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6: 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Hoy acompañamos en el dolor a las familias que han perdido a sus seres queridos y elevamos nuestras oraciones por los heridos, las personas desaparecidas y las comunidades afectadas. 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En estos momentos de profunda tristeza, abrazamos a quienes sufren esta tragedia y reafirmamos nuestro compromiso de acompañarlos y protegerlos. 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
3: Catástrofe natural y que La Guaira, el estado de La Guaira, se había convertido en una zona de desastre. Las primeras horas, bueno, fueron de inmediata atención. Despliegue de 4.000 funcionarios civiles y militares, que al día siguiente se incrementó y llegamos a 14.000 funcionarios. Hoy hay en el estado de La Guaira más de 19.000 funcionarios civiles y militares. Al día siguiente se militarizó el estado justamente para restringir el acceso y que se permitiera a los especialistas de rescate y búsqueda realizar su trabajo. La primera matriz mediática elaborada en laboratorios fue: bajen todos a La Guaira, para causar caos, para impedir las labores de búsqueda y rescate. Hay quienes humanamente y con razón bajaron a buscar un familiar, bajaron a buscar un amigo, bajaron a buscar un trabajador, pero se activaron laboratorios mediáticos, lo tengo que decir responsablemente, porque los tenemos ubicados y determinados de dónde salieron las principales matrices. Primera matriz, bajen todos a La Guaira. Buscaba crear el caos y obstaculizar, pero inmediatamente en horas de la mañana activamos toda la fuerza del Estado venezolano y del sector privado. Yo tengo aquí mensajes a las 6 de la mañana con el presidente de Fedecámara. Y le digo: Caposolo, activa todas las cámaras empresariales que por favor pongan a disposición del gobierno nacional y del sistema de protección civil toda la maquinaria amarilla que esté disponible. ¿Para qué? Para despejar las vías, para poder llegar a los sitios más remotos, para poder... Había una sola razón humanitaria, que es la que nos motiva, que es salvar vidas. A todos les pedimos apoyo con rescatistas especializados. Agradezco, los primeros rescatistas en llegar al país vinieron de República Dominicana, de los Estados Unidos de Norteamérica. Agradezco al gobierno del presidente Donald Trump, al secretario Marco Rubio, permanentemente atento, ofreciendo apoyo. Agradezco a la presidenta de México, le dije: presidenta, su país es un país sísmico y yo sé que usted cuenta con equipos especializados. Por favor, envíenos rescatistas. Gracias a los rescatistas de México, llegaron del ejército de México a prestar apoyo a Venezuela. Al presidente de Brasil, de España, fíjense, 147 países se han solidarizado con Venezuela. Lo agradezco en nombre de nuestro pueblo, en nombre del Estado venezolano. Agradezco todas las manifestaciones de apoyo y de solidaridad. Con Qatar fueron también uno de los primeros en llegar. El Salvador, hablé con el presidente Bukele, rescatista de los Estados Unidos. Estados Unidos tuvo un despliegue y tiene un gran despliegue logístico para recibir ayuda humanitaria, no solamente del gobierno de los Estados Unidos, sino también organizaciones, empresas, voluntarios del pueblo de los Estados Unidos que quiere enviar ayuda a Venezuela. Agradezco a los artistas internacionales, Bad Bunny, entre otros, que enviaron también ayuda humanitaria. Agradezco las manifestaciones de solidaridad que se da en el espacio del Mundial de Fútbol. Ha sido conmovedor la solidaridad internacional de los pueblos del mundo, de los gobiernos del mundo. He hablado en varias oportunidades con la primera ministra de Italia, con el primer ministro de Portugal. Bueno, 147 países.

0: solidarizado, 34 de América, 43 de Asia, 19 de África, 46 de Europa, 3 de Oceanía y 31 organismos internacionales y multilaterales. Estábamos en medio de las réplicas y el primero que llamé fue al coordinador humanitario de las Naciones Unidas en Venezuela, Gianluca Rampolla. Yo quiero compartir video donde él declara que inmediatamente yo hablé con él, sí hablé con él, y le dije, Gianluca, necesitamos rescatistas, por favor, que vengan a salvar vidas. Y me envió una lista de países, unos más cercanos también que llegaron de Colombia, de nuestra América, de Chile, de Argentina. Otros estaban en Europa, le dije, no importa, aprobada la lista entera, que se vengan todos. Desde un primer minuto Venezuela solicitó la ayuda internacional y esa ayuda internacional estuvo concentrada en tener rescatistas en nuestro país que se sumaron a los más de 10.000 rescatistas venezolanos, a los voluntarios venezolanos, a los vecinos, a los familiares, que con mucha angustia yo les pido a todos ustedes que se alejen un poco de su profesión y sé que lo han hecho en estos días. Se pongan la mano en el corazón y piensen que el que está debajo de esos escombros de un edificio que colapsaron 189 edificios en Venezuela, 3 en el municipio Chacao de Miranda, 5 en Caracas, 1 en Tucacas y el resto en La Guaira. 189 edificios se desplomaron por completo. Imagínense qué angustia. Nosotros también perdimos funcionarios. Y lo trágico, que en el estado La Guaira, casi todos los directores de la gobernación fallecieron. Funcionarios de seguridad de La Guaira fallecieron. Funcionarios de la alcaldía fallecieron. Y los que quedaron vivos estaban allí ayudando en el rescate. Funcionarios militares fallecieron. Estuve con un comandante, funcionario de nuestra Fuerza Armada Nacional Bolivariana, que había perdido a su esposa, a sus dos hijos y a su mamá allí en La Guaira, y estaba ayudando en un campamento transitorio. Ahí es donde vemos el sentimiento de solidaridad del pueblo venezolano. Es un pueblo que se alzó en unión amorosa. Y debo decir que en todos los aspectos de este proceso de búsqueda, de rescate, de atención integral a los heridos, a las víctimas, ha sido unión pública y privada. La primera instrucción que le di al ministro de Salud fue activa a la Asociación de Clínicas Privadas y enviemos heridos a los hospitales públicos y a las clínicas privadas a costo del gobierno venezolano. Hoy tenemos pacientes heridos, atendidos, operados en clínicas privadas pagados por el gobierno venezolano. Todo el sistema de salud en Venezuela se activó para atender a los más de 2.400 heridos que tenemos al momento. 12.400. Todo el sistema de salud, más 11 hospitales internacionales que han traído los 33 países que a este momento tienen aquí presencia de rescatistas, de personal de salud. Ayer yo visité un hospital en La Guaira, en ese momento justo en pabellón, habían dos quirófanos y en esos quirófanos estaban operando personas víctimas del doble terremoto. Esa ha sido la primera etapa donde hemos hecho un comparativo de las respuestas de eventos similares recientes en otros países. Y tenemos la activación institucional más temprana, con un objetivo fundamental, salvar vidas. Ayer se cumplió 8 días del doble terremoto y como se estila declaramos el duelo nacional, decretamos el duelo nacional, pero no hemos cerrado la fase de búsqueda y rescate. Nosotros seguimos en ese proceso, donde le consulto al general, tenemos puntos activos donde sepamos que hay gente viva. Uno sigue la etapa de búsqueda y rescate, porque allí hay una madre que llora, hay un padre que llora, hay un hermano, una hermana, una abuela, un abuelo, un tío que sufre por ese familiar. Y nosotros no vamos a descansar. Quiero informar también que hemos recibido el día de ayer un grupo muy especializado y profesional de Israel, que fue contactado por la comunidad judía en Venezuela. Se lo agradezco al rabino Cohen, todas las articulaciones que nos permitió enlazar con el gobierno de Israel y tener aquí en este momento un grupo especializado que inicia el protocolo de cómo iniciar un proceso de recuperación de infraestructura, de determinación de la situación de la infraestructura que no colapsó completamente, pero que puede tener daños, y lo más importante, un equipo especializado para determinar si hay personas con vida en determinado lugar o si hay cadáveres que debamos rescatar antes de iniciar cualquier otro proceso de infraestructura. Lo agradezco, ya han estado reunidos con las autoridades en Venezuela, es un equipo de muy alta preparación y profesionalismo, y yo espero que nosotros podamos seguir con esta etapa. Pero al mismo tiempo, a pocas horas en la mañana, a las 6 de la mañana, hice un contacto telefónico y dije, se crea un fondo para la reconstrucción, un fondo inicial con el equivalente a 200 millones de dólares de fondos que vamos a recuperar del Fondo Monetario Internacional. Hoy sostuvimos reuniones con el Departamento de Estado de los Estados Unidos y el Fondo Monetario, justamente para recuperar esos recursos que permitan la reconstrucción de infraestructura que fue afectada. 855 edificios fueron afectados, hospitales del país. Hemos estado haciendo evaluación de las vías, de los puentes, justamente para ver el alcance de la afectación que causó este doble terremoto. Y los servicios, fue lo primero que pedimos recuperar. Vialidad, electricidad, ya la electricidad en el estado se encuentra en un 90% recuperación y similar el sistema de distribución de agua, pero al mismo tiempo nosotros distribuimos más de 5 millones de litros de agua para atender a toda la población. Y ese mismo día, cuando hablé a las 6 de la mañana, di la instrucción al Ministerio de Finanzas de entregar un bono a las personas de las zonas afectadas para atender contingencia. Inmediatamente, igualmente, se instalaron centros de acopio. Un gran centro de acopio en la almacenadora Caracas. Otro centro de acopio en La Carlota y un centro de acopio que está directamente en el Coliseo de La Guaira. Allí se estableció un sistema de inventario dirigido por el ministro de Comercio Nacional. Y de allí se activa con los 46 campamentos transitorios que ya están instalados atendiendo a 11.546 personas que perdieron su vivienda. Pero también tenemos personas que están esperando por el semáforo de su infraestructura. Aquí está el presidente de la Comisión Presidencial para la Habilitación de Vivienda e Infraestructura, que igualmente con profesionales de las universidades venezolanas, con profesionales de empresas privadas venezolanas, de empresas públicas, con Funvisis, con la Cámara de la Construcción, ahí están las imágenes, están activados con el semáforo determinando qué viviendas están habitables y cuáles no. Ya en este instante me acaba de informar la alcaldesa de Caracas que a pesar de que se desplomaron 5 edificios, 30 ya tienen semáforo rojo. Son personas que no pueden volver a ese edificio. Y hemos estado con medidas extraordinarias permanentemente con el alcalde de Chacao, Gustavo Duque, a quien agradezco toda la colaboración, porque hay edificios que están afectados. Y nosotros llevamos, no sé, Jorge, más de 800 réplicas. 862. A esta hora 862 réplicas. Y tenemos que estar muy atentos a que esas estructuras que están impactadas, que están golpeadas, puedan sufrir un percance mayor producto de las réplicas. Al cuarto día, cuarto día, se creó la comisión presidencial. Porque hay personas que no están durmiendo en sus casas, está en plaza, está en calle, por el temor de volver a una vivienda que no sabe si tiene daño estructural o no tiene daño estructural. Y hemos pedido también el apoyo de profesionales internacionales que vengan a sumarse a esta tarea que ya empezó y que tiene un avance importante en La Guaira, en Caracas, donde se está determinando, bueno, qué viviendas son habitables y cuáles no, y tomando medidas que nos está dando semáforo rojo. Porque no solamente es que no pueda volver, es que ahí deben tomarse medidas extraordinarias para evitar que un derrumbe, bueno, cause daños mayores. Así que instalamos la comisión presidencial, fueron ya activados campamentos transitorios y estamos en contacto con distintos países, con empresas internacionales. Ya incluso la primera ministra de Italia envió una primera información donde vamos a tener el apoyo de empresas internacionales para campamentos transitorios de mejor disponibilidad, de habitabilidad, que permita tener a las familias separadas. Los campamentos están organizados por familias, tienen atención integral allí de alimentación, cama, salud, tienen atención. Parte de los hospitales internacionales que están instalados acá, se están instalando cerca de campamentos para hacer triaje en salud. El sistema de salud público está enviando profesionales de la salud a los campamentos y tenemos unidades de salud permanentemente en estos campamentos transitorios, en estos 46 campamentos que permitan la atención integral. Tenemos la comisión de psicólogos y psiquiatras que también está brindando apoyo, sobre todo a los niños y a las niñas que están más traumatizados. Hemos activado actividades del sistema de música, sistema de orquesta Simón Bolívar, para que vaya a enseñar a tocar instrumentos a nuestros niños, a nuestras niñas. Profesionales de las universidades también, de la psicología, están yendo a atender a los niños. Se están distribuyendo juguetes, espacios para los juegos. La Federación Venezolana de Fútbol ha instalado campos de fútbol para que los niños jueguen. Es una atención integral a una familia que en su conjunto está traumatizada. Y a mí me ha tocado cosas muy dolorosas, ir a los hospitales a ver niños que perdieron piernas, que perdieron brazos, que perdieron a su familia, a su madre, a su padre, que están con una prima, que están con una tía. Es una situación dramática, dramática. Y allí va dirigida nuestra atención. Así que tenemos ya el sistema de semáforo, habitabilidad, estamos haciendo un registro, cada persona que está en los campamentos está registrada por captahuella, estamos haciendo su historia médica y que permita brindar atención, pero que permita también información para la siguiente etapa, que es la reconstrucción. Y hay un equipo científico especializado para determinar los terrenos y espacios donde se construirán nuevas viviendas, que no sea en zona de riesgos, sino que sea en zona segura, para que las viviendas que se van a construir puedan ser en lugares seguros. Aquí quiero que sepan que ya nosotros abrimos para la donación en dinero internacional, abrimos una cuenta en la CAF. Y ese dinero que llegue a la CAF será para vivienda, con todos los mecanismos de auditoría. Por eso va a un banco internacional. Igualmente, el dinero desbloqueado por el Fondo Monetario Internacional será con contratos auditados por auditoras internacionales para la construcción de vivienda. Nuestro objetivo en este momento, además de salvar vidas, es la atención integral de las víctimas de este doble terremoto y en los planes a futuro de reconstrucción, donde al frente del Estado Mayor de Campamentos Transitorios, Vivienda e Infraestructura, está el presidente de la Asamblea Nacional, el doctor Jorge Rodríguez. Igualmente, el día de mañana, el equipo económico hará anuncios sobre acciones económicas inmediatas que ya se tomaron y que se van a tomar, y que tienen que ver justamente con creación de fondos para atención de las víctimas, exoneración de tasas notariales y en registros inmobiliarios para lo que tenga que ver ahorita el proceso de adquisición o de alquiler de viviendas. Estamos en contacto igualmente la ministra de Vivienda, Paola Pozzani, con la Cámara Inmobiliaria desde el primer día. El primer día lo primero que hizo la ministra fue reunirse con la Cámara de la Construcción y la Cámara Inmobiliaria, que nos permita tener soluciones habitacionales en muy corto tiempo, que nos permita créditos. Eso es un tema que se está llevando ya con la banca para tener líneas de crédito para adquisición y para alquileres. Tenemos también un fondo, como hicimos en la tragedia de Tejerías, en Bolívares, que se va a abrir en Bandes, para el que quiera donar en Venezuela. Ese fondo igualmente será destinado para cubrir fabricación de viviendas. Hemos estado en contacto con Banco Interamericano, Fondo Monetario Internacional, Banco Mundial, quienes ya han ofrecido cooperación no reembolsable para atender el proceso de recuperación. Y bueno, no solamente la cooperación no reembolsable, sino líneas de créditos para Venezuela. En su conjunto, a 8 días de la tragedia causada por el doblete sísmico, aquí estamos, buscando cómo atender a las víctimas, cómo acompañar en su sufrimiento, en su dolor, en el duelo que muchas familias venezolanas hoy están sufriendo, muchos amigos. Y como yo dije, funcionarios nuestros, perdimos al presidente del Metro de Caracas allí. Muchos funcionarios, todos tenemos un funcionario que llorar, todos tenemos un funcionario que lamentar. Y por eso le he pedido al presidente del Estado Mayor un censo especial para los funcionarios. Cuando estuve en el Pérez Carreño, médicos que habían perdido sus casas, funcionarios militares, funcionarios policiales, funcionarios de protección civil que estaban allí trabajando y su familia la había perdido. Así que esa tensión no se va a detener, porque pase lo que pase, nosotros estaremos acá. Pase lo que pase, nosotros estaremos para atender a nuestro pueblo, para cuidar de nuestro país. Agradecer el apoyo internacional y por sobre todas las cosas reconocer el tremendo esfuerzo que el pueblo venezolano se ha abocado a donar alimentos, medicamentos, ropa, enseres, para ayudar a quienes más lo necesitan. Yo he encontrado familiares en los hospitales que me dicen lo que traigo puesto fue lo que me llegó aquí, que me llegó de este proceso de colecta, de recolección, que el venezolano y los voluntarios, bueno, se activaron. Agradezco también a la diáspora venezolana, que donde se encuentran tiene un alma de solidaridad con su pueblo, que también perdieron familiares acá. Por eso es que nosotros hemos aceptado toda la ayuda internacional sin límites. Y ha sido uno de los resultados de este estudio comparativo, es que la apertura internacional ha sido la más amplia, no se ha condicionado de ningún tipo, y el proceso de arranque y recuperación también. Así que bueno, quedo a disposición de las preguntas que tengan a bien formular.
1: La sesión de preguntas y respuestas será realizada por 5 medios de comunicación seleccionados entre los medios presentes. Pedimos respetuosamente al diario El País de España y a la periodista María Martín.
2: Muy buenas noches. Ustedes hablan de una respuesta inmediata, pero la inmensa mayoría de las personas que hemos entrevistado estos días, ellos cuentan que han estado abandonados al menos las primeras 72 horas. Esto lo hemos podido comprobar nosotros en el terreno, donde en esas primeras horas era bastante difícil encontrar funcionarios públicos implicados en los rescates y donde no había medios, ni maquinaria, pero ni siquiera papel o bolígrafo para apuntar cuál era el nombre de los cadáveres. Mi pregunta es, ¿por qué el despliegue de la fuerza pública en todas sus expresiones fue tan lento y descoordinado?
0: Bueno, estás hablando de, con tus afirmaciones de que la respuesta fue lenta. Yo te puedo invitar a que hagas un estudio comparativo como nosotros lo hicimos, pero nuestras autoridades inmediatamente se desplegaron. Puedes contar las horas desde el momento en que ocurrió el doblete sísmico y el momento en que se decreta el Estado Mayor, la activación, el despliegue de nuestros funcionarios policiales y militares, que en las primeras 24 horas alcanzó 4.000 funcionarios y a las 48 horas habían 11.000 funcionarios y en este momento ya hay 10.000 funcionarios, 19.000, perdón, y en un proceso donde traer rescatistas del Estado Mérida, por ejemplo, del Estado Zulia, no llega en horas. A pesar que nosotros hicimos un puente aéreo y debo informar que el aeropuerto también está afectado, tanto el aeropuerto nacional e internacional. Tuvimos que organizar puentes aéreos en aeropuertos próximos, y el más próximo, Aragua y Carabobo, justamente para que empezar a traer más funcionarios. Pero sí estuvo desplegado desde un primer momento. El primero en dirigirse al país fue el vicepresidente de Seguridad Ciudadana, que es responsable en esta materia de la activación del sistema de protección civil. Inmediatamente se activaron. Pero tu apreciación tiene mucho que ver con las matrices que se elaboraron en laboratorio. Que hay zonas muy remotas, que sí tomó, no un día, sino dos días, porque hubo que despejar, o sea, habían vías completamente tapiadas donde no llegábamos ni siquiera con motorizados. Pero al día siguiente, ya los motorizados estaban llegando, nuestros funcionarios estaban llegando. Activamos sistema de drones, pedimos apoyo a los rescatistas estadounidenses que pusieran a disposición de Venezuela acceso a imágenes satelitales y de drones para saber en esas vías remotas qué era lo que estaba sucediendo. Entonces son afirmaciones que yo creo que responden más a una matriz. Pero aquí está, el que quiera auditar la realidad está a la disposición, porque todas esas órdenes están por escrito y están también mis órdenes que verbalmente di para el despliegue de la seguridad. Y cuando se activó en los laboratorios, la matriz, todos a La Guaira, la primera decisión ese día fue: se militariza el Estado La Guaira, porque no podíamos permitir que laboratorios mediáticos y matrices mediáticas creadas para perturbar y generar caos imposibilitaran las labores de búsqueda y rescate. Es miserable, desalmado, desconsiderado a un pueblo bajo angustia, bajo sufrimiento, dolor, causar ese tipo de caos. Y por eso militarizamos. Y a quienes querían voluntariamente traer ayuda, se abrió un registro en el Poliedro de Caracas para que justificaran si eran funcionarios, si eran trabajadores que tenían que estar en ese estado, o si eran voluntarios con habilidades específicas, médicos, veterinarios. Resalto la labor del veterinario y el equipo de Tsunami, el perro, que ha salvado 16 personas. Más de 19.000 voluntarios se registraron en las primeras 24 horas. Ordenar, para no impedir la ayuda del pueblo de Venezuela, pero no caotizada. Y por eso se militarizó. Y por eso, desde las primeras horas, hubo presencia policial y militar, un solo saqueo. Y en otro lado específico, pequeño, un intento. E inmediatamente, no ha pasado más nada. Si quieren decir la verdad, bueno, esa es la verdad. Ese fue el primer día, todos a La Guaira. A las horas siguientes, viene un tsunami. Oye, miserables. Los laboratorios mediáticos que responden a posiciones partidistas, políticas, son unos miserables. Y lo digo con absoluta responsabilidad. Politizar una situación humanitaria como esta, donde el gobierno, las autoridades de Venezuela, no han tenido medida alguna para desplegar todos los esfuerzos públicos, privados, internacionales, nacionales, Que diga alguien que se le negó acceso, ayuda. Que alguien diga. No hay, no, eso no existe. Así que bueno, te agradezco tu pregunta y agradezco rigurosidad y te invito a que compares. Gracias.
1: Segunda pregunta a cargo del periodista Jorge Martínez del Grupo Milenio de México.
3: Buenas noches, presidenta. Quería preguntarle, hoy por la mañana estuvimos en los lugares que se habilitaron como morgues. Nos encontramos con el tema de que los familiares nos dicen que no hay espacio en los cementerios, que han acudido a los diferentes servicios que simple y sencillamente les dicen que no hay espacio. Mi pregunta es, también para conocer, ¿cuál es la estimación real que ustedes tienen de víctimas, toda vez que Naciones Unidas habla de por lo menos enviar 10,000 bolsas para cadáveres y usted están dando una cifra de alrededor de 2,000 personas fallecidas? Y también conocer si se va a aperturar una fosa común, cuál va a ser el proceso para conocer la data de los cuerpos, registrar por si posteriormente llegan familiares y los identifican. Y por último, preguntarle también, platicamos con vecinos del desarrollo Hugo Chávez Frías, ahí en La Guaira, y nos comentaban ellos que se les entregó durante la administración del presidente Hugo Chávez unas viviendas que aseguran no tienen ningún tipo de soporte, que fueron muy endebles y que eran dentro del programa de vivienda del entonces presidente Hugo Chávez. Denuncian y culpan directamente de la caída, sabemos que fue un temblor distinto, con una capacidad que no estaba cuantificada anteriormente, pero ellos aseguran que no tienen ningún tipo de soporte estas viviendas y aseguran que temen que les vuelvan a dar viviendas y que estén en las mismas condiciones de mala construcción. Gracias.
0: Correcto, gracias. Fíjate, sobre los el manejo de la morgue, en efecto, conforme a las leyes de Venezuela, se activó una morgue en un sitio especializado en La Guaira para no tener la exposición y darle el manejo adecuado. ¿Quiénes participaron en ese proceso? El SENAMEC, que pertenece al Ministerio de Interior y Justicia, el Fiscal General de la República, que estuvo allí, y el Registro Civil de Venezuela. Se estableció el mismo mecanismo como está contemplado en la ley. Yo de entrada dije, nadie va a fosa común. Y le di la orden al vicepresidente sectorial. Lo primero, reconocimiento por huella. Reconocimiento por huella. En los casos donde, y fotografía, en los casos donde no ha sido posible, vamos a la dentadura forense. Tenemos todos los médicos forenses en esa labor que ha permitido que cada cadáver tenga un expediente que les permita su reconocimiento. O bien en este momento, como ya ha ocurrido, y se los han llevado, en algunos casos los familiares han tomado la decisión de cremarlos, en otros casos ha tomado la decisión de enterrarlos. Pero esa ha sido la situación que nos ha permitido la aplicación de los protocolos, tanto internacionales como los que están previstos en la ley, para el manejo de cadáveres en estas situaciones de desastre natural. Sobre el tema de las viviendas, el 80% de los edificios que colapsaron son de desarrollos privados. Yo no voy a culpar en este momento ni a los de desarrollo social ni a los privados, porque la verdad es que hubo un doble terremoto y ha sido el doble terremoto de mayor intensidad y gravedad por el poco espacio de tiempo ocurrido entre uno y otro, que apenas fueron 38 segundos. Imagínate qué impacto. Afortunadamente, si algo se puede decir de afortunado, es que ocurrió más hacia la falla de la costa y no hacia la montaña. Muchas estimaciones que se hicieron por organismos internacionales fue porque pensaron que se habían derrumbado también las casas en los sectores.

0: CNN Internacional de Estados Unidos pregunta al periodista Stefano Pozzebon.
1: Buenas tardes, buenas noches. Me junto a la pregunta de Jorge sobre las víctimas. El Sistema de Naciones Unidas habla de 10.000 muertos. Hasta ahora estamos a 2.295. Pero también, Presidenta, hemos visto el despliegue de los más de 19.000 uniformados, de la FAMB, la militarización de La Guaira. Pero, Presidenta, Venezuela está herida. Hay un pueblo golpeado y adolorado. El rechazo de la población también se ha concentrado en ellos. ¿Quién, cómo, por qué y para qué ha decidido el manejo de los militares en esta catástrofe?
2: Mira, empiezo por tu última pregunta, Estefano. Eso está contemplado sí en la ley venezolana para el manejo de desastres naturales. Activar el sistema de emergencia de la Fuerza Armada, activar el sistema de protección civil. Incluso recientemente este año se aprobó en la Asamblea Nacional la ley de la Cruz Roja Venezolana que le permite la incorporación en este sistema para manejo de desastres naturales. Está así en la ley. Activamos los mecanismos que están contemplados en la ley. Sobre la ONU, me gustaría compartir parte de un video del coordinador general de la ONU, donde coincide con las cifras que nosotros compartimos. Fíjense que nosotros no queremos ni proyectar. El número que nosotros damos es un número riguroso. Al día de hoy, el número que yo di creo que fue 2.595 fallecidos, correcto. Incluso hacemos cruces, fíjate lo que ha pasado, para que tengas una idea del manejo y el cruce de datos que tenemos. 5 personas que habían sido registradas como fallecidas cargaron combustible después del evento. O sea, no estaban fallecidas. Y no hay forma de que nos digan que era esa persona, porque en las estaciones de servicio que tienen precios subsidiados se activa con la huella. 5 personas estaban vivas, no estaban. Entonces, no queremos dar números que no estén rigurosamente comprobados. Aquí está el cadáver, esta es la cifra y esta es la que no sé si podemos compartir para que Estefano esté más claro sobre la posición de la ONU y lo que ha sido la posición del gobierno venezolano.
3: Le pregunté a Naciones Unidas por las denuncias contra Delcy Rodríguez por su gestión tras los terremotos y esta fue su respuesta.
4: No hay límites de acceso, donde hay evidencia, repito, tenemos todos los equipos que además lo hemos movilizado nosotros a través de nuestra plataforma de movilización de equipos de rescate, todos los equipos que llegaron entraron. Obviamente hace falta tener una estructura, una coordinación, pero no hay absolutamente ninguna barrera de acceso al tentativo simplemente de organizar. El gobierno de inmediato pidió a Naciones Unidas de apoyar la coordinación de los rescatistas, de la respuesta humanitaria y ahora también de toda la parte médica. Estamos hablando de 1.000 y más edificios afectados. Tenemos, acabo de decir, los 50 equipos de rescate, más los equipos de la Protección Civil venezolana. A usted se haga el cálculo de cuánto toma para llegar a cada edificio. Entonces, puedo apostar que si vamos a cualquier de los terremotos de los últimos años, vamos a ver familiares intentando rescatar a sus propios amados. Y esto no es una justificación, es simplemente la realidad.
3: Y escuchen esto, Rampola también rechazó las dudas que hay sobre las cifras que está dando el régimen acerca de los muertos, de los desaparecidos y de los heridos.
4: Hago referencia a los números que Jorge Rodríguez presenta porque nosotros mismos estamos en el centro de crisis y tengo total confianza en que estos números sean reales. Y obviamente con todos los límites del hecho que no son definitivos. Alessandro, voy a decir algo importantísimo, es que como coordinador humanitario yo me apego a los principios humanitarios que son las de neutralidad e imparcialidad.
2: Fíjate, aquí está, no sé si me puedes acercar una cámara, el 24 de junio a las 20:53, o sea casi las 9 de la noche, 3 horas después del evento, ya empezamos las coordinaciones con el coordinador Gianluca. Y a las 2:28 de la mañana me envía los equipos de respuesta que estarían disponibles a salir inmediatamente para Venezuela. A las 2:28 de la mañana. Yo le pregunto a las 2:31, ¿son equipos ONU? Sí. Y le mando una nota de voz y le digo, mándalos inmediatamente. A las 2:33, a todos. Sin ningún tipo de distinción. Inmediatamente, aquí están las imágenes. Sobre la militarización está en nuestra ley de atención de desastres, como te decía, protección.

0: Civil, Fuerza Armada Nacional Bolivariana, sistema de la Cruz Roja. Hay países, y hemos estado aprendiendo un poco de las brigadas internacionales que llegaron, hay países donde este tema lo atiende la Fuerza Armada. México, el Ejército de México, que está acá. El Comando Sur, que está acá. En otros los atienden voluntarios, caso de Alemania. Son voluntarios alemanes que le dan una capacitación especial y vienen a atender casos de desastres. Otro es protección civil. Nuestro sistema combina todo, tanto la Fuerza Armada como la protección civil. Por eso la orden la di. Y por eso el decreto inmediatamente se emitió activando, conforme a esta ley de atención de desastres, activando todo el sistema. Gracias, Estefan.
1: Pregunta Julio Vaqueiro, de la cadena Telemundo, de Estados Unidos.
2: Gracias. Buenas noches. Gracias, Presidenta. Quiero insistir en el despliegue de la ayuda del que habla. Usted sostiene que fue inmediato, pero hemos recorrido La Guaira, hemos hablado con muchas personas y muy pocos, ninguno, debo decir, coincide con eso. Hay muchos venezolanos hoy que se sienten olvidados y hay muchas críticas duras a la reacción de su gobierno. Se han visto militares, pero se han visto con armas y no con palas, como lo piden los venezolanos. ¿Qué le dice hoy usted a esos venezolanos que sí, más allá de laboratorios mediáticos, como usted dice, más allá de eso, se sienten despojados y olvidados por su gobierno?
0: Mira, no me gusta generalizar. A mí me gusta hablar con datos, me gusta hablar con la realidad. Así como tú dices que tú has hablado con muchos, yo he tenido también cercanía en los campamentos, en los hospitales, donde han dado agradecimiento. Ahora, ¿qué le digo yo? Nuestro acompañamiento, nuestra solidaridad, nuestras condolencias. No hay forma de que un ser humano que haya sufrido una pérdida humana de un familiar, de un hijo, de un padre, de una madre, no hay forma de que no sienta dolor en este momento. Y yo por eso no quiero ni manipular ni maniobrar de ningún tipo, sino acompañar y trabajar sin descanso. Esa es la orden al gobierno nacional, desplegarse y trabajar sin descanso, cuidar vidas y atender a los sobrevivientes como los vamos a atender y los estamos atendiendo a pesar de las dificultades, todo el apoyo nacional e internacional.
2: Hay una coordinación,
0: Julio, porque tú vienes con tu postura y yo quiero que entonces te invito a ti que vaya para que también escuche personas que están agradecidas a los voluntarios venezolanos, que están agradecidos a los rescatistas venezolanos, que ven a nuestra Fuerza Armada Nacional Bolivariana moviendo escombros para poder... ¿Tú sabes quién ha rescatado gente con vida? La Fuerza Armada Nacional Bolivariana. ¿Y a quién ves tú en los centros de acopio clasificando todas las donaciones? A la Fuerza Armada Nacional Bolivariana. ¿Quién tiene puestos militares, hospitales militares de campaña establecidos? La Fuerza Armada Nacional Bolivariana desde el día uno. Han establecido cocinas de campaña, baños de campaña. Entonces no es que están con fusiles, sí están con palas, sí están con carretillas, y aquí ellos que sufrieron el dolor, porque lo vi a un comandante del ejército atendiendo un campamento a la gente, a pesar de que toda su familia murió. Entonces, no es bueno ese tipo de generalizaciones, porque ofendes a lo que de buena fe están ayudando y están trabajando. Mira, hicimos todo lo que está en nuestra mano y seguiremos haciendo lo que está en nuestra mano y más. Tú sabes muy bien que Venezuela no tiene relaciones diplomáticas con algunos países y aquí están, y he hablado con su jefe de Estado, con su jefe de gobierno, y con humildad doy las gracias, con humildad sincera doy las gracias, para que toda la ayuda que nos han brindado, sepan que el pueblo venezolano se los retribuye, y di la orden de crear la condecoración Héroe de Venezuela, que ha sido entregada y está siendo entregada a los rescatistas que se van de nuestro país, y ha sido entregada también a su jefe de gobierno y a su jefe de Estado. Cualquiera él sea o ella sea, ha sido entregada la condecoración Héroe de Venezuela en nombre de nuestra patria, Héroe de Venezuela a los 151 perros que estuvieron acá con unidades caninas. Gracias.
1: Es el turno ahora para la periodista Patricia Villega de la multiestatal Telesur.
3: Dentro de lo que cabe, presidenta, buenas noches, y buenas noches también al presidente de la Asamblea Nacional y al ministro Diosdado Cabello. Yo tengo varias preguntas para hacerle. Usted desde el primer momento dijo que la prioridad era salvar vidas y ha reiterado en estas declaraciones de la noche que sigue siendo la prioridad, pero ¿en qué momento estamos de las fases de la tragedia después del doble evento sísmico? También en los eventos de carácter político durante este año, usted habló de un nuevo momento político para Venezuela. Una tragedia de esta dimensión, con todo lo que acarrea no solamente para el Estado de La Guaira, sino para el país en general. ¿Qué otros consensos trae para la nación? ¿Cuáles serían sus llamados, digamos, a los sectores políticos, sociales, económicos en Venezuela? Si pudiera definir eso, ¿cuáles serían o cuál sería el consenso actual para el país? También en términos internacionales, usted acaba de mencionar lo que incluso con naciones con las que Venezuela no tiene relaciones diplomáticas, usted ha recibido la ayuda. ¿Ha sentido que inicia un nuevo momento de relacionamiento de Venezuela con el mundo? ¿Esto es también un parteaguas en esa relación con países con los que tradicionalmente o en los últimos años no había relaciones fluidas, dada la dimensión de lo que vive Venezuela? Y también quisiera preguntarle, presidenta, yo la he visto en algún momento de estas declaraciones que se le quiebra la voz. Usted tiene una responsabilidad pública, pero también es una mujer, es una hermana, es una tía, es hija. Debe haberla tomado del terremoto y tener una historia personal sobre eso. ¿Qué ha sido para usted? ¿Cómo puede contarnos para la mujer que hoy dirige Venezuela, desde lo más íntimo, qué ha sido y qué ha significado para usted en enfrentar la dimensión de lo que están viviendo hoy los venezolanos y las venezolanas y los que hemos hecho de Venezuela nuestra tierra?
0: Gracias, Patricia. Bueno, la fase 1 y la fase 2 están activadas simultáneamente, porque la fase 1 es salvar vidas, búsqueda. Aquí está el almirante Otis, donde yo le digo que sigamos buscando, no perdamos la fe. ¿Por qué? Porque hay muchos casos donde las personas quedaron cercanas a fuentes de alimentos, de agua, y todavía, bueno, todavía podemos encontrar personas con vida, y por eso no quiero cerrar la primera fase, que es de búsqueda y rescate, que podamos salvar vidas. Pero también fueron rescatadas 6.462 personas, más las que salieron por sus propios medios. Este caso que yo comenté de los Caracas, salió por sus propios medios y rescató 12, 15 personas. No cerrar esta fase. Nosotros vamos a seguir con esta fase, y por eso mencioné los especialistas israelíes que llegaron con equipamiento de muy alta tecnología que permite determinar bajo los escombros si hay todavía personas con vida o si hay cadáveres, porque quisiéramos, en el caso de las personas fallecidas, poderlos rescatar para que sus familiares le den la sepultura que se merece, la sepultura desde la fe de cada familia, y por eso es muy importante. Y al mismo tiempo atender a los heridos, atender a su dolor, atender a los familiares. Claro que algunos tiene molestia. ¿Quién no va a tener molestia porque se muera un familiar de uno? ¿Quién no? Frente a un desastre natural, como un duplete sísmico de esta naturaleza. Yo he visto dupletes sísmicos en Pakistán, en Irán. Primero espaciado. Turquía también fue espaciado, pero en el caso de Irán-Pakistán, en zonas rurales. Aquí fue una zona de alta densidad poblacional. Y eso influye también en los resultados, y es lo que ha catalogado este doblete sísmico como uno de los más terribles ocurridos en la historia de la humanidad. Mi llamado a todos los sectores del país es a la unidad, es unirnos. Ahorita no hay espacio para la politiquería, no la hay. Ahorita el único espacio que hay es la unión, y yo por eso agradezco, mire, empresas del mundo han enviado donaciones, empresas petroleras, Conoco, Exxon, Reliance, han enviado donaciones, Rexol, para atender. El llamado a todos es a ayudar coordinadamente. Para eso hay un gobierno nacional que coordina, articula y direcciona. Cuando nos han dicho que organizaciones evangélicas quieren venir a ayudar, acceso. Ayer yo me reuní con el reverendo Ramiro Peña de los Estados Unidos, que él ha estado coordinando también ayuda para las iglesias evangélicas, con el pastor Bertucci, sin distinción. Los que quieran ayudar, a mí el primer día, alguien de la oposición, porque si no quiere que lo nombre, pues alguien de la oposición me pidió apoyo para activar una empresa de helicópteros que podían ayudar inmediatamente. A los 15 minutos ya tenía la autorización. No tuve reparo de quién era, ni de quién lo pedía, sino quién lo ofrecía. ¿Qué es lo que importa? ¿Quién ofrece, quién ayuda? Bienvenido, bienvenido. Eso es lo que espera el pueblo venezolano de todos los sectores nacionales. Y las empresas venezolanas privadas, ni hablar. Han mandado de todo. Llaman, ofrecen maquinaria, medicamentos, alimentos, ponen a disposición espacios. Esa es la naturaleza y el espíritu que hemos rescatado de esta situación. Sobre los países con los cuales no tenemos relaciones diplomáticas, yo lo dije. Agradezco y agradecí con humildad el apoyo y la ayuda. Y yo aspiro a que esto abra nuevos caminos y nuevas puertas, como se lo he dicho a muchos de los gobernantes con los cuales, o algunos de los gobernantes con los cuales no tenemos relaciones diplomáticas. Sobre mi voz quebrada, sí tengo un dolor interno muy profundo. La voz quebrada es porque tengo una afección de salud. Aquí tengo testigos, los médicos y no médicos, que están todo el día diciéndome que no puedo hacer esto, no puedo hacer aquello. Pero la verdad es que mi dolor interno o mi afección de salud, prefiero convertirla en acción para ayudar y trabajar. Trabajar sin descanso. Mañana, tarde, noche, madrugada, por Venezuela. Por Venezuela, lo hacemos por nuestro país y por nuestro pueblo al que tanto amamos y que tanto nos duele cada niño, cada hombre, cada mujer, cada abuelo, cada abuela que esté sufriendo, padeciendo y pasando penuria en este momento. Allí vamos a estar todos y todas. Y esa es mi invitación a Venezuela. Vayamos juntos, vayamos a trabajar por quien lo necesita y a brindar la mano amiga y solidaria de quien tiene necesidad de nosotros. Gracias a todos, de verdad, les agradezco a todos los periodistas, a quienes tampoco tuvimos consideración, todos entraran y pudieran estar aquí con nosotros. Gracias.
1: Agradecemos a todos y a todas. Ha concluido el acto.
4: De esta manera culmina esta importante rueda de prensa internacional, un balance actualizado por parte de la presidenta encargada, Delcy Rodríguez. En la información despedimos esta transmisión.
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0: Último minuto.
1: Inmediatamente el Estado organizado, ahí vimos al vicepresidente sectorial, Diosdado Cabello, quien sale a dar unas declaraciones y desmiente esta información. Entonces, ha sido una labor no solo en campo de atender los resultados que dieron estos eventos naturales, porque esto me lo enseñó una persona, no hay desastres naturales, la naturaleza no comete desastres, el desastre viene después de los acontecimientos naturales. Y el otro frente que se abre es defender a la opinión pública nacional, defender a los venezolanos de esas matrices de opinión en paralelo que se han generado. Y fíjate lo fuerte, y aquí me atrevo a hacer un análisis desde el punto de vista periodístico, y lo digo con total responsabilidad, y como venezolano que me duele la situación que está pasando, que 4 de los 5 periodistas internacionales que preguntaron estaban todos hilados. La primera que hace la pregunta sobre que ella consiguió a personas que le dijeron que no. Y los siguientes, retomando el mismo tema.
2: ¿A cuántas personas entrevistaron?
1: Entonces, de verdad que me voy a tomar el atrevimiento para responder un extracto del poeta José Martí, que él dice: el sol alumbra con la misma luz que quema, el sol tiene manchas, los agraciados disfrutan la luz del sol, los desgraciados le buscan las manchas al sol. Pero bueno, lo importante es que la presidenta encargada, Delcy Rodríguez, dio una manifestación estadística de lo que se ha hecho en Venezuela, de lo que realmente representamos en esta situación los venezolanos, que lo que nos interesa en este momento es cada segundo que pasa conseguir más milagros y recuperar más vida, María.
2: También desmontó esa matriz de opinión de que no existía maquinaria ni herramientas pesadas para lograr extraer a personas vivas y lesionadas de los escombros. Recordemos que fue un alto impacto, infraestructuras colapsaron por completo. Y allí la presidenta encargada lo indicó: desde el primer momento, desde que se estableció este estado mayor de emergencia, tuvo comunicación tanto con empresas privadas como públicas para que ellos colocaran al servicio del Estado maquinaria amarilla, pesada, para llegar a estos puntos críticos, a estos terrenos que fueron devastados. También indicaba en el aspecto de la solidaridad internacional, de ese apoyo que ha recibido la República Bolivariana de Venezuela. 72 jefes de Estado han llamado, también han manifestado la labor en esta ayuda humanitaria de enviar rescatistas, brigadas internacionales con estos estándares internacionales, con amplio conocimiento en la materia de sismo, de eventos sísmicos y terremotos en otras latitudes que se encuentran en nuestro país. Agradeció: no me alcanzará la vida para agradecer cada una de estas labores de solidaridad. Igualmente manifestaba que los primeros rescatistas que llegaron a la República Bolivariana de Venezuela, República Dominicana, Estados Unidos, fueron los primeros, igualmente México con el Ejército Mexicano, España. 147 naciones se han solidarizado con el pueblo venezolano, con las autoridades, y han manifestado ese apoyo constante en el envío de ayuda humanitaria a nuestro país. Artistas internacionales, el mundo deportivo también ha dicho presente, y eso lo hemos podido observar en cada una de las transmisiones que hemos tenido aquí, que ustedes han podido observar a través de las pantallas de Venezolana de Televisión. El Mundial de Fútbol hacía énfasis en este punto acerca de los minutos de silencio. Ella agradecía todas estas manifestaciones que ha recibido el pueblo venezolano. 10.000 rescatistas venezolanos que se sumaron a los 3.800 internacionales. 189 edificaciones en Venezuela colapsaron. Casi todos los directores en el estado La Guaira, que pertenecen a la gobernación, también fallecieron. Importante este número a destacar.
1: Y ella lo resalta con el anuncio de la creación de la condecoración Héroes de Venezuela, precisamente para enaltecer esa ayuda, esa voluntariedad ofrecida por las delegaciones internacionales, y resalta el papel que ha jugado los organismos de seguridad, la Fuerza Armada Nacional Bolivariana, en apoyo a toda esta calamidad que nos ha envuelto como venezolanos y como muchas personas que conocemos, Marilyn, que de una manera u otra se han visto afectadas por esta situación, han colocado su realidad particular de lado para abocarse a apoyar a sus vecinos, para apoyar a los venezolanos y, por supuesto, ser un elemento solucionador ante esta situación.
2: Igualmente indicó que 2.400 personas heridas, un número también que se ha manejado y se le ha brindado atención médica con sus insumos respectivos, las operaciones que se han realizado, 11 hospitales de campaña, 33 países han colaborado. Igualmente indicado que no hemos cerrado esta fase, la primera fase, que es la del rescate. También importante destacar que se ha recibido un grupo del gobierno de Israel, especialistas profesionales que iniciarán los protocolos de cómo recuperar la infraestructura, no solo en las edificaciones que colapsaron, las que están también próximas a que tienen daños también, y por eso es que se realiza lo que es la evaluación es a través del semáforo verde, amarillo y rojo. Bueno, entonces están este equipo, se han recibido este equipo de Israel para evaluar y determinar cómo se avanza en la reconstrucción de las edificaciones.
1: Sí, unas declaraciones, una rueda de prensa con medios internacionales que incluso dio información hacia dónde van dirigidas las siguientes fases en este plan de control ante esta situación, y precisamente partiendo del tema habitacional, que es uno ciertamente de lo que puede estar mucho más allá de la vida preocupando a las personas que lamentablemente se quedaron sin vivienda. Fíjense cómo viene ya por el anuncio de la presidenta encargada Delcy Rodríguez el replanteamiento de una rehabilitación de viviendas dentro del estado La Guaira, pero en las zonas donde se debe construir de acuerdo a la nueva planificación, de acuerdo a la nueva estructura, y eso lo veníamos nosotros anunciando desde ayer cuando el ministro Menéndez tuvo la participación y dio la información sobre el esquema georreferencial de todo el estado La Guaira. Así que el gobierno bolivariano, dicho por la presidenta encargada, continúa activa la fase 1, se mantiene también la fase 2, y ya están hechas las proyecciones, ya hay una visión prospectiva de las acciones que vienen enmarcadas, Marilyn, en el concepto que ella dijo, la internacionalización de la solidaridad. La ayuda internacional va a jugar un papel fundamental en la solución y en la resolución de nuestra realidad.
2: También datos importantes acerca de lo que es el accionar del Estado venezolano, de las autoridades desplegadas en el Estado La Guaira, acerca de los servicios públicos, muy importante también para la población del Estado La Guaira y para las autoridades que están realizando las labores de rescate y también de la remoción de escombros en esta entidad de nuestro país. El servicio eléctrico se ha recuperado en más de 90%, igual el servicio de agua, las telecomunicaciones, e indicaba que más de 5 millones de litros de agua se han distribuido en el Estado La Guaira para dar respuesta también a tan importante el vital líquido para las personas y las familias afectadas en esta entidad. Igualmente hablaba en materia económica que se le ha brindado un bono especial para las personas afectadas.
1: Es miserable politizar una situación tan delicada como esta, es otra de las afirmaciones que da la presidenta encargada en el momento en que argumenta cómo Venezuela está dispuesta y sigue atendiendo todo dentro del marco de la Constitución de la República Bolivariana de Venezuela, defendiendo, por supuesto, y atendiendo los derechos civiles de los ciudadanos venezolanos, cómo se abre una cuenta en la CAF para recibir recursos económicos, recursos financieros que van a ir destinados al sector vivienda, a esta nueva fase que se abre, y donde también hace referencia a los recursos que tiene Venezuela a través del Fondo Monetario Internacional para canalizar y, por supuesto, hacer posible en el menor tiempo estas soluciones para los venezolanos.
2: Un gobierno humanista, un gobierno como lo ha indicado la presidenta Delcy Rodríguez, que no se separará del pueblo, que continuará dándole ese abrazo, ese cobijo y garantizando la atención integral luego de estos dos eventos sísmicos del pasado miércoles 24 de junio. Informaba que van más de 860 réplicas y en este caso recibía un balance, una evaluación de las edificaciones también en Caracas. Ella indicaba que 30 edificios ya tienen semáforo rojo en Caracas, es decir, no pueden ser habitados. Entonces, ha indicado que el gobierno y las autoridades en Caracas están de cerca, dándole seguimiento a cada una de estas evaluaciones. Si bien son 860 réplicas que se han registrado en nuestro país luego de esta actividad intensa sísmica que pudimos vivir el pasado miércoles 24 de junio, debemos estar atentos también a esas infraestructuras que han tenido estos daños. En el contexto de los campamentos transitorios, ofreció datos también relevantes. El apoyo profesional de nacionales e internacionales, ingenieros civiles, eléctricos que se han desplegado también en todo el territorio para brindar atención y realizar inspecciones también de forma voluntaria y acompañados también por las autoridades del Estado venezolano para evaluar esas edificaciones.
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4: Bienvenidos y bienvenidas a la presente emisión del noticiero Voces del Sur. Les saluda Julio Villamizar en nombre de Nieves Valdés en la presidencia de la Radio del Sur. En la gerencia de contenidos, Tamar Sánchez. En la jefatura de prensa, Denis Ramírez. Y en los controles técnicos, William Golindano. De inmediato, los titulares.
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4: Gobierno venezolano creará un fondo de reestructuración de 200 millones de dólares. Venezuela recibe más de 2.000 toneladas de ayuda internacional. España finaliza plazo de regulación migratoria. Iniciamos las informaciones contándoles que durante la rueda de prensa internacional suministrada por la presidenta encargada de la República Bolivariana de Venezuela, Delcy Rodríguez, posterior al doble terremoto, la mandataria resaltó que el proceso de búsqueda y rescate continúa. Jueves 2 de julio, 9 p.m.
5: La fase de búsqueda y rescate. Nosotros seguimos en ese proceso donde le consulto al general, tenemos puntos activos donde sepamos que hay gente viva. Uno sigue la etapa de búsqueda y rescate, porque allí hay una madre que llora, hay un padre que llora, hay un hermano, una hermana, una abuela, un abuelo, un tío que sufre por ese familiar. Y nosotros no vamos a descansar. Quiero informar también que hemos recibido el día de ayer un grupo muy especializado y profesional de Israel que fue contactado por la comunidad judía en Venezuela. Se lo agradezco al Rabino Cohen, todas las articulaciones que nos permitió enlazar con el gobierno de Israel y tener aquí en este momento un grupo especializado que inicia el protocolo de cómo iniciar un proceso de recuperación de infraestructura, de determinación de la situación de la infraestructura que no colapsó completamente, pero que puede tener daños. Y lo más importante, un equipo especializado para determinar si hay personas con vida en determinado lugar o si hay cadáveres que debamos rescatar antes de iniciar cualquier otro proceso de infraestructura. Lo agradezco. Ya han estado reunidos con las autoridades en Venezuela. Es un equipo de muy alta preparación y profesionalismo y yo espero que nosotros podamos seguir con esta etapa.
4: En este sentido, la presidenta encargada de Venezuela, Delcy Rodríguez, agradeció todo el apoyo humanitario de todos los gobiernos, personas y organizaciones que han mostrado su solidaridad con el país para atender la catástrofe natural. Jueves 2 de julio, 9:30 p.m.
5: Logístico para recibir ayuda humanitaria, no solamente del gobierno de los Estados Unidos, sino también organizaciones, empresas, voluntarios del pueblo de los Estados Unidos que quiere enviar ayuda a Venezuela. Agradezco a los artistas internacionales, Bad Bunny, entre otros, que enviaron también ayuda humanitaria. Agradezco las manifestaciones de solidaridad que se dan en el espacio del Mundial de Fútbol. Ha sido conmovedor la solidaridad internacional de los pueblos del mundo, de los gobiernos del mundo. He hablado en varias oportunidades con la primera ministra de Italia, con el primer ministro de Portugal. Bueno, 147 países solidarizados, 34 de América, 43 de Asia, 19 de África, 46 de Europa, 3 de Oceanía y 31 organismos internacionales y multilaterales. Estábamos en medio de las réplicas y el primero que llamé fue al coordinador humanitario de las Naciones Unidas en Venezuela, Gianluca Rampolla. Yo quiero compartir video donde él declara que inmediatamente yo hablé con él, sí hablé con él, y le dije: Gianluca, necesitamos rescatistas, por favor, que vengan a salvar vidas. Y me envió una lista de países, unos más cercanos también que llegaron de Colombia, de nuestra América, de Chile, de Argentina, otros estaban en Europa. Le dije: no importa, aprobada la lista entera, que se vengan todos. Desde un primer minuto Venezuela solicitó la ayuda internacional y esa ayuda internacional estuvo concentrada en tener rescatistas en nuestro país que se sumaron a los más de 10.000 rescatistas venezolanos, a los voluntarios venezolanos.
4: Además, la mandataria encargada de Venezuela, Delcy Rodríguez, anunció la creación de un fondo inicial para la reconstrucción del país de 200 millones de dólares que serán recuperados del Fondo Monetario Internacional jueves 2 de julio, 9:50 p.m.
5: Al mismo tiempo, a pocas horas en la mañana, a las 6 de la mañana, hice un contacto telefónico y dije: se crea un fondo para la reconstrucción, un fondo inicial con el equivalente a 200 millones de dólares de fondos que vamos a recuperar del Fondo Monetario Internacional. Hoy sostuvimos reuniones con el Departamento de Estado de los Estados Unidos y el Fondo Monetario, justamente para recuperar esos recursos que permitan la reconstrucción de infraestructura que fue afectada. 855 edificios fueron afectados, hospitales del país. Hemos estado haciendo evaluación de las vías, de los puentes, justamente para ver el alcance de la afectación que causó este doble terremoto. Y los servicios. Fue lo primero que pedimos recuperar. Vialidad, electricidad, ya la electricidad en el estado se encuentra en un 90% de recuperación y similar el sistema de distribución de agua, pero al mismo tiempo nosotros distribuimos más de 5 millones de litros de agua para atender a toda la población. Y ese mismo día, cuando hablé a las 6 de la mañana, di la instrucción al Ministerio de Finanzas de entregar un bono a las personas de las zonas afectadas para atender contingencia. Inmediatamente, igualmente, se instalaron centros de acopio. Un gran centro de acopio en la almacenadora Caracas, otro centro de acopio en la Carlota y un centro de acopio que está directamente en el Coliseo de La Guaira. Allí se estableció un sistema de inventario dirigido por el ministro de Comercio Nacional y de allí se activa con los 46 campamentos transitorios que ya están instalados atendiendo a 11.546 personas que perdieron su vivienda.
4: Por otra parte, la presidenta encargada de Venezuela, Delcy Rodríguez, recordó el proceso de inspecciones a estructuras por medio de clasificación de semáforo, donde se deben tomar medidas extraordinarias a las viviendas de semáforo rojo, jueves 2 de julio, 10 p.m.
5: pero también tenemos personas que están esperando por el semáforo de su infraestructura. Aquí está el presidente de la Comisión Presidencial para la Habilitación de Vivienda e Infraestructura, que igualmente con profesionales de las universidades venezolanas, con profesionales de empresas privadas venezolanas, de empresas públicas, con Fumbisis, con la Cámara de la Construcción, ahí están las imágenes, están activados con el semáforo determinando qué viviendas están habitables y cuáles no. Ya en este instante me acaba de informar la alcaldesa de Caracas que a pesar de que se desplomaron 5 edificios, 30 ya tienen semáforo rojo. Son personas que no pueden volver a ese edificio. Y hemos estado con medidas extraordinarias permanentemente con el alcalde de Chacao, Gustavo Duque, a quien agradezco toda la colaboración, porque hay edificios que están afectados y nosotros llevamos, no sé, Jorge, más de 800 réplicas. A esta hora, 862 réplicas. Y tenemos que estar muy atentos a que esas estructuras que están impactadas, que están golpeadas, puedan sufrir un percance mayor producto de las réplicas. Al cuarto día, tercer día, se creó la comisión presidencial. Porque hay personas que no están durmiendo en sus casas, están en plaza, están en calle, por el temor de volver a una vivienda que no sabe si tiene daño estructural o no tiene daño estructural. Y hemos pedido también el apoyo de profesionales internacionales que vengan a sumarse a esta tarea que ya empezó y que tiene un avance importante en La Guaira, en Caracas, donde se está determinando, bueno, qué viviendas son habitables y cuáles no, y tomando medidas que nos está dando semáforo rojo. Porque no solamente es que no pueda volver, es que ahí deben tomarse medidas extraordinarias para evitar que un derrumbe, bueno, cause daños mayores.
4: En este orden de ideas, la presidenta encargada de la República Bolivariana de Venezuela, Delcy Rodríguez, sostuvo un encuentro con el canciller de Guinea Ecuatorial, donde agradeció la firme solidaridad de la nación africana tras los recientes eventos sísmicos en el país. Escuchemos el reporte de la reunión bilateral jueves 2 de julio, 7:50 p.m.
6: Presidenta encargada Delcy Rodríguez está con el canciller de Guinea Ecuatorial. Ahí lo tenemos, el canciller Simeón Oyono Sono Angue. Él vino acompañando una cantidad enorme de material y colaboradores que vinieron en solidaridad desde Guinea Ecuatorial. Él mismo, el canciller de esa nación, vino a entregar pues su solidaridad.
7: Recordemos que Guinea Ecuatorial envió un avión con entre 41 y 42 toneladas de ayuda humanitaria a Venezuela. Esto fue en el día de ayer, 1 de julio, para poder atender precisamente a los damnificados por los sismos, por el doblete sísmico del pasado 24 de junio. El cargamento incluye medicinas y también alimentos y ha sido recibido en el aeropuerto por el canciller venezolano Iván Gil y también su homólogo ecuatoguineano, como bien lo manifestaba Luis Guillermo, Simeón Oyono. Así que en este momento, como veíamos, están reunidos con la mandataria encargada y con esta ayuda solidaria y, por supuesto, en este marco, en este contexto de la catástrofe ocurrida, el doblete sísmico ocurrido el pasado 24 de junio.
4: El ministro de Relaciones Exteriores de Venezuela, Iván Gil, informó que el Aeropuerto Internacional de Maiquetía Simón Bolívar ha centralizado la recepción de más de 2.000 toneladas de asistencia humanitaria nacional e internacional. Jueves 8 p.m., escuchemos.
8: Estamos acá en el Aeropuerto Internacional de Maiquetía, en el centro de recepción de la ayuda internacional, haciendo una pequeña inspección. Me acompaña el embajador Ernesto Villegas, me acompaña la División Rodríguez, que estamos, bueno, pasando revista rápidamente de la llegada, aquí tenemos la llegada de toda la ayuda internacional que ha llegado. Estamos hablando de más de 2.000 toneladas que han llegado de ayuda internacional, que son recepcionadas por esta dirección. El Estado Mayor, la Autoridad Única, luego direcciona a los centros de acopio, direcciona a los distintos lugares, hospitales, centros educativos, hospitales donde la población afectada por el terremoto, por los dos terremotos, atendiendo a nuestra población. Toda esta ayuda se une al esfuerzo, se une al titánico esfuerzo que está haciendo el Ministerio de Alimentación, el Ministerio de Agricultura, el Ministerio de Pesca, el Ministerio de Salud, llevando población, llevando insumo para la población. Hablando de 30.000 hombres y mujeres del Estado venezolano, del gobierno bolivariano desplegado, tenemos alrededor de 3.500 brigadistas internacionales también desplegados, bueno, haciendo una gran labor, instruidos por la presidenta Delcy Rodríguez. Bueno, ya que estamos en esta inspección, hoy recibiendo delegaciones de Vietnam, de Guinea Ecuatorial, hemos recibido de Panamá, hemos recibido del Ecuador, hemos recibido de Bolivia, hemos recibido de Colombia. Agradecemos a todos los gobiernos y pueblos hermanos que han estado extendiendo la mano.
4: El coordinador de Naciones Unidas en Venezuela señaló que no hay absolutamente ninguna barrera de acceso a la ayuda humanitaria a Venezuela. Jueves 2 de julio, 3:20 p.m.
9: No hay límite de acceso, donde hay evidencia, repito, tenemos todos los equipos que tenemos, además lo hemos movilizado nosotros a través de nuestra plataforma de movilización de equipos de rescate, todos los equipos que llegaron entraron. Obviamente hace falta tener una estructura, una coordinación, pero no hay absolutamente ninguna barrera de acceso a un tentativo simplemente de organizar. El gobierno de inmediato pidió a Naciones Unidas de apoyar la coordinación de los rescatistas, de la respuesta humanitaria y ahora también de toda la parte médica. Estamos hablando de 1.000 y más edificios afectados. Tenemos, acabo de decirlo, 50 equipos de rescate, más los equipos de la Protección Civil venezolana. A usted se haga el cálculo de cuánto toma para llegar a cada edificio. Entonces, puedo apostar que si vamos a cualquier de los terremotos de los últimos años, vamos a ver familiares intentando rescatar a sus propios amados. Y esto no es una justificación, es simplemente la realidad. Hago referencia a los números que Jorge Rodríguez presenta, porque nosotros mismos estamos en el centro de crisis y tengo total confianza en que estos números sean reales. Y obviamente con todos los límites del hecho que no son definitivos. Alessandro, voy a decir algo importantísimo, es que como coordinador humanitario yo me apego a los principios humanitarios, que son las de neutralidad e imparcialidad.
4: En otras informaciones, la histórica movilización popular en España logró el cierre del proceso de regulación extraordinaria de migrantes. No obstante, las organizaciones denuncian que miles de trabajadores vulnerables quedaron excluidos. El periodista Andrés Flores, junto a activistas migrantes, con la información. Jueves 2 de julio, 7 p.m.
10: Barcelona. Así se vivían las últimas horas para presentar los papeles para solicitar la regularización extraordinaria de migrantes. Lina es parte del movimiento Regularización Ya. Nos cuenta cómo tuvieron que sortear obstáculos hasta el último minuto.
11: Teníamos la huelga de Comisiones Obreras en las oficinas de correos, aún con muchas citas de personas que iban a entregar su documentación en este último día. Entonces desplegamos decenas de voluntarios por toda Cataluña para poder informar y redireccionar, ya que el 80-90% de las oficinas estaban cerradas por la huelga.
10: El proceso, que comenzó el 16 de abril, estuvo marcado por muchos obstáculos, nos cuenta Lina, y destaca la potencia de la organización popular.
11: Obstáculos hubo desde el día cero, con este primer trámite que generó como todo el despliegue, que fue el certificado de vulnerabilidad, que no había estado desde antes en los diálogos y que entonces generó como un despliegue y un esfuerzo mucho más grande. Además, teniendo en cuenta que las dos primeras semanas el Estado, todos los ayuntamientos, servicios sociales no atendieron. Entonces, quienes se dejaron la piel y quienes han estado ahí al frente fueron las organizaciones y colectivas migrantes.
10: Mientras tanto, el movimiento Regularización Ya sigue activo y están impulsando una campaña de recaudación de fondos para solventar los gastos necesarios para acompañar a los migrantes.
4: La Comisión Electoral de Rusia afianza la legitimidad de su sistema democrático al convocar a delegaciones de más de 103 naciones para presenciar los comicios legislativos del país. La periodista Odette Díaz con los detalles. Jueves 2 de julio, 6:30 p.m.
12: La Comisión Electoral Central de Rusia envió invitaciones para ejercer la observación internacional de las elecciones a la Duma de Estado, Cámara Baja del Parlamento, a 12 organizaciones foráneas y 103 países. La presidenta del organismo comicial, Ela Panfilova, especificó a la prensa que ya recibieron respuestas afirmativas de 43 estados. Al mismo tiempo, denunció que los enemigos de Rusia tratan de realizar provocaciones y sabotaje durante las elecciones, incluida a través del prestigio del proceso electoral. La máxima representante de dicha iniciativa electoral agregó que el sistema electivo ruso a su vez se prepara para hacer frente a los intentos de socavar la dinámica de las votaciones. En particular, en la organización de los comicios en el extranjero, Moscú centrará sus esfuerzos en garantizar la seguridad, sobre todo en los países considerados hostiles por Rusia, resumió la jefa de la Comisión Electoral Central. El pasado 17 de junio, el presidente ruso Vladimir Putin convocó para el próximo 20 de septiembre las elecciones a la Duma de Estado de novena legislatura. En la misma fecha habrá elecciones de gobernadores en al menos 8 regiones. En total se celebrarán más de 2.200 campañas electorales de distintos niveles para cubrir unos 20.700 escaños de diputados y otros cargos electivos.
4: En Moldavia, la presidenta Maia Sandu busca desligarse del escándalo sobre su prima hermana, declarando que no sabía nada del dinero que cobraba por su trabajo en Moldatsa. El periodista Oleg Jasinski con el reporte, jueves 2 de julio, 8:20 p.m.
13: A Moldavia la estremece un nuevo escándalo político. La presidenta de Moldavia, Maia Sandu, convocó una rueda de prensa urgente para responder al escándalo que salpica a su familia. Su prima hermana Anastasia Taburciano, residiendo en Eslovenia, cobraba unos 6.000 euros mensuales por un trabajo ficticio en la empresa moldava estatal Moldatsa, más otros 4.000 euros adicionales cada mes en la Cancillería del Estado Moldavo como especialista en comunicaciones en un proyecto financiado por la Unión Europea. Yo no sabía nada, declaró Sandu, intentando desmarcarse del caso. Mientras Bruselas abre la chequera para financiar proyectos en Moldavia, resulta que parte de este dinero acaba en las cuentas de los familiares de su clase política. Los observadores moldavos comentan que, como siempre, la prima solo cobraba, la presidenta solo se enteraba por la prensa y los contribuyentes europeos siguen pagando todo este espectáculo. Pero lo realmente grave es que se trata de un país que con el beneplácito de su presidenta está a punto de ser absorbido por la vecina Rumanía, lo que correría las fronteras de la OTAN al flanco sur de Rusia.
0: Titulares.
4: Gobierno venezolano creará un fondo de reconstrucción de 200 millones de dólares. Venezuela recibe más de 2.000 toneladas de ayuda internacional. España finaliza plazo de regularización migratoria. Así finalizamos esta emisión del noticiero Voces del Sur. Estuvimos trabajando para ustedes en los controles técnicos William Golindano, en la producción de este espacio, su persona Julio Villamizar, en la jefatura del Departamento de Prensa Denis Ramírez, en la gerencia de contenidos Tamar Sánchez, en la presidencia de la Radio del Sur Nieves Valdés. Les narró Julio Villamizar, recordándoles que estas y otras informaciones las pueden encontrar en nuestro portal web www.laradiodelsur.com.be, también en nuestras redes sociales como @laradiodelsur. 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
5: Amigos, estamos de vuelta en esta gran programación nacional Venezuela Toda Unida. Nosotros hoy vamos a conversar con el doctor Julio Molina. Él es el decano de la Facultad de Ingeniería de la Universidad Central de Venezuela. También es ingeniero electricista y es PhD en energía. Doctor, sabemos que está muy ocupado en estos momentos con las consecuencias de este terremoto. Le agradecemos mucho que haya podido venir hasta los estudios de Radio Nacional de Venezuela para compartir con toda Venezuela.
6: Sí, bueno, efectivamente, como comenta, estamos ahorita en una actividad bastante fuerte en la universidad, en particular en la Facultad de Ingeniería, ya que hemos asumido el rol de tratar de coordinar actividades relacionadas con las inspecciones de obras civiles que en este momento son fundamentales, ¿no? Sabemos que a raíz del sismo del pasado 24 de junio, muchas instalaciones habitacionales quedaron en condición crítica desde el punto de vista estructural y por cuestiones de seguridad, pues no se puede, a las personas que habitan

0: están las instalaciones, hay que tratar de buscarles otra salida, o más bien, o puede pasar lo contrario, personas que hoy día quizás tengan temor de volver a sus viviendas, a sus instalaciones residenciales, pues hay que darles una cierta certeza de que esas instalaciones se encuentran en buen estado, para evitar que estén durmiendo en refugio, que estén en la calle, o quizás están en este momento en casa de familiares o amigos, ¿no? Cuando ingenieros inspectores llegan a estas instalaciones y les certifican que su instalación está en excelentes condiciones de habitabilidad, pues pueden volver a sus instalaciones como tal.
1: Bueno, doctor, le agradecemos mucho esa introducción. Aparecen también preguntas profundas como las que usted nos ayuda a contextualizar, a situar en este momento, ¿no? Pero hay otras preguntas que quisiéramos también abordar con usted y con quienes nos están escuchando en este momento, como qué nos dijo el terremoto sobre nuestras ciudades, qué aprendimos sobre infraestructura, qué papel debe asumir ahora la ingeniería venezolana y cómo se reconstruye, por supuesto, nuestro país, porque un terremoto no solamente mueve placas tectónicas, también mueve conciencias, obliga a revisar instituciones, replantea políticas públicas y nos exige también pensar nuevamente o rediseñar la planificación urbana desde otra perspectiva. En una conversación que pasará de lo técnico a lo cotidiano para poder ilustrar también a nuestros ciudadanos. Bueno, la reflexión inicial que pues usted nos hace, nos lleva a preguntarnos sobre estos numerosos especialistas que hoy están involucrados en la tarea que usted nos describe, pero también el desastre natural nos da una radiografía social. ¿Qué nos reveló realmente el terremoto sobre la situación de la infraestructura en Venezuela?
0: Bueno, debo decir en primer lugar que Venezuela es un país sísmico, estamos en medio de dos placas tectónicas muy importantes, y la cultura de ser un país sísmico nos obliga a tener legislaciones, normas técnicas que se adapten a esa situación. Claro, el evento ocurrido el 24 de junio es un evento, lo calificamos inédito, porque primero fueron dos sismos, uno detrás del otro de forma simultánea, aproximadamente entre 25 y 26 segundos de diferencia, con una magnitud superior a 7. Este tipo de eventos en Venezuela no se daban sino desde el año 1900, o sea, 126 años después ocurre un evento de esa magnitud en el país. Hay que tener en cuenta que es un evento superior a lo que ocurrió en el año 67, que fue un evento de aproximadamente 6.6, o sea, que este es un evento de mucho más de dispersión de energía, ¿no? De mucha fortaleza. ¿Qué nos enseña esto? Esto nos enseña que hay que estar constantemente revisando las normativas, hay que vigilar el cumplimiento de las mismas, porque efectivamente existen normas de construcción que han sido derivadas de la historia sísmica de Venezuela, pero luego tiene que haber una etapa de inspección de obra que garantice que en dichas instalaciones se cumplan dichas normas. Efectivamente, ¿qué sucedió en Vargas? Bueno, aún nosotros no tenemos la certeza de lo que ocurrió, porque hay que ahora, en estas posteriores etapas, comenzar a hacer un análisis de lo que ocurrió allá abajo. Eso es lo que denominamos en ingeniería la ingeniería de patológica o forense. De ahora, viendo los escombros, cómo cayeron, todo lo que sucedió, los ingenieros y los geólogos comenzarán a hacer los análisis para verificar qué efectivamente pasó, si fue que no se cumplieron las normas, si es que las normas quedaron muy por debajo de lo que ocurrió, porque también puede pasar eso, o si hay otro tipo de efectos a nivel de los suelos, porque recuerden que el estado de La Guaira, en su gran extensión, son suelos que son derivados de sedimentos de las montañas, de la cordillera. Entonces no son suelos donde la roca madre esté cerca. Entonces son suelos que, ante eventos como el ocurrido, tienden a moverse mucho, porque es como si estuviésemos sobre una hoja de papel, unos granitos de arroz, y tú mueves un poquito la hoja, tú ves que esos granos de arroz se mueven de forma mucho más rápido que el movimiento que le estás dando a la hoja. Hago esta analogía para que veas que estos terrenos que están compuestos por muchas partículas, por muchos, digamos, agregados de la montaña, al tener un sismo, comienzan a moverse de una manera muy acelerada. Esta característica que tienen estos terrenos, evidentemente, tiene que ayudarnos a ver qué tipo de construcción hay que hacer aquí. Hay que revisar, porque recuerden que en el año 99, cuando hubo el deslave, hubo un plan de ordenamiento del Estado, en aquella época del Estado La Varga, hoy día del Estado La Guaira, y ese plan de ordenamiento indicaba que las construcciones no podían ser de alta, muy altas, sino tenían que ser construcciones de baja altura, que no se podía construir en todos lados, había áreas que había que dejarlas como áreas públicas, etcétera. Claro, muchos de los edificios que cayeron en esta oportunidad son incluso algunos previos a ese evento del año 99, pero sí hubo edificaciones construidas en los últimos años después de ese evento, que hay que revisar si se cumplieron con ese ordenamiento que se estableció después de esa tragedia del año 99.
1: Fíjese, doctor, que se instaló también una comisión para poder evaluar el nivel de daños, daños medios, daños leves y pérdida total, para asimilarlo a un lenguaje que todos manejamos. Pero ¿qué información técnica es imprescindible para obtener o para precisar esa decisión final de reconstrucción? Eso frente al temor de los que puedan tener algunos de que, bueno, no ir a otra vez a construir en la misma zona para evitar el riesgo de un colapso similar al que estamos viendo.
0: Bueno, como ya comenté, existe un documento base, que fue ese plan de reordenamiento derivado de la vaguada, que podría ser la base para hacer un nuevo plan de reordenamiento, tomando en cuenta lo ocurrido de este sismo del 24 de junio. Hay que ver la experiencia que lo sucedido, y tomando como base ese documento, pues hay que construir uno nuevo para reordenar el Estado La Guaira. Definitivamente, tanto lo que nos enseñó hace 26 años el tema de la vaguada, y lo que nos está enseñando ahora este desastre debido al sismo, nos obliga a construir un plan de ordenamiento para el Estado La Guaira, donde se tomen en cuenta estas características, las características de que estamos sobre una falla geológica importante y que también estamos propensos, es un área que ha sido, históricamente se ha demostrado que ha sido propensa a las inundaciones. Entonces, claro, hay que reordenar esto y trabajar en un nuevo plan. No tengo que empezar desde cero, como ya he comentado, ya en varias oportunidades lo he dicho, existe un plan que hay que adaptarlo a lo que sucedió. Tú comentabas de que hay instalaciones que están, que hay que demoler, hay otras que están en estado medio, otras que quedarán. Bueno, eso se determina en base al protocolo ya establecido por Fumbisis, que ha sido un protocolo adaptado a Venezuela de experiencias ocurridas en otras partes del mundo. Este protocolo se adapta a Venezuela, el trabajo que se han hecho previo a este evento, trabajos que se han estado desarrollando de investigación entre Fumbisis y la Facultad de Ingeniería, en particular de la UCB, tienen una relación muy estrecha con la Fumbisis. Allí se deriva este protocolo, que es el que se está aplicando en este momento en la universidad. Hemos estado formando o enseñando este protocolo a ingenieros civiles, arquitectos y otros profesionales, para que en campo, estamos en este momento determinando qué instalaciones son habitables, cuáles no y cuáles quedan como en estado de intermedio, que hay que revisar con mayor detenimiento a futuro. Ya como ha comentado la Presidenta de la República, existen unas etiquetas que hemos denominado un semáforo verde, amarillo y rojo. En función del estado de la instalación se coloca la planilla o la etiqueta de verde, que es habitable. Si es amarillo es porque hay que revisar el acceso restringido, y si se coloca la roja es porque definitivamente no es habitable y es una edificación propensa a ser demolida a corto plazo.
1: Profesor, fíjese que frente a ello, la otra cara de la moneda es también que frente a todas las que haya que demoler y a quienes se quedaron también sin ningún lugar, sin ningún espacio para vivir, hay que tomar medidas. Y hemos visto que una de las medidas lideradas por el Ejecutivo Nacional ha sido justamente establecer una alianza con el gobierno de Brasil para avanzar en los temas de reconstrucción o de generación de soluciones habitacionales. sociales. Quisiéramos también transmitirle a quienes nos están escuchando una ponderación suya sobre lo que pudiera significar el balance entre seguridad y rapidez y entre calidad y rapidez, porque hemos escuchado de nuestras autoridades de que esta va a ser una solución lo suficientemente rápida para no mantener a los ciudadanos afectados en los campamentos transitorios.
0: Sí, bueno, definitivamente hay que buscar una solución rápida, pero que sea efectiva para quienes están hoy en día en refugio o operando su vivienda. Estos planes de desarrollo que se han ofrecido otros países en ayudar a ejecutar en Venezuela, hay que definir en dónde se van a desarrollar. No sabemos si es en el mismo estado de La Guaira, ahí se podrán desarrollar algunas cosas, pero como he comentado, hay que hacer un plan de reordenamiento. Definitivamente el estado de La Guaira, por su extensión y tamaño, eso es lo que creo, que no todo se va a poder hacer allá abajo. Hay que buscar soluciones fuera del estado de La Guaira para poder atender toda esta población afectada. Recuerden que en el estado de La Guaira había un desarrollo importante de la Gran Misión Venezuela. Muchos de estos edificios fueron afectados y sabemos que estas personas hay que buscar una solución, pero definitivamente creo que en La Guaira no todos podrán estar. Habrá que buscar sitios distintos para el listo desarrollo inmobiliario al futuro.
1: Fíjese que, y permítame también consultarle ahora que menciona el panorama nacional ampliado, si esta situación también representaría un examen estructural de las ciudades venezolanas en términos más amplios luego de superada esta etapa.
0: Sí, definitivamente hay que seguir revisando. En la universidad hemos hecho muchos estudios relacionados con vulnerabilidad. Hay trabajos desarrollados en la Facultad de Ingeniería por los investigadores, el doctor Oscar Andrés López, que es una persona muy conocedora de este tema, del ingeniero Gustavo Coronel, etcétera, un grupo muy importante de Lima, de la Facultad de Ingeniería, donde se han hecho estudios de vulnerabilidad a diferentes tipos de edificaciones educativas, hospitales, y se tienen catalogados muchas de estas instalaciones que hay que reforzar, porque se pone como, uno cuando hace este tipo de investigaciones, uno simula eventos sísmicos, analiza la estructura y ve cuál es su respuesta, o sea, una respuesta hipotética. En base a esa respuesta hipotética se establece nivel de vulnerabilidad. Entonces se han determinado ciertas edificaciones que están propensas a un evento como esto poder caer. Y la recomendación que hay es reforzar su estructura. Hay propuestas para reforzar estructuras, por ejemplo, educativas, porque hay una forma de construcción que existe en el país que no cumple con las normas sísmicas, o mejor dicho, cumplía con las normas sísmicas en su momento, pero los nuevos conocimientos indican que no están fuera de límite. Entonces hay que reforzar esa estructura. Todo eso es conocido, existen los estudios, hay que seguir ampliando porque evidentemente no se han cubierto todas las instalaciones en Venezuela, pero si hay un grupo ya conocido, que es importante que a futuro se tomen en cuenta sus planes de reforzamiento para evitar tragedias como las que hemos vivido. Vuelvo a enfatizar lo mismo, vivimos en un país sísmico, tanto son eventos que se dan cada 50, cada 60 años, pues si te pones a analizar, ocurrió uno en el año 1900 de un magnitud 7, tuvimos el año 67, 6.6, una diferencia de tiempo como de 67 años. Ahora en el año 2026, 60 años después aproximadamente, ocurre un evento de esto. O sea, son eventos que históricamente ocurren en Venezuela, claro, son de largo tiempo, y por eso es que a veces las cosas se olvidan, o bueno, se hacen los planes, se hacen los proyectos, pero como no son eventos que son constantes y no lo estamos viendo todos los días, pues se van olvidando o se van dejando por otra urgencia que también tiene que a veces ocurre. Entonces, creo que sí es el momento, hay que reflexionar sobre el tema posterior a este evento. Ahorita hay otras cosas de prioritarias, como el tema de tratar de rescatar los aún que pueden estar allí bajo su escombro. Estamos en una etapa ahorita de inspección rápida de habitabilidad en el estado de La Guaira y en Caracas. Pero ya llegará el tiempo donde hay que sentarse a analizar toda esta situación y atacar la infraestructura actual que hay en Venezuela y analizarla, cómo se comportaría con un evento como lo ocurrido, y si hay que reforzarla, habrá que reforzarla estructuralmente.
1: Sí, doctor, fíjese que permítame antes de introducir la siguiente pregunta y juntar el campo geológico, si me permite el atrevimiento, con un campo que también está dando, digamos, muchas consecuencias negativas, que es el tema del cambio climático. Entonces creo que habría que juntar esas dos variables, ¿no?, para poder evitar justamente mayores desastres, ¿no? Porque, bueno, si bien es cierto, usted nos explica de ese lapso de tiempo importante, por suerte, que existe entre un evento y otro, bueno, lo que no es menos cierto es que los efectos del cambio climático también se hacen sentir cada vez más en nuestro país, con inundaciones, etcétera. Y bueno, ojalá también eso sea parte del gran balance que, estoy segura, desde la Universidad Central, en conjunto con todos sus asociados, pues puedan seguir haciendo. Pero usted mencionaba un tema que es singularmente sensible para el venezolano. Usted hablaba de los niveles de vulnerabilidad y de la etapa ahora de la habitabilidad de estas viviendas, centros comerciales, puentes, etcétera, infraestructura en general afectada. Y yo, en nombre de los venezolanos, quiero preguntarle, porque pues mucha gente puede estar ahora mismo reflexionando, preguntándose si mi edificio es seguro, si mi casa es segura, si el centro comercial que visito es seguro, si el puente por el cual yo transito es seguro. ¿Qué recomendaciones en general ofrece la ingeniería para lidiar con este temor que puede existir ahora mismo en la población?
0: Bueno, ahorita la magnitud de la situación nos está pasando por encima. En la Facultad de Ingeniería, nuestros equipos de expertos, ingenieros y técnicos, hemos incorporado muchos estudiantes del último semestre que están participando ahorita en grupos que están recorriendo la ciudad de Caracas, revisando instalaciones, edificaciones. El día de ayer recibí la solicitud para atender algunas escuelas, también tengo solicitudes de hospitales, o sea, hay una larga lista de atenciones de personas e instituciones que están pidiendo la revisión de esto, ¿no? Tenemos, como te dije, algunos equipos trabajando, estamos con una lista larga de cosas por atender, pero no tenemos la capacidad de atenderlo todo, por eso es que este es un tema, y lo comenté recientemente, hace unos días, es un tema donde todos tenemos que poner nuestro granito de arena. Aquí tenemos que las universidades están dando respuestas, las instituciones del Estado están dando respuestas. Aquí también hay que sumar la empresa privada, a los privados. Aquí hay muchas empresas del sector de la construcción que también tienen sus profesionales, tienen sus maquinarias y tienen sus vehículos para movilizarse en la ciudad de Caracas, y el Estado Laboral también deben sumar, o también están sumando algunos de ellos, pero hago un llamado a eso, pues, en general, aquí todos tenemos que poner nuestro grano de arena, porque es una tragedia muy grande, o sea, no es un tema que una sola institución tiene la capacidad de atenderlo todo, y hay que trabajar en coordinación para ello. Por ejemplo, en la Facultad de Ingeniería estamos trabajando en coordinación efectiva con la autoridad única designada para atender el tema de la habitabilidad. Hemos estado en coordinación con ellos, con otras universidades de la ciudad de Caracas. Por ejemplo, en esta semana se dictaron algunos talleres de formación en la Universidad Metropolitana. Bueno, en la central se están llevando talleres todos los días. El día ya se hizo de la Universidad Católica Andrés Bello. El viernes tenemos un taller que se va a dar de forma online para atender a los mineros y a las necesidades que hay fuera de Caracas. Porque este evento, por supuesto, está... el foco está ahorita en el estado de La Guaira por el tamaño del desastre allí ocurrido, pero también hay que recordar que otras áreas de Venezuela también fueron afectadas, como fue el caso de Maracay, en Turmero, también en Tucacas cayó un edificio. Bueno, y en términos generales la gente está afectada, pues. Entonces también hay que hacer este trabajo fuera de Caracas, y por eso hemos decidido el día viernes dar una formación online. O sea, realmente no es una formación, se está buscando que sean ingenieros o arquitectos que reciban este protocolo de actuación, porque ya están formados, ya son ingenieros. Simplemente le estamos enseñando cómo aplicar el protocolo de actuación y ver si en base a este protocolo determinar si la edificación está habitable o no.
1: Fíjese que hay, ese es un tema también fundamental, ¿no? La capacidad de respuesta de las instituciones. Para la ingeniería, ¿cuál sería la prioridad frente a lo inmenso de esta tragedia y frente a las múltiples áreas y asuntos que atender?
0: En este momento la prioridad es, como ya he dicho, es el tema de inspección de lo que quedó en pie. Las personas están muy preocupadas. Yo recibo a diario mensajes, llamadas de gente que es preocupada, que quiere que le revisen su edificio. También se han comunicado conmigo el director de instituciones educativas que quieren que revisen las escuelas. En paralelo también hemos estado trabajando, revisando instalaciones hospitalares que son fundamentales. Claro, cuando comenzó esta tragedia, al día siguiente nos sentamos a planificar qué cosas había que ver previo a... posterior al evento, y ahí se determinaron una línea de acción principal, por ejemplo, atender todo lo que era puentes, vías de comunicación, que eran fundamentales verlas, porque tenemos que tener esas vías en condiciones de seguridad para poder atender la emergencia. Luego, bueno, hospitales evidentemente había que revisar, y instalaciones de bomberos y de defensa civil también tenían que ser revisadas, porque es un área que son fundamentales que estén bien, porque está ahorita mucho personal involucrado en el tema del rescate y la reconstrucción. Ahora estamos en una etapa donde estamos revisando instalaciones habitacionales que quedaron en condiciones que puedan ser habitables de nuevo en el estado de La Guaira, para tratar de paliar un poco el tema de las personas que están ahorita sin vivienda o que están ahorita durmiendo fuera de casa por el temor. En la medida que vayan desarrollándose los acontecimientos, vamos a ir atendiendo otros tipos de instalaciones. Por ejemplo, los colegios. Evidentemente hemos visto algunos colegios, en este instante no son prioritarios porque no hay clases. Cuando se decrete, antes de hacer un reinicio de actividades académicas de clase, hay que ya hacer estas inspecciones previamente. Ahorita, como he dicho, estamos con el tema de habitabilidad de vivienda. Luego iremos al tema de colegios y así paulatinamente. Iremos haciendo todas estas respectivas inspecciones que son fundamentales. Sí, bueno, hemos tenido ya contacto con diferentes organismos internacionales. Específicamente el día de ayer, según una reunión con representantes del Banco Mundial y otros entes financieros que están planteándonos desarrollar proyectos para evaluar todo el tema del conocimiento de realmente el tamaño del desastre que hubo, o sea, cuántas viviendas cayeron, qué viviendas hay que recuperar, o sea, tener todos estos estudios para, supongo que estos datos luego estas instituciones financieras lo usan como para el tema de la planificación a futuro, ¿no? También hemos tenido contactos muy recientes con la Agencia Internacional de Energía Atómica, que a través de unos programas, recuerda que la energía atómica, una de las funciones que tiene es el tema de hacer ensayos no destructivos en instalaciones. Nosotros tenemos un grupo de investigación desde hace muchos años en la Facultad de Ingeniería y un posgrado en esa área de ensayos no destructivos, donde a través de técnicas especiales derivadas del uso correcto de energía nuclear se pueden hacer análisis de la infraestructura, ¿no? Entonces estos contactos se han retomado para, van a venir comisiones a Venezuela para analizar lo sucedido, para dictar cursos de especialización al personal y dotar de equipos para hacer todos los análisis, como he comentado, que a futuro hay que hacer todo entonces un análisis más profundo de las instalaciones que quedaron en pie, y para eso se requiere de tecnología de última generación. Estas agencias están dispuestas a dar este tipo de ayuda al país en general, porque realmente la ayuda se da a Venezuela, pero el punto de conexión en este momento es a través de la Universidad Central de Venezuela. También se están haciendo, esta semana recibimos la visita de unos especialistas en el área sismológica de universidades de los Estados Unidos, Universidad de Columbia. Están en este momento recorriendo el país junto con unos profesores, viendo, analizando geológicamente lo ocurrido, como parte de ese intercambio académico que tenemos con otras instituciones de la Unión Internacional. También de Chile hemos recibido contactos con universidades, con ingenieros civiles de allá, que están dispuestos a enseñar, o sea, a dar formación a aquellos ingenieros que quieran especializarse en el tema sismológico y en el tema estructural, que está relacionado con la sismorresistencia. Estos nexos han existido por muchos años, pero claro, este evento se han retomado con mayor fuerza, porque esa es la idea, ¿no? Evidentemente, de aquí en adelante van a haber mucho más otras conexiones, porque esto es de interés mundial, porque el evento ocurrido en Venezuela, como dije, es inédito. O sea, han existido situaciones de dos terremotos de magnitud 7, uno detrás de otro, son de forma simultánea, pero siempre con un espacio de tiempo muy largo. Por ejemplo, en el caso de Turquía fue de una hora, o sea, un primer evento, y una hora posterior vino el otro, teniendo magnitud superior a 7. Aquí en Venezuela fue apenas 26 segundos entre uno y el otro. O sea que es algo que va a derivar mucha investigación y de aquí se van a obtener muchas recomendaciones técnicas a futuro de cómo construir en Venezuela y sobre todo en el estado de La Guaira.
1: Qué bueno, ¿no? Nosotros celebramos también toda esa vinculación internacional que estamos seguros que va a tener su contraparte más allá de la universidad, siempre en el sector privado, como usted mencionaba, en otras universidades que también pueden llegar a ser sus aliados, pero escuchándole y también pues adelantándonos un poco hacia lo que puede ser esa perspectiva, creo que es importante preguntarle sobre los modelos de las ciudades por venir, ¿no? Es un poco temprano, pero esto quizás replantearía también algunos modelos urbanísticos. Usted nos adelantaba un poco en Vargas la altura de las edificaciones, etcétera, pero en general pues se entiende que los modelos urbanísticos también abarcan mucho más que la infraestructura propiamente. ¿Por qué le hago esta consulta? Porque los organismos internacionales que usted menciona son organismos que están altamente preocupados por el desarrollo sostenible. Entonces, de allí que, pues, no sé si es muy temprano, si podemos abordarlo, pero hablar de los modelos urbanísticos también es hablar de la certeza para el venezolano que también está preocupado ahora mismo por lo que pueda ocurrir en el futuro cercano, en el mediano plazo o en el largo plazo.
0: Sí, definitivamente las ciudades hay que repensarlas en medio de lo que hemos denominado el desarrollo sustentable, el desarrollo sostenible. Por ejemplo, desde el punto de vista energético, las cosas hay que repensarlas. O sea, Venezuela es un país que tradicionalmente ha estado dependiendo de la hidroelectricidad y la parte de la energía térmica. Pero hay muchas otras formas energéticas, como la energía renovable, que se pueden ir incorporando al desarrollo de las ciudades. Ahora que tenemos que repensar cómo reordenar el estado de La Guaira, sería una buena oportunidad para ir introduciendo esas formas, al menos energética, distinta a lo tradicional. El tema de lo que es pensar bien el tema de lo que es la distribución de agua, el tema relacionado con la distribución de la basura, pues ha sido siempre un problema en el estado de La Guaira, el tema de dónde se deposita la basura, por ejemplo, los desechos de las ciudades. Todo eso hay que repensarlo, porque evidentemente hay tecnología, hay experiencia en otros países que han dado soluciones a esta problemática. Debemos analizarla y ver cómo se adapta a la realidad de Venezuela y a lo que será el reordenamiento del estado de Guaira futuro.
1: Creemos y estamos convencidos por la actuación tradicional también que ha tenido la Facultad de Ingeniería en el desarrollo de nuestro país, en el desarrollo de proyectos de investigación, en ciencia, en tecnología asociada a la ingeniería en general, pero particularmente a la ingeniería de la construcción o la ingeniería civil, pues hay muchas décadas de producción científica, como usted lo dice, en la Universidad Central de Venezuela. Pero en este momento histórico usted destacó alguno de los aportes de la Facultad de Ingeniería en frente a esta coyuntura. Pero hay una pregunta clave que queremos hacerle. Frente a ese estudio y esa evaluación sistemática de décadas que han hecho sobre eventos similares, ¿cuál cree que es el error que nuestro país no puede darse el lujo de cometer frente a esta coyuntura?
0: Bueno, el error sería volver a olvidar las cosas. Comenté hace unos minutos atrás la tragedia de Vargas, en esa época se llamaba Estado Vargas, que fue la tragedia de la inundación del año 99. Eso nos dio a nosotros una gran lección. Se debió reconstruir el estado de La Guaira pensando en ese tipo de eventos. En los primeros años se llevaron a cabo muchas obras de contención de la montaña, de inundaciones, pero luego se fue dejando en el olvido y no se terminó de ejecutar los planes que se habían planificado. En el tema de este desastre sismo resistente, claro, ahora, como comenté, posterior a este evento viene ahora lo que son análisis patológicos, estructurales, geológicos, que nos darán nuevas enseñanzas sobre si la toma de construcción están correctas o hay que modificarlas o hay que amplificar los márgenes de seguridad. Eso significa entonces que habrá que reconstruir basado en esas nuevas normas, en esas nuevas recomendaciones técnicas y seguir, tener una vigilancia férrea en el cumplimiento de la misma a nivel de inspección de las obras. Y no olvidar, sencillamente no olvidar, tenemos que tener memoria de lo que nos ocurrió para que las generaciones futuras lo tengan presente en lo que será el desarrollo de este país. Solo no podemos olvidar las cosas, porque aquí lo que pasa, sucede eso, hacemos los planes, planificamos, diseñamos, pero pasa el tiempo y como que se olvida y seguimos adelante y se nos olvidan las cosas. Y yo creo que no debería volver a suceder más.
1: Esto también está estrechamente vinculado con la cultura sísmica. ¿Nosotros tenemos realmente cultura sísmica? ¿Hace falta una nueva cultura sísmica? ¿Cómo, qué mensaje, qué aportes nos da una reinterpretación de la geología más cercana a la gente para o reconstruir, o reevaluar, o profundizar nuestra cultura sísmica? Pero en fin, ¿tenemos cultura sísmica actualmente?
0: Me atrevo a decir que no, o sea, ¿por qué digo que no? Porque fíjate, hace poco, ahorita estoy conversando contigo, estoy recordando también el evento sísmico de Cariaco. Recuerda que ahí, en ese evento, se cayó un colegio, causó una gran tragedia.
1: Sí.
0: Derivado de eso, se hicieron estudios de instalaciones educativas a nivel nacional y se encontró una gran cantidad de instalaciones que tienen fallas estructurales. ¿Okay? Y de ahí se han derivado recomendaciones de reforzamiento de muchas de estas instalaciones educativas, las cuales algunas fueron atendidas, otras no han sido atendidas. Claro, como dije hace rato, este tipo de evento ocurre con una frecuencia muy larga para lo que es la vida humana. Desde el punto de vista geológico, eso es normal, 60, 80, 1000 años. O sea, los geólogos hablan en esos términos. Nosotros, los seres humanos, hablamos de términos de 50, 60 años, que más o menos es el tiempo de vida de un ser humano. Como son eventos que suceden con una frecuencia muy larga desde el punto de vista de la vida humana, como que no le damos atención, porque bueno, eso no se cayó y pasaron los años, no se cayó. Pero miren este tipo de cosas que ocurren con una en esta frecuencia y ocurren estas graves tragedias, ¿no? Claro, aquí no estamos hablando de colegios en particular. Pongo como ejemplo simplemente el hecho de que tuvimos un evento de ese tipo, o sea, se realizaron los estudios, se hicieron las recomendaciones, se atendieron en parte, pero no se cumplió con todo el plan que debió haberse ejecutado.
1: Escuchándolo también, pues hay algunas experiencias internacionales trascendentes, Tokio, Santiago, Ciudad de México, San Francisco, etcétera. Todas esas ciudades cambiaron profundamente después de esos terremotos. La pregunta es, ¿qué puede surgir nuevo en esta tragedia, más allá de lo que explicamos de los modelos urbanísticos, de la transformación? ¿A qué está llamada la ingeniería nacional después de eventos como este?
0: Bueno, fíjate, tú pones como ejemplo ciudades como Tokio. En Tokio es común que ocurran sismos, que tiene una frecuencia de sismos muy alta, y tiene sismos incluso hasta superiores a 6, y tú ves que allí las tragedias no son de esta magnitud. Eso significa que ellos han desarrollado técnicas constructivas adaptadas a su situación geológica, que ha permitido que estas instalaciones sean lo que nosotros llamamos sismoresistentes, ¿no? Porque muchas veces pensamos que la idea es que el edificio no caiga, ¿no? El edificio puede que caiga, pero que no caiga y que ponga en peligro la vida de las personas que están en eso. Un edificio se puede deformar, pero tú tienes que garantizar que las personas que están dentro queden con vida. Pongo como ejemplo los vehículos. Un vehículo hace 50 años atrás era una masa de hierro que cuando tú chocabas, el golpe, el impacto era tan grande, la energía era tan grande que las personas internamente morían, pero el carro quedaba intacto. Hoy día la tecnología, tú ves que un vehículo, tú logras, tiene un impacto, el vehículo se destroza, queda totalmente roto, pero la gente queda viva, porque eso, la energía se disipa en la estructura del vehículo y no dentro de las personas que están dentro del vehículo. Esa es la idea de lo que es la sismoresistencia en estructura. Tú puedes diseñar, evidentemente la naturaleza siempre nos va a enseñar cosas nuevas, la naturaleza siempre tiene algo que enseñarnos y es más poderosa que nosotros podamos hacer. podemos tratar de paliarla con estructuras que sean capaces de soportar esas energías que se desatan en un sismo. Puede que se estructuralmente se destruyan o tengan fallas importantes, pero la idea es que la gente que esté dentro no sufra lo mismo. Fíjate que en estos países tú ves que pueden, los edificios, tú ves quebradizos, hay daño, pero se mantienen en pie y la gente logra, los daños humanos son menores. Esa es la idea y ese es el tipo de tecnología y desarrollo que tenemos que hacer a futuro en la ingeniería y aplicarla en Venezuela, porque los conocimientos los tenemos, la tecnología existe, lo que hay que aplicarlo realmente en el país.
1: Profesor, ese sería un gran reto para la Facultad de Ingeniería.
0: Claro, y no solamente la facultad, es un reto del país. Facultad, como la universidad, cumple su rol, que es el rol de investigación, el rol académico, el rol de ayudar a diseñar las normas, formar a la gente, pero no es ejecutor. Nosotros no somos ejecutores de obras ni tenemos la responsabilidad de la ejecución de las mismas. Simplemente tenemos nuestro rol como que es lo que establece la ley de universidades, lo que hacen las universidades, ¿no? Ya queda de tratar de que la sociedad, de que quienes gobiernan este país a futuro y que estamos gobernando hoy día, tomemos esto como algo que hay que tomarlo con seriedad y realmente hacer un desarrollo estructural correcto en nuestro país.
1: Fíjense que nos vamos al campo ahora mismo de la docencia, profesor, porque es para mí importante consultarle también el sentido futuro, ¿no? Dentro de 20 años es difícil predecir 5, 10, 15, 20 años, pero la línea de estudio de la ingeniería tiene unos cimientos fuertes, tiene unos principios que la guían, especialmente desde una casa tan tradicional en el estudio de la ingeniería como la Universidad Central, que no quede duda que yo soy egresada de la Universidad Central de Venezuela, pero que pues hay un factor humano determinante también dentro de la facultad, y ese es el futuro ingeniero. ¿Cómo perfila usted o cómo le gustaría que el ingeniero de 5 a 10 a 15 años recordara o estudiara este desafortunado evento?
0: Bueno, fíjate, en la Facultad de Ingeniería nosotros venimos de una época donde hemos tenido muy pocos estudiantes debido a la pandemia, bajamos mucho la matrícula. Hemos crecido muchísimo en los últimos 3-4 años. Hoy día la Facultad de Ingeniería tiene aproximadamente 4.500 estudiantes de ingeniería y entiendo que eso también es la tendencia en otras universidades. Profesores que hoy día estamos en la universidad y los que están en el área sismológica, en el área de estructura, evidentemente este es un evento que les permitirá a ellos desarrollar las teorías, mostrarles a los jóvenes, a los próximos ingenieros, cómo un evento de este tipo puede dañar estructura, cómo algunas pueden sobrevivir, mantenerse en pie. Y eso, por supuesto, va a generar una cultura interna dentro de la universidad. Es fundamental lo que es la generación de nuevos profesores. En la universidad nosotros venimos arrastrando ya una crisis de hace muchos años. Generacionalmente la universidad hoy día, vamos a decir, está envejecida, es decir, la planta profesoral de la universidad en promedio supera los 56 años de edad, lo cual significa que hay una generación de nuevos profesores que hay, pero faltan muchos. Lo cual significa que hay que entonces, dentro de estos planes de desarrollo, hay que reforzar las universidades. Hay que buscar mecanismos, dentro de la crisis que hemos estado viviendo, buscar mecanismos para que los jóvenes se vean la carrera universitaria, vean la carrera de investigación y desarrollar como docente universitario una manera de vivir de una manera digna. Yo pongo como ejemplo mi caso. Yo hace 30 años cuando yo decidí hacer esto de la carrera docente, ser un docente tenía era ver a futuro un desarrollo en tu vida, a poder hacer tu vida como docente, desde el punto de vista que podrías tener una vida digna, con las condiciones normales que una persona desea cuando adquiere un título universitario. Hoy día, los jóvenes cuando ven la carrera docente pueden sentirse un poco desanimados cuando ven la situación económica de muchos de nuestros profesores. Por eso digo que parte de los planes de desarrollo del país tiene que incluir el fortalecimiento del sector universitario. Porque es fundamental formar esa nueva generación de profesores, aprovechando que aún estamos ahí, que podemos transmitir toda esa enseñanza y acumulación de experiencia que se tiene para que ellos sean la nueva generación que a su vez vaya formando nuevos estudiantes, a nuevos ingenieros y nuevos profesionales en este país.
1: Sí, bueno, es una tarea que acompaña, profesor, a todos los sectores en este país, ese compromiso de poder transmitir el conocimiento, pero también de poder transmitir renovación, nuevas ideas, etcétera, para poder avanzar juntos. Hay también una reflexión importante que creo que podemos derivar de esta conversación que está aproximándose también a su final. Esta es una transmisión continua y esa reflexión tiene que ver, profesor, con poner en valor el rol, el papel de la ingeniería frente a la vida. Quizás para quienes no tenemos cercanía con el sector, pues solo entendemos la ingeniería desde el punto de vista técnico, desde el punto de vista de lo que significa un avalúo para poder levantar un edificio, una vivienda, etcétera. Y la conversación de la mañana de hoy nos ha acercado al valor de la vida frente a la ingeniería y de la ingeniería frente al valor de la vida. ¿Cuáles son sus recomendaciones en este momento?
0: Bueno, en un momento la población afectada, las recomendaciones, por supuesto, ahorita es tratar de aceptar las recomendaciones que se están dando desde el punto de vista de lo que es habitabilidad. Yo entiendo y emocionalmente es complicado cuando a alguien se le indica que no puede volver a habitar su vivienda porque estructuralmente quedó debilitada y está en peligro. Pero aquí se está priorizando la vida, se está priorizando la vida. Se entiende que existe mucho sentimiento alrededor de una vivienda. Ya hemos comentado que la gente planifica su vida alrededor de donde vive, pues el arraigo al sitio donde está, la escuela de sus hijos, el parque de sus hijos, el sitio donde se reúne con los amigos en la esquina a tomar, conversar y comer su cachito, un café. Es la vida de uno. Yo lo digo en lo personal, yo tengo una rutina donde yo de mi casa sé donde me como el cachito y mi café, porque ese es el sitio que no me gusta. Y es como un empeño, siempre voy al mismo sitio y me reúno con los amigos siempre en el mismo sitio. Claro, ante eventos como estos cambia todo, porque ya esa panadería ya no existe, ya esa esquina donde me reunía con los amigos ya no está, y que te digan que tú no tengas que estar en tu casa y que tienes que irte a otro sitio, es muy complicado y es difícil y de asumirlo. Por recomendación técnica, y porque la seguridad es lo primero, se hacen estas recomendaciones, y es difícil tomar la decisión. Yo como ingeniero, y tú sigues transmitiendo la experiencia de mucha gente que ha estado haciendo estas inspecciones, les cuesta tomar decisiones de decir, mira, no es habitable, tienes que irte. Y bueno, la situación emocional es muy fuerte. O sea, uno como ingeniero trata de alejarse de esa emoción porque uno tiene que mantener el criterio técnico por delante. Pero evidentemente te afecta. Te afecta y tú llegas a la noche a tu casa y llegas destruido.
1: Sí, bueno, esperemos que también ustedes puedan seguir guardando ese difícil balance entre el deber y la empatía, entre el deber y, por supuesto, lo que significa para todos los venezolanos esta difícil situación, despojarse de su vivienda, etcétera. Nosotros queremos también agradecerle muy sinceramente por habernos acompañado durante transmisión especial, porque pues hemos comprobado el día de hoy que la ingeniería no solo va de calcular estructuras, la ingeniería no solo va de lo que nosotros podemos conocer, sino que también la ingeniería va de proteger vidas, y creo que esa es una de las grandes tareas que tiene por delante no solamente la Facultad de Ingeniería de la Universidad Central, sino el resto de las facultades de ingeniería del país y de los sectores conexos, porque también es meritorio hacer un reconocimiento a los sectores que apoyan a la ingeniería, ¿no? Desde el punto de vista de la construcción específicamente, los maestros de obra, los albañiles, los herreros, etcétera, pues también para ellos integrarse a esta gran tarea titánica que tenemos delante de nosotros para la reconstrucción del país pasa por pues hacerles desde ahora un reconocimiento anticipado ahora por lo que estamos viviendo y pues posteriormente por lo que significará esta reconstrucción. Nosotros creemos que esto también va de construir confianza, de construir confianza en el desarrollo del país y de ayudar juntos a esta sociedad a levantarse después de la adversidad, pues los terremotos siempre nos van a recordar la fuerza de la naturaleza, pero la ingeniería nos va a recordar la fortaleza de las instituciones, la fortaleza de la ciencia y la fortaleza de nuestra capacidad para poder tener ambientes idóneos, adecuados para vivir. Y de eso se trata, esperemos, las nuevas ciudades y las que tenemos ahora mismo, con el reto de ajustarlas, de redefinirlas, ¿no? Creemos también desde este espacio que la reconstrucción comienza con el conocimiento técnico, efectivamente, que hoy la ingeniería pone en servicio de la vida. Y pues para nosotros todo el reconocimiento al sector de ingeniería de nuestro país en estas horas y desde siempre, porque insistimos en la idea, el desarrollo de un país va muy de la mano con la transformación desde la ingeniería, pero también desde lo social, desde lo económico, etcétera. Es un todo integral que hoy en día más que nunca valoramos y colocamos sobre la mesa. Por eso le agradecemos enormemente que se haya tomado el tiempo para hablarnos de esa ingeniería para la resiliencia, de esa ingeniería para la transformación.
0: Quiero decir que en la Universidad ahorita estamos en un centro de acopio allá. Tú ves que los estudiantes andan colaborando, o sea, los venezolanos no han demostrado ante este tipo de adversidades que salimos adelante, siempre con un espíritu de colaboración, y realmente mi llamado es a eso, para que todos sumemos. En el sector académico sumamos todos, estudiantes, profesores, administrativos y obreros, pero en general la sociedad venezolana tiene que sumarse a esta situación, y estoy seguro que con la suma de todos vamos a poder superar esto y vamos a tener un aprendizaje a futuro para tener un país más seguro desde el punto de vista tecnológico.
1: Que así sea. Y bueno, nada, amigos, fíjense que esta es parte de la transmisión a Venezuela Toda Unida, un espacio del cual se ha hecho eco nuestro programa Mundo Conectado para poder integrarnos a esta gran cadena de solidaridad nacional e internacional que pues hemos desarrollado desde Radio Nacional de Venezuela. Y pues estuvieron en la presidencia de Radio Nacional de Venezuela Ismael Jiménez, en los controles técnicos nuestro súper paciente y estricto Alexander Brazón, el Pulpo, y quien les habla, Elizabeth Pereira, a esta hora. Les mando un abrazo, Venezuela, mucha fuerza, fortaleza, y que pues sigamos unidos para poder avanzar en la reconstrucción y en la reconfiguración de esta hermosa patria. Todo mi abrazo y mi reconocimiento para ustedes.
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2: Son las 11 y 24 minutos.
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7: Al día de hoy se contabilizan 2.295 personas fallecidas, 11.267 personas heridas. Estamos contando al momento 12.841 personas damnificadas y desde el día de hace 48 horas, la presidenta del Cielo Ina Rodríguez ordenó que se acelerara el proceso de llevar a las personas a campamentos transitorios con suficientes condiciones de habitabilidad, de salud, de atención en materia de alimentación, hidratación, atención de las niñas y los niños, atención de traumas, etcétera, y estamos en este mismo instante en el proceso de abrir nuevos campamentos transitorios, dotarlos, colocar las duchas, colocar las camas, colocar los colchones y llevar a las personas damnificadas a esos campamentos transitorios en la ciudad de Caracas y en el estado de La Guaira.
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0: entra en el elemento o es simplemente de el friso, del revestimiento. Entonces, ¿qué hacemos? Bueno, sacamos el friso y vemos en este caso que donde está la grieta, digamos, no continúa hacia la columna. E inclusive hay casos en que llega a la columna, es una grieta, pero superficial, que no compromete el núcleo ni la estabilidad. ¿Okay? Las paredes se pueden haber agrietado, el sismo fue muy importante. Lo que hay es que estar seguro de que esto y esto son los que aguantan el edificio. ¿Okay? Entonces, fíjate, cuando ocurre un sismo, ya sé uno, por ejemplo, uno va, tú ves acá, tú te vienes para acá. Te aguantas aquí, ¿ves? Y esperas que pase. Después que pase, tú sales. Porque si te sales corriendo, te puedes caer, te puede caer las cosas. Bueno, ¿ustedes vieron?
1: Sí, en el aeropuerto yo me agarré de la...
0: Cuando las cosas estaban cayendo.
2: Once 32 minutos de la noche, seguimos revisando más información en las diferentes plataformas digitales, revisamos la red social Instagram del canciller de la República Bolivariana de Venezuela, Iván Gil, específicamente en su canal de Telegram, comparte esta información. Venezuela no está sola, puedes sumarte a esta iniciativa solidaria y acompañándonos también a través del siguiente portal, venezuelanoestasola.com. La solidaridad de los pueblos desde que los devastadores terremotos golpearon nuestra nación ha sido fundamental para salvar vidas, asistir a los heridos y brindar atención digna a los damnificados. 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
3: Bien, veíamos entonces en la red social Telegram del canciller Iván Gil, lo que hace referencia ya a la materialización de una de las disposiciones dadas por la presidenta encargada en la rueda de prensa, y siguen las informaciones expuestas a través de Telegram del canciller Iván Gil, y en esta oportunidad realizamos un recorrido por el campamento de las Brigadas de Rescatistas Internacionales en el estado La Guaira, quienes respondieron con celeridad y compromiso al llamado de socorro de Venezuela. Su dedicación y esfuerzo ha sido fundamental para salvar vidas tras los devastadores terremotos del 24 de junio. Durante nuestro encuentro expresamos el profundo agradecimiento que sentimos los venezolanos y las venezolanas por la solidaridad incondicional de todos los rescatistas que hoy se han convertido en hermanos y hermanas de nuestro pueblo. Vamos, esta publicación viene acompañada de un video que hace referencia a esta visita. Vamos a proyectarlo, Mari.
2: Hay que entonces observar cómo el canciller de la República Bolivariana...
4: La gravedad de la situación, y ha sido una experiencia muy dolorosa, que ustedes nos han ayudado a aliviar. Tenemos casi 4.000 brigadistas internacionales que han venido, casi 4.000, y alrededor de 26.000, 27.000 venezolanos que se han despegado, voluntarios, policías, bomberos, y nos hemos sentido acompañados. Sé que es una labor dura, sé que es una labor fuerte, física y emocionalmente, pero siempre con esperanza. Para nosotros es, bueno, es un agradecimiento para siempre, eterno. No olvidaremos jamás de esto.
3: Bien, a esta hora vamos a consultar la cuenta de Instagram de Corpuelep, que compartió la siguiente información.

0: Alcanza el 95% la recuperación del sistema eléctrico en el estado La Guaira, luego de los severos daños ocasionados por los fuertes sismos del 24 de junio. El equipo de Coropuelet informa continúa desplegado en el terreno, enfocando los esfuerzos en atender las zonas con mayores afectaciones hasta normalizar el servicio en su totalidad.
1: A esto hacía referencia también la presidenta encargada de la República, Delcy Rodríguez, más temprano cuando indicaba que se ha recuperado en gran porcentaje, lleva 95% la recuperación del sistema eléctrico nacional, igualmente el servicio de agua, así como otros servicios en las teleoperadoras, para brindar comunicación a las familias afectadas y también para garantizar de forma más extraordinaria lo que ha sido las labores de los cuerpos de seguridad y las autoridades desplegadas en este territorio.
0: Vamos ahora a transmitirles, a llevarles a ustedes la siguiente información, y es que continúan las labores de rescate en el urbanismo OPP 26 de Tanaguarenas, en el estado La Guaira. Nuestro compañero Edward Pereira se encuentra en el lugar y desde allí nos trae la información.
2: Nos encontramos en este momento en Tanaguarena, estado La Guaira, específicamente en las torres OPP 26 y OPP 22, donde el día de hoy continúan las diversas labores de rescates promovidas por los bomberos de Caracas, así como Protección Civil y las diversas ayudas humanitarias quienes han llegado a nuestro país. Recordemos que esto era un complejo habitacional de 12 torres, en la cual aproximadamente más de 2.700 habitantes residían en 874 apartamentos. Entonces continúan estas labores de rescate para socorrer a las personas quienes se encuentran debajo de los escombros. Por otra parte, se han señalado algún tipo de vista de que existe todavía personas en estos lugares, y por ello no ha sido o no se ha descansado por parte de estos hombres y mujeres, quienes desde el día uno de este movimiento telúrico han estado en el territorio para socorrer a las víctimas. Por otra parte, mencionamos que las maquinarias pesadas, en conjunto también de la empresa pública y privada, se encuentran desplegadas en los diversos sitios donde este movimiento telúrico afectó a la población. También se encuentran familiares de las víctimas en los lugares donde se encuentran trabajando estos hombres y mujeres, bueno, brindándoles ese apoyo con logística, con agua, con refrigerios, con comida, para de una u otra manera mantener todavía desplegados en este lugar. Es la información, y con ella nosotros vamos a continuar recorriendo los espacios del estado La Guaira para enviarle más información a ustedes. Adelante.
1: Continúan las labores de los socorristas desplegados en cada uno de estos puntos, infraestructuras que colapsaron, como lo ha indicado la presidenta encargada de la República, Delcy Rodríguez. No se abandona esta primera fase, que es seguir buscando vidas, rescatando personas dentro de los escombros. Y la almacenadora Caracas es uno de los principales centros de acopio donde han llegado cantidades importantes de donativos. Tenemos detalles.
3: Continuamos en los espacios de la almacenadora Caracas, aquí en Catia, donde se encuentran los distintos donativos que han hecho a este lugar. Recordemos que son más de 12.000 metros cuadrados que están en este lugar, donde están recibiendo todas las donaciones, como colchones, alimentos, zapatos, cobijas y todos estos equipos e insumos que están siendo trasladados y despachados a los diferentes campamentos transitorios que se encuentran activos en nuestro país, las cuales ya son más de 25. También tienen máquina potabilizadora de agua potable, las cuales también están instalándose directamente en los campamentos transitorios con el objetivo de poder brindar ese vital líquido que tanto necesitan estas familias que fueron afectadas. En este momento se encuentra un equipo activo, pues haciendo la descarga de los distintos camiones que han llegado gracias a los donativos que han llegado llegado de las diferentes empresas y también de las diferentes familias que se han sumado a hacer los donativos a estas familias que han quedado afectadas debido al sismo de 7.2 y 7.5 que afectó a las familias de La Guaira y a las otras entidades que han sido afectadas. Es muy importante su donación, con lo más mínimo usted está contribuyendo para salvar estas vidas que han sido afectadas y que por supuesto es importante recalcar que no hay que dejar de hacerlo, estamos más unidos que nunca y la importancia es que su aporte es muy necesario, zapatos, cobija, colchones, todo lo que sea necesario para poder contribuir con estas familias que fueron afectadas. Vemos cómo es el trabajo incansable, las 24 horas ha estado este centro de acopio al cual ha sido activado. Nosotros estaremos dando más información en las próximas emisiones. También recalcar que más de 618 camiones han salido de este espacio para ir a los diferentes puntos que han sido afectados. Es la información que tenemos hasta ahora y con esto retornamos con ustedes.
0: En el estado Guárico, desde la Fundación Centro Clínico Municipal, fue activada un área asistida por médicos especialistas para la atención directa y oportuna al pueblo con las patologías postraumáticas. Iniciativa que ha traído consigo el plan Cuidemos tu Salud Mental. Desde San Juan de los Morros, María José Vargas nos amplía la información.
4: Este plan comprende la asistencia médica especializada en las áreas de psicología, psicopedagogía y psiquiatría, dirigido a víctimas, familiares y personas que presenten cuadros de ansiedad, miedo o angustia.
5: Consiste la atención médica psiquiátrica a todas esas personas que son procedentes del estado de La Guaira y de aquí de San Juan de los Morros, que presentan la patología de trastorno por estrés postraumático, depresión, ansiedad, trastorno del sueño y todo ese tipo de patología que amerita tratamiento.
4: Las especialistas destacaron el acompañamiento terapéutico integral a niños, niñas, jóvenes y adultos mayores para mitigar el efecto postraumático.
6: La salud mental es muy importante para el desarrollo de los niños, niñas y adolescentes dentro de nuestras comunidades. ¿Qué tenemos que hacer? Mantener nosotros la calma para nosotros llevársela a los niños. Es muy importante tener estrategias, pintar, colorear, trabajar con ellos, hacer cualquier tipo de manualidades donde ellos se encuentran.
7: Una vez que nosotros hacemos el abordaje, hacemos un plan integral en conjunto con los demás especialistas y bueno, se le dan herramientas prácticas.
4: El plan Cuidamos tu Salud Mental es llevado a las comunidades mediante un abordaje casa a casa, en el cual se realizan las evaluaciones directas a las personas para así brindarles la asistencia médica oportuna. En cámara, Huelfan Medina, quien les reporta María Vargas.
1: Recomendaciones claves en estos momentos. Y autoridades de protección civil en el estado Táchira se mantienen atentos y en monitoreo constante ante el incremento del caudal de ríos y quebradas luego de 72 horas de lluvia en la entidad andina.
8: Desde las instalaciones de la Sala Situacional de Protección Civil Táchira establecemos este contacto informativo para conocer cuál ha sido el balance de las acciones preventivas y de monitoreo que realiza este cuerpo de prevención y rescate tras las precipitaciones registradas en las últimas horas en la entidad andina. Para ello vamos a conversar con Yesnardo Canal, director de Protección Civil en el estado Táchira. Yesnardo, háblanos sobre el aumento de los caudales en el estado.
9: Sí, así es. En las últimas 72 horas se vienen registrando precipitaciones continuas en el estado Táchira, específicamente en las zonas del eje metropolitano, parte de la zona montaña y parte de la zona sur de nuestro estado. En ello, bueno, se han registrado algunos incrementos de caudales súbitos. A través del sistema de alertas tempranas de Protección Civil visualizamos en lo que tiene que ver los sistemas de monitoreo de cada uno de los afluentes hídricos que son tributarios al río Torbes. En este caso visualizamos el río, en la quebrada La Bermeja, con su sistema de semáforos de riesgo, el cual nos permite visualizar en tiempo real cuál es el incremento de caudal y debido al mismo, en lo que tiene que ver los colores de riesgo, realizamos lo que es la comunicación con los diferentes comités de riesgo para activar lo que son los sistemas de alerta temprana. Asimismo, estas lluvias han estado acompañadas de ráfagas de viento, el cual ha generado algunas caídas de árboles, lo que ha sido en las principales arterias viales de la ciudad de San Cristóbal, y que se establece pues de manera inmediata la intervención del Departamento de Operaciones de Protección Civil Táchira en conjunto con la Alcaldía de San Cristóbal para hacer la remoción inmediata de este material vegetal expuesto sobre la carpeta asfáltica, ¿no?
8: Bien, es la información que podemos ofrecer a esta hora. Bien lo señala Gennardo Canal, director de Protección Civil. Los comités de riesgos comunitarios ubicados en las zonas vulnerables, en los más de 1000 puntos de riesgo georreferenciados por este cuerpo de seguridad, se mantienen en coordinación directa con los entes gubernamentales para atender cualquier contingencia que pueda presentarse a causa de las lluvias. Con esta información devolvemos este contacto a los estudios de Venezolana de Televisión en Caracas. Adelante.
0: En el estado Carabobo se llevó a cabo una rueda de prensa para dar a conocer todos los detalles de la iniciativa Cocinamos por Venezuela, un voluntariado que nació para ayudar a la población afectada por los eventos sísmicos.
10: Bajo el lema Cocinando con Amor para Servir con Propósito nace esta iniciativa que busca brindar apoyo a todas las comunidades del territorio nacional con comidas preparadas que son entregadas diariamente.
11: Estamos cocinando con un propósito, que el propósito es netamente ayudar, pero también quisiera como enfocarme en que cada aporte que estamos haciendo cuenta. Cada comida lleva una historia, lleva un objetivo, lleva un aporte de esperanza que ahorita es sumamente necesario y por eso estamos haciendo esta labor. De verdad agradecemos muchísimo el apoyo porque aquí nos damos cuenta que los buenos somos más y lo seguiremos siendo.
10: Más de 60 voluntarios integran esta organización sin fines de lucro, quienes preparan aproximadamente 800 comidas diarias entre desayunos, almuerzos y cenas.
12: O sea, las salidas empiezan desde las 6 de la mañana hasta más tarde a las 8 de la noche. Estamos saliendo los últimos platos y hay ocasiones 10, 11 de la noche y están saliendo los últimos lotes de comida.
10: Hoy la solidaridad se convierte en el ingrediente principal de este voluntariado, que diariamente cocina con la convicción de ayudar, pero también de ser una luz de esperanza para quienes lo necesitan. Desde el estado Carabobo, Vanessa García.
1: 11:48 minutos de la noche, revisamos el canal de Telegram de Venezolana de Televisión, canal 8, lo tienen en pantalla. Compartimos con ustedes la siguiente información que publica en el canal de Telegram. ONU en Venezuela, no hay absolutamente ninguna barrera de acceso a la ayuda humanitaria y aseguró tener plena confianza en las cifras oficiales, así lo ha indicado el coordinador de Naciones Unidas en Venezuela, Gianluca Rampolla. Escuchemos.
13: Naciones Unidas por las denuncias contra Delcy Rodríguez por su gestión tras los terremotos y esta fue su respuesta.
14: No hay límites de acceso donde hay evidencia, repito, tenemos todos los equipos que tenemos, además lo hemos movilizado nosotros a través de nuestra plataforma de movilización de equipos de rescate, todos los equipos que llegaron entraron. Obviamente hace falta tener una estructura, una coordinación, pero no hay absolutamente ninguna barrera de acceso al tentativo simplemente de organizar. El gobierno de inmediato pidió a Naciones Unidas de apoyar la coordinación de los rescatistas, de la respuesta humanitaria y ahora también de toda la parte médica. Estamos hablando de 1000 y más edificios afectados. Tenemos, acabo de decir, los 50 equipos de rescate, más los equipos de la Protección Civil venezolana. Usted se haga el cálculo de cuánto toma para llegar a cada edificio. Entonces, puedo apostar que si vamos a cualquier de los terremotos de los últimos años, vamos a ver familiares intentando rescatar a sus propios amados. Y esto no es una justificación, es simplemente la realidad.
13: Y escuchen esto, Rampolla también rechazó las dudas que hay sobre las cifras que está dando el régimen acerca de los muertos, de los desaparecidos y de los heridos.
14: Hago referencia a los números que Jorge Rodríguez presenta porque nosotros mismos estamos en el centro de crisis y tengo total confianza en que estos números sean reales. Y obviamente con todos los límites del hecho que no son definitivos. Alessandro, iba a decir algo importantísimo, es que como coordinador humanitario yo me apego a los principios humanitarios que son las de neutralidad e imparcialidad.
0: Bien, en parte este video que circula por las redes se está difundiendo a través de los canales oficiales de Venezolana de Televisión. También la presidenta encargada lo hizo público en la rueda de prensa internacional para mostrar cómo la autoridad de las Naciones Unidas hacía referencia a la apertura que tiene esta autoridad en torno a las tareas que se vienen desarrollando por parte del gobierno bolivariano que lidera la presidenta encargada Delcy Rodríguez, en el marco de desmentir, en el marco de aclarar la información y lo que tiene que ver con relación a la participación de todo el gobierno bolivariano en una realidad que mucho más allá de lo que ya hemos padecido físicamente, emocionalmente, ahora hay sectores que quieren atacar psíquicamente a los venezolanos.
15: ¿Es la posición clara?
1: Unidas en Venezuela, Gianluca Rampolla, él indicaba, me apego a los principios de imparcialidad y neutralidad, principios humanitarios que se deben manejar en este tipo de eventos tras estos dos sismos de 7.2 y 7.5 con una diferencia de 38 segundos entre ambos y lo que causó el gran impacto y la intensidad en las afectaciones en las diferentes infraestructuras que han colapsado en nuestro país. También indicaba que en el manejo del trabajo de las autoridades del Estado venezolano es verificable, es el trabajo que se viene realizando, sin duda alguna el Estado venezolano garantiza la atención y las cifras que ofrece el Estado, las autoridades, Jorge Rodríguez, presidente de la Asamblea Nacional, lo indicaba Gianluca Rampolla, son cifras reales.
0: Y una declaración apegada a la realidad, una declaración que está sustentada en la información que transmite Venezuela a través de esta instancia multilateral, como lo es la Organización de las Naciones Unidas, una organización de la cual somos miembro, y dentro de sus diferentes organizaciones Venezuela tiene participación, y por supuesto siempre el país en estos escenarios internacionales mostrando todos los informes, mostrando todas las condiciones necesarias para que en este caso en particular la Organización de las Naciones Unidas tenga la información de primera mano por parte del gobierno bolivariano.
1: A esta hora regresamos al canal de Telegram para observar esta información. Jacqueline Faría escribe, ministra del Poder Popular para el Transporte. Reactivamos el tránsito por todos los canales de la autopista Valle Coche en Caracas, luego de culminar las labores de reparación en una de las columnas que resultó afectada por los recientes sismos. Con estas acciones, desde el Ministerio de Transporte, garantizamos la seguridad y la movilidad de todos los usuarios de esta importante arteria vial. Veamos.
16: Palmo a palmo, todas las vialidades del país. Nos encontramos ahorita en la inspección vehicular de la PNB, Policía Nacional Bolivariana. Aquí arriba está la autopista Valle Coche. Tiene el sobreancho, que es esta parte que vemos hacia allá, y la parte más antigua. Esta parte más antigua falló producto de los sismos. Y la columna, una de sus múltiples columnas, falló. Ya lo podemos ver allí en la foto, cómo ella flectó. Inmediatamente se cerró la autopista Valle Coche y se comenzó a trabajar. Y aquí lo que hemos colocado, de acuerdo a recomendaciones y diseños de los ingenieros especialistas, es una especie de prótesis a la columna. Aquí está la columna restituida nuevamente. Acabamos de terminar, le faltan todos sus detalles estéticos, pero ya recuperó la altura del pórtico que se vio afectado y recuperó la seguridad. Ya la gente de la PNB está tranquila porque han visto la respuesta inmediata y por supuesto arriba ya abrimos, ya tenemos tránsito libre, lo podemos escuchar para que podamos tener garantizada la seguridad en toda esta autopista. Gracias, Presidenta, por estar tan pendiente.
1: Información que comparte la ministra del Poder Popular para el Transporte, y esto va enmarcado también en la Comisión Presidencial para la Habitabilidad, no solo de las infraestructuras, edificaciones, residencias, sino también en las vías tan importantes para el tránsito de los usuarios.
0: Y fundamental en toda esta logística de movilización para poder dar respuesta oportuna. Son las 11:56 de la noche. Nosotros nos despedimos, pero continúa para todas y todos ustedes el operativo Venezuela no está sola por Venezolana de Televisión.

0: que ustedes están observando es precisamente haciendo la extracción de algunos escombros precisamente para quitarle peso a la estructura, ya que estamos buscando a dos adultos y a un bebé de 9 meses de nacido. Nuestros técnicos en el rescate están introduciéndose en el interior de la estructura para establecer y hacer los patrones de búsqueda necesarios para una vez poderlos rescatar vivos. ¿Okay?
1: Estamos ayudando desde el día 1. Nosotros traemos donaciones desde el día 1 y tenemos este camión con donaciones.
2: Rómulo Gallego, Francisco Miranda, muchas gracias.
3: Tenemos especialistas en estructuras colapsadas, tenemos personal capacitado en recuperación de víctimas y tenemos equipo de sanidad para atender al personal que está siendo rescatado.
4: Ya tenemos 5 días. Desde el jueves, estamos aquí todos y ya pues llegaron, se unieron bomberos de Argentina y pues nos están prestando el apoyo ahí también.
5: Máximo silencio a partir de este momento.
3: Y que son cosas que pasan, pero aquí estamos, el ejército mexicano va a estar siempre apoyándolos. Pero que se pueda.
6: Una catástrofe lo que está pasando, pero para eso estamos aquí nosotros, el personal con conocimiento, capacitados para tratar de salvar las vías que se encuentran debajo de los escombros. Fortaleza y mucha tranquilidad, porque esto es una cosa bárbara lo que está sucediendo.
4: Sí. Ayer hicimos el rescate de un niño de 11 años y es, o sea, para uno, porque uno es padre y sabe que los hijos de uno están en la casa y que en cualquier momento puede pasar algo de esto. Y para nosotros es fuerte.

0: esperanza es lo último que se pierde.
1: Nos encontramos ahorita en la Universidad Marítima del Caribe, donde nos están alojando y bueno, gracias a Dios todo muy ordenado, nos han dado comida y atención médica, la gente cuando llega se chequea, les han dado insumos.
0: Hemos tenido muchas actividades de pacientes de rescate, tanto de pediátricos, adultos, con diferentes patologías, muchos hipertensos, pacientes con problemas psiquiátricos, pacientes heridos, lesionados con esguinces, traumas, diferentes patologías.
2: Gracias a todas las instituciones de nuestro país, incluso internacionales, que han venido a dotarnos con muchas ayudas.
3: Aquí lo reciben y aquí lo dirigen a la área de acá de consulta. Aquí están los médicos que tenemos especialidad de medicina interna, de cirugía.
1: Bienvenidos.
3: Comandante jefe, este es el laboratorio. Los pacientes que requieren el laboratorio se les hace su hematología, se sacan del laboratorio. Aquí hay unas áreas, aquí hay una zona de donde se dispensan los medicamentos para que el paciente de una vez hemos recolectado medicina. Aquí hemos dado todos los medicamentos que llegan, los clasificamos por el personal encargado, estamos clasificando de acuerdo al uso, los recibimos allá. Tienen un personal logístico que es el que arma los hospitales en tiempo récord, más el personal asistencial que necesito a pasar revista, con el jefe.
1: ¿Acá?
3: Sí, sí.
1: Hola, la Fátima sin independencia y protección. El Centro Nacional de Nacional Asistivo.
4: Nacional Asistivo.
1: Mi comandante jefe, le informo que soy la teniente coronel Dairilín Piña, jefa del área de hospitalización del sistema móvil de los hospitales de campaña. Nos encontramos con un paciente a bordo. Contamos con 12 camas de hospitalización, un área quirúrgica con 2 quirófanos, el área de descanso para la tripulación.
5: Bueno, pero ahorita están llegando 5 camiones que mandó de Parcán. Bueno, se ordenan por rubro y se tiene un contabilidad de lo que entra, lo que va saliendo. Pero ellos llegan aquí, todos tienen colchones, comida, zapatos, agua, café, todo lo que hace falta. Y aquí es 24 horas, ellos han estado otros lugares.
4: Por eso, la Fuerza Armada está en
3: todos lados, ¿verdad? De la muchacha aquí arriba de la escuela, ¿ven? La escuela, aquí estamos clasificando la ropa que estamos recibiendo, niños, niñas,
5: hombres, mujeres.
4: Hola, ¿cómo están?
5: ¿Cómo están?
4: Gracias. Hola, ¿cómo están?
5: ¿Ustedes?
4: Bien, gracias por todo lo que están haciendo. La clasifican ahí, pero ¿por qué? ¿Por talla?
5: Sí, este es
6: para niños, niños, adultos, abuelos.
3: Este lo trajo chino. También, galletas.
5: Sí. Ya la mitad de los refugios han venido a buscar.
3: Aquí estamos. Los refugios. Sí, aquí estamos. Por aquí, nosotros le despachamos los refugios.
5: A medida que vaya pasando el tiempo, vamos recuperando.
3: El señor general es el general director de logística de la región oriental y el traído para acá a sus hijos que están estudiando medicina.
4: Hola.
3: Y nos están apoyando acá en la selección, clasificación de los medicamentos.
4: Qué bueno.
3: Sentimos orgullosos y comprometidos.
4: No están solos, los que están sufriendo no están solos.
3: Amén, amén. Nos tienen a nosotros, su Fuerza Armada.
5: Ha pedido los distintos ministerios, aquí hay viceministros, directores generales, que han estado todos estos días aquí.
4: Muy bien.
7: Desde el centro del estado La Guaira, aquí estamos en un centro de acopio donde estamos recibiendo todos los alimentos. Estamos hoy en día comprometidos desde el día número uno recibiendo las instrucciones de lo que dicta nuestro corazón.
1: Tenemos almacenado aquí actualmente hasta la fecha 200.000 bultos de agua potable, que eso en cantidad de litros nos genera 1.400.000 litros de agua. Aquí estamos entregándole agua potable a todos los entes públicos, a los hospitales, a toda la comunidad del estado de La Guaira.
7: Vengo del estado Trujillo,
8: venimos con toda la disposición de ayudar, colaborar en lo que sea necesario.
9: En nuestro aporte como cocineras de la patria, nos tocó en este momento guerrear con ellos, pues conmigo cuentan para eso y estamos a la orden con mi grupo de cocineros, seguir guerreando, ayudando al más necesitado. Yo desde mi trinchera, de mi escuela, que es cocinar, al que necesite, aquí estaré. Mis manos están disponibles para eso.
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12: El día 24, inmediatamente después de la tragedia, se ordenó el despliegue del sistema de hospitales móviles quirúrgicos de campaña. Y por lo tanto, todos los hospitales de la red sanitaria militar a nivel nacional se desplazaron. Aquí nos instalamos nosotros ese día 24 y desde el momento en el proceso de instalación estamos a la vez atendiendo pacientes. ¿Por qué? Se requiere un ente rector que dirija o coordine las acciones que se efectúan para facilitar la fase de rescate de víctimas del terremoto y sean desplazados hasta las zonas de atención primaria que es el sistema de hospitales móviles y quirúrgicos de campaña. Este está integrado por un sistema de atención médica que comprende las salas de espera de los pacientes, tiene las salas de emergencia, de atención, tenemos un equipo de rayos X, un equipo de laboratorio de apoyo como sistema diagnóstico, pero además tenemos una sala de hospitalización. Lo que implica que todos los pacientes que llegan con lesiones que sean de baja y mediana complejidad son atendidos en nuestros hospitales móviles clínicos de campaña.
13: Vivimos algo bastante malo, bastante inesperado, algo que nos salió de repente. Salimos corriendo, huimos, vimos nuestros familiares, nuestra gente, nuestros vecinos pedir ayuda, un edificio derrumbarse. Que siempre dicen que está el gobierno, que siempre el gobierno, y sin embargo el gobierno no ha ayudado, pero como tanto el gobierno, el pueblo también salió a la calle a ayudar a su prójimo, porque somos hermanos.

0: hemos armado un puente aéreo para enlazarnos directamente la capital con la zona de Caraballeda.
1: Comida preparada, acaban de llegar unas arepas aquí para llevar a la gente por allá. Gracias.

0: ¿Cómo está, Francisco Garcés? Cuando uno tiene un elemento estructural, una columna, uno tiene que sacarle el friso y ver si la grieta llega al núcleo para asegurar que está comprometido. Probablemente hay lugares donde tengo que romper friso, ¿oyeron? Buenos días, con permiso, venimos a hacer la inspección. Ah, ok, podemos ver acá cómo están las columnas y eso, ¿sí? Aquí es columna, pero esta debe ser la falsa columna, ¿será? Me pico un poquito aquí. Mira, ¿ves? Aquí está la columna. Está sana. Agarré. El elemento está sano, ¿eh? Estamos revisando, este es el elemento estructural, esta es la columna, esta es la viga. Entonces tenemos que verificar si esta fisura es una fisura que entra en el elemento o es simplemente del friso, del revestimiento. Entonces, ¿qué hacemos? Bueno, sacamos el friso y vemos en este caso que donde está la grieta, digamos, no continúa hacia la columna. E inclusive hay casos en que llega a la columna, es una grieta, pero superficial, que no compromete el núcleo ni la estabilidad. ¿Okay? Las paredes se pueden haber agrietado, el sismo fue muy importante. Lo que hay es que estar seguro de que esto y esto son los que aguantan el edificio, ¿ok? Entonces fíjate, cuando ocurre un sismo, ya hace uno, por ejemplo, uno va, tú ves acá, tú te vienes para acá, te aguantas aquí, ¿ves? Y esperas que pase. Después que pase, pues sale. Porque si te sales corriendo, te puedes caer, te puede caer las cosas. Bueno, ustedes vieron.
1: Sí, en el aeropuerto yo me agarré de la...
0: Cuando las cosas estaban cayendo.
1: Sí, sí, sí.

0: estemos seguros que pueden volver, cuidemos la vida.
1: Activado las 24 horas, no vamos a desmayar.
2: Los que tienen medicina permanente, tienen su medicina. Seguir en conjunto resolviendo la situación y las consecuencias derivadas de esta tragedia natural que azotó a nuestro pueblo. No nos rendimos, no renunciamos, no desmayamos y nos mantenemos trabajando por nuestro pueblo. Nos mantenemos junto al pueblo, acompañando su pesar, en sus angustias, en sus preocupaciones, pero principalmente también brindándole soluciones.
1: La comida bien.
3: Y
1: por más dura que sea la senda, nosotros nos mantendremos en el camino del amor, de la amistad y de la solidaridad.
0: Por la vía, lo que
4: hacemos. ¡Aplausos para ustedes mismos!

griten, ok, vamos a mantenerlos a ellos sin que los nervios se aceleren, ok, por favor, después que estén ahí, que se recuperen, celebramos.

0: desde ayer de las 9 de la noche.
1: Son dos personas. ¿Hay algún niño o son adultos?
0: Sí, niño y adulto.
1: Un niño y adulto. ¿Saben en qué piso?
0: En el 11.
1: Piso 11.

0: recorridos por tierra y ahora por aire de la zona.
1: Y seguimos trabajando. A esta hora tenemos activos 8 puntos donde hemos detectado que puede haber personas con vida. Los rescatistas nacionales e internacionales están activados, sistema de salud, para salvar vida lo más pronto posible. De igual manera, la comisión presidencial para verificar qué viviendas están activadas para volver a ellas o no, sigue su recorrido por Caracas, por La Guaira, por Miranda. Y bueno, estamos con el Estado Mayor para los campamentos transitorios y viviendas que está al frente Jorge Rodríguez. Estamos visitando los campamentos transitorios, viendo la atención integral que allí se necesita, dar alojamiento, soporte logístico, alimentación, salud. Está activado todo el gobierno nacional, todo el sistema de protección social para atender a las personas que perdieron su vivienda y también para dar atención integral. Hay situaciones traumáticas que han marcado a nuestros niños y a nuestras niñas. Estamos con planes especiales de atención psicológica y también estamos con planes especiales con sistemas constructivos rápidos para tener viviendas rápidas. Ese es el trabajo en conjunto que estamos desarrollando a esta zona.
2: La esperanza es lo último que se pierde.
3: Nos encontramos ahorita en la Universidad Marítima del Caribe, donde nos están alojando y bueno, gracias a Dios todo muy ordenado, nos han dado comida y atención médica, la gente cuando llega se chequea, les han dado insumos.
4: Hemos tenido muchas actividades de pacientes de rescate, tanto de pediátricos, adultos, con diferentes patologías, muchos hipertensos, pacientes con problemas psiquiátricos, pacientes heridos, lesionados con esguinces, traumas, diferentes patologías.
2: Gracias a todas las instituciones de nuestro país, incluso internacionales, que han venido a dotarnos con muchas ayudas.
5: El día 24, inmediatamente después de la tragedia, se ordenó el despliegue del sistema de hospitales móviles quirúrgicos de campaña. Y por lo tanto, todos los hospitales de la red sanitaria militar a nivel nacional se desplazaron. Aquí nos instalamos nosotros ese día 24 y desde el momento en el proceso de instalación estamos a la vez atendiendo pacientes. ¿Por qué? Se requiere un ente rector que dirija o coordine las acciones específicas para facilitar la fase de rescate de víctimas del terremoto y sean desplazados hasta las zonas de atención primaria, que es el sistema de hospitales móviles quirúrgicos de campaña. Este está integrado por un sistema de atención médica que comprende las salas de espera de los pacientes, tiene las salas de emergencia, de atención, tenemos un equipo de rayos X, un equipo de laboratorio de apoyo como sistema diagnóstico, pero además tenemos una sala de hospital. Lo que implica que todos los pacientes que llegan con lesiones que sean de baja y mediana complejidad son atendidos en nuestros hospitales móviles clínicos de campaña.

0: en una contingencia, hubo un terremoto, y pues el deber de nosotros como Consejo de Protección es asistir y proteger a la infancia que se encuentra acá y a su familia. El amor siempre florece, el amor lo puede todo, y hoy lo estamos demostrando, que Venezuela es un país de paz, de amor, mira, ayudando, colaborando, no hay distinción de color, no hay distinción de partido, aquí somos todos humanos, demostrando que somos humanos.
1: Cuando la naturaleza pone a prueba la fortaleza de un pueblo, es en la unidad donde nace la esperanza. 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

0: en cirugía.
1: Bienvenidos.
0: El comandante jefe, este es el laboratorio. Los pacientes que requieren el laboratorio se les hace su hematología, se sacan del laboratorio. Aquí hay unas áreas, aquí hay una zona de donde se dispensan los medicamentos para que el paciente de una vez hemos recolectado medicinas. Aquí vemos todos los medicamentos que llegan, los clasificamos por el personal encargado. Estamos clasificando de acuerdo al uso y los recibimos allá. Tienen un personal logístico que es el que arma los hospitales en tiempo récord. Más el personal de asistencial que la visito a la masa feliz.
1: ¿Acá?
0: Sí, sí.
1: Hola, la página es Independencia y Patria Socialista. El Centro Nacional Nacional Asistivo.
2: Nacional Asistivo.
1: Y comandante jefe, le informo que soy la teniente coronel Dairilín Piña, jefa del área de hospitalización del sistema móvil de, las, de los hospitales de campaña. Nos encontramos con un paciente a bordo. Contamos con 12 camas de hospitalización, un área quirúrgica con dos quirófanos.
3: El área de descanso para la tripulación.
4: Bueno, pues ahorita están llegando 5 camiones que mandó el desembarcar. Bueno, se ordenan por rubros y se tiene un contabilidad de lo que entra, lo que va saliendo. Entonces llegan aquí, se tienen colchones, comida, zapatos, agua, café, todo lo que hace falta.
1: Okay.
4: Y aquí es 24 horas. Señora, está otro
1: lugar. Por eso, la fuerza armada está en
0: todos lados. Y la muchacha aquí arriba de la escuela, ¿eh? La escuela, aquí estamos clasificando la ropa que estamos recibiendo, niños, niñas, hombres, mujeres.
1: ¿Cómo están?
0: ¿Cómo están?
1: Gracias. Hola. ¿Cómo están?
0: ¿Ustedes?
1: Bien. Gracias por todo lo que están haciendo. La clasifican ahí, pero ¿por qué? ¿Por talla?
0: Este
4: es para niños, adultos, abuelos.
0: Este lo traen los chinos. También, y galletas.
4: Ya la mitad de los refugios han venido a buscarnos.
0: Aquí estamos.
4: Los refugios.
0: Sí, aquí estamos, por aquí, nosotros le despachamos los refugios.
4: Ah, a medida que vaya pasando el tiempo, vamos recuperando.
0: Se va a generar el general director de logística de la región oriental y el trajo para acá a sus hijos que están estudiando medicina.
1: Hola.
0: Y nos están apoyando acá en la selección, clasificación de los medicamentos.
1: Qué bueno.
0: Sentimos orgullosos y comprometidos.
1: No están solos, los que están sufriendo no están solos.
0: Amén, amén. Nos tienen a nosotros, su fuerza armada.
4: Ha pedido los distintos ministerios, aquí hay viceministros, directores generales, que han estado todos estos días aquí.
1: Muy bien.

0: todos. Vamos a utilizar un sonar, pero necesito que todo el personal esté hacia allá. No puede haber ningún nivel de ruido, de un sensor sísmico.
1: Un momento, lo que usted es.

0: están observando, es precisamente haciendo la extracción de algunos escombros precisamente para quitarle peso a la estructura, ya que estamos buscando a dos adultos y a un bebé de 9 meses de nacido. Nuestros técnicos de rescate están introduciéndose en el interior de la estructura para establecer y hacer los patrones de búsqueda necesarios para una vez poderlos rescatar vivos, ¿ok?
1: Estamos hablando desde el día 1.
2: Y 37 del viernes 3 de julio del año 2026. Les acompaña a partir de este momento Jocelyn Correa y esta servidora Clara Vega para seguirles llevando información minuto a minuto de lo que ocurre en nuestro país en esas labores de búsqueda, rescate, salvamento de vida que se mantienen operativas, así como toda la jornada de atención integral a los más afectados y afectadas por el doble sismo del pasado 24 de junio. Bajo esa premisa, Venezuela no está sola, así seguimos este operativo de forma ininterrumpida, llevándoles la información oficial de primera mano con ese respeto además que caracteriza la pantalla de Venezolana de Televisión, que es el canal de Venezuela toda. Una jornada clara el día de ayer, ya nosotros arrancando obviamente la jornada del viernes 3 de julio, pero que estuvo marcada como todos estos días por la esperanza, por la vida, por ese acompañamiento no solo de nuestros equipos locales que han destacado en primera línea y que salieron al paso en las primeras horas luego de estos hechos del pasado 24 de junio, sino también de esas brigadas internacionales que han acompañado con solidaridad, gracias a este trabajo diplomático que se ha establecido también desde el primer momento en un rescate que además marcó la información a lo largo del día, en horas de la mañana, y estamos hablando del rescate del señor Hernán Alberto Gil, rescatado en horas de la mañana, realizaba labores en el centro comercial Galerías Playa Grande, ubicado en Catia La Mar. Estamos hablando de más de 100 horas de trabajo sostenido que pudimos seguir, no solo a través de la pantalla de Venezolana de Televisión, sino también a través de las redes sociales. 100 rescatistas de al menos 10 de estos países, uh-huh, a los cuales agradece el pueblo venezolano, y queremos mostrarle, ¿no? Y arrancar, además, nuestra participación en este operativo, este día viernes 3 de julio, recordando estas imágenes como parte de ese rescate que significa la esperanza también para todo un pueblo.
3: Para ellos, de esta forma, o sea, para nosotros es un terremoto que causó bastante destrucción. Dice, para nosotros, en realidad, independiente de que estemos como país firme, ver ese grado de destrucción igual nos llama mucho la atención,
4: ¿no? Aquí está él, claro. Aquí está la situación. Y ayer, que ingresó por este lado todo esto de escombro, ingresó por este lado, se reforzó y se tomó la decisión de atacar por acá. Así que se está viniendo y ya estamos llegando al punto.
3: Estoy muy contento con el trabajo de estos países. Están aquí colaborando para que se rescate este
5: año. Son rescatistas venezolanos.
3: Pura hermano.
2: Estamos hablando de 192 horas bajo los escombros, 7 días luego de ese hecho del pasado 24 de junio, y ahí vemos entonces esas imágenes que han recorrido no solo en nuestro país, sino también a nivel internacional, de esperanza, decimos, de vida, y que esperamos además que todo este acompañamiento vaya además en solidaridad con el señor Hernán y que se recupere prontamente. Esto hay que recordar que fue en la jornada del día de ayer, jueves 2 de julio, y que estamos reponiendo porque marcó justamente la dinámica informativa y de solidaridad del día de ayer. Son las muestras y el ejemplo de cómo en Venezuela se sigue apostando a la vida, sigue siendo la premisa que decía la presidenta encargada, Delcy Rodríguez, por la vida, lo que sea. 192 horas de rescate, Jocelyn, habla justamente de esa voluntad y de ese compromiso de los rescatistas nacionales, pero también de esa solidaridad internacional que se sumó sin duda a todas estas labores, y de ahí tenemos entonces ese milagro cumplido. Y a propósito de lo que han venido siendo estas labores de rescate, rescate, queremos compartir con ustedes y a establecer un contacto con nuestra compañera Yarisol Quintero, quien está en Catia La Mar, Estado La Guaira, donde precisamente se ha venido avanzando en estas operaciones que lo que busca, el propósito, es salvar la vida. Eso fue más temprano y lo compartimos para todos ustedes.
5: Una nueva vida ha sido rescatada acá en Playa Grande, en la parroquia Catia La Mar, en el estado de La Guaira, quien se encontraba atrapado desde el pasado 24 de junio, luego de los dos sismos que azotaron a la República Bolivariana de Venezuela. El señor Hernán Gil, de 47 años, ha sido rescatada por un numeroso grupo de hombres y mujeres venezolanos y también de otras naciones, quienes han venido a apoyarnos en esta labor titánica, y que tengo por acá el gusto de entrevistar y que ustedes conozcan al líder de esta operación. Se trata de Cristian Vera, líder USAR, bombero de Chile, quien se encuentra acá justamente rodeado también de nuestros funcionarios de protección civil, hombres y mujeres, quienes han estado acá durante todas estas horas incansables de día y de noche para lograr rescatar con vida a este venezolano, su experiencia, y para que le deje un mensaje al pueblo de Venezuela.
6: Bueno, buenos días. La verdad es que dentro del periodo que estuvimos acá desplegados a petición de Venezuela, lo más complejo obviamente fue el rescatar a esta víctima viva que alcanzó, si me ayudan, seis días, sí. Casi, ¿sí? Pues siete días, por ahí, o ocho.
5: Siete días.
6: Eso ya es complejo, ¿sí? Por la cantidad de días. Y estaba en un lugar, en el piso menos 3 de este edificio que está a mi espalda.
5: Piso menos 3 es sótano 3, atando
6: el suelo. Sí, en un lugar increíble. No sé cómo pudo llegar ahí, estar vivo y no tener ningún daño físico, yo diría ninguno. Y claro, pues, por lo tanto, en el lugar que se encontraba y las características de la construcción, grandes vigas, grandes pilares, mucha enfierradura, mucho escombro, fue un trabajo largo, tedioso, pero que sin embargo se llevó, digamos, en la práctica, logrando el objetivo, que fue que hoy día pudiese ser entregado en un buen estado a la ambulancia. ¿Sí? Y para eso contamos con el apoyo importante de otros equipos que se encontraban operando en la zona. Y también debo reconocer la confianza depositada por el director de Protección Civil, ¿no es cierto?, que me designó, digamos, como para que liderara este proyecto, porque es necesario, cuando hay varias fuerzas de tareas, varios equipos trabajando, establecer de acuerdo al sistema comando incidente, ¿no es cierto?, un comandante incidente. ¿Y qué puedo decir de haber tenido, digamos, que trabajar con equipos de la característica de Estados Unidos, que son reconocidos mundialmente como grandes equipos de rescate urbano en el mundo? Y más el aporte de México, Portugal, El Salvador, Costa Rica, la misma Venezuela, que conté con un apoyo muy importante de los propios venezolanos. No sé si perdónenme si me queda algún país fuera, pero sí. No, muy
5: bien. En este rescate es lo que usted acaba de mencionar.
6: Sí, yo creo que en total más de 250 personas.
5: Más de 250 personas, sí, interrumpidas.
6: Sí.
5: ¿Desde qué momento usted llegó a este lugar?
7: Una de las.
6: Me parece que el impacto del terremoto fue un día miércoles.
7: Una de las.
6: Nosotros llegamos en la madrugada del día jueves a la base aérea del Libertador, para posteriormente trasladarnos por carretera hasta la ciudad de La Guaira, donde establecimos la base de operaciones en la cancha de béisbol. ¿Sí?
5: ¿Cuántos compañeros, funcionarios de la República de Chile se encuentran en nuestro país en estas labores?
6: Bueno, este equipo de nivel mediano, con clasificaciones ISARAC, consta de 45 rescatistas, con todos sus componentes: salud, logístico, planificación, rescate, gerencia.
5: ¿Qué viene ahora, luego de este rescate? ¿Van a otro lugar?
6: Ahora lo que corresponde es que el show debe continuar. Estamos ya guardando nuestro equipamiento y nos ponemos a disposición del elemento coordinador, que es la unidad de coordinación, para ver si tenemos algún trabajo que realizar en las próximas horas. O sea, esto no termina,
5: claro que sí, todavía hay esperanza, todavía hay vidas que rescatar. Gracias, en nombre de todo el pueblo de Venezuela, Cristian Vera, líder de USAR, de los bomberos de Chile, líder también de toda esta operación, junto a los compañeros de Protección Civil. Vamos a celebrar esta vida que hoy sube a Caracas, está rumbo a Caracas con el equipo de paramédicos para recibir la atención inmediata. Se trata, nuevamente reitero, de Hernán Gil, de 47 años, quien estuvo allí durante estos siete, casi ocho días, en el sótano 3 de este centro comercial comercial Galerías Playa Verde, acá en el estado La Guaira. Es la información rodeada aquí de estos héroes y heroínas que hoy logran rescatar una vida. Yo retorno el pase nuevamente a los estudios de Venezolana de Televisión. Con un aplauso, por favor, un aplauso. Un grito, un grito, un grito. Vamos.
8: Ni el fuego, ni la lluvia, ni el cansancio detendrá nuestra salud. Solo queremos salvar vida.
5: Bueno, retornamos a los estudios en Caracas.
2: Hernán Gil, el milagro de la vida, Jocelyn, y vemos entonces con ese entusiasmo, compromiso, voluntad de estos rescatistas, en particular con quienes conversaba Yarisol, con los chilenos, pero también estuvieron presentes las delegaciones de Estados Unidos, de El Salvador, los venezolanos, que desde el primer momento han estado al frente de estas operaciones de búsqueda, de rescate, de salvamento de vidas, y vemos entonces cómo 192 horas fueron las que significaron, los que llevaron a este momento tan importante, que es devolver a Hernán Gil a esta nueva oportunidad, ¿sí?, de vida que se da a partir de este rescate.
9: Bueno, sin duda una historia que nos lleva a la reflexión, ¿no?, de cómo generalmente llevamos nuestra vida y qué hacer con nuestra vida. Estamos seguros que la labor de Hernán va a ser además colectiva, porque sabemos que tiene una misión de vida, así lo entendimos y escuchábamos de hecho en las voces de ese rescatista en este particular de la Brigada de Chile, decía, sin ningún daño físico, obviamente deshidratado por lo que corresponde, sin embargo, durante estas labores de rescate también buscaron la manera de mantenerlo hidratado, uh-huh, de prestarle la atención correspondiente mientras se realizaban las labores. Uno de los rescates, si no el más complejo hasta el momento, de los que se han desarrollado, entre la dinámica obviamente que corresponde a lo complejo y doloroso que puede ser la situación, y sin embargo ese grito que además acompañamos a Yarisol en compañía de estos brigadistas, porque cada vida debe celebrarse en una circunstancia como esta. Y más temprano también, así como veíamos esa historia, comentábamos un poquito acerca de estas labores de rescate que también continúan en el urbanismo OPP 26 de Tanaguarenas, en el estado La Guaira, un sector también afectado. Edward Pereira nos trae los reportes, o nos trae el reporte, mejor dicho, a esta hora de lo que sucedía más temprano.
10: Nos encontramos en este momento en Tanaguarena, estado La Guaira, específicamente en las torres OPP 26 y OPP 22, donde el día de hoy continúan las diversas labores de rescates promovidas por los bomberos de Caracas, así como Protección Civil y las diversas ayudas humanitarias quienes han llegado a nuestro país. Recordemos que esto era un complejo habitacional de 12 torres, en la cual aproximadamente más de 2.700 habitantes residían en 874 apartamentos. Entonces continúan estas labores de rescate para socorrer a las personas quienes se encuentran debajo de los escombros. Por otra parte, se han señalado algún tipo de vista de que existe todavía personas en estos lugares y por ello no ha sido o no se ha descansado por parte de estos hombres y mujeres, quienes desde el día uno de este movimiento telúrico han estado en el territorio para socorrer a las víctimas. Por otra parte, mencionamos que las maquinarias pesadas, en conjunto también de la empresa pública y privada, se encuentran desplegadas en los diversos sitios donde este movimiento telúrico afectó a la población. También se encuentran familiares de las víctimas en los lugares donde se encuentran trabajando estos hombres y mujeres, bueno, brindándoles ese apoyo con logística, con agua, con refrigerios, con comida, para de una u otra manera mantener todavía desplegados en este lugar. Es la información y con ella nosotros vamos a continuar recorriendo los espacios del estado La Guaira para enviarle más información a ustedes. Adelante.
9: Era el reporte de Edward Pereira más temprano en esta búsqueda, en este rescate que también se está desarrollando en el sector de Tanaguarena, en La Guaira, en estas torres particularmente, OPP-26, OPP-22, que además hemos visto el rescate de vidas desde el día, en las horas siguientes del hecho o de los hechos ocurridos el pasado 24 de junio con esos terremotos de 7.2 y 7.5 respectivamente después de las 6 de la tarde.
2: Se sigue generando la esperanza de la vida, y nosotros desde acá, por supuesto, muy atentos y atentas para seguirles brindando esa información que genera esa esperanza. A continuación vamos a reponer para ustedes lo que fue la rueda de prensa de la presidenta encargada Delcy Rodríguez con medios nacionales e internacionales más temprano.
11: Presente la ciudadana doctora Delcy Rodríguez Gómez, presidenta encargada de la República Bolivariana de Venezuela.

0: Transmitimos en vivo y directo desde La Carlota, en el estado Miranda, donde iniciará en breves minutos la rueda de prensa internacional.
1: A la rueda de prensa internacional por parte de la presidenta de la República Bolivariana de Venezuela, Delcy Rodríguez. A continuación, pasamos video explicativo y pedagógico sobre la explicación científica del doble sismo, del doble terremoto sucedido el 24 de junio en la República Bolivariana de Venezuela. Adelante.
2: Lo ocurrido en junio de 2026 constituye un evento de escala geológica extrema. Una ruptura en cascada que inició en San Felipe con una magnitud de 7.2, transfiriendo esfuerzos de manera inmediata hacia la falla de San Sebastián, donde se registró un sismo principal de 7.5. Esta manifestación de la naturaleza inyectó en la corteza terrestre una energía geométrica que superó en 32 veces la liberada en el histórico terremoto de Caracas de 1967. Ante una situación excepcional de esta magnitud, la prioridad absoluta del Estado bolivariano ha sido la activación inmediata de los protocolos internacionales de protección y resguardo de la población. Con la preparación y el adiestramiento acumulado por años, los equipos de rescate y asistencia humanitaria se desplegaron de forma inmediata en las zonas afectadas. Más de 11.500 efectivos cívico-militares, junto a especialistas nacionales e internacionales, coordinan las labores de triaje, atención médica y soporte logístico directamente en las comunidades. En paralelo, nuestros ingenieros y especialistas formados en evaluación posísmica ya se encuentran desplegados en las calles. Su labor es fundamental. Realizar la inspección técnica detallada de cada estructura, determinar las condiciones de habitabilidad y ofrecer un diagnóstico científico certero que brinde tranquilidad y seguridad a cada familia venezolana. La reconstrucción y el derecho a la ciudad no estarán guiados por la improvisación. Basados en la ciencia, el conocimiento acumulado y una profunda calidad humana, superaremos esta emergencia. Venezuela avanza con paso firme hacia una cultura de prevención permanente y soberanía técnica.
3: Bueno, muy buenas noches. Lo primero que queríamos, en nombre del gobierno y del pueblo venezolano, es dar la bienvenida a todos los profesionales de la comunicación, periodistas, camarógrafos, fotógrafos, que vinieron de otros países a Venezuela para cubrir este evento del doblete sísmico ocurrido el 24 de junio. Igualmente, saludamos a los medios nacionales que han estado permanentemente haciendo seguimiento noticioso e informativo de este evento ocurrido en Venezuela. Mucho se ha dicho, mucho se ha escrito, y realmente lo que ocurrió el 24 de junio en Venezuela fue una tragedia natural de una escala que nunca imaginamos, a pesar de que sabíamos que podía presentarse un evento sísmico en nuestro país. Incluso hay imágenes a finales del año 2025 donde el pueblo venezolano estaba preparándose con medidas, acciones, qué hacer frente a un evento sísmico. Creo que podemos compartir las imágenes. En esa oportunidad estuve participando con el jefe de Protección Civil de Venezuela, almirante Oti, con el presidente de la Cruz Roja Venezolana y los voluntarios de la Cruz Roja Venezolana, a quienes agradezco toda la participación y el apoyo que han dado. Ahí está. Justamente el simulacro se realizó en el estado de La Guaira. Y en todas las escuelas del país, en todos los establecimientos públicos y privados del país, siempre se estuvo mostrando qué medidas tomar frente a un sismo, porque teníamos presencia de enjambres sísmicos permanentemente, incluso las semanas previas, eventos de enjambres sísmicos que se vinieron presentando. finales del año pasado igual tuvimos sismos que causaron preocupación en la población. Bueno, ocurrido este sismo, yo quiero decir que inmediatamente se activó el Estado venezolano en su conjunto. Lo primero que hicimos a pocas horas de la ocurrencia fue emitir un decreto con la creación del Estado Mayor para atender esta situación de emergencia ante un desastre natural tal como está contemplado en las leyes de la República. Se desplegó inmediatamente el sistema de protección civil, el sistema de emergencia pública. Aquí se nombró una autoridad única, el mayor general de la Guardia Nacional Bolivariana, Zulbarán, e iniciaron las operaciones de búsqueda y rescate. Nosotros no esperábamos un día, dos días, tres días, inmediatamente se activó. Obviamente, en los sitios donde se desplomaron edificios, las primeras personas en llegar son sobrevivientes del mismo colapso, familiares, vecinos. Incluso conversábamos en estos días con un vecino de Caraballeda que, gracias a la alerta sísmica de su teléfono, él pensó que se trataba de un terremoto y logró rescatar a más de 12 personas. Ese fue el primer abocamiento, y nuestro personal de rescate civil, los voluntarios venezolanos, lo primero que hicimos fue establecer un puente aéreo para traer rescatistas de todo el país, de todos los estados del país, traer voluntarios especializados, tal como llegaron al estado de La Guaira, que a las pocas horas también declaramos una zona de desastre. Nosotros no esperamos determinación, sino con la información inmediata que teníamos, sabíamos que estábamos frente a una gran catástrofe natural y que La Guaira, el estado de La Guaira, se había convertido en una zona de desastre. Las primeras horas, bueno, fueron de inmediata atención, despliegue de 4.000 funcionarios civiles y militares, que al día siguiente se incrementó y llegamos a 14.000 funcionarios. Hoy hay en el estado de La Guaira más de 19.000 funcionarios civiles y militares. Al día siguiente se militarizó el estado justamente para restringir el acceso y que se permitiera a los especialistas de rescate y búsqueda realizar su trabajo. La primera matriz mediática elaborada en laboratorios fue: bajen todos a La Guaira para causar caos, para impedir las labores de búsqueda y rescate. Hay quienes humanamente y con razón bajaron a buscar un familiar, bajaron a buscar un amigo, bajaron a buscar un trabajador, pero se activaron laboratorios mediáticos, lo tengo que decir responsablemente, porque los tenemos ubicados y determinados de dónde salieron las principales matrices. Primera matriz: bajen todos a La Guaira. Buscaba crear el caos y obstaculizar, pero inmediatamente en horas de la mañana activamos toda la fuerza del Estado venezolano y del sector privado. Yo tengo aquí mensajes a las 6 de la mañana con el presidente de Fedecámara y le digo: Caposolo, activa todas las cámaras empresariales que por favor pongan a disposición del gobierno nacional y del sistema de protección civil toda la maquinaria amarilla que esté disponible. ¿Para qué? Para despejar las vías, para poder llegar a los sitios más remotos, para poder permitir el acceso de nuestros organismos de seguridad a los rescatistas. Y en esas primeras 24 horas, yo debo agradecer porque recibí llamadas de 72 jefes de Estado y de Gobierno. Y a todos, sin excepción, cuando me preguntaron, ¿qué necesitan? Le dije: nuestro primer objetivo es salvar vidas. Necesitamos rescatistas, por favor, sin condiciones, sin miramientos políticos, geopolíticos. Había una sola razón humanitaria, que es la que nos motiva, que es salvar vidas. A todos les pedimos apoyo con rescatistas especializados. Agradezco, los primeros rescatistas en llegar al país vinieron de República Dominicana, de los Estados Unidos de Norteamérica, agradezco al gobierno del presidente Donald Trump, al secretario Marco Rubio, permanentemente atento, ofreciendo apoyo. Agradezco a la presidenta de México, le dije, presidenta, su país es un país sísmico y yo sé que usted cuenta con equipos especializados. Por favor, envíenos rescatistas. Gracias a los rescatistas de México, llegaron del ejército de México a prestar apoyo a Venezuela. Al presidente de Brasil, de España, fíjense, 147 países se han solidarizado con Venezuela. Lo agradezco en nombre de nuestro pueblo, en nombre del Estado venezolano, agradezco todas las manifestaciones de apoyo y de solidaridad. Con Qatar fueron también uno de los primeros en llegar. El Salvador, hablé con el presidente Bukele, rescatista de los Estados Unidos. Estados Unidos tuvo un despliegue y tiene un gran despliegue logístico para recibir ayuda humanitaria, no solamente del gobierno de los Estados Unidos, sino también organizaciones, empresas, voluntarios del pueblo de los Estados Unidos que quiere enviar ayuda a Venezuela. Agradezco a los artistas internacionales, Bad Bunny, entre otros, que enviaron también ayuda humanitaria. Agradezco las manifestaciones de solidaridad que se da en el espacio del Mundial de Fútbol. Ha sido conmovedor la solidaridad internacional de los pueblos del mundo, de los gobiernos del mundo. He hablado en varias oportunidades con la primera ministra de Italia, con el primer ministro de Portugal. Bueno, 147 países solidarizados, 34 de América, 43 de Asia, 19 de África, 46 de Europa, 3 de Oceanía y 31 organismos internacionales y multilaterales. Estábamos en medio de las réplicas y el primero que llamé fue al coordinador humanitario de las Naciones Unidas en Venezuela, Gianluca Rampolla. Yo quiero compartir video donde él declara que inmediatamente yo hablé con él, sí hablé con él, y le dije, Gianluca, necesitamos rescatistas, por favor, que vengan a salvar vidas. Y me envió una lista de países, unos más cercanos también que llegaron de Colombia, de nuestra América, de Chile, de Argentina. Otros estaban en Europa, le dije, no importa, aprobada la lista entera, que se vengan todos. Desde un primer minuto Venezuela solicitó la ayuda internacional y esa ayuda internacional estuvo concentrada en tener rescatistas en nuestro país que se sumaron a los más de 10.000 rescatistas venezolanos, a los voluntarios venezolanos, a los vecinos, a los familiares, que con mucha angustia yo les pido a todos ustedes que se alejen un poco de su profesión, y sé que lo han hecho en estos días. Se pongan la mano en el corazón y piensen que el que está debajo de esos escombros de un edificio que colapsaron 189 edificios en Venezuela, 3 en el municipio Chacao de Miranda, 5 en Caracas, 1 en Tucacas y el resto en La Guaira. 189 edificios se desplomaron por completo. Imagínense qué angustia. Nosotros también perdimos funcionarios. Y lo trágico, que en el estado La Guaira, casi todos los directores de la gobernación fallecieron. Funcionarios de seguridad de La Guaira fallecieron. Funcionarios de la alcaldía fallecieron. Y los que quedaron vivos estaban allí ayudando en el rescate. Funcionarios militares fallecieron. Estuve con un comandante, funcionario de nuestra Fuerza Armada Nacional Bolivariana, que había perdido a su esposa, a sus dos hijos y a su mamá allí en La Guaira, y estaba ayudando en un campamento transitorio. Ahí donde vemos el sentimiento de solidaridad del pueblo venezolano. Es un pueblo que se alzó en unión amorosa. Y debo decir que en todos los aspectos de este proceso de búsqueda, de rescate, de atención integral a los heridos, a las víctimas, ha sido unión pública y privada. La primera instrucción que le di al ministro de Salud fue: activa a la Asociación de Clínicas Privadas. y enviemos heridos a los hospitales públicos y a las clínicas privadas a costo del gobierno venezolano. Hoy tenemos pacientes heridos, atendidos, operados en clínicas privadas, pagados por el gobierno venezolano. Todo el sistema de salud en Venezuela se activó para atender a los más de 2.400 heridos que tenemos al momento. 12.400. Todo el sistema de salud, más 11 hospitales internacionales que han traído los 33 países que a este momento tienen aquí presencia de rescatistas, de personal de salud. Ayer yo visité un hospital en La Guaira. En ese momento, justo en pabellón, habían dos quirófanos y en esos quirófanos estaban operando personas víctimas del doble terremoto. Esa ha sido la primera etapa donde hemos hecho un comparativo de las respuestas de eventos similares recientes en otros países y tenemos la activación institucional más temprana, con un objetivo fundamental: salvar vidas. Ayer se cumplió 8 días del doble terremoto y como se estila declaramos el duelo nacional, decretamos el duelo nacional, pero no hemos cerrado la fase de búsqueda y rescate. Nosotros seguimos en ese proceso, donde le consulto al general, tenemos puntos activos donde sepamos que hay gente viva. Uno, sigue la etapa de búsqueda y rescate, porque allí hay una madre que llora, hay un padre que llora, hay un hermano, una hermana, una abuela, un abuelo, un tío que sufre por ese familiar. Y nosotros no vamos a descansar. Quiero informar también que hemos recibido el día de ayer un grupo muy especializado y profesional de Israel, que fue contactado por la comunidad judía en Venezuela. Se lo agradezco al Rabino Cohen, todas las articulaciones que nos permitió enlazar con el gobierno de Israel y tener aquí en este momento un grupo especializado que inicia el protocolo de cómo iniciar un proceso de recuperación de infraestructura, de determinación de la situación de la infraestructura que no colapsó completamente, pero que puede tener daños, y lo más importante, un equipo especializado para determinar si hay personas con vida en determinado lugar o si hay cadáveres que debamos rescatar antes de iniciar cualquier otro proceso de infraestructura. Lo agradezco. Ya han estado reunidos con las autoridades en Venezuela. Es un equipo de muy alta preparación y profesionalismo y yo espero que nosotros podamos seguir con esta etapa. Pero al mismo tiempo, a pocas horas en la mañana, a las 6 de la mañana, hice un contacto telefónico y dije, se crea un fondo para la reconstrucción, un fondo inicial con el equivalente a $200 millones de fondos que vamos a recuperar del Fondo Monetario Internacional. Hoy sostuvimos reuniones con el Departamento de Estado de los Estados Unidos y el Fondo Monetario, justamente para recuperar esos recursos que permitan la reconstrucción de infraestructura que fue afectada. 855 edificios fueron afectados, hospitales del país. Hemos estado haciendo evaluación de las vías, de los puentes, justamente para ver el alcance de la afectación que causó este doble terremoto. Y los servicios, fue lo primero que pedimos recuperar. Vialidad, electricidad, ya la electricidad en el estado se encuentra en un 90% de recuperación y similar el sistema de distribución de agua, pero al mismo tiempo nosotros distribuimos más de 5 millones de litros de agua para atender a toda la población. Y ese mismo día, cuando hablé a las 6 de la mañana, di la instrucción al Ministerio de Finanzas de entregar un bono a las personas de las zonas afectadas para atender contingencia. Inmediatamente, igualmente, se instalaron centros de acopio. Un gran centro de acopio en la almacenadora Caracas. otro centro de acopio en La Carlota y un centro de acopio que está directamente en el Coliseo de La Guaira. Allí se estableció un sistema de inventario dirigido por el ministro de Comercio Nacional. Y de allí se activa con los 46 campamentos transitorios que ya están instalados atendiendo a 11.546 personas que perdieron su vivienda. Pero también tenemos personas que están esperando por el semáforo de su infraestructura. Aquí está el presidente de la Comisión Presidencial para la Habilitación de Viviendas e Infraestructura, que igualmente con profesionales de las universidades venezolanas, con profesionales de empresas privadas venezolanas, de empresas públicas, con Fumbisis, con la Cámara de la Construcción, ahí están las imágenes, están activados con el semáforo determinando qué viviendas están habitables y cuáles no. Ya en este instante me acaba de informar la alcaldesa de Caracas que a pesar de que se desplomaron 5 edificios, 30 ya tienen semáforo rojo. Son personas que no pueden volver a ese edificio. Y hemos estado con medidas extraordinarias permanentemente con el alcalde de Chacao, Gustavo Duque, a quien agradezco toda la colaboración, porque hay edificios que están afectados. Y nosotros llevamos, no sé, Jorge, más de 800 réplicas. 862. A esta hora 862 réplicas. Y tenemos que estar muy atentos a que esas estructuras que están impactadas, que están golpeadas, puedan seguir, sufrir un percance mayor producto de las réplicas. Al cuarto día, tercer, cuarto día, se creó la Comisión Presidencial. Porque hay personas que no están durmiendo en sus casas, están en plaza, están en calle, por el temor de volver a una vivienda que no sabe si tiene daño estructural o no tiene daño estructural. Y hemos pedido también el apoyo de profesionales internacionales que vengan a sumarse a esta tarea que ya empezó y que tiene un avance importante en La Guaira, en Caracas, donde se está determinando, bueno, qué viviendas son habitables y cuáles no, y tomando medidas que nos está dando semáforo rojo. Porque no solamente es que no pueda volver, es que ahí deben tomarse medidas extraordinarias para evitar que un derrumbe, bueno, cause daños mayores. Así que instalamos la Comisión Presidencial, fueron ya activados campamentos transitorios y estamos en contacto con distintos países, con empresas internacionales. Ya incluso la primera ministra de Italia envió una primera información donde vamos a tener el apoyo de empresas internacionales para campamentos transitorios de mejor disponibilidad, de habitabilidad, que permita tener a las familias separadas. Los campamentos están organizados por familias, tienen atención integral allí de alimentación, cama, salud, tienen atención. Parte de los hospitales internacionales que están instalados acá, se están instalando cerca de campamentos para hacer triaje en salud. El sistema de salud público está enviando profesionales de la salud a los campamentos y tenemos unidades de salud permanentemente en estos campamentos transitorios, en estos 46 campamentos que permitan la atención integral. Tenemos la comisión de psicólogos y psiquiatras que también está brindando apoyo, sobre todo a los niños y a las niñas que están más traumatizados. Hemos activado actividades del sistema de música, sistema de orquesta Simón Bolívar, para que vaya a enseñar a tocar instrumentos a nuestros niños, a nuestras niñas. Profesionales de las universidades también, de la psicología, están yendo a atender a los niños. Se están distribuyendo juguetes, espacios para los juegos. La Federación Venezolana de Fútbol ha instalado campos de fútbol para que los niños jueguen. Es una atención integral a una familia que en su conjunto está traumatizada. Y a mí me ha tocado cosas muy dolorosas, ir a los hospitales a ver niños que perdieron piernas, que perdieron brazos, que perdieron a su familia, a su madre, a su padre, que están con una prima, que están con una tía. Es una situación dramática, dramática. Y allí va dirigida nuestra atención. Así que tenemos ya el sistema de semáforo habitabilidad. Estamos haciendo un registro, cada persona que está en los campamentos está registrada por captahuella. Estamos haciendo su historia médica y que permita brindar atención, pero que permita también información para la siguiente etapa, que es la reconstrucción. Y hay un equipo científico especializado para determinar los terrenos y espacios donde se construirán nuevas viviendas, que no sea en zona de riesgos, sino que sea en zona segura, para que las viviendas que se van a construir puedan ser en lugares seguros. Aquí quiero que sepan que ya nosotros abrimos para la donación en dinero internacional, abrimos una cuenta en la CAF. Y ese dinero que llegue a la CAF será para vivienda, con todos los mecanismos de auditoría. Por eso va a un banco internacional. Igualmente, el dinero desbloqueado por el Fondo Monetario Internacional será con contratos auditados por auditoras internacionales para la construcción de vivienda. Nuestro objetivo en este momento, además de salvar vidas, es la atención integral de las víctimas de este doble terremoto y en los planes a futuro de reconstrucción, donde al frente del Estado Mayor de Campamentos Transitorios, Vivienda e Infraestructura, está el presidente de la Asamblea Nacional, el doctor Jorge Rodríguez. Igualmente, el día de mañana, el equipo económico hará anuncios sobre acciones económicas inmediatas que ya se tomaron y que se van a tomar, y que tienen que ver justamente con creación de fondos para atención de las víctimas, exoneración de tasas notariales y en registro inmobiliarios para lo que tenga que ver ahorita el proceso de adquisición o de alquiler de viviendas. Estamos en contacto igualmente la ministra de Vivienda, Paola Pozzani, con la Cámara Inmobiliaria desde el primer día. El primer día lo primero que hizo la ministra fue reunirse con la Cámara de la Construcción y la Cámara Inmobiliaria, que nos permita tener soluciones habitacionales en muy corto tiempo, que nos permita créditos. Eso es un tema que se está llevando ya con la banca para tener líneas de crédito para adquisición y para alquileres. Tenemos también un fondo, como hicimos en la tragedia de Tejerías, en Bolívares, que se va a abrir en Bandes. Para el que quiera donar en Venezuela, ese fondo igualmente será destinado para cubrir fabricación de viviendas. Hemos estado en contacto con Banco Interamericano, Fondo Monetario Internacional, Banco Mundial, quienes ya han ofrecido cooperación no reembolsable para atender el proceso de recuperación. Y bueno, no solamente la cooperación no reembolsable, sino líneas de créditos para Venezuela. En su conjunto, a 8 días de la tragedia causada por el doblete sísmico, aquí estamos, buscando cómo atender a las víctimas, cómo acompañar en su sufrimiento, en su dolor, en el duelo que muchas familias venezolanas hoy están sufriendo, muchos amigos. Y como yo dije, funcionarios nuestros, perdimos al presidente del Metro de Caracas allí. Muchos funcionarios, todos tenemos un funcionario que llorar, todos tenemos un funcionario que lamentar. Y por eso le he pedido al presidente del Estado Mayor un censo especial para los funcionarios. Cuando estuve en el Pérez Carreño, médicos que habían perdido sus casas, funcionarios militares, funcionarios policiales, funcionarios de protección civil que estaban allí trabajando y su familia la había perdido. Así que esa tensión no se va a detener, porque pase lo que pase, nosotros estaremos acá. Pase lo que pase, nosotros estaremos para atender a nuestro pueblo, para cuidar de nuestro país. Agradecer el apoyo internacional y por sobre todas las cosas reconocer el tremendo esfuerzo que el pueblo venezolano se ha abocado a donar alimentos, medicamentos, ropa, enseres, para ayudar a quienes más lo necesitan. Yo he encontrado familiares en los hospitales que me dicen: lo que traigo puesto fue lo que me llegó aquí, que me llegó de este proceso de colecta, de recolección, que el venezolano y los voluntarios, bueno, se activaron. Agradezco también a la diáspora venezolana, que donde se encuentran tiene un alma de solidaridad con su pueblo, que también perdieron familiares acá. Por eso es que nosotros hemos aceptado toda la ayuda internacional sin límites. Y ha sido uno de los resultados de este estudio comparativo, es que la apertura internacional ha sido la más amplia. No se ha condicionado de ningún tipo y el proceso de arranque y recuperación también. Así que bueno, quedo a disposición de las preguntas que tengan a bien formular.
1: La sesión de preguntas y respuestas será realizada por 5 medios de comunicación seleccionados entre los medios presentes. Pedimos respetuosamente al diario El País de España y a la periodista María Martín.
4: Muy buenas noches. Ustedes hablan de una respuesta inmediata, pero la inmensa mayoría de las personas que hemos entrevistado estos días, ellos cuentan que han estado abandonados al menos las primeras 72 horas. Esto lo hemos podido comprobar nosotros en el terreno, donde en esas primeras horas era bastante difícil encontrar funcionarios públicos implicados en los rescates y donde no había medios, ni maquinaria, pero ni siquiera papel o bolígrafo para apuntar cuál era el nombre de los cadáveres. Mi pregunta es, ¿por qué el despliegue de la fuerza pública en todas sus expresiones fue tan lento y descoordinado?
3: Bueno, estás hablando con tus afirmaciones de que la respuesta fue lenta. Yo te puedo invitar a que hagas un estudio comparativo como nosotros lo hicimos, pero nuestras autoridades inmediatamente se desplegaron. Puedes contar las horas desde el momento en que ocurrió el doblete sísmico y el momento en que se decreta el Estado Mayor, la activación, el despliegue de nuestros funcionarios policiales y militares, que en las primeras 24 horas alcanzó 4.000 funcionarios y a las 48 horas habían 11.000 funcionarios y en este momento ya hay 10.000 funcionarios, 19.000, perdón, y en un proceso donde traer rescatistas del Estado Mérida, por ejemplo, del Estado Zulia, no llega en horas, a pesar que nosotros hicimos un puente aéreo. Y debo informar que el aeropuerto también está afectado, tanto el aeropuerto nacional e internacional. Tuvimos que organizar puentes aéreos en aeropuertos próximos, y el más próximo, Aragua y Carabobo, justamente para empezar a traer más funcionarios. Pero sí estuvo desplegado desde un primer momento. El primero en dirigirse al país fue el vicepresidente de Seguridad Ciudadana, que es responsable en esta materia de la activación del sistema de protección civil. Inmediatamente se activaron, pero tu apreciación tiene mucho que ver con las matrices que se elaboraron en laboratorio, que hay zonas muy remotas, que sí tomó no un día, sino 2 días, porque hubo que despejar, o sea, habían vías completamente tapiadas donde no llegábamos ni siquiera con motorizados. Pero al día siguiente ya los motorizados estaban llegando, nuestros funcionarios estaban llegando. Activamos sistema de drones, pedimos apoyo a los rescatistas estadounidenses que pusieran a disposición de Venezuela acceso a imágenes satelitales y de drones para saber en esas vías remotas qué era lo que estaba sucediendo. Entonces son afirmaciones que yo creo que responden más a una matriz. Pero aquí está, el que quiera auditar la realidad está a la disposición, porque todas esas órdenes están por escrito y están también mis órdenes que verbalmente di para el despliegue de la seguridad. Y cuando se activó en los laboratorios, la matriz, todos a La Guaira, la primera decisión ese día fue: se militariza el Estado La Guaira. Porque no podíamos permitir que laboratorios mediáticos y matrices mediáticas creadas para perturbar y generar caos imposibilitaran las labores de búsqueda y rescate. Es miserable. Es miserable. Desalmado. Desconsiderado a un pueblo bajo angustia, bajo sufrimiento, dolor, causar ese tipo de caos. Y por eso militarizamos. Y a quienes querían voluntariamente traer ayuda, se abrió un registro en el Poliedro de Caracas para que justificaran si eran funcionarios, si eran trabajadores que tenían que estar en ese estado, o si eran voluntarios con habilidades específicas, médicos, veterinarios. Resalto la labor del veterinario y el equipo de Tsunami, el perro, que ha salvado 16 personas. Más de 19.000 voluntarios se registraron en las primeras 24 horas. Ordenar para no impedir la ayuda del pueblo de Venezuela, pero no caotizada. Y por eso se militarizó. Y por eso desde las primeras horas hubo presencia policial y militar, un solo saqueo. Y en otro lado específico, pequeño, un intento. E inmediatamente no ha pasado más nada. No ha pasado más nada. Si quieren decir la verdad, bueno, esa es la verdad. Ese fue el primer día, todos a La Guaira. A las horas siguientes viene un tsunami. Oye, miserables, los laboratorios mediáticos que responden a posiciones partidistas, políticas, son unos miserables. Y lo digo con absoluta responsabilidad. Politizar una situación humanitaria como esta, donde el gobierno, las autoridades de Venezuela no han tenido medida alguna para desplegar todos los esfuerzos públicos, privados, internacionales, nacionales. Que diga alguien que se le negó acceso, ayuda, que alguien diga. Eso no existe. Así que bueno, te agradezco tu pregunta y agradezco rigurosidad. Y te invito a que compares. Gracias.
1: Segunda pregunta a cargo del periodista Jorge Martínez del Grupo Milenio de México.
5: Buenas noches, presidenta. Quería preguntarle, hoy por la mañana estuvimos en los lugares que se habilitaron como morgues. Nos encontramos con el tema de que los familiares nos dicen que no hay espacio en los cementerios, que han acudido a los diferentes servicios, que simple y sencillamente les dicen que no hay espacio. Mi pregunta es, también para conocer, ¿cuál es la estimación real que ustedes tienen de víctimas, toda vez que Naciones Unidas habla de por lo menos enviar 10.000 bolsas para cadáveres y usted están dando una cifra de alrededor de 2.000 personas fallecidas? Y también conocer si se va a aperturar una fosa común, cuál va a ser el proceso para conocer la data de los cuerpos, registrar por si posteriormente llegan familiares y los identifican. Y por último preguntarle también, platicamos con vecinos del desarrollo Hugo Chávez Frías, ahí en La Guaira, y nos comentaban ellos que se les entregó durante la administración del presidente Hugo Chávez unas viviendas que aseguran no tienen ningún tipo de soporte, que fueron muy endebles y que eran dentro del programa de vivienda del entonces presidente Hugo Chávez. Denuncian y culpan directamente de la caída. Sabemos que fue un temblor distinto, con una capacidad que no estaba cuantificada anteriormente, pero ellos aseguran que no tienen ningún tipo de soporte estas viviendas y aseguran que temen que les vuelvan a dar viviendas y que estén en las mismas condiciones de mala construcción. Gracias.
3: Correcto, gracias. Fíjate, sobre el manejo de la morgue, en efecto, conforme a las leyes de Venezuela, se activó una morgue en un sitio especializado en La Guaira para no tener la exposición y darle el manejo adecuado. ¿Quiénes participaron en ese proceso? El SENAMED, que pertenece al Ministerio de Interior y Justicia, el Fiscal General de la República, que estuvo allí, y el Registro Civil de Venezuela. Se estableció el mismo mecanismo como está contemplado en la ley. Yo de entrada dije, nadie va a fosa común, y le di la orden al vicepresidente sectorial. Lo primero, reconocimiento por huella. Reconocimiento.

0: pasaron son de desarrollos privados. Yo no voy a culpar en este momento ni a los de desarrollo social ni a los privados, porque la verdad es que hubo un doble terremoto y ha sido el doble terremoto de mayor intensidad y gravedad por el poco espacio de tiempo ocurrido entre uno y otro, que apenas fueron 38 segundos. Imagínate qué impacto. Afortunadamente, si algo se puede decir de afortunado, es que ocurrió más hacia la falla de la costa y no hacia la montaña. Muchas estimaciones que se hicieron por organismos internacionales fue porque pensaron que se habían derrumbado también las casas en los sectores populares, en los barrios que están en la montaña, que felizmente no sufrieron el impacto como lo sufrieron las urbanizaciones residenciales, tanto públicas como privadas. Cuando te digo pública, los desarrollos hechos por la Gran Misión Vivienda, y las privadas, los desarrollos por inmobiliarias, por personas privadas, que fueron las que más sufrieron. Las viviendas para vacacionar. Acuérdate que La Guaira, bueno, es un estado que tiene vida propia, pero también es un estado que permite vacacionar. Ese día había bajado mucha gente a la playa porque era un día feriado. Entonces, esas viviendas privadas para vacacionar fueron las que más se desplomaron en el sector de Caraballeda, de Los Corales, de Playa Grande. Así que, gracias por tu pregunta.
1: CNN Internacional de Estados Unidos pregunta al periodista Stefano Otsebond.
2: Buenas tardes, buenas noches. Me junto a la pregunta de Jorge sobre las víctimas. El Sistema de Naciones Unidas habla de 10.000 muertos. Hasta ahora estamos a 2.295. Pero también, Presidenta, hemos visto el despliegue de los más de 19.000 uniformados, de la FAMB, la militarización de La Guaira. Pero, Presidenta, Venezuela está herida. Hay un pueblo golpeado y adolorado. El rechazo de la población también se ha concentrado en ellos. ¿Quién, cómo, por qué y para qué ha decidido el manejo de los militares en esta catástrofe?
0: Mira, empiezo por tu última pregunta, Estefano. Eso está contemplado así en la ley venezolana para el manejo de desastres naturales. Activar el sistema de emergencia de la Fuerza Armada, activar el sistema de protección civil. Incluso recientemente este año se aprobó en la Asamblea Nacional la ley de la Cruz Roja Venezolana, que le permite la incorporación en este sistema para manejo de desastres naturales. Está así en la ley. Activamos los mecanismos que están contemplados en la ley. Sobre la ONU, me gustaría compartir parte de un video del coordinador general de la ONU, donde coincide con las cifras que nosotros compartimos. Fíjense que nosotros no queremos ni proyectar. El número que nosotros damos es un número riguroso. Al día de hoy, el número que yo di creo que fue 2.595 fallecidos, correcto. Incluso hacemos cruces, fíjate lo que ha pasado, para que tengas una idea del manejo y el cruce de datos que tenemos. 5 personas que habían sido registradas como fallecidas cargaron combustible después del evento. O sea, no estaban fallecidas. Y no hay forma de que no digan que era esa persona, porque en las estaciones de servicio que tienen precio subsidiado, se activa con la huella. 5 personas estaban vivas, no estaban. Entonces, no queremos dar números que no estén rigurosamente comprobados. Aquí está el cadáver, esta es la cifra y esta es la que hay. No sé si podemos compartir para que Estefano esté más claro sobre la posición de la ONU y lo que ha sido la posición del gobierno venezolano.
3: Le pregunté a Naciones Unidas por las denuncias contra Delcy Rodríguez por su gestión tras los terremotos y esta fue su respuesta.
4: No hay límites de acceso, donde hay evidencia, repito, tenemos todos los equipos que además lo hemos movilizado nosotros a través de nuestra plataforma de movilización de equipos de rescate, todos los equipos que llegaron a entrar. Obviamente hace falta tener una estructura, una coordinación, pero no hay absolutamente ninguna barrera de acceso al tentativo simplemente de organizar. El gobierno de inmediato pidió a Naciones Unidas de apoyar la coordinación de los rescatistas, de la respuesta humanitaria y ahora también de toda la parte médica. Estamos hablando de 1.000 y más edificios afectados. Tenemos, acabo de decir, los 50 equipos de rescate, más los equipos de la Protección Civil venezolana. A usted se haga el cálculo.

0: de cuánto toma para llegar a cada edificio. Entonces, puedo apostar que si vamos a cualquier de los terremotos de los últimos años, vamos a ver familiares intentando rescatar a sus propios amados. Y esto no es una justificación, es simplemente la realidad.
1: Y escuchen esto, Rampola también rechazó las dudas que hay sobre las cifras que está dando el régimen acerca de los muertos, de los desaparecidos y de los heridos.
0: Hago referencia a los números que Jorge Rodríguez presenta, porque nosotros mismos estamos en el centro de crisis y tengo total confianza en que estos números sean reales. Y obviamente con todos los límites del hecho que no son definitivos. Alessandro, voy a decir algo importantísimo, es que como coordinador humanitario yo me apego a los principios humanitarios, que son las de neutralidad e imparcialidad.
2: Fíjate, aquí está, no sé si me puedes acercar una cámara, el 24 de junio a las 20:53, o sea casi las 9 de la noche, 3 horas después del evento, ya empezamos las coordinaciones con el coordinador Gianluca. Y a las 2:28 de la mañana me envía los equipos de respuesta que estarían disponibles a salir inmediatamente para Venezuela. A las 2:28 de la mañana. Yo le pregunto a las 2:31, ¿son equipos ONU? Sí. Y le mando una nota de voz y le digo, mándalos inmediatamente. A las 2:33, a todos. Sin ningún tipo de distinción. Inmediatamente, aquí están las imágenes. Sobre la militarización está en nuestra ley de atención de desastre, como te decía, Protección Civil, Fuerza Armada Nacional Bolivariana, Sistema de la Cruz Roja. Hay países, y hemos estado aprendiendo un poco de las brigadas internacionales que llegaron, hay países donde este tema lo atiende la Fuerza Armada. México, el Ejército de México, que está acá. El Comando Sur, que está acá. En otros los atienden voluntarios, caso de Alemania. Son voluntarios alemanes que le dan una capacitación especial y vienen a atender casos de desastres. Otro es Protección Civil. Nuestro sistema combina todo, tanto la Fuerza Armada como la Protección Civil. Por eso la orden la di. Y por eso el decreto inmediatamente se emitió activando, conforme a esta ley de atención de desastres, activando todo el sistema. Gracias, Estefan.
3: Pregunta Julio Vaqueiro, de la cadena Telemundo, de Estados Unidos.
4: Gracias. Buenas noches, gracias Presidenta. Quiero insistir en el despliegue de la ayuda del que habla. Usted sostiene que fue inmediato, pero hemos recorrido La Guaira, hemos hablado con muchas personas y muy pocos, ninguno, debo decir, coincide con eso. Hay muchos venezolanos hoy que se sienten olvidados. Y hay muchas críticas duras a la reacción de su gobierno. Se han visto militares, pero se han visto con armas y no con palas, como lo piden los venezolanos. ¿Qué le dice hoy usted a esos venezolanos que sí, más allá de laboratorios mediáticos, como usted dice, más allá de eso, se sienten despojados y olvidados por su gobierno?
2: Mira, no me gusta generalizar. A mí me gusta hablar con datos, me gusta hablar con la realidad. Así como tú dices que tú has hablado con muchos, yo he tenido también cercanía en los campamentos, en los hospitales, donde han dado agradecimiento. Ahora, ¿qué le digo yo? Nuestro acompañamiento, nuestra solidaridad, nuestras condolencias. No hay forma, no hay forma de que un ser humano que haya sufrido una pérdida humana de un familiar, de un hijo, de un padre, de una madre, no hay forma de que no sienta dolor en este momento. Y yo por eso no quiero ni manipular ni maniobrar de ningún tipo, sino acompañar y trabajar sin descanso. Esa es la orden al gobierno nacional, desplegarse y trabajar sin descanso, cuidar vidas y atender a los sobrevivientes como los vamos a atender y los estamos atendiendo a pesar de las dificultades. Todo el apoyo nacional e internacional.
4: Hay una coordinación,
2: Julio, porque tú vienes con tu postura y yo quiero que entonces te invito a ti que vayas para que también escuches personas que están agradecidas a los voluntarios venezolanos, que están agradecidos a los rescatistas venezolanos, que ven a nuestra Fuerza Armada Nacional Bolivariana moviendo escombros para poder... ¿Tú sabes quién ha rescatado gente con vida? La Fuerza Armada Nacional Bolivariana. ¿Y a quién ves tú en los centros de acopio clasificando todas las donaciones a la Fuerza Armada Nacional Bolivariana. ¿Quién tiene puestos militares, hospitales militares de campaña establecidos? La Fuerza Armada Nacional Bolivariana desde el día uno. Han establecido cocinas de campaña, baños de campaña. Entonces no es que están con fusiles, sí están con palas, sí están con carretillas, y aquí ellos que sufrieron el dolor, porque lo vi a un comandante del ejército atendiendo un campamento a la gente, a pesar de que toda su familia murió. Entonces, no es bueno, no es bueno ese tipo de generalizaciones, porque ofendes a lo que de buena fe están ayudando y están trabajando. Mira, hicimos todo lo que está en nuestra mano y seguiremos haciendo lo que está en nuestra mano y más. Tú sabes muy bien que Venezuela no tiene relaciones diplomáticas con algunos países y aquí están. Y he hablado con su jefe de Estado, con su jefe de gobierno, y con humildad doy las gracias, con humildad sincera doy las gracias para que toda la ayuda que nos han brindado, sepan que el pueblo venezolano se los retribuye. Y di la orden de crear la condecoración Héroe de Venezuela, que ha sido entregada y está siendo entregada a los rescatistas que se van de nuestro país, y ha sido entregada también a sus jefes de gobierno y a sus jefes de Estado. Cualquiera él sea o ella sea, ha sido entregada la condecoración Héroe de Venezuela en nombre de nuestra patria, Héroe de Venezuela a los 151 perros que estuvieron acá con unidades caninas. Gracias.
3: Es el turno ahora para la periodista Patricia Villegas de la multiestatal Telesur.
5: Dentro de lo que cabe, presidenta, buenas noches, y buenas noches también al presidente de la Asamblea Nacional y al ministro Diosdado Cabello. Yo tengo varias preguntas para hacerle. Usted desde el primer momento dijo que la prioridad era salvar vidas y ha reiterado en estas declaraciones de la noche que sigue siendo la prioridad, pero ¿en qué momento estamos de las fases de la tragedia después del doble evento sísmico? También en los eventos de carácter político durante este año, usted habló de un nuevo momento político para Venezuela. Una tragedia de esta dimensión, con todo lo que acarrea no solamente para el Estado de La Guaira, sino para el país en general. ¿Qué otros consensos trae para la nación? ¿Cuáles serían sus llamados, digamos, a los sectores políticos, sociales, económicos en Venezuela? Si pudiera definir eso, ¿cuáles serían o cuál sería el consenso actual para el país? También en términos internacionales, usted acaba de mencionar lo que incluso con naciones con las que Venezuela no tiene relaciones diplomáticas, usted ha recibido la ayuda. ¿Ha sentido que inicia un nuevo momento de relacionamiento de Venezuela con el mundo? ¿Esto es también un parteaguas en esa relación con países con los que tradicionalmente o en los últimos años no había relaciones fluidas, dada la dimensión de lo que vive Venezuela? Y también quisiera preguntarle, presidenta, yo la he visto en algún momento de estas declaraciones que se le quiebra la voz. Usted tiene una responsabilidad pública, pero también es una mujer, es una hermana, es una tía, es hija. Debe haberla tomado del terremoto y tener una historia personal sobre eso. ¿Qué ha sido para usted? ¿Cómo puede contarnos para la mujer que hoy dirige Venezuela, desde lo más íntimo, qué ha sido y qué ha significado para usted en enfrentar la dimensión de lo que están viviendo hoy los venezolanos y las venezolanas y los que hemos hecho de Venezuela nuestra tierra?
2: Gracias, Patricia. Bueno, la fase 1 y la fase 2 están activadas simultáneamente, porque la fase 1 es salvar vidas, búsqueda. Aquí está el almirante Otis, donde yo le digo que sigamos buscando. No perdamos la fe, ¿por qué? Porque hay muchos casos donde las personas quedaron cercanas a fuentes de alimentos, de agua, y todavía, bueno, todavía podemos encontrar personas con vida. Y por eso no quiero cerrar la primera fase, que es de búsqueda y rescate, que podamos salvar vidas. Pero también fueron rescatadas 6.462 personas, más las que salieron por sus propios medios. Este caso que yo comenté de los Caracas, salió por sus propios medios y rescató 12, 15 personas. no cerrar esta fase. Nosotros vamos a seguir con esta fase, y por eso mencioné los especialistas israelíes que llegaron con equipamiento de muy alta tecnología que permite determinar bajo los escombros si hay todavía personas con vida o si hay cadáveres, porque quisiéramos, en el caso de las personas fallecidas, poderlos rescatar para que sus familiares le den la sepultura que se merece, la sepultura desde la fe de cada familia, y por eso es muy importante. Y al mismo tiempo, atender a los heridos, atender a su dolor, atender a los familiares. Claro que algunos tienen molestia. ¿Quién no va a tener molestia porque se muera un familiar de uno? ¿Quién no? Frente a un desastre natural, como un duplete sísmico de esta naturaleza. Yo he visto dupletes sísmicos en Pakistán, en Irán. Primero espaciado. Turquía también fue espaciado, pero en el caso de Irán, Pakistán, en zonas rurales. Aquí fue en una zona de alta densidad poblacional. Y eso influye también en los resultados. Y es lo que ha catalogado este doblete sísmico como uno de los más terribles ocurridos en la historia de la humanidad. Mi llamado a todos los sectores del país es a la unidad, es unirnos. Ahorita no hay espacio para la politiquería, no la hay. Ahorita el único espacio que hay es la unión, y yo por eso agradezco. Mire, empresas del mundo han enviado donaciones, empresas petroleras, Conoco, Exxon, Reliance, han enviado donaciones, Repsol, para atender. El llamado a todos es a ayudar coordinadamente. Para eso hay un gobierno nacional que coordina, articula y direcciona. Cuando nos han dicho que organizaciones evangélicas quieren venir a ayudar, acceso. Ayer yo me reuní con el reverendo Ramiro Peña de los Estados Unidos, que él ha estado coordinando también ayuda para las iglesias evangélicas, con el pastor Bertucci, sin distinción. Los que quieran ayudar, a mí el primer día, alguien de la oposición, porque si no quiere que lo nombre, pues alguien de la oposición me pidió apoyo para activar una empresa de helicópteros que podían ayudar inmediatamente. A los 15 minutos ya tenía la autorización. No tuve reparo de quién era, ni de quién lo pedía, sino quién lo ofrecía. ¿Qué es lo que importa? ¿Quién ofrece, quién ayuda? Bienvenido, bienvenido. Eso es lo que espera el pueblo venezolano de todos los sectores nacionales. Y las empresas venezolanas privadas, ni hablar, han mandado de todo. Llaman, ofrecen maquinaria, medicamentos, alimentos, ponen a disposición espacio. Esa es la naturaleza y el espíritu que hemos rescatado de esta situación. Sobre los países con los cuales no tenemos relaciones diplomáticas, yo lo dije. Agradezco y agradecí con humildad el apoyo y la ayuda. Y yo aspiro a que esto abra nuevos caminos y nuevas puertas, como se lo he dicho a muchos de los gobernantes con los cuales, o algunos de los gobernantes con los cuales no tenemos relaciones diplomáticas. Sobre mi voz quebrada, sí tengo un dolor interno muy profundo. La voz quebrada es porque tengo una afección de salud. Aquí tengo testigos, los médicos y no médicos, que están todo el día diciéndome que no puedo hacer esto, no puedo hacer aquello. Pero la verdad es que mi dolor interno o mi afección de salud, prefiero convertirla en acción para ayudar y trabajar. Trabajar sin descanso. Mañana, tarde, noche, madrugada, por Venezuela. Por Venezuela, lo hacemos por nuestro país y por nuestro pueblo, al que tanto amamos y que tanto nos duele, cada niño, cada hombre, cada mujer, cada abuelo, cada abuela que esté sufriendo, padeciendo y pasando penuria en este momento. Allí vamos a estar todos y todas. Y esa es mi invitación a Venezuela. Vayamos juntos, vayamos a trabajar por quien lo necesita y a brindar la mano amiga y solidaria de quien tiene necesidad de nosotros. Gracias a todos, de verdad, les agradezco a todos los periodistas, a quienes tampoco tuvimos consideración, todos entraran y pudieran estar aquí con nosotros. Gracias.
3: Agradecemos a todos y a todas. Ha concluido el acto.
6: De esta manera culmina esta importante rueda de prensa internacional. Un balance actualizado por parte de la presidenta encargada, Delcy Rodríguez. En la información despedimos esta transmisión.
7: Rueda de prensa internacional de la presidenta encargada Delcy Rodríguez este jueves 2 de julio del año 2026, donde se encontraban medios nacionales e internacionales. Espacio propicio y oportuno para aclarar algunas inquietudes que se generan en torno a lo que ocurrió en nuestro país el pasado 24 de junio, pero también lo que se sigue desarrollando. Jocelyn, entre otros aspectos relevantes que destacó la presidenta encargada Delcy Rodríguez, podemos hablar de ese agradecimiento a los 147 países que en solidaridad internacional se han sumado a las labores, no solamente de rescate, de búsqueda, porque de esos 147, más de 30 están en nuestro país. De esas mismas delegaciones se superan las 50. Estamos hablando de países como El Salvador, República Dominicana, Chile, México, España, Estados Unidos, entre otros, que han venido haciendo esas labores en el territorio. Pero asimismo, otros gobiernos que desde la voluntad que ellos pueden generar, se han sumado a partir del 24 de junio. Entre otros aspectos, también aclaraba cómo la matriz de opinión que se ha generado con respecto a los edificios colapsados, señalando como culpables en algún sentido a la Gran Misión Vivienda Venezuela, y allí aclaró algo importante. De 189 edificios colapsados, el 80% son de desarrollo privado. Es decir, que si hay afectaciones en edificios, sin duda, de la Gran Misión Vivienda Venezuela, pero no son la mayoría. Entonces aquí no se trata de que si se afectó un sector más que el otro por algunas condiciones de la infraestructura, no, fue un terremoto o doble terremoto de 7.2, de 7.5, con una diferencia de 39 segundos que por supuesto generó en un primer momento un golpe, y luego vino lo que con ese segundo de intensidad que hubo, 7.5, vino el colapso, en el que además fallecieron no solamente de personas que vivían allí en La Guaira, que estaban en La Guaira pasando el día que era feriado, sino también funcionarios de la Fuerza Armada Nacional Bolivariana, de la policía, de los cuerpos de seguridad del Estado, los principales afectados, de la gobernación. Hace días también decía el gobernador de la entidad, más de 100 funcionarios de su equipo de trabajo perdieron la vida. Hoy la presidenta encargada del señor Rodríguez aclaraba que prácticamente todos los cargos directivos de la gobernación y de la alcaldía perdieron la vida, fallecieron, y aún así quienes sobrevivieron están abocados a estas labores para sobrellevar esta situación que se da allí en el estado La Guaira. Con respecto al sistema de salud, donde también han sido convocados los diferentes sectores públicos, privado, se han atendido más de 12.400 heridos. Ayer ya se hablaba que dentro de los atendidos, ya casi 14.000 se les había dado de alta. Eso habla de la atención inmediata que se les ha venido brindando a los afectados y afectadas por el doble terremoto. Entre otros temas, también se destacó el trabajo que se ha venido realizando con la Solidaridad Internacional, con 11 hospitales de campaña
8: que hemos visto a lo largo de toda esta programación. Si revisamos incluso esta rueda de prensa con medios nacionales e internacionales, Clara, podemos determinar tres ejes fundamentales, ¿no? Esa dimensión cuantitativa de la actualización, el Estado venezolano ha garantizado los partes oficiales y el balance correspondiente, justamente para que se conozca la situación de primera mano y de forma actualizada, la diplomacia humanitaria que tú bien mencionabas con la participación de estos más de 140 países. De hecho, ella ha destacado un dato fundamental que habla también del relacionamiento y la importancia y esa visión incluso que tiene el mundo respecto a Venezuela. 72 países en tan solo las primeras 24 horas de estos hechos manifestaron mensajes de solidaridad, y estos más de 30 países ofrecieron además estas brigadas de rescate, pero esto a raíz de esa comunicación directa e inmediata, además con este sistema de las Naciones Unidas, obviamente por la dimensión de esta catástrofe, no determinada así tan solo por el gobierno venezolano, sino también por distintos especialistas que han manifestado que este sismo o este doblete sísmico, como ha sido categorizado de alguna u otra manera, es un hecho extraordinario. De hecho, en comparación con situaciones similares, hemos visto la separación entre un terremoto y otro en espacios de tiempo de forma prolongada. Este tan solo fue de 39 segundos y según las apreciaciones científicas se comportaron de forma distinta. distinta. Las primeras ondas sísmicas de menor magnitud, de 7.2, sin embargo, el terremoto de 7.5 solapó esas mismas ondas y de hecho dieron la percepción de un solo terremoto de aproximadamente casi 2 minutos. Y esa hoja de ruta, de hecho destacaba la presidenta, 2 fases. No hemos abandonado esa primera fase de búsqueda, de rescate. Sigue siendo la vida la prioridad del Estado venezolano, sigue siendo la vida la prioridad de esos más de 19.000 voluntarios que se han registrado como parte de esa organización en este centro de registro de voluntarios que se instaló en tan solo las primeras horas en el Poliedro de Caracas. Y se hablaba además de todo, digamos, de todo el balance que se establecía, de esas líneas de acción. De hecho, si por día revisamos cuáles fueron las acciones tomadas, de primera mano se toma esta decisión del Estado Mayor ante una situación de emergencia, se activan esas operaciones de búsqueda y de rescate, se habilitan de hecho en las primeras horas más de 4.000 funcionarios, se suman más del doble también correspondiente a las a las horas siguientes, según lo que iba pasando y según cómo se presentaba la situación de forma muy compleja. De hecho, destacaba la presidenta en esa búsqueda y en esa información, ¿no?, desde el punto de vista científico y de comparación con otros hechos, ha sido la situación venezolana la que ha tenido una actuación inmediata por parte del Estado, de sus cuerpos de seguridad, de sus funcionarios, de los mismos voluntarios, además, porque destaca en el medio de todo eso esa solidaridad que ha manifestado el pueblo venezolano, esa solidaridad que ha manifestado también tanto los sectores, no solo públicos, sino también el sector privado, asumiendo también una corresponsabilidad en un hecho que no distingue entre tintes políticos, sino un hecho que nos llama a todos y a todas a prestar esa colaboración, esa mano ayuda, a seguir y además respaldando todas estas acciones que se han tomado por parte del Ejecutivo Nacional. Importante destacar, como parte de estas acciones concretas, este Estado Mayor, esa Comisión Presidencial para la Habitabilidad, que ya se encuentra haciendo estas labores de revisión de todas estas estructuras, con estos acompañamientos también de estas delegaciones internacionales, que están ofreciendo, de hecho, acciones inmediatas para responder en materia de vivienda a estas familias que han sido afectadas. El levantamiento de estos campamentos transitorios que destacaba la presidenta, 46 hasta el momento, donde están siendo atendidas más de 11.000 familias afectadas por estos hechos, y se da esa atención de forma inmediata y una articulación destacada de todos los entes competentes. En el caso, por ejemplo, de la Comisión Presidencial para la Habitabilidad, está el Ministerio de Hábitat y Vivienda, el de Obras Públicas, Colegio de Ingenieros, además como parte de ese aval que se da con ese protocolo estandarizado que se ha establecido con ese semáforo también, que va determinando qué viviendas se encuentran quizás en amarillo, con esas afectaciones de forma muy puntual, verde y rojo ya extremando de forma alerta esa vivienda que no está, ya habitable. Se ha destacado una cifra, de hecho, en Caracas, 30 edificios para ser específicos, y se han hecho otras apreciaciones con respecto también a las edificaciones afectadas.
9: Sí, además, en cuanto a la solidaridad internacional, este dinero que con el Fondo Monetario Internacional se está pues gestionando en conversaciones, anunciaba que todo eso, más sumado a lo que ya se hablaba a través de esta cuenta en la CAF, recuerden que está habilitada la página venezuelanoestasola.com de la Cancillería de la República Bolivariana de Venezuela, donde usted obtiene esta información si en algún momento pues necesita verificar a dónde debe usted hacer esa, y cuando me refiero a usted, me refiero a los países del mundo, organizaciones que se van a sumar a esta forma de solidaridad con este fondo que va a ser manejado a través de la cuenta CAF. Las indicaciones están en venezuelanoestasola.com. Ese dinero, ese fondo que se va a recaudar allí va a ser destinado principalmente a todo lo que tiene que ver con viviendas, porque si bien lo decía la presidenta encargada del Ciro Rodríguez, la fase 1 no ha terminado, continúa, que tiene que ver con estas operaciones de búsqueda, de salvamento de vidas. La fase 2 está activada, que es con la reorganización en simultáneo, reorganización, esa atención integral a los afectados y a las afectadas, pero al mismo tiempo lo que tiene que ver ya la planificación desde esta comisión presidencial que se ha destinado para estos fines de la vivienda. Estos fondos entonces serán aplicados en ese sentido, lo que garantiza una vez más el derecho que tiene el venezolano y la venezolana a una vivienda digna a partir de las políticas del Estado. Un dato importante también, que hoy pues se incrementa la cifra de personas salvadas a 6.462 con ese milagro de Hernán Gil, sería entonces esta cifra que se da para este 2 de julio, ya hoy 3 de julio se mantiene entonces en este particular. Un llamado que hacía la presidenta encargada del Ciro Rodríguez, que debemos destacar, que en este momento no hay espacio para la politiquería. Y el llamado es a ayudar, el que quiera en este momento sumarse, sumar su voluntad, como lo han hecho los más de 19.000 voluntarios que se han registrado a través de este proceso de organización que generó también el Estado venezolano. Si usted quiere hacerlo, hágalo a través de estos mecanismos y deje pues todos esos tintes políticos que buscan empañar cualquier misión como esta, que se trata de una misión humanitaria, pues es para otra oportunidad. En este momento se trata de ayudar al que más lo necesita, y así ha venido trabajando el gobierno venezolano en conjunto con los países que de manera voluntaria, comprometida, se han sumado, al igual que el pueblo organizado que está en plenas operaciones en los diferentes lugares, como en campamentos transitorios. Hemos visto a lo largo de la jornada cómo desde los consejos comunales, comunas, se han venido organizando para generar entonces desde la logística, la planificación, esa atención debida en estos 46 campamentos transitorios que se han habilitado en el país, una gran parte en Caracas y otros directamente en La Guaira.
8: Una atención que se ha dado en todos los ejes, ¿no? En estos campamentos transitorios y también en todos estos espacios que han sido afectados, además de esa atención que tiene que ver con esa atención médica, que hemos visto estos espacios desplegados, y la atención, digamos, pasa a un siguiente nivel, están los espacios también determinados. Muchos de estos recorridos que ella hacía determinada, de hecho, en este momento, en este hospital de campaña, se está haciendo, por ejemplo, una operación. Están habilitados para realizar este tipo de atenciones desde el punto de vista dentro de un quirófano, según las afectaciones que presente ese paciente. Y mencionaba que a lo largo de toda esta dinámica, cosa que nunca ha faltado, también determinaba la importancia de aferrarse, ¿no?, a esa información oficial, a esa información que ha dado el Estado venezolano, pero que también ha sido avalado por organismos como, por ejemplo, las Naciones Unidas, que hablaron de este puente que se tendió de forma incluso inmediata. Y hablaban también en particular el representante y el coordinador de las Naciones Unidas de que un hecho como el que vivió Venezuela, o en un hecho como el que vivió Venezuela, es posible obviamente ver a familiares como sucedió en las primeras horas, buscando a sus seres queridos, acompañando además las labores de búsqueda, una situación que además ha sido extraordinaria y que será objeto de búsqueda y de investigaciones no solo en nuestro país sino también a nivel internacional, porque cada una de estas brigadas y de este acompañamiento internacional también está determinando en materia de investigaciones qué fue lo que sucedió exactamente desde el punto de vista natural en nuestro país. Se va a hacer lo propio también, se está haciendo desde el punto de vista de la investigación, asimismo lo han determinado distintos ingenieros, arquitectos especialistas en la materia. Se han determinado algunas comparaciones de hecho con lo ocurrido en 1812, donde no existen tantos registros históricos por la fecha, 1967 y particularmente en este año 2026, donde en nuestro país el pasado 24 de junio ocurrieron estos dos terremotos de 7.2, 39 segundos después. Esas ondas sísmicas del primer terremoto se solaparon además con estas segundas que representaron ese sismo de destrucción y que causó esa ruptura de, digamos, de esos 50 kilómetros a unos 250 kilómetros. Y veían de hecho al inicio de esta rueda de prensa con medios nacionales e internacionales una explicación científica de lo que se determina pudo haber ocurrido. Sin embargo, obviamente se van a desarrollar líneas de investigación a propósito de este tema con los especialistas en materia sismo resistente en nuestro país.
9: Ya que mencionas lo de la ONU, es bueno recalcar que en el marco de esta rueda de prensa, la presidenta encargada también aclaraba parte y desmontaba esa matriz de opinión que se ha generado sobre todo en redes sociales, donde se habla de cifras que superan las que establece el Estado venezolano, pero además cuando se ha dicho que en Venezuela se está limitando, se está restringiendo el acceso a la ayuda humanitaria. Este mismo coordinador para este continente de la ONU así obviamente aclaraba y afirmaba de hecho a un medio internacional que ha sido propulsor permanentemente de campañas mediáticas contra Venezuela, a ellos mismos les aclaró que las cifras que se están dando son las reales porque él está en el terreno y lo puede verificar de esa manera, y que además desde el primer momento aquí la ayuda internacional ha tenido total acceso, no ha habido ningún tipo de limitación. Y en ese mismo sentido la presidenta encargada Delcy Rodríguez mostraba una conversación que sostuvo con él a pocas horas de haberse dado este doble sismo en nuestro país, donde hablaban justamente y ella solicitaba la ayuda internacional, él le pasó una lista. Estos son los países que tienen ese perfil para poder atender la situación, y la presidenta encargada, sin distinguir, sin ningún tipo de discriminación, dijo, mándelos a todos, absolutamente a todos, porque lo necesitamos a todos. Y de esa manera se ha venido desarrollando la atención directa a cada uno de los afectados y afectadas por el doble sismo, allí en La Guaira y también
7: en lo que ha sido en el servicio de salud, que es importante mencionar, porque además de los médicos venezolanos, también se ha recibido el apoyo de la India, por ejemplo, que trajo uno de estos grandes hospitales de campaña y se estableció ahí en el estado de La Guaira para atender a las personas más afectadas con las diversas especialidades, porque eso también hay que destacarlo. A las personas afectadas se les ha atendido de manera integral, desde la alimentación, desde darles en este momento un techo, una cama para dormir, que tengan sus insumos de sus primeras necesidades, las necesidades básicas que tiene cualquier ser humano, pero además en cuanto a la salud, hasta la salud mental,
10: está siendo atendida. Mira, elementos importantísimos, y en cuanto a las decisiones próximas, que seguramente veremos también a través de las pantallas de Venezolana de Televisión, el día de mañana o en tan solo algunas horas para nosotros, hoy viernes 3 de julio, el equipo económico hará anuncios importantes. Hay acciones que se han tomado en materia económica de primera mano a través de un sistema que ha permitido organizar y tener como una especie de cartografía de cómo se ve la sociedad venezolana. Eso ha sido el sistema Patria. Se aprobó en una primera instancia un bono de contingencia para atender de primera mano cualquier situación que se hubiese generado, y en tan solo algunas horas vamos a ver cuáles son las acciones que determina este equipo económico, con acciones concretas también para atender. A propósito de todos estos anuncios, estos fondos incluso liberados también para atender esta situación en Venezuela, serán destinados según lo que corresponde. Nosotros mencionábamos que incluso estamos en estas dos fases, ¿no? No se cierra esa primera fase porque se tiene esa esperanza de la vida, y eso estuvo marcado también por este rescate al que hacíamos referencia hace tan solo un ratico cuando iniciábamos nuestra programación, y es el rescate del señor Hernán Gil, ¿no? En esta zona de La Guaira, un rescate que llamó a la participación de más de 100 rescatistas de 10 países. Ese elemento de esperanza, ese elemento de vida, representa esa primera fase que no se ha cerrado, se ha mantenido a la par de esta segunda fase, que tiene que ver con un aspecto de reorganización, de reconstrucción, que en otras situaciones pues ha tardado una cantidad de días considerables. Aquí se están tomando acciones de primera mano para atender esas situaciones y que esos campamentos transitorios, esos campamentos provisionales, sean eso, sean solo, digamos, una situación temporal para atender algo a gran escala, que tiene que ir acompañado también por un estudio de suelos, en el caso de La Guaira, un determinado estudio también, para que no solo se ofrezcan soluciones rápidas, sino también seguras para todas esas familias afectadas en este sismo. Una condición natural o un hecho natural que no está en las manos del ser humano, pero acciones concretas que permiten paliar, más allá del duelo que está determinado en nuestro país y que representa cada una de estas historias, acciones concretas también para atender a todas estas familias. Hablamos entonces de estas vidas salvadas y de este caso particular que nos ha llenado a todos de alegría, de esperanza y de vida en el medio de tantas dificultades, y por eso revisamos a esta hora, de hecho, una publicación en Telegram de la presidenta encargada de nuestro país, Delcy Rodríguez, haciendo referencia a este maravilloso rescate del señor Hernán Gil, quien, bueno, dado estas labores de vigilancia en este edificio. Allí tenemos la publicación. Leemos para ustedes: hoy abracé un milagro, el señor Hernán Gil. Verlo con vida me recordó que cuando la solidaridad, la fe y el compromiso se unen, la esperanza siempre encuentra un camino. Mi profunda gratitud a la Cruz Roja de Costa Rica, la Cruz Roja venezolana, a las brigadas de Chile, Estados Unidos, El Salvador, México y Portugal, así como a nuestros rescatistas, Protección Civil y la Fuerza Armada Nacional Bolivariana. Gracias por hacer posible este reencuentro con la vida. A continuación vamos a reproducir el video que acompaña este mensaje.
11: Pero bueno, que ya es un milagro del bien. Como una cámara, era como una cámara, donde él iba viendo, entonces le decía, mira arriba, ahí le dieron un
12: dolor. Mi gente, se llama el capitán, me dio una fortaleza.
11: De Chile.
12: Un chileno. Sí.
13: Un trabajador de donde tú trabajabas, en galerías de Playa Grande,
12: okay,
13: decía que había escuchado algo, pero ningún grupo de rescate le creía. Y la Cruz Roja costarricense lo acompañó donde él creía que había escuchado algo. La ambulancia de la Cruz Roja venezolana, 4 días ahí esperándote.
11: ¿Y los médicos?
14: Cientos de personas en esos 3 días. Estaba el grupo de Estados Unidos, de Portugal, El Salvador,
11: Chile fue la
15: Quiero agradecer a la Cruz Roja de Costa Rica, que articuló con la Cruz Roja de Venezuela para que el milagro del día del 2 de julio de 2026 pudiéramos rescatar con vida a Hernán Gil, venezolano, noble, y todos los equipos de rescatistas internacionales que participaron, Estados Unidos, El Salvador, Chile, De verdad que estuvimos la madrugada viendo las imágenes con las cámaras que pusieron a disposición de Hernán para poder encontrar un camino y sacarlo. Y también agradecer sin descanso a los rescatistas venezolanos, a Protección Civil y a nuestra Fuerza Armada Nacional Bolivariana. Aquí estamos en colaboración con el sistema de salud privado de Venezuela que le está dando y brindando atención médica. Gracias a todos.
8: Visita que hacía la presidenta encargada de nuestro país a este hombre que se convirtió en esa esperanza de vida en estas horas. De hecho, comentaba un poco y él recordaba, ¿no?, a Vicente, uno de esos rescatistas que lo ayudó en esas horas de aliento también y de arduo rescate. De hecho, muchos de nosotros pudimos ver, era tan solo un huequito muy pequeño por donde pudieron pasar la cámara, y obviamente esos primeros tratos, ¿no?, de primeros auxilios para hidratarlo y para garantizar que aguantara además todas estas horas de rescate. Impresionante, creo que a más de uno también se le llenaron los ojos de lágrimas al ver todo este esfuerzo luego de 192 horas debajo de los escombros.
16: 192 horas que se dice fácil, pero hay que mirar todo el esfuerzo, dedicación, compromiso de quienes estuvieron allí atendiendo a Hernán desde el primer momento, como bien lo mencionas, Jocelyn, desde esa atención al captarlo, luego generar las condiciones del rescate, pero mantenerlo hidratado, todo lo que implica este proceso, que es bastante laborioso, pero que corresponde a los expertos hacerlo, y sobre todo la fe que sigue moviendo cada uno de estos ejercicios que se han dado y de estos milagros de la vida que ya suman en nuestro país 6.462 personas salvadas. Vamos a hacer una pausa y al regreso seguiremos con más información en lo que ha sido el desarrollo de esta jornada, esta fase 1 y 2. Por un lado, salvando vidas y al mismo tiempo generando la reconstrucción de una nueva vida.
8: Venezuela no está sola, ya venimos.
17: ¿Dónde estamos recibiendo todos los alimentos? Estamos hoy en día comprometidos, desde el día número uno, recibiendo las instrucciones de lo que dicta nuestro corazón.
18: Tenemos almacenado aquí actualmente hasta la fecha 200.000 bultos de agua potable, que eso en cantidad de litros nos genera 1.400.000 litros de agua. Aquí estamos entregándole agua potable a todos los entes públicos, a los hospitales, a toda la comunidad del estado de La Guaira.
19: Vengo del estado Trujillo, venimos con toda la disposición de ayudar, colaborar en lo que sea necesario.
20: En nuestro aporte como cocineras de la patria, nos tocó en este momento guerrear con ellos, pues. Conmigo cuentan para eso y estamos a la orden con mi grupo de cocineros, seguir guerreando, ayudando al más necesitado. Yo desde mi trinchera, de mi escuela, que es cocinar, al que necesite, aquí estaré. Mis manos están disponibles para eso.
21: La esperanza es lo último que se pierde.
22: Nos encontramos ahorita en la Universidad Marítima del Caribe, donde nos están alojando y bueno, gracias a Dios todo muy ordenado, nos han dado comida y atención médica, la gente cuando llega se chequea, les han dado insumos.
21: Hemos tenido muchas actividades de pacientes de rescate, tanto de pediátricos, adultos, con diferentes patologías, muchos hipertensos, pacientes con problemas psiquiátricos. Pacientes heridos, lesionados con esguinces, traumas, diferentes patologías.
23: Gracias a todas las instituciones de nuestro país, incluso internacionales, que han venido a dotarnos con muchas ayudas.
24: Pero nosotros vivimos algo bastante malo, bastante inesperado. Algo que nos salió de repente, salimos corriendo, huimos, vimos a nuestros familiares, nuestra gente, nuestros vecinos, pedir ayuda, un edificio derrumbarse. Porque siempre dicen que está el gobierno, que siempre el gobierno, y sin embargo el gobierno no ha ayudado, pero como tanto el gobierno, el pueblo también salió a la calle a ayudar a su prójimo, porque somos hermanos.

0: hablando de conciencia, y cuando digo conciencia no es solo un tema de pensamiento, es una actitud, es una manera de estar, digámoslo así, y de hacer las cosas, que aquí se ha vuelto a poner de manifiesto. Aquí ha habido muchísima gente que ha tenido que permanecer fuera de sus viviendas, que ha tenido que pasar la noche a la intemperie, y tú no digo que eso haya sido una experiencia fácil, no. Todo lo contrario, una experiencia muy amarga, muy dura, que a cualquiera le puede hacer perder el control. Y sin embargo, eso no lo hemos visto. Nosotros vemos como de verdad la gente, en medio de verdad de la catástrofe, igual mantiene una ponderación. Ahí hay una conciencia. Esa conciencia no ha caído del cielo. Eso se viene gestando justamente a la luz de todos estos años donde hemos venido como sociedad y como país una y otra vez, siempre escogiendo primero un camino pacífico para hacer las cosas. Cuando decimos pacífico no queremos violencia de ningún tipo, no nos queremos pelear entre nosotros, pero tampoco queremos saquear un comercio, tampoco queremos saquear un supermercado ni hacer ninguna de esas cosas. Esas cosas no ocurren. Entonces yo creo que eso es una fortaleza enorme, de verdad, que tiene la sociedad venezolana en este momento, que en esa manera de interactuar y de superar todo lo que son estas adversidades. ¿Qué es lo fundamental hoy? Mantener la calma y salvar vidas. Y el pueblo venezolano lo está haciendo así.
1: El día 24, inmediatamente después de la tragedia, se ordenó el despliegue del sistema de hospitales móviles quirúrgicos de campaña. Y por lo tanto, todos los hospitales de la red sanitaria militar a nivel nacional se desplazaron. Aquí nos instalamos nosotros ese día 24 y desde el momento, en el proceso de instalación, estamos a la vez atendiendo pacientes. ¿Por qué? Se requiere un ente rector que dirija o coordine las acciones en que se efectúan para facilitar la fase de rescate de víctimas del terremoto y sean desplazados hasta las zonas de atención primaria, que es el sistema de hospitales móviles quirúrgicos de campaña. Este está integrado por un sistema de atención médica que comprende las salas de espera de los pacientes, tiene las salas de emergencia, de atención, tenemos un equipo de rayos X, un equipo de laboratorio de apoyo como sistema diagnóstico, pero además tenemos una zona de hospitalización. Lo que implica que todos los pacientes que llegan con lesiones que sean de baja y mediana complejidad son atendidos en nuestros hospitales móviles y clínicos de campaña.

0: aquí de solidaridad estamos los cocineros de la patria, del Frente Fernanda Bolaño. Con tanto amor preparándoles esa comidita para poder llevar ese poquito de amor hacia él. Queremos ratificar aquí el compromiso, la dedicación y el amor al trabajo que tiene el Frente Fernanda Bolaño, los cocineros de la patria, el SENAE, Ministerio de Educación, Ministerio de Alimentación y todos los que hacemos posible esta ardua tarea. Seguimos aquí apoyando a nuestros hermanos para que ellos sientan que tienen una mano amiga.
1: Y 21 del 3 de julio del 2026, seguimos totalmente en vivo para Venezuela y el mundo, porque recuerda que también llegamos a través de nuestras plataformas digitales y vía streaming en nuestro canal en YouTube y Daily Motion. Mira, momento de comentar un poco, ¿no? Lo venimos relatando desde que iniciamos, de hecho, este operativo con esas explicaciones desde el punto de vista científico. Dos sismos de 7.2 y 7.5 se registraron en nuestro país el pasado 24 de junio, ocasionaron este colapso de estructuras que ya han sido determinadas en cifras por las autoridades, vías incomunicadas, cientos de familias también atrapadas bajo el concreto en el estado La Guaira, esta zona que en primer lugar fue declarada zona de desastre y luego se han tomado, digamos, las labores correspondientes, pero, hablando de labores, continúan esas labores de rescatistas y voluntarios que ha sido incansable y ha sido sobrehumano para mantener ese objetivo único, aunado también a esa atención integral y es esa vida salvada que representa también una esperanza. Más detalles en el siguiente reporte.
2: Con herramientas ligeras, perros de búsqueda y con sus propias manos, los rescatistas nacionales e internacionales desafían el riesgo que persiste en las zonas más críticas. La labor es titánica y sobrehumana mientras avanzan las horas. Los esfuerzos aún se concentran en La Guaira y Caracas, donde todavía se presume hay vida bajo los escombros. En medio de los desafíos para acceder a espacios que resultan casi imposibles de llegar, los rescatistas intentan levantar el ánimo de los sobrevivientes. Ante esta contingencia, el compromiso se refleja en los campamentos transitorios instalados en el país, donde equipos multidisciplinarios brindan atención integral a los afectados. En Venezuela, las labores de búsqueda continúan sin descanso. En medio de estos escenarios complejos, el compromiso y la incansable vocación de servicio de los equipos de emergencia se alzan como un símbolo de esperanza ante la adversidad.
1: Ahí teníamos, ¿no?, las distintas líneas de acción que se han establecido en ese proceso también de reorganización. Se mantiene ese objetivo primordial de esa fase 1, que es salvaguardar esas vidas que aún, y además con la maquinaria y la tecnología, se determina si existen además en estas estructuras. Ya veíamos, de hecho, la historia del señor Hernán Alberto Gil, 192 horas debajo de esos escombros, más de 100 horas, de hecho, llevó esta labor de rescate. Y mientras se manifiesta a través de la tecnología que existe vida allí, se mantiene este objetivo principal de preservarla, aunado también a toda esa atención integral y de reorganización necesaria también para una contingencia de este tipo.
3: Es que estas labores de rescate y salvamento de vidas, Jocelyn, se ha venido extendiendo también por esa iniciativa y ese empeño del gobierno venezolano y del mismo pueblo y de los rescatistas internacionales y rescatistas nacionales en continuar hasta que haya toda posibilidad de vida en los lugares donde se han detectado. De hecho, la presidenta encargada habla de 8 puntos donde todavía se generaba ese aliento de vida y a partir de entonces se iban a seguir extendiendo estas labores. Labores que se dan en los diferentes puntos, como en el urbanismo OPP 26 de Tanaguarenas, en el estado La Guaira. Nuestro compañero Eduard Pereira ha estado en ese lugar y nos comparte hasta ahora un reporte desde allí.
4: Nos encontramos en este momento en Tanaguarena, estado La Guaira, específicamente en las torres OPP 26 y OPP 22, donde el día de hoy continúan las diversas labores de rescates promovidas por los bomberos de Caracas, así como Protección Civil y las diversas ayudas humanitarias quienes han llegado a nuestro país. Recordemos que esto era un complejo habitacional de 12 torres, en la cual aproximadamente más de 2.700 habitantes residían en 874 apartamentos. Entonces continúan estas labores de rescate para socorrer a las personas quienes se encuentran debajo de los escombros. Por otra parte, se han señalado algún tipo de vista de que existe todavía personas en estos lugares y por ello no ha sido o no se ha descansado por parte de estos hombres y mujeres quienes desde el día uno de este movimiento telúrico han estado en el territorio para socorrer a las víctimas. Por otra parte, mencionamos que las maquinarias pesadas en conjunto también de la empresa pública y privada se encuentran desplegadas en los diversos sitios donde este movimiento telúrico afectó a la población. También se encuentran familiares de las víctimas en los lugares donde se encuentran trabajando estos hombres y mujeres, bueno, brindándoles ese apoyo con logística, con agua, con refrigerios, con comida, para de una u otra manera mantener todavía desplegados en este lugar. Es la información y con ella nosotros vamos a continuar recorriendo los espacios del estado La Guaira para enviarle más información a ustedes. Adelante.
1: Vemos entonces cómo el milagro de la vida sigue siendo el motor de cada una de estas operaciones que se realizan todavía en el estado La Guaira. Como ya lo hemos reiterado, superada las 72 horas, no se habló de finalizar, sino por el contrario, de profundizar esas labores, entendiendo que debajo de los escombros, aún cuando ya ha pasado una semana, se percibe y se siente la posibilidad de seguir salvando vidas.
5: Ahí tenemos de hecho esas labores desplegadas, en particular en este sector que fue uno de los afectados obviamente de esta entidad de nuestro país, de las 7 que vieron afectaciones a raíz de estos sismos del pasado 24 de junio. Hablábamos hace un rato de este agradecimiento, de esta solidaridad manifiesta hacia nuestro país y de vuelta ese mensaje también de agradecimiento, y comentamos un poco lo que sucede con nuestras naciones hermanas, en el caso por ejemplo de la comunidad china en Venezuela, también ha mostrado esa solidaridad en estos momentos. Carlos Carreño desde Katia Lamar nos ofrecía detalles sobre esta ayuda tras este evento sísmico. Vamos a escuchar el reporte.
6: Gracias, muchachos. En momentos de apremio, la solidaridad internacional está de frente con Venezuela. La comunidad china está presente en este momento en el estado La Guaira, específicamente en Katia Lamar. Y ahí un compañero junto a un equipo de personas de la comunidad china quienes están ofreciendo esa mano amiga, trayendo alimentación a nuestro cuerpo de rescate. Compañero, gracias por ese esfuerzo y por ese detalle. ¿Su nombre?
7: Muy buenas noches, me llamo Franco Chen, primer vicepresidente de la Federación China de Venezuela, y bueno, nosotros, la hermandad que hay con nuestro pueblo de Venezuela, con China, ha tenido ya de bastantes años de relaciones diplomáticas, y bueno, nosotros consideramos a los venezolanos como un hermano. No importa de dónde nacimos, pero siempre somos la misma sangre y tenemos el mismo cariño, así como nuestra comunidad de los demás estados. Hay más de 23 estados que han traído la ayuda humanitaria, más de 1.700 toneladas que hay recogido, y hace 5 días nosotros entregamos aquí a más de 6.000 familias en la Universidad La Marítima. Y bueno, este mensaje es para que tenga más fuerza, que vamos a seguir para adelante, y la hermandad, la solidaridad, mucha fuerza.
6: Venezuela no está sola, definitivamente.
7: Venezuela no está solo, está con todo. Ahí vinieron ayuda humanitaria de Canadá, de Turquía, de todo el mundo, de todo el país, de todos lados se presentó aquí Venezuela. Como dice, el pueblo de Venezuela no está solo, está con todo.
6: Gracias, hermano, gracias, y qué bonito. Estos son gestos de apoyo y solidaridad que bien aporta mucho al pueblo venezolano en este momento tan complejo, pero que sabemos, junto a la comunidad china y a la comunidad internacional, vamos a salir adelante, porque Venezuela no está sola, cuenta con el mundo. Es el mensaje desde el estado La Guaira, y nosotros establecemos nuevamente el contacto con ustedes, compañeros.
5: Bien, el reporte de Carlos Carreño con estos hermanos de esta comunidad china presente en este estado de La Guaira, también ofreciendo estos insumos al personal que se encuentra allí desplegado de rescate, bomberos, protección civil y obviamente todas las personas que están sumando voluntades. En particular, eso que mencionábamos hace un rato, 19.000 personas registradas en este centro de registro de voluntarios que han, desde distintos puntos de vista, desde distintos ejes de acción, han determinado también la voluntad de prestar colaboración a quienes se encuentran afectados.
1: Y en ese mismo sentido de solidaridad y de la voluntad y el compromiso, se han generado espacios que conocemos como centros de acopios para llevar hasta ese lugar lo que necesiten. Ya se ha dicho en reiteradas oportunidades cuáles son los insumos necesarios que se pueden donar. Y uno de estos centros de acopio está ubicado en la almacenadora Caracas, siendo uno de los principales. El otro está ubicado en la base aérea La Carlota, donde, en el caso de la almacenadora de Caracas, han llegado insumos de mucha importancia y en grandes cantidades. A continuación, en el siguiente reporte, vamos a conocer más en detalle cómo se ha desarrollado la jornada en este centro de acopio.
8: Continuamos en los espacios de la almacenadora Caracas, aquí en Catia, donde se encuentran los distintos donativos que han hecho a este lugar. Recordemos que son más de 12.000 metros cuadrados que están en este lugar, donde están recibiendo todas las donaciones, como colchones, alimentos, zapatos, cobijas y todos estos equipos e insumos que están siendo trasladados y despachados a los diferentes campamentos transitorios que se encuentran activos en nuestro país, las cuales ya son más de 25. También tienen máquina potabilizadora de agua potable, las cuales también están instalándose directamente en los campamentos transitorios con el objetivo de poder brindar ese vital líquido que tanto necesitan estas familias que fueron afectadas. En este momento se encuentra un equipo activo, pues haciendo la descarga de los distintos camiones que han llegado gracias a los donativos.

0: y al cual ha sido activado. Nosotros estaremos dando más información en las próximas emisiones. También recalcar que más de 618 camiones han salido de este espacio para ir a los diferentes puntos que han sido afectados. Es la información que tenemos hasta ahora y con esto retornamos con ustedes.
1: Cada donación, cada insumo que es llevado a estos centros de acopio es significativo, es importante. En esta almacenadora de Caracas que sirve como centro de acopio, hemos visto lo que nos mostró nuestra compañera, colchonetas y otros insumos. Lo mismo está ocurriendo en la base aérea La Carlota, que hay otro centro de acopio, y en el Coliseo. Parte de lo que ha sido la planificación, la programación y la atención con mucha dedicación del gobierno venezolano.
2: Y que esto ha permitido además centralizar en estos tres puntos, para ser específicos, hacer como especie de inventario de qué se tiene y distribuirlos de forma organizada para todos estos espacios, conforme también vayan llegando las familias a estos campamentos transitorios que mencionaba la presidenta el día de hoy. Se han levantado unos 46 y se siguen haciendo evaluaciones correspondientes según las familias que han sido afectadas. Hace un rato escuchábamos a Carlos Carreño con nuestros hermanos chinos también prestando colaboración. Sigue haciendo este recorrido por Catialamar en el estado La Guaira. ¿Para qué? Bueno, constatar este proceso de recuperación de energía eléctrica que se manifestaba en más de 90% también hace un rato. Vamos a ver qué nos comenta Carlos Carreño a esta hora. Carlos, adelante.
3: Gracias, muchachos. Continuamos desde el estado La Guaira en la zona de Catialamar, y a propósito de la información que se había enviado por parte de la gobernación del estado La Guaira sobre el proceso de recuperación del sistema eléctrico en la entidad de manera progresiva, aquí estamos constatando la recuperación del sistema eléctrico. En este momento estamos en una de las principales arterias viales de Catialamar. Esta es la vía que va desde Catialamar hacia la meseta de Mamo, y ustedes pueden observar en imágenes cómo el sistema de iluminación, incluso uno de los principales servicios públicos que es la iluminación, la electricidad, está precisamente activa. Si bien es cierto, el gobernador del estado de La Guaira, José Alejandro Terán, había dicho que no es en su totalidad la manera como se ha recuperado el sistema eléctrico, porque todavía hay zonas donde lamentablemente está bastante difícil recuperar ese sistema eléctrico, como por ejemplo Caraballeda, como por ejemplo Tanaguarena. Hay otras zonas donde sí hay ese proceso de recuperación, y aquí estamos, por supuesto, demostrando ello. Al fondo también ustedes observarán, y en nuestro recorrido observaremos cómo hay zonas del lado urbanizado donde hay también luz eléctrica, y esto es un paso positivo que podemos destacar en este recorrido que estamos haciendo a esta hora por el estado de La Guaira y en este momento en Catialamar. Es la información que teníamos. Nosotros continuaremos con este trabajo a esta hora en la noche con nuestro equipo de prensa. Hay un despliegue de Venezolana de Televisión con tres equipos de prensa en la noche para llevar a ustedes la información y en detalle de cómo están los trabajos en esta zona del estado La Guaira. Por el momento es lo que podemos informar. El contacto es nuevamente con ustedes, compañeros, y muchísimas gracias por este enlace con nosotros aquí en esta entidad. Adelante.
2: Gracias por el reporte, Carlos. 95% de hecho se reportaba la restitución del servicio eléctrico en esta comunidad afectada, o en estas zonas afectadas del estado de La Guaira, para ser específicos. Y en cuanto al tema de los servicios, de hecho, incluso en las primeras horas, para ser específicos, casi llegando a las 48, ya se hablaba de más del 50% del servicio eléctrico también recuperado como parte de esos balances que se ofrecían de forma detallada y se siguen ofreciendo para conocer la situación.
1: Sí, en el marco de estos servicios, también las telecomunicaciones se han ido recuperando, porque en el primer momento pues se perdió toda comunicación. Todas las operadoras que prestaban servicio pues se pusieron a la orden, pusieron todos sus esfuerzos para que hoy ya haya en cada una de ellas una recuperación del más del 50% en esta entidad. Asimismo, en cuanto al servicio del agua, importante destacar que se ha venido rehabilitando, pero en el marco de esta necesidad se ha hecho ya una distribución de 5 millones de litros de agua. Eso habla entonces de cómo se mira la atención de manera integral. Y en ese sentido, médicos, veterinarios y personal de salud también se han desplegado para atender esta contingencia en el estado La Guaira. Nuestro compañero Eduardo Pereira nos comparte la siguiente información al respecto.

0: Nosotros continuamos recorriendo el estado La Guaira y en esta oportunidad en Caraballeda está un punto de atención veterinaria y vamos a conversar en este momento con el doctor médico veterinario César Quero. Doctor, cuéntenos la atención especializada que tienen para las mascotas, bueno, producto también de este movimiento telúrico.
1: Bueno, aquí pues principalmente tenemos un punto de atención primaria donde recibimos a los animalitos en estado de emergencia, en shock, tapeados, deshidratados, con golpe de calor. Le damos una primera atención, tratamos en la medida de lo posible de que lleven el tratamiento a las casas cuando pues son rescatados por sus mismos tutores o alguna persona que pueda hacerse cargo de ellos, ¿ok? También prestamos servicio a los perros de rescate y también, por supuesto, a los rescatistas que sacan esos animalitos de las casas, no tienen dónde ir, pues tratamos de darle todo el soporte posible aquí en el punto.
0: Doctor, y también, ¿qué tipo, o sea, cuáles son los requisitos, los recaudos? De repente viene una persona con una mascota, ¿qué le entregan acá? La comida y eso.
1: Bueno, tenemos la parte, primero la parte médica, okay, que por supuesto hacemos como la consulta, tenemos para parte para dar el tratamiento para la casa, también tenemos el aporte que pues del alimento, nos traen los alimentos en los sacos, los porcionamos y vamos repartiéndolos a todos, tanto de perro, de gato, tenemos al desparasitante, tratamos de que pues de suplir esa gran falta que están teniendo ahorita por el tema del terremoto.
0: Vemos que también hay un grupo de médicos veterinarios desplegados acompañándolo en esta ordena labor. ¿Cuál es el mensaje a los venezolanos en este momento?
1: Bueno, primero, pues hemos recibido bastante ayuda de las personas. Recibimos colaboraciones de alimentos, recibimos colaboraciones de medicamentos, de insumos médicos. Lo importante es que este impulso siga en el pasar de los días, porque por supuesto ahorita baja un poco, y los invito a que de verdad sigan ayudando, sigan trayendo, porque todavía tenemos mucho más animalitos por atender.
0: Gracias, amigos de Venezolana de Televisión. Palabras del médico veterinario César Quero en este punto de atención primaria a las mascotas. Asimismo, estarán desplegados 24 horas con un grupo de especialistas, bueno, para la atención primaria. Es la información y con ella retornamos con ustedes. Adelante.
2: Vemos entonces cómo también las mascotas han recibido esa atención desde la parte medicinal, también han sido rescatadas. Eso habla justamente de cómo en nuestro país se prioriza la vida, no solamente de seres humanos, sino de todo aquel ser que lo necesite, en el caso de los animales, como también hay quienes hacen labores de búsqueda y rescate de caninos, hay quienes han sido rescatados y deben ser atendidos de manera inmediata, y para ello pues se ha desplegado todo este equipo de médicos veterinarios.
3: Hablando de atención inmediata, hace un rato comentaba, estábamos, ¿no?, más de 40 campamentos transitorios. Hemos hecho a lo largo de este operativo, de la mano de nuestro equipo, todos estos recorridos para conocer cada uno de estos campamentos, y en este momento nos vamos al sector de San Bernardino, acá en Caracas. Allí, de hecho, fue habilitado uno de estos campamentos transitorios denominado El Ávila. Se recibieron, Clara, a más de 140 personas provenientes del estado La Guaira, afectadas por el hecho del pasado miércoles 24 de junio.
4: Un espacio que cuenta con un equipo multidisciplinario que son los encargados de brindar esta atención óptima y de calidad e integral a los niños, jóvenes y adultos que fueron recibidos el día de hoy en este campamento ubicado acá en la parroquia La Candelaria de Caracas. El propósito, garantizar un lugar óptimo y con las condiciones necesarias para que estas personas se mantengan cómodas, quienes fueron afectados en estos dos sismos registrados el pasado 24 de junio en el país. También les informo que estas atenciones incluyen medicina general, recreación, alimentación y educación por parte de hombres y mujeres que están especializados en cada una de estas áreas. ¿De qué trata o cómo funciona el registro para que estas personas ingresen a este campamento? Inicialmente se les toma los datos de cada miembro familiar. También tienen un horario durante las 24 horas para cada actividad que acá se realiza. Es la información que puedo aportar con ustedes a esta hora. Nosotros seguiremos aquí para en próximos contactos seguirles llevando más detalles.
3: Bien, agradecemos tu reporte, Luis, conociendo de primera mano, de la mano de nuestros equipos desplegados a lo largo de toda esta atención que se está brindando, cómo están equipados estos campamentos transitorios, también a la espera de estas familias atendidas. En las próximas horas, obviamente, se sumarán más campamentos transitorios para ofrecer un lugar seguro de forma provisional a estas familias, mientras a la par también se siguen trabajando en acciones concretas en materia de vivienda.
2: Hasta el momento se habla de la atención en estos campamentos transitorios de 11.546 personas. Veamos entonces la magnitud de lo que significa esta atención en todas sus áreas, con todos sus aspectos importantes que ya hemos reiterado, desde la salud física hasta la salud mental se ha visto atendida igual en estos campamentos transitorios. Nuestro compañero Carlos Carreño continúa en el estado de La Guaira y en este momento está desde la conocida bajada de Macuto y nos tiene más información. Adelante, Carlos.
5: Muchas gracias. Continuamos en el estado de La Guaira. A esta hora estamos en Caraballera, un sector que sufrió un impacto importante tras los terremotos del pasado 24 de junio. Sin embargo, los cuerpos de seguridad del estado se mantienen desplegados, velando por la seguridad de los guaireños. Veamos a continuación lo que ocurre en este momento. Ustedes están observando precisamente el momento cuando la organización popular hace efectivo la ayuda a los cuerpos de seguridad. Este punto de control que ustedes observan en este momento está activo. Sin embargo, también hay un momento para que estas personas de solidaridad lleven este alimento a los compañeros del Cuerpo de Policía Nacional Bolivariana, quienes han estado aquí 24 horas haciendo un esfuerzo importante, trabajando y sobre todo protegiendo al pueblo de La Guaira. Quisiéramos por aquí cerca verificar un momento sobre este importante trabajo que están haciendo. Compañera, buenas noches. Oye, gracias por este esfuerzo que hacen y sobre todo distribuyendo el alimento para los funcionarios. Comenten un poco, ¿ustedes pertenecen a algún movimiento voluntario?
6: Nosotros sí, venimos de los Valles del Tuy, Santa Teresa.
5: ¿Vienen de los Valles del Tuy?
6: Sí, nosotros mismos haciendo, recolectando las comunidades, dinero y así estamos aquí.
5: Oye, qué bueno, ¿cuántos son de ustedes? ¿Cuántos muchachos?
6: Bastante.
5: 30, 40.
6: No, somos como unos
5: 15,
6: unos 20 por ahí.
5: Ok.
6: Entre nosotros. 15, unos
5: 20. Oye, hablando con ustedes veo juventud, y esto es bonito porque la juventud es parte de esa referencia venezolana. Venezuela no está solo, su juventud está aquí atenta. ¿Cuál es tu nombre?
7: Blanca Valillo.
5: Blanca, gracias por ese esfuerzo que hace. La situación es lamentable, compleja, pero ustedes se vinieron desde Miranda hasta La Guaira.
7: Hasta La Guaira a hacer el trabajo que pocos... No, bueno, que muchos no hacen, y aunque somos pocos, estamos haciéndolo con cariño y amor porque tenemos y sentimos este momento tan difícil para todos, más que todo para los niños. Tenemos muchas cosas de niños allí, pero aquí lamentándolo mucho, ya los han trasladado a Caracas y seguimos trabajando. Aquí la compañerita también nos ayuda bastante. Nos unimos entre todos, un gran equipo para ayudarlos.
6: Y es importante resaltar que somos nosotros mismos. O sea, aquí nadie nos está ayudando, no estamos contando con ningún ente gubernamental, nosotros mismos vamos y pedimos ayuda en los negocios, muchas personas nos han apoyado, pero nosotros.
5: Oye, por cierto, esto significa organización.
6: Sí, claro.
5: Y estamos viendo una organización de lado y lado, el pueblo, las autoridades, qué importante también tiene eso y la participación de la juventud.
6: La organización del pueblo, porque somos el pueblo que estamos organizados para ayudar a los que nos necesitan.
5: Así mismo.
6: Somos nosotros. Claro, estamos ayudando. Oye, porque sentimos todo lo que está pasando.
5: Oye, es primera vez que allá en Miranda sentiste el movimiento telúrico.
6: Sí, claro, obviamente, allá también pegó bastante lo que fue allá se reflejó como un sismo, decía sismo, pero fue bastante...
5: Antes de llegar a La Guaira, ¿te imaginaste la magnitud de lo que ocurrió?
6: Nunca pensé que esto fuese así, nunca pensé que, o sea, que lo que veíamos en los videos era peor de lo que vimos allí. Lo que vimos allí no es nada en comparación a lo que está pasando. Antes de irnos quisiera pedir que por favor, muchas personas que están en sus comunidades y de pronto pueden crear centros de acopio, porque acá muchas personas necesitan. Sí. No es lo mismo verlo en video que verlo en persona.
5: Oye, por cierto, hablando de esa solicitud para crear centros de acopio o traerlos acá, es importante también la organización.
6: No,
5: porque
6: obvio.
5: No todo el mundo puede venir al mismo tiempo.
6: Obvio. Yo crearía, es lo que nosotros estamos haciendo, unos cocinan, otros salen, otros organizan, y así sucesivamente. Y también cuidarnos, es muy importante cuidarnos
8: porque así como hay personas acá afectadas, nosotros nos tenemos que cuidar para nuestra familia. Y ya, muchas gracias, nos lo tenemos ya
9: más tarde. Aparte está también que nos cierran las puertas y nosotros venimos a ayudar para poder salir adelante entre todos.
5: Más bien, gracias a ustedes por esa juventud y esa alegría que imparten y que difunden. Vale. Cuídense, es el pueblo venezolano, es lo bonito que está ocurriendo en todo este contexto, en toda esta situación, en lo complejo que se ha convertido el estado de La Guaira. Lo más bonito del venezolano sale en este momento a relucir y es la solidaridad. Nuestros cuerpos policiales están las 24 horas trabajando para resguardar a nuestra población de La Guaira, pero también en Caracas, también en Miranda, en Valencia, en Maracay, en las zonas afectadas. Pero aquí en La Guaira, por ser un punto neurálgico, aquí están a esta hora nuestros cuerpos de seguridad. Y esto vale la pena destacarlo, porque mientras ustedes están en casa, quizás ahorita observando este trabajo, están nuestros cuerpos de seguridad dirigiendo a un grupo de fuerza motorizada, conductores, cabas, gandolas, que están trayendo insumos al estado La Guaira ante esta contingencia. Así está en este momento, muchachas, muchachos, allá en esta programación, en este despliegue operativo. Así está el estado de La Guaira a esta hora. Aquí hay un pueblo que no descansa, hay autoridades que no descansan, y eso es importante destacarlo y reflejarlo. Desde el estado La Guaira, con el orgullo de ser venezolanos, Venezuela no está sola, les reportó Carlos Carreño. Adelante, los compañeros, en los estudios de Venezolana de Televisión.
3: Gracias a nuestro compañero Carlos Carreño por recoger estos testimonios que siguen destacando la solidaridad del pueblo venezolano. En el caso de la juventud, es definitivamente satisfactorio mirar cómo desde la organización, que no tiene edad, ni fecha, ni momento, simplemente esa motivación de colaborar, de ayudar, de servir al que más lo necesita, como en el caso de los más afectados y afectadas en el estado de La Guaira, estos jóvenes que vienen de los valles del Tuy hasta el estado de La Guaira, para entonces poner a disposición todos los insumos que ellos han logrado captar a través de este proceso de donación que también se ha hecho de manera voluntaria.
10: Bueno, veíamos la alegría, pero sobre todo la movilización de esa misma juventud, que en medio del contexto, como decía Carlos Carreño, y en medio de la situación, se movilizan. Es esa conciencia, ¿no?, de alto nivel que puede verse en la juventud venezolana, que entiende además esa necesidad de que todos podemos aportar ese granito de arena y hacerlo además desde el amor, como una muestra también y como un abrazo, y transformando ese dolor en la organización comunitaria, que es determinante en estas horas y es determinante en este tipo de situaciones. Y para La Guaira nos vamos, porque habitantes de esta entidad destacan esta labor de abastecimiento, la supervisión también en los supermercados del estado. Aseguran que en medio de las adversidades se garantizan las compras de insumos básicos. Vamos a conocer, o a escuchar, mejor dicho, los testimonios que avalan esto que comentamos.
11: Estamos realmente respaldados una vez más, nos están atendiendo, nos sentimos respaldados con nuestro gobierno nacional y esperamos pues realmente que no solamente el ministro que estuvo de Industria y Comercio, sino todos los ministros a la calle, todos en respaldo a nuestra Venezuela, que es única y especial.
12: Importante eso, que estén en la calle supervisando que todo esté en orden, que los empleados estén todos trabajando, que esté bien coordinado la distribución de alimentos y que uno como cliente venga y consiga todo lo necesario.
10: Bueno, información interesante que ofrecer además en este momento, ofreciendo calma también a la población de La Guaira, estos establecimientos que se han ido además reactivando también, como esa actividad comercial que brinda esos espacios de seguridad para quienes en este momento necesiten adquirir estos insumos, sobre todo en esta entidad de nuestro país afectada por los recientes sismos del pasado 24 de junio.
3: Seguimos con más información. Yo soy Yesque Pescadores del estado de La Guaira, pertenecientes a los consejos del Poder Popular de Pescadores y Pescadoras, Acuicultores y Acuicultoras, resaltaron la creación del corredor marítimo como alternativa de transporte para la entrega de insumos en zonas afectadas de la entidad.
13: Hemos hecho el corredor marítimo, como todos los pescadores sabemos hacer, nuestro único canal de acceso para ir a atender a nuestros hermanos pescadores y todos sus familiares, que bueno, embarga esta gran tragedia en nuestro estado de La Guaira. Estamos aquí saliendo ahorita desde el Consejo de Pescadores de la Zorra para ir a atender a los compañeros de Playa Verde, Macuto, Caraballea, que es la zona más crítica, más vulnerable y más expuesta.
10: Es el testimonio que se da a ese corredor marítimo que se establece además para atender a los afectados y brindar también esos insumos de forma segura a través del mar con esa respuesta también inmediata de la organización pesquera. Bueno, tras sufrir los embates de estos sismos del pasado 24 de junio, Douglas Díaz, representante de la Juventud Pesquera de Macuto, junto a otros miembros de su comunidad, se han abocado, como lo veían allí, en apoyo a las labores de rescate para salvar vidas también. Vamos a conocer su testimonio a esta hora, 2:53 de la mañana.
14: Luego del doble sismo que sufrimos aquí en el estado de La Guaira, nos decidimos a tratar de apoyar a esas familias en los distintos edificios que estaban derrumbados, el cual nos dirigimos a la zona de Caribe y escuchamos gritos de socorro de uno de los edificios, donde, bueno, yo y un grupo de compañeros aquí del COMPA decidimos tratar de socorrerlo, donde efectivamente logramos rescatar con vida aproximadamente a dos familias.
10: Son los testimonios que siguen dando cuenta de lo que ocurrió el 24 de junio con ese doble sismo, pero que además sigue mostrando la importancia cada vez de que podemos escuchar estos testimonios, sigue hablando del milagro de la vida y que esto no ha frenado también la voluntad de estas organizaciones que se suman a estas labores para seguir atendiendo a los y las más afectadas. Y como parte de esa revisión integral, instruida por el Ejecutivo Nacional, equipos del Sistema Estadístico y Geográfico Nacional realizan un levantamiento cartográfico con drones en el estado La Guaira. Así lo informó el vicepresidente sectorial de Planificación, Ricardo Menéndez. A continuación reponemos para ustedes.
15: Toda la visión desde el punto de vista contextual, toda la revisión de las áreas de riesgo que se plantean en esta zona, precisamente para poder ir hacia lo que va a ser finalmente los lineamientos de un plan maestro hacia el futuro. Sin embargo, uno de los temas fundamentales que se tiene en cuanto al levantamiento con drones ha sido, por una parte, la cartografía, que se va a ir generando una cartografía digital de todo este sector para las distintas intervenciones urbanas, las obras de infraestructura, equipamiento que se van a generar en la zona, es decir, construir una nueva cartografía base de esta región, precisamente para los trabajos integrales que efectúa todo el gobierno y que se van a efectuar en todo el área.
10: Vemos entonces lo que comentábamos. Justamente comentábamos, porque lo decías hace unos minutos, Jocelyn, cómo a partir de lo que ha ocurrido en nuestro país, las diferentes autoridades se han venido abocando a la materia que le compete. En este caso, el vicepresidente de Planificación habla de cómo se va a generar ahora un nuevo levantamiento cartográfico a partir de lo que ya ocurrió, porque eso va a permitir sin duda hacer las planificaciones correspondientes en todo lo que tiene que ver con la rehabilitación de espacios, reconstrucción de espacios, que también ya para ello se ha destinado todo un programa, y por supuesto las diferentes autoridades y equipos que están dedicados a ello.
16: Bueno, seguridad, ¿no? Es lo que se está brindando también como parte de estos estudios y estas investigaciones que acompañan el trabajo de cada una de las vicepresidencias. Allí veíamos de hecho al vicepresidente Ricardo Menéndez haciendo lo propio. En este sentido también se está prestando una, digamos, especial atención a las fracturas que se generaron en las cuencas de las quebradas para prevenir futuros inconvenientes relacionados con estos cuerpos de agua.
15: Tiempo, un tema fundamental en función de la previsión es ver lo que ocurre aguas arriba, lo que ocurre a partir de el sismo que se generó, las fracturas de materiales que se generaron en el caso de las cuencas medias, en la parte alta de las cuencas, y la peligrosidad o no que pueda repercutir en esta situación. En función de esto se viene efectuando una revisión desde el punto de vista de los cauces de los ríos, de los cauces de las quebradas, de cómo está la infraestructura, desde el punto de vista de la retención, de la contención de materiales que pueden venir en una situación eventual de lluvias torrenciales o cualquier otra cuestión que pueda ocurrir, como es usual desde el punto de vista de la morfogénesis de todo lo que corresponde al estado de La Guaira.
10: Escuchaban, ¿no?, la explicación competente, especializada, que obviamente se está dando también en estas horas, lo que mencionábamos, de hecho, a propósito de ese balance que ofrecía en horas de la noche del día de ayer la presidenta encargada de nuestro país en esa rueda de prensa con medios nacionales e internacionales. Seguimos atendiendo las vías en esa primera fase, buscando además esos puntos donde se encuentre, desplegando toda la maquinaria, todas esas brigadas, tanto nacionales, locales, que han atendido la situación desde las primeras horas, como ese acompañamiento internacional, y por otro lado, desarrollando esa segunda fase con líneas de acción claras, concretas, que hemos podido también mostrar en estas pantallas a lo largo de todo este operativo incansable, ininterrumpido, que ha iniciado desde el pasado 24 de junio para llevar con mucho respeto toda esta información que es necesaria en estos momentos.
16: ya superando las 200 horas de transmisión ininterrumpida, Jocelyn. Y sigue, van a seguir por nosotros hasta este momento. Vamos a finalizar esta parte que nos corresponde por ahora, porque ya están preparados nuestra compañera Yosmary Moreno y Alejandro Díaz para seguir brindando información minuto a minuto de lo que ocurre en nuestro país, enmarcado por supuesto en un contexto difícil, pero donde sin duda el compromiso, la voluntad, la solidaridad, el amor al prójimo siguen prevaleciendo, entendiendo que el camino es hacia el renacimiento o ese renacer de Venezuela. 2:58 de la madrugada del 3 de julio del año 2026. Nosotros por ahora nos despedimos. Sigan ustedes con la programación que ofrece Venezolana de Televisión, el canal de la Venezuela Toda.
17: Vean este material que habla de todo lo que conversábamos, de ese balance importante.

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0: noches.
1: ¿Cómo están?
0: Me saludo personalmente a Juan Juliano. Ahora hemos atendido a 520 pacientes y de la red salud mental 1986 pacientes.
2: Bienvenida. 52 y con este es el área que tenemos el área de respeto con los pacientes.
1: ¿Esto qué es? ¿Ustedes?
2: Sí, de agente. Y lo reciben y aquí lo dirigen a la área de consulta. Aquí están los médicos, médicos, tenemos especialidad de medicina interna, cirugía.
1: Bienvenidos.
2: Comandante jefe, este es el laboratorio. Los pacientes que requieren el laboratorio se les hace su hematología, su examen del laboratorio. Aquí hay unas áreas, aquí hay una zona de donde se dispensan los medicamentos para que el paciente de una vez hemos recolectado medicina. Aquí vemos todos los medicamentos que llegan, los clasificamos por el personal encargado. Estamos clasificando de acuerdo al uso y los recibimos allá. Tienen un personal logístico que es el que arma los hospitales en tiempo récord. Para el personal de asistencial que va a decir toda la masa revista, jefe. Sí, sí.
1: Hola. La página sin independencia y protección del
3: doctor.
1: El Centro Nacional de Nacional Selectivo.
3: Nacional Selectivo.
1: Y comandante jefe, le informo que soy la teniente coronel de Irigín Piña, jefa del área de hospitalización del sistema móvil de los hospitales de campaña. Nos encontramos con un paciente a bordo. Contamos con 12 camas en hospitalización, un área quirúrgica con dos quirófanos,
4: el área de descanso para la tripulación.
5: Bueno, pues ahorita están llegando 5 camiones que mandó el desmarcar. Bueno, se ordenan por rubro y se tiene un contabilidad de lo que entra, lo que va saliendo. Pero ellos llegan aquí, se tienen colchones, comida, zapatos, agua, café, todo lo que hace falta. Okay. Y aquí es 24 horas, señora, está otro
3: modo. Por eso, la fuerza armada está en
2: todos lados, ¿verdad? De los muchachos aquí arriba de la escuela, ¿eh? La escuela, aquí estamos clasificando la ropa que estamos recibiendo, niños, niñas, hombres, mujeres.
3: ¿Cómo están?
2: ¿Cómo están?
3: Gracias.
2: Hola,
3: ¿cómo están?
2: ¿Ustedes?
3: Bien, gracias por todo lo que están
5: haciendo.
3: La clasifican ahí,
5: sí.
3: ¿Pero por qué? ¿Por
5: talla? Sí, este es para varones, niños, adultos, abuelos.
2: Este lo traen los chinos también, y galletas.
5: Ya la mitad de los refugios han venido a buscarnos.
2: Aquí estamos.
5: Los refugios.
2: Sí. Aquí estamos, por aquí, nosotros le despachamos los refugios.
5: A medida que vaya pasando el tiempo, vamos recuperando.
2: El señor general es el general director de logística de la región oriental, y ha traído para acá a sus hijos, que están estudiando medicina.
3: Hola.
2: Y nos están apoyando acá en la selección, clasificación de los medicamentos.
3: Qué bueno.
2: Sentimos orgullosos y comprometidos.
3: No están bien. Solos, los que están sufriendo no están solos.
2: Amén, amén. Nos tienen a nosotros, su fuerza armada, su fuego.
5: Ha sido los distintos ministerios, aquí hay viceministros, directores generales, que han estado todos estos días aquí.
3: Muy bien.

0: Hemos armado un puente aéreo para enlazarnos directamente la capital con la zona de Caraballeda.
1: Con comida preparada, me acaban de llegar unas arepas aquí para llevar a la gente por allá. Gracias.

0: aquí de solidaridad estamos los cocineros de la patria, del Frente Fernanda Bolaño. Con tanto amor preparándoles esa comidita para poder llevar ese poquito de amor hacia él. Queremos ratificar aquí el compromiso, la dedicación y el amor al trabajo que tiene el Frente Fernanda Bolaño, los cocineros de la patria, el FENAE, Ministerio de Educación, Ministerio de Alimentación y todo lo que hacemos posible esta ardua tarea. Seguimos aquí apoyando a nuestros hermanos para que ellos sientan que tienen una mano amiga, que siempre vamos a estar apoyándolos.
1: ¿Cómo está Francisco Garcés? Cuando uno tiene un elemento estructural, una columna, uno tiene que sacarle el friso y ver si la grieta llega al núcleo para asegurar que está comprometido. Probablemente hay lugares donde tengo que romper friso, ¿oyeron? Buenos días, con permiso, venimos a hacer la inspección. Ah, ok, podemos ver acá cómo están las columnas y eso, ¿sí? Aquí es columna, pero esta debe ser la falsa columna, ¿verdad? Me picó un poquito, ¿sí? Mira, ¿ves? Aquí está la columna. Está sana. Agarré. El elemento está sano, ¿eh? Estamos revisando, este es el elemento estructural, esta es la columna, esta es la viga. Entonces tenemos que verificar si esta fisura es una fisura que entra en el elemento o es simplemente del friso, del revestimiento. Entonces, ¿qué hacemos? Bueno, sacamos el friso y vemos en este caso que donde está la grieta, digamos, no continúa hacia la columna. E inclusive hay casos en que llega a la columna, es una grieta, pero superficial, que no compromete el núcleo ni la estabilidad. ¿Okay? Las paredes se pueden haber agrietado, el sismo fue muy importante. Lo que hay es que estar seguro de que esto y esto son los que aguantan el edificio, ¿ok? Entonces, fíjate, cuando ocurre un sismo, ya hace uno, por ejemplo, uno va, tú ves acá, tú te vienes para acá, te aguantas aquí, ¿ves? Y esperas que pase. Después que pase, tú sales. Porque si te sales corriendo, te puedes caer, te puede caer las cosas. Bueno, ustedes vieron.
2: Sí, en el aeropuerto yo me agarré de la...
1: Cuando las cosas estaban cayendo.

0: lo que ustedes están observando es precisamente haciendo la extracción de algunos escombros precisamente para quitarle peso a la estructura, ya que estamos buscando a dos adultos y a un bebé de 9 meses de nacido. Nuestros técnicos en el rescate están introduciéndose en el interior de la estructura para establecer y hacer los patrones de búsqueda necesarios para una vez poderlos rescatar vivos, ¿ok?
1: Estamos ayudando desde el día 1. Nosotros traemos donaciones desde el día 1. Aquí tenemos este camión con donaciones.
2: Rómulo Gallego, Francisco Miranda, muchas gracias.
3: Tenemos especialistas en estructuras colapsadas. Tenemos personal capacitado en recuperación de víctimas y tenemos equipo de sanidad para atender al personal que está siendo rescatado.
4: Ya tenemos 5 días. Desde el jueves, estamos aquí todos y ya pues llegaron, se unieron bomberos de Argentina y pues nos están prestando el apoyo ahí también.
5: Máximo silencio a partir de este momento.
3: Y que son cosas que pasan, pero aquí estamos, el ejército mexicano va a estar siempre apoyándolos de lo que se pueda.
6: Una catástrofe lo que está pasando, pero para eso estamos aquí nosotros, el personal con conocimiento, capacitados para tratar de salvar las vías que se encuentran debajo de los escombros. Fortaleza y mucha, mucha tranquilidad, porque esto es una cosa bárbara lo que está sucediendo.
4: Señor, ayer hicimos el rescate de un niño y de 11 años y es, o sea, para uno, porque uno es padre y sabe que los hijos de uno están en la casa y que en cualquier momento puede pasar algo de esto. Y para nosotros es fuerte.

0: Hola, buenos días. Les saludamos a las 3:12 de la mañana. Estos servidores Alejandro Díaz Bonet y Yosmary Moreno, en nombre de todo el equipo, nos integramos a esta continuidad, a esta jornada informativa que realiza Venezolana de Televisión de forma ininterrumpida para llevarle a ustedes todas las labores de búsqueda y rescate que realizan miles de voluntarios, rescatistas y todo el gobierno nacional en compañía del sector privado, religioso, organizaciones no gubernamentales, para rescatar a las personas que aún a esta fecha continúan con vida, esos corazones que continúan latiendo debajo de los escombros en los diferentes sectores que se vieron afectados por estos terribles sismos que se registraron el 24 de junio.
1: Exactamente, se han cumplido ya 8 días y 9 horas desde el terremoto el 24 de junio y también 33 horas de la declaración del duelo nacional, 8 días donde el pueblo unido, toda Venezuela junta, se ha abocado a una sola tarea de buscar la mayor cantidad de sobrevivientes, con el sector privado, voluntarios, protección civil y todo un equipo gigantesco liderado por el Estado Nacional para buscar la mejor manera de atender a las personas afectadas por esta gran tragedia, catástrofe ambiental. Yosmary.
0: En este contexto, Alejandro, la presidenta encargada de la República, Delcy Rodríguez, el día de ayer ofrecía un balance. Vamos a escuchar qué fue lo que dijo.
2: Presente la ciudadana doctora Delcy Rodríguez Gómez, presidenta encargada de la República Bolivariana de Venezuela.
3: Transmitimos en vivo y directo desde La Carlota, en el estado Miranda, donde iniciará en breves minutos la rueda de prensa internacional.
4: A la rueda de prensa internacional por parte de la presidenta de la República Bolivariana de Venezuela, Delcy Rodríguez. A continuación, pasamos video explicativo y pedagógico sobre la explicación científica del doble sismo, del doble terremoto sucedido el 24 de junio en la República Bolivariana de Venezuela. Adelante.
5: Lo ocurrido en junio de 2026 constituye un evento de escala geológica extrema. Una ruptura en cascada que inició en San Felipe con una magnitud de 7.2, transfiriendo esfuerzos de manera inmediata hacia la falla de San Sebastián, donde se registró un sismo principal de 7.5. Esta manifestación de la naturaleza inyectó en la corteza terrestre una energía geométrica que superó en 32 veces la liberada en el histórico terremoto de Caracas de 1967. Ante una situación excepcional de esta magnitud, la prioridad absoluta del Estado bolivariano ha sido la activación inmediata de los protocolos internacionales de protección y resguardo de la población. Con la preparación y el adiestramiento acumulado por años, los equipos de rescate y asistencia humanitaria se desplegaron de forma inmediata en las zonas afectadas. Más de 11.500 efectivos cívico-militares, junto a especialistas nacionales e internacionales, coordinan las labores de triaje, atención médica y soporte logístico directamente en las comunidades. En paralelo, nuestros ingenieros y especialistas formados en evaluación posísmica ya se encuentran desplegados en las calles. Su labor es fundamental. Realizar la inspección técnica detallada de cada estructura, determinar las condiciones de habitabilidad y ofrecer un diagnóstico científico certero que brinde tranquilidad y seguridad a cada familia venezolana. La reconstrucción y el derecho a la ciudad no estarán guiados por la improvisación. Basados en la ciencia, el conocimiento acumulado y una profunda calidad humana, superaremos esta emergencia. Venezuela avanza con paso firme hacia una cultura de prevención permanente y soberanía técnica.
6: Bueno, muy buenas noches. Lo primero que queríamos, en nombre del gobierno y del pueblo venezolano, es dar la bienvenida a todos los profesionales de la comunicación, periodistas, camarógrafos, fotógrafos, que vinieron de otros países a Venezuela para cubrir este evento del doblete sísmico ocurrido el 24 de junio. Igualmente, saludamos a los medios nacionales que han estado permanentemente haciendo seguimiento noticioso e informativo de este evento ocurrido en Venezuela. Mucho se ha dicho, mucho se ha escrito, y realmente lo que ocurrió el 24 de junio en Venezuela fue una tragedia natural de una escala que nunca imaginamos, a pesar de que sabíamos que podía presentarse un evento sísmico en nuestro país. Incluso hay imágenes a finales del año 2025 donde el pueblo venezolano estaba preparándose con medidas, acciones, qué hacer frente a un evento sísmico. Creo que podemos compartir las imágenes. En esa oportunidad estuve participando con el jefe de Protección Civil de Venezuela, almirante Oti, con el presidente de la Cruz Roja Venezolana y los voluntarios de la Cruz Roja Venezolana, a quienes agradezco toda la participación y el apoyo que han dado. Ahí está. Justamente el simulacro se realizó en el estado de La Guaira. Y en todas las escuelas del país, en todos los establecimientos públicos y privados del país, siempre se estuvo mostrando qué medidas tomar frente a un sismo. Porque teníamos presencia de enjambres sísmicos permanentemente. Incluso las semanas previas, eventos de enjambre sísmico que se vinieron presentando. Finales del año pasado, igual tuvimos sismos que causaron preocupación en la población. Bueno, ocurrido este sismo, yo quiero decir que inmediatamente se activó el Estado venezolano en su conjunto. Lo primero que hicimos a pocas horas de la ocurrencia fue emitir un decreto con la creación del Estado Mayor para atender esta situación de emergencia ante un desastre natural, tal como está contemplado en las leyes de la República. Se desplegó inmediatamente el sistema de protección civil, el sistema de emergencia pública. Aquí se nombró una autoridad única, el mayor general de la Guardia Nacional Bolivariana, Zulbarán, e iniciaron las operaciones de búsqueda y rescate. Nosotros no esperábamos un día, dos días, tres días, inmediatamente se activó. Obviamente, en los sitios donde se desplomaron edificios, las primeras personas en llegar son sobrevivientes del mismo colapso, familiares, vecinos. Incluso conversábamos en estos días con un vecino de Caraballeda, que gracias a la alerta sísmica de su teléfono, él pensó que se trataba de un terremoto y logró rescatar a más de 12 personas. Ese fue el primer abocamiento, y nuestro personal de rescate civil, los voluntarios venezolanos, lo primero que hicimos fue establecer un puente aéreo para traer rescatistas de todo el país, de todos los estados del país, traer voluntarios especializados, tal como llegaron al estado de La Guaira, que a las pocas horas también declaramos una zona de desastre. Nosotros no esperamos determinación, sino con la información inmediata que teníamos, sabíamos que estábamos frente a una gran catástrofe natural y que La Guaira, el estado de La Guaira, se había convertido en una zona de desastre. Las primeras horas, bueno, fueron de inmediata atención, despliegue de 4.000 funcionarios civiles y militares, que al día siguiente se incrementó y llegamos a 14.000 funcionarios. Hoy hay en el estado de La Guaira más de 19.000 funcionarios civiles y militares. Al día siguiente se militarizó el estado justamente para restringir el acceso y que se permitiera a los especialistas de rescate y búsqueda realizar su trabajo. La primera matriz mediática elaborada en laboratorios fue: bajen todos a La Guaira para para causar caos, para impedir las labores de búsqueda y rescate. Hay quienes, humanamente y con razón, bajaron a buscar un familiar, bajaron a buscar un amigo, bajaron a buscar un trabajador, pero se activaron laboratorios mediáticos, lo tengo que decir responsablemente, porque los tenemos ubicados y determinados de dónde salieron las principales matrices. Primera matriz, bajen todos a La Guaira. Buscaba crear el caos y obstaculizar, pero inmediatamente en horas de la mañana activamos toda la fuerza del Estado venezolano y del sector privado. Yo tengo aquí mensajes a las 6 de la mañana con el presidente de Fedecámara y le digo, Caposolo, activa todas las cámaras empresariales que por favor pongan a disposición del gobierno nacional y del sistema de protección civil toda la maquinaria amarilla que esté disponible. ¿Para qué? Para despejar las vías, para poder llegar a los sitios más remotos, para poder permitir el acceso de nuestros organismos de seguridad a los rescatistas. Y en esas primeras 24 horas yo debo agradecer porque recibí llamadas de 72 jefes de Estado y de gobierno. Y a todos, sin excepción, cuando me preguntaron, ¿qué necesitan? Le dije, nuestro primer objetivo es salvar vidas. Necesitamos rescatistas, por favor, sin condiciones, sin miramientos políticos, geopolíticos. Había una sola razón humanitaria, que es la que nos motiva, que es salvar vidas. A todos les pedimos apoyo con rescatistas especializados. Agradezco, los primeros rescatistas en llegar al país vinieron de República Dominicana, de los Estados Unidos de Norteamérica. Agradezco al gobierno del presidente Donald Trump, al secretario Marco Rubio, permanentemente atento, ofreciendo apoyo. Agradezco a la presidenta de México. Le dije, presidenta, su país es un país sísmico y yo sé que usted cuenta con equipos especializados. Por favor, envíenos rescatistas. Gracias a los rescatistas de México, llegaron del ejército de México a prestar apoyo a Venezuela. Al presidente de Brasil, de España, fíjense, 147 países se han solidarizado con Venezuela. Lo agradezco en nombre de nuestro pueblo, en nombre del Estado venezolano. Agradezco todas las manifestaciones de apoyo y de solidaridad. Con Qatar fueron también uno de los primeros en llegar. El Salvador, hablé con el presidente Bukele, rescatista de los Estados Unidos. Estados Unidos tuvo un despliegue y tiene un gran despliegue logístico para recibir ayuda humanitaria, no solamente del gobierno de los Estados Unidos, sino también organizaciones, empresas, voluntarios del pueblo de los Estados Unidos que quiere enviar ayuda a Venezuela. Agradezco a los artistas internacionales, Bad Bunny, entre otros, que enviaron también ayuda humanitaria. Agradezco las manifestaciones de solidaridad que se da en el espacio del Mundial de Fútbol. Ha sido conmovedor la solidaridad internacional de los pueblos del mundo, de los gobiernos del mundo. He hablado en varias oportunidades con la primera ministra de Italia, con el primer ministro de Portugal. Bueno, 147 países solidarizados, 34 de América, 43 de Asia, 19 de África, 46 de Europa, 3 de Oceanía y 31 organismos internacionales y multilaterales. Estábamos en medio de las réplicas y el primero que llamé fue al coordinador humanitario de las Naciones Unidas en Venezuela, Gianluca Rampolla. Yo quiero compartir video donde él declara que inmediatamente yo hablé con él, sí hablé con él, y le dije, Gianluca, necesitamos rescatistas, por favor, que vengan a salvar vidas. Y me envió una lista de países, unos más cercanos también que llegaron de Colombia, de nuestra América, de Chile, de Argentina. Otros estaban en Europa. Le dije, no importa, aprobada la lista entera, que se vengan todos. Desde un primer minuto Venezuela solicitó la ayuda internacional y esa ayuda internacional estuvo concentrada en tener rescatistas en nuestro país que se sumaron a los más de 10.000 rescatistas venezolanos, a los voluntarios venezolanos, a los vecinos, a los familiares, que con mucha angustia yo les pido a todos ustedes que se alejen un poco de su profesión, y sé que lo han hecho en estos días, se pongan la mano en el corazón y piensen que el que está debajo de esos escombros de un edificio que colapsaron 189 edificios en Venezuela, 3 en el municipio Chacao de Miranda, 5 en Caracas, 1 en Tucacas y el resto en La Guaira. 189 edificios se desplomaron por completo. Imagínense qué angustia. Nosotros también perdimos funcionarios. Y lo trágico, que en el estado La Guaira, casi todos los directores de la gobernación fallecieron. Funcionarios de seguridad de La Guaira fallecieron. Funcionarios de la alcaldía fallecieron. Y los que quedaron vivos estaban allí ayudando en el rescate. Funcionarios militares fallecieron. Estuve con un comandante, funcionario de nuestra Fuerza Armada Nacional Bolivariana, que había perdido a su esposa, a sus dos hijos y a su mamá allí en La Guaira, y estaba ayudando en un campamento transitorio. Ahí donde vemos el sentimiento de solidaridad del pueblo venezolano. Es un pueblo que se alzó en unión amorosa. Y debo decir que en todos los aspectos de este proceso de búsqueda, de rescate, de atención integral a los heridos, a las víctimas, ha sido unión pública y privada. La primera instrucción que le di al ministro de Salud fue: activa a la Asociación de Clínicas Privadas y enviemos heridos a los hospitales públicos y a las clínicas privadas a costo del gobierno venezolano. Hoy tenemos pacientes heridos, atendidos, operados en clínicas privadas, pagados por el gobierno venezolano. Todo el sistema de salud en Venezuela se activó para atender a los más de 2.400 heridos que tenemos al momento. 12.400. Todo el sistema de salud, más 11 hospitales internacionales que han traído los 33 países que a este momento tienen aquí presencia de rescatistas, de personal de salud. Ayer yo visité un hospital en La Guaira, en ese momento justo en pabellón, habían dos quirófanos y en esos quirófanos estaban operando personas víctimas del doble terremoto. Esa ha sido la primera etapa donde hemos hecho un comparativo de las respuestas de eventos similares recientes en otros países, y tenemos la activación institucional más temprana, con un objetivo fundamental: salvar vidas. Ayer se cumplió 8 días del doble terremoto, y como se estila, declaramos el duelo nacional, decretamos el duelo nacional, pero no hemos cerrado la fase de búsqueda y rescate. Nosotros seguimos en ese proceso, donde le consulto al general, tenemos puntos activos donde sepamos que hay gente viva. Uno, sigue la etapa de búsqueda y rescate, porque allí hay una madre que llora, hay un padre que llora, hay un hermano, una hermana, una abuela, un abuelo, un tío que sufre por ese familiar, y nosotros no vamos a descansar. Quiero informar también que hemos recibido el día de ayer un grupo muy especializado y profesional de Israel, que fue contactado por la comunidad judía en Venezuela. Se lo agradezco al Rabino Cohen, todas las articulaciones que nos permitió enlazar con el gobierno de Israel y tener aquí en este momento un grupo especializado que inicia el protocolo de cómo iniciar un proceso de recuperación de infraestructura, de determinación de la situación de la infraestructura que no colapsó completamente, pero que puede tener daños, y lo más importante, un equipo especializado para determinar si hay personas con vida en determinado lugar o si hay cadáveres que debamos rescatar antes de iniciar cualquier otro proceso de infraestructura. Lo agradezco. Ya han estado reunidos con las autoridades en Venezuela, en un equipo de muy alta preparación y profesionalismo, y yo espero que nosotros podamos seguir con esta etapa. Pero al mismo tiempo, a pocas horas en la mañana, a las 6 de la mañana, hice un contacto telefónico y dije, se crea un fondo para la reconstrucción, un fondo inicial con el equivalente a 200 millones de dólares de fondos que vamos a recuperar del Fondo Monetario Internacional. Hoy sostuvimos reuniones con el Departamento de Estado de los Estados Unidos y el Fondo Monetario, justamente para recuperar esos recursos que permitan la reconstrucción de infraestructura que fue afectada. 855 edificios fueron afectados, hospitales del país. Hemos estado haciendo evaluaciones.

0: Recientemente, igualmente, se instalaron centros de acopio. Un gran centro de acopio en la almacenadora Caracas, otro centro de acopio en La Carlota y un centro de acopio que está directamente en el Coliseo de La Guaira. Allí se estableció un sistema de inventario dirigido por el ministro de Comercio Nacional. Y de allí se activa con los 46 campamentos transitorios que ya están instalados atendiendo a 11.546 personas que perdieron su vivienda. Pero también tenemos personas que están esperando por el semáforo de su infraestructura. Aquí está el presidente de la Comisión Presidencial para la Habilitación de Vivienda e Infraestructura, que igualmente con profesionales de las universidades venezolanas, con profesionales de empresas privadas venezolanas, de empresas públicas, con Fumbisis, con la Cámara de la Construcción, ahí están las imágenes, están activados con el semáforo determinando qué viviendas están habitables y cuáles no. Ya en este instante me acaba de informar la alcaldesa de Caracas que a pesar de que se desplomaron 5 edificios, 30 ya tienen semáforo rojo. Son personas que no pueden volver a ese edificio. Y hemos estado con medidas extraordinarias permanentemente con el alcalde de Chacao, Gustavo Duque, a quien agradezco toda la colaboración, porque hay edificios que están afectados. Y nosotros llevamos, no sé, Jorge, más de 800 réplicas.
1: 862.
0: A esta hora 862 réplicas. Y tenemos que estar muy atentos a que esas estructuras que están impactadas, que están golpeadas, puedan sufrir un percance mayor producto de las réplicas. Al cuarto día, cuarto día, se creó la Comisión Presidencial. Porque hay personas que no están durmiendo en sus casas, está en plaza, está en calle, por el temor de volver a una vivienda que no sabe si tiene daño estructural o no tiene daño estructural. Y hemos pedido también el apoyo de profesionales internacionales que vengan a sumarse a esta tarea que ya empezó y que tiene un avance importante en La Guaira, en Caracas, donde se está determinando, bueno, qué viviendas son habitables y cuáles no, y tomando medidas que nos está dando semáforo rojo. Porque no solamente es que no pueda volver, es que ahí deben tomarse medidas extraordinarias para evitar que un derrumbe, bueno, cause daños mayores. Así que instalamos la Comisión Presidencial, fueron ya activados campamentos transitorios y estamos en contacto con distintos países, con empresas internacionales. Ya incluso la primera ministra de Italia envió una primera información donde vamos a tener el apoyo de empresas internacionales para campamentos transitorios de mejor disponibilidad, de habitabilidad, que permita tener a las familias separadas. Los campamentos están organizados por familias, tienen atención integral allí de alimentación, cama, salud, tienen atención. Parte de los hospitales internacionales que están instalados acá, se están instalando cerca de campamentos para hacer triaje en salud. El sistema de salud público está enviando profesionales de la salud a los campamentos y tenemos unidades de salud permanentemente en estos campamentos transitorios, en estos 46 campamentos que permitan la atención integral. Tenemos la comisión de psicólogos y psiquiatras que también está brindando apoyo, sobre todo a los niños y a las niñas que están más traumatizados. Hemos activado actividades del sistema de música, sistema de orquesta Simón Bolívar, para que vaya a enseñar a tocar instrumentos a nuestros niños, a nuestras niñas. Profesionales de las universidades también, de la psicología, están yendo a atender a los niños. Se están distribuyendo juguetes, espacios para los juegos. La Federación Venezolana de Fútbol ha instalado campos de fútbol para que los niños jueguen. Es una atención integral a una familia que en su conjunto está traumatizada. Y a mí me ha tocado cosas muy dolorosas, ir a los hospitales a ver niños que perdieron piernas, que perdieron brazos, que perdieron a su familia, a su madre, a su padre, que están con una prima, que están con una tía. Es una situación dramática, dramática. Y allí va dirigida nuestra atención.

0: Así que tenemos ya el sistema de semáforo, habitabilidad. Estamos haciendo un registro, cada persona que está en los campamentos está registrada por captahuella. Estamos haciendo su historia médica y que permita brindar atención, pero que permita también información para la siguiente etapa, que es la reconstrucción. Y hay un equipo científico especializado para determinar los terrenos y espacios donde se construirán nuevas viviendas, que no sea en zona de riesgos, sino que sea en zona segura, para que las viviendas que se van a construir puedan ser en lugares seguros. Aquí quiero que sepan que ya nosotros abrimos para la donación en dinero internacional, abrimos una cuenta en la CAF. Y ese dinero que llegue a la CAF será para vivienda, con todos los mecanismos de auditoría. Por eso va a un banco internacional. Igualmente, el dinero desbloqueado por el Fondo Monetario Internacional será con contratos auditados por auditoras internacionales para la construcción de vivienda. Nuestro objetivo en este momento, además de salvar vidas, es la atención integral de las víctimas de este doble terremoto y en los planes a futuro de reconstrucción, donde al frente del Estado Mayor de Campamentos Transitorios, Vivienda e Infraestructura, está el presidente de la Asamblea Nacional, el doctor Jorge Rodríguez. Igualmente, el día de mañana, el equipo económico hará anuncios sobre acciones económicas inmediatas que ya se tomaron y que se van a tomar, y que tienen que ver justamente con creación de fondos para atención de las víctimas, exoneración de tasas notariales y en registros inmobiliarios para lo que tenga que ver ahorita el proceso de adquisición o de alquiler de viviendas. Estamos en contacto igualmente la ministra de Vivienda, Paola Pozzani, con la Cámara Inmobiliaria desde el primer día. El primer día, lo primero que hizo la ministra fue reunirse con la Cámara de la Construcción y la Cámara Inmobiliaria, que nos permita tener soluciones habitacionales en muy corto tiempo, que nos permita créditos. Eso es un tema que se está llevando ya con la banca para tener líneas de crédito para adquisición y para alquileres. Tenemos también un fondo, como hicimos en la tragedia de Tejerías, en Bolívares, que se va a abrir en Bandes. Para el que quiera donar en Venezuela, ese fondo igualmente será destinado para cubrir fabricación de viviendas. Hemos estado en contacto con Banco Interamericano, Fondo Monetario Internacional, Banco Mundial, quienes ya han ofrecido cooperación no reembolsable para atender el proceso de recuperación. Y bueno, no solamente la cooperación no reembolsable, sino líneas de créditos para Venezuela. En su conjunto, a 8 días de la tragedia causada por el doblete sísmico, aquí estamos, buscando cómo atender a las víctimas, cómo acompañar en su sufrimiento, en su dolor, en el duelo que muchas familias venezolanas hoy están sufriendo, muchos amigos. Y como yo dije, funcionarios nuestros, perdimos al presidente del Metro de Caracas allí. Muchos funcionarios, todos tenemos un funcionario que llorar, todos tenemos un funcionario que lamentar. Y por eso le he pedido al presidente del Estado Mayor un censo especial para los funcionarios. Cuando estuve en el Pérez Carreño, médicos que habían perdido sus casas, funcionarios militares, funcionarios policiales, funcionarios de protección civil que estaban allí trabajando y su familia la había perdido. Así que esa atención no se va a detener, porque pase lo que pase, nosotros estaremos acá. Pase lo que pase, nosotros estaremos para atender a nuestro pueblo, para cuidar de nuestro país. Agradecer el apoyo internacional y por sobre todas las cosas reconocer el tremendo esfuerzo que el pueblo venezolano se ha abocado a donar alimentos, medicamentos, ropa, enseres para ayudar a quienes más lo necesitan. Yo he encontrado familiares en los hospitales que me dicen lo que traigo puesto fue lo que me llegó aquí, que me llegó de este proceso de colecta, de recolección, que el venezolano y los voluntarios, bueno, se activaron. Agradezco también a la diáspora venezolana, que donde se encuentran tiene un alma de solidaridad con su pueblo, que también perdieron familiares acá. Por eso es que nosotros hemos aceptado toda la ayuda internacional sin límites. Y ha sido uno de los resultados de este estudio comparativo, es que la apertura internacional ha sido la más amplia. No se ha condicionado de ningún tipo y el proceso de arranque y recuperación también. Así que bueno, quedo a disposición de las preguntas que tengan a bien formular.
1: La sesión de preguntas y respuestas será realizada por 5 medios de comunicación seleccionados entre los medios presentes. Pedimos respetuosamente al diario El País de España y a la periodista María Martín.
2: Muy buenas noches. Ustedes hablan de una respuesta inmediata, pero la inmensa mayoría de las personas que hemos entrevistado estos días, ellos cuentan que han estado abandonados al menos las primeras 72 horas. Esto lo hemos podido comprobar nosotros en el terreno, donde en esas primeras horas era bastante difícil encontrar funcionarios públicos implicados en los rescates y donde no había medios, ni maquinaria, pero ni siquiera papel o bolígrafo para apuntar cuál era el nombre de los cadáveres. Mi pregunta es, ¿por qué el despliegue de la fuerza pública en todas sus expresiones fue tan lento y descoordinado?
0: Bueno, estaba hablando con tus afirmaciones de que la respuesta fue lenta. Yo te puedo invitar a que hagas un estudio comparativo como nosotros lo hicimos, pero nuestras autoridades inmediatamente se desplegaron. Puedes contar las horas desde el momento en que ocurrió el doblete sísmico y el momento en que se decreta el Estado Mayor, la activación, el despliegue de nuestros funcionarios policiales y militares, que en las primeras 24 horas alcanzó 4.000 funcionarios y a las 48 horas habían 11.000 funcionarios y en este momento ya hay 10.000 funcionarios, 19.000, perdón, y en un proceso donde traer rescatistas del Estado Mérida, por ejemplo, del Estado Zulia, no llega en horas, a pesar que nosotros hicimos un puente aéreo. Y debo informar que el aeropuerto también está afectado, tanto el aeropuerto nacional e internacional. Tuvimos que organizar puentes aéreos en aeropuertos próximos, y el más próximo, Aragua y Carabobo, justamente para empezar a traer más funcionarios. Pero sí estuvo desplegado desde un primer momento. El primero en dirigirse al país fue el vicepresidente de Seguridad Ciudadana, que es responsable en esta materia de la activación del sistema de protección civil. Inmediatamente se activaron, pero tu apreciación tiene mucho que ver con las matrices que se elaboraron en laboratorio, que hay zonas muy remotas, que sí tomó, no un día, sino 2 días, porque hubo que despejar, o sea, habían vías completamente tapiadas donde no llegábamos ni siquiera con motorizados. Pero al día siguiente, ya los motorizados estaban llegando, nuestros funcionarios estaban llegando. Activamos sistema de drones, pedimos apoyo a los rescatistas estadounidenses que pusieran a disposición de Venezuela acceso a imágenes satelitales y de drones para saber en esas vías remotas qué era lo que estaba sucediendo. Entonces son afirmaciones que yo creo que responden más a una matriz. Pero aquí está, el que quiera auditar la realidad está a la disposición, porque todas esas órdenes están por escrito y están también mis órdenes que verbalmente di para el despliegue de la seguridad. Y cuando se activó en los laboratorios la matriz, todos a La Guaira, la primera decisión ese día fue: se militariza el Estado La Guaira, porque no podíamos permitir que laboratorios mediáticos y matrices mediáticas creadas para perturbar y generar caos imposibilitaran las labores de búsqueda y rescate. Es miserable, desalmado, desconsiderado a un pueblo bajo angustia, bajo sufrimiento, dolor, causar ese tipo de caos. Y por eso militarizamos. Y a quienes querían voluntariamente traer ayuda, se abrió un registro en el Poliedro de Caracas para que justificaran si eran funcionarios, si eran trabajadores que tenían que estar en ese estado, o si eran voluntarios con habilidades específicas, médicos, veterinarios. Resalto la labor del veterinario y el equipo de Tsunami, el perro, que ha salvado 16 personas. Más de 19.000 voluntarios se registraron en las primeras 24 horas. Ordenar para no impedir la ayuda del pueblo de Venezuela, pero no caotizada. Y por eso se militarizó. Y por eso desde las primeras horas hubo presencia policial y militar, un solo saqueo. Y en otro lado específico, pequeño, un intento. E inmediatamente. No ha pasado más nada. No ha pasado más nada. Si quieren decir la verdad, bueno, esa es la verdad. Ese fue el primer día, todos a La Guaira. A las horas siguientes viene un tsunami. Oye, miserables, los laboratorios mediáticos que responden a posiciones partidistas, políticas, son unos miserables. Y lo digo con absoluta responsabilidad. Politizar una situación humanitaria como esta, donde el gobierno y las autoridades de Venezuela no han tenido medida alguna para desplegar todos los esfuerzos públicos, privados, internacionales, nacionales. Que diga alguien que se le negó acceso, ayuda, que alguien diga. Eso no existe. Así que bueno, te agradezco tu pregunta y agradezco rigurosidad. Y te invito a que compares. Gracias.
1: Segunda pregunta a cargo del periodista Jorge Martínez del Grupo Milenio de México.
3: Buenas noches, presidenta. Quería preguntarle, hoy por la mañana estuvimos en los lugares que se habilitaron como morgues. Nos encontramos con el tema de que los familiares nos dicen que no hay espacio en los cementerios, que han acudido a los diferentes servicios que simple y sencillamente les dicen que no hay espacio. Mi pregunta es, también para conocer, ¿cuál es la estimación real que ustedes tienen de víctimas, toda vez que Naciones Unidas habla de por lo menos enviar 10.000 bolsas para cadáveres y usted están dando una cifra de alrededor de 2.000 personas fallecidas? Y también conocer si se va a aperturar una fosa común, cuál va a ser el proceso para conocer la data de los cuerpos, registrar por si posteriormente llegan familiares y los identifican. Y por último preguntarle también, platicamos con vecinos del desarrollo Hugo Chávez Frías, ahí en La Guaira, y nos comentaban ellos que se les entregó durante la administración del presidente Hugo Chávez unas viviendas que aseguran no tienen ningún tipo de soporte, que fueron muy endebles y que eran dentro del programa de vivienda del entonces presidente Hugo Chávez. Denuncian y culpan directamente de la caída. Sabemos que fue un temblor distinto, con una capacidad que no estaba cuantificada anteriormente, pero ellos aseguran que no tienen ningún tipo de soporte estas viviendas y aseguran que temen que les vuelvan a dar viviendas y que estén en las mismas condiciones de mala construcción. Gracias.
0: Correcto, gracias. Fíjate, sobre el manejo de la morgue, en efecto, conforme a las leyes de Venezuela, se activó una morgue en un sitio especializado en La Guaira para no tener la exposición y darle el manejo adecuado. ¿Quiénes participaron en ese proceso? El SENAMEC, que pertenece al Ministerio de Interior y Justicia, el Fiscal General de la República, que estuvo allí, y el Registro Civil de Venezuela. Se estableció el mismo mecanismo como está contemplado en la ley. Yo de entrada dije, nadie va a fosa común, y le di la orden al vicepresidente sectorial. Lo primero, reconocimiento por huella, en los casos donde, y fotografía, en los casos donde no ha sido posible, vamos a la dentadura forense. Tenemos todos los médicos forenses en esa labor que ha permitido que cada cadáver tenga un expediente que le permita su reconocimiento. O bien en este momento, como ya ha ocurrido, y se lo han llevado, en algunos casos los familiares han tomado la decisión de cremarlos, en otros casos ha tomado la decisión de enterrarlos. Pero esa ha sido la situación que nos ha permitido la aplicación de los protocolos, tanto internacionales como los que están previstos en la ley, para el manejo de cadáveres en estas situaciones de desastre natural. Sobre el tema de las viviendas, el 80% de los edificios que colapsaron son de desarrollos privados. Yo no voy a culpar en este momento ni a los de desarrollo social ni a los privados, porque la verdad es que hubo un doble terremoto, y ha sido el doble terremoto de mayor intensidad y gravedad por el poco espacio de tiempo ocurrido entre uno y otro, que apenas fueron 38 segundos. Imagínate qué impacto. Afortunadamente, si algo se puede decir de afortunado, es que ocurrió más hacia la falla de la costa y no hacia la montaña. Muchas estimaciones que se hicieron por organismos internacionales fue porque pensaron que se habían derrumbado también las casas en los sectores populares, en los barrios que están en la montaña, que felizmente no sufrieron el impacto como lo sufrieron las urbanizaciones residenciales, tanto públicas como privadas. Cuando te digo pública, los desarrollos hechos por la Gran Misión Vivienda, y las privadas, los desarrollos por inmobiliarias, por personas privadas, que fueron las que más sufrieron. Las viviendas para vacacionar. Acuérdate que La Guaira, bueno, es un estado que tiene vida propia, pero también es un estado que permite vacacionar. Ese día había bajado mucha gente a la playa porque era un día feriado. Entonces, esas viviendas privadas para vacacionar fueron las que más se desplomaron en el sector de Caraballeda, de Los Corales, de Playa Grande. Así que, gracias por tu pregunta.
1: CNN Internacional de Estados Unidos pregunta al periodista Stefano Potsebon.
4: Buenas tardes, buenas noches. Me junto a la pregunta de Jorge sobre las víctimas. El Sistema de Naciones Unidas habla de 10.000 muertos. Hasta ahora estamos a 2.295. Pero también, Presidenta, hemos visto el despliegue de los más de 19.000 uniformados, de la FAMB, la militarización de La Guaira. Pero, Presidenta, Venezuela está herida. Hay un pueblo golpeado y adolorado. El rechazo de la población también se ha concentrado en ellos. ¿Quién, cómo, por qué y para qué ha decidido el manejo de los militares en esta catástrofe?
0: Mira, empiezo por tu última pregunta, Estefano. Eso está contemplado así en la ley venezolana para el manejo de desastres naturales. Activar el sistema de emergencia de la Fuerza Armada, activar el sistema de protección civil. Incluso recientemente este año se aprobó en la Asamblea Nacional la ley de la Cruz Roja Venezolana, que le permite la incorporación en este sistema para manejo de desastres naturales. Está así en la ley. Activamos los mecanismos que están contemplados en la ley. Sobre la ONU, me gustaría compartir parte de un video del coordinador general de la ONU, donde coincide con las cifras que nosotros compartimos. Fíjense que nosotros no queremos ni proyectar. El número que nosotros damos es un número riguroso. Al día de hoy, el número que yo di, creo que fue 2.595 fallecidos, correcto. Incluso hacemos cruces, fíjate lo que ha pasado, para que tengas una idea del manejo y el cruce de datos que tenemos. 5 personas que habían sido registradas como fallecidas cargaron combustible después del evento. O sea, no estaban fallecidas. Y no hay forma de que nos digan que era esa persona, porque en las estaciones de servicio que tienen precios subsidiados se activa con la huella. 5 personas estaban vivas, no estaban. Entonces, no queremos dar números que no estén rigurosamente comprobados. Aquí está el cadáver, esta es la cifra y esta es la que no sé si podemos compartir para que Estefano esté más claro sobre la posición de la ONU y lo que ha sido la posición del gobierno venezolano.
5: Le pregunté a Naciones Unidas por las denuncias contra Delcy Rodríguez por su gestión tras los terremotos y esta fue su respuesta.
6: No hay límites de acceso. donde hay evidencia, repito, tenemos todos los equipos que además lo hemos movilizado nosotros a través de nuestra plataforma de movilización de equipos de rescate, todos los equipos que llegaron entraron. Obviamente hace falta tener una estructura, una coordinación, pero no hay absolutamente ninguna barrera de acceso al tentativo simplemente de organizar. El gobierno de inmediato pidió a Naciones Unidas de apoyar la coordinación de los rescatistas, de la respuesta humanitaria y ahora también de toda la parte médica. Estamos hablando de 1,000 y más edificios afectados. Tenemos, acabo de decir, los 50 equipos de rescate, más los equipos de la Protección Civil venezolana. Usted se haga el cálculo de cuánto toma para llegar a cada edificio. Entonces, puedo apostar que si vamos a cualquier de los terremotos de los últimos años, vamos a ver familiares intentando rescatar a sus propios amados. Y esto no es una justificación, es simplemente la realidad.
5: Y escuchen esto, Rampola también rechazó las dudas que hay sobre las cifras que está dando el régimen acerca de los muertos, de los desaparecidos y de los heridos.
6: Hago referencia a los números que Jorge Rodríguez presenta porque nosotros mismos estamos en el centro de crisis y tengo total confianza en que estos números sean reales. Y obviamente con todos los límites del hecho que no son definitivos. Alessandro, voy a decir algo importantísimo, es que como coordinador humanitario yo me apego a los principios humanitarios que son las de neutralidad e imparcialidad.
0: Fíjate, aquí está, no sé si me puedes acercar una cámara, el 24 de junio a las 20:53, o sea casi las 9 de la noche, 3 horas después del evento, ya empezamos las coordinaciones con el coordinador Gianluca. Y a las 2:28 de la mañana me envía los equipos de respuesta que estarían disponibles a salir inmediatamente para Venezuela. A las 2:28 de la mañana. Yo le pregunto a las 2:31, ¿son equipos ONU? Sí. Y le mando una nota de voz y le digo, mándalos inmediatamente. A las 2:33, a todos. Sin ningún tipo de distinción. Inmediatamente, aquí están las imágenes. Sobre la militarización está en nuestra ley de atención de desastres, como te decía, Protección Civil, Fuerza Armada Nacional Bolivariana, Sistema de la Cruz Roja. Hay países, y hemos estado aprendiendo un poco de las brigadas internacionales que llegaron, hay países donde este tema lo atiende la Fuerza Armada. México, el Ejército de México, que está acá. El Comando Sur, que está acá. En otros los atienden voluntarios, caso de Alemania. Son voluntarios alemanes que le dan una capacitación especial y vienen a atender casos de desastres. Otro es Protección Civil. Nuestro sistema combina todo, tanto la Fuerza Armada como la Protección Civil. Por eso la orden la di. Y por eso el decreto inmediatamente se emitió activando, conforme a esta ley de atención de desastres, activando todo el sistema. Gracias, Estefan.
1: Pregunta Julio Vaqueiro, de la cadena Telemundo, de Estados Unidos.
7: Gracias. Buenas noches. Gracias, Presidenta. Quiero insistir en el despliegue de la ayuda del que habla. Usted sostiene que fue inmediato, pero hemos recorrido La Guaira, hemos hablado con muchas personas y muy pocos, ninguno, debo decir, coincide con eso. Hay muchos venezolanos hoy que se sienten olvidados. Y hay muchas críticas duras a la reacción de su gobierno. Se han visto militares, pero se han visto con armas y no con palas, como lo piden los venezolanos. ¿Qué le dice hoy usted a esos venezolanos que sí, más allá de laboratorios mediáticos, como usted dice, más allá de eso, se sienten despojados y olvidados por su gobierno?
0: Mira, no me gusta generalizar. A mí me gusta hablar con datos, me gusta hablar con la realidad. Así como tú dices que tú has hablado con muchos, yo he tenido también cercanía en los campamentos, en los hospitales, donde han dado agradecimiento. Ahora, ¿qué le digo yo? Nuestro acompañamiento, nuestra solidaridad, nuestras condolencias. No hay forma de que un ser humano que haya sufrido una pérdida humana de un familiar, de un hijo, de un padre, de una madre, no hay forma de que no sienta dolor en este momento. Y yo por eso no quiero ni manipular ni maniobrar de ningún tipo, sino acompañar y trabajar sin descanso. Esa es la orden al gobierno nacional, desplegarse y trabajar sin descanso, cuidar vidas y atender a los sobrevivientes como los vamos a atender y los estamos atendiendo a pesar de las dificultades, todo el apoyo nacional e internacional.
7: Hay una coordinación,
0: Julio, porque tú vienes con tu postura y yo quiero que entonces te invito a ti que vayas para que también escuches personas que están agradecidas a los voluntarios venezolanos, que están agradecidos a los rescatistas venezolanos, que ven a nuestra Fuerza Armada Nacional Bolivariana moviendo escombros para poder... ¿Tú sabes quién ha rescatado gente con vida? La Fuerza Armada Nacional Bolivariana. ¿Y a quién ves tú en los centros de acopio clasificando todas las donaciones? A la Fuerza Armada Nacional Bolivariana. ¿Quién tiene puestos militares, hospitales militares de campaña establecidos? La Fuerza Armada Nacional Bolivariana desde el día 1. Han establecido cocinas de campaña, baños de campaña. Entonces no es que están con fusiles, sí están con palas, sí están con carretillas, y aquellos que sufrieron el dolor, porque lo vi a un comandante del ejército atendiendo un campamento a la gente, a pesar de que toda su familia murió. Entonces, no es bueno ese tipo de generalizaciones, porque ofendes a lo que de buena fe están ayudando y están trabajando. Mira, hicimos todo lo que está en nuestra mano y seguiremos haciendo lo que está en nuestra mano y más. Tú sabes muy bien que Venezuela no tiene relaciones diplomáticas con algunos países, y aquí están, y he hablado con su jefe de Estado, con su jefe de gobierno, y con humildad doy las gracias, con humildad sincera doy las gracias, para que toda la ayuda que nos han brindado, sepan que el pueblo venezolano se los retribuye, y di la orden de crear la condecoración Héroe de Venezuela, que ha sido entregada y está siendo entregada a los rescatistas que se van de nuestro país, y ha sido entregada también a sus jefes de gobierno y a sus jefes de Estado. Cualquiera él sea o ella sea, ha sido entregada la condecoración Héroe de Venezuela en nombre de nuestra patria, Héroe de Venezuela a los 151 perros que estuvieron acá con unidades caninas. Gracias.
1: Es el turno ahora para la periodista Patricia Villegas de la multiestatal Telesur.
8: Dentro de lo que cabe, presidenta, buenas noches, y buenas noches también al presidente de la Asamblea Nacional y al ministro Diosdado Cabello. Yo tengo varias preguntas para hacerle. Usted desde el primer momento dijo que la prioridad era salvar vidas y ha reiterado en estas declaraciones de la noche que sigue siendo la prioridad, pero ¿en qué momento estamos de las fases de la tragedia después del doble evento sísmico? También en los eventos de carácter político durante este año, usted habló de un nuevo momento político para Venezuela. Una tragedia de esta dimensión, con todo lo que acarrea no solamente para el Estado de La Guaira, sino para el país en general. ¿Qué otros consensos trae para la nación? ¿Cuáles serían sus llamados, digamos, a los sectores políticos, sociales, económicos en Venezuela? Si pudiera definir eso, ¿cuáles serían? ¿O cuál sería el consenso actual para el país? También en términos internacionales, usted acaba de mencionar lo que incluso con naciones con las que Venezuela no tiene relaciones diplomáticas, usted ha recibido la ayuda. ¿Ha sentido que inicia un nuevo momento de relacionamiento de Venezuela con el mundo? ¿Esto es también un parteaguas en esa relación con países con los que tradicionalmente o en los últimos años no había relaciones fluidas, dada la dimensión de lo que vive Venezuela? Y también quisiera preguntarle, presidenta, yo la he visto en algún momento de estas declaraciones que se le quiebra la voz. Usted tiene una responsabilidad pública, pero también es una mujer, es una hermana, es una tía, es hija. Debe haberla tomado del terremoto y tener una historia personal sobre eso. ¿Qué ha sido para usted? ¿Cómo puede contarnos para la mujer que hoy dirige Venezuela, desde lo más íntimo, qué ha sido y qué ha significado para usted en enfrentar la dimensión de lo que están viviendo hoy los venezolanos y las venezolanas y los que hemos hecho de Venezuela nuestra tierra?
0: Gracias, Patricia. Bueno, la fase 1 y la fase 2 están activadas simultáneamente, porque la fase 1 es salvar vidas, búsqueda. Aquí está el almirante Otis, donde yo le digo que sigamos buscando, no perdamos la fe. ¿Por qué? porque hay muchos casos donde las personas quedaron cercanas a fuentes de alimentos, de agua, y todavía, bueno, todavía podemos encontrar personas con vida. Y por eso no quiero cerrar la primera fase, que es de búsqueda y rescate, que podamos salvar vidas. Pero también fueron rescatadas 6.462 personas, más las que salieron por sus propios medios. Este caso que yo comenté de los Caracas, salió por sus propios medios y rescató 12, 15 personas. No cerrar esta fase. Nosotros vamos a seguir con esta fase, y por eso mencioné los especialistas israelíes que llegaron con equipamiento de muy alta tecnología que permite determinar bajo los escombros si hay todavía personas con vida o si hay cadáveres. Porque quisiéramos, en el caso de las personas fallecidas, poderlos rescatar para que sus familiares le den la sepultura que se merece. La sepultura desde la fe de cada familia. Y por eso es muy importante. Y al mismo tiempo, atender a los heridos, atender a su dolor, atender a los familiares. Claro que algunos tienen molestia. ¿Quién no va a tener molestia porque se muera un familiar de uno? ¿Quién no? Frente a un desastre natural, como un duplete sísmico de esta naturaleza. Yo he visto dupletes sísmicos en Pakistán, en Irán. Primero espaciado, Turquía también fue espaciado, pero en el caso Irán-Pakistán, en zonas rurales. Aquí fue en una zona de alta densidad poblacional. Y eso influye también en los resultados. Y es lo que ha catalogado este doblete sísmico como uno de los más terribles ocurridos en la historia de la humanidad. Mi llamado a todos los sectores del país es a la unidad, es unirnos. Ahorita no hay espacio para la politiquería, no la hay. Ahorita el único espacio que hay es la unión, y yo por eso agradezco. Mire, empresas del mundo han enviado donaciones, empresas petroleras, Conoco, Exxon, Reliance, han enviado donaciones, Repsol, para atender. El llamado a todos es a ayudar. Coordinadamente, para eso hay un gobierno nacional que coordina, articula y direcciona. Cuando nos han dicho que organizaciones evangélicas quieren venir a ayudar, acceso. Ayer yo me reuní con el reverendo Ramiro Peña de los Estados Unidos, que él ha estado coordinando también ayuda para las iglesias evangélicas, con el pastor Bertucci, sin distinción. Los que quieran ayudar, a mí el primer día... Alguien de la oposición, porque si no quiere que lo nombre, pues alguien de la oposición me pidió apoyo para activar una empresa de helicópteros que podían ayudar inmediatamente. A los 15 minutos ya tenía la autorización. No tuve reparo de quién era, ni de quién lo pedía, sino quién lo ofrecía. ¿Qué es lo que importa? ¿Quién ofrece, quién ayuda? Bienvenido, bienvenido. Eso es lo que espera el pueblo venezolano de todos los sectores nacionales. Y las empresas venezolanas privadas, ni hablar, han mandado de todo. Llaman, ofrecen maquinaria, medicamentos, alimentos, ponen a disposición espacios. Esa es la naturaleza y el espíritu que hemos rescatado de esta situación. Sobre los países con los cuales no tenemos relaciones diplomáticas, yo lo dije. Agradezco y agradecí con humildad el apoyo y la ayuda. Y yo aspiro a que esto abra nuevos caminos y nuevas puertas, como se lo he dicho a muchos de los gobernantes con los cuales, o algunos de los gobernantes con los cuales no tenemos relaciones diplomáticas. Sobre mi voz quebrada, sí tengo un dolor interno muy profundo. La voz quebrada es porque tengo una afección de salud. Aquí tengo testigos, los médicos y no médicos, que están todo el día diciéndome que no puedo hacer esto, no puedo hacer aquello. Pero la verdad es que mi dolor interno o mi afección de salud, prefiero convertirla en acción para ayudar y trabajar. Trabajar sin descanso. Mañana, tarde, noche, madrugada, por Venezuela. Por Venezuela, lo hacemos por nuestro país y por nuestro pueblo, al que tanto amamos y que tanto nos duele cada niño cada hombre, cada mujer, cada abuelo, cada abuela que esté sufriendo, padeciendo y pasando penuria en este momento. Allí vamos a estar todos y todas. Y esa es mi invitación a Venezuela. Vayamos juntos, vayamos a trabajar por quien lo necesita y a brindar la mano amiga y solidaria de quien tiene necesidad de nosotros. Gracias a todos, de verdad. Les agradezco a todos los periodistas, a quienes tampoco tuvimos consideración. Todos entraron y pudieran estar aquí con nosotros. Gracias.
1: Agradecemos a todos y a todas. Ha concluido el acto.
9: De esta manera culmina esta importante rueda de prensa internacional, un balance actualizado por parte de la presidenta encargada, Delcy Rodríguez. En la información despedimos esta transmisión.
10: Importantes detalles que ofrecía la presidenta encargada de la República, Alejandro, a medios nacionales e internacionales, donde detallaba lo que ha sido este proceso de recuperación desde el 24 de junio hasta la fecha, detalles que nosotros queremos resaltar y compartir con todos ustedes, porque es importante que la ciudadanía y todo lo que es el público internacional también lo tenga en cuenta para no caer en falsas matrices de opinión. Por ejemplo, detallaba lo que es la solidaridad absoluta que se recibió desde el primer día a través de los diferentes países. 147 países se han solidarizado con Venezuela, ella lo detallaba, 34 de América, 43 de Asia, 46 de Europa.
11: Sí, también hablaba de 14 países africanos, 3 de Oceanía y 31 organismos multilaterales internacionales que han expresado no solo su solidaridad, sino también que han enviado ayuda al Estado venezolano y a todo el pueblo venezolano.
10: También detallaba lo que ha sido la labor de los cuerpos de seguridad en el terreno. Ella expresaba que son más de 19.000 funcionarios los que se encuentran aún desplegados en el lugar, rescatando, buscando personas con vida para darle esa mano amiga y poderlos trasladar en una primera instancia al Triaje, que es el centro de salud más cercano, y la revisión rápida que pueden tener las personas que son rescatadas con vida para luego derivarlos a algún hospital o a alguna clínica, porque también detallaba la presidenta encargada de la República cómo se activó de forma automática todo lo que es el sistema de salud público con las clínicas.
11: Sí, y lo importante de esto es que esto fue desde el día uno. Ella hablaba también de que 4.000 funcionarios entre militares, civiles, se desplazaron o estaban en La Guaira durante el primer día. Y 14.000 en el segundo día también, y para el octavo día hoy es que ya se encuentran las 19.000 efectivos entre civiles y militares atendiendo a las personas en La Guaira, tanto en labores de rescate, también como en los centros de acopio, siempre atentos a los más afectados.
10: Importante el dato que estás colocando de los centros de acopio, porque en los medios de comunicación o en las redes sociales también han dado a entender que los funcionarios no han apoyado en los diferentes espacios. Hemos visto, hemos palpado esa mano amiga también de los diferentes funcionarios, de los bomberos, de Protección Civil, incluso delegaciones, grupos multidisciplinarios que se han trasladado desde diferentes estados para La Guaira, para dar esa mano amiga. También comentaba la presidenta encargada de la República que son 885 edificios los que se vieron afectados por este doble sismo que se registró el 24 de junio, pero de estos edificios, 189 colapsaron totalmente.
11: Exactamente, ya hablaba de los que eran 3 en Chacao, 5 en Caracas, 1 en Tucaca, y el resto de los edificios eran los que estaban en La Guaira. Y también hablaba de que 30 edificios en Caracas que no colapsaron, pero se encuentran en semáforo rojo tras esta comisión presidencial para la revisión de la habitabilidad de estas viviendas.
10: Al mismo tiempo que daba ese detalle, veíamos en las imágenes el despliegue que realizaba el presidente de la comisión, el ingeniero Francisco Garcés, en compañía del Poder Popular, porque esto le permite también a las personas tener la tranquilidad del especialista en el área. A su vez, ellos han realizado las invitaciones para los ingenieros en todo el territorio nacional.
11: Con el ingeniero también.
10: Con el Colegio de Ingenieros también, exactamente, para sumarse a esta labor que se va a realizar en todos estos espacios para que estas personas tengan respuesta inmediata de la situación de su vivienda.
11: Sí, aquí también considero que es importante resaltar no solo también el tema de que desde el día uno el Estado venezolano ha estado atendiendo a los afectados, sino también que fue con lo que empezamos, el tema de la solidaridad internacional. Delcy también hablaba de que en el primer día 72 jefes de Estado llamaron a Venezuela, y ella lo primero que le solicitaba a estos jefes de Estado era la ayuda internacional en rescatistas. Lo principal era buscar a los sobrevivientes, que esa era la principal ayuda que necesitaban para esforzar toda o dirigir toda esta ayuda a rescatar a las personas, que es como que lo principal que el Estado Nacional se ha abocado en estos momentos, y destacaba que esta fase todavía no ha terminado, que todavía se encontraban personas, habían señales de vida en varios edificios de La Guaira, y que todavía la fase de buscar sobrevivientes es la parte principal de estas jornadas.
10: Un mensaje alentador. Alentador para todas esas personas que tienen familiares desaparecidos. Recordemos, desaparecido no quiere decir que haya perdido la vida, porque aún continúa esa esperanza. Y cuando la presidenta dice, por ejemplo, el día de ayer, que tenían 8 señales de posibles personas con vida debajo de los escombros, y que el día de hoy ella le dé esa tranquilidad a la gente diciendo que continúa activa la fase 1, sin duda llama a la esperanza de esas personas, sí, sí, que todavía están atentas a que puedan conseguir a sus familiares, bueno, y sus seres queridos.
11: Sí, que incluso expertos de la Cruz Roja Internacional hablaban, y también de los topos mexicanos, hablaban de que en su experiencia habían lugares en donde incluso después de los 10 días todavía podían encontrar personas sobrevivientes. Así que, como ya lo mencionaba, desaparecido no es que ha fallecido, todavía hay esperanza para seguir encontrando sobrevivientes bajo los escombros. Y hoy hubo un caso también importante del jefe de seguridad en La Guaira.
10: Así es, Hernán Gil, que fue encontrado afortunadamente con vida. También comentaba la presidenta encargada de la República, Ale, en este balance que realizó, que el 90% de los servicios ya se encuentran restablecidos en La Guaira, cosa que facilita también lo que son las labores de búsqueda. También afirmaba que se están realizando la evaluación de las vías y puentes, porque también es importante que las personas que transitan por estas vías tengan ese tipo de datos. Importante, son 46 campamentos transitorios los que se encuentran ya habilitados, con todas las comodidades. De cierta manera, estamos claros que no es lo mismo que estar en su hogar, pero sí que el gobierno bolivariano le facilite a las personas un lugar con dignidad para mantenerse. Bueno, mientras se soluciona el tema de la habitabilidad, ya decía ella que será de forma acelerada lo que es la construcción de viviendas.
11: Exactamente. Bueno, es un momento de hacer una breve pausa, pero no se aparte de las pantallas, que de inmediato regresamos.

0: lo último que se pierde.
1: Nos encontramos ahorita en la Universidad Marítima del Caribe, donde nos están alojando y bueno, gracias a Dios todo muy ordenado, nos han dado comida y atención médica, la gente cuando llega se chequea, les han dado insumos.
0: Hemos tenido muchas actividades de pacientes de rescate, tanto de pediátricos, adultos, con diferentes patologías. Muchos hipertensos, pacientes con problemas psiquiátricos, pacientes heridos, lesionados con esguinces, traumas, diferentes patologías.
2: Gracias a todas las instituciones de nuestro país, incluso internacionales, que han venido a dotarnos con muchas ayudas.
3: Desde el centro del estado La Guaira, aquí estamos en un centro de acopio donde estamos recibiendo todos los alimentos. Estamos hoy en día comprometidos desde el día número uno recibiendo las instrucciones de lo que dicta nuestro corazón.
4: Tenemos almacenado aquí actualmente hasta la fecha 200.000 bultos de agua potable, que eso en cantidad de litros nos genera 1.400.000 litros de agua. Aquí estamos entregándole agua potable a todos los entes públicos, a los hospitales, a toda la comunidad del estado de La Guaira.
5: Vengo del estado Trujillo, venimos con toda la disposición de ayudar, colaborar en lo que sea necesario.
6: En nuestro aporte como cocineras de la patria, nos tocó en este momento guerrear con ellos, pues. Conmigo cuentan para eso y estamos a la orden con mi grupo de cocineros, seguir guerreando, ayudando al más necesitado. Yo desde mi trinchera, de mi escuela, que es cocinar, al que necesite, aquí estaré. Mis manos están disponibles para eso.
7: Cuando la naturaleza pone a prueba la fortaleza de un pueblo, es en la unidad donde nace la esperanza. 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
8: y forjando un futuro de esperanza para todos.
9: El día 24, inmediatamente después de la tragedia, se ordenó el despliegue del sistema de hospitales móviles quirúrgicos de campaña. Y por lo tanto, todos los hospitales de la red sanitaria militar a nivel nacional se desplazaron. Aquí nos instalamos nosotros ese día 24 y desde el momento en el proceso de instalación estamos a la vez atendiendo pacientes. ¿Por qué? Se requiere un ente rector que dirija o coordine las acciones en que se efectúen para facilitar la fase de rescate de víctimas del terremoto y sean desplazados hasta las zonas de atención primaria, que es el sistema de hospitales móviles y quirúrgicos de campaña. Este está integrado por un sistema de atención médica que comprende las salas de espera de los pacientes, tiene las salas de emergencia, de atención, tenemos un equipo de rayos X, un equipo de laboratorio de apoyo como sistema diagnóstico, pero además tenemos una sala de hospitalización. Lo que implica que todos los pacientes que llegan con lesiones que sean de baja y mediana complejidad son atendidos en nuestros hospitales móviles y quirúrgicos de campaña.
10: bastante malo, bastante inesperado, algo que nos salió de repente. Salimos corriendo, huimos, vimos nuestros familiares, nuestra gente, nuestros vecinos, pedir ayuda, un edificio derrumbarse. Que siempre dicen que está el gobierno, que siempre el gobierno, y sin embargo el gobierno nos ha ayudado, pero como tanto el gobierno, el pueblo también salió a la calle a ayudar a su prójimo, porque somos hermanos.

0: hemos armado un puente aéreo para enlazarnos directamente la capital con la zona de Caraballeda.
1: Comida preparada, me acaban de llegar unas arepas aquí para llevar a la gente por allá. Gracias.

0: ¿Cómo está, Francisco Garcés? Cuando uno tiene un elemento estructural, una columna, uno tiene que sacarle el friso y ver si la grieta llega al núcleo para asegurar que está comprometido. Probablemente hay lugares donde tengo que romper friso, ¿oyeron? Buenos días, con permiso, venimos a hacer la inspección. Ah, ok, podemos ver acá cómo están las columnas y eso, ¿sí? Aquí hay columna, pero esta debe ser la falsa columna. ¿Será? Déjame que con un poquito así. Mira, ¿ves? Aquí está la columna. Está sana. Agarré. El elemento está sano, ¿eh? Estamos revisando, este es el elemento estructural, esta es la columna, esta es la viga. Entonces tenemos que verificar si esta fisura es una fisura que entra en el elemento o es simplemente del friso, del revestimiento. Entonces, ¿qué hacemos? Bueno, sacamos el friso y vemos en este caso que donde está la grieta, digamos, no continúa hacia la columna. E inclusive hay casos en que llega a la columna, es una grieta, pero superficial, que no compromete el núcleo ni la estabilidad. ¿Okay? Las paredes se pueden haber agrietado, el sismo fue muy importante. Lo que hay es que estar seguro de que esto y esto son los que aguantan el edificio, ¿ok? Entonces fíjate, cuando ocurre un sismo, ¿qué hace uno? Por ejemplo, uno va, tú ves acá, tú te vienes para acá, te aguantas aquí, ¿ves? Y esperas que pase. Después que pase, tú sales. Porque si te sales corriendo, te puedes caer, te puede caer las cosas. Bueno, ustedes vieron.
1: Sí, en el aeropuerto yo me agarré de la...
0: Cuando las cosas estaban cayendo.
2: Hace 32 minutos de la mañana, Alejandro, a esta hora vamos a consultar el canal de Telegram de la presidenta encargada de la República, Delcy Rodríguez, un mensaje que comparte con todos nosotros y de inmediato lo vamos a tener en pantalla para leerlo junto a ustedes.
3: Correcto, dice lo siguiente: hoy abracé un milagro, el señor Hernán Gil. Verlo con vida me recordó que cuando la solidaridad, la fe y el compromiso se unen, la esperanza siempre encuentra un camino. Mi profunda gratitud a la Cruz Roja de Costa Rica, la Cruz Roja venezolana, a las brigadas de Chile, Estados Unidos, El Salvador, México y Portugal, así como nuestros rescatistas, Protección Civil y la FAM. Gracias por hacer posible este reencuentro con la vida, y este mensaje lo acompaña con un video que vamos a ver a continuación.
4: Donde él iba viendo, entonces le decía, mira arriba, ahí le dieron un
5: mi centro, se llama una tapita, me dio una fortaleza.
4: ¿De Chile?
5: Un chileno.
4: Sí.
6: ¿Algún trabajador de donde tú trabajabas en galerías de Playa Grande?
5: Okay.
6: Decía que había escuchado algo, pero ningún grupo de rescate le creía. Y la Cruz Roja costarricense lo acompañó donde él creía que había escuchado algo. La ambulancia de la Cruz Roja venezolana, 4 días ahí esperándote.
4: ¿Y los médicos?
7: Cientos de personas en esos 3 días. Estaba el grupo de Estados Unidos, de Portugal, El Salvador,
4: Chile
7: fue
4: la que quiero agradecer a la Cruz Roja de Costa Rica, que articuló con la Cruz Roja de Venezuela para que el milagro del día del 2 de julio de 2026 pudiéramos rescatar con vida a Hernán Gil, venezolano, noble, y todos los equipos de rescatistas internacionales que participaron, Estados Unidos, El Salvador, Chile. De verdad que estuvimos la madrugada viendo las imágenes con las cámaras que pusieron a disposición de Hernán para poder encontrar un camino y sacarlo, y también agradecer sin descanso a los rescatistas venezolanos, a Protección Civil y a nuestra Fuerza Armada Nacional Bolivariana. Aquí estamos en colaboración con el sistema de salud privado de Venezuela, que le está dando y brindando atención médica. Gracias a todos.

0: Las personas que tenían permitido el acceso a La Guaira porque se registraron como voluntarios en el poliedro de Caracas permitió precisamente eso, trabajar según los mecanismos especiales, la dinámica y el protocolo de rescate y búsqueda de las personas que aún se encuentran con vida en este espacio. Como tú lo dices, nos quedamos con la frase de la presidenta Ale, el milagro del 2 de julio, porque continúa la esperanza de conseguir más personas.
1: Exactamente, igual tenemos más información del Telegram, vamos a revisar qué es lo que nos tiene producción preparado para mostrarles a Venezuela.
0: Así es, pero mientras tanto continuamos hablando de lo que es el protocolo de búsqueda y rescate de las personas en esta zona cero. Nosotros hablábamos de precisamente esas personas que están especializadas en el tema de labores de búsqueda y rescate, nos referíamos a lo que era la zona cero y la zona de soporte. ¿Quiénes están en la zona cero? Todas las personas que conocen el trabajo de la maquinaria, del uso de la herramienta para no maltratar a la persona que puede o que tienen la certeza de que pueda estar bajo los escombros. Tú me lo comentabas precisamente cuando estábamos en el corte.
1: Sí, correcto, es que hay un protocolo internacional para actuar en estos casos de desastres naturales, está evaluado en 5 fases y justamente responde para salvaguardar la mayor cantidad de vidas y rescatar a las personas en el mejor tiempo posible. De hecho, una de las cosas que estipulan este tipo de protocolos es que la maquinaria pesada no puede ser lo primero que debe llegar porque puede ocasionar el derrumbe o el final colapso de los escombros y puede afectar incluso a las personas sobrevivientes que están todavía bajo los escombros, puede afectarles la vida, también como la llegada de rescatistas que no están especializados para este tipo de rescates, de actuaciones, porque también pueden comprometer no solo la vida de las personas que todavía sobreviven bajo los edificios, sino también incluso la de ellos mismos, Yosmari.
0: Claro. Y luego de ver el mensaje que compartió la presidenta encargada, vamos a ver también un trabajo especial a propósito del rescate de Hernán Gil, Alejandro.
2: De esta forma, o sea, para nosotros es un terremoto que causó bastante destrucción. Dice, para nosotros, en realidad, independiente de que estemos como país, ver ese grado de destrucción igual nos llama mucho la atención.
3: Aquí está él.
4: Claro.
3: Aquí está la ubicación. Y ayer, que ingresó por este lado todo esto de escombro, ingresó por este lado, se reforzó. Y se tomó la decisión de atacar por acá. Así que se está viniendo y ya estamos llegando al punto.
2: Muy contento por el trabajo de estos países que están aquí colaborando para que se rescate este
4: año. Los rescatistas venezolanos,
2: pura hermano.
0: Hernán ya está fuera de los escombros, Alejandro, y es que equipos de rescate lograron salvar la vida del ciudadano Hernán Gil, quien permaneció una semana bajo una estructura que colapsó luego de los sismos ocurridos en La Guaira y varios estados del país. Recordemos que más de 100 rescatistas de al menos 10 países participaron en el rescate de Hernán Gil, quien quedó atrapado entre los escombros tras el derrumbe del centro comercial ubicado en Playa Grande, Catia La Mar. Esta tarea de salvamento se traduce en un testimonio más del espíritu humano y su capacidad de unión para apoyar en los momentos más difíciles. El milagroso rescate de Hernán mantiene viva la esperanza de muchas familias que esperan por hallar más sobrevivientes en La Guaira, la principal zona de desastre como consecuencia de los 2 sismos. Esta invaluable tarea se realizó de la mano de Protección Civil, bomberos y Cruz Roja Venezolana en compañía de los bomberos de Chile, rescatistas de El Salvador, de Portugal, personal de la Cruz Roja Mexicana y de Costa Rica. Bien, allí tenía las imágenes de lo que fue el rescate, sin duda una noticia que nos permite tener, iniciar el día con esperanza. Sin duda nosotros vamos a seguir hablando de el milagro del 2 de julio y no solo de Hernán Gil, sino de los más de 2.000 testimonios, historias de vida que de ahora en adelante nos fortalecerán más también como venezolanos y nos inspirarán a ver la vida.

0: de otra forma. Sin duda, el 24 de junio nos cambió por completo como país y como hermanos.
1: Sí, exactamente. También tenemos que dos sismos de 7,2 y 7,5 se registraron en Venezuela el pasado 24 de junio y ocasionaron el colapso de estructuras, vías incomunicadas y cientos de familias atrapadas bajo el concreto en el estado La Guaira. Desde entonces, la labor de rescatistas y voluntarios ha sido incansable y sobrehumana para salvar vidas.
2: Con herramientas ligeras, perros de búsqueda y con sus propias manos, los rescatistas nacionales e internacionales desafían el riesgo que persiste en las zonas más críticas. La labor es titánica y sobrehumana mientras avanzan las horas. Los esfuerzos aún se concentran en La Guaira y Caracas, donde todavía se presume hay vida bajo los escombros. En medio de los desafíos para acceder a espacios que resultan casi imposibles de llegar, los rescatistas intentan levantar el ánimo de los sobrevivientes. Ante esta contingencia, el compromiso se refleja en los campamentos transitorios instalados en el país, donde equipos multidisciplinarios brindan atención integral a los afectados. En Venezuela, las labores de búsqueda continúan sin descanso. En medio de estos escenarios complejos, el compromiso y la incansable vocación de servicio de los equipos de emergencia se alzan como un símbolo de esperanza ante la adversidad.
0: Continúan las labores de rescate en el urbanismo OPP 26 de Tanaguarenas en el estado de La Guaira. Eduard Pereira se encuentra en el lugar y nos trae los detalles.
3: Nos encontramos en este momento en Tanaguarenas, estado de La Guaira, específicamente en las torres OPP 26 y OPP 22, donde el día de hoy continúan las diversas labores de rescate promovidas por los bomberos de Caracas, así como Protección Civil y las diversas ayudas humanitarias quienes han llegado a nuestro país. Recordemos que esto era un complejo habitacional de 12 torres, en la cual aproximadamente más de 2.700 habitantes residían en 874 apartamentos. Entonces continúan estas labores de rescate para socorrer a las personas quienes se encuentran debajo de los escombros. Por otra parte, se han señalado algún tipo de vista de que existe todavía personas en estos lugares y por ello no ha sido o no se ha descansado por parte de estos hombres y mujeres, quienes desde el día uno de este movimiento telúrico han estado en el territorio para socorrer a las víctimas. Por otra parte, mencionamos que las maquinarias pesadas, en conjunto también de la empresa pública y privada, se encuentran desplegadas en los diversos sitios donde este movimiento telúrico afectó a la población. También se encuentran familiares de las víctimas en los lugares donde se encuentran trabajando estos hombres y mujeres, bueno, brindándoles apoyo con logística, con agua, con refrigerios, con comida, para de una u otra manera mantener todavía desplegados en este lugar. Es la información y con ella nosotros vamos a continuar recorriendo los espacios del estado La Guaira para enviarle más información a ustedes. Adelante.
1: Y la comunidad china en Venezuela también muestra solidaridad en estos momentos. Carlos Carreño desde Catelamar ofrece detalles sobre esta ayuda tras el evento sísmico.
4: Gracias, muchachos. En momentos de apremio, la solidaridad internacional está de frente con Venezuela. La comunidad china está presente en este momento en el estado La Guaira, específicamente en Catelamar. Y hay un compañero junto a un equipo de personas de la comunidad china quienes están ofreciendo esa mano amiga, trayendo alimentación a nuestro cuerpo de rescate. Compañero, gracias por ese esfuerzo y por ese detalle. ¿Su nombre?
5: Muy buenas noches. Me llamo Franco Chen, primer vicepresidente de la Federación China de Venezuela. Y bueno, nosotros, la hermandad que hay con nuestro pueblo de Venezuela, con China, ha tenido ya de bastantes años de relaciones diplomáticas. Y bueno, nosotros consideramos a los venezolanos como un hermano. No importa de dónde nacimos, pero siempre somos la misma sangre y tenemos el mismo cariño. así como nuestra comunidad de los demás estados. Hay más de 23 estados que han traído la ayuda humanitaria, más de 1.700 toneladas que han recogido, y hace 5 días nosotros entregamos aquí a más de 6.000 familias en la Universidad La Marítima. Y bueno, este mensaje es para que tenga más fuerza, que vamos a seguir para adelante, y la hermandad, la solidaridad, mucha fuerza.
6: Venezuela no está sola, definitivamente.
5: Venezuela no está solo, está con todo. Ahí vinieron ayuda humanitaria de Canadá, de Turquía, de todo el mundo, de todo el país, de todos lados se presentó aquí Venezuela. Como dice, el pueblo de Venezuela no está solo, está con todo.
6: Gracias, hermano, gracias, y qué bonito. Estos son gestos de apoyo y solidaridad que bien aporta mucho al pueblo venezolano en este momento tan complejo, pero que sabemos, junto a la comunidad china y a la comunidad internacional, vamos a salir adelante, porque Venezuela no está sola, cuenta con el mundo. Es el mensaje desde el estado La Guaira, y nosotros establecemos nuevamente el contacto con ustedes, compañeros.
0: Agradecemos a Carlos Carreño por la información, y les comentamos que la almacenadora Caracas es uno de los principales centros de acopio donde ha llegado cantidades importantes de donativos.
7: Continuamos en los espacios de la almacenadora Caracas, aquí en Catia, donde se encuentran los distintos donativos que han hecho a este lugar. Recordemos que son más de 12.000 metros cuadrados que están en este lugar, donde están recibiendo todas las donaciones, como colchones, alimentos, zapatos, cobijas y todos estos equipos e insumos que están siendo trasladados y despachados a los diferentes campamentos transitorios que se encuentran activos en nuestro país, las cuales ya son más de 25. También tiene máquina potabilizadora de agua potable, las cuales también están instalándose directamente en los campamentos transitorios con el objetivo de poder brindar ese vital líquido que tanto necesitan estas familias que fueron afectadas. En este momento se encuentra un equipo activo, pues haciendo la descarga de los distintos camiones que han llegado gracias a los donativos que han llegado de las diferentes empresas y también de las diferentes familias que se han sumado a hacer los donativos a estas familias que han quedado afectadas debido al sismo de 7.2 y 7.5 que afectó a las familias de La Guaira y a las otras entidades que han sido afectadas. Es muy importante su donación, con lo más mínimo usted está contribuyendo para salvar estas vidas que han sido afectadas, y que por supuesto es importante recalcar que no hay que dejar de hacerlo. Estamos más unidos que nunca, y la importancia es que su aporte es muy necesario. Zapatos, cobijas, colchones, todo lo que sea necesario para poder contribuir con estas familias que fueron afectadas. Vemos cómo es el trabajo incansable, las 24 horas ha estado este centro de acopio, al cual ha sido activado. Nosotros estaremos dando más información en las próximas emisiones. También recalcar que más de 618 camiones han salido de este espacio para ir a los diferentes puntos que han sido afectados. Es la información que tenemos hasta ahora, y con esto retornamos con ustedes.
1: Nosotros vamos a volver con nuestro reportero Carlos Carreño, que está haciendo un recorrido por Catilamar en el estado La Guaira para constatar el proceso de recuperación de la energía eléctrica en la entidad tras los dos sismos del pasado 24 de junio.
6: Gracias, muchachos. Continuamos desde el estado La Guaira, en la zona de Catia La Mar, y a propósito de la información que se había enviado por parte de la gobernación del estado La Guaira sobre el proceso de recuperación del sistema eléctrico en la entidad de manera progresiva, aquí estamos constatando la recuperación del sistema eléctrico. En este momento estamos en una de las principales arterias viales de Catia La Mar. Esta es la vía que va desde Catia La Mar hacia la meseta de Mamo, y ustedes pueden observar en imágenes cómo el sistema de iluminación, incluso uno de los principales servicios públicos, que es la iluminación, la electricidad, está precisamente activa. Si bien es cierto, el gobernador del estado La Guaira, José Alejandro Terán, había dicho que no es en su totalidad la manera como se ha recuperado el sistema eléctrico, porque todavía hay zonas donde lamentablemente está bastante difícil recuperar ese sistema eléctrico, como por ejemplo Caraballeda, como por ejemplo Tanaguarena. Hay otras zonas donde sí hay ese proceso de recuperación y aquí estamos, por supuesto, demostrando ello. Al fondo también ustedes observarán y en nuestro recorrido observaremos cómo hay zonas del lado urbanizado donde hay también luz eléctrica, y esto es un paso positivo que podemos destacar en este recorrido que estamos haciendo a esta hora por el estado de La Guaira y en este momento en Catia La Mara. Es la información que teníamos. Nosotros continuaremos con este trabajo a esta hora en la noche con nuestro equipo de prensa. Hay un despliegue de Venezolana de Televisión con 3 equipos de prensa en la noche para llevar a ustedes la información y en detalle de cómo están los trabajos en esta zona del estado La Guaira. Por el momento es lo que podemos informar. El contacto es nuevamente con ustedes, compañeros, y muchísimas gracias por este enlace con nosotros aquí en esta entidad. Adelante.
0: Gracias, Carlos. Ahora les comentamos que médicos, veterinarios y personal de salud se encuentran desplegados para atender la contingencia en el estado de La Guaira. Edward Pereira nos amplía la información.
3: Nosotros continuamos recorriendo el estado La Guaira y en esta oportunidad en Caraballeda está un punto de atención veterinaria y vamos a conversar en este momento con el doctor médico veterinario César Quero. Doctor, cuéntenos la atención especializada que tienen para las mascotas, bueno, producto también de este movimiento telúrico.
8: Bueno, aquí pues principalmente tenemos un punto de atención primaria donde recibimos a los animalitos en estado de emergencia, en shock, tapeados, deshidratados, con golpe de calor. Le damos una primera atención, tratamos en la medida de lo posible de que lleven el tratamiento a las casas cuando pues son rescatados por sus mismos tutores o alguna persona que pueda hacerse cargo de ellos, ¿ok? También prestamos servicio a los perros de rescate y también, por supuesto, a los rescatistas que sacan esos animalitos de las casas, no tienen dónde ir, pues tratamos de darle todo el soporte posible aquí en el punto.
3: Doctor, y también, ¿qué tipo, o sea, cuáles son los requisitos, los recaudos? De repente viene una persona con una mascota, ¿qué le entregan acá? La comida y eso.
8: Bueno, tenemos la parte médica, ok, que por supuesto hacemos como la consulta, tenemos para dar el tratamiento para la casa. También tenemos el aporte que pues del alimento, nos traen los alimentos en los sacos, los porcionamos y vamos repartiéndolos a todos, tanto de perro, de gato, tenemos al desparasitante, tratamos de que pues de suplir esa gran falta que están teniendo ahorita por el tema del terremoto.
3: Vemos que también hay un grupo de médicos veterinarios desplegados acompañándolo en esta ordea labor. ¿Cuál es el mensaje a los venezolanos en este momento?
8: Bueno, primero, pues hemos recibido bastante ayuda de las personas. Recibimos colaboraciones de alimentos, recibimos colaboraciones de medicamentos, de insumos médicos. Lo importante es que este impulso siga en el pasar de los días, porque por supuesto ahorita baja un poco, y los invito a que de verdad sigan ayudando, sigan trayendo, porque todavía tenemos mucho más animalitos por atender.
3: Gracias, amigos de Venezolana de Televisión. Palabras del médico veterinario César Quero en este punto de atención primaria a las mascotas. Asimismo, estarán despegados 24 horas con un grupo de especialistas, bueno, para la atención primaria. Es información y con ella retornamos con ustedes. Adelante.
1: En el sector San Bernardino de Caracas fue habilitado un nuevo campamento transitorio denominado El Ávila. Allí se recibieron a más de 140 personas provenientes del estado de La Guaira, afectadas por los sismos del 24 de junio.
9: Un espacio que cuenta con un equipo multidisciplinario que son los encargados de brindar esta atención óptima y de calidad e integral a los niños, jóvenes y adultos que fueron recibidos el día de hoy en este campamento, ubicado acá en la parroquia La Candelaria de Caracas. El propósito, garantizar un lugar óptimo y con las condiciones necesarias para que estas personas se mantengan cómodas, quienes fueron afectados en estos 2 sismos registrados el pasado 24 de junio en el país. También les informo que estas atenciones incluyen medicina general, recreación, alimentación y educación por parte de hombres y mujeres que están especializados en cada una de estas áreas. de qué trata o cómo funciona el registro para que estas personas ingresen a este campamento. Inicialmente se les toma los datos de cada miembro familiar. También tienen un horario durante las 24 horas para cada actividad que acá se realiza. Es la información que puedo aportar con ustedes a esta hora. Nosotros seguiremos aquí para en próximos contactos seguirles llevando más detalles.
0: Y nuestro compañero Carlos Carreño está en el sector Bajada de Macuto y desde allí nos tiene información cuando son las 4:55 de la madrugada.
6: Muchas gracias. Continuamos en el estado de La Guaira. A esta hora estamos en Caraballera, un sector que sufrió un impacto importante tras los terremotos del pasado 24 de junio. Sin embargo, los cuerpos de seguridad del estado se mantienen desplegados, velando por la seguridad de los guaireños. Veamos a continuación lo que ocurre en este momento. Ustedes están observando precisamente el momento cuando la organización popular hace efectivo la ayuda a los cuerpos de seguridad. Este punto de control que ustedes observan en este momento está activo. Sin embargo, también hay un momento para que estas personas de solidaridad lleven este alimento a los compañeros del Cuerpo de Policía Nacional Bolivariana, quienes han estado aquí 24 horas haciendo un esfuerzo importante, trabajando y sobre todo protegiendo al pueblo de La Guaira. Quisiéramos por aquí cerca verificar un momento sobre este importante trabajo que están haciendo. Compañera, buenas noches. Oye, gracias por este esfuerzo que hacen y sobre todo distribuyendo el alimento para los funcionarios. Comenten un poco, ¿ustedes pertenecen a algún movimiento voluntario?
10: Nosotros sí, venimos de los Valles del Tuy, Santa Teresa.
6: ¿Vienen de los Valles del Tuy?
10: Sí, nosotros mismos haciendo, recolectando las comunidades, dinero y así estamos aquí.
6: Oye, qué bueno, ¿cuántos son de ustedes? ¿Cuántos muchachos?
10: Somos bastante.
6: 30, 40.
10: No, somos como unos 15, unos 20 por ahí.
6: Ok.
10: Entre nosotros. 15, unos
6: 20. Oye, hablando con ustedes veo juventud, y esto es bonito porque la juventud es parte de esa referencia venezolana. Venezuela no está solo, su juventud está aquí atenta. ¿Cuál es tu nombre?
11: Blanca Valillo.
6: Blanca, gracias por ese esfuerzo que hacen. La situación es lamentable, compleja, pero ustedes se vinieron desde Miranda hasta La Guaira.
11: Hasta La Guaira a hacer el trabajo que pocos, no, bueno, que muchos no hacen. Y aunque somos pocos, estamos haciéndolo con cariño y amor porque tenemos y sentimos este momento tan difícil para todos, más que todo para los niños. Claro. Tenemos muchas cosas de niños allí, pero aquí lamentándolo mucho, ya los han trasladado a Caracas y seguimos trabajando. Aquí la compañerita también nos ayuda bastante. Nos unimos entre todos, un gran equipo para ayudarlos.
10: Y es importante resaltar que somos nosotros mismos. O sea, aquí nadie nos está ayudando, no estamos contando con ningún ente gubernamental. Nosotros mismos vamos y pedimos ayuda en los negocios, muchas personas nos han apoyado, pero nosotros.
6: Oye, por cierto, esto significa organización.
10: Sí, claro.
6: Y estamos viendo una organización de lado y lado, el pueblo, las autoridades. Qué importante también tiene eso y la participación de la juventud.
10: La organización del pueblo, porque somos el pueblo que estamos organizados para ayudar a los que nos necesitan.
6: Así mismo.
10: Somos nosotros. Hemos estado, claro, estamos ayudando. Oye, porque sentimos todo lo que está pasando.
6: Oye, es primera vez que allá en Miranda sentiste el movimiento telúrico.
10: Sí, claro, obviamente allá también pegó bastante lo que fue bueno, allá se reflejó como un sismo, decía sismo, pero fue bastante.
6: Antes de llegar a La Guaira, ¿te imaginaste la magnitud de lo que ocurrió?
10: Nunca pensé que esto fuese así, nunca pensé que, o sea, que lo que veíamos en los videos era peor de lo que vimos allí. Lo que vimos allí no es nada comparación a lo que está pasando. Antes de irnos quisiera pedir que por favor, muchas personas que están en sus comunidades y de pronto pueden crear centros de acopio, porque acá muchas personas necesitan. Sí. No es lo mismo verlo en video que verlo en persona.
6: Oye, por cierto, hablando de esa solicitud para crear centros de acopio o traerlos acá, es importante también la organización.
10: No,
6: porque
10: obvio.
6: No todo el mundo puede venir al mismo tiempo.
10: No, obvio. Yo crearía, es lo que nosotros estamos haciendo, unos cocinan, otros salen, otros organizan, y así sucesivamente. Y también cuidarnos, es muy importante cuidarnos,
12: porque así como hay personas acá afectadas, nosotros nos tenemos que cuidar para nuestra familia. Y ya, muchas gracias, nos tenemos que
13: buenas tardes.
12: Aparte está también que nos cierran las puertas y nosotros venimos a ayudar. Okay. Para poder salir adelante entre todos.
6: Más bien, gracias a ustedes por esa juventud y esa alegría que imparten y que difunden.
13: Vale. Okay.
6: Cuídense, es el pueblo venezolano, es lo bonito que está ocurriendo en todo este contexto, en toda esta situación, en lo complejo que se ha convertido el Estado de La Guaira. Lo más bonito del venezolano sale en este momento a relucir y es la solidaridad. Nuestros cuerpos policiales están las 24 horas trabajando para resguardar a nuestra población de La Guaira, pero también en Caracas, también en Miranda, en Valencia, en Maracay, en las zonas afectadas. Pero aquí en La Guaira, por ser un punto neurálgico, aquí están a esta hora nuestros cuerpos de seguridad, y esto vale la pena destacarlo, porque mientras ustedes están en casa, quizás ahorita observando este trabajo, están nuestros cuerpos de seguridad dirigiendo a un grupo de fuerza motorizada, conductores, cabas, gandolas, que están trayendo insumos al Estado La Guaira ante esta contingencia. Así está en este momento, muchachas, muchachos, allá en esta programación, en este despliegue operativo, así está el Estado La Guaira a esta hora. Aquí hay un pueblo que no descansa, hay autoridades que no descansan, y eso es importante destacarlo y reflejarlo. Desde el Estado La Guaira, con el orgullo de ser venezolanos, Venezuela no está sola, les reportó Carlos Carreño. Adelante los compañeros en los estudios de Venezolana de Televisión.
0: Gracias, Carlos. Sin duda, un pueblo que no descansa, Alejandro. Son las 5 de la mañana y estoy segura que las personas, como lo decía Carlos, que están viendo la televisión en su casa o en un dispositivo móvil, están planificando lo que será su forma de apoyar durante el día de hoy a las personas que están en los refugios o en labores de búsqueda. Nos corresponde realizar una nueva pausa. No se aparten, ya regresamos.

0: momento lo que ustedes están observando es precisamente haciendo la extracción de algunos escombros precisamente para quitarle peso a la estructura, ya que estamos buscando a dos adultos y a un bebé de 9 meses de nacido. Nuestros técnicos en el rescate están introduciéndose en el interior de la estructura para establecer y hacer los patrones de búsqueda necesarios para una vez poderlos rescatar vivos. ¿Ok?
1: Estamos ayudando desde el día 1. Nosotros traemos donaciones desde el día 1 y tenemos este camión con donaciones.
2: Como los gallegos, Francisco Miranda, muchas gracias.
3: Tenemos especialistas en estructuras colapsadas, tenemos personal capacitado en recuperación de víctimas y tenemos equipo de sanidad para atender al personal que está siendo rescatado.
4: Ya tenemos 5 días. Desde el jueves, estamos aquí todos y ya pues llegaron, se unieron bomberos de Argentina y pues nos están prestando el apoyo ahí también.
5: Máximo silencio a partir de este momento.
3: Y que son cosas que pasan, pero aquí estamos, el ejército mexicano va a estar siempre apoyándolos de lo que se pueda.
6: Una catástrofe lo que está pasando, pero para eso estamos aquí nosotros, el personal con conocimiento, capacitados para tratar de salvar las vías que se encuentran debajo de los escombros. Fortaleza y mucha, mucha tranquilidad, porque esto es una cosa bárbara lo que está sucediendo.
4: Ayer hicimos el rescate de un niño y de 11 años y es, o sea, para uno, porque uno es padre y sabe que los hijos de uno están en la casa y que en cualquier momento puede pasar algo de esto. Y para nosotros es fuerte.

0: que no estemos seguros que pueden volver, cuidemos la vida.
1: Activado las 24 horas, no vamos a desmayar.
2: Los que tienen medicina permanente tienen su medicina.
3: Seguir en conjunto resolviendo la situación y las consecuencias derivadas de esta tragedia natural que azotó a nuestro pueblo.
4: No nos rendimos, no renunciamos, no desmayamos y nos mantenemos trabajando por nuestro pueblo.
3: Nos mantenemos junto al pueblo, acompañando su pesar, en sus angustias, en sus preocupaciones, pero principalmente también brindándole soluciones.
5: La comida bien,
1: por más dura que sea la senda, nosotros nos mantendremos en el camino del amor, de la amistad y de la solidaridad.
6: Por la vida, lo que sea.
7: ¡Aplausos para ustedes mismos!

no aplaudan, no griten, ¿ok? Vamos a mantenernos a ellos sin que los nervios se aceleren, ¿ok? Por favor, después que estén ahí, que se recuperen, celebramos.

0: desde ayer de las 9 de la noche.
1: ¿Son dos personas? ¿Hay algún niño o son adultos?
2: Sí, niño y adulto.
1: ¿Un niño y un adulto? ¿Saben en qué piso?
2: En el 11.
1: Piso 11.

0: recorridos por tierra y ahora por aire de la zona.
1: Y seguimos trabajando. A esta hora tenemos activos 8 puntos donde hemos detectado que puede haber personas con vida. Los rescatistas nacionales e internacionales están activados, sistemas de salud, para salvar vida lo más pronto posible. De igual manera, la comisión presidencial para verificar qué viviendas están activadas para volver a ellas o no, sigue su recorrido por Caracas, por La Guaira, por Miranda. Y bueno, estamos con el Estado Mayor para los campamentos transitorios y viviendas que está al frente Jorge Rodríguez. Estamos visitando los campamentos transitorios, viendo la atención integral que allí se necesita, dar alojamiento, soporte logístico, alimentación, salud. Está activado todo el gobierno nacional, todo el sistema de protección social para atender a las personas que perdieron su vivienda y también para dar atención integral. Hay situaciones traumáticas que han marcado a nuestros niños y a nuestras niñas. Estamos con planes especiales de atención psicológica y también estamos con planes especiales, con sistemas constructivos rápidos para tener viviendas rápidas. Ese es el trabajo en conjunto que estamos desarrollando a esta zona.

0: Gracias por seguir con nosotros. Les comentamos que el ministro del Poder Popular de Industria y Comercio Nacional, Luis Antonio Villegas, realizó un recorrido en el centro de acopio de La Carlota en Caracas para verificar los procesos de ingreso y clasificación de las ayudas técnicas destinadas a las familias afectadas por los sismos del pasado 24 de junio.
1: Bueno, y seguimos acá desplegado desde uno de los centros de acopio que se ha dispuesto para recibir toda la ayuda que se está destinando para los espacios que están siendo atendidos después de los sucesos del 24 de junio. Aquí estamos haciendo un recorrido, cumpliendo las instrucciones de la presidenta Delcy Rodríguez, donde podemos ver toda la cantidad de ayuda humanitaria que ha llegado, la cantidad de ayuda de las empresas públicas, privadas, estos centros de acopio que se han dispuesto para recibir insumos médicos, alimentos, herramientas. Aquí vemos la verdadera integración de todos los actores. Tenemos voluntarios, tenemos a los jóvenes que están haciendo la clasificación de todo lo que llega, tenemos a la Fuerza Armada, todo un equipo desplegado.
0: El ministro Villegas destacó que gracias a la perfecta unión cívico-militar-policial se ha llevado con éxito el plan centralizado de atención a la contingencia.
2: Angélica, las buenas nuevas Conexión Apure, ubicada en San Fernando, mantiene activo su centro de acopio para apoyar a las familias afectadas por los recientes sismos en el centro del país.
3: Desde los primeros días de la contingencia, la congregación dirigida por el pastor Luis Enrique Núñez ha recolectado y enviado más de 10 toneladas de ayuda humanitaria y continúa recibiendo insumos.
4: Y desde el día 1 de la tragedia, este centro de acopio se activó, así como las inundaciones también en una oportunidad lo hicimos. Ahora mismo estamos de forma indefinida, abiertos al público hasta las 5 de la tarde. De 9 a 5 de la tarde estamos recolectando la mayor parte de insumos posibles, llevamos entre 7 a 10 toneladas y pudimos beneficiar entre 800 a 1000 personas. Pero lo más importante que todas estas personas están necesitando, colchonetas, están necesitando algunos chinchorros, pero más que todo colchoneta es la más latente, y medicina, pastillas para la tensión, para dolores.
3: El pastor Núñez destacó que la recuperación tras el desastre no es una carrera, sino un maratón, por lo que hizo un llamado a la ciudadanía a no cesar con las donaciones.
4: Bueno, quiero hacer un llamado a toda la colectividad apureña, y también a nivel nacional, que lo que anhelamos nosotros desde acá, desde este centro de acopio, y anhelan quizás, estoy seguro, todos los centros de acopio que están abiertos aquí en San Fernando de Apure, es que no cesen las ayudas. Con muchas personas de las que hablé allá, no tienen ni idea hasta cuándo va a durar esta situación, no tienen ni idea. Ellos dicen 2 años, 3 años, 4 años. Lo que quiero decir con esto es que esto no es una carrera de 100 metros, esto es un maratón. Y lamento decirlo así, compararlo con algo, con algún deporte, no, pero es una realidad. Y durante el año nosotros anhelamos llenar este centro de acopio una y otra vez para ir con un grano de fe, un grano, bueno, yo digo no un grano de arena, un grano de esperanza, un grano de fe, para que vean a Dios a través de todo esto que estamos haciendo. Estamos orando por la gente, estamos también llevando esperanza, estamos dando una palabra de fe, estamos declarando una palabra sobre personas que están en angustia, sobre familias que lo han perdido absolutamente.
3: Además de la ayuda enviada, la iglesia atiende de manera integral a 10 familias afectadas que retornaron desde La Guaira y que actualmente se refugian en casa de parientes en la región. Desde el estado Apure, Eva Camila Salazar.
0: Y desde el estado Sucre continúan activos centros de acopio en solidaridad con las familias afectadas. Mari Carmen Bermúdez nos reporta desde el polideportivo Félix Velázquez de Cumaná.
5: Más de 419 toneladas de insumos han sido enviadas desde el estado Sucre hacia la ciudad capital y el litoral central. Me encuentro precisamente en el principal centro de acopio de esta entidad oriental. Uno de los voluntarios y coordinador acá, además, ¿cuál es su nombre? Y por supuesto, ¿qué se está haciendo acá el día de hoy?
6: Mira, mi nombre es Víctor Pence. Realmente el día de hoy seguimos clasificando, seleccionando lo que es la ropa en buen estado, que realmente la ropa que salga desde acá de este centro de acopio esté revisada, verificada. También tenemos un personal de sanidad tomando control de lo que es la fecha de vencimiento de los medicamentos, de los alimentos que se están enviando. Somos más de 100 personas voluntarias entre la gobernación del estado Sucre, el Instituto de Deporte, la empresa privada. Realmente aquí se ha sumado todo el mundo y es algo muy bonito porque llegan hasta los vecinos, sectores cercanos, que mira, quiero ayudar, quiero aportar, señores mayores, niños. Realmente vemos la participación ciudadana con bastante movilidad y eso es algo muy bonito porque estamos unidos como venezolanos y haciendo algo que realmente Dios es el que nos va a premiar, porque en este momento Venezuela somos todos.
5: Claro que sí, Víctor. Por acá también se encuentra otra de las voluntarias y eso da muestra de la solidaridad y de esa hermandad del pueblo del estado Sucre. Acá a nuestras espaldas tenemos la mesa técnica, que es donde se emite la guía de movilización y toda la permisología necesaria. Me dice su nombre, su apellido y nos explica el proceso que se hace acá.
7: Bueno, Marlevi de la Rosa, desde el día 24 de junio, por instrucciones de nuestra gobernadora, autoridad de nuestro estado, nos abocamos pues a realizar un centro de acopio central. Aquí convergen todos los centros de acopio que tenemos en el estado Sucre, que son más de 300. En la mesa técnica nosotros tenemos un equipo donde al llegar el ciudadano común, la empresa privada, las instituciones públicas, todo el que se aboca al donativo es registrado por unos voluntariados en donde se registra todo su nombre, apellido, cédula, de dónde vienen, cuál es su donación. Luego pasa a un sistema que se le da un parte a nuestra gobernadora y a nuestro general Soler, porque este centro de acopio también está a cargo del general Soler de la SODI. Este es un centro que está Fuerzas Armadas y civiles, la Unión Cívico Militar, y bueno, llega ese registro al sistema y nosotros damos un parte cada tres momentos.
5: Muchísimas gracias, Marglevis, Víctor, Juventud Sucrense, Juventud Solidaria, que se suma a este principal centro de acopio, desde donde han salido unos 59 camiones, de acuerdo al parte oficial, cargado de distintos insumos, con rumbo hacia nuestros hermanos que hoy lo necesitan. Información que aportamos, los invitamos a que sigan con más de nuestra programación.
2: Y si usted desea justamente realizar algún tipo de donación, le recomendamos los siguientes artículos: agua potable, alimentos no perecederos, linternas, artículos de higiene personal, colchones, ropa limpia y en buen estado, zapatos cerrados, carpas, entre otras.
0: En el estado Guárico, desde la Fundación Centro Clínico Municipal, fue activada una área asistida por médicos especialistas para la atención directa y oportuna del pueblo con patologías posttraumáticas, iniciativa que ha traído consigo el plan Cuidemos tu Salud Mental. Desde San Juan de los Morros, María José Vargas nos amplía la información.
8: Este plan comprende la asistencia médica especializada en las áreas de psicología, psicopedagogía y psiquiatría, dirigido a víctimas, familiares y personas que presenten cuadros de ansiedad, miedo o angustia.
9: Consiste la atención médica psiquiátrica a todas esas personas que son procedentes del estado de La Guaira y de aquí de San Juan de los Morros, que presentan las patologías de trastorno por estrés postraumático, depresión, ansiedad, trastorno del sueño y todo ese tipo de patología que amerita tratamiento.
8: Las especialistas destacaron el acompañamiento terapéutico integral a niños, niñas, jóvenes y adultos mayores para mitigar el efecto postraumático.
10: La salud mental es muy importante para el desarrollo de los niños, niñas y adolescentes dentro de nuestras comunidades. ¿Qué tenemos que hacer? Mantener nosotros la calma para nosotros llevársela a los niños. Es muy importante tener estrategias, pintar, colorear, trabajar con ellos, hacer cualquier tipo de manualidades donde ellos se encuentran. Una vez que nosotros hacemos el abordaje, hacemos un plan integral en conjunto con los demás especialistas. Y bueno, se le dan herramientas prácticas.
8: El plan Cuidamos tu Salud Mental es llevado a las comunidades mediante un abordaje casa a casa, en el cual se realizan las evaluaciones directas a las personas para así brindarles la asistencia médica oportuna. En cámara, Wolfgang Medina, quienes reporta María Vargas.
2: Autoridades de Protección Civil en el estado Táchira se mantienen atentos y en monitoreo constante ante el incremento de caudal de ríos y quebradas luego de 72 horas de lluvias en la entidad andina.
11: Desde las instalaciones de la Sala Situacional de Protección Civil Táchira establecemos este contacto informativo para conocer cuál ha sido el balance de las acciones preventivas y de monitoreo que realiza este cuerpo de prevención y rescate tras las precipitaciones registradas en las últimas horas en la entidad andina. Para ello vamos a conversar con Yesnardo Canal, director de Protección Civil en el estado Táchira. Yesnardo, háblanos sobre el aumento de los caudales en el estado.
12: Sí, así es. En las últimas 72 horas se vienen registrando precipitaciones continuas en el estado Táchira, específicamente en las zonas del el eje metropolitano, parte de la zona montaña y parte de la zona sur de nuestro estado. En ello, bueno, se han registrado algunos incrementos de caudales súbitos. A través del sistema de alertas tempranas de Protección Civil visualizamos en lo que tiene que ver los sistemas de monitoreo de cada uno de los afluentes hídricos que son tributarios al río Torbes. En este caso visualizamos el río en la Quebrada La Bermeja con su sistema de semáforos de riesgo, el cual nos permite visualizar en tiempo real cuál es el incremento de caudal, y debido al mismo, en lo que tiene que ver los colores de riesgo, realizamos lo que es la comunicación con los diferentes comités de riesgo para activar lo que son los sistemas de alerta temprana. Asimismo, estas lluvias han estado acompañadas de ráfagas de viento, el cual ha generado algunas caídas de árboles, lo que ha sido en las principales arterias viales de la ciudad de San Cristóbal, y que se establece pues de manera inmediata la intervención del Departamento de Operaciones de Protección Civil Táchira en conjunto con la Alcaldía de San Cristóbal para hacer la remoción inmediata de este material vegetal expuesto sobre la carpeta asfáltica, ¿no?
11: Bien, es la información que podemos ofrecer a esta hora. Bien lo señala Yesnardo Canal, director de Protección Civil. Los comités de riesgos comunitarios ubicados en las zonas vulnerables, en los más de 1000 puntos de riesgo georreferenciados por este cuerpo de seguridad, se mantienen en coordinación directa con los entes gubernamentales para atender cualquier contingencia que pueda presentarse a causa de las lluvias. Con esta información devolvemos este contacto a los estudios de Venezolana de Televisión en Caracas. Adelante.
0: En el estado de Carabobo se llevó a cabo una rueda de prensa para dar a conocer todos los detalles de la iniciativa Cocinamos por Venezuela, un voluntariado que nació para ayudar a la población afectada por los eventos sísmicos.
13: Bajo el lema Cocinando con Amor para Servir con Propósito nace esta iniciativa que busca brindar apoyo a todas las comunidades del territorio nacional con comidas preparadas que son entregadas diariamente.
14: Estamos cocinando con un propósito, que el propósito es netamente ayudar, pero también quisiera como enfocarme en que cada aporte que estamos haciendo cuenta. Cada comida lleva una historia, lleva un objetivo, lleva un aporte de esperanza que ahorita es sumamente necesario, y por eso estamos haciendo esta labor. De verdad agradecemos muchísimo el apoyo, porque aquí nos damos cuenta que los buenos somos más y lo seguiremos siendo.
13: Más de 60 voluntarios integran esta organización sin fines de lucro, quienes preparan aproximadamente 800 comidas diarias entre desayunos, almuerzos y cenas.
15: O sea, las salidas empiezan desde las 6 de la mañana hasta más tarde a las 8 de la noche. Estamos saliendo los últimos platos, y en las ocasiones 10, 11 de la noche están saliendo los últimos lotes de comida.
13: Hoy la solidaridad se convierte en el ingrediente principal de este voluntariado, que diariamente cocina con la convicción de ayudar, pero también de ser una luz de esperanza para quienes lo necesitan. Desde el estado Carabobo, Vanessa García.
2: Nuestra compañera Yosmary Morena estuvo en el hospital de Ciudad Caribia. Los médicos continúan brindando atención especializada a la comunidad.
16: Soy médico especialista en oncología obstetricia. Nos encontramos aquí en las instalaciones del hospital de Ciudad Caribia, donde hemos dado atención a 7 gestantes donde han venido a finalizar su embarazo de manera parto y cesárea. Tenemos un caso muy particular, el día de ayer, una paciente de 24 años de edad, quien vino desde el campo de golf, donde se encuentran los pacientes o aquellas personas que han quedado damnificados después de los hechos del 24 de junio. Se trató de una paciente donde su parto fue atendido por médicos aquí en la carpa de atención médica, y posteriormente nos contactan a nosotros para darle atención médica a sus recién nacidos, y de una vez recibir ella su parte de atención. Se trató de un recién nacido femenino que pesó 3.020 gramos y midió 52 centímetros. La madre, una paciente paciente de 24 años de edad fue también atendida, se le verificó ecográficamente que su útero no contuviese resto y que todo no estuviese bien bajo control sin sangrado.
0: Y el hospital móvil enviado por la India optimiza la evaluación médica y el diagnóstico de los pacientes afectados por los sismos del pasado 24 de junio. Esta unidad médica especializada opera en las zonas de contingencia como parte de los convenios de cooperación internacional activados para reforzar la red de salud nacional.
17: La operación Amistad consiste en varios elementos. Trajimos en dos aviones C-17 más de 30 toneladas de material, equipo de rescate, dos cubos Bhishma, vea la amplia experiencia que tiene este equipo de médicos y el personal, 41 en total, que tienen esta experiencia en ofrecer estos servicios en otras ocasiones de catástrofes, de emergencias de otros países. 6 cirugías intensivas, más de 50 cirugías menores, leves, y varios procedimientos también dentales. Son varios los servicios que se están ofreciendo aquí.
2: Vamos ahora a revisar la cuenta de Instagram de Corpolec, que compartió la siguiente información. Bien, vamos a revisar ahorita en estos momentos la cuenta de Instagram donde está hablando de, en parte de la recuperación del sistema eléctrico en el estado La Guaira luego de los severos daños ocasionados por los fuertes sismos del 24 de junio. Ya lo mencionaba más temprano la presidenta encargada y dice lo siguiente, lo tenemos en pantalla. Alcanza el 95% la recuperación del sistema eléctrico en La Guaira. El equipo de Corpoelec Info continúa desplegado en el terreno, enfocando los ejercicios o las entregas para recuperar más espacio del estado La Guaira, los esfuerzos en esta región para atender a las zonas afectadas con mayores afectaciones hasta poder normalizar todo el servicio en su totalidad.
0: Bueno, con esta información vamos a hacer una nueva pausa. No se aparten, 5:28 de la mañana.
18: La esperanza es lo último que se pierde.
19: Nos encontramos ahorita en la Universidad Marítima del Caribe, donde nos están alojando y bueno, gracias a Dios todo muy ordenado, nos han dado comida y atención médica, la gente cuando llega se chequea, les han dado insumos.
20: Hemos tenido muchas actividades de pacientes de rescate, tanto de pediátricos, adultos, con diferentes patologías, muchos hipertensos, pacientes con problemas psiquiátricos. Pacientes heridos, lesionados con esguinces, traumas, diferentes patologías.
18: Gracias a todas las instituciones de nuestro país, incluso internacionales, que han venido a dotarnos con muchas ayudas.
21: El día 24, inmediatamente después de la tragedia, se ordenó el despliegue del sistema de hospitales móviles quirúrgicos de campaña. Y por lo tanto, todos los hospitales de la red sanitaria militar a nivel nacional se desplazaron. Aquí nos instalamos nosotros ese día 24 y desde el momento en el proceso de instalación estamos a la vez atendiendo pacientes. ¿Por qué? Se requiere un ente rector que dirija o coordine las acciones que se están haciendo para facilitar la fase de rescate de víctimas del terremoto y sean desplazados hasta las zonas de atención primaria, que es el sistema de hospitales móviles quirúrgicos de campaña. Este está integrado por un sistema de atención médica que comprende las salas de espera de los pacientes, tiene las salas de emergencia, de atención, tenemos un equipo de rayos X, un equipo de laboratorio de apoyo como sistema diagnóstico, pero además tenemos una sala de hospital. Lo que implica que todos los pacientes que llegan con lesiones que sean de baja y mediana complejidad son atendidos en nuestro hospital móvil clínico de campaña.
22: Estamos en una contingencia, hubo un terremoto y pues el deber de nosotros como Consejo de Protección es asistir y proteger a la infancia que se encuentra acá y a su familia. amor siempre florece. El amor lo puede todo y hoy lo estamos demostrando. Que Venezuela es un país de paz, de amor, mira, ayudando, colaborando, no hay distinción de color, no hay distinción de partido. Aquí somos todos humanos, demostrando que somos humanos.
1: Cuando la naturaleza pone a prueba la fortaleza de un pueblo, es en la unidad donde nace la esperanza. Tras el devastador terremoto que afectó a distintas regiones del país, el gobierno bolivariano de Venezuela, a través de la Vicepresidencia Sectorial de Obras Públicas y Servicios, desplegó de inmediato todos sus recursos humanos, técnicos y logísticos para atender la emergencia, proteger a las familias y avanzar en la recuperación de las zonas impactadas. Desde el primer momento, el despliegue se mantiene de manera ininterrumpida con equipos trabajando día y noche para brindar una respuesta oportuna y acompañar al pueblo venezolano en cada etapa de la recuperación. Equipos de rescate, ingenieros, médicos, funcionarios de seguridad y servidores públicos trabajan sin descanso recorriendo cada comunidad, evaluando daños, restableciendo los servicios esenciales y brindando atención integral a quienes más lo necesitan. Cada acción representa un compromiso firme con la vida, con la solidaridad y con el bienestar del pueblo venezolano. Con la fuerza de nuestra gente y la determinación de nuestras instituciones, Venezuela se levanta una vez más, demostrando que ningún desafío es más grande que la voluntad de un pueblo unido. Juntos seguiremos reconstruyendo el presente
3: y forjando un futuro de esperanza para todos.
4: Aquí lo reciben y aquí lo dirigen a la área de acá de consulta. Aquí están los médicos, que tenemos especialidad de medicina interna, de cirugía.
23: Bienvenidos.
4: Gracias. Y este es el laboratorio. Los pacientes que requieren laboratorio se les hace su hematología, se sacan del laboratorio. Aquí hay unas áreas, aquí hay una zona de donde se dispensan los medicamentos para que el paciente de una vez hemos recolectado medicina. Aquí hemos dado todos los medicamentos que llegan, los clasificamos por el personal encargado, estamos clasificando de acuerdo al uso, y los recibimos allá. Tienen un personal logístico que es el que arma los hospitales en tiempo récord, más el personal asistencial que necesito a pasar revista.
23: Sí, sí. Hola, la patria independiente de Puerto
24: Rico. Gracias,
23: gracias. El Centro Nacional de Nación Asistivo. Mi comandante jefe, le informo que soy la teniente coronel Dairín Piña, jefa del área de hospitalización del sistema móvil de los hospitales de campaña. Nos encontramos con un paciente a bordo. Contamos con 12 camas de hospitalización, en un área quirúrgica con 2 quirófanos. El área de descanso para la tripulación.
25: Bueno, pues ahorita están llegando 5 camiones que mandó de Parcal. Bueno, se ordenan por rubros y se tiene una contabilidad de lo que entra, lo que va saliendo. Entonces llegan aquí.

0: A medida que vaya pasando el tiempo, vamos recuperando.
1: El señor general es el general director de logística de la región oriental, que ha traído para acá a sus hijos, que están estudiando medicina.
2: Hola.
1: Y nos están apoyando acá en la selección, clasificación de los medicamentos.
3: Sentimos orgullosos y comprometidos.
2: No están solos, los que están sufriendo no están solos.
3: Amén, amén. Nos tienen a nosotros, su fuerza armada, su fuego.
0: Ha pedido los distintos ministerios, aquí hay viceministros, directores generales, que han estado todos estos días aquí.
2: Muy bien.

0: desde el centro del estado La Guaira. Aquí estamos en un centro de acopio donde estamos recibiendo todos los alimentos. Estamos hoy en día comprometidos desde el día número uno recibiendo las instrucciones de lo que dicta nuestro corazón.
1: Tenemos almacenado aquí actualmente hasta la fecha 200.000 bultos de agua potable, que eso en cantidad de litros nos genera 1.400.000 litros de agua. Aquí estamos entregándole agua potable a todos los entes públicos, a los hospitales, a toda la comunidad del estado de La Guaira.
2: Vengo del estado Trujillo, venimos con toda la disposición de ayudar, colaborar en lo que sea necesario.
3: En nuestro aporte como cocineras de la patria, nos tocó en este momento guerrear con ellos, pues. Conmigo cuentan para eso y estamos a la orden con mi grupo de cocineros, seguir guerreando, ayudando al más necesitado. Yo desde mi trinchera, de mi escuela, que es cocinar, al que necesite, aquí estaré. Mis manos están disponibles para eso.
4: Cuando la naturaleza pone a prueba la fortaleza de un pueblo, es en la unidad donde nace la esperanza. 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

0: Gracias por seguir con nosotros. Ahora le comentamos que habitantes de La Guaira destacan la labor de abastecimiento y supervisión en los supermercados de la entidad. Aseguran que en medio de las adversidades se garantiza las compras de insumos básicos.
1: Estamos realmente respaldados, una vez más nos están atendiendo, nos sentimos respaldados con nuestro gobierno nacional y esperamos pues realmente que no solamente el ministro que estuvo de Industria y Comercio, sino todos los ministros a la calle, todos.

0: todos en respaldo a nuestra Venezuela, que es única, única y especial.
1: Importante eso, que estén en la calle supervisando que todo esté en orden, que los empleados estén todos trabajando, que esté bien coordinado la distribución de alimentos y que Hugo, como cliente, venga y consiga todo lo necesario.
2: Y pescadores del estado de La Guaira, pertenecientes a los consejos del Poder Popular de Pescadores y Pescadoras, Acuicultores y Acuicultoras, resaltaron la creación del corredor marítimo como alternativa de transporte para la entrega de insumos en zonas afectadas de la entidad.
3: Hemos hecho el corredor marítimo, como todos los pescadores sabemos hacer, nuestro único canal de acceso para ir a atender a nuestros hermanos pescadores y todos sus familiares, que bueno, embarga esta gran tragedia en nuestro estado de La Guaira. Estamos aquí saliendo ahorita desde el Consejo de Pescadores de La Zorra para ir a atender a los compañeros de Playa Verde, Macuto, Caraballea, que es la zona más crítica, más vulnerable y más expuesta.
4: A sufrir los embates de los sismos en La Guaira, Douglas Díaz, representante de la Juventud Pesquera de Macuto, junto a otros miembros de su comunidad, se han abocado en el apoyo a labores de rescate para salvar vidas. Vamos a conocer su testimonio.
5: Luego del doble sismo que sufrimos aquí en el estado de La Guaira, nos decidimos a tratar de apoyar a esas familias en los distintos edificios que estaban derrumbados, el cual nos dirigimos a la zona de Caribe y escuchamos gritos de socorro de uno de los edificios, donde, bueno, yo y un grupo de compañeros aquí del COMPA decidimos tratar de socorrerlo, donde efectivamente logramos rescatar con vida aproximadamente a dos familias.
2: Como parte de la revisión integral instruida por el Ejecutivo Nacional, equipos de Sistema Estadístico y Geográfico Nacional realizan un levantamiento cartográfico con drones en el estado de La Guaira. Así lo informó el vicepresidente sectorial de planificación, Ricardo Menéndez.
6: Toda la visión desde el punto de vista contextual, toda la revisión de las áreas de riesgo que se plantean en esta zona, precisamente para poder ir hacia lo que va a ser finalmente los lineamientos de un plan maestro hacia el futuro. Sin embargo, uno de los temas fundamentales que se tiene en cuanto al levantamiento con drones ha sido, por una parte, la cartografía que se va a ir generando, una cartografía digital de todo este sector para las distintas intervenciones urbanas, las obras de infraestructura, equipamientos que se van a generar en la zona, es decir, construir una nueva cartografía base de esta región, precisamente para los trabajos integrales que efectúa todo el gobierno y que se han efectuado en todo el área.
4: En este sentido, también se está prestando especial atención a las fracturas que se generaron en las cuencas de las quebradas para prevenir futuros inconvenientes relacionados con estos cuerpos de agua.
6: Pero al mismo tiempo, un tema fundamental en función de la previsión es ver lo que ocurre aguas arriba. Lo que ocurre a partir del sismo que se generó, las fracturas de materiales que se generaron en el caso de las cuencas medias, en la parte alta de las cuencas, y la peligrosidad o no que pueda repercutir en esta situación. En función de esto se viene efectuando una revisión desde el punto de vista de los cauces de los ríos, de los cauces de las quebradas, de cómo está la infraestructura, desde el punto de vista de la retención, de la contención de materiales que pueden venir en una situación eventual de lluvias torrenciales o cualquier otra cuestión que pueda ocurrir, como es usual desde el punto de vista de la morfogénesis de todo lo que corresponde al estado de La Guaira.
2: Y ahora les comentamos que el ingeniero geólogo Feliciano De Santis aseguró que el doble terremoto que sacudió el país el pasado 24 de junio no es un castigo divino. El mismo sucedió por consecuencias de las dinámicas de las placas para que el planeta se mantenga vivo. Escuchemos.
7: El sismo no es algo, no es ninguna castigo divino ni nada por el estilo. El sismo es consecuencia de una dinámica de placas que de alguna manera es responsable de que el planeta se mantenga vivo. Si el sistema tectónico, si el sistema de tectónica de placas se parara, el planeta muriera. O sea, ese es el corazón del planeta. Y además, para Venezuela, ha sido generosa la tectónica de placas, porque es la responsable de toda esa riqueza petrolera que tenemos y riqueza minera. Entonces, no hay que ver las cosas como que, bueno, que es castigo del cielo, que es no sé qué, o sea, no. Hay que verlo como lo que es un proceso natural, es un proceso benéfico para el planeta, y lo que tenemos que buscar es que entendamos esas variables de contexto y las incorporemos en nuestros métodos constructivos. Ese es el secreto de esta historia.
4: Santis también explicó que este doble terremoto emite un tren de ondas en todas las direcciones, y cuando llega a un medio blando, como es el caso de los Palos Grandes o Altamira, pierden velocidad. Vamos a escuchar lo que dijo el ingeniero geólogo Santi Suárez.
7: El sismo emite un tren de ondas en todas las direcciones, hacia arriba y radialmente. Por lo tanto, y él va transcurriendo a través de la, o sea, va transportándose a través de la corteza terrestre, y cuando llega a un medio blando, como fue el caso de los Palos Grandes, Altamira, todo el cordón litoral allí de La Guaira, las ondas de alguna manera pierden velocidad y se produce un proceso de amplificación. Y ese proceso de amplificación hace que los edificios tengan una excitación mayor, o sea, un movimiento mayor, una aceleración mayor.
8: Eso tiene que ver también con...
7: Para terminar, porque esto es importante, y una vez que, y en el caso de Vargas particularmente, se le suma un proceso de licuación de suelo. Licuación de suelo es que el suelo, el agua que tiene el suelo, sí. El suelo saturado, el agua se presuriza muchísimo y prácticamente, para decirlo en términos coloquiales, el suelo se disgrega, como que se expande y prácticamente se convierte en líquido. Eso es un proceso incluso mágico. Nosotros en Boca del Tocuyo en el 89 hicimos experimentos con la población, porque en Boca del Tocuyo 89, que hubo más o menos 3.200 réplicas, la gente estaba súper asustada con el tema de la licuación, porque pensaban que eso era que Dios, que el diablo, perdón, estaba desandando, ¿no? Que estaba saliendo el diablo. Y la gente huyó del pueblo y se creó toda una conmoción. Nosotros hicimos unas calicatas, unos huecos, pues, y pusimos a la gente a saltar al lado de la calicata, y las capas que tenían de arena se empezaron a volver líquidas, y la gente pudo ver que es un proceso sencillo, o sea, desde el punto de vista de la física es muy sencillo. Y bueno, ahí perdieron totalmente el miedo, al punto que a los pocos días que ya perdieron el miedo, comenzaron incluso a calcular las magnitudes de memoria. Ahora, o sea, la gente empezó a decir, esto es un 3-2, esto es un 2-2, o sea, la gente empezó a ganar cultura.
2: Y ahora les comentamos que el psicólogo social Fernando Giuliani, quien aseguró que en los campamentos transitorios se debe lograr transmitir seguridad a los afectados del doble terremoto del pasado 24 de junio.
9: Yo creo que lo primero que hay que ayudar como a entender es que este concepto de campamento transitorio en cualquiera de sus variantes, pues, porque hay distintas modalidades, lo primero que intenta hacer es sacar a la gente de la intemperie. Yo lo digo así, que es como suena un poco descarnado tal vez, pero lo que hay que entender es eso, es decir, no debemos ver este campamento transitorio como lugar al que se le está depositando allí una gente y se va a quedar allí. No, el sentido que tiene esto es que mucha gente que ha quedado a la intemperie y ha salvado, inclusive a veces de manera bastante extrema o casi milagrosa la vida, no puede quedar a la intemperie.
8: Claro.
9: Es decir, allí, pensemos sobre todo aquellos que no hemos tenido la pérdida, estamos tratando de entender en qué consiste esto, que es una política pública, que tiene su respectivo protocolo además, y todas las instituciones están siguiendo esos pasos. Entonces, el campamento es el lugar de reunificación, es el lugar de resguardo. Yo lo digo, creo que lo decíamos ayer, hay que ver esto un poco como un naufragio, ¿no? Es decir, está llegando la gente allí como llega el náufrago a una orilla segura. Es decir, usted venía en un barco navegando como si normalmente, bueno, de pronto tuvo que vérselas allí en el medio del mar, aferrado a una balsa, una tabla, etcétera, etcétera. Llegar a un campamento en este momento es casi que el primer momento en que las personas que han perdido la vivienda, y que además muchas de las que han perdido la vivienda han perdido también familiares. Así que esto no es un concepto que lo debemos tomar simplemente como la imagen que tiene allí, lo vamos a empezar a ver, bueno, aquí está este campamento, aquí está este campamento. Todo eso es una verdadera política pública. Todas las instituciones están abocadas a eso. Entonces, ¿qué hay que lograr allí? Bueno, lo primero es la estabilidad que te da la seguridad. ¿Qué significa? Que venimos, ya imagínate la gente que está entrando hoy a un refugio, tiene ya 8 días, que vivió el shock, que vivió el trauma, que tal vez ni siquiera tuvo pérdida en la familia, pero se quedó allí porque suele ocurrir, te queda cerquita del lugar, ese edificio que no se desplomó, pero que todavía tienes a veces como la esperanza de volver, quienes lo perdieron por completo, va a ser ahora el primer momento donde se tienen que sentir seguros. ¿Qué significa? Van a tener un techo seguro debajo del cual guarecerse. Es una necesidad humana de primer orden. Poder dormir, es decir, aunque no duerman con el mejor de los sueños, pero pueden sentir que están cobijados ahí, que tienen acceso a lo mínimo, al baño, a la comida y al contacto con la familia, es decir, de una manera mucho más ordenada. Y allí se va a ir dando un proceso de atención integral que no es igual al proceso que se da cuando la gente está a la intemperie, que es mucho más caótico, mucho. Lo decíamos, ustedes recuerdan que decíamos, el primer momento es el momento para los rescatistas, para la personalización. Ahora sí.
10: Es por fases, profe, que se está viviendo esta situación.
9: Así es, así. No se ha interrumpido la fase 1, que es seguir.
10: Se mantiene.
9: Se mantiene el rescate. Siempre va a estar siguiendo hasta la última posibilidad. Pero ahora estamos en una fase simultánea. Es decir, y en esta fase va a facilitar mucho más porque la ayuda ya se puede ordenar. Por ejemplo, todos los centros de acopio ahora pueden llevar con mucha más seguridad la ayuda, por ejemplo, víveres, ropa, etc. Luego, sabiendo ya la gente que está en cada refugio, las familias de esas personas pueden también, deben convertirse en un aliado, digamos, de esta vida transitoria para poder llevar mejor las ayudas.
2: Giuliani de igual manera dijo que los venezolanos han ido controlando ese sentimiento de miedo, angustia y ansiedad.
9: Bueno, sin duda, a medida que han avanzado los días y vamos viendo cómo se despliega la ayuda, cómo se van logrando también muchas cosas. Hace 3 días atrás no estábamos hablando de campamentos transitorios, hoy estamos hablando de campamentos transitorios, por poner ejemplo. El tema de las réplicas, por ejemplo, lo seguimos viviendo durante el día siguiente y al otro, y pareciera que eso ha ido bajando. Todos los profesionales de la geología, de la ingeniería, han puesto a nuestra disposición también un conocimiento, una información. Bueno, es decir, yo creo que en su conjunto hemos venido viviendo y avanzando de manera tal que yo creo que vamos de alguna manera controlando lo que nos pasa. Por supuesto, todavía hay muchísimo para hacer, pero cuando uno dice controlando lo que nos pasa, la marca que teníamos el mismo 24 en la noche, el 25, el 26, era un estado, yo diría, psicológico generalizado de mucho miedo, de mucha angustia, de mucha ansiedad, mucha incertidumbre. ¿Eso se ha diluido por completo? No, pero yo creo que lo estamos manejando mejor. Yo creo que ahí donde está la clave. Es decir, más aún, decíamos, ¿no? Teníamos que asimilar lo que nos estaba pasando. A mí me parece que eso ya lo hemos venido asimilando. Yo creo que hoy toda la población venezolana tiene una idea bastante acertada qué fue lo que pasó, cuál es la dimensión de la catástrofe y cuál es el nivel de ayuda y de despliegue de acciones que hay en el territorio. Eso nos permite asimilar desde un elemento muy racional, pero también nos hemos venido viendo y nos hemos venido conectando con aspectos emocionales que no son solo el miedo. ¿Cómo nos conmovemos cada vez que hay un rescate? ¿Cómo nos emocionamos cada vez que de verdad vemos gestos de solidaridad, gente que dona cosas, gente que está? Porque esto es importante que la gente lo hagamos consciente. La cantidad de venezolanos y venezolanas que llevan días sin dormir, que no son solo los rescatistas, a las cuales siempre le daremos nuestro aplauso y nuestra gratitud, pero para poder hacer todo lo que se está haciendo, hay un trabajo denodado. Y eso, también emocionalmente, lo hablábamos hoy, ¿de qué nos va nutriendo? Nos va nutriendo de esperanza. Y nos va conectando con cosas sublimes del ser humano, que aparecen también en momentos como estos, ¿no?
2: 5:55 de la mañana, Alejandro, nos corresponde despedirnos de la jornada informativa reiterando el mensaje de la presidenta encargada, Delcy Rodríguez. Continuamos en la fase 1, búsqueda y rescate. Ya están listos Dair Ral y Pedro Yajure.
4: Sí, pero no nos vamos a ir antes, hay que dejarlos con un video que engloba o sintetiza lo que ha sido la solidaridad, la unión entre los venezolanos en estos 8 días. Desde el sismo ocurrido el 24 de junio y que muestra más o menos cómo ha sido toda esta etapa de unión, de cooperación, de solidaridad, cooperación entre todos los venezolanos. No se aparte que por ya el operativo sigue, nosotros nos vamos, pero el operativo todavía continúa.

0: Ese nudo en la garganta es la misma fuerza que impulsa a preservar la vida. Por cada corazón que sigue latiendo. Por ese pulso constante, garantía de nuestra existencia. Nos abocamos a un país para cuidarlo. Un país para alimentarlo. Venezuela no está sola.
1: Inmediatamente después de la tragedia, se ordenó el despliegue del sistema de hospitales móviles quirúrgicos de campaña. Y por lo tanto, todos los hospitales de la red sanitaria militar a nivel nacional se desplazaron. Aquí nos instalamos nosotros ese día 24 y desde el momento en el proceso de instalación estamos a la vez atendiendo pacientes. ¿Por qué? Se requiere un ente rector que dirija o coordine las acciones que se efectúan para facilitar la fase de rescate de víctimas del terremoto y sean desplazados hasta las zonas de atención primaria del sistema de hospitales móviles quirúrgicos de campaña. Este está integrado por un sistema de atención médica que comprende las salas de espera de los pacientes, tiene las salas de emergencia, de atención, tenemos un equipo de rayos X, un equipo de laboratorio de apoyo como sistema diagnóstico, pero además tenemos una sala de hospitalización. Lo que implica que todos los pacientes que llegan con lesiones que sean de baja y mediana complejidad son atendidos en nuestros hospitales móviles quirúrgicos de campaña.
2: Bastante malo, bastante inesperado, algo que nos salió de repente. Salimos corriendo, huimos, vimos nuestros familiares, nuestra gente, nuestros vecinos, pedir ayuda, un edificio derrumbarse. Que siempre dicen que está el gobierno, que siempre el gobierno, y sin embargo el gobierno nos ha ayudado, pero como tanto el gobierno, el pueblo también salió a la calle a ayudar a su prójimo, porque somos hermanos.

0: hemos armado un puente aéreo para enlazarnos directamente la capital con la zona de Caraballeda.
1: Comida preparada, me acaban de llegar unas arepas aquí para llevar a la gente por aquí. Gracias.

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0: Amigos y amigas, usuarios y usuarias de Radio Nacional de Venezuela, bienvenidos a la edición 1271 del programa Llegó la Hora, hacia una cultura de la solidaridad de la Fundación Latinoamericana por los Derechos Humanos y el Desarrollo Social Fundalatin, productor nacional independiente 11610. El equipo de trabajo está conformado en la presidencia del Sistema Radio Nacional de Venezuela, Isbemar Jiménez. Hoy en el control técnico nos acompaña Yar Simanca. Siempre agradeciéndole a Radio Nacional de Venezuela por esa comunicación liberadora que lleva a nuestro pueblo. Darle las gracias a Isbemar Jiménez por estas 48 horas que se ha dedicado desde la Radio Nacional a llevar ese tema de esperanza a nuestro pueblo que tanto lo necesita en estos momentos. Abrazo fuerte para ti, Isbemar, por esa lucha constante, por apoyar nuestra patria, nuestras comunidades, siempre desde la comunicación, desde llevar ese mensaje de esperanza que tanto necesita nuestros hermanos y hermanas que perdieron sus familiares y que hoy queremos acompañarlo desde la oración, desde la fraternidad, desde la solidaridad y desde ese sentimiento de saber que en los momentos más duros que nos toca vivir como pueblo, tenemos que mantenernos unidos, no perder la espiritualidad que todos los venezolanos estamos impregnados de ella y seguir trabajando por que nuestra patria cada día se mantenga más y más unida. En esta edición 1271 les acompañará Antonio Martínez, Luis Agnes Miranda, Jorge Luis Artigas, Casilda Ramírez en las noticias comunitarias y esta servidora María Eugenia Rusián. El tema que vamos a trabajar hoy es ante la tragedia, la solidaridad para construir fraternidad. Vamos a escuchar el mensaje que nos preparó Luis Agnes Miranda. Adelante, Luis Agnes.
1: Gracias, María Eugenia. Y bueno, como tú lo decías, ante esta tragedia, la solidaridad para construir la fraternidad. Y es que tenemos que estar unidos en esperanza y por todas y por todos nuestros hermanos. En estos tiempos de profunda complejidad y desafíos que atraviesa nuestra amada Venezuela, queremos hacer llegar ese mensaje de profunda solidaridad, cercanía y respeto a cada hogar y a cada ciudadano que día a día siguen adelante con esa valentía inquebrantable que nos caracteriza a todos los venezolanos. La historia de nuestra tierra nos demuestra que su gente está llena de fuerza, así como esa alegría y todo lo que encontramos, esa manera de prevalecer y florecer incluso en los momentos más difíciles. El pueblo venezolano demuestra una resiliencia admirable, manteniendo intacta su dignidad, su calidad humana y la capacidad de apoyarse mutuamente en las adversidades. Creemos firmemente que ante la solidaridad es el puente que nos sostiene hoy más que nunca. Apostamos por el encuentro, la empatía y el compromiso compartido, entendernos la mano unos con otros, con quien nos necesita, la cercanía, el bienestar que tanto anhelamos. No estamos solos, nos abrazamos en esa distancia y en la cercanía, con el pensamiento puesto en un futuro de paz y justicia. Así que bueno, invitamos a todas y a todos a seguir en este camino, a apoyarnos, a colaborar con los que más lo necesitan, una mano amiga, si no pueden, no están cercanos a esas personas que lo necesitan en La Guaira, en El Junquito, en cualquier lugar. Los invitamos a orar, a prevalecer en la espiritualidad, en una llamada, en un apoyo para todas esas personas que lo necesitan.
0: Así es, Luis Agnes. Vamos a pasar a la lectura del editorial de hoy.
2: Editorial. 1271. Ante la tragedia, la solidaridad para construir fraternidad. En este momento de dificultades, exacerbado por la tragedia originada por la ocurrencia de dos grandes terremotos, acompañado de más de 214 réplicas, la cual ha causado hasta ahora más de 900 personas fallecidas, alrededor de 3.300 heridos, numerosos desaparecidos, 250 edificios afectados principalmente en el estado de La Guaira, 8 hospitales y varias iglesias dañadas, constituyen momentos duros para nuestro país y nos invita a la fraternidad y convivencia solidaria, como siempre lo hemos hecho los venezolanos. Recibimos el Servicio Internacional Cristiano de Solidaridad con los Pueblos de América Latina, Oscar Romero, Cono Sur, Zitzal. Carta de solidaridad con el pueblo de Venezuela que dice: expresamos nuestra nuestra profunda solidaridad con el pueblo de Venezuela. Nos unimos al sufrimiento de las familias que han perdido seres queridos, sus hogares o sus medios de vida, y los acompañamos con el corazón en esta tragedia. El Dios de Jesús se hace presente en la solidaridad, en la organización comunitaria y en cada gesto de amor que devuelve la esperanza a quienes se enfrentan la adversidad. Desde esa convicción reconocemos que la fe se hace visible cuando las comunidades se unen para cuidar la vida, sostener a quienes sufren y reconstruyen juntos el tejido social. Expresamos nuestras más sinceras condolencias a las familias de las víctimas y nuestra cercanía con todas las personas afectadas. Reconocemos y agradecemos el enorme esfuerzo de las comunidades organizadas, los equipos de rescate, el personal de salud, las iglesias y las personas voluntarias que, con valentía y compromiso, trabajan incansablemente para aliviar el dolor y acompañar a quienes más lo necesitan. Confiamos en la fortaleza del pueblo venezolano, que a lo largo de su historia ha sabido levantarse frente a grandes desafíos. Estamos convencidos de que la unidad, la cooperación y la esperanza serán pilares fundamentales para la recuperación de las comunidades afectadas. Elevamos nuestra oración por quienes hoy sufren, por quienes dedican su vida al servicio de los demás y por todas las personas de buena voluntad que hacen posible la reconstrucción material y espiritual de Venezuela. Que nunca falten la fuerza para seguir adelante ni la solidaridad de los pueblos hermanos. Como nos inspira la parábola del buen samaritano, la verdadera solidaridad no se queda en las palabras, sino que se convierte en acciones concretas. Hoy somos llamados a acercarnos al hermano herido, a compartir sus cargas y a construir juntos caminos de vida, justicia y esperanza. Venezuela no está sola. Los pueblos de América Latina caminamos junto a ustedes, convencidos de que de esta dura prueba surgirán nuevas razones para fortalecer la unidad, la dignidad y la esperanza compartida. Hoy, al conmemorarse 21 años de la Pascua del padre Juan Vives Uriá, fundador de Funda Latin, nos unimos en solidaridad al pueblo venezolano para seguir trabajando por los más vulnerables y contribuir a la construcción de otro mundo posible y necesario. Amén.
0: Gracias por la lectura del editorial y vamos a escuchar el mensaje que nos envía el reverendo Argenis León de la Iglesia de San Antonio de los Altos. Adelante, reverendo.
3: Muy buenos días, María Eugenia. Un saludo al equipo de Funda Latin y al equipo técnico de Radio Nacional de Venezuela, que permiten que este programa ecuménico llegue a todo el país. El editorial de hoy, ante la tragedia, la solidaridad para construir la fraternidad. Gracias, María Eugenia, por tu editorial. El pasado 24 de junio, la población venezolana vivió momentos aterradores por la acción del doble terremoto de magnitud 7.2 y 7.5, seguido de más de 200 réplicas. Se han contabilizado hasta el momento 920 fallecidos, 3.360 heridos, 3.007 damnificados. Se reportan afectaciones en 13 hospitales, 25 centros comerciales y 1.002 edificaciones de otro tipo. En La Guaira, unos 100 edificios han colapsado. Asimismo, una cantidad importante de personas permanecen atrapadas en los escombros. Esta ha sido una situación extremadamente dolorosa, que ha tocado profundamente la sensibilidad nacional e internacional. Ante esta tragedia, la solidaridad se ha hecho presente. Se han recibido la solidaridad de muchos organismos cristianos, tanto nacionales como internacionales. El arzobispo de Caracas, Monseñor Raúl Bior Castillo, ante el doble terremoto, pidió unión y solidaridad nacional para atender a los damnificados e hizo un recorrido por las parroquias afectadas. Otra solidaridad recibida es la del Servicio Internacional Cristiano de Solidaridad con los Pueblos de América Latina. Oscar Romero, con Conosur Zigzag, dice el comunicado en su escrito de solidaridad. Estamos convencidos de que la unidad, la cooperación y la esperanza serán pilares fundamentales para la recuperación de las comunidades afectadas. Reconoce que la fe se hace visible cuando las comunidades se unen para cuidar la vida, sostienen a quienes sufren y reconstruyen juntos el tejido social. La Federación Luterana Mundial expresó su profunda solidaridad con la Iglesia Evangélica Luterana de Venezuela y con el pueblo venezolano tras los devastadores terremotos que sacudieron el país esta semana. La Secretaría General escribió que en la Federación Luterana Mundial oran por los que están de lutos, los afectados de la catástrofe, por los equipos de rescate y todos aquellos que brindan socorro y reconstrucción tras el terremoto en la zona central del país. La Iglesia Santa Fe de Milwaukee, de la Iglesia Luterana Sino de Missouri, también expresó su solidaridad con el pueblo venezolano. La Agencia Adventista de Desarrollo y Recursos Asistenciales, ADRA, también manifestó su solidaridad con el pueblo venezolano. Lo mismo hizo el Departamento Ecuménico de Investigaciones de San José, Costa Rica. En Venezuela también hubo un comunicado especial desde el Presbiterio Occidental por el reverendo Juan Vizcaíno, moderador, expresando palabras de solidaridad y unidad con el pueblo venezolano, en especial con las personas afectadas por este desastre nacional. María Eugenia nos dice en el editorial que la verdadera solidaridad no se queda en las palabras, sino que se convierte en acciones concretas. Hoy somos llamados a acercarnos, compartir sus cargas y a construir juntos caminos de vida, justicia y esperanza. Hasta aquí mi aporte, María Eugenia. Gracias por invitarme a participar. Llegó la hora.
0: Gracias a usted, reverendo Argenis, y a toda la Iglesia Luterana, siempre activa y trabajando en bien de la humanidad. Y es como usted lo dice, si algo define a nuestro hermoso pueblo venezolano es ese sentido de solidaridad, y que en los momentos difíciles ahí estamos tendiéndonos la mano los unos a los otros. Tenemos también otro mensaje que nos envía desde Barina el profesor Sanín Colmenares. Adelante, Sanín.
4: Una semana, si se quiere, bastante complicada para el país. De verdad que en casi 30 años que tengo dentro de la seguridad ciudadana y de mi poca experiencia en gestión de riesgos, y después de participar en varias vaguadas, inundaciones que se han presentado en el país, como por ejemplo la misma Vargas en el 99, Santa Cruz de Mora, Mérida, en la parroquia Antímano, Carapita, Tejería, Tadaragua, yo pudiera decir que es la tragedia de mayor magnitud que Sanín Colmenares ha visto. De verdad, la situación en La Guaira es como para decretarse permanentemente en estado de conciencia, ni siquiera de alerta, un estado de conciencia, porque no asumir lo que está viviendo el pueblo de La Guaira, no solidarizarse, sería como que perder la humanidad. El día de ayer, bueno, pude corroborar, confirmar, constatar situaciones adversas para la patria, lamentando siempre los fallecidos, las personas heridas están siendo atendidas. Hay un despliegue importante, despliegue operacional de todas las instancias del gobierno, de todas las instancias del gobierno. No reconocer eso, emitir opiniones de que el Estado y la Revolución Bolivariana está dejando solo a los habitantes y a la población de La Guaira es una gran irresponsabilidad. Se lo dice alguien que el día de ayer estuvo en el estado de La Guaira. Es una gran irresponsabilidad. Eso sería alimentar una matriz de opinión que no tendría sentido en estos momentos. En estos momentos donde Venezuela reclama unidad, unión, ponerse a emitir ese tipo de comentarios estaría muy fuera de lugar. Fuera de lugar. Diferentemente de la posición política, indiferentemente de la orientación sexual, indiferentemente de la posición religiosa, uno no puede prestarse para emitir ese tipo de comentarios que busca la desunión entre los venezolanos. Es tiempo de unión definitivamente. Bueno, de verdad, yo muy consternado, sin embargo, siempre creyente en la esperanza, en la esperanza. Hay un Dios que camina con nosotros, y eso lo pude ver en todas las personas que activaron la solidaridad permanente con el pueblo de La Guaira. Hay un largo camino, no es fácil, no es a corto plazo. Debemos proyectarnos una recuperación a largo plazo, siempre y cuando los trabajos vayan coordinados, organizados, planificados, como siempre se hace, ¿no? Pero yo no lo veo a corto plazo. Para las personas que perdieron sus familiares, bueno, mensaje de resignación, de caminar y de resiliencia en tiempos difíciles. Tiempos difíciles. La verdad que mayor empatía que la que está viviendo el pueblo venezolano no la vamos a encontrar. La Guaira la construimos todos, en colectivo, en matata, en unión. Veremos el renacer de La Guaira, como estamos viendo el renacer de Venezuela. Tiempo difícil de unidad y bendiciones permanentes, sin perder la esperanza. Decir no, no podemos, es matar la esperanza. Saludo desde Barinas, cuna del comandante Chávez, el faro que guía nuestros pasos.
0: Gracias, Ani, por tu participación. Luis Ani, tenemos algunas informaciones.
1: Sí, a nuestros usuarios y nuestras usuarias que nos piden en estos momentos difíciles para que colaboremos. Desde la zona 10 de José Félix Rivas, estamos desplegados en el Hospital Domingo Luciani, Pérez de León y zonas adyacentes. Y los que necesitan, estos hermanos y hermanas que están colaborando, es leche, avena, crema de arroz, tetero, vasos, gelatina, pues es la prioridad para niños y niñas de 0 a 11 años. El número de contacto, bueno, nos pueden escribir a través de nuestra plataforma de Llegó la Hora, Fundalatin. El número de contacto es 0412-604-9718, y Fundalatin también estará trabajando como un centro de acopio. También insumos médicos, medicamentos esenciales, materiales de primeros auxilios, alimentos no perecederos, artículos de higiene. También tenemos por acá, necesitamos una compañera me envía que está trabajando en el Hospital Militar Carlos Arbelo en la emergencia pediátrica. Ellos necesitan sábanas individuales, bacitracina, cientos de cama, vendas, adhesivos. También por acá nos hacen llegar otra noticia de colaboración para todos nuestros hermanos y hermanas. Y todo esto lo pueden hacer llegar a nuestra sede de Fundalatin en El Rosal, que está funcionando como un centro de acopio. No importa con lo que quieran colaborar, lo importante es seguirnos ayudando, sobre todo para los niños, niñas, adolescentes, adultos mayores y con todo lo que quieran colaborar.
0: Gracias. Vamos a pasar a la identificación de nuestra emisora Radio Nacional de Venezuela y al retorno tendremos noticias comunitarias con Casilda Ramírez.
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6: Son las 6:28.
8: Y en esas primeras 24 horas yo debo agradecer porque recibí llamadas de 72 jefes de Estado y de gobierno. Y a todos, sin excepción, cuando me preguntaron, ¿qué necesitan? Le dije, nuestro primer objetivo es salvar vidas. Necesitamos rescatistas, por favor, sin condiciones, sin miramientos políticos, geopolíticos. Había una sola razón humanitaria, que es la que nos motiva, que es salvar vidas. A todos les pedimos apoyo con rescatistas especializados. Agradezco, los primeros rescatistas en llegar al país vinieron de República Dominicana, de los Estados Unidos de Norteamérica. Agradezco al gobierno del presidente Donald Trump, al secretario Marco Rubio, permanentemente atento, ofreciendo apoyo. Agradezco a la presidenta de México. Le dije, presidenta, su país es un país sísmico y yo sé que usted cuenta con equipos especializados. Por favor, envíenos rescatistas. Gracias a los rescatistas de México, llegaron del ejército de México a prestar apoyo a Venezuela. Al presidente de Brasil, de España, fíjense, 147 países se han solidarizado con Venezuela. Lo agradezco. En nombre de nuestro pueblo, en nombre del Estado venezolano, agradezco todas las manifestaciones de apoyo y de solidaridad. Con Qatar fueron también uno de los primeros en llegar. El Salvador, hablé con el presidente Bukele, rescatista de los Estados Unidos. Estados Unidos tuvo un despliegue y tiene un gran despliegue logístico para recibir ayuda humanitaria, no solamente del gobierno de los Estados Unidos, sino también organizaciones, empresas, voluntarios del pueblo de los Estados Unidos que quiere enviar ayuda a Venezuela. Agradezco a los artistas internacionales, Bad Bunny, entre otros, que enviaron también ayuda humanitaria. Agradezco las manifestaciones de solidaridad que se da en el espacio del Mundial de Fútbol. Ha sido conmovedor la solidaridad internacional de los pueblos del mundo, de los gobiernos del mundo.
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9: La solidaridad para construir fraternidad es el nombre del editorial de Llegó la Hora, publicado hoy en las páginas web www.fundalatin.org, en el diario Vea como la vista desde un punto, en el diario ciudadvalencia.com.be, en YouTube y en todo sobre derechoshumanos.blogspot.com. En sintonía con Nicolás, ante cualquier circunstancia, nervios de acero, calma, cordura y máxima unión nacional. Dios está con nosotros, los queremos de regreso. Sentido pésame y consuelo para los familiares y amigos de todos los fallecidos por causa de la tragedia, en especial por mis compañeros de trabajo de Corpolé, David Durán y su esposa, en uno de los edificios colapsados de La Guaira. Oremos por todos. La presidenta encargada, Delcy Rodríguez, agradeció el apoyo y la solidaridad de los equipos de rescate de todos los países que se han pronunciado en apoyo y quienes ya arribaron al país desplegándose de forma estratégica en las distintas zonas afectadas. Vamos al rescate de las personas que están bajo los escombros, precisó, señalando que el objetivo vital es garantizar la vida de quienes permanecen en la zona de desastre. También manifestó su profundo agradecimiento ante la ola de solidaridad y los ofrecimientos de asistencia humanitaria emitidos por mandatarios y cancilleres de diversas naciones del mundo. Frente a la contingencia generada por los sismos de este 24 de junio, se activó el Estado Mayor de Emergencia para articular los esfuerzos de salvamento y canalizar la ayuda logística internacional. En el ámbito hemisférico, la mandataria nacional recibió el respaldo del presidente Donald Trump, sostuvo conversaciones con el secretario de Estado Marco Rubio, se recibieron llamadas y notas diplomáticas de fraternidad de los presidentes Vladimir Putin, Luis Ignacio Lula da Silva, Claudia Sheinbaum, Daniel Ortega, José Antonio Kast, Daniel Noboa, Luis Abinader y José Raúl Mulino, entre otros. A las manifestaciones de apoyo se sumaron las cancillerías de Colombia y Cuba y las representaciones diplomáticas de Bolivia, Perú y Belice. Los portavoces internacionales coincidieron en su disposición de activar equipos de ingeniería de riesgo, soporte técnico y esquemas de cooperación humanitaria para respaldar el despliegue del Estado Mayor de los cuadrantes golpeados por la actividad telúrica. El continente europeo formalizó propuestas de asistencia técnica mediante el Ministerio de Asuntos Exteriores de España y el gobierno de Serbia, representado por el ministro Marco Duric. La presidenta de Italia, Giorgia Meloni, junto a su ministro de Asuntos Exteriores, Antonio Tajani, confirmaron la activación inmediata de los mecanismos de asistencia humanitaria para contribuir con las labores de reconstrucción. La red de soporte internacional incluyó enlaces de alto nivel con el emir de Qatar, Tamim bin Hamad, y el primer ministro Mohammed bin Abdulrahman, quienes colocaron a disposición inmediata sus brigadas aéreas de salvamento. El primer ministro de India, Narendra Modi, y su homólogo de Pakistán, Shehbaz Sharif, transmitieron sus sentidas condolencias a los núcleos familiares de las víctimas venezolanas. Finalmente, el presidente de la Unión Africana, Evariste Ndayishimiye, y el secretario general de la Organización de Países Exportadores de Petróleo, Haitham Al-Gaes, ratificaron sus votos por la pronta estabilización económica del país. El Estado Mayor Sectorial reiteró que la recepción de los insumos y contingentes médicos extranjeros se coordinará de manera exclusiva a través de las plataformas institucionales del Ministerio de Relaciones Exteriores para garantizar la eficiencia de los operativos de campo. Igualmente se establecieron

0: venezolanos y de las venezolanas, subrayó la presidenta encargada. Igualmente, la alcaldesa de Caracas, Carmen Meléndez, informó en su cuenta de la red social de Instagram sobre el recorrido que realizará la presidenta encargada, Delcy Rodríguez, por las zonas afectadas de la parroquia San Bernardino. La presidenta encargada de la República ofreció un balance actualizado sobre el despliegue de las autoridades para el rescate de personas y atención a la población afectada tras los fuertes sismos. Detalló que para este viernes en la madrugada se reportan 920 personas fallecidas, 3.360 heridos y decenas de rescatados con vida. Apuntó que ya se han presentado 302 réplicas en el país. Por otra parte, destacó que se ha tomado la decisión de militarizar La Guaira para atender la coyuntura tan dura que afecta a nuestro pueblo. Informó que a través del sistema Patria están llegando asignaciones especiales a las familias afectadas para atender esta coyuntura. Por su parte, el presidente de la Asamblea Nacional, Jorge Rodríguez, informó que los daños a infraestructuras, hay 383 edificios afectados, principalmente en el estado de La Guaira, específicamente en la zona de Caraballeda y en la zona de Playa Grande, 13 hospitales deteriorados, algunos de los cuales debieron ser evacuados, 25 centros comerciales deteriorados, otras infraestructuras dañadas que suman 1.002 para sumar un total de 1.423. En total, los rescatistas especialistas en desastres llegados de otros países suman 861, que se agregan a los miles de rescatistas venezolanos. Acotó que si hay algún familiar con quien usted no se haya podido comunicar en las últimas horas a través del sistema de la VENAP y a través del número 0800, se puede reportar la desaparición de su amigo, de su familiar, de su ser querido. Rodríguez dijo que se trata de un parte que será actualizado de frente a toda la población venezolana. Insistimos en que su principal aporte es mantener la calma, mantener la unidad nacional. La presidenta Rodríguez declaró, como ya dije antes, una zona de desastre natural, pero el terremoto actuó con una inmensa agresividad, sobre todo en el estado de La Guaira. Rodríguez catalogó la afectación de las zonas de Caraballera y de Playa Larga en Catia La Mar como de terrorífica y aseguró que tengan la certeza de que ante este desastre la unidad nacional y de nuestro Estado, la fuerza de nuestra gente y de la solidaridad internacional logrará rescatar con vida la mayor parte de nuestras hermanas y hermanos, y se logrará también la reconstrucción, y de este infortunio saldremos. El gobernador de Carabobo, Rafael Lacaba, informó que hasta ahora se han contabilizado 14 fallecidos en la entidad a consecuencia de los terremotos. El municipio más afectado de la entidad fue Juan José Mora, donde se activó un operativo especial para atender la contingencia con más de 1.000 personas entre bomberos y rescatistas y cuadrillas de Carabobo. Del Carabobo te quiero. Bueno, hasta aquí las noticias comunitarias de hoy.
1: Gracias, Casilda, por las noticias comunitarias. Luisagni, nos vienen llegando nuevos mensajes también, ¿no? Sobre los centros de acopio donde hay que...
2: Sí, nuestros usuarios y usuarias, bueno, nos siguen haciendo la solicitud para nuestros niños y niñas que necesitan en el Hospital Pérez de León, Domingo Luciani, como lo dije anteriormente, crema de arroz, avena, vasos, gelatina, leche, para hacer teteros a los niños y niñas de 0 a 11 años. Les voy a repetir el número de contacto, 0412-604-9718. La sede de Fundalatin está ubicada en el Rosal Chacao. Nos escriben y nosotros vamos por los insumos. También nos pueden seguir a través de Llegó la Hora y hacer todas sus, escribirnos por ahí para sus solicitudes, los que tengan, en lo que quieran ayudar. Y la prioridad, bueno, son todas y todos nuestros hermanos venezolanos, nuestros adultos mayores, centros de cama, pañales. Ahí el Fundalatin está funcionando como un centro de acopio para seguir colaborando con nuestros hermanas y hermanas en estos momentos que más lo necesitan.
1: Así es. Tenemos también un mensaje que nos envía el profesor César González desde Nueva Esparta. Profesor.
3: Gracias por esta oportunidad que me brinda. Saludo a todas las usuarias y usuarios de Radio Nacional de Venezuela y de nuestro programa Llegó la Hora, especialmente al equipo de Radio Nacional, que juntamente con todos los medios de comunicación.

0: de nuestro proceso revolucionario han estado desde el primer momento de esta tragedia llevándonos información y orientaciones que permiten que las cosas mejoren paulatinamente en cuanto al comportamiento de la ciudadanía. Por supuesto, un saludo especial allá al Simanca y a nuestro querido hermano Peter Torres. Peter Carreón. Este momento de angustia y de dolor nos lleva a nosotros a reflexionar y a hacer un recordatorio de un ser humano tan especial como el padre Juan Vives, que siempre nos orientó hacia la solidaridad, al amor, a la fraternidad. Y en lo particular, yo he visto que el pueblo venezolano, el gobierno venezolano, estamos identificados plenamente con esta situación que estamos viviendo. Nadie en el mundo puede negar todo el esfuerzo que está haciendo el pueblo venezolano con su gobierno a la cabeza, con la doctora Delcy Rodríguez a la cabeza, para llevar la mejor intención de salvar la mayor cantidad de hermanos y hermanas que han quedado atrapados en los edificios, en las edificaciones que se han derrumbado. Yo saludo y felicito al pueblo neoespartano en especial, a nuestros alcaldes, a nuestra gobernadora, a nuestro pueblo en general, a nuestra Fuerza Armada Nacional Bolivariana, a nuestra Protección Civil, que ya también mandaron un contingente para Caracas, La Guaira, por ese esfuerzo que vienen haciendo para llevarle un poco de solidaridad a esos hermanos que están necesitando de la hermandad y la solidaridad de todo nuestro pueblo. Y decirle al mundo entero gracias, muchas gracias a todos esos gobiernos que, independientemente de las características o condiciones que tengamos en la actual coyuntura que vive Venezuela en cuanto a relaciones internacionales, han puesto su granito de arena. Alguien dijo, creo que fue el padre Numa Molina, dijo: estamos cosechando lo que hemos sembrado. Efectivamente, padre Numa, Venezuela siempre le ha tendido la mano a cualquier país, a cualquier nación que tenga este tipo de problemas, y por eso hoy estamos recibiendo lo mismo. Bueno, yo quiero expresar mi salutación a mi hermano Gilberto González, a la licenciada Eudy Borra y su hermano Enrique Borra Ortiz, al ingeniero Rafael Tobar Mata, al comandante William Fariñas y su esposa Nubia, Nubia Infante, al doctor Lázaro Carazán, y anunciarle a nuestros amigos que fallecieron tres grandes amigos: Froilán Piñerú Alanguito, Melis Martínez de Alfonso y Antonio Lecuna Casanova. Juan Vives Uriá vive hoy más que nunca presente en nosotros, y sus oraciones siempre las llevaremos para pedir la paz y la tranquilidad a nuestro pueblo y mucha fuerza espiritual a los familiares de las personas que han fallecido. Un saludo muy afectivo a todas y todos, las bendiciones de Dios y la Virgen del Valle. Gracias, Mario Eugenio.
1: Gracias a usted, profesor César, y uno se queda a veces como consternado de situaciones que pasan y que nos toca vivir, pero siempre sabemos que somos un pueblo con un espíritu y una nobleza tan grande que nos mueve esa espiritualidad liberadora que nos lleva realmente a encontrarnos como hermanas y hermanas en los momentos más difíciles que nos ha tocado vivir a lo largo de estos tiempos. Jorge, danos aporte también, tu aporte.
2: Sorprendido, consternado, bueno, son muchos los calificativos que tenemos ante esta situación y ante la tragedia que nos embarga, pero siempre, bueno, hay que buscar fuerzas y especialmente aprovechar el impulso que tiene el pueblo venezolano para ayudar, para prestar colaboración, para apoyar a todos los que han sufrido pérdidas materiales, pérdidas humanas, y bueno, lo importante acá es que nosotros debemos hacer aprovechamiento de ese valioso recurso que es la humanidad, de la que está dotada muchas personas, muchos venezolanos, y especialmente a los amigos extranjeros que nos están apoyando en este momento. Hay que buscar solventar la situación respecto a aquellas personas que aún se encuentran en edificaciones con riesgo, los hermanos que puedan apoyar y llamar la reflexión a estas personas, por favor háganlo. Y bueno, también dar impulso y apoyo a los rescatistas que están día a día luchando hora tras hora para poder rescatar personas que están aún bajo escombros. Es por lo que nosotros, en primer lugar, bueno, aplaudir esos esfuerzos por parte de este grupo y de todas aquellas personas que están apoyando en esta labor de rescate. Pero también hay que tomar en cuenta que uno de los mayores aportes que podemos dar, tal y como lo decía el vicepresidente sectorial de seguridad, Diosdado Cabello, es no abarrotar tampoco los entornos en los cuales se están haciendo estas labores. Y justamente porque ello imposibilita, al igual que el presidente de la Asamblea Nacional, Jorge Rodríguez, que también indica que no debemos sobrecargar lo que sería la capacidad de los espacios donde se están haciendo estas labores de rescate. Y por eso queremos seguir impulsando el hecho de que debemos apoyar, pero saber apoyar para no, o sea, obstaculizar lo que son los trabajos. Por eso también es importante, además de todo lo que han requerido en los centros hospitalarios, también es importante tomar en cuenta que se requieren instrumentos de trabajo para labores de rescate, picos, palas, martillos, arnés, cuerdas, todo lo que tiene que ver con equipos necesarios para el rescate, el levantamiento de estructuras pesadas dentro de lo que es esos restos y esos escombros que están bajo los cuales están personas. Y bueno, esperemos que Dios nos siga protegiendo, que pueda proteger aún a aquellas personas que están bajo esos escombros y que pronto logramos sacarlos de allí. Gracias a todos los que nos han apoyado, y obviamente hay que tomar en cuenta que todo esto corresponde a un esfuerzo conjunto entre el pueblo venezolano y los rescatistas que están haciendo vida en esos centros incansablemente.
1: Así es. Luis Agni, ¿tienes información?
3: No, bueno, hasta los momentos lo que estamos solicitando para nuestros niños y niñas, como ya lo dije, avena, leche, pañales para nuestros adultos mayores, alimentos no perecederos, también algunos insumos de primeros auxilios, todo lo que quieran aportar y colaborar en estos momentos que tanto lo necesitan nuestros hermanos. Como lo dije, ustedes nos escriben o se acercan a nuestra sede de Fundalatin. Repito el número de contacto: 0412-604-9718. Todo lo que quieran hacer llegar, y nosotros nos trasladamos hasta donde ustedes los indiquen para seguir aportando y seguir ayudando a nuestros hermanos venezolanos que tanto lo necesitan.
2: Bueno, don Argenio, también quería hacer mención de que necesitamos contar o quienes puedan ofrecer apoyo en cuanto a unidades de transporte para hacer llegar esa ayuda, que de repente hay personas que no pueden traer a la ciudad de Caracas o a La Guaira, el Junquito, las zonas afectadas especialmente, para ver si existe la posibilidad de que un grupo de personas, alguna persona, quien pudiere, puede ofrecer ayuda con el tema transporte, porque es necesario tomar y sumar esfuerzo en todo esto, y hay que tomar en cuenta toda la logística necesaria para poder hacer llegar esa ayuda y materializarla.
1: Así es. Nosotros confiamos en la fortaleza de nuestro pueblo venezolano. Lo dijimos al inicio del programa, que a lo largo de su historia ha sabido levantarse frente a grandes desafíos. Y estamos convencidos de que la unidad, la cooperación y la esperanza serán esos pilares fundamentales para la recuperación de las comunidades afectadas. Siempre atentos a elevar nuestra oración por quienes hoy sufren, también por estos hombres y mujeres que dedican su vida al servicio de los demás, que están trabajando fuertemente los rescatistas, a todos los países que se solidarizaron con nuestra patria, y a todas esas personas de buena voluntad que hacen posible la reconstrucción, no solo material y espiritual de Venezuela, siempre con esa solidaridad activa y presente. Y pedirle ese espíritu liberador al Padre Vives, que hoy está en su Pascua. Hace 21 años partió a su trascendencia, que desde allí nos siga acompañando y nos dé la fuerza para seguir adelante y sentir pues la solidaridad siempre del lado y de la mano de cada hermano y cada hermana que nos necesite. Antonio, ¿preparaste un canto?
4: Sí.

debemos abrazarnos y mantenernos unidos para llevar algo de aliento a nuestros hermanos.

0: gracias, Antonio, por tu canto, y el Dios de Jesús se hace presente siempre en la solidaridad, en la organización comunitaria y en cada gesto de amor que devuelve la esperanza a quienes enfrentan la adversidad. Confiamos plenamente que ese Dios camina con nosotros, y mucha fortaleza para nuestro pueblo venezolano, para sus gobernantes, para los que trabajan por un mundo mejor, para los que contribuyen día a día en construir esa patria justa y necesaria que tanto se necesita. ¿De finalizar?
1: Bueno, sí. Queremos contar con el apoyo de todos, especialmente de aquellos compañeros que puedan hacer uso de maquinarias también, apoyar labores de rescate, personas calificadas para el manejo de maquinarias también, estimo, hacen falta para relevar lo que serían los turnos dentro de los que son los trabajos, y obviamente se requieren equipos, alimentos no perecederos. Bueno, aquí lo importante es que todos estamos en la tarea, y lo importante es que vayamos avanzando a rescatar dentro de las próximas horas a quienes se encuentran bajo los escombros, y bueno, vamos a lograrlo, y lo importante es que debemos trabajar en ello.
0: Y en equipo. Luisán,
2: claro, seguir trabajando en equipo, María Eugenia, seguir apoyando en esa capacidad única que tenemos todas y todos los venezolanos de sostenernos a través de las adversidades, la solidaridad y el apoyo mutuo. Tiene que persistir la empatía, la solidaridad, la voluntad, ser voluntarios y tendernos la mano unos con otros y seguirnos apoyando. Y bueno, yo sigo pidiendo para nuestros niños y niñas para seguir trabajando y colaborando en los centros asistenciales. Tengo una amiga pediatra que está en el Pérez Carreño, ella me envía estos mensajes: solidaridad y apoyo para nuestros niños y niñas y para todas las personas que se encuentran ahí, y adultos mayores, todas las personas que perdieron sus casas, que perdieron algún familiar y en estos momentos necesitan de nuestro apoyo, todos nuestros hermanos venezolanos. Así que sigamos apoyando, sigamos trabajando en lo que podamos.
0: Antonio.
3: Bueno, nuestro pueblo, nosotros los venezolanos siempre hemos sido solidarios, y en estos casos nos hemos crecido, nos hemos unido para ayudar a los que han quedado desvalidos, a los que han sufrido por las tragedias. Y nunca los vamos a abandonar. De una u otra manera los ayudamos y seremos siempre solidarios. Fíjense que el pueblo se volcó totalmente a ayudar. Personas que bueno, no saben nada de cómo socorrer, pero se han ido y lo han hecho, han ayudado con esa solidaridad que tenemos nosotros los venezolanos.
0: Así es, y en nuestras comunidades hagamos oraciones, acompañemos desde la espiritualidad, eso nos va fortaleciendo como pueblo, nos va llenando de energías buenas para seguir construyendo esa patria bonita, justa, necesaria, hermosa, que tanto necesita la humanidad. Venezuela siempre ha sido ejemplo de solidaridad, de humanidad, de hermandad y de fraternidad. Sigamos construyéndola. Amigos y amigos, usuarios y usuarias de Radio Nacional de Venezuela, así finaliza la edición 1271 del programa Llegó la Hora, hace una cultura de la solidaridad, de la Fundación Latinoamericana por los Derechos Humanos y el Desarrollo Social, Fundalatin, productor nacional independiente 11610. En la presidencia del Sistema Radio Nacional de Venezuela, Isbemar Jiménez. Hoy en la coordinación de cabina nos acompañó Yars Simanca. En esta edición estuvo Antonio Martínez, Jorge Luis Artiga, Luis Agnes Miranda, Casilda Ramírez en Noticias Comunitarias y esta servidora María Eugenia Rusián. El tema que compartimos hoy ante la tragedia, la solidaridad para construir fraternidad. Tengan todos y todas una feliz semana en la construcción de la paz de Jesús Liberador. Con el favor de Dios, hasta el próximo sábado.
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8: Son las 7:02.
9: Desde un primer minuto, Venezuela solicitó la ayuda internacional y esa ayuda internacional estuvo concentrada en tener rescatistas en nuestro país que se sumaron a los más de 10.000 rescatistas venezolanos, a los voluntarios venezolanos, a los vecinos, a los familiares, que con mucha angustia, yo les pido a todos ustedes que se alejen un poco de su profesión, y sé que lo han hecho en estos días, se pongan la mano en el corazón y piensen que el que está debajo de esos escombros de un edificio que colapsaron 189 edificios en Venezuela, 3 en el municipio Chacao de Miranda, 5 en Caracas, 1 en Tucacas y el resto en La Guaira. 189 edificios se desplomaron por completo. Imagínense qué angustia. Nosotros también perdimos funcionarios, y lo trágico que en el estado La Guaira casi todos los directores de la gobernación fallecieron. Funcionarios de seguridad de La Guaira fallecieron. Funcionarios de la alcaldía fallecieron. Y los que quedaron vivos estaban allí ayudando en el rescate. Funcionarios militares fallecieron. Estuve con un comandante, funcionario de nuestra Fuerza Armada Nacional Bolivariana, que había perdido a su esposa, a sus 2 hijos y a su mamá allí en La Guaira. Y estaba ayudando en un campamento transitorio.
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11: A través de Radio Nacional de Venezuela hemos acompañado desde el primer momento, desde el primer minuto, a quienes nos han escuchado a través de las ondas hercianas. Y bueno, hoy nos toca un trabajo complejo también desde la comunicación, un poco para llegarle a usted que nos escucha, donde sea que esté. Quizás es un transportista que está trasladando alimentos desde el estado Mérida o desde la Unión Comunera y se está trasladando a La Guaira, en este momento nos está escuchando y quizás necesita también ese mensaje de aliento, ¿no? De decirle, compañero, gracias por lo que estás haciendo, porque no es cualquier cosa, estás allí poniendo tu granito de arena según tu posibilidad. Quizás también está escuchándome en este momento un doctor que viene de salir de su guardia, de luego de horas de cirugía, un médico, un enfermero o hasta un rescatista. Veíamos por allá en las redes sociales un video de un niñito gritándole un bombero a su papá cuando lo vio al llegar a su casa a través de la ventana y le decía: papá, ya viniste, ¿cuántas personas salvaste? Eres mi héroe. Y entonces el mensajito justamente decía: tenemos un héroe en casa. Es un poco ese mensaje de aliento lo que queremos llevarle, por eso justamente a esta hora queremos saludar a quienes tenemos en línea: psicóloga social María Verónica García y el psicólogo César Pérez, a través de Radio Nacional de Venezuela. Los saludo, doctores, gracias por comunicarse y estar allí a disposición para nosotros.
12: Bueno, muchísimas gracias por la invitación. Bueno, yo soy psicóloga, especialista en terapia de la conducta infantil. Tengo toda la experticia en la parte social como tal. Y bueno, estamos aquí acompañándolos en este espacio tan importante.
11: Usted en este caso me habla de un sector vulnerable, ¿no? Que son los niños, niñas, adolescentes. Para entender el impacto en la vida de estos niños y niñas, doctora, ¿cuáles son las herramientas que nosotros ahora tenemos que incluso desarrollar por encima de nuestras posibilidades?
12: Sí, bueno, estamos en un momento inédito, ¿no? Esto de alguna manera ha traído, bueno, tener que afrontar esta situación de otra manera que quizás inclusive no la habíamos adaptado. Así que bueno, lo ideal ahorita es permanecernos y pensarnos en colectivo, ¿no? Pensarnos en colectivo, pienso que va a ser una de las oportunidades que tenemos, inclusive de fortalecer todos aquellos lazos que no hayamos fortalecido en el tejido social, ¿no? Incluyendo los niños, los adultos mayores, los adolescentes, toda aquella población afectada. Y efectivamente, el grupo etario que pudiese estar más vulnerado en este momento es las niñeces. Bueno, y de alguna manera fortalecer el lazo familiar permitirá esta garantía de un bienestar más adelante. Y más adelante me refiero a ir avanzando paso a paso. Esto va a ir agarrando su camino natural de lo que es el afrontamiento y todo lo que amerita la cotidianidad, pero esto va a ser en pasos cortos pero seguros, ¿ok?
11: Okay, doctora, también saludamos al doctor César Pérez, psicólogo, que está en línea. Doctor, ¿nos escucha?
13: Sí, hola, buenas tardes, ¿cómo están María Verónica y María Gabriela, cierto? A ver, creo que en este momento todo es importante. Todo es importante, y no solamente que todo es importante en el lugar donde está pasando, sino que es importante en todo el territorio nacional, porque fíjate, yo estoy en Maracaibo, María Verónica está en Lara, y okay, estamos articulando con diversas actividades, acciones que van dirigidas a fortalecer la ayuda, la asistencia psicológica, y por supuesto, los colegas y las colegas que están en el terreno son las personas que están, digamos, en la primera línea de acción, atendiendo a estas personas y, bueno, están allí al frente, ¿no? En una situación como esta, todas las personas afectadas entran en un estado de vulnerabilidad. Al entrar todos en un estado de vulnerabilidad, por supuesto, hay que sectorizar. No tanto porque hayan personas más o menos vulnerables, pero obviamente los niños, los adultos mayores, como lo decía María Verónica, las personas con discapacidad, las personas con tratamientos y diagnósticos psiquiátricos, personas que tienen movilidad restringida, pasan a ser una altísima prioridad dentro de este esquema de vulnerabilidades. Por supuesto, la atención de los niños, de las niñas y los adolescentes y las juventudes es prioritaria. Es prioritaria porque se trata pues de la esperanza, se trata pues de pensar a las personas desde una perspectiva que proyecte futuro en medio de una incertidumbre que nos sobrepasa. ¿Eso qué implica? Eso implica de algún modo pues que las personas también sepan apropiadamente qué aportar en un momento de crisis, sobre todo en materia de respuesta inmediata y de promesas, ¿bien? Creo que es importante hablarle a las personas de manera concreta, de manera que lo que se tiene es lo que se puede ofrecer y no pensar en ofrecimientos que no se van a cumplir.
11: Okay,
13: Y por supuesto...
11: A ver, hay un...
13: Ajá. Sí, continúa. Bueno, no, y que definitivamente el tejido social y las relaciones comunitarias son las que van a ayudar a que las personas logren restablecer, entre comillas, un sentido de cotidianidad, ¿bien? De cotidianidad. No vamos a hablar aquí de normalidad, vamos a hablar de cotidianidad.
11: Sí, vale. Creo que nos vamos a volver a tener una nueva normalidad en un rato, ¿no? Y ahí quiero ir, doctora y doctor, que están ahí en sintonía, bueno... una doctora está en el estado Lara, para quien nos escucha a través de la radio, el doctor está en Maracaibo, y bueno, todos poniendo de alguna manera las herramientas que tenemos en disposición para llegarle a usted en su casa, donde se encuentra en este momento. Hay momentos ahorita en los que he escuchado, sobre todo muchos compañeros que están realizando sus labores desde el primer momento, que gracias a Dios, bueno, están bien, pero emocionalmente me dicen... siento culpa, siento una culpa muy grande, porque yo en medio de todo estoy bien, pero el resto de la gente o de la sociedad de mi país no está bien. Entonces, ¿qué? ¿Cómo de alguna manera controlar esas emociones y no desconectarte de la realidad o lo que tienes o de lo que tienes que hacer en el momento para apoyar?
13: ¿Por qué sentimos culpa por no ayudar? ¿Bien? ¿Por qué sentimos culpa por no ayudar? ¿Por qué sentimos que tenemos que hacer algo...
11: que tenemos que hacer más, o que estamos haciendo poco, o incluso sentirnos culpables porque nosotros estamos bien?
13: A ver, lo que pasa es que esa culpa finalmente termina siendo como que una imagen más de ausencia de compromiso, de una necesidad de aproximación. Puede ser por múltiples razones, ¿me entiendes? Fíjate que yo he notado que andando en transporte público o en reuniones, de pronto yo hablo de... estoy ayudando a las personas, por decir, ¿no? Que me pregunten, ¿qué estás haciendo? Bueno, ayudando a las personas que están... a las víctimas del terremoto. Y me miran así como que tú estás ayudando. O sea, no entienden la magnitud del evento, ¿no? Y no entienden el alcance probablemente de cuánta gente está necesitando en este caso, en el caso que nos compete a nosotros, ayuda psicológica. Bien, mira, yo estoy en Maracaibo, pero yo estoy apoyando la línea 0800 Ayuda 01 conjuntamente con un grupo de psicólogos y de psicólogas del colectivo de psicólogos por el socialismo de Venezuela y otras instituciones y gremios, otras instituciones gremiales de psicología, y estamos allí, bien, dando la batalla, organizándonos, trabajando. Y algo que escapa de nuestras habilidades, de nuestra competencia, de nuestras responsabilidades profesionales, pero tenemos que hacerlo. Esta mañana yo comentaba, a mí nadie me enseñó a atender a llenar una morbilidad en línea, a mí nadie me enseñó en la escuela de psicología a atender a una persona a través de un teléfono. No, todo esto también es parte de la situación que venimos viviendo, incluso en la época de la pandemia, y que nos obliga a establecer el compromiso. Bien, probablemente si lo vemos en esa medida, la persona que no está haciendo nada o haciendo poco dirá, entonces yo no hago nada. Bien, pero también hay que entender que hay muchas veces que no podemos hacer nada. Bien, es mejor como que estar presto para en algún momento de ser necesario estar allí y no, digamos, estar en el medio. Bien, porque ahorita las labores son muy específicas. Y fíjate qué fuerza la del venezolano y la venezolana, que ya pasadas las 72 horas protocolares de búsqueda de sobrevivientes, estamos a la hora 100 y pico, ya yo perdí la cuenta, y siguen buscando y siguen apareciendo. ¿Bien?
11: Gracias a Dios.
13: Esta esperanza y esta fuerza no se va a agotar de la noche a la mañana. Esto va a permanecer allí, esto va a seguir latiendo bajo esos escombros. Bien, porque sabemos cómo somos.
11: Es así, doctor. Doctora, continúa ahí. La doctora Verónica también está en línea.
14: Sí, claro.
11: Doctora, usted nos hablaba de la importancia del colectivo, ¿no? Y de la red de apoyo y el entorno social, el cómo juntos y juntas, pues podemos superar de alguna manera estas dolencias.
14: Así es. Y bueno, y tal como le indica mi compañero César, hemos estado de alguna manera... quizás no tan dimensionados en el tema de la cercanía del evento, ¿no? El evento ya traumático en sí, que como puede ser el estado La Guaira y algunos otros estados más afectados. Sin embargo, hemos estado atendiendo desde la línea 0800 Ayuda 01, lo cual específicamente trabajábamos con eso, ¿no? Y hace poco atendía
12: a un trabajador, específicamente un rescatista, y venía con ese malestar. Me decía, mira, yo estoy, me mandaron a mi casa porque ya no puedo más, sin embargo estoy aquí en mi casa y siento una culpa terrible de no poder seguir ayudando. Entonces, los espacios de autocuidado son importantes. El tema de la autocompasión es elemental, sobre todo en estos escenarios tan terribles, ¿no? Tan, de alguna manera, que superan algunas de nuestras habilidades. Entonces, esto nos ayudará también con el tema, a sincerar también las altas expectativas. Y voy con el tema de que hay personas que ni siquiera ayudan, que están en terreno. Y caemos en el tema, inclusive, de las personas que van a ser una política del espectáculo, un sensacionalismo allí, que lo que buscan es, de manera inclusive morbosa, decirles a sus seguidores que están en el terreno, ¿no? Entonces, claro. Sí, hay que cuidar los espacios, volviendo al tema de los rescatistas y las personas que están en labores de rescate, los espacios de autocuidado, inclusive de la autocompasión, y bueno, el tema de las expectativas, y que nosotros hacemos lo que podemos con las herramientas que tenemos desde cualquier espacio, ¿no? Que es el caso de nosotros. Fíjese que nosotros no estamos en terreno, sin embargo, estamos haciendo lo propio desde una línea de ayuda, y eso también es ayuda. Okay.
11: Importante, porque hemos compartido con nuestro usuario que está activa esa línea 0800 ayuda 01. Estamos en contacto con la doctora Verónica y en este caso el doctor César, cada uno desde otros estados, ¿no? Yo me encuentro en Caracas en concordancia, en coordinación con Radio Nacional de Venezuela. Doctores, cuéntenos si han recibido, entiendo que sí, llamadas a través de 0800 ayuda 01. Más o menos, ¿cómo es la regularidad de este tipo de llamadas?
12: César, te lo dejo a ti.
13: Bueno, oscila entre unas 10 y 40 personas al día.
11: ¿Bien? Ok. ¿Y cuánto tiempo más o menos se dedican allí con esa persona? ¿Logramos calmar a las personas que nos contactan?
13: Bueno, mira, más o menos la dinámica que estamos empleando es en el colectivo es que uno de nosotros se encarga de remitir a cada persona y hacer el monitoreo de la atención, ¿no? Luego, ese soy yo, que hace
11: el seguimiento, pues, de la persona.
13: Correcto. Y luego están la atención propiamente, que bueno, ahí sí te va a poder hablar María Verónica, porque es la que ha hecho más atenciones, ¿bien? Yo por estar en virtud de lo que es la organización y monitoreo de la actividad, hago muy pocas atenciones, pero evidentemente, más que calmar, más que acompañar de una manera, digamos, coloquial, ¿bien? También hacemos un proceso de contención, de focalización y de regulación, ¿okay? Que ayuda a que la persona pueda recuperar el control mínimo de su cuerpo, de sus emociones, y sobre todo validando que todo lo que se está sintiendo ahorita, lejos de convertirse en una psicopatología, es una reacción natural propia ante los eventos trágicos que hemos vivido el 24 de julio. Bien, entonces el esquema es ese, es un esquema que está centrado en el enfoque, pues, de los primeros auxilios o la atención primaria psicológica, y también en la asistencia en emergencia. Incluso hay personas que ya he notado en la morbilidad que han tenido consultas sucesivas, ¿bien? Eso significa que estos compañeros y compañeras que están atendiendo al usuario, a la víctima en este caso, no les dan una sola llamada, sino que pueden ser dos, tres llamadas, ¿bien? De todas maneras, sí sería bueno que María Verónica ampliara un poquito su experiencia de contacto.
11: Sí, doctora, amplíenos un poco para quienes nos escuchen, quizás tengan dudas, ¿no? Y no han llamado, quizás por temor, por miedo, y en este momento los están escuchando y seguramente requieren y necesitan de su apoyo.
12: Claro que sí. Bueno, inicialmente este número es totalmente gratuito, donde efectivamente se puede hacer la llamada. Nosotros también devolvemos las llamadas, ¿sí? E intentamos hacer el contacto lo antes posible. Ahora bien, ¿cuál es la, al menos
14: lo que he experienciado en estos días, bueno, que llegan básicamente por angustia, por tristeza, por miedo y por flashback, que son las imágenes que de alguna manera aparecen. Y bueno, como ha habido también réplicas, se revive este evento, ¿no? Que para muchos puede ser bastante traumático. Entonces, ¿cuál es la intención de la línea? Bueno, hacer la debida contención, una atención primaria, que más allá de, como decía César, más allá de psicopatologizar una conducta, pues es un tema de reconocimiento de las emociones, de que es válido sentirse así, más en estos momentos, más en esta situación inédita, y que hay un tema de compañía, ¿no? De acompañamiento desde el respeto. Mira, hemos atendido personas desde adultos mayores hasta adolescentes, pues. Entonces, bueno, la atención ha sido bastante fluida. Las cantidades son interesantes en el sentido de que son continuas. Y bueno, efectivamente, el colectivo, junto con otros gremios, ha dado respuesta.
15: Agradecidos, doctores, de verdad, por ese trabajo que hacen minuciosamente. Algunas recomendaciones que nos pudiesen dar para quienes nos escuchen, si nos da ansiedad, miedo, temor, hasta ganas de llorar, que es normal. Nosotros lo decimos lo hemos venido diciéndonos estos días, de alguna manera buscando el modo de acompañar a quienes nos escuchen también. Hay quienes quizás cohiben sus emociones, pero bueno, literal necesitan como sacarlo, ¿no?
13: Mira, yo creo que lo importante es que todo lo que sintamos lo dejemos fluir, ¿no? Hay que vivir el sentimiento, porque creo que lo dije en otra ocasión también, no perdiste un ser querido, perdiste el ser querido, tu estructura, el ambiente urbano, la gente, la comunidad. Ya al no ver lo que antes había, la tiendita, el súper, el market, la farmacia, donde se encontraban de paso unos y otros, rompe el tejido social, ¿bien? Entonces hay que saber que hoy nos sentimos tristes, bueno, nos sentimos tristes. Que tenemos ganas de llorar, bueno, vamos a buscar con quién llorar, y si tengo que llorar solo o sola, llorar, pues. Y por supuesto, la línea está a disposición de todas las personas, porque hay momentos en que yo probablemente la persona no tiene el control de esas emociones y necesita que alguien lo ayude a regular. De hecho, estoy seguro también que en el territorio, en el terreno, habrán compañeros y compañeras de otras dependencias que están de manera presencial organizando, que los conozco ya, por ejemplo, las compañeras de Tinta Violeta están en el terreno, el doctor Roger Garcés también está en el terreno, el mismo Fernando Giuliani está organizando la atención psicológica en los campamentos, en fin, ahorita lo que tenemos es que sumar fuerzas, ¿bien? Ahorita lo que tenemos es que sumar fuerzas y saber que todo sentimiento y estado emocional que estamos viviendo con respecto a los terremotos es válida, es natural, ¿bien? Ahora, ¿cuándo esto se nos convierte en un problema? Cuando, bueno, ya pasado unos meses, persisten los mismos sentimientos y emociones que estaban al principio. Ya eso es otro tema, ya eso es otro asunto. Pero además también hay un montón de técnicas de regulación, la respiración, la focalización visual y sensorial, la focalización sensorial. Entonces, esos elementos nos van a ayudar, y que sobradamente están distribuidos en las redes, en toda los medios de difusión, al menos serios, que se dedican un poco a esto, ¿bien? Como lo decía esta mañana en una formación aquí en Maracaibo, estamos formando un grupo de personas para atender la emergencia, porque no sabemos cuándo nos va a tocar, y también ahorita la gente va a necesitar más de nosotros, ¿bien? Entonces sí, tenemos que aumentar el número de personas que ayuden. Y yo se lo decía, las técnicas todo el mundo las sabe porque están rodando en las redes sociales. Y hay unas que son muy buenas, muy serias, Bien, entonces bueno, creo que de pronto María Verónica puede profundizar en las técnicas, pero realmente creo que tenemos que reconocer que lo que sentimos es propio del momento.
12: Gracias, doctor. Doctora, ¿qué nos dice usted?
14: Bueno, específicamente, tal como lo decía César, articulando más personas pudiésemos lograr de alguna manera un acompañamiento masivo, ¿no? No sé si completo, pero al menos masivo. En este sentido, también nosotros, los que tenemos responsabilidades en las universidades, donde efectivamente existen los programas nacionales de formación de psicología social y las carreras de psicología, tenemos la responsabilidad, de acuerdo a lo emanado por la ministra San Juan y al Ministerio de Salud, este acompañamiento y este enseñarles y mejorar todo aquel acompañamiento que puedan brindar no solamente los psicólogos, sino los voluntarios. Los voluntarios específicamente pensados en el último año de la carrera, donde efectivamente tengan un alcance y bueno, nos puedan ayudar a hacer estos abordajes a nivel de territorio, a nivel de refugio y a nivel de donde se tenga que hacer. Y bueno, tal como decía César, tenemos múltiples técnicas. Estas pueden ser de técnicas participativas hasta técnicas de autorregulación. Y bueno, pudiésemos hablar toda la tarde de técnicas, pero hay técnicas que, por ejemplo, pueden ser muy útiles, tal cual como pudiese una desensibilización, una reestructuración cognitiva en corto tiempo para, de alguna manera, acortar los lapsos de molestia o de malestar. Entonces, bueno, esto okay. Vamos a pasar a otra etapa, ¿no? No es necesariamente la de la contención, sino la del duelo. Entonces, bueno, también trabajar el duelo implica otro tipo de abordaje, porque esto va a durar, esto apenas es la punta del iceberg. Ahora Articularnos todos, ¿no? Y de alguna manera involucrarnos en otros procesos que vienen de acuerdo a la dinámica, pues.
15: Importante lo que nos dice porque, bueno, forma parte también de lo que nosotros hemos venido diciendo, ¿no? Apenas está empezando, bueno, apenas son 8 días y creemos como que fue ayer que pasó, sí. ¿No? Creo que no hemos dimensionado más. Yo decía, no tenemos contabilizadas las horas que han pasado porque incluso, bueno, hay quienes empezamos a sufrir insomnio, quienes empezamos como al tener el hecho de que no podíamos ni comer, en medio de toda la emocionalidad y de todo lo que teníamos que hacer, ¿no? Entre resolver y resolver cada minuto, ni cuenta nos dimos todos los días que ya pasaron, sin embargo apenas empieza. Doctora, doctor, el llamado para que, bueno, los contacten y sepan que ustedes están allí junto a un número importante de profesionales, pues para ayudarnos, ¿no? A caminar en medio de todos los pasos que vienen.
14: Así es. Bueno, también mantener la actitud en conjunta y colaborativa será esencial. En este sentido, bueno, está a disposición la línea, que es 0800-AYUDA-01. Están también las redes sociales de nosotros, donde nos pueden ubicar. En mi caso es Hablemos de Aquello con 2 veces. Y bueno, por allí también me pueden ubicar.
15: Ok, doctor. César.
13: Bueno, bien, el trabajo que nos viene cada vez es más fuerte, ¿no? Ya pasamos casi 200 horas después del incidente y de la tragedia. Y bueno, fíjate. Vuelvo y digo, ¿no? Entre más hagamos, más vamos a tener elementos. Como decimos a veces, preferirle que sobre y no que falte. Bien. Aquí estamos, por ejemplo, como te comentaba rápidamente, al frente de una formación para, digamos, que las personas que son estudiantes de psicología de la Universidad Bolivariana de Venezuela puedan aprender a perfeccionar técnicas de escucha, de acompañamiento y que van a ser no solamente necesarias en el momento de este duelo que va a aparecer, sino a posterior, ¿bien? A posterior. Esto va a ser una herida, va a constituir una herida muy fuerte, lo es ya, ¿bien? Pero digo, va a ser en el tiempo, va a ser en el tiempo, y era algo que nunca jamás imaginamos que pudiera pasar. Y ahí está. Entonces, ¿qué es lo que hay que hacer? A mi modo, ir restableciendo los tejidos sociales. Va a ser un poco difícil porque la gente que vivía en un sector ha tenido que salir de allí ya, incluso ya de autodesplazarse. ¿Bien? No están esperando ni siquiera que los movilicen, sino que se están autodesplazando. Yo agarro mi maleta y me voy de lo que ya no es mi casa, porque quedó destruida, a la casa de un familiar, a la casa de un primo. Bueno, creo que hay unos vecinos que están recibiendo gente de Caracas, ¿bien? Ya te puedes sí. imaginar.
15: Cambia también nuestra la cotidianidad, ¿no? Se rompe la cotidianidad, se rompió totalmente.
13: Ese está rota, y yo creo que es el momento de empezar como a medio coser, ¿no? Esa cotidianidad. Es muy difícil, es un trabajo que, si tú me preguntas cómo lo hacemos ahorita, yo sencillamente te digo, no sé, porque primero no hay manuales, no hay teorías ni métodos, que todo puede ser, pero no hay la experiencia ni siquiera de cómo vamos a hacer para ir restituyendo esto, ¿no? Porque lo que fue en Vargas fue en otro momento histórico, en otra circunstancia, y hoy día pues contamos con otro escenario. Bien, contamos con otro escenario, sobre todo el escenario perjudicial establecido desde las redes sociales, bien, desde las redes de desinformación. El sismo pasó en términos de movimiento, pero entonces el sismo informacional continúa, bien. La repetición continua de las imágenes, de los confrontamientos incluso políticos, que en este momento son innecesarios, nos van deteriorando. Pero yo estoy seguro, mira, que así como esta gente que todavía sigue resistiendo, mucho vamos a poder lograr, sobre todo a través de la participación, de la organización, del poder de las comunas, del sentido de pueblo que tenemos como venezolanos y venezolanas. Eso yo creo que es la base fundamental para que este trabajo de transformación y de reconstrucción empiece ahora mismo.
15: Doctora Verónica, doctor César, muchísimas gracias. No quiero que se despidan de Radio Nacional sin antes justamente dejarle su mensaje a los venezolanos y venezolanas, que usted ahí nos dijo unas luces, ¿no?, que nos caracteriza y nos diferencia. ¿Cómo justamente en estos días, en estas últimas horas, ha surgido ese sentir del ser venezolano desde las entrañas, el orgullo que nos diferencia y nos hace justamente especiales? Y quiero, bueno, el mensaje de cada uno de ustedes justamente desde allí.
16: Bueno, mira, esto también nos ha traído, después de esta tragedia, también hemos visto y hemos recobrado todo esta cultura, ¿no?, que nos, de alguna manera, nos pertenece y nos enraiza. Yo pienso que estos saberes que al final son situados, porque esta experiencia es local, saca las mejores fortalezas locales. En ese sentido, pues lo que nos ha hermanado siempre es el tema de la solidaridad, el escuchar el otro. Por ahí hay muchos videos de lo cual de alguna manera nos podemos dar cuenta de cómo es el venezolano, ¿no? Por ahí hay un video: Adriana, quédate quieta, yo te voy a sacar. Sí. Y Adriana: pero se me va a caer la pared, quédate quieta, que yo sé lo que hago. Él como un martillo. Entonces, bueno, eso habla mucho de nosotros, del día a día, de lo guerrero, de lo hermanado. Y bueno, y con esta vivencia pienso que saca también lo mejor de nosotros. ¿Qué es eso? La solidaridad y la hermandad del venezolano.
15: Gracias, doctora. Doctor, ¿qué nos dice usted?
13: Bueno, la reciprocidad social creo que es fundamental en esto, ¿verdad? Ese acercamiento de reconocer al otro como parte de mí mismo es fundamental. Lo ilustraba ahorita María Verónica con ese recordatorio del video. Y también es importante saber que incluso como venezolanos y venezolanas no estamos solos, ¿no? Fíjate que la red de psicología nuestroamericana está aportándonos un montón de orientaciones, de ideas, de protocolos, de un montón de insumos, digamos, metodológicos. Por eso se decía que los métodos sí los tenemos, que nos están ayudando a organizar nuestra labor como profesionales de la ayuda, ¿no? Como personas encargadas de ayudar a otras. Entonces, bueno, mira, yo creo que tenemos que seguir confiando primero en nosotros mismos, confiar en Dios, y sobre todo saber que hay un equipo de psicólogos y psicólogas dispuestos a atenderles en cualquier momento. Sencillamente hay que llamar al 0800 ayuda 01. Hay otros programas también que están haciendo lo propio y que estamos abocados, pues estamos abocados a trabajar para brindar el acompañamiento necesario y poco a poco juntos vamos a lograr que todo se haga de nuevo. ¿Bien?
15: Gracias, doctor César, doctora Verónica, por el contacto con Radio Nacional de Venezuela.
13: Bueno, muchísimas gracias. Hasta luego.
15: Gracias. Escuchamos al doctor César Pérez, psicólogo del estado Zulia, y a la doctora María Verónica García, psicóloga social desde el estado Lara, un poco conversando para ustedes, sobre todo para acompañarles a través de Radio Nacional de Venezuela en lo que ha sido pues ya el octavo día luego de este fatídico terremoto del pasado 24 de junio, en el que hoy Venezuela está de luto, pero también está llena de mucha fuerza para seguir acompañándonos y avanzar. Escuchábamos allí también.

0: medida. Estamos rotos también, cada uno en una medida, pero depende de cada uno de nosotros, pues buscar allí coser esas heridas y que esas cicatrices sin dudas van a quedar, pero van a ser un recordatorio de lo fuerte, de lo resiliente y de los batalladores que somos. Aquí seguimos con ustedes en esta compañía, reiterar el número de contacto para quienes necesiten, además quizás un contacto más individual, más personal con estos especialistas que escuchaban, estaban en contacto con nosotros, María Verónica García, psicóloga social, César Pérez, psicólogo, y como ellos, una cantidad de especialistas que están allí para escucharle, para acompañarle, para totalmente gratis, además, esta línea telefónica que está disponible, 0800-AYUDA-01, está para ustedes, para que se comuniquen. También está la línea activa desde el primer momento del pasado 24 de junio, 0800-RESCATE, por si tiene alguna duda, no consigue un familiar a esta hora todavía, quizás está en algún centro médico y quiere verificar, pues allí llama y se va a redimensionar o redirigir su llamado para buscar la manera de ayudarle. Tomamos un corte y ya regresamos con mucho más de esta programación especial.
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7: Venezuela tiene el alma raspada por las pérdidas humanas causadas por los devastadores terremotos. Hoy acompañamos en el dolor a las familias que han perdido a sus seres queridos y elevamos nuestras oraciones por los heridos, las personas desaparecidas y las comunidades afectadas. En homenaje a la memoria de las víctimas, he decidido decretar duelo nacional por 7 días. En estos momentos de profunda tristeza, abrazamos a quienes sufren esta tragedia y reafirmamos nuestro compromiso de acompañarlos y protegerlos. Presidenta encargada de la República Bolivariana de Venezuela, Delcy Rodríguez Gómez.
8: Julio Libertador.
7: Cápsulas de nuestra historia.
9: De julio de 1810. Nace en Maracaibo el militar, poeta, escritor e historiador venezolano Rafael María Baral. Baral crece en medio de la Guerra de Independencia y desde su adolescencia se enfila en el bando patriota, iniciando su carrera militar que lo llevará a ser oficial de rango mayor y secretario del general Santiago Mariño. En 1826 viaja a Colombia para hacerse del título de bachiller, dando forma a lo que sería la característica más notable de su vida, la convivencia de las armas y las letras. En 1841 viaja a Europa, donde ejercerá diversos cargos y oficios, destacándose el de ministro plenipotenciario para lograr el reconocimiento de la República Dominicana y vocero de la Gaceta de Madrid. Muere en España el 4 de enero de 1860, 7 años después de ser nombrado individuo de número de la Real Academia Española.
8: Julio Libertador.
7: Cápsulas de nuestra historia.
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4: Milagroso rescate de Hernán Gil. De verdad, agradecimiento profundo a nuestros rescatistas que junto al valioso apoyo de rescatistas internacionales pusieron cuerpo, tiempo y alma en esta misión, decía la presidenta. Un vigilante de 43 años, el señor Hernán, permaneció sepultado durante más de 114 horas en el sótano del centro comercial Galerías Plaza Grande y fue rescatado con vida luego de 70 horas de trabajo. De verdad, un milagro. Agradecidos también con los bomberos de Chile, pero además una alegría en medio de tanto dolor que sentimos hoy. Cada vida, cada rescate es una alegría más. Y bueno, reiterar que a esta hora continúan esas labores de rescate para que, en nombre de Dios, con toda la fe y según las creencias que ustedes tengan, pues siguen apareciendo personas con vidas. Es vital el rescate, es lo que decía la presidenta. Van a continuar en esta zona, pues adecuándolas e intentando conseguir más personas con vida pese a las horas que han pasado. Hay que recordar también que hay un equipo multidisciplinario de habitabilidad, en este caso una comisión presidencial, que está revisando las viviendas que usted reporte a través del sistema Patria como afectadas. Sabemos que es un trabajo progresivo, pero si usted ve alguna falla en su edificación, en su comunidad, en su vivienda, la invitación es a que se registre a través del sistema Patria, donde ya hay una encuesta, y también está el sistema VENAP, para que según este semáforo que se habilitó, según especialistas, puedan estos ingenieros, estos especialistas, que son además acompañados por las universidades y por todos estos estudiosos, ingenieros, bomberos, expertos de protección civil, a verificar su vivienda y verificar su habitabilidad. Esto es importante decirlo también. Como vemos, es todo un trabajo en conjunto, un acompañamiento para que usted confíe, tenga seguridad, se sienta tranquilo en medio, pues, de lo que hemos vivido, que reiteramos, fue inédito, es inédito, en el que ninguno de nosotros estábamos preparados, pero bueno, estamos saliendo adelante con las herramientas que tenemos en las manos. La Defensoría del Pueblo también habilitó el 0800 Pueblo para recibir denuncias. Pueden las personas denunciar y recibir orientación si consideran que sus derechos han sido vulnerados. Así que activos, que la Defensoría del Pueblo también habilitó 0800 Pueblo. Quiero compartir con ustedes también un audio de un video que está en este caso en @TCJPisoVenezuela. Pues las autoridades del Tribunal Supremo de Justicia y Poder Judicial también están desplegadas en acompañamiento al Estado Nacional en función de verificar estas estructuras en las entidades que fueron afectadas y también para acompañar a trabajadores y trabajadoras del Poder Judicial. Vamos a escuchar a la presidenta Caribe Beatriz Rodríguez Rodríguez.
5: Queremos manifestar con nuestra presencia nuestro compromiso, solidaridad, apoyo permanente de todo el Tribunal Supremo de Justicia y el Poder Judicial ante estos acontecimientos. Nos activamos para atender la situación de mucha gravedad. Nos activamos desde nuestra sede y más afuera del Tribunal Supremo de Justicia para atender la situación en todos los estados donde hizo mayor daño y énfasis esta situación sísmica.
6: Iniciamos un trabajo

trabajamos y nos sentimos muy comprometidos con todos ustedes, aparte de ellos, en general con todo el equipo de funcionarios que tienen el país, porque en las condiciones en las que salimos todos estamos.

0: Bien, ahí escuchamos parte de las palabras que comparte este video de la presidenta del Tribunal Supremo de Justicia, Carisle Beatriz Rodríguez Rodríguez, y también del vicepresidente del Tribunal Supremo de Justicia, Elías Vitar, acompañando un poco, ¿no?, magistrados y magistradas, todas las autoridades también del Poder Judicial desplegadas. También el día de hoy hubo una reunión donde estuvo presente además otros órganos del sistema de justicia, como el fiscal general Larry Abode, el defensor general también Daniel Ramírez, donde pues justamente, ¿no?, todo el mundo articulando para garantizar la continuidad de la justicia, en este caso penal, en las regiones más afectadas, para garantizar que no haya, en este caso, que haya respuestas desde todas las aristas, y en este caso que tiene que ver además con el sistema de justicia, importante dar acceso a la justicia a la gente y la protección de los derechos de la población. Un trabajo articulado y coordinado entre todos los involucrados para dar respuestas directas. Quiero también saludar a la Unión Comunera, que estoy segura que me están allí escuchando en cualquiera de estos estados. De verdad, gracias por poner a disposición todo su trabajo, sus manos, sobre todo las manos de nuestro pueblo creador, en función de apoyar y dar respuestas también a la población venezolana. Vamos a compartir con ustedes un audio que tenemos del ministro de las Comunas, Ángel Prado.
1: Pedimos aquí al equipo, a la Unidad Educativa Nacional, Luis Hurtado Higuera. Son las 3:30 de la tarde. Aquí estamos con el personal directivo de esta institución, estamos con la dirección de la CIC en la zona, estamos con los cuerpos de seguridad y un gran voluntariado de la comunidad, mujeres comuneras, que ya están preparadas, todo el mundo preparado para recibir a 300 personas que fueron afectadas por los terremotos que lamentablemente han ocurrido en nuestro país. Aquí hay condiciones óptimas para dormir, descansar, para alimentarse, para bañarse, y tenemos seguridad, vamos a tener apoyo psicológico, vamos a tener, el amor de la comunidad, el cariño de la comunidad, el afecto de la comunidad para nuestra gente, bien sea de La Guaira o de Caracas, que lleguen a este lugar. Este campamento provisional está listo para recibir 300 personas, ¿sí? Así que enviamos un saludo a todo nuestro pueblo, que nadie pierda la esperanza, que sientan el abrazo del pueblo venezolano. Somos un pueblo solidario, desde el Junquito, pues, les esperamos con mucho amor. Muchas gracias.
0: Allí escuchábamos al ministro Ángel Prado también un poco acompañando este apadramiento de cada una de las autoridades que están desplegadas y poniendo a disposición lo que tengan en función de atender en este caso a las familias afectadas. Ya escuchamos, ¿no?, la Unión Comunera también colocando a disposición comida, medicinas, espacios, trabajo voluntario, horas de trabajo, solidaridad, la fuerza además que nos une como venezolanos y venezolanas. Queremos compartir con ustedes, recordarles, ¿no?, cuáles son los canales oficiales, nuestros medios de comunicación, Venezolana de Televisión, Radio Nacional de Venezuela, nuestro sistema de medios públicos, allí habilitado para ustedes, las cuentas oficiales de la presidenta encargada del Cienovina, Rodríguez Gómez, la cuenta del presidente de la Asamblea Nacional, las cuentas de la vicepresidenta sectorial Dos Diego Cabello Rondón y de nuestras instituciones oficiales. Les reitero este llamado porque a través de las redes sociales se puede difundir cualquier cantidad. Quien tiene un teléfono celular a la mano se cree con el derecho de difundir lo que sea, incluso sin verificar la veracidad de esa información. Así que si usted está allí, yo le invito a que si desea informarse, lo haga a través de los canales oficiales, de la vocería oficial, y también a que cuando sienta que está saturado, pues autorregúlese, busque la manera de autorregularse, de tomar aire, de conversar, de quizás soltar un rato el celular y de calmarse, pues apenas estamos empezando con este gran reto que tenemos ahora como venezolanos y venezolanas de reconstrucción de la sociedad y del ser humano. Desde acá, desde Radio Nacional de Venezuela, vamos a continuar con ustedes buscando esas herramientas, esas entrevistas, esos reportajes, esos testimonios y ese mensaje de aliento que sabemos que usted necesita en este momento. Así como usted, cada uno de nosotros somos humanos, abrace a su vecino, salude a su amigo, policía seguramente, o bombero, que está allí y que es el primer contacto de esa familia rescatada. En medio de todo, ese bombero, ese policía dejó a su familia en sus casas, la salvaguardó y fue a salvar vidas. Y también viene afectado, también viene dolido, también viene con esas heridas. Pues lo que estamos viviendo justamente rompe y rompió con esa estabilidad o esa cotidianidad que teníamos y que ahora de nosotros, pues trabajar para volver a armarnos, sanar esas cicatrices y seguir levantando la bandera tricolor con esas 8 estrellas y ese escudo con el mayor de los orgullos, porque hoy más que nunca debemos sentirnos orgullosos de haber nacido en esta tierra, orgullosos de ser venezolanos y venezolanas y de llevar en nuestra sangre esos valores que nos enaltecen y que nos hacen ser unas personas y unos seres excepcionales. El abrazo solidario, la despedida de parte de los compañeros de Radio Nacional de Venezuela, sigan en esta programación especial liderada por la presidenta de RNB, Ismael Jiménez, y todo el equipo. Me despido con muchísimo cariño y muchísimo respeto por ustedes, decía por allí un periodista colega, María Gabriela Rodríguez. Será hasta la próxima.
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0: y en él los milagros que hemos venido viendo durante las últimas horas. Así que los equipos se encuentran desplegados, la maquinaria, los especialistas, la Fuerza de Seguridad y Orden Público, la Guardia Nacional Bolivariana, la Fuerza Armada Nacional Bolivariana y la Policía Nacional Bolivariana, todos en el lugar. Son más de 19.000 hombres y mujeres que están garantizando la seguridad, el orden y sobre todo las labores de búsqueda y salvamento. Adicionalmente, ya hay brigadas técnicas haciendo las respectivas inspecciones en las edificaciones para verificar la habitabilidad de las mismas. Ha dicho la presidenta Delcy Rodríguez que se ha establecido un semáforo. El color verde indica que la instalación, la infraestructura es habitable. El color amarillo, que requiere algún tipo de reparación. Y el color rojo manifiesta que no es habitable y que por lo tanto deben ser trasladados los residentes, los habitantes de ese espacio a un campamento transitorio. Se han venido estableciendo campamentos transitorios en todo el país, sobre todo en las zonas afectadas, el caso de los estados La Guaira, Aragua, Carabobo, Falcón y en Caracas. Estos campamentos son temporales y tienen como objetivo la estabilización, el acompañamiento de los afectados y afectadas por esta terrible tragedia. Pero bueno, aquí en la página web de nuestra casa, www.rnb.gob.be, podemos encontrar muchísima información que ha preparado nuestro equipo para ustedes. Y tenemos la siguiente. Presidenta encargada Delcy Rodríguez ofrece balance sobre el despliegue gubernamental. La presidenta encargada de la República, Delcy Rodríguez, ofreció una rueda de prensa a medios de comunicación nacionales e internacionales. Durante su intervención, calificó los recientes sismos como una tragedia natural de una escala que nunca imaginaron las autoridades del país. A pesar del impacto de la emergencia, la mandataria encargada recordó que el pueblo venezolano siempre recibió instrucciones preventivas con anterioridad. De igual forma, enfatizó que la ciudadanía se mantuvo en preparación constante para enfrentar posibles eventos sísmicos en el territorio nacional. Rodríguez detalló que el Estado venezolano se activó de manera conjunta e inmediata para atender la contingencia, con el fin de estos esfuerzos para centralizarlos. El Ejecutivo creó formalmente el Estado Mayor para coordinar las asistencias humanitarias. Asimismo, la presidenta encargada informó que durante el primer día de la emergencia se desplegaron 4.000 funcionarios en las zonas afectadas. Las unidades operativas continúan trabajando de forma articulada para brindar resguardo y atención prioritaria a las comunidades. Bueno, una extraordinaria rueda de prensa donde nuestra presidenta dio toda la caracterización del momento que estamos viviendo. Pero bueno, vamos a hacer un pase con Joana Briceño. Ella nos va a explicar allí, nos va a detallar desde el estado Mérida. Joana está en Mérida. Adelante, Joana.
1: El gremio cafetalero del estado Mérida ha entregado más de 700 kilos de café tostado y molido en el centro de acopio principal de Protección Civil. El propósito es brindar consuelo y apoyo a las familias afectadas por las recientes tragedias naturales en el país. Un esfuerzo donde la Corporación Venezolana de Café y los productores locales transforman el fruto de su trabajo en un mensaje de aliento. Así lo comunicó el gerente de la Corporación Venezolana de Café en Mérida, Joan Mejías.
2: Estamos trayendo parte de la donación de café de todas las asociaciones y torrefactores junto a productores, de los cuales aquí estamos trayendo una parte de 56 kilogramos, pero ya hacia el centro del país se llevó una donación de casi 650 kilogramos de café tostado y molido, en los cuales se unieron distintas empresas como Aprocandes, Aprocafé, Colao, Café El Roble, Cruz Café, La Chapola y distintos productores, como también torrefactoras, las cuales dieron cada una de ellas un aporte. Amigos caficultores, los invito a seguir colaborando a esta noble causa para nuestros amigos, familiares que se tuvieron esta tragedia. Cada aporte cuenta, un granito de café cuenta para llenar y de esto nos va a servir. Acuérdense que una taza de café en cualquier momento alegra el día y alegra la vida. Sigamos trabajando por eso.
1: Con el respaldo del gobernador Arnaldo Sánchez, el ministro de Agricultura y Tierras Productivas, Padrino López, Mérida demuestra que su mayor riqueza no es solo la calidad de su café, sino la calidad humana de sus hombres y mujeres del campo. Desde el estado de Mérida, Joana Briceño, RNV Noticias.
0: Muchísimas gracias, Joana, por ese reporte bien completo del estado Mérida, donde se manifiesta una vez más la solidaridad del pueblo, de los caficultores. Ese detalle, ese gesto, ese pequeño detalle de donar café, bueno, quienes nos gusta el café, todos los días arrancamos con una tacita, y eso también es para volver a la normalidad en estos espacios. Ya está con nosotros Eduardo Moros, él es ingeniero geólogo de la UCB, y quisiéramos, Eduardo, bienvenido.
3: Gracias, buenos días.
0: Buenos días, bienvenido a esta programación especial que ha preparado Radio Nacional de Venezuela. Y quisiéramos, Eduardo, comenzar desde lo más sencillo.
3: Ok.
0: Desde caracterizar o definir qué es un sismo o terremoto.
3: Sí, bueno, técnicamente es un movimiento que ocurre dentro de la tierra, en el subsuelo, o en las profundidades mayores, por supuesto, que provoca un efecto, un comportamiento, genera un comportamiento dentro de la tierra que hace que tiemble, que hace que ocurran los sismos y los terremotos.
0: Claro, y la gente siempre se pregunta, porque por ejemplo, Venezuela, y eso hay que saberlo, es un país sísmico.
3: Sí, por supuesto.
0: Es un país sísmico. Ya es conocido por todo, tenemos tres fallas: la falla de Boconó,
3: sí,
0: la falla de San Sebastián,
3: sí,
0: y la falla del Pilar.
3: Es correcto.
0: Entonces, estas son las tres fallas que constituyen, o sea, que están dentro de nuestro territorio. También hay dos placas tectónicas.
3: Sí, sí.
0: Quisiéramos que diferencie eso entre qué son las fallas y qué son las placas.
3: De acuerdo. Las fallas son estructuras, en este caso la falla de Boconó, la falla de San Sebastián y la falla del Pilar, son dos estructuras a gran escala que seccionan el territorio nacional en varias partes, ¿no? La falla de Boconó está asociada a la cordillera andina venezolana, se encuentra allí, se proyecta hacia el norte. Ella termina ya a la altura de Aracuy, más o menos San Felipe, ya ahí acaba, y aparece la falla San Sebastián, que eso tiene, ella viene desde Colombia, en realidad. Lo que pasa es que hay una parte donde se acaba la falla Ocancón, que es del norte de Colombia, y aparece la falla San Sebastián, pero están asociadas. De hecho, cuando ocurre un movimiento San Sebastián, también se mueve en Ocancón, en Colombia. Pero, y la falla del Pilar, que es más o menos una misma proyección de la falla San Sebastián, pero hacia el oriente del país.
0: Exacto, entonces allí podemos ver que nosotros tenemos estas tres fallas y tenemos también dos placas. Hay una placa, que es la placa Caribe, y hay una placa sudamericana, continental.
3: Sí.
0: ¿Qué son las placas?
3: Son parte de la corteza terrestre. ¿Bien? La placa Caribe, una placa que se mueve hacia el oriente, de oeste a este, y choca finalmente de manera frontal contra la placa oceánica del Atlántico, ¿bien? Pero de manera lateral y haciendo un movimiento de presión lateral, transpresiva, choca con la placa suramericana. ¿Bien? Entonces, claro, no es un movimiento, un choque tan violento como en otros lugares del planeta, donde ocurren otro tipo de choques, ¿verdad? Como entre la placa india y la placa de la China meridional, donde ocurre un tipo de choque. También ocurre un choque de que forma la cordillera andina entre la placa oceánica del Pacífico y la placa sudamericana de un costado, ¿no? Teniendo como consecuencia que se levante la cordillera andina. Ese marco tectónico es diferente a este marco tectónico que nos rodea a nosotros, que es el choque lateral, transpresivo, de estral, de oeste a este, entre Caribe y Sudamericana, la placa sudamericana. Entonces, claro, si se levanta la cordillera de la costa, producto de eso, ¿no?, de ese choque, y bueno, obviamente, no solamente existen, y que eso hay que saberlo, pues, y llegó la hora de entender nuestra geología, que sea masticable, que sea digerible para todo el mundo, para cada venezolano. No solamente está Boconó, San Sebastián y El Pilar, no, hay muchas, muchas fallas que están asociadas a este marco tectónico, y que en sí mismo la geología en particular le da un comportamiento a estas fallas que asociadas a las grandes fallas. Falla La Victoria, por ejemplo, también famosa, Falla El Ávila, que la tenemos acá mismo, que cruza todo el Valle de Caracas y que tiene un comportamiento peculiar. Entonces, claro, todo este conjunto de fallas que están por todos lados, asociadas también a ese comportamiento a gran escala de las fallas macro, nada, se sigue moviendo, y eso, claro, hay que tenerlo así en cuenta,
0: porque lo que hay que decirle a los usuarios y usuarias, Eduardo, es que la Tierra es un ser vivo.
3: Sí, ella
0: y se mueve. Por lo tanto, claro, se mueve, pero además se va redefiniendo. Sí. Las cordilleras, la cordillera de la costa, todos los sistemas montañosos que tiene Venezuela han sido productos de este crecimiento, ¿no?, de este levantamiento de capas de la Tierra. O sea, tú vas viendo cómo emergen territorios a partir de estos movimientos tectónicos. O sea, esto va redefiniendo la propia geografía de los estados, de los países. Y esto es un proceso natural, constante. Todos los días tiembla.
3: Sí, tiene millones de años ocurriendo.
0: Claro, y todos los días tiembla. Lo que pasa es que a veces es imperceptible para el ser humano. Por eso es que hay instrumentos de medición. Pero algo muy importante, Eduardo, que yo quisiera que compartiéramos con los usuarios y usuarias, es por qué no es predictivo, por qué debemos hacernos oídos sordos de esa gente que está diciendo que mañana tiembla.
3: Sí, es sumamente complicado, es un problema estadístico y probabilístico, ¿no? Es lo más que se puede hacer hasta ahora, donde a través del tiempo se han generado registros que permiten suponer que ocurra uno u otros eventos. Se esperaba de hace unos cuantos años que ocurriera un evento así, ¿de acuerdo? No de estas magnitudes como el doblete sísmico. Esto nunca lo vio venir nadie. ¿Bien? Ha ocurrido muy poco, ¿verdad?, en el planeta incluso. Pero nadie pudo saber con exactitud qué iba a ocurrir y cuándo iba a ocurrir este fenómeno. Entonces, cuando uno habla de saber con certeza, el año que viene, el mes que viene, dentro de 10 años, va a volver a ocurrir lo mismo, no lo sabemos. Aquí lo que queda es simplemente poner adelante en una primera, como debe ser, el tema de la ingeniería, el manejo técnico de las circunstancias. Si nosotros tenemos en cuenta la preparación de los profesionales y el uso de la ingeniería y de las tecnologías, nuevas tecnologías, mira, podemos prevenir el desastre.
0: Sí, nosotros podríamos haber visto, lo he dicho durante todas estas transmisiones, desde que yo llegué a Caracas en 2004, siempre escuché decir que hubo el gran terremoto del año 67, que bueno, al lado de este ahora quedó, claro, minúsculo.
3: Sí, por supuesto.
0: O sea, quedó minúsculo, más allá de lo histórico, de que cayó la cruz de la catedral, que la gente, tú sabes, eso hace mucha relación también, desde 1812, siempre se ha hecho mucha alusión a los temas religiosos, espirituales. Fíjate que en aquel momento, que era una Semana Santa, cuando, sí, cuando el gran terremoto de Caracas de 1812, pudimos ver que cayó la cruz y tal, y todas estas cosas que volvió a suceder después en 1967. Pero hay un momento, estudiando un poco, Eduardo, los comportamientos. En 1900 hubo un gran terremoto también. Okay, sí. Y ese terremoto es como lo más parecido a este. O sea, yo al final, o el del 12 se parece al del 900, el del 900 a este, pero el del 67 ahora, en esta correlación que tú estás diciendo, estadística, de magnitudes, de tiempo, sí, porque también hay que decirlo, los terremotos tienen, o sea, hay varias escalas que ustedes miden.
3: Sí, sí, sí.
0: Ustedes miden la profundidad.
3: El hipocentro, sí.
0: Exacto. Ustedes miden la magnitud.
3: Sí, y también el tipo de ondas que predominan cuando... Porque estas ondas, a ver, estas ondas que se manifiestan cuando ocurre un sismo, dependen mucho del medio por donde se transmite. ¿De acuerdo? Entonces, en este caso, las ondas S, que son las ondas secundarias, de cizalla, pues... llegaron a donde tenían que llegar y afectaron en mayor cantidad las viviendas que se encontraban en La Guaira. Aquí en Caracas hubo, por supuesto, afectaciones en infraestructura, mas sin embargo, el mayor efecto devastador lo tuvo en La Guaira, el estado de La Guaira, debido a múltiples factores. Se derrumbaron esa gran cantidad de edificios, entre ellas el mayor, digamos, detonante fue el fenómeno de licuefacción en las arenas cerca de la costa, porque ahí la presencia de agua subterránea y de los niveles freáticos altos, producto de la línea de costa y también producto del drenaje de agua subterránea de la ladera norte, de la cara norte del Ávila, del macizo rocoso del Ávila, devastó, generó un proceso de licuación que no hay edificio que aguante eso, al menos que haya sido previsto.
0: Claro, y ahí tenemos que ser muy responsables, Eduardo, porque se ha pretendido hacer de esto campañas, ¿no?
3: Sí, sí, sí.
0: Y es doloroso. Yo se los digo como venezolano, más allá de que todo el mundo sabe que yo milito en una organización política, el Partido Verde de Venezuela, yo tengo una posición política, una posición ideológica. Claro. Pero ante todo, yo soy humano y soy venezolano. Sí. Desde la humanidad, yo me solidarizo con el dolor de cada persona que ha perdido lo material, pero más allá, a un ser querido.
3: Sí, claro, sí.
0: A un ser querido, porque lo material lo vamos a recuperar. El gobierno bolivariano, con responsabilidad, ya lo dijo ayer la presidenta, está creando los fondos, está activando unas líneas de trabajo para la construcción de vivienda y para resolver, pues, esta circunstancia tan compleja, como ya lo hemos hecho antes en otros momentos.
3: Sí, yo a propósito de eso que estás comentando, ese punto, soy de los que pienso que debe, como lo dije al principio, debe ponerse de nuevo una bandera en el aspecto metodológico e ingenieril sobre los nuevos procesos que vienen. La construcción de una vivienda depende mucho de una gran cantidad de variables, ¿verdad? Por ejemplo, puede fallar en la línea de costa, puede fallar el acero porque no se recubrió con un material especial para evitar la corrosión, por ejemplo, ¿ves? Puede fallar porque el concreto se generó con una mala mezcla, por ejemplo. Puede fallar con algo tan tonto como lo vi ayer, ¿verdad? Casualmente que estaba revisando un edificio, una columna se agrietó. Cuando yo estoy golpeando con el martillo para terminar de ver que la grieta era profunda o no en la columna, bien, mira, se partió, se abrió el concreto, dejando el desnudo parte de una sección del acero, ¿ves? Y cuando veo con detalle, me acerco, dentro de la columna había un pedazo de madera. un fragmento de madera.
0: Pero para que tú veas que...
3: Eso, ese elemento, lo que quiero decirte, esa cosa que parece tonta, hizo que fallara la columna. ¿Por qué? Porque el bajo nivel de control de calidad, por ejemplo, uh-huh. en esa obra, permitió que allí hubiese un pedazo de concreto que reventara la columna del edificio. Entonces, un pedazo de madera, perdón, que reventara la columna del edificio. Entonces, mira, lo que se nos viene es una tarea muy bonita, pero que debe imponerse con el mayor rigor técnico para que los procesos y los métodos que se han de generar en los tiempos que vienen se mantengan. Y los controles de calidad, los estudios de suelo, nada más por allí. Al ejecutar, si una vivienda se construye según un estudio de suelo adecuado, ¿verdad? Con un análisis geotécnico adecuado, puede fallar.
0: Claro, pero que es importante que veamos que no son cuestiones secundarias, porque hay gente que ve, yo siempre se lo he dicho, mira, a mí la gente me dice, ¿por qué no sembramos el Guarayra Repano? Porque el Guarayra Repano es un parque nacional.
3: Así mismo.
0: Y los parques nacionales existen porque son la fuente de agua y de biodiversidad, son espacios que la sociedad en su conjunto decidió preservar.
3: Resguardar.
0: Y resguardar. Entonces, no todo terreno pelado es terreno para la construcción.
3: ¿Entiendes?
0: O sea,
3: y eso se determina con los estudios.
0: Yo, por ejemplo, quiero decir algo muy responsable, Eduardo. Yo aquí en Caracas, caso Caracas, que no hay tantos edificios afectados, sí. Pero en los Palos Grandes, allí ayer mostraba una periodista un video de ella, un terreno plano, que fue donde estaba uno de los edificios, y ya retiraron todos los escombros. Yo allí haré una plaza memorial.
3: Sí,
0: hay que hacer un memorial, porque tampoco puede ser que, bueno, ay, se cayó el edificio, vamos hacia otro edificio.
3: Bueno, yo...
0: O sea, no necesariamente. Esas familias merecen una vivienda, los que quedaron vivos y los que perdieron su vivienda.
3: Hagamos ciudades nuevas.
0: Pero hay que hacer ciudades nuevas, pero también hay que tener memoria. Porque si algo yo puedo decir autocríticamente es, ¿dónde en La Guaira está el memorial de la tragedia de 1999?
3: No existe.
0: Nosotros recientemente, el gobernador Terán hizo un homenaje al perro Orión, que fue, así como Tsunami, ha sido reconocido y ha sido valorado por toda la sociedad en su conjunto como un perro héroe. Así fue Orión en 1999, que aquel era un Rottweiler, este es un Border Collie, y aquel no estaba formado para eso, o sea, simplemente fue una reacción de supervivencia.
3: Claro.
0: Este Border Collie lo formaron y ahí está la importancia también de cómo la sociedad necesita de todo, cómo necesitamos rescatistas, porque entonces la gente dice, no estamos preparados. Ya va, nosotros ya hemos venido haciendo jornadas de formación. ¿Qué tenemos que perfeccionarnos?
3: Sí, y lo que tú hablas es clave, ¿no? La memoria. No podemos olvidar esto. Ya ha pasado dos veces en La Guaira. Debe haber un recordatorio fuerte, muy fuerte y sutil, de que se han perdido vidas en La Guaira y no ha debido ser así. Hay edificaciones que se volvieron a construir en lugares donde ya se había caído el edificio. Eso hay que saber.
0: Y hay unos que se reforzaron, porque pasan situaciones, y tú sabes que nosotros somos especialistas los venezolanos en el parche y el remiendo.
3: Sí.
0: O sea, entonces a veces no le damos. Porque es que fíjate, la gente quedó con la idea de una vaguada, y no de un sismo que podría ocurrir. Pero bueno, Eduardo, nosotros vamos a hacer una pausa a esta hora y volvemos con esta conversación.
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8: Venezuela tiene el alma raspada por las pérdidas humanas causadas por los devastadores terremotos. Hoy acompañamos en el dolor a las familias que han perdido a sus seres queridos y elevamos nuestras oraciones por los heridos, las personas desaparecidas y las comunidades afectadas. En homenaje a la memoria de las víctimas, he decidido decretar duelo nacional por 7 días. En estos momentos de profunda tristeza, abrazamos a quienes sufren esta tragedia y reafirmamos nuestro compromiso de acompañarlos y protegerlos. Presidenta encargada de la República Bolivariana de Venezuela, Delcy Rodríguez Gómez.
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15: De julio de 1927. Las mujeres sufragan por primera vez en América del Sur. En la localidad de Cerro Chato, en Uruguay, las mujeres pudieron votar por primera vez en un plebiscito local, organizado por esa comunidad en el centro del país. En aquel momento, la ciudadanía decidía sobre la integración de la localidad a Florida, 33 y Durazno. La Corte Electoral había dictado un decreto a fines de mayo de 1927, en donde se especificaba que las personas, sin distinción de nacionalidad y sexo, que deseen intervenir en el plebiscito, deberán inscribirse previamente en el registro, que abrirá la Comisión Especial Parlamentaria. La primera mujer que votó en Latinoamérica se llamaba Rita Ribeira. Era de color, inmigrante brasileña y tenía 90 años. 11 años pasaron para que se aprobara el voto femenino en 1938, ejercido en las elecciones nacionales celebradas el 27 de marzo de ese año, donde fue electo Alfredo Valdomir. El 11 de septiembre del año 1946 se aprobó finalmente la Ley 10.783, que declaró la igualdad de los derechos entre los sexos. Esto significó que las mujeres comenzaron a administrar sus bienes a cargo de padres o maridos. Esta victoria se conquistó gracias a la labor de mujeres como Paulina Luisi, una médica, docente, activista feminista y una de las fundadoras del Partido Socialista de Uruguay, quien creó los primeros 2 sindicatos femeninos de ese país, la Unión de Telefonistas y de Costureras.
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10: Ahí entra el papel de la geotecnia, por ejemplo, que es a lo que yo me dedico. Soy especialista en geotecnia de hace más de 20 años. Mira, el suelo tiene un comportamiento real heterogéneo. Es decir, no es igual de un lado a otro. Los reportes y los diseños de las normas de sismorresistencia a partir de la microzonificación sísmica que ha aportado Fumbisis son parte de la variable, que define parte de una variable para los cálculos de diseño.
11: Mira, es tan real, mira este ejemplo, Eduardo. Yo vivo en una urbanización donde hay edificios tipo. El edificio es un modelito de tres pisos, okay, de dos pisos. Tres pisos, el que es más alto, pero todos son iguales. Yo me encontraba al momento del sismo visitando a unos familiares que están un poco más arriba. Es como una laderita, pues.
10: De acuerdo.
11: Entonces, yo vivo abajo, esta gente vive arriba. En el apartamento que yo estaba, que era un planta baja, se agrietó el piso, se levantó todo lo que vivimos en ese instante. Luego yo voy a mi casa, cuando ya me siento seguro, y comienzo a ver que en mi edificio no pasó nada. Es el mismo edificio, el mismo año de construcción, la misma antigüedad, pero no estamos ubicados en el mismo lugar. De hecho, me dijo una amiga arquitecto, me dijo, probablemente, porque tú estás más en lo plano, se llegó más a la roca, más rápido, para establecer tu edificio, que el edificio de tus familiares que están como en una montañita.
10: Es correcto.
11: Pues, entonces, ese detalle, a mí, por ejemplo, con lo que estás diciendo, yo lo certifico de manera empírica porque lo viví.
10: Claro, y por eso las municipalidades a la hora de construir y entregar los permisos de construcción exigen el estudio de suelo, por ejemplo. Una construcción no se puede desarrollar sin un estudio de suelo. Y bueno, se ha hecho recurrente que se hayan generado construcciones, ¿verdad?, sin el debido procedimiento del estudio de suelo y el análisis geotécnico que esto trae consigo.
11: Claro, ahora, porque la gente cree que es un gasto, Eduardo. La gente lo asume.

0: La naturaleza, el habitarla es en una cueva, el habitarla es en un nido. Nunca pensó la Tierra que iba a llegar una especie que para habitar iba a hacer unas construcciones que le iban a traer un peso adicional a su estructura. Y por lo tanto, cuando hay un movimiento, esta fuerza genera que este peso que fue allí instalado con pilotines, que fue instalado allí con columnas, se mueva.
1: Sí.
0: Y como es un material que es hecho por el hombre, también se fractura, porque no es roca. Fíjate que una roca en un sismo no se fractura, porque ya está, es homogénea. Estos son materiales que nosotros hemos ido amalgamando, pues que claro, hemos ido fraguando.
1: Claro. Digámoslo que forma parte de la del proceso de desarrollo de la humanidad, bien, que hemos tomado espacios de manera descontrolada, bajo poco orden, y a través del tiempo y el desarrollo de las civilizaciones y de los países, han ocurrido desastres, cosas fuera de cálculo, ¿bien? Pero se ha tratado de aprender de ello. Y debemos tener una mejor visión de ahora en adelante para el desarrollo de nuevos espacios habitacionales. Sí. No deberíamos estar cometiendo los mismos errores que han cometido hasta ahora.
0: Este es un momento de repensarnos.
1: Sí, claro.
0: Repensar el hábitat, más que la vivienda, porque la vivienda es un derecho.
1: Sí, sí.
0: Y es un derecho que se ha venido garantizando, y es un derecho el cual está consagrado constitucionalmente en el caso venezolano. Pero yo creo que nosotros tenemos que responder a la pregunta socrática: ¿cómo hemos de vivir? ¿Debemos de vivir en armonía o en conflicto con la naturaleza?
1: Totalmente.
0: Esa es la gran pregunta. Y también en el caso venezolano, si ya sabemos que el eje norte costero es la zona con menos agua, la zona con más incidencia sísmica, sismológica,
1: sí,
0: la zona con menos terrenos planos, la zona con menos terreno para la cosecha, porque ya está densamente poblado. ¿Qué tenemos que pensar? Que las nuevas ciudades que nacerán,
1: sí,
0: en el futuro de la patria, porque Venezuela seguirá desarrollándose,
1: sí,
0: más allá de este doloroso momento. Este doloroso momento tiene que ser un punto de partida para reflexión.
1: Así es.
0: Pero no podemos anclarnos tampoco al dolor. Tenemos que pensar en el país que somos y que queremos, proyectarnos. Entonces, bueno, que nadie dude ahora de que hay que desarrollar nuevas ciudades.
1: Totalmente.
0: Y que estos lugares, porque miren, nada más, Eduardo, siempre esto lo hemos dicho, y construir es costoso.
1: Muy costoso.
0: Demoler es más costoso.
1: Más costoso, sí, va a ser un...
0: Entonces,
1: esto, lo que nos trae
0: es, claro, entonces, la demolición es más costoso, porque entonces, ¿dónde tú vas a ubicar todos estos materiales que están saliendo de los sitios de desastre?
1: Sí.
0: O sea, yo siempre lo he propuesto, la escombrera municipal, he dicho yo siempre, cada municipio debería tener una escombrera municipal. Yo caigo en contradicción cuando veo a gente botando escombro en cualquier esquina, pero es que no hay una escombrera municipal en casi ningún municipio.
1: Sí, es complejo. Entonces,
0: ¿dónde tú dispones cuando estás haciendo una remodelación de tu casa? Tumbas una pared, una sola, sacas 20 sacos, 30, 50 sacos de material, ¿dónde los dispones de manera eficiente, de manera regular? Eso no existe.
1: Ha reinado un poco el caos.
0: Por eso.
1: En los últimos años. Y mira, las vivencias y los eventos ocurridos tienen que llamarnos a reflexión para construir un nuevo tiempo. Un nuevo tiempo que esté también atado a la memoria, ¿bien? Y que, oye, ya evite a futuro estos desastres tan lamentables. Es un llamado de atención a todos, a toda la ciudadanía, que no se nos olvide lo que debemos hacer. Que, mira, también hago un llamado, que no se nos olvide que podemos apoyarnos de gente que sabe, ¿bien? De gente, aquella gente que toma decisiones, consígase y agrúpese con gente que se ha preparado toda la vida para

0: para desarrollar las cosas de una manera segura.
1: Sí, y cada quien a su expertise, Eduardo, sí. Porque yo lo que digo es, no podemos andar brujeando, yo siempre denomino a eso, a la gente que casi que se lame el dedo, lo pone así y va a llover. No, o sea, hay meteorólogos que te pueden decir si va a llover o no. ¿Me entiendes? Y que yo sí te digo algo con respecto a la inteligencia artificial. La inteligencia artificial es una herramienta.
0: Es una herramienta totalmente.
1: Solo una herramienta sí. que requiere que alguien lo use.
0: Yo mismo
1: he corregido. Yo, Eric Rangel, he corregido en interacción con estos programas de inteligencia artificial. Sí, les he dicho, no es así.
0: Es tal cual.
1: Y entonces responden, oh, gracias, disculpe. Bueno, es muy valioso su aporte porque usted está allí. Ah, ¿ves?
0: Es así.
1: Entonces, ellos se nutren de la información que le vamos suministrando. Pero ayer mismo, yo escribí un libro, este año pasado, que se llama Conexión Madre Tierra, como el programa, y es sobre los temas que aquí tocamos. Bueno. Y en el libro, yo escribo que las casas más sencillas de Fruto Vivas, o sea, una reflexión sobre las casas más sencillas.
0: Sí.
1: Se lo pongo a la inteligencia artificial para que me haga una lámina y pone sencilla.
0: Claro. No, se equivoca.
1: Se equivoca.
0: Es una
1: herramienta. Y le digo, mira, te equivocaste, ¿qué tal? Es sencilla, y de repente cambió toda la presentación, y todo comenzaba diciendo sencilla. Entonces yo digo, bueno, esto
0: es... una máquina, no es
1: una máquina, esto no está pensando en lo que yo le estoy corrigiendo realmente.
0: Nos ahorra tiempo, efectivamente...
1: Ahora, hermano, pero yo, por ejemplo, yo no confío en un arquitecto que me entregue un producto hecho por inteligencia artificial.
0: Sí, claro, sí.
1: Porque esto necesita cálculo, esto necesita reflexión, y esto necesita también contexto.
0: Es correcto.
1: Porque no es lo mismo Caracas... la Caracas de hoy a la Caracas de los 50. Lo que tocaba de decirnos, Eduardo, la norma técnica de sismo resistencia cambió en el 2019.
0: Sí.
1: Entonces, allí evidencia que el gobierno bolivariano, que el Estado venezolano, sí está comprometido con que existan estructuras en la norma.
0: Es correcto, sí, sí.
1: Entonces, eso hay que verlo. Yo en estos días, les confieso, yo en estos días di una vuelta por Caracas por las estructuras que están construyendo, en construcción. Porque tú sabes que todo el mundo está pendiente de cómo reaccionaron las estructuras antiguas. Mi edificio es de los años 40. O sea, y reaccionó bien porque tampoco tiene tanto peso, es pequeño, es de baja densidad. Es otro elemento, Eduardo.
0: Sí, también era lo que comentaba.
1: Ah, bueno.
0: Sí, fíjate que también he dado vueltas por Caracas, obviamente, revisando edificaciones. Pero también casualmente en ese transitar he pasado por ciertos sectores, bien. Ayer pasé por San Agustín, en estos días también estuve en el cementerio, en Prado de María, y me di cuenta que las casas pequeñas no fueron afectadas. Lo que más fueron afectados fueron los edificios más altos, bien, que fueron sujetos de mayores afectación tras este sismo.
1: Entonces, y hay un tema, que bueno, el tiempo es corto en radio, hay un tema que a mí me resulta muy interesante, Eduardo, que es el comportamiento de la vivienda popular. El comportamiento
0: eso es otra
1: de
0: cosa
1: que... los llamados ranchos de los cerros de La Guaira y de Caracas.
0: Sí.
1: ¿Cómo resistieron?
0: Sí, es una...
1: Tengo pocos reportes, casi nulos, de que hubo algún colapso de alguna edificación. De que hizo nuestro pueblo. Entonces, allí hay que ver también.
0: Claro, fíjate, te voy a comentar rápidamente al respecto, y que seguramente se harán estudios al respecto. Se harán estudios de los tiempos que vendrán sobre cómo se comportaron las barriadas de Caracas. Una de las cosas que se sabía o que se había comentado y que nos enseñaron nuestros profesores cuando éramos estudiantes, tras el desorden y el caos en la construcción popular y la ocurrencia de un sismo de grandes magnitudes, vendrían desastres en las barriadas de Caracas. Y mira, pareciera que no ocurrió así, ¿no? Pareciera que, ojo, y yo quiero ser responsable con esto, no estoy aupando que crezcan las barriadas, no, tiene que haber control urbano, deberían desarrollarse nuevas ciudades para que todo mejore. Sin embargo, tras estas cosas y tras también los años de uno de trabajo en las barriadas también, porque he trabajado en barriadas haciendo ingeniería, sí me daba cuenta o sí me resultó interesante de pensar de que esta alfombra de viviendas colocadas en las laderas y en las montañas parecía ser como una costra y soportándose unas contra otras, y eso pareciera que funcionó.
1: No, de que funcionó. Ahora, no es lo ideal, no fue, por supuesto que no. O sea, porque nosotros qué queremos, una sociedad donde la gente viva con dignidad.
0: Claro.
1: Entonces, nosotros necesitamos, como venimos pensando, la ciudad, repensar la ciudad. Entonces, la ciudad no es simplemente la vivienda es un eslabón más de un entramado, porque la ciudad también es un ser vivo.
0: Claro.
1: Uno tiene que verlo. Cuando la ciudad es dormitorio, uno lo observa, no hay nadie en el día, tal. Uno baja, por ejemplo, a Valles del Tuy a las 2 de la tarde y hay comunidades donde tú no encuentras a nadie, están todos en Caracas. Laborando. Claro. Luego vas a las 8 de la noche y está todo el mundo haciendo vida. O sea, la nocturnidad se impone porque es la dinámica social de ellos. Pero qué importante es, Eduardo, que veamos también, que valoremos y estudiemos, porque esto amerita estudio, estudio.
0: Debe generarse, en todo caso, porque porque no hayan sido afectadas las viviendas en muchos lugares montañosos del país, de Caracas en particular, no quiere decir que no sean vulnerables. Es dependiendo del fenómeno. Aquí hay que hacer una revisión exhaustiva y seguramente se ha avanzado en ello en los últimos años, pero vamos yo hago una invitación también a reforzar esos estudios. Hace falta, por ejemplo, mapas de riesgo geológico a una buena escala de detalle, 25.000, 50.000, para el Valle de Caracas. Eso no se ha hecho. Hace falta mapas geotécnicos. No existen los mapas geotécnicos en Venezuela.
1: Entonces hay que hacerlo,
0: el mapa geotécnico no es un mapa de detalle. Quiero hacer una aclaratoria: los mapas geotécnicos no serán sustitutos de los estudios de suelo, no, para nada. Igual les repito, cada suelo y cada terreno en particular tiene sus propias características intrínsecas que varían de un lugar a otro.
1: Claro, pero es que además hay otro elemento en el estudio de suelo. Uno es de qué tipo de suelo estamos hablando y otro es el tema hidrológico de ese suelo.
0: Claro, por supuesto.
1: Porque yo lo debatí en esto ya con un amigo. Habrá que ver cuál ha sido el impacto en el municipio Chacao de la cantidad de pozos que allí se hicieron cuando hubo las dificultades del agua en Caracas. La gente que tenía poder adquisitivo,
0: sí, claro,
1: empezó a hacer pozos, sin permisología. Sí. Eso también ahora hay que afrontarlo, porque muy probablemente esto afectó al manto freático, esto tuvo consecuencias. Y si no las ha tenido, las puede tener. Entonces son estudios que hay que hacer.
0: Sí, claro. Obviamente al remover o al succionar agua subterránea en exceso, puedes modificar efectivamente la permeabilidad y la porosidad de su suelo.
1: Y también puede afectar esta capa porque eso tiene una función ecológica. O sea, allí hay, dentro de las capas de la tierra, está una que está sosteniendo, cada una se sostiene en otra.
0: Claro, mira, fíjate, hay evaluaciones del potencial hidrogeológico. Eso debería ser un proceso previo antes de hacer una perforación.
1: Bueno, pero aquí ¿qué decía la gente? Necesito agua, resuelve. Porque es un concepto que yo denomino el eudomarismo. Como vaya viniendo, vamos viendo. Entonces, no es así. Las sociedades, miren, hay un compañero que ya no está con nosotros en este plano, que se llama Sean Noya. Él fue a Shanghai hace 10 años, Joan tiene unos años ya de haber partido, y él me dijo que cuando él fue al museo de la ciudad de Shanghai, él vio que estaba como que una parte del museo, una maqueta, y había otra parte de la maqueta como blanca, y él preguntó, mire, ¿y esto aquí en la maqueta qué es esto? No, vale, esta es la proyección de la ciudad para los próximos 100 años. O sea, ya ellos en Shanghai tienen una visual y ya maquetada.
0: Claro, claro.
1: De cómo se ven en 100 años de crecimiento, cómo ven, claro, el poblamiento, el uso de la tierra. Y bueno, Eduardo, yo quería, para culminar, porque sé que hoy estás complicado de tiempo con tantas responsabilidades que tienes, que nos des un mensaje a los usuarios y usuarias de la importancia de estos estudios, de la ciencia, pues la ciencia, claro, aplicada.
0: Sí, ante el desarrollo que se nos viene, apoyémonos en la toma de decisiones de los expertos. Hay mucha gente preparada en Venezuela, hay métodos, hay normas y hagámoslo bien para que nuestro país, nuestra población actual y futura pueda vivir tranquila. Mantengámonos alerta, pero sin entrar en el caos. Confiemos en que este desarrollo que vendrá será sostenido por las bases de la ciencia, de la metodología, que los nuevos procesos serán también abrazados por estas nuevas normas que vendrán, estos nuevos mapas que deberían hacerse para y muchas otras cosas más. Confiemos en los técnicos, es el momento para hacerlo y que nunca se olvide que lo técnico puede salvaguardar, y para eso uno se prepara, puede salvaguardar vidas a futuro.
1: Bueno, muchísimas gracias. Conversábamos con Eduardo Moros, geólogo, ingeniero geólogo, hoy en esta transmisión especial Venezuela toda unida. Venezuela no está sola y queremos invitarlos a seguir en sintonía de Radio Nacional de Venezuela. Llegamos a ustedes gracias al trabajo de un extraordinario equipo liderado por Isbemar Jiménez en la presidencia del Sistema Radio Nacional de Venezuela. Hoy en los controles, Alexander Brazón. En la cabina, Cristel Dos Santos y quien le habló, Eric Rangel. Nos vemos el próximo lunes en nuestro horario habitual, Conexión Madre Tierra.
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2: Del terremoto que sucedió en Caracas, en Venezuela, en La Guaira, todas estas partes que fueron perjudicadas por lo que está sucediendo. Sin embargo, esto es algo que nos pasó a todos los venezolanos como familia. El día de hoy estamos todos unidos en un solo sentimiento, en una gran tristeza, en un solo dolor por lo que está pasando, pero entrar en estar observando noticias que no son todas verdaderas, sino busco un sitio donde de verdad escuche lo que está pasando en realidad, me puedo embasurar y alimentarme, no solamente de alimentos cuando hablamos de comida, sino alimentarme de noticias que son falsas y que lo que hacen es alarmar. ¿Para qué voy a estar todo el día viendo algo que ya vi o algo que ya sé, viendo un edificio que se está desplomando y lo miro y lo miro y lo miro? Lo que estoy haciendo no es cuidarme de una próxima réplica. Lo que estoy haciendo entonces es envenenarme con tanta información que mi cerebro no la puede analizar toda y termino enfermándome. Termino cayendo en un estado de salud mental que no es nada favorable para el ser humano. En este momento podemos respirar las personas que estamos agradeciendo, porque el día de hoy estamos vivos y eso es un milagro ante todo lo que sucedió en el país. Y qué bonita esta sintonía que se siente en la calle, que a pesar de que nos vemos unos a los otros con tanta tristeza, podemos observar el amor de ese vecino, de ese otro ser humano, de esa persona con la que hoy quiero compartir lo poco o lo mucho que tengo. Es necesario unirnos, es necesario que conversemos, que salgamos al pasillo, que conectemos con ese vecino que quizás tenemos años viviendo cerca y nunca nos hemos comunicado con él. Es importante ahorita esa unión, esa hermandad, que es la que nos hace de alguna manera entretenernos o expresarnos, porque es necesario expresar eso que estás sintiendo, ese dolor, sacarlo de ti, mejor afuera que adentro. Te saludo con el corazón donde estés manejando, estés solo, estés cocinando o quizás abrazando a tus seres queridos por el temor que todavía tienes. Sé que los últimos días no han sido fáciles para nadie. El suelo se movió, eso no es una mentira. No tenemos una angustia y un miedo por algo que no sucedió, es un miedo real. Y se sigue moviendo. Cuando la tierra tiembla es completamente normal que se nos mueva el piso tanto por dentro como por fuera. He estado atendiendo personas que me dicen, es que siento que tengo el temblor por dentro. El sonido por dentro. Eso es natural que lo estemos sintiendo. Sobre todo las personas que estuvieron en momentos más en sitios más riesgosos que otros. Yo estuve una hora antes de que sucediera esto en La Guaira y de hecho comí en una arepera que se cayó. Entonces, para mí es un milagro estar viva. Para ti que estás oyéndome es un milagro estar vivo con esto que sucedió. Y respirar cada momento. No disfrutar, porque no estamos para disfrutar, estamos de luto, pero sí agradecer todos los días a Dios por cada alma, por cada vida que se recupera, por cada persona que es rescatada y por ti mismo que te levantas y dices, tengo a mi familia viva, estoy respirando. Y a ti que no lo lograste, que un familiar se te fue, que me estás escuchando, mi sentido pésame, mi más profundo dolor, no se te fue solamente un familiar a ti, se nos fue un hermano venezolano. Y a esa persona que todavía al día de hoy están rescatando, qué maravilla la naturaleza, el poder entender que le gana la luz a la oscuridad y que la vida siempre intenta salir adelante y siempre intenta lograrlo. Es algo muy triste esto que se nos esté moviendo el piso, estos sonidos, personas que me llaman, que me dicen, cada vez que escucho que pasa un carro ya pienso que es el sonido de un temblor o otro terremoto. Es importante respirar. Y tú dirás, respirar es algo que hacemos día a día, ¿no? Normalmente vivimos respirando cortico, una respiración que solamente se nos queda en el pecho. Y recuerda que necesitamos llenar nuestros pulmones. Entonces, sentarte en un sitio aparte, no pensando que nada pasó, no sintiéndote que nada pasó, no, esto pasó. Pero sentándote aparte, solo, y respirando profundamente, sosteniendo el aire y después soltarlo lentamente, que sientas que tus pulmones se están llenando, le van a enviar una información al cerebro de que todo se está normalizando, de que todo se está calmando. Porque si tu pecho continúa respirando solamente cortico, donde no te llega a los pulmones, la respiración, el cerebro va a estar todo el tiempo en alerta. No vas a poder dormir. Parece increíble, parece mentira que hay personas que tienen temor o tienen miedo hasta de dormir, porque lamentablemente sienten que se van a quedar muertos en el acto o que va a ocurrir un temblor y no lo van a sentir. Es importante dormir, señores. Busquemos la manera de dormir. Si no puedes dormir, si ya tienes varios días que no duermes, tendrás que buscar ayuda psiquiátrica para que se te medique algo para alcanzar ese sueño que necesitas. Porque si no duermes, lamentablemente tu cerebro va a estar en alerta y te vas a enfermar. Una crisis de ataque de pánico, una ansiedad alta, puede hacer que después te cueste mucho recuperarte en el tiempo. Y ahorita estamos para ayudarnos, para conversar, para compartir los unos con los otros y para agradecer, no para enfermarnos más. Es normalmente que sientas ese miedo, que sientas esa alerta constante, pero necesitamos descansar porque somos seres humanos. Hoy no estás solo ni sola con esta angustia. Estamos todos así. Este espacio es para ti. No venimos a alarmar a nadie. No vengo a darte una consulta psicológica en un escritorio. Vengo a abrazarte con el corazón porque ese dolor que sientes tú, también lo siento yo. Nosotros también somos seres humanos, también sentimos y también tenemos familia que ha pasado por toda esta situación y estamos aquí saliendo a la calle, dándole la mano a un hermano, atendiendo niños y de alguna manera siento que si de verdad seguimos unidos como estamos ahorita, que cada persona sacó, si tenía dos harinas, regaló una, pienso que si seguimos así vamos a poder salir adelante cada vez más rápidos como hermanos. Este es un momento que nos une, que nos abraza y que nos hace recordar quiénes somos como venezolanos. Debemos buscar un poquito de calma juntos. Si no tienes a tu familia en tu casa, únete a ese vecino. Recuerda que la mayor fuerza de nuestro país siempre ha sido cuidarnos. Cuidarnos como hermanos. Aparte del sentido del humor, que en este momento quizás está un poco dormido, pero siempre nos ha ayudado a salir adelante. A veces nos exigimos ser fuertes todo el tiempo y nos decimos, ya pasó, no llores, tengo que estar fuerte para enfrentar a los otros, para los niños, para el vecino. Pero hoy quiero pedirte permiso para que te dejes sentir. El miedo no es una debilidad. El miedo es una respuesta natural que nos protege. Por eso, si estos días te ha costado dormir, si sientes cualquier ruido que te asusta, si tienes esa sensación de que el piso se te está moviendo, cuando no es así, no te estás volviendo loco. No temas a volverte loco. Descansa. Tu cuerpo solamente está procesando el susto del impacto que sucedió. Nosotros no estamos acostumbrados como venezolanos a este tipo de situaciones. De hecho, el último que había sucedido fue en el año 67. Recuerdo que mi papá me hablaba siempre de ese tema, de cómo se cayeron los edificios. Creo que desde ahí yo quedé con cierto temor a eso. Y ese temor profundo se hizo realidad ese 24 de junio. Que gracias a Dios que no fue un puente, eso es lo que venía pensando, gracias a Dios que eso no ocurrió un día viernes, que nosotros nos hubiésemos ido a nuestra segunda casa, como lo es La Guaira, que fue el sitio más perjudicado de todo el país, que nuestros hermanos, familiares y todas esas personas que estaban allí vivieron este desastre, porque no se le puede llamar de otra manera. Sin embargo, seguimos avanzando, nos seguimos apoyando, cada uno desde su rinconcito. Tú puedes regalar una harina, como puedes regalar una palabra de apoyo, como puedes regalar tu compañía, como puedes regalar un abrazo. Pero sal y únete a esa persona que tienes cerca, que quizás vive al lado tuyo y todavía no la has visto. Muchas veces el miedo nos hace encerrarnos, aislarnos, meternos en nuestra habitación, cerrar nuestra puerta. No es momento para eso. Es momento de unión, es momento de la hermandad venezolana y de demostrar de que estamos hechos. Nosotros somos seres resilientes, somos seres que salimos adelante. La palabra resiliencia, quizás la has escuchado en algún momento, si no la has escuchado, es la capacidad que tiene algo de doblarse ante muchísima presión, pero vuelve a tomar su forma. Así somos los venezolanos, nosotros nos caemos, nos levantamos, nos caemos, nos levantamos, quizás con más experiencia, quizás con más fuerza, quizás con más humor, pero en este momento vamos a unirnos y vamos a prestar nuestro apoyo moral, nuestro apoyo sentimental, ese abrazo que el otro necesita y que en el fondo nosotros también necesitamos. ¿Cuál es la mejor manera de empezar a sanar y de apoyar a nuestra familia? Validando que todos podemos llorar. Ya eso de que los hombres no lloran o hay que ser fuerte, que por qué estás llorando, no. Lloremos todos. De hecho, últimamente hemos estado llorando todos. Pero podemos llorar con la familia. Podemos decirle a nuestros hijos que eso que están sintiendo es normal, que ese miedo es natural. Hablemos con cariño, escuchándonos, sobre todo escuchándonos. Parece mentira que ante una situación como la que está sucediendo, en una familia hay 5 personas sentadas y los 5 tienen el teléfono en la mano. Cada uno escuchando noticias peores que las otras. Algunas verdaderas, algunas no verdaderas. ¿Qué tal si nos damos el permiso en este momento de soltar el teléfono y cada uno expresar sus sentimientos? Cada uno decir lo que siente. Cada uno llorar por ese hermano que ya no está. Y alegrarse por ese hermano que hoy fue rescatado. Por todos los que han sido rescatados. No sé si han visto el video de la niña, que me imagino que sí. De la niña que están sacando de los escombros y está sonriendo. Qué imagen tan hermosa como esa para representar al venezolano. Que ante tanto desastre, esa niña pudo tener una sonrisa debajo de los escombros. Fue increíble. Esa foto va a quedar grabada en la mente de cada venezolano, creo que para toda la vida. Hay gente tatuándosela, esa imagen. Es que es una belleza, nos representa. Nos representa cómo nosotros siempre tratamos de salir adelante ante la adversidad con una sonrisa en el rostro. El reciente doble evento sísmico de magnitud de 7.2 y 7.5 en Venezuela, sumado a una cadena incesante de réplicas, ha sacudido mucho más la infraestructura física del país y temporalmente la estabilidad emocional de la población. En la vida cotidiana, pocas veces son tan elementales las certezas como la firmeza del suelo. Lo más seguro que teníamos nosotros, los seres humanos, que tenemos, es la certeza de nuestro piso, la certeza de la dureza de ese piso. Que ese piso se moviera como se movió fue algo impactante para todos. A mí me agarró por la Candelaria, estaba manejando, cuando empecé a sentir cómo se movía el carro y cómo el puente que está frente al Sambil de la Candelaria, parecía que se iba a desprender y me iba a caer encima. Y en ese momento una señora que estaba delante de mí se quedó paralizada. No podía moverse, no podía avanzar. Y peor aún entonces el miedo que yo sentía de quedar debajo del puente. Unos hombres que estaban en otro vehículo se bajaron, le dijeron a la señora que arrancara, la señora estaba en pánico, pudo seguir. Y pudimos avanzar. Por ahí me fui por toda la Avenida Libertador viendo cómo la gente salía corriendo de los edificios, algunos sin camisa, descalzos, porque no estamos preparados para algo así. Dicen que algunos celulares avisaron, pero nosotros no estábamos acostumbrados a ese pitico que sonó en ese celular para avisarnos que había un terremoto. Entonces nos agarró a todos de sorpresa. Nos agarró a todos de una manera que no sabíamos qué hacer. No sabíamos para dónde correr. Entonces, por eso te digo que es importante que el día de hoy agradezcas. Si hay algo que la mente recibe con agradecimiento, con calma, es el agradecimiento. Agradece de que estás vivo. Agradece que estás respirando. Agradece que estás aquí escuchando este programa. Que estás ahí en tu casa, que quizás no le pasó nada. O quizás vives en un edificio de estos que están sentidos en algún lugar del país, pero estás vivo. Yo no voy a decir lo que dice mucha gente, que lo que se perdió fue material, porque lo material también es importante. Una casa es sumamente importante. Quizás te costó mucho tenerla y estás ahí ahora sintiéndote que la estás perdiendo, pero estamos vivos. Entonces vamos a darle gracias a Dios, porque es un momento para acercarnos a Dios, para agradecer que estamos vivos, de que estamos respirando y de que vamos a hacer algo mejor cada día con esta vida que estoy teniendo. Vamos a utilizar la herramienta de la respiración. No queremos entrar en pánico, no queremos terminar con una enfermedad mental. Vamos a sentarnos y a respirar profundamente para conseguir espacios de tranquilidad dentro de nosotros y desde ahí poderle ofrecer tranquilidad a otros. Si yo no me siento bien conmigo misma, no voy a estar bien con nadie. Otro ejercicio que puedes aplicar es sentarte con los vecinos. Sentarte con la familia, no estar aislado, no quedarte solo. Siéntate con esa persona cercana, con ese vecino, afuera del edificio, sal a los parques, sal a donde está toda esta cantidad de gente que está fuera de sus edificios y conversa. Somos uno solo en este momento, somos hermanos venezolanos que nos necesitamos los unos a los otros. No te encierres. Abraza muy fuerte a la persona que tienes al lado. Abraza a ese hermano que tenías tiempo que no tratabas. Esto nos enseña a dejar para mañana lo que no hicimos hoy. Cuando yo estoy en consulta psicológica con los pacientes, les digo, conversa con tu papá, conversa con tu mamá, resuelve ese problema que tenían. No la semana que viene, no tal día. Hace poco yo atendí a un paciente que él estaba en España, lo atendí por la llamada. Y él tenía un problema muy grave con uno de sus familiares. Y yo le decía, llámalos, perdónense, conversen sobre lo sucedido. Si ustedes de verdad se quieren como familia, convérsenlo. Bueno, yo voy a hablar con ellos la semana que viene. La semana que viene no llegó. Sus familiares que estaban aquí en Venezuela, lamentablemente me escribió, murieron en La Guaira. No hubo mañana. Entonces la vida es hoy, el momento es ahora. Habla con esa persona que tienes que hablar. Reconcíliate con esa persona que te tienes que reconciliar. Valora más a tu familia. Suelta un momento el teléfono y conversa con esa persona que tienes cerca. Parece mentira. A veces estamos cerca de los que tenemos lejos y lejos de los que tenemos cerca. Nos han vendido la idea de que tenemos que ser fuertes. Nosotros no somos de piedra, somos seres humanos. Eso de sécate las lágrimas rapidito y vuelve a sonreír en este momento no aplica. En este momento nuestra tristeza es totalmente válida y tenemos que sentirla para poder avanzar. El dolor en el ser humano es necesario. El dolor hay que vivirlo, porque de lo contrario se queda pegado e incrustado en partes de nuestro cuerpo. Este programa está llegando a ustedes bajo la dirección de Svemar Jiménez. Mi nombre es Marangeline Ñáñez. Soy psicólogo clínico, psicoterapeuta gestal, y el día de hoy estoy aquí acompañándote un poco y acompañándome a mí misma contigo, porque yo también soy venezolana, yo también tengo esta tristeza profunda en el alma, yo también estoy atendiendo personas que están viviendo situaciones peores en este momento de las que puedo estar viviendo yo, pero somos todos uno, como te lo dije anteriormente, unidos como una sola familia. Nosotros somos una sola familia, somos resilientes, salimos adelante y ante la adversidad siempre nos levantamos con más fuerza. Deja de pensar que tienes que ser fuerte, que en este momento no puedes sentir rabia o tristeza o miedo, porque nos acostumbraron a que esas emociones no eran normales ni necesarias. Y en este momento hay que sentirlas. No te guardes nada. El llanto no nos hace débiles. El llanto limpia la mirada para poder ver con más claridad el camino que tenemos adelante. Así que respira profundo, date el permiso de sentir y siente lo que estás sintiendo. Estoy triste, estoy triste. No tengo que estar sonriéndole al mundo para demostrarle que soy fuerte. No estamos solos, estamos todos sintiéndonos de la misma manera. Los huecos de la vida, los huecos con este milagro de resistencia, huecos que nuestros rescatistas están ahí llenando, arriesgando sus vidas para conseguir un alma, una persona que esté viva. Estamos conectados ahorita y cada persona sobreviviente que sacan es un logro, no solamente de ese rescatista que está allí arriesgando su vida, sino de cada venezolano. Estamos conectados ahorita desde la supervivencia física y la fuerza psicológica. En medio de esta densa nube de angustia, Dios y la vida misma, la naturaleza humana, nos está regalando el milagro que nos devuelve el aliento. En estas últimas horas hemos estado pendientes de las noticias con el corazón en la boca, siguiendo cada rescate, cada persona que sacan. Ver cómo están sacando a nuestra gente viva de los escombros en La Guaira o en Caracas, en tantas zonas afectadas, eso no es solamente un golpe de suerte. Nos recuerda lo maravillosa que es la vida, la madera de la que estamos hechos. Nosotros como seres humanos, como venezolanos, estamos hechos de madera firme, pero de madera flexible, que se levanta después de cada adversidad. En el mundo de los rescates hay un término que nos conmueve profundamente que se llama los huecos de la vida. Son esos espacios pequeños, los vacíos que quedan entre las columnas, donde cada persona logró refugiarse y está allí esperando ser rescatada. Donde el aire resiste, donde el espacio protege a esa persona. Científicamente se buscan esos huecos para salvar vidas. Pero yo quiero que hoy tú lo veas desde el alma. Huecos de la vida. nos están rescatando a nuestros hermanos, que son un reflejo exacto de nuestro espíritu colectivo. Nos podemos quedar a oscuras, nos puede faltar el aire por un momento, nos puede caer encima el peso de una situación que no buscamos y que no podemos controlar. Pero esa fe, esa chispa interna, las ganas de vivir, no nos las quita nadie. Estar allí abajo resistiendo, minuto a minuto, esperando la luz, es el acto de fe más puro que existe. Cada persona que sale a la superficie nos da un respiro. Cada vez que un rescatista levanta el puño y dice silencio, y luego grita, está vivo, no es solamente la victoria de una familia, es el triunfo del alma, es el triunfo del colectivo, es el triunfo del ser humano. Algo que nos dice al oído, ¿ves? Sí se puede resistir. La vida siempre encuentra una rendija para ganar. Redefiniendo la resiliencia del venezolano, es hablar de un término que no es técnico, porque traducido a nuestra realidad, es la capacidad que tenemos siempre de salir adelante después de la adversidad. Esta palabra normalmente no es tan conocida, pocas veces se habla de ella, pero nosotros somos resilientes, nosotros trabajamos bajo presión y nosotros salimos adelante muchas veces sin rompernos. Ahorita sentimos el alma rota con cada venezolano que se nos fue, con ver algún video de cómo quedó La Guaira, con ver en la calle las grietas en nuestras casas o en nuestros edificios, pero no nos rompemos. Seguimos adelante, seguimos avanzando y siempre como venezolanos estamos buscando la forma de arreglarlo. De decir, esto se quedó aquí, ¿cómo lo resuelvo? Este hermano está solo, ¿cómo lo ayudo? Este vecino que no tiene familia, ¿cómo me acerco a él? ¿Cómo comparto el plato de comida que hice hoy para mi familia con ese vecino que quizás no tiene nada? Esos somos los venezolanos y debemos cultivar cada vez más eso. No puede ser posible que nos unamos como estamos unidos ahorita por una situación de un terremoto. Nosotros siempre, siempre debemos cultivar nuestra manera de ser, y nuestra manera de ser es así. Te voy a ir dando herramientas después del corte de cómo puedes ir trabajando para que tu ansiedad, tu miedo, tu pánico, que no es que natural en este momento, vaya mermando y puedas entonces empezar a respirar mejor. Y sobre todo, que puedas dormir sin culpa y sin miedo que te va a pasar algo.
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7: Venezuela tiene el alma raspada por las pérdidas humanas causadas por los devastadores terremotos. Hoy acompañamos en el dolor a las familias que han perdido a sus seres queridos y elevamos nuestras oraciones por los heridos, las personas desaparecidas y las comunidades afectadas. En homenaje a la memoria de las víctimas, he decidido decretar duelo nacional por 7 días. En estos momentos de profunda tristeza, abrazamos a quienes sufren esta tragedia y reafirmamos nuestro compromiso de acompañarlos y protegerlos. Presidenta encargada de la República Bolivariana de Venezuela, Delcy Rodríguez Gómez.
8: Nicolás Maduro Moros, presidente constitucional de la República Bolivariana de Venezuela.
9: Recuerdo una vez que nos agarraron presos en la Avenida Libertador, nos llevaron al helicoide y allí nos metieron unas garitas, así le lanzaron por allá y a mí me lanzaron por acá y allí nos dejaron a mí 15 días, pero recuerdo que yo a lo lejos siempre le cantaba o le silbaba y le llegaba hasta su celda, ¿tú te acuerdas?
10: Claro, bueno, cómo no voy a acordarme, si nos aislaban completamente y estábamos uno por una esquina por allá bien lejos y yo por otro lado y no teníamos comunicación con nadie. Ni visita de nadie, ni de abogados, ni de familia, no permitían a nadie ni que nos pasaran nada, ni ropa, ni comida. Y lo único que a mí me daba vida era cuando escuchaba que tú estabas silbando las canciones de Leonardo Fabio y yo sabía, ah, Nico está por aquí, Nico está cerca, y entonces sabía que no estaba sola, pues. Y eso era lo que me daba ánimo.
9: Sí. Todavía silbo.
10: Y entonces ahí uno no perdía ni la calma ni la fuerza. O sea, le daba mucha fuerza. A mí me daba mucha fuerza. Saber que tú estabas ahí, yo dije, bueno, estamos aquí, estamos acompañados, tenemos la razón, esta gente están abusando, pero bueno, sí. Llegarán otros tiempos.
9: Correcto.
10: Y llegaron
9: los otros tiempos.
8: Nicolás Maduro Moros, presidente constitucional de la República Bolivariana de Venezuela.
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12: Guaira, para ir a cada sitio donde era necesitado, para llegar a cada rincón, a cada parque donde hay una persona necesitada, para llevar comida, para llevar medicamentos, para llevar carpas, cualquier medicamentos, cada cosa que se necesita, ellos están ahí. Tienen videos donde dicen, llámenme, yo trabajo en tal empresa, pero yo hago ese viaje gratis a tal sitio. Es increíble. Yo se los agradezco de corazón cómo han demostrado de qué están hechos. De la madera de la que están hechos. Entonces, vamos a darnos cuenta que sí podemos llorar, que sí podemos abrazarnos, que sí podemos perdonarnos los unos a los otros, cualquier problema que tengamos, porque la vida es ahorita y es un instante. Esto nos enseñó que la vida puede terminarse en cualquier momento de manera muy sencilla, sin importar todo lo que tengas. Porque esto no tuvo nada que ver con si tienes dinero o no, si eres negro, si eres blanco, si eres trigueño o no. Esto fue algo que fue un rugir de la naturaleza. Entonces los que quedamos aquí el día de hoy, esto que nos estamos escuchando, yo te invito a reflexionar. ¿Qué aprendiste de esto que nos está pasando? ¿Hasta cuándo vas a estar separado de tu familia con un teléfono en la mano? Si la vida nos los puede quitar en cualquier momento. No hay nada más seguro que la muerte, que todo el tiempo la tenemos ahí y hay que respetarla. Pero ¿cuántas veces no vivimos nuestra vida creyendo que la vida es eterna? Cuando sabemos que la vida no es eterna, que la vida es finita y no infinita, entonces podemos agradecer, respirar y sonreír y decir, bueno, la vida es hoy, y hoy la vivo. Porque la mayoría de la gente en este momento no está viviendo, ni siquiera está durmiendo. Está sobreviviendo, subsistiendo. Y si no dormimos y no bajamos un poco el alerta que tenemos en este momento, esa hipervigilancia que tenemos en este momento, lamentablemente nos vamos a enfermar. Sé que en este momento cualquier sonido cotidiano es interpretado por el cerebro como una amenaza inminente. Esto nos desestabiliza, incluso a los que no hayan sufrido ni siquiera una pérdida material. Ojo, no estoy diciendo de ser indolente, porque así no hayas tenido ninguna pérdida, tuviste una pérdida de hermanos venezolanos. Como te dije, somos una sola familia. Pero dormir, sobre todo dormir y respirar, en este momento es totalmente necesario. No te castigues a ti mismo porque te dormiste y no sentiste el temblor de la hora tal. Es necesario que tu mente descanse. No tienes ninguna patología, no estás enfermo porque sientes los temblores o porque escuchas sonidos y los asocias drásticamente a lo que ya sucedió. Eso es natural. Lo que sí no es natural es que no duermas. Recuerda, somos seres humanos. Ayer vi un video donde un joven que dijo que no era rescatista, pero había rescatado a mucha gente. O sea, no era un rescatista profesional, pero ya es un rescatista. Dijo, tengo 3 noches y 4 días que no duermo. Porque cada vez que me voy a dormir, pienso que mientras yo duermo, dejo de rescatar a un ser humano. Pero si tú no duermes después de 3 días, ¿qué crees que va a pasar con tu cuerpo? Necesitas el descanso para poder recargar tu energía y volver a comenzar. La energía mental se encuentra monopolizada por el instinto de preservación. Deja al individuo en un estado de dispersión que es compartido de forma colectiva. Entonces, ante una crisis, o nos paralizamos o entramos en alerta y queremos salir corriendo. Por eso es importante que no te rindas, que duermas y que no pienses que por dormir estás haciendo algo malo. Hay personas que ahorita sienten culpa hasta por comer. Yo aquí comiendo y tanta gente que no puede comer, yo aquí durmiendo y tanta gente que no puede dormir. Mi pregunta es, ¿vas a salvar a esas personas no durmiendo? No. Lo que vas a terminar, como te dije, es enfermándote. Entonces, está bien que cuando te levantes, recargues energías, ya dormiste, salgas a ayudar. Que no tengo dinero para ayudar, no importa. Sal a ese parque que está lleno de niños y cuídalos un rato. Sal y regala un abrazo. Sal y regala una palabra de aliento. O simplemente siéntate al lado de alguien que esté sufriendo y acompáñalo. Eso no se compra con dinero y eso es lo más valioso. Regala tu tiempo, regala tu espacio, regala un poco de tu vida a esa otra persona. Y si lo que necesitas es apoyo, búscalo, sin miedo. Búscalo sin pena. Estamos ahorita psicólogos, psicoterapeutas en la calle, trabajando. Escríbeme. Yo soy Mayeterapia en todas las redes sociales y vamos a conversar. Pero es importante que no te encierres. Les recuerdo que a los controles nos acompañan Alexander Brazón y Francisco Díaz. Este programa es de ustedes, desde la dirección de Ismael Jiménez, quien ha estado aquí dando noticias reales y veraces. De hecho, fue la primera que escuché en la radio hablando sobre el terremoto y lo que había sucedido en pleno momento, lo cual le agradezco mucho. Aquí tengo algunos mensajes que me han enviado psicólogos y psicoterapeutas de esto que nos está sucediendo, y quiero compartirlo con ustedes para que escuchen las palabras en este momento del psicólogo clínico Leonardo Landaeta, venezolano, y vamos a escuchar esto que él nos dice en este momento.
13: En la adversidad es cuando nos damos cuenta de nuestra verdadera capacidad física, emocional y espiritual. Es duro, es doloroso, es triste. Salen algunas preguntas, ¿por qué? ¿Hasta cuándo? No puede ser, es injusto. Y así son las cosas de la vida, injustas y sin explicación. Sin embargo, más allá de lo que está pasando, más allá de lo que está sucediendo, es detenerte tú y observar la emoción que verdaderamente sientes. No mezcles lo tuyo con lo que pasa en el colectivo. Sepáralo, sepáralo, para que no te pierdas. Y cuando identifiques la magna emoción que sientes hacia lo que está pasando, exprésala. Tal vez ya gritaste, ya lloraste, sigues llorando, lanzaste cosas y demás. Sin embargo, más allá de eso que hiciste o sigues haciendo, es transformar esa energía. y sacar algún provecho de ello, ya sea que salgas a colaborar si estás en la capacidad, ya sea que organices algo en tu casa para ayudar a los que están cerca. Nunca es tarde para comenzar de nuevo. El caos, la crisis, es la que nos hace ver nuestra verdadera capacidad y volvernos más resilientes. No nos quedemos con el dolor, no nos quedemos con la culpa, con la rabia, con la queja, con la justificación. No, transformemos esto en algo para bien, por mucho que duela. Estás en el momento para transformar y renacer. Reitero, nunca es tarde para comenzar de nuevo. Siempre tenemos una oportunidad para continuar y siempre vendrán tiempos mejores. Nos quitaron algo, pero nunca nos van a quitar nuestra dignidad y nuestra capacidad de resolver y de salir adelante, de nunca dejar de confiar en nosotros, de nunca dejar de confiar en el sentido de la humanidad, porque en estos momentos ya no hay banderas, ya no hay cantos de distintas religiones. Ahora es una nación unida para ayudarse mutuamente y reconectarnos con el sentir venezolano. Un gran abrazo.
12: Muchísimas gracias a Leonardo Landaeta, psicólogo clínico, por estas palabras que nos regala el día de hoy, donde nos dice que hagamos algo positivo con lo negativo que nos pasó. Como bien lo dice, no es algo fácil sacar algo positivo de lo negativo, pero siempre pueden hacer una flor hermosa desde el pantano, y nosotros tenemos esa capacidad para levantarnos, honrando a estas personas que perdieron la vida, que perdieron su casa, no minimizando nada de lo que está pasando ahorita, sintiendo el dolor que estamos sintiendo, pero haciendo algo positivo, como dice él, salir y colaborar con lo poco, lo mucho que puedas. Herramientas frente a esta crisis. La primera, como te dije anteriormente, respirar profundamente. Respirar hasta que el aire llegue completamente a tus pulmones, retenerlo un poco y soltar. Que el cerebro piense que no está pasando algo grave a nuestro alrededor en este momento. De lo contrario, vamos a entrar en miedo, taquicardia, temblores. Ya estamos sumidos en eso, pero tenemos que irlo soltando poco a poco para que nuestro cuerpo pueda descansar. Recuerda que es totalmente normal lo que estamos sintiendo, porque no es un problema. El problema sería quedarnos a vivir en la desesperación. En este momento, que es lo único que tienes, el momento presente, el eterno presente, no puedes hacer nada para resolver algo en el futuro, no puedes hacer nada para retroceder el tiempo en el pasado. Lo único que puedes hacer es vivir el presente con el luto que estamos sintiendo, pero buscando la manera de ir saliendo adelante para poder dormir. Sobre todo, insisto, para poder dormir, porque hay muchísima gente que no está durmiendo. Sobre todo adultos mayores. Hace poco vi a un niño de 2 años, preguntándole a la mamá, mamá, ¿va a volver a temblar? O sea, un niño de 2 años. Entonces, vamos a calmarnos nosotros los adultos, vamos a respirar profundo, vamos a colaborar, vamos a ayudar, para poder también darles un poquito de tranquilidad a nuestros niños, que es normal que estén tan asustados, pero para poder empezar a sacarlos de esta situación. Permítete el llanto, acepta que tu cuerpo tiemble, libera esa carga de adrenalina, asimismo suelta un poco el teléfono, no te sobreexpongas a tantas imágenes y videos porque son muy impactantes y dolorosos. Tampoco te aísles de la realidad, pero no pases todo el día en ese estado de alerta. Es importante mantenerte a salvo también de manera mental.

Sin el teléfono en la mano, no te imaginas todo lo que puedo ayudar. Las personas necesitan ser escuchadas. Acompaña desde la calma, escucha, no le digas a esa persona, a ti te pasó esto, pero a mí me pasó aquello. No, solamente escucha y respira. La persona se va a convertir en un espejo y si te ve respirando con calma, también puede empezar a respirar con calma. Ahorita todos podemos ser terapeutas de todos. ¿Y qué hace un terapeuta? Escuchar. Escuchar con atención plena. Escuchar con la capacidad de poner mi problema aparte para escuchar el tuyo. Allí puedo mitigar la alteración emocional que siente el otro. Vamos a evitar discusiones innecesarias. Vamos a respirar juntos. Vamos a buscar la manera, no sé, de jugar algún juego de mesa, algo con lo que podamos distraernos aunque sea un poquito, sobre todo en el caso de los niños. Poner a los niños con lápices y colores a dibujar se convierte en un canal para que los niños coloquen en ese dibujo su percepción sobre lo que ocurrió. Parece mentira, pero en este momento los niños son más inteligentes que los adultos, aunque yo creo que siempre son más inteligentes que los adultos. Entonces vamos a escuchar a los niños, vamos a dejarlos que pinten, vamos a dejar que nos abracen, que nos digan cómo se sienten. Vamos a escucharlos sin juzgarlos, vamos a validar sus miedos, vamos a compartir su propia vulnerabilidad y vamos a explicarles que nosotros también nos sentimos de esa manera. Olvidémonos de frases despectivas. Vamos a tomar esa energía que el niño siente, como lo dije al principio del programa, como esa sonrisa de esa niña que estaba debajo de los escombros. En este momento es importante tener una organización familiar y comunitaria. Esa es la primera línea de defensa, ahí es donde primero te debes refugiar. Mantener la unión del hogar, soltar un poco los teléfonos. Distribuir las tareas de la casa de lo que tiene que ver con lo cotidiano. Vamos a tener cerca de la puerta para mantenernos más tranquilos, un morral con los primeros auxilios, algo, los documentos principalmente, agua, linterna, un pito, medicinas básicas. Vamos a tener eso como por seguridad cerca de la puerta. Vamos a fomentar la solidaridad vecinal. Vamos a tener canales de comunicación claros, grupos de edificios, donde nos digamos, mira, el señor fulano necesita esto, los niños de tal apartamento están muy inquietos, vamos a compartir con ellos. Redes comunitarias, vamos a hacer lo que verdaderamente sabemos hacer los venezolanos, que es ser hermanos, con lo que de verdad significa ser hermanos. Si necesitas ayuda psicológica, ayuda terapéutica, búscala. Estamos en las redes sociales, en mi caso yo soy Mayeterapia. Pero yo te apuesto que tú al colocar que necesitas ayuda psicológica va a salir. Asiste a los parques donde están los niños ahorita. Si eres mamá, pasa algunas horas cuidando a algunos niños. Lleva a los tuyos a que jueguen con ellos. Comparte lo poco que tienes o lo mucho que tienes. Acepta que tus reacciones en este momento son naturales porque sucedió un evento traumático, que no es mentira. Acepta tu nerviosismo, tu tristeza, tu culpa, tu dificultad, pero continúa. Recuerda, respirando, compartiendo, conversando. Todo lo que estás sintiendo ahorita es una respuesta normal ante el estrés y ante la ansiedad. El estrés, no puedo resolver el pasado, la ansiedad, no puedo hacer nada por el futuro. Pero en el momento presente, ¿qué puedo hacer para no perder el control? Que lo que necesito es colaborar porque veo que todo el mundo está ayudando y yo no estoy ayudando, sal y colabora con algo. Ayer decía una señora mayor que escuché, me dijo, nunca me había sentido tan inútil porque no he salido a regalar nada. Quizás esta persona mayor con experiencia puede salir y regalar un consejo, puede salir y regalar su compañía, puede salir y regalar un momento de escucha a esa persona que tanto lo necesita. Entonces vamos a colaborar con los demás para sentirnos mejor nosotros mismos. Ayer vi un video de unos jóvenes que son pacientes míos, Eduardo y Elena Huicé, que están haciendo ropa interior. Ellos son fabricantes de ropa, ahorita se están dedicando a hacer ropa interior para llevar a la Guaire, para llevar a los damnificados. Y decía el joven en el video, nunca me había sentido

0: sentido tan feliz como en este momento que estoy colaborando con los demás. En este caso puedes con ropa interior, como te dije anteriormente, tú puedes hasta con una escucha activa. Prioriza tu seguridad. Verifica que tú y tus seres queridos estén en un lugar seguro, conversen, trabajen en que su cuerpo y su mente comiencen a recuperarse. Si necesitan ayuda, búsquenla afuera. No les dé pena pedir ayuda. Vete recuperando poco a poco en tu rutina. Volver a los horarios regulares para dormir, comer, trabajar, estudiar, va a hacer que poco a poco vayas recuperando una sensación de estabilidad y de control sobre ti mismo y sobre los que tienes más cerca. Practica técnicas de relajación como la respiración que te estoy explicando desde que empezó el programa. Tomas aire lentamente, llenas tus pulmones, sostienes y después lentamente sueltas. Lo único que puedes controlar en tu vida es tu respiración. Lo demás no es controlable por ti. Relaja tus músculos de manera progresiva, empieza a tener atención plena, busca videos de meditación y medita, pero necesitas que tu cerebro y tu sistema nervioso comience a reducir estos estados de ansiedad que están demasiado altos. No consumas alcohol. Para mucha gente consumir alcohol es una manera de aliviar el estrés, pero en este momento suele empeorar la ansiedad y suele disminuir el sueño. Entonces es importante empezar a recuperar tu estado de ánimo hacia la normalidad de corto a mediano plazo. Recuerda, esto no significa que estás minimizando lo que está sucediendo, pero te estás recargando de energías para poder salir y hacer algo mejor con tu tiempo. Busca ayuda profesional si la necesitas. Es recomendable que si estás en un estado de alerta, que ya no puedes controlar, que ya no sabes qué hacer con él y ya pasaron 3 días y no estás durmiendo, es importante buscar ayuda para la salud mental porque el cuerpo necesita dormir. Si después de varias semanas tu miedo es intenso, las pesadillas son recurrentes, los recuerdos son intrusivos, la ansiedad y la tristeza interfieren significativamente con tu trabajo, tus estudios o tus relaciones, necesitas ayuda. Necesitar ayuda psicológica no significa que te volviste loco. Deja de pensar en eso. Buscar ayuda psicológica significa que necesitas descansar, que necesitas ser escuchado, que necesitas soltar todas esas emociones negativas que se incrustaron en tu cuerpo en este momento y lamentablemente no supiste qué hacer con ellas. Ante el impacto emocional generado por los recientes sismos, el gobierno nacional tiene instituciones públicas y privadas que poner a disposición donde vas a encontrar atención psicológica y orientación emocional para ayudar a las personas afectadas. Desde el día domingo fue activada la línea telefónica 0800 Ayuda 01, la cual es atendida por un equipo de psicólogas y psicólogos, también tienen psiquiatras que te van a brindar el apoyo emocional que necesitas. Yo como individual voy a ir y estoy asistiendo a los parques donde hay niños damnificados, a conversar con ellos, a ponerlos a pintar, a hacer actividades lúdicas, donde ellos puedan expresar cómo se sienten, soltando estas emociones para que no se queden en el cuerpo, no se queden incrustadas y no se conviertan en ataques de pánico o ansiedad más adelante. Es importante también que sepas que en el Hospital Psiquiátrico de Caracas disponen de 15 psicólogos médicos especializados que van a ofrecer atención a quienes necesiten la ayuda. Cuando decía Pablo Coelho en el libro El Alquimista, cuando yo quiero algo, el universo conspira para que se dé. Si yo de verdad quiero esa ayuda, voy a salir a buscarla y la voy a encontrar. Es importante que no te quedes encerrado. Plafán también habilitó su línea gratuita para ayuda psicológica, para ofrecer apoyo a las personas que más lo necesitan. En este momento invito a mis colegas psicólogos, psicoterapeutas, trabajadores sociales, a que salgan a compartir de nuestros conocimientos y de nuestra empatía para colaborar con esa persona que tanto nos necesita, con esa persona que está en la calle, con esa persona que está manifestando el terror que siente, el miedo y el pánico que siente, a no dejarlo solo, a no quedarnos solos. En este momento nosotros podemos prestar ese grano de arena desde este lado, otro podrá prestar el grano de arena desde otro, como vi que están haciendo ahorita los ingenieros. yendo a los edificios, revisando las columnas, dándole esa paz también a las personas de decirle, mira, tu edificio sí es habitable. Y así cada uno, desde lo poco que sabe o desde lo mucho que sabe, desde su experiencia, compartirla con ese otro que tanto nos necesita. Muchísimas gracias por haber escuchado este programa el día de hoy. Te abrazo con el corazón y recuerda, soy @mayoterapia, me puedes buscar en las redes sociales y vamos a conversar de lo que está sucediendo y yo también lo estoy sintiendo. Te quiero mucho por tu programa Sin Anestesia, una terapia en la radio, y espero que te quede como reflexión seguir aprendiendo de esto que nos enseñó la Tierra esta semana.
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3: 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Para ello, te recomendamos lo siguiente. 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

0: Bueno, muy usuarios y usuarios de la Radio del Sur, bienvenidos a Pulsando a Venezuela, un segmento muy especial para nosotros por el invitado que tenemos de honor en el día de hoy, que se trata nada menos que del embajador de Belarus en Venezuela, Dimitris Derevinsky. Estuve casi que 15 minutos tratando de pronunciarlo bien. Embajador, bienvenido de verdad a la Radio del Sur, a un proyecto que conformó el presidente Chávez, ¿no? Que tanto el presidente Nicolás Maduro, la presidenta encargada, ha apoyado tanto, porque es la proyección de Venezuela en el mundo, pero también de nuestros aliados, ¿verdad? De nuestros Correcto. Países que compartimos un mundo multipolar, multicéntrico, que no necesitamos relaciones coercitivas para poder avanzar, ¿no? Bienvenido por estar acá y denos sus palabras iniciales al pueblo venezolano que lo escucha.
1: Muchas gracias, estimada señora Nieves. La verdad que le felicito, ha pronunciado bien el nombre, el apellido, así que vamos en buen camino. Sí. Antes que nada, agradecer por esta invitación. Para mí es un gran honor de poder participar en este programa y también dar el cordial saludo tanto a usted, al equipo que le acompaña a usted aquí en el estudio y por supuesto a toda Venezuela, a todo el pueblo venezolano, que tengo un gran honor representar a mi país, a la República de Belarus, en ese gran país que es la República Bolivariana de Venezuela.
0: Así es. Bueno, yo quisiera comenzar esta conversación que vamos a tener 50 minutos radiales. Horas radio, como dicen los conocedores de este importante medio, sobre un día tan especial como va a ser conmemorado, ¿verdad? El 3 de julio es un día especial porque además Belarus dio su vida, ¿verdad? Contra el nazismo.
1: Sí.
0: Y quisiera que nos dijera exactamente cómo podemos entender la contribución de humana. Creo que son un pueblo valeroso en el sentido de la entrega y de la identidad.
1: Efectivamente, el día 3 de julio vamos a celebrar la fiesta, digamos, principal en nuestro país, que es el Día de la Independencia de Belarus. Pero la verdad es que la historia de nuestro pueblo, la historia de nuestro país, tiene varias fechas significativas. Precisamente el día de hoy también es una fecha muy importante en la historia de nuestro pueblo, de nuestro país. Justo 85 años atrás, el 22 de junio de 1941, a las 4 de la madrugada, las tropas nazis entraron en el territorio de la Unión Soviética. Y el primer punto de entrada fue precisamente el territorio de Belarus. Se trata de la fortaleza de Brest, la conocida, que dio su primer combate contra las tropas hitlerianas. Por el plan que tenían los nazis, varias horas, un día, para conquistar esa fortaleza y ya seguir avanzando dentro del país. Pero no calcularon bien la valentía y el coraje de los combatientes soviéticos. En aquellos tiempos estamos hablando de los combatientes
0: de la Unión Soviética,
1: Soviética, que dieron una feroz resistencia y que resistieron casi más de un mes. Eso, claro, no lo tenían previsto los fascistas, pero esa primera resistencia que dieron los héroes de la fortaleza de Brest, que fallecieron prácticamente todos, Pero eso fue ya el primer ejemplo de valentía, de coraje del pueblo soviético, de los soldados soviéticos, no solamente los militares, sino también la población civil, que entendió la amenaza, que entendió que la Alemania nazi iba a conquistar el país, a esclavizarlo, y por su vida, por su libertad, por su soberanía, mucha gente entregaba sus propias vidas. Hoy es el día, en nuestro país se llama el Día de la Memoria Nacional de las Víctimas de la Gran Guerra Patria y del genocidio del pueblo belaruso. Porque sabemos que Belarus, por su ubicación geográfica, en muchas épocas, muchos periodos históricos, ha sido el terreno de sangrientas batallas, de sangrientas guerras.
0: Pudiéramos decir que es como el escudo.
1: Sí.
0: Es una especie de escudo, una de contención, ¿verdad?
1: Correcto, correcto. Es una especie de escudo de contención. Y pues, para que tenga un dato así específico, la Segunda Guerra Mundial, que en nuestro caso la llamamos la Gran Guerra Patria, dejó al país con una población reducida casi en un 30%. O sea, de cada tres personas de Belarus, uno falleció. No había ni una, ni hay ni una familia que no tenga a un pariente, un abuelo, bisabuelo, que ha perdido, ha sufrido de las consecuencias trágicas de esta guerra. Y hoy fue un día emblemático. Hoy se celebró un minuto de silencio en memoria de los fallecidos en la Gran Guerra Patria, y también se hicieron unos actos conmemorando esta fecha, recordando la tragedia que recibió el 22 de junio, hace 85 años, el pueblo soviético. Otro dato emblemático para nosotros es, por supuesto, el día 9 de mayo, que es la victoria que consiguió el pueblo soviético en la Gran Guerra Patria, en la Segunda Guerra Mundial. Hoy en día, más que nunca, es importante preservar esta memoria histórica, porque hay algunas fuerzas que tratan de reescribirla, que tratan de tergiversarla, y pues la verdad histórica tiene que persistir, la verdad histórica tiene que divulgarse, para que la gente sepa bien quién fue el real triunfador, el real ganador en esta sangrienta guerra. Y yo creo que para la mayoría no cabe ni la menor duda que fue gracias al coraje, a la valentía, al sacrificio del pueblo soviético, de los combatientes soviéticos, fue posible esta victoria que obtuvimos el día 9 de mayo de 1945. Esto incluso se explica matemáticamente. En toda la Segunda Guerra Mundial, alrededor de 60 millones de personas perdieron sus vidas, de todos los países implicados en esta guerra. Pues de estos 60 millones, 27 millones eran las vidas perdidas de ciudadanos soviéticos. O sea, casi la mitad. Es el precio que nosotros pagamos por la libertad, por la independencia, por la soberanía, no solamente de la Unión Soviética, de las repúblicas soviéticas que formaban parte de este país, sino también de otros países europeos mismos, otros países, para que pudieran vivir en paz, pudieran vivir en su propio país y no estar, no ser sometidos por las tropas nazis, que, cuyo objetivo conocemos todos. Por lo menos en cuanto a Belarus, pues, se puede decir que así llamado el plan Ost, oeste, de las tropas hitlerianas, tenía previsto aniquilar el 75% de la población de Belarus y el resto, el 25%, esclavizarlo para poner a trabajar para en aquel entonces el Reich, el Tercer Reich de Alemania nazi. Ese era el plan.
0: Y anexarse también los territorios, obviamente, ¿no?
1: Por supuesto, por supuesto. Y esta guerra sangrienta, pues, pasó por el territorio de nuestro país de manera devastadora. Ya le he dicho que la tercera parte de la población sí. fue exterminada. Las ciudades grandes se quedaron arruinadas totalmente. Para que tenga también un dato, la capital de nuestro país, Belarus, la ciudad de Minsk, las edificaciones, casi el 85% de todas las edificaciones de la ciudad fueron demolidas prácticamente a ras del suelo. Y luego casi tuvieron que reconstruir la ciudad desde cero. Por eso cuando preguntan que a lo mejor no tenemos tantos monumentos arquitectónicos de antigüedad del siglo XV, XVI, XVII, eso esa se es explica...
0: esa es la explicación, ¿no?
1: Esa es la explicación,
0: correcto,
1: sí, porque...
0: fueron prácticamente devastados.
1: Correcto.
0: Embajador, bueno, nosotros estamos conversando, recuerden que estamos en, pulsando a Venezuela, con la visita de nuestro embajador acá en Venezuela de Belarus, de la República de Belarus, Dmitry Dresbinsky, quien nos está explicando que el 3 de julio, precisamente, aunque son una sumatoria de fechas, ha dicho inclusive esta última que tuvimos la posibilidad, ¿verdad?, de estar en la conmemoración con la marcha que se hizo acá,
1: del regimiento,
0: en
1: Caracas,
0: inmortal, regimiento sí. de inmortal, sobre la precisamente lo que nosotros entendemos es que ahora como ustedes dieron su vida, la manera como usted nos los está expresando, y creo que es necesario como repetirlo y buscar la manera de que nuestros jóvenes puedan saber la verdadera historia, ¿no? Que ha sido tratada de tergiversar. Pero pienso también, embajador, que ustedes están librando ahora mismo una segunda, como ese momento, esa gran guerra patria, se está librando otra, ¿no?, en el mundo. Porque también, aunque no lo vean en algunos países europeos, nos están salvando de ese neofascismo, ¿no?, que ha surgido.
1: Correcto.
0: En el mundo y que tiene a grandes magnates como los principales, ¿verdad?, digamos, propulsores y promotores de esto, ¿no cree?
1: Sí, tiene toda la razón. Cuando terminó la Segunda Guerra Mundial, con la rendición completa de Alemania nazi y sus satélites, estamos hablando de Italia nazi, de Japón, y ya se estableció la paz. Tuvo lugar la creación de la Organización de las Naciones Unidas, que su objetivo era precisamente ese, preservar la paz, preservar el balance a nivel mundial. Y la verdad es que nunca se imaginaba que el fascismo en algún momento podría volver a levantar su cabeza. Pero desgraciadamente desde hace un tiempo estamos viendo estos brotes que hoy en día ya no son brotes, sino se va agrandando. Y eso se manifiesta en diferentes aspectos de nuestra vida. Cierto. Tanto en la propaganda falsa sobre los resultados de la Segunda Guerra Mundial, como en la promoción de esta nueva propaganda de neofascismo que estamos viendo ahora. Y es, no es solamente en algún lugar concreto, son brotes por todo el mundo. Y la verdad es que nuestra tarea principal es seguir combatiendo esta expresión neofascista que la estamos teniendo en los tiempos actuales, en los tiempos de hoy, para impedir que esto vuelva a suceder, porque sabemos el precio que se paga por estas barbaridades que se cometen cuando uno quiere someter al otro simplemente por
0: supremacismo, ¿no?
1: Por supremacismo, uh-huh. Por sus propias razones, no sé, materiales, financieras,
0: correcto,
1: energéticas, cualquier tipo. Y nosotros en nuestro país siempre lo estábamos bajo el mando de nuestro presidente, que es muy firme en su política en contra de cualquier brote de estas expresiones.
0: Buen amigo de Venezuela.
1: Buen amigo de Venezuela, incluso diría yo también defensor de Venezuela,
0: y nosotros lo sabemos.
1: Sí, así es.
0: De la Revolución Bolivariana, del comandante Chávez, del presidente Nicolás Maduro, y estamos seguros que ahora comprende todo lo que está pasando, ¿no? Sí. Después también de, obviamente, del 3 de enero, ¿no? Que nos ha marcado tanto. Bueno, nosotros estamos conversando sobre. Yo quisiera decirle a nuestros usuarios que el embajador de la República de Belarus en nuestro país, Dmitry Dresbinsky, al que tengo el honor de entrevistar en este momento, nos está dando una cátedra de historia para que podamos entender el surgimiento del fascismo, ¿no? Como una ideología de la violencia, y cómo ahora, como la historia es un devenir. La historia no se queda en el pasado, no es algo muerto, sino que es un devenir, es una dialéctica. Esa historia ahora está manifestándose en una nueva lucha contra el neofascismo. Y cuando él habla en todas sus vertientes, vemos como tanto el presidente Lukashenko como el propio presidente Putin hablan de la necesidad, inclusive, de edificar a la nueva sociedad en base a la familia, ¿no? Porque hasta en eso el fascismo ha permeado, desafortunadamente.
1: Es correcto. Nosotros defendemos los valores universales. Uno de los valores es el valor de la familia, el valor de lo que la naturaleza nos dio a la humanidad. Nosotros estamos en estas posiciones en conjunto con nuestro socio estratégico, que es Rusia, sobre las posiciones que el mundo merece algo mejor que las sanciones unilaterales coercitivas, las presiones y el dominio de unos países sobre otros. Y la verdad es que estamos observando que ya se han despertado muchos países por todo el mundo que están abogando por un mundo más justo, por un mundo donde cuente la voz de cada país independientemente de su tamaño, independientemente de su poder financiero, económico. Es un mundo justo, un mundo multipolar, donde hay el real balance entre las fuerzas y donde no hay imposiciones, donde hay diálogo, donde hay entendimiento, donde hay solidaridad.
0: entre y donde hay además un respeto a la soberanía de los países, que es tan importante.
1: Es lo básico.
0: En este momento, ¿no? No vemos, no vemos ese sur global, ni a Rusia, ni a Belarus, ni a China, el propio Irán, que tiene su, ahora en este momento, creo que bueno, un momento bastante difícil también para Irán, y ahí se ha plantado. ¿De dónde siente usted que, de algo que admiro de su pueblo, es eso que es la entrega completa por la defensa de su identidad? Y eso también caracteriza al pueblo ruso, que yo siento que es el mismo pueblo, ¿no?
1: Sí.
0: Eso es igual cuando hablamos del pueblo ucraniano, es el mismo pueblo.
1: Correcto. La verdad es que los tres pueblos, el belaruso, el ruso, ucraniano, son tres pueblos eslavos, y son tres pueblos que siempre vivíamos en sintonía, en armonía, claro, siempre dentro de una familia grande puede existir algunos desacuerdos, algunas, no sé, broncas así.
0: Sí, porque es normal, además.
1: Es normal, sí, por eso, y cuando era la Unión Soviética, no era una cosa estricta que en Ucrania vivo en ucraniano, en Belarus, belarusos, en Rusia, rusos. O sea, la gente se movía. Hay muchas familias mezcladas, que belaruso casado con ucraniano o con ruso, con, o sea, era una cosa normal y corriente. Y nadie iba a imaginar que un día iba a estallarse el conflicto que hoy en día estamos teniendo aquí cerca, en el territorio de Ucrania. Belarus, que ha sufrido tanto de guerras, tanto de conflictos, siempre está en posiciones de la paz, y siempre se ha ofrecido en este conflicto y en otros como plataforma de diálogo, porque nosotros estamos totalmente seguros que sin diálogo, sin conversación, no habrá ni paz, no habrá entendimiento. Y esa también la política de nuestro presidente, de nuestro gobierno. Siempre, desde el principio hasta el día de hoy, estamos hablando que tiene que restablecerse la paz. Entendemos perfectamente las causas de este conflicto que hoy en día tenemos al lado de nuestras fronteras, y entendemos perfectamente que hay fuerzas que no están interesadas en la paz. Entonces,
0: sí, porque para incitan, porque para ello, siempre históricamente el negocio ha sido la guerra, ¿no?
1: Correcto.
0: Desgraciadamente, la muerte de inocentes, el usufructo de los recursos, para ellos vale más que la vida misma, ¿no?
1: Claro, son puros intereses económicos.
0: Así
1: diría
0: es.
1: Yo.
0: Bueno, les recordamos entonces a nuestros usuarios y usuarias de la Radio del Sur que estamos con el embajador, el excelentísimo señor Dmitry Derevinsky, ya más o menos lo sé pronunciar.
1: Muy bien.
0: El embajador Venezuela de Belarus, de la República de Belarus, con la que nosotros tenemos una gran amistad. Y ya la segunda parte, yo quería que por supuesto él expresara lo que significa el Día Nacional de Belarus. Ya él habló de muchas fechas importantes. Ahora en esta segunda parte vamos a hablar de las relaciones bilaterales, qué cosas nos unen y qué canteras se abren en este momento, ¿verdad? Por supuesto con nuestras propias vicisitudes, ¿no? Que ustedes la conocen muy bien,
1: sí.
0: Pero que siempre están allí, está siempre Belarus de la mano de Venezuela. Ya regresamos, vamos a identificar la Radio del Sur y ya regresamos con el embajador.
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8: Julio Libertador.
6: Cápsulas de nuestra historia.
9: No es que hay dos congresos. ¿Cómo fomentarán el cisma los que más conocen la necesidad de la unión? Lo que queremos es que esa unión sea efectiva para animarnos a la gloriosa empresa
10: de... En la noche del 3 de julio de 1811, ante la indecisión de los congresantes de declarar la independencia de Venezuela, el libertador Simón Bolívar pronuncia un discurso en el seno de la sociedad patriótica.
9: ¿Y quién dice que debemos comenzar por una confederación? Como si todos no estuviéramos confederados contra la tiranía extranjera, que debemos atender a los resultados de la política de España. ¿Qué nos importa que España venda a Bonaparte sus esclavos o que los conserve, si estamos resueltos a ser libres?
10: Hoy más que nunca, Venezuela reivindica el discurso del padre de la patria y se mantiene firme sin vacilar ante los embates de los imperios.
9: Deben prepararse en calma. 300 años de calma no bastan. La Junta Patriótica respeta como debe al Congreso de la Nación. Pero el Congreso debe oír a la Junta Patriótica, centro de luces de todos los intereses revolucionarios. Pongamos sin temor la piedra fundamental de la libertad suramericana. Vacilar es perdernos.
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0: Bueno, volvemos nuevamente con Pulsando a Venezuela con el embajador de la República de Belarus en nuestro país, Dmitry Derevinsky, quien, bueno, en una primera parte nos ha dado cátedra de la historia, además heroica, del pueblo de Belarus, de ese escudo, como yo me lo imagino que es, y que, bueno, que precisamente por ser escudo ha dado su vida, ¿no? Ha tenido... Le preguntaban al embajador que por qué no habían algunos edificios antiguos en Belarus, y él explicaba era precisamente porque fueron diezmados, ¿no? Y precisamente el fascismo es eso, tratar de arrancarte la historia y la identidad para creer, para dejarte sin nada, pero este pueblo se ha crecido, ¿no, embajador? Cada vez en cada una de sus etapas difíciles se crece porque sabe el papel histórico, además que por el que tiene que jugar, ¿no? Así es. Yo quisiera, bueno, que en esta segunda etapa del programa pudiéramos hablar un poco sobre las relaciones bilaterales, un poco desde cuándo fueron afianzadas, por supuesto, desde que el comandante Hugo Chávez llegó al poder. Y bueno, nos cuente ahora también que hay una comisión de alto nivel, donde hay dos copresidentes, ¿correcto? Este, sí. Y allí también se van a celebrar, este año se celebraría esa comisión.
1: Está programado.
0: Está programado para Venezuela o en Belarus.
1: Sí, en Venezuela.
0: En Venezuela, maravilloso. Entonces, lo dejo con el embajador para que nos explique sobre no solamente la historia de nuestras relaciones bilaterales, sino que para que ustedes tengan una idea de lo que nos une más que las relaciones bilaterales, que tienen que ver con la, además, con la cultura, con la economía, con lo turístico, ¿no? Embajador, ¿qué nos puede decir?
1: Hablando sobre la relación entre Belarus y Venezuela, cabe destacar que la mayor dinámica fue obtenida gracias a diálogo fraternal que se ha establecido entre nuestros líderes en 2000, creo que fue el primer año, fue el primer contacto en 2006, cuando en La Habana se celebró una sesión del movimiento No Alineados. Gracias a nuestros líderes, el comandante eterno Hugo Chávez Frías y el presidente de Belarus, Alexander Lukashenko, se llegó a entender que compartimos los mismos valores, que tenemos una visión muy similar a todo lo que está ocurriendo a nivel mundial, y también una visión similar a cómo tiene que ser un país social que protege a sus ciudadanos, que hace todo lo posible para que el país avance y que genere beneficio precisamente para la población, no para algunas fuerzas, sino para toda la población. Esta relación fue más allá de una simple cooperación, se estableció una alianza estratégica entre nuestros países, y entre los dos presidentes se estableció un lazo de amistad sincera. Y gracias a eso dio aún más valor a la relación, que se pudo llegar a muchos proyectos emblemáticos entre nuestros países hermanos. No le temo esa palabra, que somos países hermanos. En 2006 Venezuela abrió su embajada en Minsk, en 2007 Belarus abrió su embajada en Caracas, y ahí empezó el trabajo conjunto para aprovechar de las potencialidades que tienen los dos países. Belarus, siendo un país bastante desarrollado en cuanto al sector industrial, agrícola, ofreció sus competencias, su experiencia, para que se pueda también realizar proyectos conjuntos y de esa manera contribuir al bienestar del pueblo venezolano. Nosotros construimos fábricas en el estado Barinas, de fabricación de tractores, de camiones, diferente tipo de maquinaria. Se estaban impulsando proyectos en el sector agrícola, en el sector de construcción, tanto de algunas instalaciones de infraestructura, como nosotros participamos de manera muy activa en el proyecto Gran Misión Vivienda Venezuela. Y por cierto, tengo entendido que de todos los socios extranjeros, para el día de hoy somos los únicos que seguimos participando y aportando nuestra experiencia, nuestra competencia en la construcción de vivienda social. Se puede tocar diferentes otros temas que tuvimos en nuestra agenda bilateral: ciencia, tecnología, en el sector de salud, en el sector de educación, sector turístico. Muchos estudiantes venezolanos estudiaron en Belarus. Sí, y hoy en día hay como 6 estudiantes que tienen beca y ya están cursando el tercer o cuarto año de sus estudios ahí en territorio de nuestro país. Hoy en día la relación entre Belarus y Venezuela, como yo como embajador estoy viendo, no solamente yo, es opinión de muchos colegas míos, que si podemos decir ha pasado prueba de tiempo, a pesar de las coyunturas adversas que se presentan tanto a nivel regional como a nivel global, la relación se mantiene sólida, y eso tiene su explicación, porque nuestra relación es una relación transparente, es una relación basada precisamente en respeto mutuo, en defensa de intereses mutuos, en solidaridad, que también es muy importante, y en la sinceridad de las intenciones de las partes. Nosotros, los dos países, seguimos abogando por un mundo mejor y estamos en las vías para unir esfuerzos y precisamente avanzar por este mundo mejor, este mundo multipolar, sin descartar en el diálogo a nadie. Siempre todo el mundo sea bienvenido, siempre cuando viene con respeto, cuando viene con buenas intenciones, cuando viene con ganas de aportar para el avance de la sociedad y de su bienestar. No imponer. Nunca era, ni es, ni será nuestra política. No imponer nuestros intereses por encima de los demás, sino compartir, y de ese compartir obtener los beneficios que contribuyan al avance de la sociedad, que contribuyan al desarrollo económico, al desarrollo social. Y cuando esa parte está asegurada, yo creo que la paz es no es un reto ni un objetivo lejano, sino puede ser una realidad.

0: Hay muchos más pueblos como el de Belarus y el de Venezuela que abogan por la paz, abogan por la complementariedad y creo que nuestros líderes así lo tienen previsto, ¿no? De hecho, en esta etapa más, creo que es la más difícil que le ha tocado vivir a la Revolución Bolivariana, producto pues de tener al presidente Nicolás Maduro secuestrado con su esposa, ahí han estado los amigos y creo que eso es algo invalorable y que Venezuela está muy pendiente de eso. Así que digamos, no es el tema de nuestro programa, pero quiero que sepa que nosotros valoramos la solidaridad con el que el presidente Lukashenko habló en momentos en los que tenía que hablar. Y por supuesto, el que ustedes estén acá también nos permite a nosotros valorar eso.
1: Como ha dicho, no es el tema de nuestro programa, pero también quisiera recalcar que Venezuela siempre puede contar con el apoyo de nuestro país, que hay un dicho que los amigos se conocen no solamente en las buenas, sino en las malas. Esto se ha demostrado. Y como vuelvo, repito, la transparencia en nuestras relaciones y la sinceridad que fue ahí iniciada con la amistad entre el comandante Hugo Chávez y el presidente Alexander Lukashenko en esos tiempos, yo creo que se ha creado este afecto, ese cariño mutuo, y no solamente entre los dos líderes, sino entre los dos pueblos, porque los dos pueblos entienden que no hay ningún supremacismo en nuestra relación, no hay ninguna imposición, hay un diálogo abierto y enfocado precisamente en compartir los valores mutuos y los beneficios mutuos. La trayectoria histórica desgraciadamente hizo así que el comandante Hugo Chávez se fue muy temprano, pero el coraje y la valentía con el que el presidente Nicolás Maduro ha guiado al país a pesar de las adversidades que se presentaron en el camino, pero sabemos que tuvo que avanzar entre tantas amenazas, tantas presiones, que solamente un hombre valiente podría con la cabeza bien levantada superar todas esas adversidades.
0: Y seguir hablando de paz, ¿no?
1: Y seguir hablando de paz. Sí. Resultó así que el presidente fue secuestrado, y no estamos hablando de otra cosa que un acto sin precedentes, un secuestro, como están diciendo, un prisionero de guerra, es así. Y el presidente de mi país, yo creo que fue casi el primero quien dio su declaración, independientemente de quién va a pensar qué cosa. El presidente nuestro es una persona bien clara y bien firme, y si tiene amigo, él se muestra amigo en todas las situaciones, y así.
0: Y nosotros nos sentimos acompañados, sí, del pueblo, sí, de Belarus. Creo que nunca se hubiese pensado en lo que uno más o menos ha revisado la historia. Yo soy historiadora también, además de periodista. Entonces nunca yo había visto, digamos, en el pasado ni en la revisión de la historia, la posibilidad de que un gobierno desarrollara tanto la amistad con, bueno, lo que en el mundo político se llama no alineados, ¿verdad? Sí. Pero que es el mundo, siento que es en el sur global, pero el que tiene respuestas al mundo, ¿no? Que el que ha dado la batalla, el que ha dado la cara, sí, para que el mundo no termine en un switch, ¿no? Como ellos quieren que termine. Es los peligros que a los que nosotros nos enfrentamos como humanidad. Y ahí están ustedes y

0: Está Venezuela con la dignidad de siempre, ¿no?
1: Así es. Y con la dignidad de siempre, que viene de aquellos tiempos históricos, patrióticos, que forjaron este país, que forjaron este Estado independiente, soberano. Estamos hablando de Simón Bolívar, estamos hablando de Francisco de Miranda y otros próceres de la independencia del país, pero usted puede ver que siempre se ha tratado de una lucha para conseguir esta libertad, para conseguir esta independencia. Hoy en día estamos continuando esa lucha, Venezuela, con la lucha por su libertad, por su independencia. Belarus, por su libertad, por su independencia. Ya tiene otras formas hasta las amenazas contemporáneas.
0: Pero y por la supervivencia de la humanidad, ¿no?
1: Es correcto.
0: Embajador,
1: es correcto.
0: Nos quedan 9 minutos. Ajá. Yo quisiera que nos aprovecháramos este tiempo también para que nos dijera qué actividades van a tener ustedes en la embajada en Caracas. Y por supuesto para darle la promoción que es debido a esa cercanía y esa relación tan hermosa que tiene Venezuela con Belarus.
1: Desde el momento de mi llegada, el enfoque principal es poder consolidar aún más la relación bilateral. Yo la verdad es que tengo un afecto personal a este país porque ya he trabajado anteriormente.
0: ¿Y pues cómo habla tan perfecto el español?
1: Porque he podido practicar bien. He tenido buena gente. He tenido buena gente a mi lado que me han enseñado a hablar bien, sí.
0: Iván.
1: Sí. Ya trabajé 4 años y la verdad que en aquellos tiempos ya le tomé mucho cariño a Venezuela, a los venezolanos, a las venezolanas. Yo creo que nos parecemos mucho, a pesar de que somos culturas diferentes, estamos geográficamente muy alejados, pero la verdad que tenemos muchas similitudes. La gente acá es una gente muy hospitalaria, la gente muy humana.
0: Sí, muy solidaria.
1: Muy solidaria, muy abierta. Eso también caracteriza al pueblo belaruso. Nosotros también estamos siempre con manos abiertas y siempre le tratamos bien a todo el mundo. Las actividades son todas las que están para consolidar y fortalecer la relación bilateral en lo económico, cultural, social, lo turístico. Yo me mantengo bastante activo teniendo reuniones para consolidar diferentes agendas de lo que es la relación bilateral entre nuestros países. Hay planes de reactivar los proyectos que teníamos antes, pero por ciertas razones objetivas se han quedado parados y hay planes para reactivarlo, hay planes para impulsar otros nuevos proyectos que serían de interés mutuo y que podrían beneficiar a nuestros dos países y por supuesto acercar aún más a nuestros pueblos, a nuestra gente, para que conozcan mejor uno a otro, para que haya más viajes. Y yo creo que de eso, en base de eso, ya comprenderán mejor, no todo de los medios, porque hay diferentes tipos de medios.
0: Por supuesto.
1: Sí, pero cuando uno ve con sus propios ojos lo que está ocurriendo en Belarus y la gente de Belarus viene y cuando ve con sus propios ojos cómo avanza el país, cómo se desarrolla.
0: ¿Qué le dice, embajador, cuando vienen de Belarus para acá? Porque entonces hay toda una propaganda, como nosotros sabemos, ¿no? Contra nuestros pueblos y sí. Contra nuestros países, ¿no?
1: Es siempre, hay un dicho que es mejor ver una vez con sus propios ojos que escuchar 10 veces. Y esa es la realidad. Yo he tenido contactos con varios diplomáticos de otros países de la región y algunos me estaban diciendo que tú sabes que sobre Belarus aquí hay algunos medios que cuentan otra cosa diferente. Otra cosa. Y cuando nosotros llegamos a Minsk, a otras ciudades de nuestro país, y vemos lo que hay, es una colisión de diferentes puntos de vista. O sea, imponen una cosa y la realidad...
0: O sea, una cosa es lo mediático y otra cosa es la realidad.
1: Es correcto. Igual pasa en Venezuela, porque Venezuela avanza. Yo, desde que me fui, que fue en 2016, uh-huh. y regresé en 2025, yo mismo, 9 años, yo mismo vi el avance que tiene Venezuela. La ciudad de Caracas se convirtió en una ciudad mucho más limpia, más cuidada.
0: Muy hermosa, ¿verdad?
1: Muy hermosa, sí. Uh-huh. Y el esfuerzo que hacía el gobierno del presidente Nicolás Maduro, ahora desgraciadamente por estas circunstancias, uh-huh. no está acá en Venezuela con nosotros, pero las riendas ha tomado la presidenta encargada, sí. Delcy Rodríguez, una mujer súper valiente que ha sabido de manera muy sabia guiar a ese país,
0: preservarla. En circunstancias muy difíciles.
1: En circunstancias muy complejas, eso lo reconocemos. Sí, pero mantener la paz, asegurar el avance, asegurar el desarrollo. Y eso, bueno, no le gusta a
0: algunos. No le gustan los supremacistas. Sí. Es mejor ni mencionarlo, porque estamos hablando tan bonito de estos dos grandes países que no vale la pena ni siquiera mencionarlo. Bueno, yo le voy a dar un minuto para que nos dé un saludo en Belarus. Los de Belarus hablan ruso también.
1: Sí. Tenemos dos idiomas oficiales, ajá. el belaruso y el ruso.
0: Y el ruso. Bueno, yo quiero que hable en Belarus y nos diga algo, aunque sea mínimo.
2: Va a contar cómo lo están haciendo.
3: Y bueno.
2: Hola, Pati.
3: Hola, ¿qué tal? Bueno, estamos en la central porque junto a Nilsson, que como tú lo dices, el mismo 24 estuvimos ahí en el espacio de Radio Nacional. Nilsson se dedica pues a la reutilización y a la clasificación de descarte de materiales que normalmente nosotros lo veríamos como basura. Y bueno, y junto a activistas de la moda como Esbaratado, estudiantes de la UCB y nosotros también, Batalla de Outfit, hemos hecho la convocatoria para que todos aquellos que sepan coser, que sepan hacer trapillo, o no es que uh-huh. sepan mucho, pero tienen las ganas de hacerlo, porque igual tenemos compañeros que allí nos explican cómo hacerlo. Incluso nada que un tutorial de YouTube no pueda ayudar. Yo ya no sabía cómo tejer trapillo y ya aprendí cómo tejer trapillo. Entonces, desde el desecho, porque esta actividad se llama Manos y Retazos. Este es el segundo filtro del centro de acopio de la Universidad Central de Venezuela. El primer filtro, bueno, es el centro de acopio grande, el que está donde está el reloj. Allí ha llegado montañas y montañas de ropa, que también ya es un problema por la cantidad de ropa que hay y lo desorganizada que ha sido como esta ayuda que el venezolano, lo que me deja claro es que somos demasiado echados para adelante y demasiado, o sea, hemos respondido rápido a la tragedia. Pero la ropa, yo la veo que queda en una segunda fase, ya que la primera fase era insumos, era agua, y la ropa, como hubo tanta donación, empezó a descartarse, empezó a dejarse en las calles, empezó a desecharse, y ahí se genera un problema. Claro. Entonces nosotros, viendo este descarte del centro de acopio de la UCB, porque los chicos de la UCB hacían la clasificación de la ropa, y las que no servían o las que no estaban contextualizadas para el proceso de las personas que se quedaron sin hogar, o sea, que digo yo, que no estaban contextualizadas, vestidos de novia, vestidos de fiesta, traje de baño, o sea, la indumentaria tiene que ir en el contexto
4: tiene explicaciones científicas, pero que no hay un control como tal. Es quienes partieron, no puedo darle otra lectura más que ya cumplieron su tiempo en este plano, claro, y que transmutan a otro plano para hacer otras cosas. pero en este momento alcanzaron su misión en esta vida. El enfoque, la orientación, el sentimiento que debe

0: prevalecer en este momento y los que vienen a continuación debe ser desde lo propositivo. Lo positivo, no entendiendo como, ay, qué bueno, no, lo positivo en tanto me aporte bienestar, me aporte calma, me aporte foco para seguir avanzando, seguir construyendo, reconstruyendo, replanteándonos como sociedad, en lo urbano. Ese recurso de la vestimenta no es un tema superficial, porque es que la vestimenta no solo me protege, como tú decías, sino que también me permite expresarme. Entonces, ¿cómo me puedo expresar desde lo que tengo? Y no es algo que no haya ocurrido en el mundo. En estos días yo veía un espacio que es sobre mostacillas y relataba cómo una comunidad del Asia nómada utilizaba la mostacilla como parte de su historicidad. Y las monedas decoraban sus vestimentas, que eran además, a partir también en algunos puntos de retazo, vestimentas que se fueron dañando y que las heredaban otros, y de ahí reconstruían las propias y le colocaban monedas, porque eso hablaba de todos los recorridos que iban haciendo, los lugares, los momentos. Entonces, las historias, los eventos, los contextos nos permiten hacer de un recurso cotidiano un libro.
1: Un libro. Conversamos con Gabriela Pino, creadora multidisciplinar con formación en psicología social. Nos vamos a la pausa y volvemos en unos minutos.
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11: Venezuela tiene el alma raspada por las pérdidas humanas causadas por los devastadores terremotos. Hoy acompañamos en el dolor a las familias que han perdido a sus seres queridos y elevamos nuestras oraciones por los heridos, las personas desaparecidas y las comunidades afectadas. En homenaje a la memoria de las víctimas, he decidido decretar duelo nacional por 7 días. En estos momentos de profunda tristeza, abrazamos a quienes sufren esta tragedia y reafirmamos nuestro compromiso de acompañarlos y protegerlos. Presidenta encargada de la República Bolivariana de Venezuela, Delcy Rodríguez Gómez.
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13: De julio de 1927. Las mujeres sufragaron por primera vez en América del Sur. En la localidad de Cerro Chato, en Uruguay, las mujeres pudieron votar por primera vez en un plebiscito local, organizado por esa comunidad en el centro del país. En aquel momento, la ciudadanía decidía sobre la integración de la localidad a Florida, 33 y Durazno. La Corte Electoral había dictado un decreto a fines de mayo de 1927, en donde se especificaba que las personas, sin distinción de nacionalidad y sexo, que deseen intervenir en el plebiscito, deberán inscribirse previamente en el registro que abrirá la Comisión Especial Parlamentaria. La primera mujer que votó en Latinoamérica se llamaba Rita Ribeira. Era de color, inmigrante brasileña y tenía 90 años. 11 años pasaron para que se aprobara el voto femenino en 1938, ejercido en las elecciones nacionales celebradas el 27 de marzo de ese año, donde fue electo Alfredo Valdomir. El 11 de septiembre del año 1946 se aprobó finalmente la Ley 10.783, que declaró la igualdad de los derechos entre los sexos. Esto significó que las mujeres comenzaron a administrar sus bienes a cargo de padres o maridos. Esta victoria se conquistó gracias a la labor de mujeres como Paulina Luisi, una médica, docente, activista feminista y una de las fundadoras del Partido Socialista de Uruguay, quien creó los primeros dos sindicatos femeninos de ese país, la Unión de Telefonistas y de Costureras.
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11: Claro, y a mis capacidades. A lo mejor el debo salir, pero en el proceso de salir puedo verme más en riesgo que si me quedo debajo del marco de la puerta o debajo de la mesa.
12: Hay edificios, por ejemplo, en el de mis hermanos en Guatire, que se cayó fue la escalera. Justo uh-huh. La escalera, que son de esos edificios que tienen de cuatro pisos, que uh-huh. Tienen las escaleras por fuera.
11: Ajá.
12: Esas escaleras se desplomaron.
11: Las escaleras aéreas.
12: Las escaleras aéreas. Entonces, a lo mejor el que decidió resguardarse debajo del marco le fue mejor.
11: Claro.
12: Y claro, uno no sabe, pero la intuición te habló como en correspondía.
11: Y te permitió salvarte.
12: Te permitió salvarte, y desde ese mismo lugar entonces nos volvemos a plantear el que ayudamos desde el lugar posible.
11: Exacto.
12: Y tu tía, que se quedó, que no bajó la escalera, Tu tía ayuda y tributa a la salud mental y física de la familia con esa decisión.
11: Exactamente. Incluso tributa en una atención que ya que no se necesita dar porque está en buen estado, porque claro, no se vio afectada físicamente. Incluso a la hora de ayudar, yo le he dicho a mucha gente, a ella misma, porque pensamos que el no hacer algo no ayuda, y es todo lo contrario. Si no tengo fortaleza, destreza o el elemento que pueda aportar dentro de una dinámica colectiva, el que yo me quede atendiéndome es una gran ayuda, porque tenemos que ver que es un problema nacional e individual. Y lo que hablaba con mucha gente, lo emocional es tan importante como el daño físico o el daño material.
12: Claro, claro, me hace pensar también en los adultos mayores.
11: Uh-huh.
12: Piezas claves del equilibrio de las familias.
11: Sí.
12: Nosotros somos una sociedad que respetamos a los abuelos,
11: uh-huh.
12: Respetamos a la mamá. Nosotros vemos en el momento del proceso migratorio, veíamos cómo en otras culturas, bueno, le puedes pegar dos gritos a la mamá, pues, y a la abuela ni se diga. Sin embargo, aquí los adultos mayores tienen un rol importantísimo, no solo dentro del hogar, sino fuera del hogar. Mucha de la participación social y política en el territorio se da especialmente con mujeres adultas mayores. Y la utilización del espacio público a través del baile también se da con adultos mayores. Entonces, con todo este enfoque que venimos trabajando, ¿cómo pudiéramos, desde tu visión también, generar espacios de mayor seguridad para los adultos mayores, en especial porque nos dicen, es que yo me siento con las manos atadas, o sea, no puedo hacer nada? Y resulta que están haciendo otras cosas, tomando otras decisiones.
11: Eso, que además tienen un conocimiento, porque lograron desarrollar en sus épocas el tema de la costura, el tema del tejido, o sea, el mismo trabajo con las maderas, o sea, que son, bueno, lo que fueron las escuelas técnicas, dieron para que haya un conocimiento fuerte desde donde pueden crear, y ahí aportan lo que hablábamos, bien sean los juguetes para los niños. Claro, de repente no se ve, pero como digo yo, los que somos del siglo pasado jugamos con juguetes de madera, con juguetes que creábamos nosotros mismos. O sea, desde los desechos, carrucha, nos inventábamos algo.
12: Gurrufíos.
11: Chapita, los carritos que se iban haciendo con las mismas tapas y latas, las muñecas de trapo. Ahorita yo, mira, estoy muy deseosa de recontactar con las muñequeras. Hay una comunidad, sobre todo aquí en Caracas, numerosa, que o sea, sientes una satisfacción de darle una segunda vida a un recurso material en pro de darle amor a alguien que lo necesita. Lo que hablábamos, o sea, esas almohaditas, como yo desde mi casa hasta las mismas comidas, esos dulcitos caseros, estoy segura y convencida que nuestros adultos mayores tienen mucho para dar, pero también que debemos brindarle a ellos los espacios necesarios para poder digerir todo lo vivido.
12: Claro.
11: Entonces ahí es donde vienen esos espacios de baile, incluso los mismos refugios, o sea, la biodanza. No biodanza como tal, pero utilizar desde el herramienta de la biodanza propuestas para darles espacios de dispersión.
12: Claro.
11: Y de recreación. El canto, incluso los cuentacuentos.
12: Sí, sí, que justo se están activando distintas convocatorias. He visto en mis redes, también desde el Ministerio de Cultura, pero aparte del Ministerio, también iniciativas colectivas, grupales, que tienen que ver llamando a cuentacuentos, a muñequeras, llamando a todos los artistas, porque todos desde el lugar que hacemos podemos aportar. Exacto. Un ejemplo, el que conversábamos con Patty, con el colectivo La Batalla de Outfit y todos los colectivos que se dieron cita allí, que la moda, que es el sector como más, como entre comillas, demonizado porque es frívolo y superficial, termina dando una respuesta concreta y pone en evidencia algo que está pasando, que es cómo nos relacionamos con la ropa y cómo devolvemos dignidad a partir
11: de la resignificación
12: de los materiales. Entonces, eso tenemos, todos tenemos recursos, pues. Todos tenemos recursos para aportar en este momento.
11: Incluso lo que yo te comentaba, el tema del tejido desde las bolsas, así como están haciendo el trapillo, que lo comentaba. Bueno, de repente pueden estar llegando las donaciones, ropas que no están en su mejor estado. Pero puedes sacar el material para tejer, porque sacas el trapillo, esas franelas de algodón.
12: Son fantásticas.
11: Pero con las bolsas también lo puedes hacer, y con las bolsas puedes crear

0: Cuando el bombardeo, fue hace 5 meses, o sea que venimos...
1: Historia reciente.
0: Uno, en los primeros días me pasó lo mismo que ahora, que fue la sensación de shock, la sensación de inacción. O sea, el qué va a pasar, entonces el estar alerta no me permite dedicarme a arreglar, a recoger las cosas, por ejemplo. O sea, no me permite eso. Y me acuerdo que en ese momento lo primero que hice, que lo primero que me trajo a la vida, a entender qué pasaba, fue lavarme el cabello.
1: Okay.
0: O sea, fue porque, bueno, ustedes saben que el cabello afro es todo un tema. Entonces uno lo tiene que desenredar, lo tiene que hidratar, todo eso. Entonces ese
1: separarlo
0: masajear, todo. Sí. Ese día fue el momento en el que conecté conmigo. Ese día lloré, lloré muchísimo ante la incertidumbre, todo lo que se venía. Y me hace pensar en la conexión con el cuerpo, porque finalmente de todo lo que estamos hablando es reconectar con nuestro cuerpo, reconectar con nuestra esencia, con nuestro sentir, con lo que nos duele
1: y con lo que nos puede brindar seguridad.
0: Y lo que nos puede brindar seguridad, porque de momento, con toda la situación de vulnerabilidad que nos expuso el terremoto, es ahorita el único espacio en el que yo puedo tomar decisiones, prever qué puede pasar,
1: generar cambios.
0: Entonces, este es el primer espacio como del territorio, pues luego la cama, luego la casa, porque cuando ves que se puede perder la casa en un minuto, entonces ya te empiezas a plantear la relación incluso con el cuerpo desde otro lugar.
1: Sí. De qué necesito y qué no necesito. A evaluar lo que tienes. Y me pasaba, pues yo decía, hay que revisar las grietas. Esto hablando en el caso de los que, bueno, salimos muy poco afectados, y dices grieta, es un punto de seguridad, se puede ver afectada la estructura o no. Pero al final del día, así no esté afectada la estructura, debo darle una atención a esa parte que quedó ligera o un poco más afectada. Si tengo muchas cosas, eso convierte ese escenario más laborioso, más cansado, y dice, pero es que tengo que guardar energía porque hay otras cosas que debo hacer para los demás. Claro. Pero es importante porque nos vamos revaluando en nuestras formas de vida, en nuestros símbolos y nuestras cotidianidades. ¿Lo necesito? ¿No lo necesito? Y voy más hacia adentro, más hacia a lo espiritual individual, que necesito para sentir calma, en donde de mi ser, de mi personalidad, de mis capacidades y habilidades, me puedo fortalecer. Escribo, hablando de la creación de las manos, escribir como un recurso de desahogo, y que después se convierte también en un recurso de provecho y desarrollo bajo otros contextos. O sea, son muchas los pilares donde nos podemos abrazar para conseguir esa estabilidad y poder seguir los próximos días avanzando, e ir más allá, repensarnos, por ejemplo, las localidades, o sea, ver que efectivamente estructuras muy altas en la zona de La Guaira, de la costa, no es el diseño más idóneo
0: de pronto
1: para ese suelo.
0: Exacto.
1: Y entonces, en el mundo, ¿qué tenemos, qué hemos visto, qué hemos aprendido? Las estructuras desde bambú, por ejemplo.
0: Otros materiales.
1: Que son resistentes y que nos pueden permitir construcciones más seguras. Pero es un momento para la creación.
0: Me gustaría dedicar estos últimos minutos del programa, Gaby, para que hablemos de algo que hablamos al principio, porque a mí me gusta esto de ir de nuevo a la génesis. Hablábamos de las sombras, y todos sentimos que somos perfectos, maravillosos, y tenemos la razón, además.
1: Sí.
0: Y identificar esas sombras en este momento que nos pide, nos demanda, nos implora el estar unidos.
1: Exacto.
0: El mirarnos a los ojos.
1: Exacto.
0: Y el reconocernos más allá de

0: cualquier diferencia que quieras poner sobre la mesa.
1: Exactamente.
0: Entonces, hablemos un poco de las sombras, desde como técnicamente por dónde caminan, dónde van, para que le podamos brindar dejarle ese punto de reflexión a nuestra audiencia.
1: Mira, desde ese enfoque junguiano, las sombras son esos elementos que forman parte de mí, de mi ser, de mi personalidad, pero son como ese lado oscuro. El equilibrio siempre necesita de luz y de sombra, y de cómo las voy gestionando. Entonces, en momentos de crisis, ante la incapacidad de resolver o de entender lo que estoy viviendo, aparecen esas sombras, empiezan a manifestarse y se manifiestan. O sea, lo hemos visto que se manifiestan desde yo tengo la razón, el otro es el que está equivocado, porque yo, o sea, mi razón se está soportando y que quiero ayudar. Y ahí es donde viene ese proceso de introspección de decir, si yo realmente quiero ayudar, mi foco tiene que estar concentrado en la unión, en colaborar, en procurar más allá de los temores, escuchar al otro. Necesitamos escucharnos. Sí. Hemos, dentro de la misma vorágine del día a día, de esa vida metropolitana, que el tiempo no alcanza, que vivo porque debo cumplir tareas, pero no para disfrutar de la vida, estamos dejando de escuchar. Claro. Y me fortalezco en, esta es mi razón, pero mi llamado sería escuchar. Es más, podemos agarrarlo desde lo que están pidiendo los rescatistas. Hacer silencio, porque wow, desde el silencio podemos escuchar el que está pidiendo ayuda. O sea, es un símbolo, y la idea es traspolar ese símbolo a los distintos espacios en donde podamos estar y hacerlo como un elemento cotidiano. Necesitamos decir, porque tenemos mucho que sacar, pero a lo mejor no es que necesitemos propiamente decir, sino hacer para poder drenar. Sí. Y al escuchar al otro también puedo darme cuenta que está en el mismo estado que yo y que nos podemos ayudar y nos podemos abrazar para salir adelante, para darnos fuerza. Pero escuchar es esencial en este momento. Entender en un primer momento que ante una instrucción que nos den los cuerpos de seguridad, los cuerpos de rescatistas, o sea, ellos son los que están al frente de la tarea más difícil y más fuerte. Y sí, si queremos ayudar, la primera ayuda tiene que ser hacia ellos.
0: Desde enero, que comenzamos el año en esa intensidad también, uh-huh, emocional, y en ese gran compromiso emocional, yo decía que todas las reacciones eran válidas, uh-huh, y que disculpaba, uh-huh, todos los tratos no esperados o no adecuados que yo esperaba hacia mí, uh-huh, ¿no? Porque todos reaccionamos de una manera distinta. Como siempre nos pasa algo que supera lo anterior. Ahora nos pasó el doble terremoto, y yo creo que en este momento es, entonces, bueno, podemos hacernos cargo de esa reacción del otro, uh-huh, es decir, esta imagen es sumamente poderosa, y la vamos a tomar para en el momento que vayamos a cerrar el programa, que es desde el silencio escuchar quién está pidiendo ayuda.
1: Exactamente.
0: Porque sí hay mucha gente a nuestro alrededor que nos está pidiendo ayuda, y que a veces, como no grita tan alto,
1: no lo notamos,
0: y que incluso si muestra mayor indignación, también nos está diciendo que necesita ser mirado, que sí, necesita ser abrazado,
1: sí,
0: que necesita ser escuchado.
1: Uh-huh.
0: Porque después que te lanzas ese speech, y a mí me ha pasado, yo he estado en dos circunstancias ahorita, que llego y la persona me empieza a soltar como toda la... No se ha hecho nada, no se hizo nada, no se
1: hizo
0: nada. Y entonces yo me quedo... Okay. Hay un momento que, bueno, uno no es perfecto y uno responde, pero me estoy dedicando a no responder.
1: Uh-huh.
0: Y claro, después la persona se queda como, ya lo saqué.
1: Necesito desahogar todo lo que tengo aquí contenido.
0: Claro, y esa rabia, esa impotencia, porque la muerte genera impotencia, uh-huh, la pérdida genera impotencia, no era contra mí, no era un reclamo hacia mí.
1: La vulnerabilidad.
0: La vulnerabilidad genera impotencia. Porque, bueno, porque este mismo entrenamiento que traemos de una situación difícil hasta otra, hasta otra, hasta uh-huh, otra, nos ha llevado a también a ratificarnos de que somos capaces de superar cualquier obstáculo, ¿no?
1: Sí.
0: Pero bueno.
1: Y desde lo que tú dices es eso, entender que no es personal.
0: Que no es
1: que aquí
0: personal,
1: cada quien está viviendo un proceso. Uh-huh. Y si logramos entender que no es personal y que de repente si yo estoy muy afectado, logro identificar que el otro puede estar lo más bajo la guardia, le permito su tiempo, lo que estábamos hablando, no reprochar, ni reprochar al otro, ni reprocharse a sí mismo las reacciones que podemos tener en función a lo vivido. Ahorita es casi como un periodo medianamente primitivo, obviamente tiene que imperar la razón, pero entender que podemos tener momentos de quiebre, porque tanta contención no se soporta. Y la idea es que los momentos de descarga, de desahogo, no sean colectivos, no sean simultáneos.
0: No sean simultáneos. Cada uno, turnarnos, sí, en el desahogo.
1: Saber jugar con los tiempos y permitir, bueno, él ahorita está, o él o ella está más cargado, entonces le vamos a permitirle un momento para desahogar, para escucharle, porque a veces más que el desahogo es saber que me estás escuchando. No importa lo que esté diciendo, sino que tus ojos están puestos en mí y ya eso me da una calma.
0: Ya esto nos da una calma, nos quedan pocos minutos. ¿Qué recomendación amorosa, no aleccionadora, nos dejas, Gaby, a toda la audiencia que nos sigue a través de la radio tradicional, por así decirlo, y la gente que se va a encontrar con este contenido a través de nuestras redes sociales? ¿Qué recomendación, que no pierda vigencia en una semana ni un mes, uh-huh, le podemos dejar a nuestra audiencia?
1: Yo creo que la mejor recomendación es vivir este evento permitiéndose la creación, reconociendo el rol desde donde puedo participar y que esa participación esté colmada de creación. Cualquier creación es buena. Cualquier nueva propuesta es buena. Y que eso permita a cada quien tener un espacio de sosiego.
0: Muchísimas gracias, Gabriela Pino, por acompañarnos. Nos queda una idea muy, muy poderosa, muy importante, para que ustedes vayan llenando su bolsito, sus bolsillos de herramientas para transitar de la mejor manera posible este momento crucial de la historia de nuestro amado país en movimiento, como dijera el chino Valera Mora. A veces ayudar es escuchar, otras veces es crear, acompañar a una persona mayor, hacer música, tejer, fotografiar, coser un muñeco o ayudar a nuestro entorno para que recupere la calma. Porque en momentos de emergencia como el que vivimos, el arte, la palabra y la contención también son formas de cuidado.
1: Señor.
0: Nos despedimos de estas dos horas y esta programación de Venezuela No Está Sola a través de Radio Nacional de Venezuela no termina acá. Continuamos acompañándoles en este momento crucial. En la dirección de Radio Nacional de Venezuela saludamos a Yvesmar Jiménez, en la coordinación de cabina Vilmari Mendoza, en la realización Alexander Brazón y en el streaming Cristel Dos Santos. Dayon Mois estuvo acompañándoles. Nos encontramos en una próxima ocasión. Que tengan buen provecho a quienes ahora van a almorzar. Hasta luego.
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3: Ante las adversidades de la naturaleza, la respuesta de Venezuela siempre es la fraternidad. Nos unimos de manera solemne a los 7 días de luto nacional, ratificando nuestro compromiso inquebrantable con el bienestar de nuestro pueblo.
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7: Es que hay dos congresos. ¿Cómo fomentarán el cisma los que más conocen la necesidad de la unión? Lo que queremos es que esa unión sea efectiva para animarnos a la gloriosa empresa de...
8: En la noche del 3 de julio de 1811, ante la indecisión de los congresantes de declarar la independencia de Venezuela, el libertador Simón Bolívar pronuncia un discurso en el seno de la sociedad patriótica.
7: ¿Y quién dice que debemos comenzar por una confederación? Como si todos no estuviéramos confederados contra la tiranía extranjera, que debemos atender a los resultados de la política de España. ¿Qué nos importa que España venda a Bonaparte sus esclavos o que los conserve, si estamos resueltos a ser libres?
8: Hoy más que nunca, Venezuela reivindica el discurso del padre de la patria y se mantiene firme sin vacilar ante los embates de los imperios.
7: Deben prepararse en calma. 300 años de calma no bastan. La Junta Patriótica respeta como debe al Congreso de la Nación. Pero el Congreso debe oír a la Junta Patriótica, centro de luces de todos los intereses revolucionarios. Pongamos sin temor la piedra fundamental de la libertad suramericana. Vacilar es perdernos.
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3: 12 del mediodía, 2 minutos. ¿Qué tal, amigas, amigos? Bienvenidas y bienvenidos a nuestra emisión meridiana de su noticiero Voces del Sur, correspondiente hoy viernes 3 de julio de 2026. Les saluda a su servidor de siempre, Juan Carlos Robleda, titular de locución 36006, en nombre de Nieves Valdés, en la presidencia de la Radio del Sur. Gerencia de contenidos, Tamar Sánchez. Jefatura de prensa, Deni Ramírez. En la producción de este espacio, Alexander Vargas Miranda, Neisa Cisnero y Alejandro José Ruiz. Y al control técnico, Alexandra Ali Guevara. De inmediato, amigas, amigos, los titulares.
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3: Ejecutivo venezolano creará fondo de 200 millones de dólares para afectados por terremotos. Brigadas especiales de Argentina continúan brindando su apoyo a afectados en Venezuela. Empresas chinas en el país apoyan labores de socorro con maquinarias y donativos. En deportes, Fundación Astros de Houston lidera ayuda humanitaria para víctimas de los terremotos en Venezuela. Área cultural, Ruta de la Esperanza, llega a La Guaira para contagiar de alegría a los niños.
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0: y el Caribe.
3: Y a las 12 del mediodía, 4 minutos, iniciamos, amigas y amigos, la jornada informativa. Durante una rueda de prensa con medios internacionales y nacionales, la presidenta encargada de la República Bolivariana de Venezuela, Delcy Rodríguez, denunció una campaña fabricada en laboratorios mediáticos contra la nación que busca generar más caos en medio de las afectaciones causadas por el doble sismo registrado el pasado 24 de junio. Además, la mandataria encargada de Venezuela, Delcy Rodríguez, anunció la creación de un fondo inicial para la reconstrucción del país de 200 millones de dólares que serán recuperados del Fondo Monetario Internacional. Información, 2 de julio, jueves 2 de julio, 9:50 de la noche.
4: Tiempo, a pocas horas, en la mañana, a las 6 de la mañana, hice un contacto telefónico y dije, se crea un fondo para la reconstrucción, un fondo inicial con el equivalente a 200 millones de dólares de fondos que vamos a recuperar del Fondo Monetario Internacional. Hoy sostuvimos reuniones con el Departamento de Estado de los Estados Unidos y el Fondo Monetario justamente para recuperar esos recursos que permitan la reconstrucción de infraestructura que fue afectada. 855 edificios fueron afectados, hospitales del país. Hemos estado haciendo evaluación de las vías, de los puentes, justamente para ver el alcance de la afectación que causó este doble terremoto. Y los servicios, fue lo primero que pedimos recuperar. Vialidad, electricidad, ya la electricidad en el estado se encuentra en un 90% recuperación y similar el sistema de distribución de agua, pero al mismo tiempo nosotros distribuimos más de 5 millones de litros de agua para atender a toda la población. Y ese mismo día, cuando hablé a las 6 de la mañana, di la instrucción al Ministerio de Finanzas de entregar un bono a las personas de las zonas afectadas para atender contingencia. Inmediatamente, igualmente, se instalaron centros de acopio. Un gran centro de acopio en la almacenadora Caracas, otro centro de acopio en la Carlota y un centro de acopio que está directamente en el Coliseo de La Guaira. Allí se estableció un sistema de inventario dirigido por el Ministro de Comercio Nacional y de allí se activa con los 46 campamentos transitorios que ya están instalados atendiendo a 11.546 personas que perdieron su vivienda.
3: Y también durante la rueda de prensa, la mandataria encargada resaltó que el proceso de búsqueda y rescate continúa. Escuchemos.
4: pasado la fase de búsqueda y rescate. Nosotros seguimos en ese proceso, donde le consulto al general, tenemos puntos activos donde sepamos que hay gente viva. Uno, sigue la etapa de búsqueda y rescate, porque allí hay una madre que llora, hay un padre que llora, hay un hermano, una hermana, una abuela, un abuelo, un tío que sufre por ese familiar. Y nosotros no vamos a descansar. Quiero informar también que hemos recibido el día de ayer un grupo muy especializado y profesional de Israel, que fue contactado por la comunidad judía en Venezuela. Se lo agradezco al Rabino Cohen, todas las articulaciones que nos permitió enlazar con el gobierno de Israel y tener aquí en este momento un grupo especializado que inicia el protocolo de cómo iniciar un proceso de recuperación de infraestructura, de determinación de la situación de la infraestructura que no colapsó completamente, pero que puede tener daños, y lo más importante, un equipo especializado para determinar si hay personas con vida en determinado lugar o si hay cadáveres que debamos rescatar antes de iniciar cualquier otro proceso de infraestructura. Lo agradezco. Ya han estado reunidos con las autoridades en Venezuela. Es un equipo de muy alta preparación y profesionalismo, y yo espero que nosotros podamos seguir con esta etapa.
3: Igualmente, la dignataria encargada de Venezuela rechazó de forma contundente a las matrices de opinión que señalaron una presunta respuesta lenta del gobierno bolivariano ante la contingencia e invitó a realizar un estudio comparativo basado en las órdenes emitidas por escrito y también de forma verbal.
4: Con tus afirmaciones de que la respuesta fue lenta, yo te puedo invitar a que hagan un estudio comparativo como nosotros lo hicimos, pero nuestras autoridades inmediatamente se desplegaron. Puedes contar las horas desde el momento en que ocurrió el doblete sísmico y el momento en que se decreta el Estado Mayor, la activación, el despliegue de nuestros funcionarios policiales y militares, que en las primeras 24 horas alcanzó 4.000 funcionarios y a las 48 horas habían 11.000 funcionarios y en este momento ya hay 10.000 funcionarios. 19.000, perdón, y en un proceso donde traer rescatistas del Estado Mérida, por ejemplo, del Estado Zulia, no llega en horas. A pesar que nosotros hicimos un puente aéreo, y debo informar que el aeropuerto también está afectado, tanto el aeropuerto nacional e internacional. Tuvimos que organizar puentes aéreos en aeropuertos próximos, y el más próximo, Aragua y Carabobo, justamente para empezar a traer más funcionarios. Pero sí estuvo desplegado desde un primer momento. El primero en dirigirse al país fue el vicepresidente de Seguridad Ciudadana, que es responsable en esta materia de la activación del sistema de protección civil. Inmediatamente se activaron.
3: Por otra parte, la presidenta encargada de Venezuela, Delcy Rodríguez, recuerda el proceso de inspecciones a estructuras, esto por medio de clasificación de semáforo, donde se deben tomar medidas extraordinarias, sobre todo a las viviendas de semáforo rojo.
4: Pero también tenemos personas que están esperando por el semáforo de su infraestructura. Aquí está el presidente de la Comisión Presidencial para la Habilitación de Viviendas e Infraestructura, que igualmente con profesionales de las universidades venezolanas, con profesionales de empresas privadas venezolanas, de empresas públicas, con Funvisis, con la Cámara de la Construcción, ahí están las imágenes, están activados con el semáforo determinando qué viviendas están habitables y cuáles no. Ya en este instante me acaba de informar la alcaldesa de Caracas, que a pesar de que se desplomaron 5 edificios, 30 ya tienen semáforo rojo. Son personas que no pueden volver a ese edificio. Y hemos estado con medidas extraordinarias permanentemente con el alcalde de Chacao, Gustavo Duque, a quien agradezco toda la colaboración, porque hay edificios que están afectados. Y nosotros llevamos, no sé, Jorge, más de 800 réplicas. A esta hora, 862 réplicas. Y tenemos que estar muy atentos a que esas estructuras que están impactadas, que están golpeadas, puedan seguir sufrir un percance mayor producto de las réplicas. Al tercer cuarto día, se creó la comisión presidencial, porque hay personas que no están durmiendo en sus casas, están en plaza, están en calle, por el temor de volver a una vivienda que no sabe si tiene daño estructural o no tiene daño estructural. Y hemos pedido también el apoyo de profesionales profesionales internacionales que vengan a sumarse a esta tarea que ya empezó y que tiene un avance importante en La Guaira, en Caracas, donde se está determinando, bueno, qué viviendas son habitables y cuáles no, y tomando medidas que nos está dando semáforo rojo. Porque no solamente es que no pueda volver, es que ahí deben tomarse medidas extraordinarias para evitar que un derrumbe, bueno, cause daños mayores.
3: La mandataria encargada, Delcy Rodríguez, explicó que la decisión de incrementar la presencia militar en el litoral central del país respondió de manera directa a contrarrestar las falsas noticias que pretendían generar caos y perturbar el orden público.
4: La primera decisión ese día fue: se militariza el estado La Guaira, porque no podíamos permitir que laboratorios mediáticos y matrices mediáticas creadas para perturbar y generar caos imposibilitaran las labores de búsqueda y rescate. Es miserable, desalmado, desconsiderado a un pueblo bajo angustia, bajo sufrimiento, dolor, causar ese tipo de caos. Y por eso militarizamos. Y a quienes querían voluntariamente traer ayuda, se abrió un registro en el Poliedro de Caracas para que justificaran si eran funcionarios, si eran trabajadores que tenían que estar en ese estado, o si eran voluntarios con habilidades específicas, médicos, veterinarios. Resalto la labor del veterinario y el equipo de Tsunami, el perro, que ha salvado 16 personas. Más de 19.000 voluntarios se registraron en las primeras 24 horas. Ordenar, para no impedir la ayuda del pueblo de Venezuela, pero no caotizada. Y por eso se militarizó. Y por eso desde las primeras horas hubo presencia policial y militar, un solo saqueo. Y en otro lado específico, pequeño, un intento. E inmediatamente no ha pasado más nada. Si quieren decir la verdad, bueno, esa es la verdad. Ese fue el primer día, todos a La Guaira. A las horas siguientes viene un tsunami. Los laboratorios mediáticos que responden a posiciones partidistas, políticas, son unos miserables. Y lo digo con absoluta responsabilidad. Politizar una situación humanitaria como esta.
3: De igual manera, la dignataria encargada de Venezuela, en respuesta a una pregunta, indicó que no le gusta generalizar y que le gusta hablar con datos reales, en contra, restando pues la matriz de información falsa de medios que buscan desinformar más que llevar una información verídica de lo que ocurrió este pasado 24 de junio. Escuchemos.
4: Mira, no me gusta generalizar. A mí me gusta hablar con datos, me gusta hablar con la realidad. Así como tú dices que tú has hablado con muchos, yo he tenido también cercanía en los campamentos, en los hospitales, donde han dado agradecimiento. Ahora, ¿qué le digo yo? Nuestro acompañamiento, nuestra solidaridad, nuestras condolencias. No hay forma de que un ser humano que haya sufrido una pérdida humana de un familiar, de un hijo, de un padre, de una madre, no hay forma de que no sienta dolor en este momento. Y yo por eso no quiero ni manipular ni maniobrar de ningún tipo, sino acompañar y trabajar sin descanso. Esa es la orden al gobierno nacional: desplegarse y trabajar sin descanso, cuidar vidas y atender a los sobrevivientes como los vamos a atender y los estamos atendiendo a pesar de las dificultades, todo el apoyo nacional e internacional. Y una coordinación, Julio, porque tú vienes con tu postura, y yo quiero que entonces te invito a ti que vayas para que también escuches personas que están agradecidas a los voluntarios venezolanos, que están agradecidos a los rescatistas venezolanos, que ven a nuestra Fuerza Armada Nacional Bolivariana moviendo escombros para poder... ¿Tú sabes quién ha rescatado gente con vida? La Fuerza Armada Nacional Bolivariana. ¿Y a quién ves tú en los centros de acopio clasificando todas las donaciones? A la Fuerza Armada Nacional Bolivariana. ¿Quién tiene puestos militares, hospitales militares de campaña establecidos? La Fuerza Armada Nacional Bolivariana desde el día 1. Han establecido cocinas de campaña, baños de campaña. Entonces no es que están con fusiles, sí están con palas, sí están con carretillas, y aquellos que sufrieron el dolor, porque lo vi a un comandante del ejército atendiendo un campamento a la gente a pesar de que toda su familia murió. Entonces no es bueno ese tipo de generalizaciones, porque ofendes a los que de buena fe están ayudando y están trabajando.
3: Y en este sentido, la presidenta encargada de Venezuela, Delcy Rodríguez, agradeció todo el apoyo humanitario de todos los gobiernos, personas y organizaciones que han mostrado su solidaridad con el país para atender esta catástrofe natural.
4: Logístico para recibir ayuda humanitaria, no solamente del gobierno de los Estados Unidos, sino también organizaciones, empresas, voluntarios del pueblo de los Estados Unidos que quiere enviar ayuda a Venezuela. Agradezco a los artistas internacionales, Bad Bunny, entre otros, que enviaron también ayuda humanitaria. Agradezco las manifestaciones de solidaridad que se da en el espacio del Mundial de Fútbol. Ha sido conmovedor la solidaridad internacional de los pueblos del mundo, de los gobiernos del mundo. He hablado en varias oportunidades con la primera ministra de Italia, con el primer ministro de Portugal. Bueno, 147 países solidarizados, 34 de América, 43 de Asia, 19 de África, 46 de Europa, 3 de Oceanía y 31 organismos internacionales y multilaterales. Estábamos en medio de las réplicas y el primero que llamé fue al coordinador humanitario de las Naciones Unidas en Venezuela, Gianluca Rampolla. Yo quiero compartir video donde él declara que inmediatamente yo hablé con él, sí hablé con él, y le dije: Gianluca, necesitamos rescatistas, por favor, que vengan a salvar vidas. Y me envió una lista de países, unos más cercanos también que llegaron de Colombia, de nuestra América, de Chile, de Argentina, otros estaban en Europa. Le dije: no importa, aprobada la lista entera, que se vengan todos. Desde un primer minuto Venezuela solicitó la ayuda internacional y esa ayuda internacional estuvo concentrada en tener rescatistas en nuestro país que se sumaron a los más de 10.000 rescatistas venezolanos, a los voluntarios venezolanos.
3: 12:18 y la presidenta encargada de la República Bolivariana de Venezuela, Delcy Rodríguez, también durante la presentación del balance de la situación en el estado La Guaira, luego del doble sismo ocurrido el 24 de junio, declaró a los medios internacionales sobre el tratamiento de las víctimas fatales y aclaró la naturaleza de los daños materiales en la infraestructura habitacional de la entidad costera. Explicó de manera detallada sobre el inicio de la activación de una morgue en un sitio especializado en La Guaira. Esto bajo la estricta aplicación de las leyes nacionales y de los protocolos internacionales para el manejo de cadáveres en situaciones de desastre natural. La cadena global de televisión de China, CGTN, presenta el balance oficial detallado de las personas fallecidas, heridas y rescatadas en medio de la catástrofe. Información, viernes 3 de julio, 6:40.
5: La presidenta encargada de Venezuela, Delcy Rodríguez, informó el jueves por la noche que los fuertes terremotos ocurridos el 24 de junio en el país han dejado un saldo de 2.595 fallecidos, más de 12.000 heridos y 189 edificios destruidos. Rodríguez también destacó que un total de 6.462 personas han sido rescatadas con vida tras los dos sismos. Según la presidenta encargada, el procesamiento de los decesos se está llevando a cabo mediante una actuación especializada de los organismos competentes. Agregó que su gobierno no tiene previsto habilitar fosas comunes y que los cuerpos están siendo entregados a sus familiares previa identificación por parte de las instituciones correspondientes.
3: Y el protocolo de reconocimiento incluye un orden riguroso de métodos científicos en primera instancia, identificación por huella dactilar y registro fotográfico. En los casos donde esto no es posible, los médicos forenses proceden pues a la evaluación de la dentadura forense. De igual manera, la jefa de Estado encargada resaltó que este mecanismo ha permitido que múltiples familias ya hayan retirado a sus seres queridos, quienes en algunos casos han optado por la cremación y en otros por la sepultura legal. 12:21. Y el ministro del Poder Popular para Relaciones Exteriores de la República Bolivariana de Venezuela, Iván Gil, recorrió en La Guaira los campamentos de rescatistas de Reino Unido, Brasil y Argentina, a quienes agradeció su labor en nombre del gobierno bolivariano y de la presidenta encargada, Delcy Rodríguez.
6: El gobierno Nacional, el gobierno bolivariano, la presidenta encargada Delcy Rodríguez, darle primero el agradecimiento. Ustedes han entrado en este terreno, visto la gravedad de la situación, muchos edificios caídos, mucha gente adentro, hemos rescatado muchos, pero muchos quedaron. Tenemos casi 4.000 brigadistas internacionales que han venido, casi 4.000, y alrededor de 26.000, 27.000 venezolanos que se han despegado, voluntarios, policías, bomberos. Nos hemos sentido acompañados. Gracias. Sé que es una labor dura, sé que es una labor fuerte, física y emocionalmente. A lo mejor es bueno eso, agradecimiento para siempre. Pero no olvidaremos jamás este gesto.
3: En Venezuela se mantienen activadas las redes nacionales de centros de acopio tras los sismos del pasado 24 de junio. El objetivo prioritario es canalizar de forma masiva y organizada el apoyo humanitario destinado a las familias afectadas. Esto especialmente en la Gran Caracas, La Guaira y Miranda, regiones que sufrieron el mayor impacto. Las autoridades y los cuerpos de rescate han unificado esfuerzos para habilitar puntos estratégicos de recepción que operarán en horarios extendidos, garantizando así la clasificación oportuna y el traslado inmediato de los suministros hacia los sectores con mayores daños materiales. Detallamos a continuación los principales puntos de recolección activos por localidad. Atención. Puntos de acopio en la Gran Caracas, municipio Chacao. Sede de Desarrollo Social, esto es en la calle Los Ángeles, lateral del Centro Comercial San Vil de Chacao. Plaza Francia de Altamira y Plaza Los Palos Grandes. Atención, municipio Libertador. Plaza del Rectorado de la Universidad Central de Venezuela. Iglesia La Paz, esto es en Montalbán 1, también la Iglesia de San Bernardino de Siena. Sede de Protección Civil, Avenida Bolívar, Red de Estaciones de Bomberos de Caracas. Atención, municipio Baruta, Plaza Alfredo Sadel, Las Mercedes y sede de Protección Civil, Baruta del Cafetal. Atención, municipio Latillo, sede de la Alcaldía, esto frente a la Plaza Bolívar y Redoma de La Lagunita. Atención, municipio Sucre, Coliseo de la Urbina y Plaza Millennium, esto en los dos caminos. Continuamos, centros de acopio en el interior del país. Estado Miranda, atención, Complejo Cultural Los Alias y el Boulevard de las Minas, esto en San Antonio de los Altos, Auditorio del Hospital Victorino Santa Ella y Estación del Metro Independencia, esto en Los Teques. Estado La Guaira, atención, Polideportivo José María Vargas, Maiquetía, además de todas las sedes regionales de Bomberos y Protección Civil. Atención, Estado Carabobo, sede del Cuerpo de Bomberos de la Universidad de Carabobo y el edificio Talislandia, esto en El Viñedo, Valencia. Atención, Estado Lara, establecimiento Tata's Food, esto carrera 15 entre calles 13A y 13B, Barquisimeto. Otras regiones se han confirmado, amigas, amigos, puntos activos en los estados Monagas, Maturín, Táchira, núcleo de la ULA. Esto en Zulia, Maracaibo y Aragua, Maracay. Cabe recordar, queridas y queridos oyentes, también los insumos se están solicitando con prioridad. Los coordinadores de la emergencia hacen un llamado a la ciudadanía a priorizar los siguientes artículos. Se solicita encarecidamente, por favor, verificar los empaques y las fechas de vencimiento. Por ejemplo, hidratación y nutrición, agua envasada, jugos y alimentos no perecederos o enlatados. Salud, medicamentos vigentes, material de curación, gasas, vendas, antisépticos y kits de primeros auxilios. Cobijo e higiene, sábanas, mantas, colchonetas limpias y artículos de aseo personal, como por ejemplo jabón, pañales para niños y adultos, toallas sanitarias y papel higiénico. 1226. Como parte de las acciones emprendidas por el gobierno venezolano en el estado de La Guaira después de todos los terremotos del pasado 24 de junio, El vicepresidente sectorial de planificación, Ricardo Menéndez, informó que equipos del Sistema Estadístico y Geográfico Nacional realizan levantamiento cartográfico con sobrevuelo de drones. Esto en las quebradas Macuto y San Julián de las parroquias Macuto y Caraballeda. En este sentido, el ministro precisó que este levantamiento tendrá como producto una nueva cartografía digital del sector para las distintas intervenciones urbanas, las obras de infraestructura y equipamiento que van a generar en la zona. Escuchemos.
7: Sí, se viene haciendo un trabajo que ha instruido nuestra presidenta encargada. Es una revisión integral de todas las áreas, todas las esferas desde el punto de vista del trabajo que se viene efectuando por parte del gobierno bolivariano, toda la población en el estado La Guaira. En ese caso vemos las labores que tienen que ver con el rescate, la protección fundamental de la población, lo que es el resguardo de los habitantes, el abrazo, la visión solidaria desde el punto de vista de esta enorme tragedia de magnitudes desproporcionadas. Al mismo tiempo ya lo que son las labores de demolición en el caso donde procede esta cuestión. Sin embargo, la presidenta nos ha instruido toda la visión desde el punto de vista contextual, toda la revisión de las áreas de riesgo que se plantean en esta zona precisamente para poder ir hacia lo que va a ser finalmente los lineamientos de un plan maestro hacia el futuro. Sin embargo, uno de los temas fundamentales que se tiene en cuanto al levantamiento con drones ha sido, por una parte, la cartografía que se va a ir generando, una cartografía digital de todo este sector para las distintas intervenciones urbanas, las obras de infraestructura, equipamientos que se van a generar en la zona, es decir, construir una nueva cartografía base de esta región precisamente para los trabajos integrales que efectúa todo el gobierno y que se han efectuar en todo el área.
3: El también ministro de Planificación de Venezuela, Ricardo Menéndez, señaló que este estudio va a determinar las fracturas de materiales que se generaron en las cuencas medias y altas de las quebradas, así como la peligrosidad que puedan generar. Escuchemos.
7: Un tema fundamental en función de la previsión es ver lo que ocurre aguas arriba, lo que ocurre a partir del sismo que se generó, las fracturas de materiales que se generaron en el caso de las cuencas medias, en la parte alta de las cuencas, y la peligrosidad o no que pueda repercutir en esta situación. En función de esto se viene efectuando una revisión desde el punto de vista de los cauces de los ríos, de los cauces de las quebradas, de cómo está la infraestructura, desde el punto de vista de la retención, de la contención de materiales que pueden venir en una situación eventual de lluvias torrenciales o cualquier otra cuestión que pueda ocurrir, como es usual desde el punto de vista de la morfogénesis de todo lo que corresponde al estado de La Guaira. Debemos recordar que el estado de La Guaira está formado en buena parte, en todas sus dimensiones, un riesgo latente, que es el permanente, que tiene que ver con el punto de vista sísmico, pero al mismo tiempo todo lo que son los aportes aluvionales que se generan precisamente a partir de cada uno de los ríos principales y que forman cada una de las especies de conos que se generan en Macuto, en Caraballeda, en Tanaguarenas, en cada uno de los sitios, que es la morfología desde el punto de vista natural del estado de La Guaira.
3: 12:30 minutos. Y las brigadas especiales de búsqueda de Argentina, que se encuentran en las zonas afectadas de La Guaira tras el doblete sísmico, se reunieron con el vicepresidente sectorial de Obras Públicas y Servicios de la Nación, Juan José Ramírez, para conocer el despliegue técnico y de rescate que realizan estos especialistas. Durante el recorrido, el representante de la Fuerza Armada de la República Argentina, Gustavo Rovidar, anunció la incorporación de 40 médicos, personal especializado y la activación de una planta potabilizadora, esto para atender directamente a las comunidades afectadas. Al respecto, el vicepresidente Ramírez agradeció profundamente la solidaridad internacional al destacar el esfuerzo conjunto entre Protección Civil y los equipos de rescate de diversos países. 12:31. Y amigas, amigos oyentes, el Cristo Redentor de Brasil se convirtió en un símbolo de solidaridad internacional al proyectarse sobre su estructura imágenes relacionadas con la emergencia que atraviesa Venezuela tras los recientes sismos. La icónica estatua, reconocida mundialmente, fue iluminada con la bandera venezolana en tonos amarillo, azul y rojo, seguida de mensajes como SOS Venezuela y Solidaridad Sin Fronteras, done ahora. La iniciativa, pues, forma parte de una campaña impulsada por la Iglesia Católica y la Fundación Cáritas, cuyo objetivo es recaudar donaciones destinadas a más de 5.000 personas afectadas. Los aportes incluyen ropa, alimentos, medicinas y recursos económicos. 12:32.
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3: Empresas chinas establecidas en Venezuela donaron hasta la fecha más de 120 toneladas de ayuda humanitaria para apoyar las labores de socorro. El corresponsal de Telesur, Bruno Falzi, indicó que el gobierno chino ha destinado aproximadamente 100 millones de yuanes, esto en asistencia de emergencia orientada a insumos médicos y suministros de socorro. Información viernes 3 de junio, 10:31.
8: De la respuesta vinculada a China tras los recientes terremotos en Venezuela, que continúan en una fase activa de ayuda de emergencia y recuperación, con una amplia participación de la comunidad china residente en el país, empresas con capital chino y mecanismos oficiales de cooperación. A nivel gubernamental, China ha destinado aproximadamente 100 millones de yuanes, el equivalente a unos 15 millones de dólares. Eso en asistencia de emergencia orientada a insumos médicos, suministros de socorro y apoyo técnico. A ello se suma la contribución de la Cruz Roja de China, con una donación de 300 mil dólares, además del apoyo mediante imágenes satelitales para la evaluación de daños y coordinación de las operaciones de respuesta y resgate. En el ámbito empresarial, compañías chinas han movilizado maquinaria pesada, equipos médicos y personal técnico con la entrega de más de 115 toneladas de ayuda humanitaria.
3: Finalmente, el comunicador Bruno Falzi señaló también que el gobierno chino decidió entregar al país una ayuda adicional de materiales de emergencia para las labores de rescate y reconstrucción.
8: Mientras mantienen proceso de distribución, más de 200 toneladas adicionales de suministros destinados a zonas afectadas. El componente de mayor volumen proviene de la comunidad china en Venezuela, que ha canalizado la distribución de cerca de 1.700 toneladas de ayuda humanitaria, incluyendo alimentos, agua potable, medicinas, ropa y kits de emergencia, organizados a través de redes comunitarias y asociaciones locales, beneficiando a dezenas de miles de familias afectadas. China, en paralelo, ha reafirmado su disposición a continuar brindando asistencia a medida que avanzan los labores de recuperación y estabilización en las áreas impactadas.
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3: El ministro de Asuntos Exteriores del Reino de los Países Bajos, Tom Berendsen, visitó la embajada venezolana en su país, donde sostuvo una conversación con el ministro de Relaciones Exteriores, Iván Gil, y firmó el libro de condolencias hacia el pueblo venezolano. La información la compartió el canciller de la República, Iván Gil, a través de su canal de Telegram, donde señaló que, en nombre del gobierno bolivariano, le expresé nuestro profundo agradecimiento por el envío de un destacado equipo de rescatistas que ha trabajado incansablemente junto a miles de valientes rescatistas venezolanos. Gil recordó, amigas y amigos oyentes, que el equipo de rescatistas de Países Bajos trabajan en coordinación con miembros de la Fuerza Armada Nacional Bolivariana, bomberos, protección civil, policía y otros cuerpos de seguridad, así como con brigadas internacionales en la noble tarea de salvar vidas y reunificar familias. 12:36. Y la presidenta de la Comisión Europea, Ursula von der Leyen, viajó a Azerbaiyán para consolidar negocios de gas. El corresponsal de Telesur, Oleg Jasinski, informó que el bloque europeo busca cambiar sus canales de suministro energético con la República Azerbaiyana para no comprar gas ruso. La información en detalle, viernes 3 de julio, 11:50 de la mañana.
9: La presidenta de la Comisión Europea, Ursula von der Leyen, viajó a Azerbaiyán en busca de los negocios de gas. En sus negociaciones con el presidente azerí Ilham Aliyev, ella declaró el fortalecimiento de la asociación y concedió 200 millones de euros en subvenciones en el marco de la Estrategia de Inversión y Desarrollo impulsada por la Comisión Europea y conocida como Global Gateway. La visita forma parte de la estrategia de la Unión Europea que se ha privado del acceso al gas ruso para garantizar suministros a largo plazo desde Bakú. La presidenta de la Comisión Europea declaró que en los últimos años Azerbaiyán se ha consolidado como un socio energético fiable y de confianza para la Unión Europea. No hemos olvidado que en un momento en que Rusia utilizaba la energía como arma y cortó el suministro de gas a Europa, Azerbaiyán redobló sus esfuerzos. Y mientras tanto, varios defensores de los derechos humanos en Europa están indignados. Mientras Bruselas estrechaba la mano de Aliyev, en las cárceles azerbaiyanas permanecían más de 330 presos políticos y 36 periodistas.
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3: Las negociaciones indirectas entre Estados Unidos e Irán se van a reanudar a la brevedad posible, esto tras concluir las ceremonias fúnebres del ex líder supremo iraní, el ayatolá Ali Jamenei, según confirmaron mediadores de Qatar y Pakistán. La cadena global de televisión china, CGTN, informó que ambos países pausaron la diplomacia técnica que mantenían en Doha, esto debido al inicio de los funerales de Estado, los cuales se van a extender formalmente hasta el día 9 de julio del año en curso. Escuchemos.
5: El Ministerio de Relaciones Exteriores de Pakistán informó que Irán y Estados Unidos acordaron continuar las conversaciones después del cortejo fúnebre del ex líder supremo iraní Ali Jamenei. Las ceremonias fúnebres comenzarán el 4 de julio y concluirán el 9 de julio con su entierro en su ciudad natal, Mashhad. Ali Jamenei fue asesinado en un ataque de Estados Unidos e Israel el 28 de febrero. Las ceremonias de duelo, que se extenderán por 6 días, se celebrarán en varias de las principales ciudades de Irán. El portavoz del Ministerio de Relaciones Exteriores de Irán señaló que funcionarios de más de 100 países asistirán a las ceremonias fúnebres.
3: 12:39. Y el gobierno de Sudáfrica ha desplegado al ejército y reforzado la seguridad. Esto con un masivo operativo policial ante las multitudinarias marchas contra la inmigración irregular que sacuden las principales ciudades del país. El corresponsal de la agencia de noticias France 24, Francia 24, Hugo Caro, con los detalles en su informe.
10: Miles de personas salieron a la calle por toda Sudáfrica para manifestarse contra la migración. Los meses de disturbios se han visto impulsados por su convicción de que los migrantes son la causa del elevado desempleo en el país, así como del aumento de la delincuencia y las drogas. La tensión es alta porque los sudafricanos han visto cómo quejas similares han desembocado en violencia extrema. Casi 2 décadas antes, en mayo de 2008, una ola de disturbios xenófobos comenzó en Johannesburgo antes de extenderse por todo el país. Los extranjeros, especialmente los procedentes de Zimbabue y Mozambique, fueron el blanco de las críticas y se les culpó de la delincuencia y los problemas económicos. Murieron 62 personas, entre ellas varios migrantes apuñalados, acuchillados o brutalmente quemados vivos. Decenas de miles de extranjeros huyeron de sus hogares y se apiñaron en centros comunitarios y campamentos improvisados. El entonces presidente de Sudáfrica calificó los disturbios de
11: una vergüenza humillante para nuestra nación.
10: Pero en los años siguientes apenas hubo cambios socioeconómicos para los sudafricanos pobres y la ira fue creciendo a fuego lento. Hasta que en 2015 se produjo otro repunte de ataques xenófobos que se cobró la vida de al menos 8 personas y volvió a ocurrir en 2019 y en 2022. Hoy en día los migrantes vuelven a ser blanco de ataques y hacen cola por miles para marcharse temiendo por sus vidas.
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3: De las 12:41 minutos, amigas, amigos, iniciamos los deportes en su noticiero Voces del Sur, contándoles. La Fundación de los Astros de Houston está liderando una campaña de ayuda humanitaria para las víctimas de los recientes terremotos en Venezuela. La iniciativa, impulsada junto al propietario del equipo, Jim Crane, y figuras como José Altuve y Omar López, consiste en el envío de 40 toneladas de insumos. Esto incluye alimentos no perecederos, artículos de primera necesidad y productos para bebés, recolectados directamente en el Daikin Park de Houston. Pero dejemos que nuestro periodista deportivo, César Armando Chirino, nos tenga más informaciones de la temporada de las Grandes Ligas. Adelante, César.
12: Saludos para todos los hermanos venezolanos y los amantes del deporte que nos sintonizan a esta hora. Iniciamos nuestro repaso con el béisbol de las Grandes Ligas, y es que los Indios de Cleveland vencieron en un emocionante y duro encuentro a los Medias Blancas de Chicago 6-5. Brian Rocchio fue el protagonista de la jornada al conectar su sexto cuadrangular e impulsar dos carreras en el noveno inning para concretar este triunfo. Por su parte, los Rangers de Texas 10, Tigres de Detroit 4, Elías Díaz de 4-2 con un cuadrangular, un doble y una impulsada para ser uno de los más destacados de la fecha. Por su parte, los Dodgers de Los Ángeles 12, Padres de San Diego 7, Fermín de 2-1

0: Croacia 2-1, gracias a la actuación de Cristiano Ronaldo, que volvió a anotar en esta fecha. España, por su parte, goleó 3-0 a Austria, y Suiza venció 2-1 a Argelia. Para hoy tenemos los siguientes enfrentamientos: Australia ante Egipto, Argentina ante la sensación del Mundial, Cabo Verde y Ghana versus Colombia. Para el día sábado se estarán dando inicio a los octavos de final con los enfrentamientos entre Canadá, Marruecos y Paraguay versus Francia, luego de 28 años de esta primera confrontación. Esta es toda la información que manejamos por el momento. Un abrazo grande para todo nuestro pueblo. Y para su noticiero Voces del Sur, reportó César Armando Chirino Andrade.
1: Gracias, César. Igualmente un gran abrazo para ti. Bien, con estas informaciones finalizamos, amigas, amigos, los deportes en su noticiero Voces del Sur.
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1: Tras cumplirse una semana de los recientes movimientos telúricos que afectaron a la región, la iniciativa La Ruta de la Esperanza se desplegó con éxito en el estado La Guaira. El objetivo principal de este emotivo abordaje, amigas y amigos, es brindar atención integral, contención emocional y un día lleno de sonrisas a niños y niñas de las comunidades más vulnerables. Con música, juegos recreativos, colchones inflables y actividades pedagógicas, un equipo multidisciplinario de voluntarios, psicólogos y recreadores se instaló en el litoral central para transformar la incertidumbre en un ambiente de fiesta y optimismo. La viceministra de Cultura, Gabriela Simosa, a través de sus redes sociales detalló: salimos cargados de esperanza, de amor y sonrisas para regalar en cada lugar a donde llegamos. Todo con la certeza de que solo el amor convierte en milagro el barro, como cantaría nuestro Silvio Rodríguez. La Ruta de la Esperanza llegó a La Guaira y seguimos. Cabe resaltar, queridas y queridos oyentes de la Radio del Sur, que la pureza, la pasión y la sensibilidad de la cultura sigue calando en los confines espirituales de la comunidad venezolana, esto a través de La Ruta de la Esperanza, cuyos artistas reparten sonrisas, sorpresas, juegos y entretenimiento a una semana, pues, de estos terremotos que azotaron al territorio nacional. 12 del mediodía, 46.

3 de julio de 1810. Nace Maracaibo, Rafael María Baralt, escritor, periodista, historiador, filósofo y poeta venezolano. Fue el primer hispanoamericano en ocupar un sillón en la Real Academia Española. Y entre otras efemérides, amigas, amigos oyentes, encontramos que el campo de Carabobo, escenario de la gesta independentista de 1821, fue declarado Monumento Histórico Nacional. Esto fue el 3 de julio de 1961. Ubicado en el municipio Libertador del estado Carabobo, el área protegida abarca más de 3.600 hectáreas bajo tutela del Instituto de Patrimonio Cultural. El conjunto incluye destacados elementos conmemorativos, como por ejemplo el imponente Arco de Triunfo y el Monumento a los Héroes Patrios. Además de su importancia histórica, el recinto funciona como un gran espacio patrimonial y recreativo. Y para concluir nuestro repaso histórico de hoy, queridas y queridos oyentes de la Radio del Sur, el 3 de julio también se celebra el Día Internacional Libre de Bolsas de Plástico.

0: plástico, con un objetivo claro: reducir las bolsas de plástico de un solo uso y fomentar su consumo responsable. Por tal motivo, el Instituto Nacional de Parques de Venezuela, ente adscrito al Ministerio del Poder Popular para el Ecosocialismo, hace un llamado de conciencia a todas y todos en esta fecha. Bien, amigas, amigos, de esta manera cerramos Cultura Nuestra en su noticiero Voces del Sur.
1: Titulares.
0: El Ejecutivo venezolano creará fondo de 200 millones de dólares para afectados por terremotos. Brigadas especiales de Argentina continúan brindando su apoyo a afectados en Venezuela. Empresas chinas en Venezuela apoyan labores de socorro con maquinarias y donativos. En deportes, Fundación Astros de Houston lideran ayuda humanitaria para víctimas de los terremotos en Venezuela. Área cultural, Ruta de la Esperanza llega a La Guaira para contagiar de alegría a los niños. Bien, amigas, amigos, en principio quiero ofrecer disculpas por la voz. Es un poquito arduo estos últimos días, ha sido largo todo lo que uno pues tiene que narrar. Así que, pero como siempre, con el cariño y el empeño que ustedes y el respeto que ustedes siempre, mi querida amiga, mi querido amigo oyente, se merecen. Culminamos entonces la misión meridiana del noticiero Voces del Sur, laborando para ustedes Alexandra, la nena Guevara, en el control master. Producción de este espacio, Neisa Cisnero, Alexander Vargas Miranda y Alejandro José Ruiz. Jefatura del Departamento de Prensa, Deni Ramírez. Gerencia de Contenidos, Tamar Sánchez. Presidencia de la Radio El Sur, Nieves Valdés. Les narró su servidor, Juan Carlos Robleda. 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Además, los invitamos a seguirnos a través de nuestro canal de Telegram, La Radio del Sur, sintonizarnos por el servicio CanTV Streaming Abatevego, esto por el canal 502. Y antes de despedir, amigas y amigos, tenemos un servicio público. Por favor, ¿me permiten un momentico? Tomando un poquito de agua. Gracias. Atención, mucha atención. Servicio público de la Radio del Sur. La paciente Lilibet Milena Alemán. Quien padece de problema renal, necesita con urgencia los siguientes medicamentos: Rivarosaban de 20 miligramos, Prednisona de 5 miligramos, Enalapril de 20 miligramos, Furosemida de 40 miligramos, aspirina, ácido fólico, miobit, calcio, atorvastatina de 40 miligramos. Cualquier institución o persona que pueda donar dichos medicamentos, por favor, comunicarse al 0412-981-8916. Repito, 0412-981-8916 o también al 0422-146-4518. Es de suma urgencia. Alexandra, vamos a repetirlo, ¿ok? Sí. Servicio público. Paciente Lilibet Milena Alemán Huerta, quien padece problema renal, necesita con urgencia los siguientes medicamentos: Rivarosaban de 20 miligramos, Prednisona de 5 miligramos, Enalapril de 20 miligramos, Furosemida de 40 miligramos, aspirina, ácido fólico, miobit, calcio y atorvastatina de 40 miligramos. Cualquier institución o persona que pueda donar, por favor comunicarse. 0412-981-8916, 0422-146-4518. Es de suma urgencia y que Dios se los multiplique. Bien, amigas, amigos, 12:53 minutos. Continúen en sintonía de la Radio del Sur.
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8: Desde Santiago de Chile les habla Pedro Gallardo del programa Rompiendo Fronteras. Un gran saludo para el pueblo bolivariano de Venezuela. Un pueblo que está viviendo duras pruebas. Pruebas que ha puesto la naturaleza y pruebas que políticamente también sufre consecuencias trágicas. Pero el pueblo venezolano ha sido ejemplar en muchas luchas. Y no creo que sea esta la oportunidad donde se sientan derrotados, sino más bien es un pueblo que debe permanecer unido, un pueblo que debe luchar, organizarse, y no cabe duda que así lo hará para salir de estas duras pruebas sociales, de esta dura prueba que le ha puesto la naturaleza en este momento. Mi solidaridad a los familiares, amigos que han perdido y que han sufrido esta dura prueba que hoy día están sufriendo. Mis saludos solidarios y la esperanza de un futuro mejor para ustedes.
7: Los pueblos del mundo se solidarizan con el pueblo venezolano tras el doblete sísmico que afectó al país el pasado 24 de junio.
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12: Bueno, queridas y queridos oyentes, estamos de vuelta, Carlos Aznárez y yo, y saludando en este momento de luto grandísimo, enseguida del doble terremoto que ha golpeado el amado pueblo de Venezuela, doblegando los saludos fraternales a nuestra presidenta de Radio del Sur, Nieve Valdés, a nuestro compañero productor Eduardo Medina Guevara, que ha tenido también familiares que murieron en este tremendo sisma. De esto vamos a hablar también con nuestra invitada, Carlos, pero con el corazón dolido decimos a nuestra audiencia que hoy más que nunca los comunicadores y comunicadoras populares tienen que manifestarse con fuerza alrededor, abrazando la revolución bolivariana y sobre todo desenmascarando los buitres tremendo que se han desencadenado para que se destruya hasta el mensaje originario de la revolución bolivariana. Ahí lo vemos en todos los medios de Europa. Hay una campaña descarada para descalificar la reacción de solidaridad y de rescate de la víctima que la revolución bolivariana, el gobierno de la presidenta encargada Delcy Rodríguez está haciendo con los compañeros de siempre al mando, como Diosdado Cabello, que tiene la tarea complicada como ministro de Interior, Justicia y Paz y también vicepresidente ejecutivo, de supervisar todas las operaciones de rescate y también con el presidente del Parlamento, Jorge Rodríguez, que comunica constantemente la cifra de esta devastación, que por supuesto no se puede pensar que han determinado problemitos. O sea, todo lo que dicen que no se va bastante rápido, ellos no conocen lo que pasó. También en los terremotos que ha habido en los países que son tienen mucho más herramienta tecnológica y de desarrollo estructural, hasta en Norteamérica, cuando ha habido derrumbe de grandes edificios y todo, eso pasó un año antes que se arregle un poco, sobre todo porque ahí no hay un sistema de protección social, como a pesar de la criminal sanción en medida coercitiva unilateral ha seguido habiendo en Venezuela. El tema importante es que manifestándonos en la solidaridad se pida muy fuerte el fin de esta medida coercitiva unilateral ilegal llamada sanciones, porque esta es la única manera que Venezuela pueda arreglarse con toda la inmensa, gigantesca riqueza que tiene, sin problema con la estructura que tiene, con la ayuda no interesada de los países y de los pueblos que están ahí ayudando, los rescatistas y todo, pero sí sigue bloqueada en su economía. El oro de Venezuela sigue bloqueado en Gran Bretaña, en Portugal hay dinero, la Unión Europea ha renovado su medida coercitiva unilateral. Si sigue este bloqueo, ¿cómo se puede creer a esta gente que desde los países que más hicieron daño, los gobiernos que más hicieron daño a Venezuela, ahorita se muestran generosos en ayuda humanitaria, empezando por los lacayos del imperialismo, empezando por el imperialismo mismo, que no olvidamos el 3 de enero secuestró al capo del gobierno, al legítimo presidente Nicolás Maduro, a la primera combatiente Cilia Flores, que todavía están ahí como prisioneros de guerra. Esto, por supuesto, ha determinado toda una consecuencia en un repliegue estratégico, como es la intención del gobierno bolivariano, que ahorita se complica aún más. Y la otra cosa que no se dice cuando se muestran mediáticamente la ayuda sincera, supuestamente, de este gobierno, que Venezuela dio su ayuda a toda la catástrofe que se dieron desde la llegada de Hugo Chávez, que ha tenido en 1999 que enfrentarse a una catástrofe como la de Vargas, en la misma región donde hoy se dio, en la Guaira, uno de los puntos más devastadores de este terremoto. Pero desde aquel entonces Venezuela envió su ayuda, esto sí, sin contrapartida, a Haití, a México, a todos los lugares donde ha habido catástrofe. Es por eso que la gente buena se acuerda. Por supuesto, lo malagradecido no. Entre lo malagradecido hay esta extrema derecha rancia de María Corina Machado, que tiene el control de todos los medios a nivel europeo, de la academia, porque por supuesto tiene mucho dinero, y son lo único que dan la versión, que no es por supuesto la versión verdadera, es su versión. ¿Por qué la dan? Porque su objetivo es crear el caos, como siempre han hecho, decir que Venezuela es un estado fallido y pedir aún más una colonización que esta vez tendría la máscara de colonización humanitaria, como en el modelo que desafortunadamente se impuso en Haití, y cuando al imperialismo, con el secuestro del 3 de enero, había caído la máscara, porque nunca se puede pensar que no es una violación de todos los derechos humanos, de toda la norma internacional, secuestrar y antes matar pescadores en el mar del Caribe, y además asediar con el Comando Sur esta misma agua, y con la complicidad de lo mismo gobierno de América Latina, que ahorita se presentan con la cara buena de lo que viene a ayudar. ¿Por qué ayudan? ¿Cuáles son las finalidades? Bueno, es necesario, es suficiente mirar a la historia, mirar atrás, para saber que hay una diferencia entre los pueblos que se van a ayudar a rescatar sin contrapartida y los gobiernos de extrema derecha, por la mayoría, que van ahí a sacarse fotita y para, como los buitres, intentar repartirse la soberanía de Venezuela, y sobre todo destruir la identidad de un pueblo que, al contrario, vimos bien fuerte, bien humana, como decía el cantor Ali, ser más humana la humanidad. Que, como lo has visto tú, Carlos, desde la perspectiva revolucionaria, pero de los medios nuestros.
13: No, primero decir que estas catástrofes que ocurren cada vez más seguido, pues no tiene que haber solamente un terremoto para que digamos catástrofe. Catástrofe también son las altísimas temperaturas en lugares que generalmente esas temperaturas estaban en grado intermedio, o bajísimas temperaturas en otros lados, o inundaciones en lugares que evidentemente nunca sufrieron ese desarreglo climatológico. Todo esto ocurre precisamente por cómo se sigue envenenando la tierra desde los países que, como los Estados Unidos, no firman ningún tipo de acuerdo, que generalmente apelan a descargar, y lo hemos visto todos estos últimos años, toneladas de explosivos sobre la tierra, y si nosotros creemos que eso nos repercute es porque realmente no queremos ver la realidad. Entonces, por un lado eso, en el sentido de que toda catástrofe de este tipo es producto del capitalismo. No, no es solamente que Dios desde arriba para los que creen en Dios, o que se ha producido un hecho que tiene que ver con el clima. Sí, el clima está alterado porque lo altera también la práctica capitalista devoradora, devastadora. Eso por un lado. Por el otro, las ayudas humanitarias. Vos lo decías muy bien. La verdad que ofende, ofende mucho. Nosotros tenemos que ser muy claros en este sentido. Ofende que Bukele venga a hablar de ayuda humanitaria, que Milei venga a hablar de ayuda humanitaria. Ofende mucho más que la entidad sionista israelí mande un grupo de soldados del Cuerpo de Defensa de Israel en nombre de la ayuda humanitaria a un país que, como recordemos, el comandante Hugo Chávez y también el comandante Nicolás Maduro rompieron relaciones con Israel precisamente por ayudar al pueblo palestino. Hoy aparecen estos buitres que no son distintos a los buitres de la derecha de María Corina, que recordemos también que María Corina fue la que pidió la invasión de Venezuela por parte de Netanyahu y de Donald Trump. Bueno, ahora entran estos personajes. Entonces nosotros tenemos que plantearnos, ¿ayuda humanitaria es la que practica el pueblo de Venezuela? La que practica el gobierno y el pueblo de Venezuela ante una catástrofe de este tipo. Y en ese sentido, el pueblo de Venezuela ha sido muy generoso, porque viviendo la situación que está viviendo, viniendo desde hace 6 meses de asedio norteamericano permanente, del bombardeo de Caracas, del secuestro, que ahora vamos a recordar, 6 meses ya del secuestro del presidente Nicolás Maduro y de Cilia Flores. Sin embargo, el pueblo de Venezuela frente a este hecho sacó fuerzas. Y yo lo comparo con lo que hemos visto todo este último tiempo, todos estos últimos años en Palestina, cuando bombardeaban un edificio en Gaza y salía la gente del edificio de al lado, que no se había desplomado, a ayudar a los que, desafiando las nuevas bombas, a ayudar a los que necesitaban ayuda. Aquí ha ocurrido lo mismo. Y ha ocurrido tanto que incluso se ha visto esta escena de que tuvieron que pedir que no vengan más gente porque estaban colapsando la carretera. Esto es, habla muy bien de la revolución bolivariana y del pueblo bolivariano. Habla muy bien en ese sentido. Todo lo demás, más allá de que podemos caer en la figura de que todo aquel que quiera ayudar será bienvenido, nosotros tenemos la obligación de decirte que no es con oportunistas de último momento ni con gente como estos mandatarios de europeos o latinoamericanos que sancionan y vuelven a sancionar a Venezuela en medio de esta catástrofe, que se van a solucionar las cosas. ¿Que hay que ser pragmático? Puede ser, pero la ayuda humanitaria es la que tiene el valor de aquel ciudadano o ciudadana que, pues, sin querer ganar nada y sin pensar en cómo voy a reconstruir y ganar plata con la reconstrucción, ayuda al otro. Esto es muy importante porque de esto también va a depender cómo sigue adelante este proceso, porque ahora viene el día después, ya estamos en el día después. Estamos con una importantísima cantidad de gente desaparecida, hay una alta cifra de gente muerta por los dos terremotos, y por otro lado, el país tiene que seguir adelante y evitar de que estos buitres quieran apoderarse de Venezuela frente a la debilidad estructural que presenta el país, frente al hecho de tener que hacer el luto y el duelo, pero no paralizarse y seguir construyendo. Y en ese sentido también hay que pegarle palos a toda esa campaña mediática terrorista, que se preocupa más si estaban o no dadas las condiciones de los edificios, si estaban preparados para soportar este tipo de terremotos. Y se demostró, muy claramente, que los edificios del barrio Altamira, que teóricamente estaban muy preparados, se cayeron como papel, ¡pum!, se cayeron, igual que los de La Guaira, pero que la mayoría de las viviendas construidas por la revolución, 5,5 millones de viviendas, no sufrieron ese problema. Algunos, porque evidentemente estaban en una zona muy dura, evidentemente sí, se vinieron abajo, pero la mayoría no. Entonces, para aquellos que están diciendo que el país no estaba preparado, que es culpa del gobierno, que es culpa de la revolución, que es culpa de todo, bueno, está claro que lo que quieren es, como los buitres, seguir tirando más carroña sobre los cadáveres de mucha de la gente que todavía no ha sido sacada de los escombros. En ese sentido también tenemos que destacar la solidaridad de los que sí saben dar solidaridad desde siempre, el caso de Cuba, el caso de México, que desde el primer minuto, a pesar de las dificultades que está viviendo Cuba, Cuba ya ha enviado dos misiones de rescatistas, como lo ha hecho Cuba y Venezuela, como vos lo decías muy bien, frente a todos otros hechos similares en el mundo. Yo me acuerdo cuando el tremendo terremoto en Pakistán, que fue Tarek William Saab encabezando una delegación del gobierno junto con los cubanos a darle una mano al pueblo pakistaní. De la misma manera que Cuba ayudó con un gobierno de derecha en México cuando el terremoto en México. Y esa es la idea de qué es la solidaridad humanitaria y qué es el oportunismo humanitario. Hay una gran diferencia en ese sentido. Y eso creo que el pueblo venezolano lo puede estar midiendo hoy, porque por más que vengan gente que te dice que te quiere ayudar, en realidad lo que está midiendo la circunstancia para ver con cuánto me voy a quedar, con qué territorio voy a ocupar y con qué ganancia me voy a quedar con la reconstrucción. Siempre decimos, cuando hay estos acontecimientos, cuando Estados Unidos o Israel bombardean en Palestina, que lo que están midiendo es cómo van a ganar dinero con la reconstrucción. Y ahora en Gaza lo estamos viendo. Israel sigue tirando abajo edificios en Gaza, los pocos edificios que están en pie, porque necesitan reconstruir en la idea brillante, brillante entre comillas obviamente, del señor Trump de hacer la Riviera en ese megaproyecto turístico que quiere hacer sobre los escombros y sobre la muerte de decenas y cientos de miles de palestinos. Así que desde ya toda nuestra solidaridad con el bravo pueblo, con quienes están timoneando esta posibilidad de rescatar con vida a la mayor cantidad de ciudadanos y ciudadanas de Venezuela, y estar alerta, totalmente alerta, sobre las malas intenciones que tienen algunos que dicen que vienen a ayudar y que en realidad son los que tienen secuestrados desde hace 6 meses al presidente legítimo de Venezuela.
12: Sí, es muy importante poner el acento y analizar todo lo que está pasando a nivel global con la guerra imperialista. La guerra imperialista es el gran business, el gran negocio del capitalismo, y aún más en estos siglos, donde ellos tienen que robar territorio, tienen que robar recursos, porque ya no se puede expandir más, no hay posibilidad. Y ya ellos deciden antes el negocio de la reconstrucción. Hay todo documento que indican lo que pasó con Ucrania, lo que está pasando con Ucrania. Ellos ya vendieron los sectores, los territorios, son esto, con la pobre África, que siempre ha sido devastada. Esto se ha visto en cualquier momento. Ellos conducen, balcanizan los territorios y balcanizan los cerebros. Es por eso que el llamamiento importante que hacemos a nuestra gente, pero también a la gente de buena fe, es de hacer una campaña contra la medida coercitiva unilateral ilegal y contra el bloqueo a Cuba. Cuba está, tiene un montón de médicos, es una de las regiones más de derecha de Italia, y son lo mismo derechista que hoy dicen no cuando el gobierno aún más de derecha quiere expulsarlo, que dicen no, ¿cómo vamos a hacer? Se va a quebrar toda la salud pública, porque ya no tenemos salud pública, porque los médicos cubanos que no están viendo bien, ven el bienestar de los pueblos. Esto es muy importante. Si nosotros no caemos en la trampa del Delcy Rodríguez, que no Delcy Rodríguez, que se traicionó, no traicionó, porque esto es la manera de confundir aún más los cerebros para paralizarlo y para que no se enfrenten al verdadero enemigo, que es el imperialismo, que son estas sanciones criminales. Una vez que se desbloquea Venezuela, vamos a discutir, pero por ahora la urgencia máxima es que se desbloqueen las sanciones, porque si hacemos una lucha tan clara contra esta medida coercitiva unilateral, sí que podemos despotenciar todos los objetivos criminales de recolonizar el país que tiene el imperialismo y todo este gobierno buitre, que hacen también del imperialismo humanitario su política de colonización, siempre de exportar su democracia, porque sabemos lo que pasó después del terremoto de Ecuador, cuando había todavía el gobierno progresista de Correa. ¿Qué pasó? Pasó eso porque un país destruido, ¿quién lo puede ayudar? Sin duda no lo pueden ayudar otros países que están aún más bajo ataque, como Cuba. Cuba puede intercambiar sus recursos verdaderos, humanos, pero está bloqueada. El imperialismo ha tenido una estrategia muy clara. Bloqueamos a Venezuela, de esta manera, por supuesto, no se puede enviar petróleo a Cuba y se tiene que estrangular aún más la situación. Entonces, camarada, no perdemos de vista el objetivo. El objetivo es una campaña contra el enemigo principal, que es el imperialismo. Tenemos que decir al imperialismo europeo y norteamericano, ya basta de sanciones, ya basta de bloqueo. Los pueblos tienen que desbloquear a Venezuela, tienen que desbloquear a Cuba. ¿Y cómo? Tenemos que seguir el ejemplo de los camaradas, por ejemplo, en Gran Bretaña, que están haciendo lucha contra el gobierno de Gran Bretaña, que el señor Starmer, antes de irse, aprobó un paquete de miles y miles esterlinas para financiar aún más el payaso Zelensky para la guerra, cuando todo el pueblo también está pidiendo al contrario, que se desbloquee el desarrollo de los pueblos, pero que se bloquee la agresión imperialista del complejo militar industrial. Y para hablar de Venezuela ahorita, porque pienso que se nos ha acabado el tiempo, ¿no, Carlos? Y vamos a presentar nuestra invitada, nuestra querida colega, compañera Verónica Díaz, que es periodista también de la plataforma Qué Humanidad, que está dando tanta noticia en este momento, directa y no tergiversada como la que llegan en este país. Entonces, la saludamos.
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15: Venezuela tiene el alma raspada por las pérdidas humanas causadas por los devastadores terremotos. Hoy acompañamos en el dolor a las familias que han perdido a sus seres queridos y elevamos nuestras oraciones por los heridos, las personas desaparecidas y las comunidades afectadas. En homenaje a la memoria de las víctimas, he decidido decretar duelo nacional por 7 días. En estos momentos de profunda tristeza, abrazamos a quienes sufren esta tragedia y reafirmamos nuestro compromiso de acompañarlos y protegerlos. Presidenta encargada de la República Bolivariana de Venezuela, Delcy Rodríguez Gómez.
19: Los pueblos del mundo se solidarizan con el pueblo venezolano. 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

0: Desde la plataforma Rompiendo Fronteras Costa Rica, deseamos enviarle un abrazo fraterno y solidario a todo el valiente pueblo venezolano, a su gobierno, a su presidenta Delcy Rodríguez, al presidente Nicolás Maduro Moros. Sabemos que es un momento difícil, doloroso, pero estamos seguros que el coraje, la fuerza espiritual y la solidaridad que caracteriza al pueblo venezolano reconstruirá y sacará adelante esta hermosa y ejemplar nación. En Costa Rica seguimos haciendo esfuerzos para apoyarles y recuerden que estamos por siempre con ustedes.
1: Los pueblos del mundo se solidarizan con el pueblo venezolano tras el doblete sísmico que afectó al país el pasado 24 de junio.
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7: Verónica Díaz es una destacada periodista e investigadora venezolana, reconocida por su agudo análisis político y social. Especialista en periodismo de investigación, se ha dedicado a visibilizar las realidades comunitarias y las luchas populares de Venezuela.
8: Bueno, somos muy felices de tenerte con nosotras y nosotros, Verónica, colega. Quiero que nos cuente desde el centro de este terrible cataclismo que pasó, cómo lo vive usted y considerando también la propaganda que hay afuera contra Venezuela.
9: Bueno, nosotros en Venezuela estamos todavía en shock, Gerald, Dina y Carlos, porque fue un acontecimiento brutal, brutal. Yo estaba reposando, ese día había estado muy ocupada, me acosté a dormir un rato porque eran las 6 de la tarde y de repente sonó el teléfono. Y uno ve en el teléfono alarma de terremoto, busque un lugar seguro, y uno no dio tiempo para uno entender qué era ese llamado y de repente comenzó un temblor súper violento, pero muy violento, muy, muy violento. Yo vivo en una casa y nosotros salimos corriendo afuera, fue fácil, y la casa resistió Pero el movimiento era muy, muy extraño, muy violento. Se paró un segundo, parece que apenas 39 segundos, e inmediatamente comenzó otra vez. Eso después nos explicaron que había sido un doblete sísmico, es decir, el primer terremoto fue de 7.2 y el segundo de 7.5. Al principio se dijo que era un solo epicentro, y luego los científicos han empezado a dudar de eso, y hay, parece que hay dos epicentros. Bueno, uno en Yumare y el otro hacia cercano a Maiquetía. Eso explica la brutalidad del efecto sísmico en el estado La Guaira. O sea, nosotros aquí en mi casa, gracias a Dios, no tuvimos una afectación tan grande. Entonces, en el momento dijimos, bueno, nada ocurrió, pero empezamos a ver en las redes sociales, sobre todo lo primero que nos enteramos fue de Altamira, que es una zona sísmica, y legendarios edificios, porque no fue Altamira, lo sabe Geraldina, es una urbanización de clase alta. O sea, ahí no hay edificios de Misión Vivienda, son edificios de personas acomodadas, y al lado de un hotel lujoso, o al frente exactamente un hotel lujoso, un edificio se derrumbó, y así pasó en varios, en esa zona que es tradicionalmente sísmica. En el terremoto de 1967 también se derrumbaron otros edificios. Entonces, bueno, ahí es cuando nosotros empezamos a darnos cuenta de que, si bien en donde yo vivo no pasó a mayores, había lugares de Caracas que ya estaban en crisis, también en la zona de San Bernardino, que tampoco es una zona popular. Hay partes populares, pero hay partes que son clase media alta, también se cayeron edificios. También se cayeron edificios de Misión Vivienda, pero eso no tuvo clase social. O sea, se cayeron en distintos sitios, más que todo donde la devastación, que reconozco que no hemos podido bajar, fue en Vargas. Eso, hay varias teorías de por qué ocurrió, pero sería como apresurado decir fue por esto o aquello, porque lo que realmente va a determinar cuáles fueron las verdaderas causas de esa devastación tan grande fue un estudio, pues. No sé si tienen alguna duda.
8: ¿Cómo pueden, digamos, organizarse por una nueva vida de la revolución? ¿Cómo la ves tú? ¿En qué sentido esta humanidad puede, digamos, seguir cambiando la cosa?
9: Bueno, no sé si ustedes han visto en las redes sociales que tenemos un héroe de cuatro patas que se llama Tsunami. Tsunami es un perrito, curiosamente, Geraldina, de la organización, vamos a llamarlo así políticamente, animalista, en la que yo milito en APROA, que es una organización privada, animalista, que está conducida a persona hermosa, que ama los animales, que es Cristina Camilone. Y hace mucho tiempo ella rescató un perrito, y ese perrito ella le vio, no me acuerdo bien la raza, pero es una raza que tiende a ser muy buena para estas actividades de rescate, un perrito que había maltratado. Y ese perrito se lo regaló a un bombero, y ese bombero entrenó a ese perrito, y el perrito resultó ser un excelente perro de búsqueda en este tipo de tragedia. Se estrenó en algunas tragedias como la de Tejerías, estuvo en Turquía, o sea que ya teníamos este grupo de rescate que ya había estado en eventos, en otras tragedias, y cuando llegó el momento, Tsunami, pero eso es que es mentira, que no se hizo nada. Tsunami, que es un perrito ya de 9 años, estuvo trabajando incansablemente, y que yo sepa, logró salvar hasta donde yo las había contabilizado 12 vidas, pero parece que fueron más. Y nosotros estamos muy orgullosos de Tsunami y de muchos otros perritos que dieron la cara en el primer momento, rescataron muchas vidas, después llegó la ayuda internacional y los perros han sido protagónicos. Igual ha sido un rescate muy humano, como tú decías, porque no seas, o sea, los perros también han sido los gatos víctimas de todo esto y han sido rescatados con la misma dignidad que un ser humano. Entonces, han habido como muchas historias de solidaridad, lucha, en donde hemos estado hasta ayudados por los animales y hemos ayudado a los animales.
4: ¿Cuánto de verdad tiene que hay tropas norteamericanas haciendo de rescatistas? Porque es importante saberlo en función también de romper con toda esta sarta de mentiras que se dicen afuera y que no condicen con lo que pasa adentro.
9: Bueno, es como, ¿qué he visto yo? ¿Qué he visto yo? ¿Qué me la ha pasado? Te lo digo, Carlos, Geraldina, pegada, minuto a minuto, porque es que humanamente, psicológicamente, no puedo saber de otra cosa sino de los rescates, de lo que está sucediendo. Y ustedes mismos busquen en las redes sociales cuántos rescates han hecho estos supuestos rescatistas norteamericanos. Yo he visto nada más un rescate de un bebé. Los más famosos realmente, porque aquí esto es hermoso, han llegado rescatistas de todo el planeta. Y yo creo que esas son las personas más admirables que andan por el mundo en los momentos más difíciles trayendo esperanza. Y bueno, los más famosos han sido los topos de México. Esos han llegado con esa dignidad, con esa solemnidad y son los que se han convertido en tendencia. Estos señores de Estados Unidos son unos más. Y también es falso porque se dice, no, que Venezuela, que ellos son los que están organizando todo. No. Aquí han sido nuestros militares, nuestras fuerzas armadas, nuestros policías, nuestros rescatistas, ellos realmente son uno más, o sea, por lo menos a nivel de lo que yo he visto. No sé lo que pueda pasar oculto porque yo no me manejo en esas esferas, pero lo que yo he visto es que aquí no hay ni un solo, por lo menos en Caracas, que Caracas también fue afectada, pero está muy tranquila, porque nosotros las crisis, los momentos difíciles, pese a que ay, se arman las redes sociales y todo el mundo se pone a pelear por ahí, a nivel de la calle, es una tranquilidad absoluta. Absoluta. Y aquí no hay ningún militar norteamericano paseándose como si esta fuera su casa, gracias a Dios. Creo, lo que sí me preocupa, es que se está divulgando mucho los primeros saqueos que hubo en un primer momento en Vargas, porque obvio, era una zona de caos. En una zona de caos no hay comida, no hay luz, no hay agua, no hay servicio. Bueno, todos esos miedos, todas esas tensiones se disparan y las personas de peor sentimiento se aprovechan. Entonces sí hubo un momento original en Vargas en donde hubo saqueo. Eso inmediatamente fue controlado, pero eso se ha magnificado que uno busca por internet y saqueos en Venezuela cuando no, en este momento no hay ni un solo saqueo. Y mi temor es que esa matriz de opinión sea utilizada o se esté pretendiendo que sí ocurra para que ahí sí, tipo Haití, haya una intervención militar. Pero no, nosotros somos un pueblo muy diferente porque nosotros estamos en revolución. Aunque estemos en esta situación, estamos en revolución desde la base, desde la organización, desde nuestro sentimiento. Nosotros tenemos un sentimiento, aunque digan, no, que los venezolanos, que no hicieron nada, que se dejaron quitar el país en media hora. No, nosotros los venezolanos estamos pensando bien cómo hacer, porque nosotros amamos a nuestro país y tenemos mucha dignidad. Y eso se nota ahorita, o sea, tú notas una energía en la calle, Geraldina. de que nosotros, este es un problema de nosotros, nosotros lo vamos a solucionar, todavía no sabemos bien cómo, porque es bien grande el problema, pero no va a venir ninguna fuerza extranjera a decirnos qué tenemos que hacer. O sea, eso, habrán unos vendepatria que andan por ahí pidiendo bombas y pidiendo otras cosas, pero no es la mayoría.
8: Sí, Verónica, tú has organizado un libro colectivo que se intitula Codicia extrapesada y que, por supuesto, es un insumo para interrogarse de lo que pasó el 3 de enero, que tiene su sombra maléfica todavía sobre los recursos de Venezuela, aún más en esta situación. ¿Cómo lo analizan? ¿Cómo no analizan?
9: Mostrar, aquí está. Fíjate que el libro precisamente tiene esa mano que es una escultura de PDVSA, o sea que esa torrecita de petróleo es venezolana, porque esa es una escultura muy emblemática. Y creo que es uno de los primeros libros que tiene esos aviones, que significa lo que nos pasó el 3 de enero. Se llama Codicia extrapesada porque fue un libro que habla de precisamente de la desesperación, de la sed de petróleo, de nuestro petróleo, porque nuestro petróleo es extrapesado, que ha motivado eventos terribles como este evento del 3 de enero. Pero el libro realmente, vamos a decir, como que se termina de escribir el 3 de enero, porque Geraldina, que es una también de las autoras del libro, empezamos a escribir ese libro en 2023 y no se terminaba porque estábamos haciendo una investigación, y es un libro que recurre a la historia, recurre a la geopolítica, para explicar de manera sencilla cómo la historia de Venezuela se ha escrito con petróleo. Mira, cada presidente que ha tratado de tener una política soberana en relación al petróleo, o le han dado un golpe de Estado, o lo han asesinado, o lamentablemente lo han secuestrado. Eso es de lo que habla Codicia extrapesada, porque nos ayuda a entender lo que está pasando ahorita en Venezuela. Exactamente las causas verdaderas del 3 de enero. Él se termina de escribir justo, o sea, estábamos ya cerrando, estábamos ya en los detalles finales, ¿verdad, Geraldina? Cuando nos cayeron las bombas. Entonces, nosotros lo que hicimos fue como un breve epílogo, porque lo que está pasando ahorita, que es sumamente complicado con el petróleo de Venezuela, da para una colección completa. Pero sí, ese libro va a ayudar a entender, porque está escrito tanto para los venezolanos, que no sabemos mucho de petróleo, somos un país petrolero, en donde yo creo que a propósito nos han hecho que no valoremos nuestro petróleo. Entonces, muchas de las cosas que están en este libro, que deberían ser historia básica, el venezolano común no lo conoce. Pero también está escrito para las personas que están fuera de Venezuela, que tampoco entienden bien qué papel tiene que jugar Venezuela en este ajedrez geopolítico. ¿Okay? Pero sí les recomiendo, apenas lo tengamos, porque estamos creando todos los mecanismos de venta, pues vamos a informarles cómo adquirirlo, porque sí sería muy útil conocer qué dice el libro, y eso explica todo lo que está pasando ahorita aquí en Venezuela.
4: ¿Cuánto se lo recuerda a Nicolás Maduro por estas horas en Venezuela? ¿Cómo sentís? Te lo pregunto así por

0: Extraño a mi presidente, porque Nicolás logró un equilibrio que yo creo que evitó muchos demonios que están sueltos ahorita. Y fue arrebatado de una manera muy humillante, muy indignante. Y yo creo que el mundo no debería hacerse como que, no, no, él no, no. Empezando que Nicolás nunca fue un dictador. Nosotros en Venezuela tenemos una democracia hermosa, en donde tenemos un sistema electoral muy, muy robusto, que por cierto quieren atacar nuestro sistema electoral. Y Nicolás es una persona querida. Es mentira que una persona con Estados Unidos queriendo derrocarlo hubiese aguantado tanto tiempo si el pueblo no lo quisiera. Y mientras más se nos pone dura la cosa, porque del 3 de enero para acá eso es mentira lo que dice el presidente de Estados Unidos, que aquí estamos muy felices, ¿no? La vida se ha hecho cada día cotidianamente más dura, más dura, más dura y más dura. Y mientras más nos aprietan, mientras más nos acosan económicamente, cognitivamente, más valoramos tanto a nuestro comandante, que lo extrañamos todos los días, nuestro comandante Hugo Chávez, porque seguimos siendo profundamente chavistas y nacionalistas. Y más, por lo menos en mi caso y personas que yo conozco, extrañamos a Nicolás y a Silvia. O sea, admiro a Nicolás. O sea, ahora veo el equilibrio tan fuerte que logró contener todos esos demonios. Y lo veo como a Chávez cuando estaba preso en una cárcel de dignidad y se hará justicia y Nicolás va a volver. Yo creo que va a volver. Tiene que volver porque Nicolás es la dignidad de Venezuela. ¿Cómo un país puede ofender tanto una patria de tener a su presidente preso? Nosotros somos los que decidimos qué hacemos, si está, si no está, no una nación extranjera. Bueno,
1: Bueno,
0: muchos
1: un
0: saludos
1: abrazo grande,
0: a ustedes.
1: Verónica.
2: Entonces, queridas y querido oyente, hemos llegado también al final de este capítulo de Abre Brecha Venezuela, que es vuestro programa. Los invitamos a enviarnos consejos, sugerencias, críticas y sobre todo a entender con nosotros el sentido de la comunicación, que es lo de informar, formar, pero sobre todo movilizar. Tenemos que movilizarnos a nivel global contra el enemigo común, porque la única forma de solidaridad verdadera, militante, es luchar contra el enemigo que tenemos en nuestra casa, en nuestro país es capitalista, para cambiar las cosas y ayudar a los pueblos que están en lucha en otros lugares del planeta, empezando por Venezuela, gritando fuerte y claro que lo queremos de vuelta, que tiene que devolvernos a Nicolás y a Silvia, lo queremos de vuelta ya. Terminamos saludando a la presidenta Nieves Valdés de la Radio del Sur, a nuestro querido productor Eduardo Medina Guevara y a todas y a todos ustedes. Hasta la próxima.
1: Hasta la próxima.

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1: 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Una 50 minutos. ¿Qué tal, amigas, amigos? Muy feliz tarde. Bienvenidas y bienvenidos al siguiente avance. La Fuerza Armada Nacional Bolivariana de Venezuela continúa activamente participando en la recepción y distribución de donativos enviados por los diferentes países que han apoyado a la nación tras el doblete sísmico ocurrido el pasado 24 de julio. El mayor general Juan Zulbarán informó que este es un esfuerzo logístico para garantizar que la atención médica, alimentaria e integral llegue de forma directa a las familias afectadas.

0: Información de hoy viernes 3 de julio, 12 del mediodía, 40 minutos. Escuchemos.
1: Aquí estamos, clasificando toda la ayuda humanitaria, alimentación, medicinas, instrumentos médicos, ropa, hidratación, toda una serie de logísticas que nos están llegando como parte de la ayuda humanitaria. Nosotros de aquí le reconocemos a las naciones que nos están ayudando su apoyo, que va a complementar la atención integral que está haciendo el Estado venezolano y sus instituciones para ayudar y llevar esta ayuda humanitaria a las familias afectadas. Así que no tenga duda nuestro pueblo venezolano, que nosotros vamos a seguir y estaremos con ustedes, ¿verdad?, hasta la reconstrucción de estos 7 estados que fueron afectados severamente por estos 2 movimientos sísmicos.
0: Bien, amigas, amigos, así están las informaciones. Y ahora, por favor, mucha atención, Este es un servicio público de su emisora, la Radio El Sur. Para la paciente Lilibet Milena Alemán Huerta, quien padece problema renal, necesita con urgencia los siguientes medicamentos. Atención. Rivarosaban de 20 miligramos. Prednisona de 5 miligramos. Enalapril de 20 miligramos. Furosemida de 40 miligramos. Aspirina. Ácido fólico, miobid, calcio y atorvastatina de 40 miligramos. Cualquier institución o persona que pueda donar dichos medicamentos, por favor comunicarse al 0414-981-8916. Repito, 0412-981-8916 o 0422-146-4518, 0422-146-4518. Es de suma urgencia y que Dios se lo multiplique. Bien, en el Control Master, Alexandra Ali Guevara, en el Departamento de Prensa, Redacción, Producción de la misma, Neisa Cisnero, Alejandro José Ruiz, Hernán Freite, y también Alexander Vargas Miranda. Ante el micrófono 15 despide hasta el lunes su servidor de siempre, Juan Carlos Robleda. Continúen en sintonía de la Radio El Sur. Nos escuchamos, Dios mediante, el próximo lunes. Hasta entonces, feliz fin de semana. Chau.
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8: Ante la situación que hemos vivido recientemente, producto de los sismos, es recomendable priorizar tanto tu seguridad física como tu bienestar emocional. Para ello, te recomendamos lo siguiente. Descansa cuando puedas, mantente hidratado y come con regularidad. El estrés puede hacer que estas necesidades pasen a segundo plano. Es normal sentir nerviosismo, sobresaltarte con los ruidos o estar pendiente de nuevas réplicas. Estos síntomas suelen disminuir con el paso de los días. Ante la situación que hemos vivido recientemente, producto de los sismos, es recomendable priorizar tanto tu seguridad física como tu bienestar emocional.
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12: Los pueblos del mundo se solidarizan con el pueblo venezolano tras el doblete sísmico que afectó al país el pasado 24 de junio.
13: Desde Rompiendo Fronteras, capítulo Países Bajos, mi nombre es Ana Bailen y quiero hacerle llegar al pueblo venezolano, al heroico pueblo bolivariano, todo el apoyo, toda la solidaridad, toda la fortaleza tan urgente, tan necesaria en este duro momento que está tocando vivir. Dos terremotos y muchas réplicas que se están cobrando la vida de muchos compañeros, como de muchos hermanos, y es un momento duro que está tocando asumir al pueblo, un pueblo valeroso, valiente, que nos ha enseñado el camino. Es muy, muy importante ahora mantener esa unidad popular, pero también muy importante que todos los pueblos se unan en solidaridad con Venezuela, porque ese es el camino que nos ha enseñado el pueblo bolivariano. Ese es el camino que ha escogido, el camino de la soberanía y de la dignidad, siendo un farol para toda América Latina. Nos toca ahora a nosotros levantar a ese pueblo, porque tanto dolor humano es muy duro de asumirlo en soledad. Entonces es el momento de levantarnos en solidaridad con un pueblo que tanto nos ha enseñado.
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19: ¿Cómo se hizo millonaria la familia Macri?
20: 1982.
19: Estatización de la deuda privada del grupo Macri por parte de Domingo Cavallo durante la dictadura militar.
20: 1989.
19: Contrato entre Mauricio Macri y Juan Carlos Rousselot para la construcción de las cloacas de Morón.
20: 1991.
19: Contrabando de autos de la empresa Sebel, presidida por el señor Mauricio Macri.
20: 1991.
19: El escándalo de Manliva.
20: 1995.
19: Decreto de Domingo Cavallo, que se llamó Decreto Sebel, por el cual se condonaba la deuda de 450 millones de dólares como consecuencia del contrabando que se había hecho. La fuga de capital de las empresas Sideco, Sogma, Sogma Americana, Correo Argentino, todas del grupo Macri por más de 50 millones de dólares.
20: 2016-17.
19: Y tenemos los Panama Papers, el Correo Argentino, Avianca, Autopistas del Sol, Odebrecht. Esa famosa riqueza del grupo Macri no se hizo ahorrando monedas en una alcancía.
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23: Todas estamos en Libres Les Queremos, el programa de la Coordinadora Americana por los Derechos de los Pueblos. Una tarde fría, como está el país también, ¿no? Frío, frío. ¿Qué tal, José? ¿Cómo estás? Estamos nuevamente con un invitado.
24: Sí.
23: Lo tenemos acá en línea. Él es médico de la UBA, especialista en medicina del trabajo. Fue subsecretario de Salud de la Nación, ministro de Salud de la Ciudad, director del Instituto Superior de Educación IOMA, profesor universitario, escritor, referente del pensamiento nacional, militante peronista. Desde los 70 ha luchado por defender nuestro país. ¿Qué tal, Jorge Rashid? ¿Estás escuchándonos?
25: Sí, yo lo escucho bien. ¿Me escuchan? Buenas tardes.
23: Perfecto, te estamos escuchando bien.
24: Abrazo.
25: Por suerte no fui ministro, no sé dónde lo sacaste, pero bueno. No importa. Soy un militante y soy un hombre que está trabajando en Provincia de Buenos Aires en salud como asesor del ministerio.
23: Sí, lo tenía acá como ministro de salud de la ciudad. Bueno, fue un error que no volveremos a cometer. Jorge, tengo acá un escrito tuyo que del 26 de junio que dice: la verdad es la única realidad. Y quería invitarte a escuchar lo que vos ya escribiste para entrar en el tema. Dejar de ser testigos, el desafío de hoy, dejar de ser testigos o relatores de la realidad y pasar a protagonizar la historia junto al pueblo. Es un desafío abierto, tanto en expectativas como en actitudes capaces de asumir los riesgos de la hora. Es lo que espera a los dirigentes que se decidan a recuperar la patria, convocando desde espacios creíbles que generen esperanzas en construir el modelo social solidario, biocéntrico, que reconstruya la felicidad del pueblo y la grandeza de la nación. Firmado Jorge Rashid. Jorge, ¿podrías decirnos sobre este final de esta nota que tiene dos carillas y que la verdad que introducís como siempre tu mirada sobre lo nacional, el cuidado de nuestras riquezas? Y bueno, hoy tenemos por delante un desafío y quisiera que nos relates cuál es tu comentario y cómo es que estamos donde estamos.
25: Bueno, obviamente el relato no responde a una foto, sino que responde a una película que se viene desarrollando en el país, y esto lo describo en mi último libro, La Democracia Limitada, que habla del consenso de Washington a la autocracia de Milei, ¿no?
23: Sí.
25: En realidad lo que sucede es que el enemigo nos entregó una democracia amordazada al mercado como ordenador social. Estos son los 10 puntos económicos, macroeconómicos del consenso de Washington en 1983. Y a partir de ahí pareciera que de las voces dirigenciales comenzaron a desaparecer algunas palabras, como el enemigo. No apareció más la palabra enemigo. No apareció nunca más la palabra patria. Apareció así el consenso, pero no nos dábamos cuenta, quizás incluso hasta yo tampoco me daba cuenta, hasta que no vi avanzar el proceso de 1983, de que había un diseño estratégico por parte del imperio que había terminado con las dictaduras militares, pero había encontrado otra forma, como la inglesa del siglo XIX, a través de lo económico, de dominación política y colonización de los países latinoamericanos. Yo acabo de sacar un nuevo artículo, te lo voy a mandar después, que se llama justamente Latinoamérica bajo ataque. Pero esto fue fortalecido por el Pacto de Olivos de la nueva constitución de Menem Alfonsín en 1994, que empezó y comenzó un proceso de fragmentación de la Argentina, porque provincializó y municipalizó la salud, la educación, seguridad social y los recursos naturales o bienes naturales que puso en manos de los gobernadores, lo cual implicó que hoy haya provincias ricas, provincias pobres, y que tengamos municipios que no saben qué hacer con un hospital que no pueden tener, no pueden abastecer, lo entregan o lo vacían. Esto está pasando en el país. Somos un país federal que ha sido, en vez de tener políticas nacionales que apuntar en el federalismo, tenemos federalismos que se van separando de la Argentina. Esto como pequeños islotes, los que pueden zafar, zafan, y los que no pueden zafar, se hunden, y esto es la crisis que hoy tenemos frente al derrumbe nacional. Por eso cuando uno lee los 10 puntos del consenso de Washington, se encuentra con las caras de Martínez de Hoz, con la dictadura militar, la de Machinea, con Alfonsín, la de Cavallo, la de Macri, la de Caputo, la de Milei, es todo lo mismo. Por eso hay un proceso de colonización tal que lleva a que estos personajes que van surgiendo de un diseño, insisto, porque esto está escrito y hay que leerlo. Hay un libro de hace 20 años, 15 años más o menos, entre 15 y 20 años, que se llama La Guerra Híbrida, de Andrei Kobitko, que plantea que, bueno, plantea los documentos del Departamento de Estado y las Fuerzas Especiales de Estados Unidos, que se llama Tratamiento a los Disidentes, donde habla de la Revolución de los Colores y la Guerra de Cuarta Generación para desalojar los presidentes incómodos. Y esto lo hemos visto en Latinoamérica en los últimos años, de la mano del Laufer, que en la Argentina sigue sucediendo, con Cristina presa, Julio Devido preso, y mi paciente y compañera Milagro Sala, que lleva 10 años y media presa por esta larga mano de la injusticia de una Corte Suprema cómplice, corrupta y canalla como la que tenemos, que ha permitido los DNU, que ha permitido la ley de bases, que ha permitido cuestiones que no son constitucionales, que mira para otro lado frente al archivo de causas ahora como la de criptoestafa, porque en realidad se trata justamente de eso, de las cuatro zonas económicas que marca la ley de bases, que llevan a una fragmentación argentina. Por eso yo ahí, en ese escrito que vos leíste, apelo a los compañeros y compañeras dirigentes que hace tantos años que no le hablan al pueblo argentino lo que está pasando en el mundo. Y la política es la política internacional. El resto es cabotaje pueblerino, uh-huh, de Juan Domingo Perón.
2: Jorge. Entonces, sí. No, estaba escuchando con mucha atención y mucho acuerdo. Les quería primero hacer un comentario, que es el siguiente. En el domingo se va a estrenar una obra de teatro, La Pasionaria Americana, que es sobre la gesta del Cordobazo, sobre el grupo de compañeras y compañeros que desde Luis Fuerza y desde otros lugares, construyeron un hecho político que en su momento se convirtió en un parteaguas en la historia argentina, ¿no? Y el orgullo de este programa es que el director de esa obra es el compañero Ángel Panduro, que está a mi lado. la dramaturga es Dora García, y bueno, que creo que recordar siempre las fortalezas del campo popular es muy interesante, ¿no? Y la otra
25: Felicitaciones al compañero.
23: Gracias.
25: Por la obra, ya la veremos. Ya
23: gracias,
25: la veremos.
23: Jorge, gracias.
2: Y, después te vamos a mandar. Y en estos días, ya mandado a la imprenta y tiene fecha de entrega, un libro que trata sobre esta discusión exactamente, que se llama Perón y los comunistas. Y me lleva a una pregunta que tiene que ver con nuestra propia vida, ¿no? Hace tiempo, en un encuentro con militancia, yo soy de la ciudad de Santa Fe, en la ciudad de Santa Fe está la Universidad del Litoral, ahí había un fuerte centro de la organización universitaria cristiana de los 60, y ese centro, para finales de los 60, se transformó en peronista, así que uno de los lugares donde la juventud peronista de las regionales creció de una manera así casi milagrosa fue la ciudad de Santa Fe.
25: Y yo, la ingeniería,
2: José. La Facultad de Ingeniería Química, con su octógono. Las asambleas que habré visto ahí, y personalidad, compañeros de claro, recuerdo, ¿no? Hasta el Turco Bey, con lo cual compartimos la organización del operativo Estanislao López, que fue una experiencia de llevar la juventud a compartir con el ejército en el norte santafesino. Pero yo lo que iba es que mi recuerdo como militante, yo me afilié a la Juventud Comunista a los 15 años, mi recuerdo era el discurso fuertemente antiliberal, fuertemente contra la partidocracia, pero básicamente contra la contra la farsa de la democracia liberal de la juventud peronista. En un momento en que, por el contrario, nosotros los comunistas veníamos con ciertos... En el afán por defender la democracia, habíamos caído muchas veces en concesiones al liberalismo. Por eso, mi pregunta es casi personal. ¿Qué pasó en el peronismo para que hoy lo institucional sea tan sagrado, pero tan sagrado, que no se les ocurre una sola idea que no sea, ahora dicen que le van a pedir a la Corte Suprema que la libere a Cristina, pero nos toman de, no quiero ser grosero, pero a esta Corte Suprema? Digo, pero la pregunta es, ¿qué fenómeno hubo en el peronismo para que el liberalismo se hiciera tan poderoso, el institucionalismo es indiscutido, y pareciera que no hay otro horizonte que ganar una banca, no sé, en el Consejo Deliberante? No sé para qué, no sé para qué quieren las bancas tampoco, ¿no? Pero bueno, quería abrir el diálogo y sí, por supuesto, hacerme cargo de la parte que nos toca a nosotros, pero ahora preguntarte a vos, después doy cuenta.
25: Gracias, José, porque es muy abarcativo. Bueno, yo te estaba diciendo que a partir de 1983 parece que hubiesen pasado baldes de lavandina por la dirigencia, ¿no? Porque está todo lavado y mal. Realmente yo estoy muy enojado con la dirigencia nuestra, que en los últimos años, yo justamente cuando vos iniciaste tu locución, estaba por decir, ¿qué hubiese pasado si en vez de estar en este proceso de no identificación del enemigo, porque no se identificó más el enemigo? Y vos sabés que cuando vos identificás al enemigo, como en la lucha contra la dictadura militar, que era muy claro, yo creo que hoy los pibes la tienen más difícil para identificar al enemigo, porque está difuminado. Pero si nuestro dirigente, incluso Cristina cuando estaba libre, hubiese estado reunida con Xi Jinping, con Putin, con Claudia Sheinbaum, con López Obrador, con Lula, y esto hubiese sido una muestra de que el peronismo, con esa política internacional, le diga al mundo de que el mundo cambió. Ya no es más el mundo de la Segunda Guerra Mundial. El mundo se fue para el Oriente. La derrota de Estados Unidos es una derrota significativa y catastrófica. Este gobierno nos está llevando a una alianza con los asesinos genocidas, Trump y Netanyahu, que además Netanyahu lo conduce a Trump por los archivos Epstein, que son los archivos de un agente de la Mossad, que tiene 1.400.000 archivos, tenía o tiene, porque no sabe si está vivo o está muerto, dicen que está muerto, pero yo no le creo, y un tipo que se ocupa de la crueldad, ni de la pedofilia, ni de las violaciones, tiene guardados archivos de eso, a menos que no sea para extorsionar. Por eso el mundo cayó ante el genocidio en Gaza, al genocidio en Cisjordania, ahora en Líbano, en Siria, el ataque a Irán. Bueno, ha perdido. Trump ha perdido, está perdido en un laberinto acorralado, y este desplazamiento del mundo hacia el Oriente... Ahora voy a la respuesta del peronismo, no crea que le voy a sacar.
2: No, estaba hablando de lo que pregunté.
25: Soy médico,
2: no voy a sacar. No. Puedo recordar a Rodolfo Walsh escribiendo sobre Palestina, a los compañeros de la juventud peronista yendo a ver a Arafat. O sea, estás hablando de lo que pregunté.
25: Claro, pero indudablemente... Lo que te decía es que todo lo que es bueno para el mundo, que se está produciendo un cambio global, totalizador, que si lo único que lo puede frustrar es una guerra termonuclear, que también está como escenario posible, pero esto que es bueno para el mundo, que haya 6.500 millones de personas entre los BRICS, la Organización de Cooperación de Shanghái, la ASEAN, China más 77, con una preponderancia económica fundamental que ha desplazado al dólar a sus niveles mínimos en la iniciación comercial mundial, es muy malo para América Latina. Y esto lo estamos viendo, porque América Latina es para ellos la última retaguardia, y por eso están operando con inteligencia artificial y fraude en prácticamente todos los países latinoamericanos. Están produciendo un terremoto, no sé si llamarlo libertario, de derecha, no me interesa el nombre, porque en realidad responden todos al mismo diseño estratégico, con la desgracia que la Argentina tiene una ubicación geoestratégica que es absolutamente apetecible para la OTAN en Malvinas, con la base ofensiva, y la cuarta flota en el puerto de Ushuaia y la base de submarinos que quieren ubicar al norte de Cabo de Hornos. Esto que estoy diciendo... desmiente de que en Tierra del Fuego haya un industricidio. No hay un industricidio, hay un vaciamiento, José. Están vaciando Tierra del Fuego para que la población estable trabaje a las bases de la Cuarta Flota, como Guantánamo, donde la ciudad de Guantánamo trabaja para la base de Estados Unidos. Entonces, esto que estamos viendo es con una precisión quirúrgica por parte del enemigo que puede llevar a la Argentina a una posición similar a la Yugoslavia del siglo pasado, cuando ante la necesidad de conformar la Unión Europea tuvieron que destruirla para evitar que compita con Alemania y con Francia e Inglaterra. Entonces le crearon una guerra, miles de muertos, y son 7 paisitos que no le mueven la aguja a nadie. Hoy la Argentina... recuperando su soberanía, que estamos lejos de hacerlo porque estamos absolutamente de rodillas, que en una claudicación nacional inédita, Argentina tiene su propio estrecho de Hormuz, que son Magallanes, Bigle y Cabo de Hornos. No estamos viendo, tenemos la proyección antártica, tenemos que es la principal reserva proteica del mundo, no solamente gas y petróleo. Tenemos la Patagonia, que está siendo invadida y ocupada desde hace años, no digo desde ahora solamente, porque no solamente los israelíes, sino los cuataríes, los Benetton, los Turner, mi amigo Lewis, con lo cual les confronto de vez en cuando, digamos, claro. Lo veremos en la cara con los chicos malos de ahí. Pero la verdad es que uno dice, ¿cómo es posible que no reaccionemos? Bueno, entonces hay dos peronismos, Sherman. Hay un peronismo dirigencial y un peronismo de base que se expresa todos los días en todas las calles de la patria, junto con el resto del movimiento nacional, junto con sectores que no saben lo que es el peronismo, pero son culturalmente peronistas, porque, y ahí es donde quiero hacer el punto de inflexión más fuerte del programa. Yo creo que la unidad se construye no en una boleta electoral, sino en una unidad de puntos estratégicos que tenga que ver con el recuperar el sentimiento patriótico. Y eso va desde la Argentina bicontinental hasta volver a los BRICS, hasta reconstruir el UNASUR, derogar la ley de entidades financieras, la ley de inversiones extranjeras, que son de la dictadura militar, recuperar el río Paraná, recuperar los puertos privatizados, ir a una reforma judicial para expulsar a esta corte, ir a una reforma tributaria para realmente hacer lo que tenemos que hacer, ir a una nueva ley de tierra, ir a una nueva ley de defensa nacional, para que las Fuerzas Armadas vayan a la Patagonia, y dejen los centros urbanos. La idea de los centros urbanos de la Fuerza Armada es una idea primitiva, exclusivamente destinada a la represión. Ir a cuidar la frontera, ir a ocupar la Patagonia, lo que provoca el desarrollo de una Patagonia que todavía nos está esperando. Así que tenemos punto, una nueva constitución, que vos sabés que hemos trabajado. Entonces, estos son los puntos sobre los cuales podemos construir la unidad electoral. No creo en la unidad electoral de la boleta electoral. No creo en esa unidad. No creo en que tengamos que cargar mochilas de lastres de los cuales hay que desprenderse. Es más, yo estoy previendo, porque soy peronista, porque construyo el pensamiento del Perón filosófico, que tiene que haber necesariamente una nueva etapa fundacional.
23: Y decinos, Jorge, vamos a un corte, ¿no? Jorge, podés quedarte en línea, vamos a un pequeño corte y continuamos con la charla que está poniéndose cada vez más rica. ¿Podés? Bueno. Gracias.
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24: Venezuela tiene el alma raspada por las pérdidas humanas causadas por los devastadores terremotos. Hoy acompañamos en el dolor a las familias que han perdido a sus seres queridos y elevamos nuestras oraciones por los heridos, las personas desaparecidas y las comunidades afectadas. En homenaje a la memoria de las víctimas, he decidido decretar duelo nacional por 7 días. En estos momentos de profunda tristeza, abrazamos a quienes sufren esta tragedia y reafirmamos nuestro compromiso de acompañarlos y protegerlos. Presidenta encargada de la República Bolivariana de Venezuela, Delcy Rodríguez Gómez.
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27: Hermanas y hermanos del heroico pueblo de la República Bolivariana de Venezuela. 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
26: Los pueblos del mundo se solidarizan con el pueblo venezolano. 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
13: Continuamos en Libres Les Queremos, el programa de la Coordinadora Americana por los Derechos de los Pueblos. Tenemos en comunicación a Jorge Rashid. Continuamos con la nota. Jorge, nos hablaste de Milagro Sala. Milagro Sala es una referente social que ha desarrollado en Jujuy toda una infraestructura con viviendas, con galpones donde fabricaban sus ladrillos, con la industria metalúrgica también, construían sus ventanas, tenían su propia pileta para que los niños que posiblemente nunca conociesen una pileta de natación pudieran disfrutarla. Desarrolló también en la parte de medicina, tenían su propia sala para ser atendidos, y pareciera que esto le dolió al poder o al sistema, que una morocha se atreva a desafiar el sistema, ¿no? Y ha construido viviendas y las ha construido de una manera eficaz, con una economía y con todo lo que podía redundar de esa economía, construían más allá de lo que era en sí una vivienda, sino que el ser humano en el centro de la vida, ¿no? ¿Cómo la ves a Milagro? ¿Cómo está ella? ¿Qué nos podés agregar sobre el tema?
14: Porque es la bandera del enemigo para demostrarle al resto que no se atrevan. Esto es la idea. Hace 10 años y medio que está presa. 10 años y medio. Nosotros todos los días vemos algún asaltante que dice que hace 7, 8 años fue condenado por asesinato, ahora está en la calle, digamos, ¿no? Esto, sí. Digo, voy a poner un ejemplo, pero Milagro está presa por mujer, por negra, por quechua, por aborigen, por dirigente sindical, por dirigente social y por haber señalado que el rey estaba desnudo, porque esta es la verdad, señaló de que el poder político había sido tan hipócrita que construyendo 200 viviendas por año y ella en pocos años construyó 7.000 viviendas y todo lo que vos relataste, y el Tribunal de Cuentas de la provincia de Jujuy le dio la razón de que fueron bien invertidos los recursos que se le enviaron. Y es más, se construyó más de lo que se le envió. Las piletas, por ejemplo, no estaban claro en los planes que se habían enviado. Hoy Milagro Sala está muy mal. Está frágil. En términos poco académicos, está rota, compañero.
13: Sí, sí.
14: Está rota. La semana pasada tuvimos que internarla de urgencia. Hizo un cuadro neurológico difícil. Parecía un accidente cerebrovascular. No era, tuvimos que internarla 3-4 días para descartarlo, y está con un vértigo muy fuerte a punto de partida del oído medio. Pero se llama, no quiere levantarse, no quiere comer, sigue procesando el duelo de su hijo al cual no pudo ayudar. Y tomando la charla anterior de la palidez de la dirigencia, debo decir con toda autoridad que salvo compañeras y compañeros de la provincia de Buenos Aires, de todos los sectores políticos, tanto de la Cámpora como el ministro de Salud, el ministro de Justicia, Mena, amigo de Cristina, como Axel, como el Cuervo, como todos, que la están protegiendo. Hace 3 años que la llevé allá después de arrancársela. La justicia jujeña, que la demoró 1 año y medio y agravó toda su patología de trombosis profunda que todavía tiene. La verdad es que el resto de la dirigencia política la ha abandonado. La ha abandonado y mucho. Y esto, este es el doble disparo, porque la cosa es no procesar el duelo del hijo, pero si tuviese la contención, sin la contención, y José lo sabe, de miles y miles de compañeros que la visitaron, yo alentaba esas visitas también. Bueno, hoy no pueden visitarla, claro. Hoy no quiere. Acabo de hablar con el padre Paco para que me dé una mano también, además de los psiquiatras, los psicólogos, que tampoco logran levantarla. Yo le llevo alegría toda la semana, pero no da abasto, esto no sirve. Esto tiene que ver con reclamar enérgicamente una excarcelación urgente de quien ya cumplió los 2/3 de la pena y tiene que estar en libertad. Está así en un sufrimiento que está llevando a sospechar las peores condiciones.
15: Sí. Sí, iba a recordar que también perdió a su compañero de vida, ¿no?
14: Un compañero
15: de un valor que lo perdimos todo, ¿no? Porque, bueno, Raúl era un intelectual realmente interesantísimo, ¿no? Su esfuerzo por combinar el marxismo con las culturas centrales fue muy productivo, muy efectivo, era un hombre muy, muy, muy, muy profundo.
14: Fundó el Partido Humanista.
15: Así es, sí, yo tuve... Tuve con él una relación de mucho, mucho afecto, ¿no? Y recuerdo con mucho respeto.
14: Pero la muerte del marido, José, es más natural.
15: Sí, ¿viste? Sí, sí, resistió
14: 7 años con un cáncer de próstata, cáncer, que pudimos manejar. Éramos muy amigos también, pero la muerte del hijo, donde ella se siente culpable de no haberla podido ayudar a los 36 años, la verdad es que eso es como una herida muy abierta, muy muy presente, que a la noche la ataca. Toda la noche, me dice ella, la ataca, y la verdad es que si yo te tengo que decir con una mano en el corazón, cada vez que hablo con ella, estoy viendo que ella quiere ir con su hijo. Aunque te
13: parezca mentira. Sí. Permitime, hace cosa de 2 meses La visitamos, la Comisión por los Presos Políticos de la Liga Argentina por los Derechos Humanos, y realmente en ese momento la encontramos fortalecida. Sabíamos de la situación que varía, pero la encontramos fortalecida. Fue una charla amena, interesante, todavía provocadora, ¿no? Para que militemos, para que no bajemos los brazos. Y eso, cuando tuvimos la suerte de visitarla allá en Jujuy, ella siempre en actividad, siempre tratando de dar una palabra al militante, a los más jóvenes, que seguramente necesitan de alguien, de un líder tan importante. Lamentablemente es la situación que vos decís, es la situación de otros presos políticos también, como Julio De Vido, que también lleva una cantidad de años, Ricardo Jaime, y así una lista innumerable de muchos presos que...
14: No, con Jaime es peor, porque Jaime lo logramos sacar en su momento, mandarlo a Córdoba, y lo volvieron tanto a encarcelar,
15: ¿no?
14: Sí. Exactamente, cáncer de piel, hipertensión, una serie de patologías que daban, tuvimos que pelear con todo el servicio médico del sistema penitenciario, que son los mismos que vienen desde la dictadura militar. Yo no entiendo, la verdad que esto no lo entiendo. El director hacía 26 años que estaba ahí cuando yo lo saqué a Jaime y le tuve que recordar las leyes de invalidez, porque una de las causas con las cuales se otorga la domiciliaria es la invalidez.
15: Bueno, y el tiempo que tardaron entregarlo
14: a Julio, claro. Claro, con Julio, un enfermo insulino dependiente, con 76 años de edad, realmente en condiciones realmente muy, muy frágiles, que son las que deben medirse, incluso desde el punto de vista psicológico, para saber cómo va a evolucionar la enfermedad. Los que somos médicos sabemos que lo que significa la contención o no contención de la capacidad de absorción de lo que se llama resiliencia o algo así por parte de los psicólogos. Bueno, en el caso de Julio pudimos lograrlo, en el caso de Jaime otra vez lo tienen, no sé, parece que lo tienen amarrado ahí, cuando ni siquiera hacía años que había dejado de ser secretario de Transporte.
15: Claro.
14: Y para mí los presos son todos iguales.
15: Así
14: es. Hay diferencia ideológica con los presos. Los presos políticos son presos políticos. No. Y por eso lo sacamos a Delía y también nos comprometimos con Esteche cuando estaba.
15: Sí, y ahora junto con los compañeros que fueron funcionarios hay... varios compañeros que están presos por luchar, ahí los nombres los sabe Ángel, pero además está Facundo Jones Wala, el sí. compañero que es de la comunidad mapuche. Recuerden todos que movilizándose por la libertad de Facundo fue, bueno, ahogado bajo dominio de la gendarmería Santiago Maldonado, ¿no? Cuando a mí me llama la atención, a veces pienso que puede ser casi como un problema personal por mi condición de ser un militante que alguna vez estuvo preso. Pero realmente, cuando veo que el movimiento, el Partido Justicialista como tal, reclama la libertad correctamente de Cristina Fernández de Kirchner, pero no habla de los presos políticos. Se niega a utilizar la categoría preso político cuando no nombran a compañeros que son afiliados de ellos, ¿no? Y ni hablemos de que jamás han nombrado a Facundo Jones Wala. Entonces ahí es donde yo intento explicar la situación, porque no me gusta resolver esto con valores morales. Yo no creo que sea un problema ni de cobardes, ni de valientes, ni de esto, ni de otro. Sí creo que ha penetrado la idealización de la institucionalización del Estado liberal en la Argentina de un modo tal que no se atreven a cuestionar nada que emane de un supuesto poder institucional. Y por eso esta reverencia a un poder judicial que no tiene nada que ver con la justicia, que digo, lo hemos demostrado 400 millones de veces, incluso con una visita que hicimos en su momento Rusconi, compañero de La Plata y yo, al relator de las Naciones Unidas sobre la autonomía del Poder Judicial, que se llama Sayán, un jurista peruano, y que él elaboró al comienzo del gobierno de los Fernández una denuncia puntual sobre el Poder Judicial, que le hubiera permitido al gobierno convocar a las Naciones Unidas, armar una comisión de la verdad sobre los presos políticos que venían del macrismo y resolver el debate sobre el Poder Judicial de un modo virtuoso. En cambio, a la segunda etapa de Clarín se borraron todas las discusiones y pero yo veo que ahora a este Poder Judicial le piden, y no entiendo entonces qué es lo que creen, ¿no?
14: Bueno, algunos le pedimos que se vayan. Sí, yo les digo que se vayan. No, yo creo que, es más, viste como en el truco, te voy a cantar el truco.
15: Dale.
14: José. Yo creo que hay que echarlo a Milei ahora. Uh-huh. Porque el 27 queda muy lejos y puede ser tarde para la Argentina tal cual la conocemos.
13: Hay que echarlo a Milei ahora, es un título.
14: Sí. Y esto es con calle, movilización y lucha, que fuerce los mecanismos, incluso constitucionales, que existen como uh-huh. juicio político, para recuperar la patria. Uh-huh. Porque una de las cuestiones que ha arrasado las instituciones, uno puede ser muy institucional diciendo acá no hay más instituciones, porque si la República no existe más, las instituciones han sido avasalladas, la Corte está al servicio del Círculo Rojo y del Departamento de Estado de los Estados Unidos y del Lawfare. El presidente desconoce la Constitución Nacional y las leyes, reprime al pueblo, mata, porque mata. Este poder político mata como mató en su uh-huh. momento la dictadura, o como mató los bombardeos, como mató los fusilamientos, con los desaparecidos. Ahora mata con los medicamentos, uh-huh. mata con el hambre, mata... tenemos enfermedades medievales.
13: Sí.
14: ¿Cómo puede ser peor? Tenemos enfermedades históricas, la tuberculosis es anterior al medioevo, ya la tenían los griegos, los egipcios, ya tenían tuberculosis. Bueno, hoy tenemos tuberculosis, tenemos sífilis, enfermedades medievales como la sífilis, tenemos muertos chicos por tos convulsa y sarampión. Esto hace 50 años que no sucedía esto en la Argentina. Tenemos más de 200 muertos por la falta de medicamentos de DAFE, de ADAPSE, de desarrollo social en tratamientos oncológicos y de enfermedades raras. Tenemos muerte en cuota de los jubilados que toman la mitad del medicamento para que les dure más porque no pueden comprarlo. Entonces la ventana clínica, esto ya lo me cambio de silla, ahora hablo como médico, la ventana clínica que se abre es una ventana que permite que las enfermedades crónicas no transmisibles como la diabetes y la hipertensión tengan su espacio para complicarse. Entonces tenemos hoy por hoy, hay un estudio del doctor Atienza, que las muertes del año 2025 mayores de 65 años, las muertes esperables fueron mayores mayores de 65 que las esperables en época de pandemia. Fíjate vos de lo que está hablando, este poder mata. Entonces, yo la verdad, y encima sacan el plan remedial que llegaba a las zonas rurales y a las ciudades más chicas. Entonces, que la verdad es que yo me junto con los jóvenes que quieren pelear, uh-huh. y vamos a pelear por todos los métodos necesarios para que esta pesadilla se acabe una vez por todas, porque además se está dejando a la Argentina en el peor lugar frente a un conflicto internacional aliado a dos genocidas que en el mundo están produciendo un proceso de guerra que puede terminar muy mal para la humanidad, una humanidad tan deshumanizada que ha tolerado el asesinato como forma de resolución de los conflictos.
13: Sí, Jorge, te escuchaba hablar acerca de que una dirigencia que no tiene crítica, que no cuestiona, pareciera que desde hace ya varios años la capacidad de crítica, el pensamiento crítico ha sido sustituido por el

0: Esta, bueno, tiene un costado o un principio más natural, aunque sabemos que a esta altura de la humanidad no hay nada natural, todo tiene una historia social. Yo no conozco en detalle las zonas de Venezuela afectadas, pero sí conozco y he estudiado las zonas que se inundan en la Argentina sobre el río Paraná. Y en todas ellas jamás debió haberse edificado, ¿no? Es posible que también en Venezuela se haya cometido ese error histórico, ¿no? Y hay dos cosas, las capacidades del sistema de emergencia, del sistema de salud, del sistema de prevención, de todos los sistemas que debían haber intervenido en la previsión de la catástrofe, están seriamente dañadas por los años de bloqueo, ¿no? No es un chiste, el deterioro de las capacidades es real, serio, y todo indica que el gobierno de Estados Unidos y en general los gobiernos europeos intentan aprovechar esta situación de mayor debilidad por la catástrofe, para seguir deteriorando el proceso político venezolano, para seguir arrancando concesiones a un gobierno que, bueno, todavía se mantiene y todavía mantiene cierta simbología, pero al que el cual se lo ve cada día despojado de sus atributos, ¿no? Entonces, en esto no se trata solo de ser un observador crítico, sino de plantearnos con más fuerza la solidaridad de todos los pueblos de América Latina en defensa de la soberanía. Creo que por ahí le dedicamos la semana que viene, con el triunfo en Perú y Colombia, bueno, yo diría casi como un pequeño poema que se me ocurrió los otros días, de Cuba es hoy como la luz de una vela que titila en medio de una noche oscura, y que si no salvamos esa pequeña, pequeña, pequeña llamita casi imperceptible, bueno, es posible que sobre América Latina, como en el medioevo feudal, caiga un periodo de oscurecimiento, de autoritarismo, de brutalidad, de arbitrariedad, que hará palidecer a las dictaduras de los años 70, ¿no? Porque estos no solo van a usar la picana, sino que van a usar la inteligencia artificial que puede llegar a ser más cruel.
1: Bueno, y con este pequeño poema que de alguna manera nos pone en situación de lo que está pasando, nos despedimos. Los vamos a estar esperando el próximo viernes. Tenemos feriado, así que bueno, veremos cómo nos manejamos. Y nos despedimos. Muchas gracias por estar del otro lado.
0: Abrazo.
1: Abrazo a todos.

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6: Para el programa Rompiendo Fronteras, mi nombre es Jesús Campos Méndez. Yo soy el presidente de la Asociación Nacional de Transportistas y gerente de la cooperativa Copeanatrans RL. Queremos mandar un mensaje desde el corazón solidario, pueblo venezolano, en estos momentos tan difíciles por los que está pasando. Decirles que sentimos realmente todo ese sentimiento de dolor y esa angustia por la que está pasando el pueblo venezolano con este terremoto. Es angustiante ver esas fotos, esas escenas terribles de cuando están sacando desde los escombros a los niños, a mujeres, adultos, y me imagino lo difícil que es para todas las personas que han estado y están pasando por ese momento. Por suerte hay muchas personas, Cruz Rojas, voluntarios y haciendo esfuerzos, especialistas, tratando de ayudar a la mayor cantidad de gente posible. Desde hace muchos años Venezuela viene sufriendo problemas, viene sufriendo bloqueos. Ahí está la actitud que han tenido últimamente. Decir que es muy lamentable, es muy, muy lamentable lo que le está pasando a Venezuela, y creemos que el destino de Venezuela es el mismo destino de toda América Latina, que debemos de estar más unidos que nunca, que impulsar las ideas de Bolívar hoy, abrazarnos todos como hermanos y tratar de superar esta crisis tan difícil por la que está pasando Venezuela y unir más a toda nuestra América Latina. La situación de Colombia y la situación de Argentina y de Chile y de Perú y de Bolivia y de Ecuador es la misma situación difícil. También Brasil, bueno, Centroamérica, México, todos debemos de abrazarnos e impulsar la gran idea de Bolívar de la patria grande y poder así enfrentarnos con mayor fuerza y beligerancia al imperio decadente del norte.

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Bienvenidos y bienvenidas a su programa Latinoamérica, la Hora de los Pueblos, hoy jueves 2 de julio en nuestra edición número 229. Venezuela no está sola. Nos escuchan por Oyeven 106.9 FM, la alternativa ecológica, en los controles al aire, Miguel Vázquez, en la coordinación de programación, Angélica Miró, edición y montaje, Gabriel Paredes, y Fran Tobar en la dirección general. En la producción y conducción de este programa, quien les habla, Anabel Díaz H. Certificado de locución número 59.925. Todas y todos bajo la filosofía del movimiento ecologista venezolano Me Ven. Podemos disfrutar de este programa en transmisión simultánea por la radio web ciudadccs.info, en retransmisión los viernes a las 3 de la tarde por nuestra emisora hermana La Radio del Sur 98.5 FM y los martes a las 9 de la noche por acá por Oyeven 106.9 FM. Recuerda seguirnos por mi cuenta personal, @anabelmandinga, y consultar nuestra web oyeven.com.be, donde encontrarás información de nuestra programación e interesantes artículos de opinión de una gran variedad de temas, así como escucharnos vía streaming. Iniciamos esta edición de su programa Latinoamérica, la Hora de los Pueblos, con la canción Venezuela no está sola. De el grupo puertorriqueño Itnar Alastar Band, lanzada a días del terremoto que sufrimos en Venezuela el pasado 24 de junio. Una manera de manifestar su solidaridad con el pueblo venezolano. Hoy no iniciamos con nuestro acostumbrado recorrido informativo por Latinoamérica y el mundo. Por el contrario, queremos hacer para los hermanos latinoamericanos y de otras partes del globo que están pendientes de Venezuela y que escuchan este programa, un recorrido informativo sobre la situación verdadera, veraz, real, por la cual está atravesando nuestra patria Venezuela. Comenzamos con la declaratoria de duelo por parte de la presidenta encargada, Delcy Rodríguez Gómez. Venezuela tiene el alma rasgada por las pérdidas humanas causadas por los devastadores terremotos. Hoy acompañamos en el dolor a las familias que han perdido a sus seres queridos y elevamos nuestras oraciones por los heridos, las personas desaparecidas y las comunidades afectadas. En homenaje a la memoria de las víctimas, he decidido decretar duelo nacional por 7 días a partir de las 6 de la tarde de hoy, miércoles 1 de julio. En estos momentos de profunda tristeza, abrazamos a quienes sufren esta tragedia y reafirmamos nuestro compromiso de acompañarlos y protegerlos. Presidenta encargada de la República Bolivariana de Venezuela, Delcy Rodríguez Gómez. Sí, es importante, como decía al principio, pues Venezuela ha atravesado en esta semana por una gran tragedia nacional. Una tragedia nacional que, bueno, ha hecho que las autoridades se desplieguen en la atención a las familias afectadas, a las regiones afectadas, específicamente en el estado La Guaira, el estado más cercano a Caracas, un estado donde está nuestro aeropuerto, el cual sufrió también graves daños. Y así como, bueno, una gran cantidad de personas. El presidente de la Asamblea Nacional, Jorge Rodríguez, detalló en el momento de nosotros realizar este programa que se registraban 2.295 personas fallecidas y 11.267 personas heridas. De esto bajo los devastadores terremotos del 24 de junio. Recordemos que no fueron uno, fueron dos terribles terremotos que acaecieron en Venezuela. El presidente de la Asamblea Nacional, Jorge Rodríguez, informó el pasado miércoles que 19.861 personas salvaron la vida en La Guaira tras estos dos terremotos del 24 de junio. Durante su comparecencia para actualizar sobre los operativos de rescate y la atención a los damnificados, puntualizó que esta cifra, 6.461 personas fueron rescatadas por equipos de emergencias, brigadas nacionales
internacionales, voluntarios y familiares. Adicionalmente, cerca de 13.500 personas lograron, en el momento de los acontecimientos, salir por sus propios medios o con ayuda de familiares. Rodríguez también detalló que, bueno, son 2.295 hasta ahora personas fallecidas. Hay alrededor de unas 5.000 personas que todavía se están buscando. Y esto puede descorazonarnos, hacernos sentir triste. Bueno, el pueblo venezolano está de duelo. Y un duelo que no ha pasado solo, porque los países del mundo nos acompañan, nos han hecho llegar su amor, su solidaridad, han demostrado el cariño, el respeto que sienten por el pueblo venezolano. La presidenta decía el día 30 de junio, seguimos trabajando y a esta hora tenemos activo 8 puntos donde hemos detectado que puede haber personas con vidas. Los rescatistas nacionales e internacionales están activados, el sistema de salud para salvar vida, están activados el sistema de salud para salvar vida lo más pronto posible. Esto lo decía el día 30 nuestra presidenta encargada, la presidenta Delcy Rodríguez Gómez. Y bueno, ha sido duro, un duro golpe al que ha recibido el pueblo venezolano y por eso se han decretado 7 días de duelo nacional. Pero también tenemos que decirlo, no nos hemos sentido solos, el pueblo venezolano ha recibido el amor y la ayuda solidaria, concreta y permanente de los pueblos hermanos del mundo. Alrededor de 4.099 brigadistas internacionales se encuentran en la zona de desastre colaborando con miles de efectivos venezolanos en la búsqueda de personas vivas. También participan 153 perros especializados y 49 vehículos de apoyo. No renunciaremos a continuar buscando las personas vivas bajo los escombros. Eso es muy importante que se sepa para los familiares. Destacó el esfuerzo conjunto que permitió salvar miles de vidas en las horas críticas tras la catástrofe. Bueno, todo esto lo decía y lo dice en el parte diario de manera permanente el presidente de la Asamblea Nacional, Jorge Rodríguez, que está encargándose de la vocería por parte del Estado venezolano. También en paralelo a esto avanzan el proceso de desplazamiento de las comunidades, de las personas, de la población que se encuentra en la zona declarada zona de desastre. El estado de La Guaira en Venezuela ha sido declarado totalmente, a pesar de que no ha sido en su totalidad afectado, pero ha sido declarado totalmente zona de desastre. Se han trasladado las personas que perdieron sus hogares a los campamentos transitorios. Algunos de estos campamentos están directamente en el estado, en la zona no afectada, pero también en la ciudad de Caracas y sus adyacencias, en eso que nosotros llamamos la Gran Caracas. Manifestó que no es momento de mentir ni de caer en politiquería, alertó que la extrema derecha continúa generando bulos, es decir, falsas noticias, y ahora difunden que no está llegando la ayuda internacional. Aclaró que se han recibido 707.063 toneladas de ayuda humanitaria de otros países. Fíjense lo hermoso de dentro de toda la catástrofe que está atravesando el pueblo venezolano, que ha salido, ha brotado de las entrañas de este mismo pueblo, bueno, el talante del cual estamos nosotros hechos, de qué está hecho el pueblo venezolano, ¿no? Muchos psicólogos que han sido entrevistados recientemente dicen que ante una situación catastrófica como esta, bueno, muchas personas quedan paralizadas, otras quedan afectadas, evidentemente, al punto de no poder actuar, destruidas, llorando. Pero la mayoría, ese ADN de los venezolanos nos impulsa a la acción. Entre las personas que estuvieron ayudando en las primeras horas del momento más oscuro de la tierra para Venezuela en este momento, recordemos que fueron dos terremotos, uno de 7.5, uno de 7.1, los más duros por los que ha atravesado nuestro país a lo largo de su historia. Los primeros familiares, las primeras personas que estuvieron allí eran personas que habían logrado sobrevivir y su impulso inmediato fue
ir a los edificios derrumbados y tratar de ayudar a sus familiares que no lograron salir. Es decir, ese fue el primer impulso de una gran cantidad de personas, y eso nos habla pues de eso que dice también la Biblia, el amor al prójimo. Creo que Venezuela se está haciendo realidad ese mandamiento de la Biblia que dice que amarás a tu prójimo como a ti mismo. Bueno, el amor al prójimo, muchas personas estaban allí y cuando los entrevistaban decían: yo perdí a toda mi familia, pero estoy aquí ayudando a sacar a los vecinos, a sacar a otras personas. Es una cosa y momentos, ¿verdad?, realmente duros, pero donde surge y sale y brota lo mejor del pueblo venezolano. Ya se han salvado alrededor de 20.000 personas tras el sismo en La Guaira, y los resultados de esas primeras búsquedas con las manos. Recuerden que eso que decía el presidente de la Asamblea Nacional, los bulos, la extrema derecha, eso que ha prevalecido quizás en la opinión pública, más no en la realidad, en el territorio venezolano, ese no es el sentir. Y eso es importante que lo digamos. Se ha estado diciendo y se ha tratado de imponer una falsa matriz de que la gente está sola, de que no ha recibido apoyo, que el gobierno no está haciendo nada, que la ayuda se la están robando. Y, sin embargo, cuando vamos al territorio, la opinión, las acciones del Estado se han hecho sentir, y bueno, esto no es verdad, y es una de las cosas que tenemos que trabajar ante la opinión pública internacional, defender la verdad de Venezuela. Vamos a una pausa y ya regresamos con su programa Latinoamérica, la hora de los pueblos.

0: Regresamos con su programa Latinoamérica a la Hora de los Pueblos en su edición número 129, Venezuela no está sola. Abrimos este bloque con la canción Tiempo de Esperanza de Cecilia Toth, una canción que se la dedicamos con todo nuestro corazón de esta gran cantora venezolana al pueblo y a, bueno, a toda, a la patria toda, a ese noble pueblo venezolano que está allí haciendo esa realidad, eso que dice la Biblia de amarás a tu prójimo como a ti mismo. Y hablábamos en el primer segmento sobre, bueno, la desesperación de las primeras horas, esa desesperación de los familiares, de la gente en el sitio, ¿verdad? Recordemos que después del terremoto se quedaron algunos de ellos incomunicados, no tenían celulares, los familiares desde Caracas querían saber cómo estaban desde las diferentes regiones del país y no era posible porque, bueno, no había electricidad, servicio eléctrico fue interrumpido por la misma fuerza de la tierra con la que se movió el terremoto y eso ha sido utilizado por la carroña mediática y han logrado imponer en la opinión pública internacional que el pueblo está solo y que nadie los auxilia, que no hay gobierno, incluso dicen que el interinato, una cosa que no existe en Venezuela, porque nosotros lo que tenemos es una presidenta encargada, bueno, que además ellos dicen que ese interinato es apoyado por Trump y no está haciendo nada para ayudar a la gente. Esa matriz no nos ayuda, pero ha sido posicionada por grandes medios, grandes corporaciones que están, como decimos acá, al servicio de la muerte. Nosotros vemos en las notas que sobre lo que pasa en Venezuela hace la BBC de Londres, El País de España, CNN en Estados Unidos, se repite de manera permanente haciendo creer que no hay ningún tipo de auxilio al pueblo. Vamos a una pausa y ya regresamos con Latinoamérica, la hora de los pueblos.
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7: Venezuela tiene el alma raspada por las pérdidas humanas causadas por los devastadores terremotos. Hoy acompañamos en el dolor a las familias que han perdido a sus seres queridos y elevamos nuestras oraciones por los heridos, las personas desaparecidas y las comunidades afectadas. 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Presidenta encargada de la República Bolivariana de Venezuela, Delcy Rodríguez Gómez.
3: Los pueblos del mundo se solidarizan con el pueblo venezolano. Tras el doblete sísmico que afectó al país el pasado 24 de junio.

0: Con profundo cariño, vaya un abrazo de solidaridad e internacionalismo para todas las hermanas y hermanos del pueblo combativo y heroico de Venezuela. En estos momentos aciagos, cuenco con el corazón de todos los pueblos del mundo. Viva la patria de Venezuela, viva la patria de Hugo Rafael Chávez Frías, Guillermo Orrego, rompiendo fronteras desde Lima, Perú.
1: Los pueblos del mundo se solidarizan con el pueblo venezolano tras el doblete sísmico que afectó al país el pasado 24 de junio.
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13: Estamos hablando desde la sede de la Escuela Nacional Robinsoniana en el corazón de Catia, al oeste de Caracas. Y acá nosotros hemos visto y tenemos, por cierto, acá funciona un centro de acopio donde las personas que nos escuchan pueden venir a traer agua, medicina, alimentos, ropa, frazadas, cobijas, alimentos para niños y todo aquello con lo que ustedes tengan a bien y puedan colaborar. Hemos visto que esa matriz de opinión está conformada para generar descontento y desesperanza, porque esa es su labor. Pero nosotros desde acá, desde Oyevén, desde Latinoamérica, la hora de los pueblos, estamos claros en cuál es la labor del comunicador y de la comunicadora al servicio del pueblo, al servicio de la vida. Es mostrar la ayuda, el apoyo del gobierno al pueblo de La Guaira, la expresión más genuina de la venezolanidad que se volcó completa a ayudar en defensa de la vida, cada uno desde lo que puede y desde lo que ha podido. Las señoras han hecho café para los rescatistas, otras han hecho arepas, empanadas, algunos han traído ropa, agua, teteros. Algunos se han acercado simplemente a ofrecer su abrazo y a decir, bueno, aquí está mi corazón. Y todo eso suma porque es nuestros habitantes de esa zona declarada en desastre todavía está en estado de shock. Esto es un pueblo luminoso que entrega lo que tiene desinteresadamente para ayudar al prójimo. Además, se ha demostrado pues que es un pueblo de una fe inquebrantable, que su primer impulso no fue paralizarse, sino ayudar al otro. Cuando la lógica nos decía, corre, sal de allí, huye, el espíritu de salvación propia, el desinterés, el amor al prójimo, el deseo de ayudar del venezolano, lo que hacía era bajar hacia La Guaira para ver cómo ayudaba. Pero luego, al pasar de los días, ¿verdad?, cuando pase todo el shock y debemos entonces ponernos, sentir empatía, ponernos en el zapato de los que, de los quienes muchas de estas familias ya habían perdido todo hace 26 años durante la tragedia de Vargas en diciembre del 99 y que vieron con la paciencia, el esfuerzo, cómo la Revolución Bolivariana le restituyó el derecho a una vida digna y ahora están otra vez en situación, ¿verdad?, desesperada. Me dicen algunos compañeros que, bueno, esto ha sido un poco el estado de ánimo de la gente que ha llegado a los refugios que algunas instituciones están abriendo en el estado de La Guaira. Sí, decíamos que ama a tu prójimo como a ti mismo, se ha hecho carne, se ha hecho verdad, se ha hecho acción, eso que dicen nuestros sacerdotes, nuestros hermanos y hermanas de la oración, orar y accionar a favor de el más necesitado, eso hace el humilde pueblo de Venezuela. Y si esto sirve de globo de ensayo para ver cuál es nuestra reacción en un momento de conmoción nacional, pues vean que hay un pueblo unido que ya ha hablado. Y ese es nuestro deber desde nuestra trinchera comunicacional como esta, rendirle tributo a la valentía de quienes, perdiéndolo todo, se quedaron en el lugar del desastre intentando ayudar. Eso no es cualquier cosa, es amor, es valentía, es humanidad, es saber de qué estamos hechos los venezolanos y las venezolanas, y eso nos hace sentir orgullosos y orgullosas de nuestra venezolanidad. Miren, con la pandemia nosotros aprendimos que ante eventos catastróficos no sobreviven los más fuertes, sino los más cooperativos, y eso es un valor que se ha sembrado en revolución. Bueno, nosotros logramos salir de una pandemia con un sistema de salud que estaba, producto de las medidas coercitivas unilaterales, gravemente golpeado. Y logramos sobrevivir por la cooperación entre unos y otros, por la disciplina, porque el Estado se volcó a la ayuda y eso hizo que nosotros pudiéramos salir adelante con nuestro presidente Nicolás Maduro, quien también nos ha estado enviando mensajes de solidaridad y de apoyo a su querido pueblo venezolano. Nosotros tenemos una presidenta que ha demostrado tener más ovarios que petróleo. Se ha desplegado junto al pueblo todo el día, toda la noche. Conduce esta tormenta por la cual estamos atravesando y ha tenido una responsabilidad superior a la del gobierno, por ejemplo, de otros países, como lo que vimos en la tragedia de New Orleans o para aquellos que añoran ser el Estado 51. Eso le digo que investiguen lo que pasó en el terremoto de Puerto Rico, luego del terremoto de Puerto Rico en el 2017. Acá no va a venir nadie, no va a venir fuerza alguna, líder alguno, a tirarle papel toalé al pueblo venezolano. El pueblo venezolano no está en la calle mendigando, el pueblo venezolano está en los centros de refugios, en los centros temporales que se han abierto, se están distribuyendo la comida, se les está dando atención médica a los heridos, se les está dando y se está haciendo todo lo que se tenía que hacer y lo que se tiene que hacer en una situación como esta. Entonces es importante que lo digamos porque esto no es un pueblo que está dando lástima, esto es un pueblo que está dando lecciones, lecciones de humanidad. Y esa carroña mediática, ese terrorismo mediático, vuelvo y repito, la BBC, CNN, El País, entre otros, pero estos han sido, digamos, los nudos duros del ataque contra el gobierno y el pueblo venezolano, porque crear desesperanza, para crear, ¿verdad?, malestar social en una población que lo que necesita es unidad, cohesión, apoyo moral, apoyo de todo tipo. Pero mientras esto pasa, los pueblos del mundo ven a Venezuela y hemos recibido ayuda y solidaridad de pueblos como Cuba, que como dicen muy bien los compañeros de La Guaira, no llegaron después de la tragedia, estaban aquí con nosotros. Ya a pesar de su situación de asfixia y presión máxima que está ejerciendo el imperialismo estadounidense sobre el pueblo cubano, ellos ya estaban aquí, pero envían además una brigada para apoyar en los operativos de búsqueda y rescate de seres vivos y de los cuerpos en estos casos. También hemos recibido compañeros de Colombia que acaban de atravesar y que están en una grave crisis política debido a esa manipulación que tuvieron en las elecciones, en las recientes elecciones presidenciales. Hemos tenido la ayuda, y eso lo debemos agradecer, permanente, del pueblo mexicano, la presidenta mexicana, ¿verdad? Que ha mandado ayuda, ahorita está mandando paneles solares para los lugares donde no se ha podido restablecer el servicio eléctrico. Sin embargo, en el estado de La Guaira, que es el estado más afectado, no el único, pero sí fue el estado más afectado, nosotros vemos cómo hay un 90% del servicio eléctrico ya en funcionamiento. Es decir, aquí hay una autoridad, hay un Estado que a pesar de las medidas coercitivas, a pesar del bloqueo y la asfixia financiera, está dando respuesta. Y eso es admirable. Es admirable, por supuesto, la mediática mundial, las corporaciones de la muerte, el terrorismo comunicacional no quiere que el mundo lo sepa. Pero también hemos recibido ayuda y mensajes de solidaridad por parte del pueblo de Haití, por parte del pueblo de Irán, por parte del pueblo de Palestina. Bueno, todo eso, ¿verdad?, es admirable para nosotros, nos llena de orgullo, nos llena de verdad de agradecimiento hacia estos pueblos, porque vemos cómo ellos, a pesar de las difíciles circunstancias por las que están atravesando, han venido a ayudar al pueblo venezolano. Y si alguien tiene duda, bueno, pregúntenle a los rescatistas. Aquí hay 99 rescatistas españoles que vinieron del Reino de España. Aquí hay rescatistas de todas partes del mundo que han estado auxiliándonos, ayudándonos y recibiendo el calor, el cariño, el agradecimiento del pueblo y el gobierno venezolano. Y eso va a salir al mundo y se va a descubrir y se va a caer esta matriz de opinión, pero no solo se va a caer, tenemos que revertirla en su contra. Esto que la ultraderecha y que estén aprovechando un momento tan duro como este para ver si sacan algún crédito político es deleznable, es horrible, habla de la miseria humana que los acompaña y nosotros los llamamos a la reflexión, porque van a estar allí en el olvido, en el basurero mediático donde se han están ahora revolcando sus espíritus. Para mi comentario final, yo quisiera hacer referencia al comunicado de la comunidad haitiana en Venezuela, que expresa su absoluta solidaridad ante el reciente sismo en el país. Esa comunidad haitiana en Venezuela expresa la absoluta solidaridad ante el reciente sismo, un firme gesto de hermandad histórica. Ese movimiento Sauve Haití, en representación de la comunidad haitiana, ha emitido una carta pública de solidaridad dirigida al gobierno de la República Bolivariana de Venezuela y al pueblo venezolano tras la tragedia ocasionada por el sismo del pasado 24 de junio. Esto lo agradecemos con el alma porque sabemos que es Haití uno de los pueblos más golpeados por las, digamos, políticas del imperialismo estadounidense de caotizar el Caribe. Y bueno, lo tiene ahora como un campo de tiro, ¿no? Allí de probar armas, incluso se están probando armas contra los pueblos, contra los pescadores y las embarcaciones que transitan por nuestro Caribe libre, el Caribe de Bolívar, el Caribe de Miranda, el Caribe de Petión, el Caribe de Cuba, ese Caribe que nosotros queremos tanto. Y también quería entonces resaltar que México, un país que, bueno, ha enfrentado diferentes diferencias con los Estados Unidos, ha sido atacado mediáticamente en este Mundial de Fútbol, pero fíjense, no circunstancialmente, digamos, paradójicamente ha resultado ser el país más seguro para las delegaciones, donde se tuvo que abrigar la delegación de Irán para poder jugar en este Mundial de Fútbol, para el cual clasificó. Ella, la presidenta Claudia, ha mostrado su gran solidaridad y ha preparado un barco con ayuda para Venezuela. También le damos las gracias a la presidenta de México, envía plantas eléctricas de emergencia para apoyar al pueblo venezolano, porque es eso lo que el pueblo venezolano necesita. Es eso, no necesita, ¿cómo se dice?, carroña, no necesita que vengan acá. Miren, detuvieron a un compañero que anteriormente trabajaba en del público, de los medios del Estado, lo detuvieron porque se estaba tratando de meter en los edificios que se cayeron para sacarle foto a los cuerpos, a los cadáveres. Oye, caramba, ¿dónde quedó la ética del comunicador y de la comunicadora? Nosotros hemos visto un pueblo que se ha volcado a ayudar. Hemos visto las diferentes universidades, los estudiantes de medicina, los estudiantes de arquitectura, los estudiantes de ingeniería, porque la presidenta ha llamado a hacer tres grandes comisiones, un estado mayor, ¿verdad?, de la emergencia, porque toda Venezuela está en estado de emergencia. Todos los rescatistas del país se enrolaron voluntariamente, vinieron a La Guaira, de todos los estados, de los 24 estados del país, pero además los estudiantes que están con las clases suspendidas han venido haciendo grupos para, ¿verdad?, para apoyar. En el caso de la comisión, que es la que está liderando el ingeniero Garcés, están evaluando las edificaciones, y los estudiantes de arquitectura de las diferentes universidades públicas y privadas del país están acompañando para ayudar a esas evaluaciones. Asimismo, los hospitales de campaña que se están montando, hay un conjunto de instituciones, de edificaciones de salud que fueron afectadas, tanto en Caracas como en La Guaira. Bueno, estudiantes de medicina allí presentes diciendo que estamos la juventud venezolana. Aquí estamos para prestar el apoyo y la solidaridad y el servicio a lo prójimo, el servicio al otro en unos momentos de tanta dureza. Muchos de ellos con familiares muertos o con sus casas en estado de verdad de difícil, que tuvieron que ser desalojados. Y en esos milagros que nosotros queremos resaltar y creemos que debemos resaltar como comunicadores del amor, de la vida, de la esperanza, es ese niño que luego de 30 horas, de apenas 18 días de nacido, logró salir con vida. Lo sacaron con vida de allí. Y eso nos está diciendo el milagro que es la vida misma. Luego que lo sacan a él, sacan a su madre. Todavía hay personas atrapadas allí que se encuentran vivos, y eso es a lo que nosotros debemos apostar, alegrarnos, alegrar el espíritu, a levantar el ánimo, a que las familias no pierdan la esperanza, porque bueno, es un momento, como decíamos, muy duro para todas y todos. Y tendríamos también, bueno, para agradecer a todos los países que nos han dado ayuda, que nos han enviado ayuda, disculpen los que no recordemos nombrar, pero está también la República Socialista de Vietnam, la República Popular de China, que han estado enviando ayuda a Venezuela. La presidenta le agradece a cada uno de estos países por escrito, le agradece al gobierno de la República Popular de China su solidaridad con el pueblo venezolano, pero no solamente la República, sino también la comunidad, la gran comunidad china presente en Venezuela ha estado apoyándonos. Y bueno, para hacerle un retrato más o menos fehaciente, porque no es que estamos diciendo que todo es color de rosa, también se está atravesando una situación de alarma y de emergencia climática en el estado de Portuguesa, que es uno de los estados al occidente del país, un estado llanero. Allí por las fuertes lluvias provocaron el desbordamiento de los ríos y las inundaciones de varios pueblos. Esto ha afectado a 1,000 familias. Esto, bueno, tiene que ver con todo el problema climático y la crisis climática por la que está atravesando el planeta. O sea, bueno, al norte del país estamos atravesando dos grandes terremotos que afectaron y han llevado a declarar zona de guerra al estado de La Guaira, zona de desastre, perdón, al estado de La Guaira. Ha afectado a la ciudad de Caracas en lugares puntuales como la parroquia del Paraíso, al oeste de la ciudad, al suroeste de la ciudad. La parroquia Simón, la parroquia El Recreo, con unas urbanizaciones que se llaman Simón Rodríguez, al este de la ciudad, en el municipio Chacao, donde fue, sintieron con mayor, porque ahí pasa la falla, se cayeron algunas edificaciones, edificios que estaban densamente poblados, en la región de Caracas. Eso en el sector de San Bernardino también, algunas edificaciones sucumbieron, hubo personas que fallecieron en el lugar porque no pudieron salir de sus apartamentos. Eso es en la región de Caracas, en Caracas como ciudad, pero en el país en general se sintieron los sismos, hubo algunas afectaciones, pero no pasó de allí. En el estado Aragua, también uno de los estados centrales del país, también sufrieron algunas edificaciones que fueron afectadas y algún grupo de familias que están ahorita damnificadas. Pero todos están recibiendo atención por parte de la comunidad y también por parte de un gobierno responsable y serio como lo es el gobierno bolivariano. Esto es todo por hoy. Vamos a seguir informando, vamos a mantenernos, los invitamos a mantenerse atentos acá en Oporoyeven 106.9 FM o por nuestro streaming para los que no están en el país o no están en Caracas, que es www.oyeven.com.be. Los invito a leer mi columna Ahora los Pueblos en la sección Voces del diario digital Ciudad CCS, titulada Venezuela no está sola, en el portal ciudadccs.info, como todos los jueves. 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Nos escucharon por Oyeven 106.9 FM para Volver a la Radio, tu alternativa ecológica. En los controles al aire, Miguel Vázquez, en la coordinación de programación, Angélica Miró, en la edición y montaje, Gabriel Paredes, Fran Tovar, en la dirección general y en la producción y conducción de este programa, quien conversó con ustedes, Anabel Díaz H. Certificado de locución número 59.925, todos y todas, bajo la filosofía del Movimiento Ecologista Venezolano Me Ven, podemos disfrutar de este programa en transmisión simultánea por la radio web ciudadccs.info y en retransmisión los viernes a las 3 de la tarde por la radio del Sur 98.5 FM. Y por acá, por Oyeven 106.9 FM, los martes a las 9 de la noche. Síguenos por nuestro Instagram como arroba Oyeven Piso Radio y arroba Anabel Mandinga. Y nos despedimos con Soles y Flores de León Yeco y Lila Down. Nos escuchamos.

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0: Buenas tardes, hermanas, hermanos, camaradas, compañeras, compañeros de Venezuela. Les habla Blanca Merz desde Alemania, de la plataforma Rompiendo Fronteras. Mis dolorosos saludos, con tristeza de no poder hacer nada desde acá. Lo único que podemos hacer es buscar ayuda, informar a la gente, que son más de 2.000 familias que están llorando a sus queridos seres. Bueno, estamos pensando qué es lo que vamos a hacer y espero tenemos éxito en nuestras acciones. Para ustedes, un saludo revolucionario, y la unidad es la que cuenta. En estos momentos es la unidad la que nos da fuerza. Así que desde Alemania, un saludo revolucionario con mucha fuerza. Se les quiere y venceremos. No nos dejemos caer por estas situaciones que están pasando, estas duras situaciones que tienen que soportar. La unidad es la fuerza, queridos camaradas. Hasta la victoria siempre. Saludos desde Alemania.
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3: En cuanto al desarrollo de estas 53 familias que hacemos vida en esta parte del municipio, sí.
4: Cabe destacar que la evaluación contempla la condición de habitabilidad de las edificaciones de manera complementaria.

0: tarificación de servicios esenciales como los sistemas eléctricos, de agua, gas y otros elementos que forman parte del funcionamiento seguro de cada inmueble. Desde el Estado Falcón para Radio Nacional de Venezuela, reportó Silvia Camargo.
1: Ahí obtuvimos información de nuestra corresponsal Silvia Camargo del Estado Falcón. Nos dio un bosquejo de cómo las autoridades de ese estado, bueno, están contribuyendo a toda esta situación del tema país. Carlos, hermano, gracias por estar aquí, vale, nuevamente.
2: No, estamos para eso, hermano, a veces que usted quiere.
1: Mira, tenemos también de nuestro corresponsal Beatriz Marcano, desde el Estado Nueva Esparta.
3: Gracias, estudio, por el pase. Nos encontramos en el Estado Nueva Esparta, específicamente en el municipio García, desde la estación policial de Villarrosa, donde les reportamos que se ha instalado un centro de acopio destinado a la recaudación de donaciones y apoyo solidario para nuestros hermanos damnificados y afectados por los recientes sismos en La Guaira. La solidaridad del pueblo neoespartano se hace sentir en este momento de contingencia nacional. Para conocer todos los detalles sobre la logística, el resguardo y el envío de estos insumos, hacemos el contacto con el presidente de la Comisión de Seguridad Ciudadana, el concejal Julio García. Adelante, concejal, lo escuchamos.
4: Por acá el concejal Julio García, presidente de la Comisión de Seguridad Ciudadana y articulador del Frente Preventivo Municipio García. Hoy nos acompaña un equipo de trabajo del Frente Preventivo, la Dirección de Transporte, la Policía de Estado de Esparta, Protección Civil, la DPD, el concejal Joaquín Araujo de la Comisión de Seguridad Ciudadana. Nos encontramos desplegados desde una semana acá en la Estación García, en el centro de acopio, recibiendo todas las donaciones de los empresarios, comerciantes y todos los vecinos del municipio por los terremotos causados el 24 de junio. Estos donativos serán trasladados hacia la Gobernación del Estado de Nueva Esparta por nuestra gobernadora, doctora Maricel Velázquez, en articulación con nuestro alcalde bolivariano Cruz Lairé y nuestro articulador estatal Jorge Peña.
3: Desde el Estado Nueva Esparta, en el municipio García, reportó para Radio Nacional de Venezuela, Beatriz Marcano.
1: Nuestra corresponsal Beatriz Marcano, bueno, dándonos información de la isla, Estado Nueva Esparta, que no, conocidísimo en Venezuela por su belleza, por todo lo que brinda este estado para las y los venezolanos. Ahora tenemos el pase para nuestra corresponsal Andreina Costa desde Boca de Aroa, que también nos tiene información de importancia.
5: El plan de intervención eléctrica ejecutado en la parroquia Boca de Aroa del municipio Silva avanza 7 días de labores constantes para estabilizar 12 circuitos eléctricos. El trabajo realizado en el tendido, el cual es avalado por la vicepresidenta sectorial de Obras Públicas y Servicios, ha contemplado cambio de crucetas con todos sus herrajes, además de aisladores espigas, aisladores suspensión poliméricos, perchas, cortacorrientes y pararrayos. También las cuadrillas de Corpo Eléctrico y la Gobernación de Falcón han sustituido postes de alta y baja tensión, transformadores, cable de acometidas junto al retrasado de líneas de media y baja tensión e instalación de luminarias. Cabe mencionar que el mandatario regional Víctor Clark agradeció a la presidenta encargada Delcy Rodríguez por el importante apoyo en cuanto a componentes e implementos necesarios para continuar fortaleciendo el servicio eléctrico en el territorio falconiano. Desde el Estado Falcón, para el Sistema de Radio Nacional de Venezuela, reportó Andreina Costa.
1: Bueno, agradecerle a todos los corresponsales. Radio Nacional de Venezuela, sistema radial desplegado a nivel nacional, cubriendo todo lo que está sucediendo en el país. Y bueno, agradecer a todos esos hermanos y hermanas que se encuentran desplegados, que también tienen familia, que también tienen esposo, hijas, madres, y aún así, pues no dejan de cumplir con esta responsabilidad tan importante que es la información, que es la comunicación. Carlos.
2: Es importantísimo eso.
1: Carlos, te voy a hacer una pregunta. ¿Cuál es el llamado o cuál es el mensaje que envía Carlos León a todos los venezolanos y las venezolanas, pero en especial a ese sector que tú eres vocero nacional, que es el sector motorizado?
2: El mensaje directamente, ok, al sector motorizado. También lo voy a abocar a que sea a ampliarlo más a todo el sector transporte.
1: Ok.
2: Mantener la calma, organizarnos de manera colectiva, organizarnos mucho más, porque ya tuvimos tiempo de pensar todos estos días, para pensar cómo nos organizamos, cómo nos vamos a organizar ahorita. Yo no sé mucho sobre la organización directa de cómo se
1: siniestro
2: y esas cosas, pero yo creo que nos debemos hacer un plan. Si vamos a abocarnos, por decir, los motorizados de Katia, de un barrio de Katia, okay, vamos a apoyar a los hermanos en un sitio específico o un centro de acopio específico. Por lo menos los de los Valles del Tuy, ya nos estamos organizando con los de Santa Lucía, los de Santa Teresa, los de Yare, los de Ocumare, los de Charayar, incluso la gente de Caguarito, nos estamos organizando para hacerlos a nivel de sector. Porque ayer estuvimos, bueno, los hermanos llegaron hasta Katia la Mala, hasta un sector, llegamos todos juntos a un solo sector y la ayuda llegó más fuerte. Entonces yo creo que esa va a ser la manera donde nosotros podamos abocarnos todos y poder así distribuir, porque ya el trabajo de distribución de insumos y todas las cuestiones se está dando, pero nosotros llegar a la parte más adentro donde se hace muy difícil llegar en carros, en autobuses, en grúas, en estas cosas, llegar en la moto, y así podemos llegar mucho, con mucho más organización. Y va a ser mucho más fácil si todos nos unimos para crear esa potencia.
1: Mira, yo creo que más bien tomando esas expresiones que tú estás haciendo como idea, debiese de crearse a nivel nacional un espacio de respuesta rápida de los motorizados en casos como este tipo, ¿eh? O sea, que no.
2: Inmediata,
1: sí, claro, yo me viene a la mente como una propuesta de que no sea solo que porque pasó esta vez, sino que en el nombre de Dios esperemos que no suceda más, pero que esos motorizados de conciencia, como sí, tú, como compañero, como un equipo que tú tienes, que te acompaña, o sea, se puede hacer un voluntariado de motorizado y motorizado para un momento de.
2: Claro, y que
1: que para, quede constante, pues,
2: para permanente. Que quede constante. Yo creo que eso es el nivel educativo. Y del motorizado, eso es el, yo creo que deberíamos implementar ese nivel educativo, porque ya mira lo que nos está pasando desde mucho antes de manejar la moto. Yo creo que todo venezolano deberíamos saber de primeros auxilios los procedimientos básicos.
1: Exacto.
2: Entonces todas las personas que estén capacitadas para dictar una especie de taller, porque para hacer curso tiene que estar colegiado en algo, que okay, vamos a dictar talleres de.
1: No, pero se puede compartir el conocimiento, los saberes,
2: eso,
1: pues.
2: Eso, y tú dictas un taller, y eso tiene que estar muy, la gente tiene que abocarse a eso, eso es muy importante, porque mira lo que está pasando, por lo menos en mi comunidad. Yo soy paramédico de carrera, eso ha sido mi trabajo, y yo simplemente en mi comunidad solamente estoy yo. Pero un paramédico no puede trabajar solo, un paramédico no puede asistir solo, siempre necesita mucha más ayuda. Entonces, compartir el conocimiento con las demás personas, eso es importante. Eso se llama, antes le llamaban primeros auxilios y ahora es conocimientos básicos con herramientas que tengas a la mano. Eso bien. También es importante para que nosotros con las herramientas aprendamos lo que tenemos en la mano, que todo se convierte en una herramienta, un casco, un pedazo de madera, todo se convierte en herramienta para tú poder ayudar. Yo creo que nosotros deberíamos de, todas las personas que estamos en el sector salud, de aquí en adelante, tratar de ayudar a capacitar, o por lo menos a tener ese nivel de conocimiento de todos nuestros vecinos, porque imagínate lo que pasó, y la mayoría de nosotros lo que manejamos fue, nos ponemos debajo del marco, de la puerta, yo mismo, debajo, pero después, y eso, ¿me entiendes? O sea, nosotros con un conocimiento mucho más allá, ayudamos a salvarnos nosotros mismos y ayudamos a salvar más vidas.
1: Así mismo, hermano mío, mira, ese llamado que hace el motorizado, Carlos León, y ese padre de familia, ese hermano, ese hijo, lo generalizamos a nivel nacional y a todos los sectores que conforman la sociedad venezolana. Hermanos míos, sigamos aportando, tengamos conciencia, y hago un llamado aquí, por favor, venezolano y venezolana, no es momento, lo dijo Carlos León hace unos minutos, si tú eres influencer, no es momento de generar un contenido despectivo. Haz un contenido positivo, de acompañamiento, con responsabilidad. No es momento de aprovecharnos unos a los otros. Sabemos que es una pequeña minoría, pero a esa pequeña minoría también enviamos este mensaje.
2: Claro.
1: Vamos a reflexionar, vamos a nosotros entender el momento que está viviendo Venezuela. Que quizás si tu familia no sufrió tanto el tema del terremoto, pero tienes que tener esa consideración y esa empatía con quienes sí, y demostrar lo que realmente somos como venezolanos. O sea, no agarremos este momento para nosotros sacar un provecho individual, hermano, no es momento para eso. Nosotros estamos en estos momentos para resguardar vida y para hacer el acompañamiento a quienes no la perdieron, pero de una u otra forma están afectados.
2: Correcto, correcto, eso, de primera. por lo menos el manejo de las redes sociales, que ya lo hemos tocado y esta es la tercera vez en el programa hoy, es importantísimo. No me hagas perder el tiempo viendo un contenido que solamente está encargado de no apoyar nada, sino simplemente es un contenido crítico. Ahorita no estamos para criticar a nadie, ni para estar perdiendo el tiempo mirando, ni yo haciéndote mirar un contenido crítico a eso. Vamos a apoyar, vamos a ayudar, vamos a aportar, vamos a sacar lo mejor de nosotros, que vamos a tener tiempo mucho más adelante de poder crear otro tipo de contenido. Ahorita no estamos ni para chistes, ni para peleas, ni para discusiones, ni para nada de eso. O sea, el contenido ahorita, lo que se tiene que hacer es contenido de apoyo, solidaridad, para poder ayudar, poder apoyar directamente al afectado, que todos somos afectados, pero el que está afectado directamente, que hay gente que perdió su familia, lo más importante que uno tiene en la vida es su familia, lo más importante que lo que tú cuidas más es tu casa, lo que tú cuidas más, hay gente que perdió todo, y nosotros, esas personas de repente en un momento dado se ponen a ver, imagínate cargado con tantas cosas, se ponen a ver esos tipos de contenidos que no aportan, entonces nosotros los hacemos perder el tiempo, entonces vamos a viralizar cosas buenas. Todavía hay gente viva, todavía hay gente que podemos rescatar, todavía hay animalitos vivos, la gente que los que tenemos animales también, todavía hay personas que quieren sobrevivir, están ahí abajo de esos escombros esperando por nosotros, y nosotros no es momento de pelear, es momento de poder ayudar al prójimo.
1: Correcto, hermano mío. Bueno, agradecerte, Carlos León, porque tú sabes que todo comienzo también tiene su final, un por ahora. Esperamos poder tener la oportunidad y la dicha de tenerte otra vez en los estudios de Radio Nacional de Venezuela para que compartas con nosotros toda esa experiencia, todo esos aportes que vienes realizando desde hace muchísimos años, porque nosotros sabemos que tú eres un hombre con compromiso, un hombre que ha venido en progresión, un hombre que ha ayudado a orientar a muchísimos jóvenes que ven el tema de la moto más allá de un transporte.
2: Correcto.
1: Sino como un instrumento de hacer cualquier cantidad de cosas indebidas, cualquier cantidad de cosas que afectan a la sociedad. Y yo sé que tú has venido haciendo un llamado importante a que tomemos la reflexión y que hagamos las cosas bien. Que la moto es un vehículo que nos ayuda a transportarnos por la necesidad, por la accesibilidad quizás económica de quizás no poder tener un carro y podemos acceder a una moto. Y otros por el gusto, pues la elección de que le gusta el tema de la moto, que sea un poco más rápido, pero que se haga desde la responsabilidad, entendiendo de que si tú lo haces mal, puedes afectar a otros, que no te afecta solamente a ti, sino que afecta a otro. Una maniobra indebida, un mal uso del volante puede generar un accidente donde otros también pierden la vida, incluyendo la tuya. Entonces también yo sé que tú haces ese trabajo. Yo observo tu contenido y sé el llamado que haces de razonamiento a esos hermanos y hermanas. Tu mensaje final por el día de hoy en el programa Háblame Afro, que a veces la gente dice, bueno, Ervin, un programa de la cultura afrodescendiente, ¿cómo es que ahí estaba Carlos León, que es un vocero nacional de los motorizados? Oye, hermano, nosotros no nos escapamos y aquí nos segmentamos. El piso se movió para todos y todas, ¿oíste? Aquí no se movió para los afro nada más, ni para las personas que tienen una mejor situación económica que otros. Aquí no se movió ¿qué te puedo decir? Para los motorizados sí, para los autobuseros no, o para las grandes camionetas de marcas no, y aquí se movió el piso para todo el mundo. Y yo creo que es importante que desde el programa Háblame Afro nosotros nos sumemos, por eso tu presencia el día de hoy aquí, por eso la invitación que te hice, que te agradezco por la forma como la recibiste. Me dijiste, hermano, cuenta conmigo, tengo la familia aquí en Ovalle del Tuy, pero cuenta conmigo que mañana ahí puntual estaré acompañándote y llevando la información del granito de arena que ha aportado el sector motorizado. Tu última palabra por el día de hoy, y bueno, ya despedimos porque seguramente continúa toda esta programación especial que tiene el sistema radial que recorre la patria, Radio Nacional de Venezuela, y todo un equipo de profesionales técnicos y personal obrero que hacen posible que esta programación se lleve a la mesa de todos y todas las venezolanas, hermano.
2: Ok, como motorizados en el casco, bajen la velocidad y vamos a seguir apoyando y aportando de la mejor manera. Vamos a tratar de ser más conscientes a la hora del manejo. Gracias de verdad, y siempre voy a estar exaltando a los motorizados en Venezuela porque han jugado un papel muy fundamental en todas las cosas que nos han ido pasando. Motorizados, de pana de corazón, los quiero muchísimo. Ustedes son el motor que mueve a Venezuela. Como papá, abracen a su familia, quieran quieran a su familia así como lo más bandera, porque hay gente que perdió su familia. Y como pana, le digo a todos mis panas, mano, no es hora de pelear con nadie, vamos a ayudar que podamos ayudar, y como ciudadanos venezolanos, todos somos hermanos, todos somos familia, ahorita no es momento de pelear ni nada, sino que vamos a querernos entre todos, hermano Irving, gracias por la invitación, y a Radio Nacional de Venezuela, bendiciones, que lo que está viendo Venezuela ahorita es delicado, vamos a querernos más.
1: Tuvo la oportunidad y la dicha de acompañarles, bueno, su afrohermano Irving Moreno, en la parte de la producción, la socióloga Beatriz Ayfield y un equipo que siempre los acompaña. Los amamos, los queremos, bendecimos la vida de cada uno de esas personas que nos están sintonizando el día de hoy, y Radio Nacional continúa con el compromiso de seguir informando a la población venezolana. Dios los bendiga, nos vemos en el próximo programa de Háblame Afro.
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11: Venezuela tiene el alma raspada por las pérdidas humanas causadas por los devastadores terremotos. Hoy acompañamos en el dolor a las familias que han perdido a sus seres queridos y elevamos nuestras oraciones por los heridos, las personas desaparecidas y las comunidades afectadas. En homenaje a la memoria de las víctimas, he decidido decretar duelo nacional por 7 días. En estos momentos de profunda tristeza, abrazamos a quienes sufren esta tragedia y reafirmamos nuestro compromiso de acompañarlos y protegerlos. Presidenta encargada de la República Bolivariana de Venezuela, Delcy Rodríguez Gómez. Los pueblos del mundo se solidarizan con el pueblo venezolano. Tras el doblete sísmico que afectó al país el pasado 24 de junio.

0: Hola compañeras, compañeros, camaradas. Acá es Célia Medina de São Paulo, Brasil, y vengo acá a manifestar mi dolor, mi solidaridad a este pueblo que han sufrido esta tragedia. ¿Cuántos niños, cuántos adultos, cuántos pueblos sobre escombros, mucha muerte, mucho dolor? A pesar de esto todo, este país, así que vengo a manifestar nuestra solidaridad. Estamos todos con ustedes haciendo campañas de todo lo que es necesario. Viva el pueblo venezolano, viva el presidente Maduro y Siria, viva la soberanía de Venezuela.
1: Los pueblos del mundo se solidarizan con el pueblo venezolano tras el doblete sísmico que afectó al país el pasado 24 de junio. Delcy Rodríguez, presidenta encargada de la República Bolivariana de Venezuela.
2: Para recibir ayuda humanitaria, no solamente del gobierno de los Estados Unidos, sino también organizaciones, empresas, voluntarios del pueblo de los Estados Unidos que quiere enviar ayuda a Venezuela. Agradezco a los artistas internacionales, Bad Bunny, entre otros, que enviaron también ayuda humanitaria. Agradezco las manifestaciones de solidaridad que se dan en el espacio del Mundial de Fútbol. Ha sido conmovedor la solidaridad internacional de los pueblos del mundo, de los gobiernos del mundo. He hablado en varias oportunidades con la primera ministra de Italia, con el primer ministro de Portugal. Bueno, 147 países solidarizados, 34 de América, 43 de Asia, 19 de África, 46 de Europa, 3 de Oceanía y 31 organismos internacionales y multilaterales. Estábamos en medio de las réplicas y el primero que llamé fue al coordinador humanitario de las Naciones Unidas en Venezuela, Gianluca Rampolla. Yo quiero compartir video donde él declara que inmediatamente yo hablé con él, sí hablé con él, y le dije: Gianluca, necesitamos rescatistas, por favor, que vengan a salvar vidas. Y me envió una lista de países, unos más cercanos también que llegaron de Colombia, de nuestra América, de Chile, de Argentina, otros estaban en Europa. Le dije: no importa, aprobada la lista entera, que se vengan todos. Desde un primer minuto Venezuela solicitó la ayuda internacional y esa ayuda internacional estuvo concentrada en tener rescatistas en nuestro país, que se sumaron a los más de 10.000 rescatistas venezolanos, a los voluntarios venezolanos.
1: Delcy Rodríguez, presidenta encargada de la República Bolivariana de Venezuela. 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Para ello, te recomendamos lo siguiente. Sigue las indicaciones de las autoridades locales y mantente atento a posibles réplicas. Estas son comunes después de un sismo. Informa a familiares o amigos que estás bien mediante mensajes de texto si las redes telefónicas están saturadas. Ante la situación que hemos vivido recientemente, producto de los sismos, es recomendable priorizar tanto tu seguridad física como tu bienestar emocional.

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1: De Venezuela, continuamos con ustedes en esta transmisión especial que lleva más de 8 días al aire en Radio Nacional de Venezuela como señal matriz, pero además también con varias emisoras que se han conectado a esta transmisión, porque son un solo músculo, somos todas y todos para llevarles a ustedes información de lo que está ocurriendo en el país, cómo ha ido además evolucionando el proceso de rescate, cada uno de los procesos que se han venido dando de manera paulatina. Decía ayer la presidenta encargada, Delcy Rodríguez, se están llevando la fase 1 y la fase 2 de manera conjunta, decía ella, ¿no? Porque, bueno, no se podía llevar solamente la fase de rescate sin ir haciendo inmediatamente la atención de todas y todos los venezolanos que han sido afectados por el doble terremoto del pasado 24 de junio. Así que nosotros continuamos con ustedes, me uno a esta transmisión especial. Alejandro Silva Villamizar los va a acompañar hasta durante esta hora en esta transmisión y agradezco a Ifemar Jiménez, presidenta del Sistema Radio Nacional de Venezuela, la multiplataforma que recorre la patria, y a todas y todos los que hasta ahora están apoyando esta transmisión y que lo han hecho durante todos estos días. Momentos difíciles que le ha tocado vivir a Venezuela, pero que los vamos a ir superando con el paso de los días, con la colaboración de todas y todos, con el trabajo además voluntario de todos los venezolanos y todas las venezolanas que han estado allí presentes con las fuerzas de seguridad, con quienes además han venido trabajando incansablemente por rescatar a cualquier persona con vida como objetivo principal. Lo reiteraba ayer en la rueda de prensa la presidenta encargada, Delcy Rodríguez, y decía el objetivo principal es salvar vidas. Ese ha sido el objetivo desde el día uno y desde allí ha comenzado a hacer este trabajo. Importante información que hasta ahora se daba, el parte oficial de hoy 3 de julio de 2026, y quiero pasar a leérselas a ustedes, publica el Ministerio de Comunicación e Información de Venezuela. Fallecidos 2.645 al 3 de julio de 2026, heridos 2.666, rescatados 6.462, familias atendidas 86.117, personas sin vivienda 15.050, edificios afectados 885, edificios colapsados 189, alimentos distribuidos 9.486 toneladas, bolsas de comida distribuidas 78.478, pacientes atendidos 20.909, rescatistas internacionales 3.305, efectivos desplegados 29.567, se han distribuido 453.326 litros de agua, hay 59 campamentos de transición hasta ahora, voluntarios registrados 25.846 y hasta la fecha van 890 réplicas. El parte oficial que se hace el día de hoy, 3 de julio, publicado a través de la vía digital del Ministerio del Poder Popular para la Comunicación y la Información. Importante hoy que continúan las labores de rescate en los diferentes espacios de la Guaira, del estado de La Guaira. En diferentes zonas aún se mantienen rescatistas atendiendo la posibilidad de conseguir personas con vida dentro de estos espacios. Es importantísimo, además, porque lo último que va a flaquear es la esperanza y la fe de conseguir personas con vida el día de hoy. Mientras se está dando la atención alternativa, allí, integral, constante, de todas y todos los venezolanos que se encuentran en campamentos transitorios. Es importante allí ver cómo se han venido atendiendo estos campamentos. Estamos en live de TikTok también a través de la cuenta de YBKE Mundial. Por aquí nos dice la negra Jan Francis, Carola Jan Francis, te quiero, yo también te quiero muchísimo. Y les agradezco además a las chicas de la PAI, a Jan Francis y a Vicky, además el trabajo que han venido haciendo de comunicar también importante a través de Radio Nacional de Venezuela, se sumaron a este gran operativo que hemos venido haciendo y que vamos a seguir haciendo para llevarles a ustedes información, porque a nosotros esa es nuestra contribución y nuestro grano de arena, llevarles a ustedes información. Por acá nos dice El Sayo, excelente hermano, todos unidos por Venezuela, así es también, y estamos aquí de la mano de cada uno de los trabajadores de Radio Nacional de Venezuela, de cada una de las trabajadoras de todas las emisoras que están unidas al día de hoy en una sola voz para llevarles información. YBKE Mundial, la Radio del Sur, Radio Miraflores, el Circuito Radial PDVSA, Tuna FM, todos sus trabajadores y sus trabajadoras han estado en pie de lucha desde el día uno para llevarles información. En este operativo ininterrumpido que hemos llevado, gente que también, y bien lo decíamos durante estos días, le tocó vivir el sismo, le tocó sentir cómo la tierra temblaba, el susto que implica eso, que otros también, además, compañeros y compañeras de Radio Nacional de Venezuela que estuvieron en La Guaira, que estuvimos tiempo además buscándolos para ver si lográbamos dar con ellos, que gracias a Dios están con vida, y nos solidarizamos con todas las familiares de las víctimas que hoy en día han podido pues ya identificar y conocer a sus familiares que han sido encontrados sin vida, y saludamos además a todos los rescatistas por la cantidad de personas que han encontrado con vida y que hoy en día se reencuentran con su familia. Así que para mí es un placer seguir cada día, más allá de las circunstancias, estando aquí con ustedes, porque el poner mi granito de arena, el poder informar, el poder ayudar, para mí es fundamental en este momento tan importante. Es la labor que tenemos, es lo que debemos hacer. Por acá nos dice Hija de Dios, bendiciones, tengo una prima en el bloque 3 de La Paz, en Catelamar, bendiciones. Bueno, vamos a estar pendientes ahí, que las autoridades seguramente están haciendo el trabajo. Buenas tardes, familia, nos dice Araguaney 2. También le envían por aquí saludos a la negra, le dice El Sayo. Hola, negra, contra la desinformación nosotros venceremos, por supuesto que venceremos, y no vamos a caer en la canalla mediática. Ayer hubo las declaraciones de la presidenta encargada, Delcy Rodríguez, un momento interesantísimo, cuando le decía son unos miserables, porque no se puede jugar, no se puede jugar con el terror de la gente, la desgracia de la gente, el miedo de la gente a través de la comunicación. Momentos difíciles se han generado a través de esto. Y si usted no cree en las declaraciones ayer y las cifras que da el gobierno bolivariano, la presidenta encargada, y yo creo que me sumo a eso, los invitaba a buscar y ver, porque lo hemos visto, hemos recabado, que hay cosas que no están saliendo bien o que tenemos que mejorar. En todos los procesos del mundo ocurre eso. O sea, es decir, no somos perfectos, nunca lo hemos dicho. Somos un pueblo dedicado, constante, alegre, solidario, que va hacia adelante y que cada vez que tienen que enfrentar una situación la va a enfrentar. Pero bueno, con los bemoles propios del proceso de organización. Así que le damos gracias a todas y todos los que se conectan hasta ahora también. Excelente amigo, tremenda emisora, siempre la sintonizo. Bueno, nada, sigan allí en sintonía, no solamente de YBKE Mundial, sino también de Radio Nacional de Venezuela, de la Radio del Sur, de Tuna FM, de Radio Miraflores, cada una desde su trinchera haciendo lo propio y llevándoles información minuto a minuto de lo que está ocurriendo en nuestro país. Importante, importantísimo, seguir ayudando, seguir colaborando en los refugios, que son centros, campamentos transitorios, en los centros de acopio. Recuerden que hay elementos que se acaban con mucha más facilidad que otros. Por ejemplo, no es que la ropa no sea necesaria, pero de pronto el balance va hacia los medicamentos, porque hay más personas que se presentan allá, no solamente con afecciones propias del terremoto, sino con enfermedades crónicas que tienen que ser atendidas, y que, bueno, gente hipertensiva, gente diabética, gente con enfermedades cardíacas, con enfermedades de circulación, con cualquier otra enfermedad que se necesitan, y pues los medicamentos, si no se están renovando constantemente, pues se acaban con facilidad y hay que atender, ¿no? Más allá de todo el abastecimiento que ha tenido el gobierno bolivariano, todas las ayudas son importantes. Ayer lo decía la presidenta, sin mezquindad, hemos decidido llevarles la aceptar la ayuda de todas y todos los que han decidido ayudarnos y trabajar. Porque es importante entender que en estos momentos lo único que interesa es ayudar, más nada. Yo ayer lo decía y lo repito hoy, si usted no tiene nada que sumar, no reste. Es mejor quedarse tranquilito. A usted lo único que le importa tiene que ser ayudar al otro, al que tiene al lado. Inclusive aún si ese no vivió la tragedia como la vivieron los guairenses. Si usted está en su edificio, tuvieron que apagar el ascensor porque tiene unas grietas, porque se sintió afectado y tiene una vecina, un vecino de la tercera edad con alguna discapacidad y necesita apoyarlos, que le compren algo, que ayudarlo a bajar, que le compren el medicamento, que llevarle agua, eso es una forma de ayudar también. Todo, absolutamente todo lo que sume para ayudar a un vecino, una vecina, a una persona que se encuentra en determinada situación, es una forma de ayudar. Pero si usted no está ayudando, pues simplemente no funciona. Saludos, soy Stanley, un saludo a Stanley por estar conectado. Por acá nos dice el Sayo, nuestro equipo, no importa la nacionalidad, la creencia o el color de piel, el mundo está con Venezuela, así es. O sea, aquí no importa, aquí lo que importa es que usted ayude, que usted colabore, que usted desde lo que sepa hacer, trabaje en función de eso y no se ponga a andar mintiendo ni saliendo a la calle a decir cosas que no tienen sentido. Si usted tiene alguna particularidad que no le pareció, pues bueno, vamos y lo plantea ante una autoridad. Díganle, mira, pasó esto y cómo lo podemos resolver. Y ahí es la forma más expedita de poder ir a atender una situación determinada. Pero entonces usted se graba un video en las redes y empieza a generar un bulo que de pronto no es tan así como está planteado, más allá de que hayamos vivido la situación, o usted se empieza a grabar en las redes tomándose fotos o videos, ayudando supuestamente a alguien y llevando dos botellas de agua, y entonces aquí estoy y ayudamos. Si usted va a ayudar, no se grabe. No necesita grabarse. No necesita grabarse. Si usted va a ayudar, ayude. Porque el tiempo que usted tarda haciendo un video probablemente no le da chance. Ese tiempo está perdido para atender algo que necesita atender. Es decir, basta, creo, que de el show que debemos que se hacen en las redes sociales con la tragedia. Y en este caso Venezuela, pero cualquier tragedia del mundo se ha convertido en un gran espectáculo que no se debe trabajar de esa manera. Así que yo lo que les pido es, seamos solidarios, atendamos, hay mil cosas que podemos hacer, recrear a los chamos en los espacios donde se encuentran en este momento de forma transitoria, ponerlos a hacer actividades, inclusive a nuestros abuelos o adultos mayores también ponerlos a hacer actividades que les permitan despejar la mente, pensar en otra cosa, ir saliendo poco a poco del estado de miedo, del estado de ansiedad, de la paranoia que nos produce el movimiento de la tierra del pasado 24 de junio, ¿no? Todas y todos de alguna otra forma nos vamos, quedamos afectados y vamos teniendo pues evidentemente situaciones en la cabeza que pues nos dicen, mira, yo siento que está temblando y pienso otra vez en lo que pasé. Entonces hay mil formas de atender. Haga un círculo de abuelos en un determinado campamento transitorio, que no solamente hablen de la situación, sino que puedan tener actividades también físicas, recreativas, que les permita ir retomando, no la normalidad, pero sí las formas de hacer una vida distinta que no sea sumida solamente en la tragedia, solamente en el terror. Y eso es lo importante. Es el momento de empezar, no solamente a seguir buscando personas con vida en los diferentes espacios donde hubo afectaciones mayores de este terremoto, sino viene la parte de la reconstrucción y la atención. Y esa es la más importante en este momento. No porque rescatar personas con vidas no lo sea, sino que ahora nos toca a aquellos que ya pasaron la tragedia y que han perdido no solamente lo material, sino que han perdido un familiar. Hay que estar ayudándolos hoy más que nunca, porque todas y todos necesitamos ser atendidos de alguna u otra forma, porque pasarán muchos años para que nuestra mente borre o pierda el miedo de lo que ocurrió ese día, el pasado 24 de junio. Por acá nos saluda Roberto y nos dice, saludos de Yaracuy, mil bendiciones, un abrazo a la gente de Yaracuy que nos sintoniza y que se conecta también a la transmisión de Lleveca Mundial y sintoniza la multiplataforma de Radio Nacional de Venezuela. Hoy nosotros vamos a estar acompañándolos durante esta hora. Vienen más compañeros y compañeras que van a seguir haciendo esta transmisión con diferentes mensajes que van a permitir comunicarles a ustedes no solo lo que está ocurriendo, sino también qué herramientas tengo para poder enfrentar lo que está ocurriendo en este momento. Nosotros vamos a ir a la pausa y al regreso tenemos una entrevista dentro de este operativo especial. Ya venimos.
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7: Bienvenidos y bienvenidas a la presente emisión del noticiero Voces del Sur. Les saluda Alexander Vargas Miranda en nombre de Nieves Valdés en la presidencia de la Radio del Sur. En la gerencia de contenidos, Tamar Sánchez, y en la jefatura de prensa, Denis Ramírez. En la producción de este espacio, José Ruiz, Neisa Cisneros, Hernán Freites y Alexander Vargas Miranda. Y en los controles técnicos, Alexandra Guevara. De inmediato, los titulares.
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7: Gobierno venezolano garantiza atención a afectados por el doble terremoto del 24 de junio. Rescatistas de Colombia mantienen labores de búsqueda por los sismos en Venezuela. Rusia envía ayuda humanitaria y personal técnico a Venezuela tras el doblete sísmico. En ciencia y tecnología, entérese cómo funciona la alerta de terremotos de Android. En deportes, futbolista Deina Castellanos vive con profundo dolor los sismos registrados en Venezuela. Y en cultura, el sistema de orquestas se une para apoyar las labores en el estado La Guaira.
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7: 4:29 de la tarde y así comenzamos las informaciones en detalle en su noticiero Voces del Sur. Como parte del trabajo conjunto que realiza el gobierno bolivariano de Venezuela para la atención de las personas afectadas por el doble terremoto ocurrido el 24 de junio, el ministro del Poder Popular para Industrias y Comercio Nacional, Luis Villegas, visitó los campamentos transitorios del estado La Guaira, viernes 3 de julio, 1:40 de la tarde.
8: Seguimos desplegados, cumpliendo las instrucciones de nuestra presidenta Delcy Rodríguez en el estado La Guaira, en el plan que ella diseñó para nosotros acompañar a nuestro pueblo en estos espacios que se han diseñado de campamentos transitorios para atender a nuestra gente. Las personas que se vieron afectadas están llegando, están siendo atendidas desde el punto de vista de salud, pasan por el servicio médico, les tenemos brindadas todas las garantías para que ellos puedan hacer su aseo personal, ingerir alimentación. Es importante resaltar la cantidad de voluntarios de la juventud de Venezuela que se sumaron a atender a nuestros niños y a nuestras niñas. Venezuela no está sola, cuenta con un plan para atender a todo nuestro pueblo que se vio afectado en estos campamentos transitorios, que pronto nosotros estaremos sacando a todas estas familias de estos espacios para poder tener una vivienda digna. Lo manifestó nuestra presidenta y que les va a dar garantía de eso a todo nuestro pueblo de La Guaira. En este momento tenemos mucha fe en Dios, mucha fe de que vamos a seguir rescatando personas con vida. Queremos agradecerle a todos los rescatistas venezolanos que están desplegados en todos los espacios que se vieron afectados, a los rescatistas internacionales que nos apoyaron, al pueblo de La Guaira.
7: El equipo y cuadrillas de la Vicepresidencia Sectorial de Obras Públicas y Servicios se mantienen desplegados en el estado La Guaira para restablecer los servicios básicos, la vialidad y avanzar con las labores de rescate tras el doblete sísmico. El vicepresidente sectorial, ingeniero Juan José Ramírez, informó que el servicio eléctrico se ha restituido en un 95% y el 5% restante se encuentra sectorizado en las zonas con mayores daños estructurales, donde los equipos técnicos continúan trabajando ininterrumpidamente para su total normalización. El funcionario nacional indicó que el servicio de agua potable se ha recuperado en un 68% y comentó que suministran el vital líquido con camiones cisternas a aquellas comunidades que aún no cuentan con el servicio por tuberías. Asimismo, reportó que el restablecimiento del servicio de telecomunicaciones CanTV se encuentra en un 60%. Por el lado de la vialidad, afirmó que las vías y calles de las localidades guaireñas están restituidas, garantizando de esta manera la circulación vehicular, peatonal y de los equipos de emergencia. Con respecto a la prioridad al rescate de las víctimas por los dos potentes terremotos, el ingeniero Ramírez recalcó que se sigue trabajando de la mano con Protección Civil y brigadas de rescate, donde se considere hayan indicios de vida empleando maquinaria pesada. Siguiendo con más noticias, tenemos que el vicepresidente sectorial de Comunicación, Información y Cultura de Venezuela, Miguel Pérez Pirela, expuso un video explicativo sobre el fenómeno científico de los dos sismos ocurridos el 24 de junio en Venezuela. Viernes 3 de julio, 12:30 de la tarde.
9: Lo ocurrido en junio de 2026 constituye un evento de escala geológica extrema. Una ruptura en cascada que inició en San Felipe con una magnitud de 7.2, transfiriendo esfuerzos de manera inmediata hacia la falla de San Sebastián, donde se registró un sismo principal de 7.5. Esta manifestación de la naturaleza inyectó en la corteza terrestre una energía geométrica que superó en 32 veces la liberada en el histórico terremoto de Caracas de 1967. Ante una situación excepcional de esta magnitud, la prioridad absoluta del Estado bolivariano ha sido la activación inmediata de los protocolos internacionales de protección y resguardo de la población. Con la preparación y el adiestramiento acumulado por años, los equipos de rescate y asistencia humanitaria se desplegaron de forma inmediata en las zonas afectadas. Más de 11.500 efectivos cívico-militares, junto a especialistas nacionales e internacionales, coordinan las labores de triaje, atención médica y soporte logístico directamente en las comunidades. En paralelo, nuestros ingenieros y especialistas formados en evaluación posísmica ya se encuentran desplegados en las calles. Su labor es fundamental. Realizar la inspección técnica detallada de cada estructura, determinar las condiciones de habitabilidad y ofrecer un diagnóstico científico certero que brinde tranquilidad y seguridad a cada familia venezolana. La reconstrucción y el derecho a la ciudad no estarán guiados por la improvisación. Basados en la ciencia, el conocimiento acumulado y una profunda calidad humana, superaremos esta emergencia. Venezuela avanza con paso firme hacia una cultura de prevención permanente y soberanía técnica.
7: Continuando con otras informaciones, tenemos que la Fuerza Armada Nacional Bolivariana de Venezuela continúa activamente participando en la recepción y distribución de los donativos enviados por los diferentes países que han apoyado a la nación tras el doblete sísmico ocurrido el pasado 24 de junio. El mayor general Juan Zurbarán informó que este es un esfuerzo logístico para garantizar que la atención médica, alimentaria e integral llegue de forma directa a las familias afectadas. Viernes 3 de julio, 12:40 de la tarde.
10: Aquí estamos clasificando toda la ayuda humanitaria, alimentación, medicinas, instrumentos médicos, ropa, hidratación, toda una serie de logística que nos están llegando como parte de la ayuda humanitaria. Nosotros de aquí le reconocemos a las naciones que nos están ayudando su apoyo, que va a complementar la atención integral que está haciendo el Estado venezolano y sus instituciones para ayudar y llevar esta ayuda humanitaria a las familias afectadas. Así que no tenga duda nuestro pueblo venezolano, que nosotros vamos a seguir y estaremos con ustedes, ¿verdad?, hasta la reconstrucción de estos 7 estados que fueron afectados severamente por estos 2 movimientos sísmicos.
7: El Aeropuerto Internacional José Antonio Anzoátegui de Barcelona está habilitado como terminal alterno para recibir vuelos internacionales y también para sumar nuevas frecuencias entre el Oriente y el Occidente, con un nuevo itinerario que conectará a Barcelona, Barquisimeto y Maracaibo. Por su parte, Avior Airlines tendrá conexiones entre Barcelona y Bogotá los días lunes, miércoles y viernes, y la ruta Barcelona-Medellín los días martes y sábados. Siguiendo con otras notas, tenemos que durante una entrevista en Venezolana de Televisión, la vicepresidenta sectorial de Ciencia, Tecnología y Ecosocialismo y Salud, doctora Isabel Iturria, ratificó el Estado y el pueblo venezolano han recibido un sólido respaldo internacional por parte de diferentes países. Viernes 3 de julio, 11:30 de la mañana.
11: Además de en la primera línea de batalla y en contacto directo con la gente, ha estado también en la primera línea de mando de la organización y coordinación de toda la actividad relacionada con la mitigación de los daños generados por el sismo. En esa materia se comentaba ya ayer que se han recibido de 137 países distintas formas de apoyo y de 34 países en particular, un apoyo muy directo en materia de salud que ha involucrado personal, no solo del personal de rescatistas, incluyendo personas y perros rescatistas que son importantísimas y equipo de rescate, sino también personal médico, personal de hospitales de campaña e insumos requeridos para la respuesta a la contingencia en estos primeros momentos. Eso ha requerido también un esfuerzo logístico muy especial, porque en algunos casos tiene que ir acompañado de traductores. Los traductores son también voluntarios y voluntarias organizados desde el Estado para poder cumplir esta tarea tan especial. Y por eso es que nuestro agradecimiento desde la humildad, el cariño y la solidaridad es infinito a los países que, más allá de diferencias políticas o de cualquier otra índole, han entendido que es un momento de encuentro y solidaridad en lo humano y no de divergencia en lo secundario.
7: La vicepresidenta sectorial Isabel Iturria reiteró que continúan las labores de rescate en el estado La Guaira. Viernes 3 de julio, 11:30 de la mañana.
11: En estos momentos continúa la fase de rescate. La fase de rescate no ha terminado, está en pleno proceso y se avanza aún con fuerza más intensa en la atención de los sobrevivientes que han perdido viviendas. Con la creación de los campamentos transitorios para la debida atención y acompañamiento del Estado, de la solidaridad, del voluntariado, de todos los que estamos sumados a tratar de juntos y amorosamente reconstruir esta nuestra patria, ¿no? Y luego vendrán ya las fases de lo que es la planificación de la reconstrucción y el seguimiento del resto de las actividades para la tarea que es de largo plazo pueda tener los mejores resultados posibles.
7: La entrevistada Isabel Iturria informó sobre el restablecimiento de la normalidad en el sistema sanitario nacional tras la contingencia del sismo. Escuchemos.
11: En el ámbito de salud, como le digo, inicialmente exigencia máxima, ya tratando de volver hasta donde se pueda la normalidad, desocupar los pacientes que estaban en áreas de emergencia o en áreas que no eran las habituales para sus espacios de hospitalización y retomar dos cosas: la rutina habitual y las acciones especiales que nos demanda la atención del desastre. En el ámbito de las vacunas, la rutina habitual continúa exactamente igual que como venía desarrollándose. Las niñas y los niños tienen su tarjeta de vacunación, saben cuál es el cronograma de vacunación que deben estar cumpliendo y eso debe estar realizándose en estos momentos de manera totalmente normal en todo el territorio nacional, exceptuando aquellas áreas en las que la contingencia del terremoto lo impida, pero que son la minoría. El sentido común nos orienta claro a qué es. Pero quiero decir, la actividad de vacunación regular de nuestras niñas y niños en los puntos de vacunación de todo el territorio nacional en estos momentos debe estar realizándose de manera rutinaria, completamente normal.
7: Así pasamos a las informaciones internacionales. Rescatistas de Colombia mantienen las labores de búsqueda de sobrevivientes tras el lamentable sismo del 24 de junio en Venezuela. La líder de la Brigada Colombiana, Diana Corrales, informó que el grupo de búsqueda ha logrado realizar un rescate efectivo durante esta semana de trabajo conjunto. Viernes 3 de julio, 12:50 de la tarde.
12: Bueno, al momento ya vamos completando 8 días de operación. Hemos desarrollado aproximadamente 20 evaluaciones de posibles sitios de trabajo, un rescate efectivo y hemos colaborado con otros equipos para el rescate, localización y rescate de otras personas vivas.
7: La brigadista Diana Corrales destacó el trabajo en equipo realizado entre el Grupo de Búsqueda Colombiano y los organismos de seguridad de Venezuela. Viernes 3 de julio, 12:50 de la tarde.
12: Bueno, pues en el caso de los cuerpos de rescate venezolanos ha sido impecable. El venezolano es una persona muy anfitrión, digámoslo así, y muy abierto a sugerencias, comentarios y trabajo en equipo. Entonces, la verdad ha sido muy sencillo, sencillamente ponerse de acuerdo con sus líderes, con sus representantes y trabajar prontamente.
7: La líder de los brigadistas colombianos, Diana Corrales, explicó las diferentes herramientas que utilizan para realizar las labores de búsqueda de sobrevivientes a esta tragedia. Viernes 3 de julio, 12:50 de la tarde.
12: Bueno, el equipo Colombia 1 maneja elementos para búsqueda y localización tecnológicos, caninos y físicos. Lo que hemos hecho siempre por procedimiento es enviar la respuesta canina, los perros entrenados para buscar personas vivas, y posterior a eso usamos elementos como escáneres, radares de búsqueda, TPLs, o eso se llama búsqueda acústica, y búsqueda física, que es el famoso llamado y escucha.
7: El grupo de búsqueda y rescate urbano, conocido como USAR de El Salvador, continúa desplegado en distintos puntos de La Guaira con la fe de rescatar a civiles debajo de los escombros que continúan con vida tras el doble terremoto. El vocero de prensa de los rescatistas, Carlos Fuentes, destacó la atención que brindan los médicos y enfermeras de este grupo en los diferentes hospitales de Venezuela. Viernes 3 de julio, 1:50 de la tarde.
13: Sí, bueno, en el caso pues del grupo USAR El Salvador, se mantiene todavía pues en tareas de búsqueda y rescate, y sobre todo pues las asistencias que se están brindando en los diferentes centros hospitalarios, ya que también pues como grupo USAR llevábamos enfermeras, médicos, rescatistas, el cual es una gran labor que se está desarrollando pues en Venezuela, además de el personal de búsqueda y rescate pues que sigue trabajando en las zonas donde hubo más problemas, y sobre todo el trabajo pues es inalcanzable, donde las 24 horas del día pues se sigue trabajando en encontrar personas con vida que aún se mantienen las esperanzas. A los 8 días se ha encontrado una persona pues con vida, y asimismo pues también no se pierde la fe ni las esperanzas pues de seguir encontrando a más personas con vida.
7: El periodista del grupo de rescate USAR, Carlos Fuentes, señaló que el arduo trabajo realizado por los rescatistas nacionales e internacionales mantienen las esperanzas vivas de encontrar a más personas bajo los escombros. Viernes 3 de julio, 1:50 de la tarde.
13: Bueno, según nuestra experiencia, pues las esperanzas no se pierden, ¿verdad? A pesar de que ya van ya 9 días después de este fatal terremoto, pero de igual manera las esperanzas ni la fe se pierden por el momento, ya que todavía hay equipos del grupo USAR El Salvador, que es conformado pues por las diferentes instituciones, en este caso pues como Comando de Salvamento, Cruz Roja y las demás instituciones, el cual pues seguimos trabajando en la búsqueda y rescate de estructuras colapsadas, y a pesar que las esperanzas son pocas, pero de igual manera pues se sigue trabajando incansablemente con todos los elementos del grupo USAR en las tareas, y sobre todo pues removiendo los diferentes escombros para localizar a personas con vida, y en todo caso pues también personas que hayan perdido la vida tras ser aplastados por este doble terremoto que sacudió Venezuela.
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7: 4:46 y seguimos con más informaciones. El gobierno de Rusia confirmó el envío de un cargamento de ayuda humanitaria y el despliegue de personal técnico especializado hacia Venezuela. Esta acción busca asistir a la población afectada por el devastador.

0: Medicamentos y objetos de primera necesidad están requeridos en la situación de emergencia. Enviamos a expertos en el campo de control sanitario epidemiológico.
1: Por su parte, la reportera de Russia Today, María Isabel Ceballos, destacó la ceremonia conmemorativa y la ofrenda floral ante la escultura ecuestre de Simón Bolívar en Moscú, como el acto central de la comunidad diplomática y los residentes venezolanos en Rusia para honrar la memoria de las víctimas del doblete sísmico. Escuchemos.
2: Desde la Cancillería rusa anuncian el envío de ayuda humanitaria a Venezuela. Se trata de insumos críticos como alimentos, medicamentos y carpas vitales en la lucha contra las secuelas del terremoto devastador. En estos momentos críticos para la nación bolivariana se acerca el Día de la Independencia Nacional, una fecha que simboliza la unidad popular y el firme espíritu de sus ciudadanos ante los desafíos. En solidaridad con Caracas, en Moscú se realizó una ceremonia conmemorativa. Durante el evento se colocó una ofrenda floral ante el monumento del héroe latinoamericano de origen venezolano Simón Bolívar, quien lideró las campañas libertadoras en América Latina en el siglo XIX.
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1: 4:48 y seguimos con más noticias. En una reunión de emergencia del Consejo de Seguridad de la ONU, el representante permanente de China, Fu Kong, pidió a todas las partes que eviten la retórica amenazante y el poderío militar y que retomen el diálogo hacia el entendimiento y la paz entre las partes involucradas en el conflicto. La cadena global de televisión de China, CGTN, informó que el gigante asiático hizo un llamado a la moderación ante los enfrentamientos militares entre Irán y Estados Unidos, viernes 3 de julio, 2:30 de la tarde.
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0: Bien, siguiendo con más noticias, tenemos que dirigentes iraníes rindieron tributo este viernes a su antiguo líder mártir de la Revolución Islámica, Ali Jamenei, en Teherán. La agencia francesa de prensa AFP señaló que el funeral nacional del guía supremo inicia oficialmente este sábado. Escuchemos.
1: Los dirigentes iraníes rindieron homenaje el viernes a su antiguo guía supremo Ali Jamenei. El funeral nacional de 3 días comienza oficialmente el sábado, 4 meses después de su muerte en los ataques israelo-estadounidenses que desataron la guerra en Medio Oriente. Entre las autoridades que le rindieron tributos estaban el presidente Masoud Pezeshkian y el influyente líder del parlamento y jefe negociador Mohammad Bakr Khalibaf. El jefe de los guardianes de la revolución, Ahmad Vahidi, se mostró en público por primera vez desde el inicio del conflicto. Ellos se llevarán a la tumba su deseo de ver capitular a la nación iraní. Esta nación alcanzará nuevas cotas día tras día, gracias a esta sangre pura. A partir del sábado tendrán lugar los multitudinarios funerales de Jamenei, el guía espiritual de mayor longevidad desde el establecimiento en 1979 de la República Islámica. Las autoridades esperan entre 15 y 20 millones de participantes solo en Teherán para este homenaje de 3 días, que pretende ser una demostración de fuerza. La presencia de su hijo Mojtaba, quien lo sucedió a principios de marzo como líder supremo, no ha sido confirmada. Presuntamente herido durante los ataques que mataron a su padre, el dirigente solo se expresa mediante mensajes escritos y no ha aparecido en público.
0: Estos actos fúnebres del líder mártir de la Revolución Islámica, Ali Jamenei, serán seguidos por los ritos funerarios en la ciudad santa de Qom, el 7 de julio, en Irak, el 8 de julio, y del entierro en Mashhad, el 9 de julio. Las ceremonias se extenderán también a Irak, donde se celebrarán actos de condolencia en Bagdad, Karbala y Najaf.
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0: Iniciamos Ciencia y Tecnología en su noticiero Voces del Sur, contándoles que en una entrevista para France 24, la líder de Android para Hispanoamérica, Camila Domínguez, mencionó que Google desarrolló el sistema de alerta de terremotos de Android, una tecnología que convierte millones de teléfonos móviles en una red de detección sísmica capaz de enviar avisos antes de que llegue.

0: en las ondas más destructivas. Por lo que, a raíz de los sismos ocurridos en Venezuela, a los teléfonos Android se activó una alarma. Viernes 3 de julio, 12 y 20 de la tarde.
1: El hardware del teléfono tiene unos acelerómetros. El acelerómetro es el pedazo del hardware que detecta, por ejemplo, cuando uno voltea la pantalla, que la pantalla se voltee. Cuando los teléfonos y cuando Google inventó el algoritmo para que los teléfonos pudieran tener la alerta de sismos, creó un algoritmo que lo que hace es detectar el movimiento de esos acelerómetros. Entonces, las ondas que llegan del movimiento telúrico, que son unas ondas especiales, hay ondas S y ondas P, las recibe el teléfono, y estos teléfonos lo que crean es como una red de sismógrafos. Hay unos teléfonos que son los teléfonos detectores y los otros son los reactores, así lo llamamos. Los detectores son los teléfonos que son los primeros que sienten la onda. Un teléfono que está en una mesa y tiene un sismo, un epicentro de sismo cerca, siente la onda, y esa onda hace que mande a los servidores de California, donde está, digamos, toda la parte del algoritmo y el desarrollo, la alerta, y así se empieza a regar la alerta por los diferentes teléfonos Android que están, digamos, en la zona influenciada por el terremoto.
0: La líder de Android, Camila Domínguez, explicó el número de sismos que se han detectado con la tecnología desde su lanzamiento. Viernes 3 de julio, 12 y 20 de la tarde.
1: Está el epicentro del sismo. Los teléfonos que están cerca, pues tienen mucho menos tiempo que los teléfonos que están más lejos. Entonces, un teléfono que está muy cerca puede tener 5 segundos en que suena la alarma y siente el movimiento. Mientras un teléfono que estaba mucho más lejos puede tener hasta 45 segundos. No sé si viste algunos de los videos de los testimonios de Venezuela, donde hay mucha gente que mira el teléfono y como que se queda pensando, revisando, no se mueve, y un ratote después siente el movimiento. Como hay otras personas que es un poco más rápido. Pero en realidad, por esa razón no puede haber un promedio, porque es que depende mucho de dónde sea el epicentro y de dónde esté el celular posicionado. La alerta de terremotos específicamente se lanzó aproximadamente en el 2022, y hasta el momento hemos registrado más de 18.000 sismos con aproximadamente 790 millones de alertas y 2.500 millones de usuarios alertados. Entonces, por esta magnitud y reacción y posibilidad que le podemos dar a los usuarios, hemos seguido trabajando en este tipo de funcionalidades.
0: Finalmente, la especialista Camila Domínguez resaltó que el teléfono envía una señal de alerta de acuerdo a la magnitud del sismo. Escuchemos.
1: La alerta de atención, que es la del movimiento leve, solo da como una pantalla de aviso, diciendo como probablemente va a sentir un movimiento, etcétera. Cambia el color de la pantalla, se pone roja con negro, pero esta alerta específica, por ejemplo, o sea, si uno tiene el teléfono en no molestar, diferentes opciones que hay como para que no tenga sonidos, etcétera, no se irrumpe, sigue igual, solamente se muestra la alerta. Incluso si están bloqueados, se muestra como un botoncito que tiene el temblorcito, pero no hace ningún sonido ni nada. En caso de que el temblor tenga la escala alta y que ya se mande la alerta de acción, sí, no respeta, digamos, el no molestar ni nada. El teléfono suena y suena de una forma muy particular. En la pantalla se muestran como tres figuras para tomar acción. Entonces, resguárdese, protéjase o evacúe si es necesario. Y sale la probable magnitud y la distancia del epicentro.
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0: Y en materia deportiva, les contamos que la jugadora de fútbol venezolana Deina Castellanos reconoció que vive con mucho dolor los sismos que asolaron a Venezuela en el mes pasado. La delantera del Portland Thorns en la Liga Nacional de Fútbol Femenino de Estados Unidos admitió que mantener la concentración profesional es sumamente difícil, pese a que su familia está bien. Viernes 3 de julio, 12 del mediodía.
3: Un momento sumamente triste lo que estamos viviendo todos los venezolanos. A pesar de estar acá, el dolor es el mismo. Mi familia toda está en Venezuela, entonces lo estoy viviendo desde muy cerca. Por suerte ellos están bien, están a salvo, pero miles de venezolanos están viviendo una situación muy, muy difícil. Es llegar a trabajar, poner una sonrisa, a pesar de que, bueno, mi equipo la verdad que ha hecho un gran trabajo en ayudarme, en estar ahí para mí, en donar cosas. Me he sentido muy, muy querida y muy abrazada por parte del club en general, y la verdad se le agradece.
0: Deina Castellanos utiliza sus redes sociales para difundir información sobre refugios y centros de acopio. Sin embargo, sus compromisos profesionales la obligan a concentrarse en un momento histórico para el fútbol de su país, pues por primera vez la Vinotinto femenina ha conseguido el boleto a la repesca para el Mundial de Brasil 2027. El auge de la Vinotinto con el crecimiento del fútbol femenino en América Latina, la Copa de Brasil será la primera que se dispute en Sudamérica y la primera con 32 selecciones, lo que abre una oportunidad histórica para Venezuela, que nunca había jugado una fase final de un mundial absoluto.
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0: Usuarios y usuarias de la Radio del Sur, en Cultura Nuestra les contamos que la coordinadora del Núcleo Macuto del Sistema Nacional de Orquestas, Jocelyn Rivero, informó que el Núcleo Macuto se activó como centro de acopio para apoyar las labores que se realizan en el estado La Guaira. Viernes 3 de julio, 12:40 de la tarde.
4: Mi nombre es Jocelyn Rivero, coordinadora encargada del Núcleo Macuto. Hoy estamos aquí recibiendo donaciones de parte del sistema de orquesta. Y bueno, estamos haciendo entrega a todos los familiares, niños, quedaron damnificados aquí en La Guaira. Bueno, ahorita estamos recibiendo unas donaciones como pañales, medicinas, agua, ropa, comida. Y bueno, entonces le estamos haciendo el llamado para que venga a recibir y a buscar la donación.
0: De esta manera finalizamos Cultura Nuestra en su noticiero Voces del Sur.
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0: Gobierno venezolano garantiza atención a afectados por el doble terremoto del 24 de junio. Rescatistas de Colombia mantienen labores de búsqueda por los sismos en Venezuela. Rusia envía ayuda humanitaria y personal técnico a Venezuela tras el doblete sísmico. En ciencia y tecnología, entérese cómo funciona la alerta de terremotos de Android. En deportes, futbolista Deina Castellanos vive con profundo dolor los sismos registrados en Venezuela. Y en cultura, el sistema de orquestas se une para apoyar las labores en el estado La Guaira. De esta manera finalizamos esta emisión del noticiero Voces del Sur. Estuvimos trabajando para ustedes en los controles técnicos Alexandra Guevara. En la producción de este espacio, José Ruiz, Neisa Cisneros, Hernán Freites y Alexander Vargas Miranda. En el departamento de prensa, Denis Ramírez. En la gerencia de contenidos, Tamar Sánchez. En la presidencia de la Radio del Sur, Nieves Valdés. Y quien narró para ustedes, Alexander Vargas Miranda. 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Antes de finalizar nuestro noticiero, les informamos un servicio público. La paciente Lilibet Milena Alemán Huerta, quien padece de problema renal, necesita con urgencia los siguientes medicamentos: Rivaroxaban de 20 miligramos, prednisona de 5 miligramos, enalapril de 20 miligramos, furosemida de 40 miligramos, aspirina, ácido fólico, miobit, calcio, atorvastatina. Cualquier información o institución o persona que pueda donar estos medicamentos, por favor, pueden comunicarse al 0412-981-8916. 0412-981-8916 o al 0422-146-4518. 0422-146-4518. Es de suma urgencia. Agradecemos, por supuesto, a las personas que puedan colaborar. Ahora sí, los invitamos a que continúen disfrutando de nuestra programación.
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5: Son las 5:06.
6: Desde un primer minuto, Venezuela solicitó la ayuda internacional y esa ayuda internacional estuvo concentrada en tener rescatistas en nuestro país que se sumaron a los más de 10.000 rescatistas venezolanos, a los voluntarios venezolanos, a los vecinos, a los familiares, que con mucha angustia yo les pido a todos ustedes que se alejen un poco de su profesión, y sé que lo han hecho en estos días, se pongan la mano en el corazón y piensen que el que está debajo de esos escombros de un edificio que colapsaron 189 edificios en Venezuela, 3 en el municipio Chacao de Miranda, 5 en Caracas, 1 en Tucacas y el resto en La Guaira. 189 edificios se desplomaron por completo. Imagínense qué angustia. Nosotros también perdimos funcionarios, y lo trágico que en el estado La Guaira casi todos los directores de la gobernación fallecieron. Funcionarios de seguridad de La Guaira fallecieron. Funcionarios de la alcaldía fallecieron. Y los que quedaron vivos estaban allí ayudando en el rescate. Funcionarios militares fallecieron. Estuve con un comandante, funcionario de nuestra Fuerza Armada Nacional Bolivariana, que había perdido a su esposa, a sus dos hijos y a su mamá allí en La Guaira. Y estaba ayudando en un campamento transitorio. La primera instrucción que le di al ministro de Salud fue: activa a la Asociación de Clínicas Privadas y enviemos heridos a los hospitales públicos y a las clínicas privadas a costo del gobierno venezolano. Hoy tenemos pacientes heridos, atendidos, operados en clínicas privadas pagados por el gobierno venezolano. Todo el sistema de salud en Venezuela se activó para atender a los más de 12.400 heridos que tenemos al momento. Todo el sistema de salud, más 11 hospitales internacionales que han traído los 33 países que a este momento tienen aquí presencia de rescatistas, de personal de salud.
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3: Muy buenas tardes a todos nuestros usuarios y usuarias que están en sintonía. Continuamos con esta programación especial que les lleva la Radio Nacional de Venezuela, acompañados de Radio Miraflores, Tuna FM, la Radio del Sur, el Circuito Radial de Petróleos de Venezuela. Continuamos, bueno, en esta programación especial que seguimos abordando este tema tan vital para nuestro país, de vital importancia para toda la nación, este reciente doblete sísmico ocurrido el pasado 24 de junio en nuestro país. Hace algunos minutos teníamos a nuestro compañero Alejandro Silva de YBKE Mundial, quien nos ha acompañado durante estos días en la programación. También esta situación queremos aprovechar para felicitar a todo el equipo técnico y humano, quienes han estado desde el primer día llevándoles a usted información oportuna, veraz, a través de los canales oficiales. Allí en la consola nos está acompañando, aquí en el estudio de la Florida de Radio Nacional de Venezuela, Francisco Díaz. También en el streaming tenemos a Brian Díaz, todos trabajando bajo la dirección de la presidenta de Radio Nacional de Venezuela, Isbemar Jiménez, Gracie Farías en la producción y su servidor Hugo Guanipa detrás de los micrófonos. Una situación que debemos felicitar a todos los rescatistas, quienes han estado desde el primer día sin descanso allí en la búsqueda de sobrevivientes, removiendo escombros. Se ha manejado de una manera ejemplar y profesional, a pesar de que, como denunciaba ayer la presidenta Delcy Rodríguez, hay toda una campaña lamentable, campaña mediática, manejado por personas inescrupulosas que buscan afectar todo lo que es las labores de búsqueda y rescate, todo lo que ha sido el movimiento, bueno, del pueblo venezolano para, junto al gobierno nacional, buscar sobrevivientes. Por parte de los cuerpos de seguridad se han movido desde el primer día, los geólogos también, quienes han explicado este doblete sísmico que ha ocurrido en nuestro país, algo para nosotros inédito, y lo que explican ellos es esta diferencia que hubo de segundos, 39 segundos de un primer sismo a otro. Esta situación ha ocurrido en otros países, ya lo decía la presidenta en el día de ayer en la rueda de prensa, ha ocurrido en Turquía, en Irán, pero con diferencias, por ejemplo, en Turquía de 12 horas. La magnitud de lo ocurrido el pasado 24 de junio, bueno, la hemos visto, y lamentablemente el estado La Guaira, uno de los estados más afectados. Los organismos de seguridad, los geólogos, también el apoyo internacional, ellos han mostrado que la preparación y la calma son nuestras mejores herramientas ante esta adversidad, que es difícil, sí, pero hay que avanzar y mantener la calma para poder seguir realizando las labores que allá abajo se están llevando a cabo a contrarreloj allí en el estado La Guaira. Todo lo que hemos escuchado, visto a través de la vocería oficial, como las grandes maquinarias que se han movilizado para levantar escombros, para abrir ese camino y llegar hasta los sitios que no se podían llegar desde los primeros días. Pero más allá de esta emergencia, bueno, seguimos enfocados en la búsqueda, rescate, y también lo que vendrá a ser la reconstrucción de los sitios que han sido afectados aquí en la ciudad de Caracas, en el estado Miranda, por allí en Chacao, en el estado Falcón. Ya se están trazando, ayer escuchamos parte de lo que decía la presidenta encargada Delcy Rodríguez, se están trazando estas estrategias claves para avanzar firmemente en lo que es la recuperación, bueno, económica y social y estructural de estas zonas que han sido afectadas, y como esta, bueno, reconstrucción también del tejido social, de lo que es la parte humana, porque, bueno, uno reconoce, pues, uno anda alerta, activo, y muchos andan también, uno escucha un ruido, un temblor y cree que va a pasar otra réplica, pero no, eso fue un hecho natural, dicen los expertos. Las curvas que ellos llevan, los estudios, que no se repite, así que nuestro país, bueno, se levanta con disciplina, con solidaridad, y también, lo decía ayer la presidenta, con estudios científicos, es lo que se ha presentado allí en adelante. Entonces nosotros, Radio Nacional de Venezuela, desde el primer día, cuando asumió allí en transmisión nuestra presidenta Ismael Jiménez, se ofreció un número de teléfono, vamos a seguirlo dando para que usted pueda enviar su mensaje y pueda interactuar con nosotros en esta hora de programación especial que me toca, pero esto ha sido continuo desde el primer día, ya 10 días de lo ocurrido. El número es 0416-611-2910. 0416-611-2910. Y a 10 días de lo ocurrido, yo quiero leer un trabajo interesante que tiene la Agencia Venezolana de Noticias, ABN, en su página, porque ayer cuando estábamos en la rueda de prensa y escuchábamos algunas de las preguntas que realizaban medios internacionales, ellos dejaban entrever que la acción del gobierno nacional fue tardía. Y fíjense, a una poco más, a 10 días del doblete terremoto que afectó a Venezuela, el despliegue gubernamental, bueno, se ha centrado en salvar vidas, atender a las víctimas, estabilizar los servicios esenciales y reubicar damnificados e implementar demoliciones controladas de estructuras que han colapsado. El balance oficial, lo escuchábamos hace algunos minutos, de nuestro compañero Alejandro Silva, bueno, detalla el impacto de más de 800 inmuebles en el área metropolitana, en Caracas y el estado de La Guaira. Se han activado estos protocolos de coordinación con brigadas civiles, fuerzas de seguridad y agencias de cooperación internacional. Esa rueda de prensa que la presidenta encargada ofrecía en el día de ayer, bueno, los primeros rescatistas, por ejemplo, que llegaron a nuestro país fueron los de República Dominicana. Luego llegaron rescatistas de otras naciones, de México, de Estados Unidos, de Turquía, ayuda humanitaria de Rusia, de China, de Cuba, de Panamá, de Nicaragua, El Salvador, Argentina, Colombia, Brasil. Toda la ayuda que ha aceptado el gobierno nacional, la presidenta, sin escatimar. Ayer ella lo decía, ¿quién ofrecía ayudar al pueblo venezolano? Mira, tenemos la tecnología tal, véngase, bienvenido. La coordinación que se ha hecho a través del gobierno nacional y la Organización de las Naciones Unidas, quienes también tienen presencia a través de equipos especializados. Conversábamos hace algunos minutos con nuestro compañero, colega, amigo, quien estuvo en La Guaira, estuvo desaparecido por algunos días, pero apareció, Luis Ortega. Y conversábamos con él y todo lo que él vivió junto a otro allá en La Guaira. Cómo los rescatistas, la Guardia Nacional, la Policía Nacional Bolivariana, Protección Civil, los distintos cuerpos de seguridad del Estado, el CICPC, que hubo funcionarios que desviaron su camino, el objetivo, sí, se reconoció y se tomaron las medidas necesarias. Lo decía el vicepresidente sectorial de Seguridad Ciudadana y Paz, Capitán Diosdado Cabello, y también, por ejemplo, el jefe del CICPC. No se va a aceptar que ningún funcionario de ningún cuerpo se desvíe. Quien se desvíe, se tomarán las medidas. También de personas civiles que decían que iban a ayudar, iban a hacer otra cosa. Desde el primer momento, fíjense lo que interesante este trabajo, lo invito a que lo lean, de la Agencia Venezolana de Noticias, 24 de junio de 2026, 6 y 5 de la tarde, dos sismos consecutivos de considerable magnitud estremecen el territorio venezolano, encendiendo las alarmas en las principales ciudades del país. Todos sentimos el terremoto en esta zona, Estado Miranda, Caracas, Falcón, epicentro de Yaracuy, 7 y 30 minutos de la noche, la presidenta encargada de la República Bolivariana de Venezuela se dirige a la nación para declarar el estado de emergencia en todo el territorio nacional y declarar formalmente al estado La Guaira como zona de desastre natural. 1 hora y 30 minutos después de que le llegaron la evaluación de todo lo que había ocurrido en esta zona. 8 de la noche se inicia el despliegue inmediato de los cuerpos de seguridad, personal de atención médica de urgencia y funcionarios de protección civil hacia las áreas más afectadas. 9 de la noche comienza a recibirse masivas muestras de solidaridad internacional por parte de presidentes y líderes globales en redes sociales. De manera simultánea, se instala el estado mayor de emergencia con el objetivo principal de salvar vidas, incorporando formalmente a todo el personal médico del país a los centros asistenciales. También ocurre a las 9 de la noche una movilización ciudadana espontánea a la cual cientos de personas se trasladan por iniciativa propia a las zonas de desastre para colaborar de primera mano en las tareas de remoción de escombros. El pueblo organizado, movilizado, se empezó a movilizar a La Guaira. Ante, simultáneamente, ya habían, lamentablemente, hay que decirlo, se denunciaba en el día de ayer, había un sector que ya lo tienen identificado, buscaba crear caos, anarquía dentro del dolor que comenzamos y tenemos los venezolanos, y principalmente quienes se han visto afectados ayer en el estado de La Guaira. El 25 de junio, un día después, el gobierno nacional consolida una alianza pública y privada al solicitar formalmente el apoyo del sector empresarial para cooperar en conjunto en las labores de rescate. Arriban los primeros contingentes de rescatistas internacionales procedentes de República Dominicana, Colombia, México, El Salvador y Chile para sumarse a los despliegues operativos en el terreno. Hay que tomar en cuenta que el principal aeropuerto de nuestro país, el aeropuerto de Maiquetía, Simón Bolívar, fue afectado por el terremoto. Su pista se agrietó y no podían aterrizar aviones allí en Maiquetía. Se tuvo que desviar la ayuda de los primeros rescatistas hacia el estado de Aragua. Desde el estado de Aragua, algunos venían por avionetas y helicópteros para aterrizar en las zonas afectadas. Eso también hay que decirlo, ¿no? La afectación que tuvo el principal aeropuerto. Ahí se pierden unas horas, sí, por la situación natural. Luego, ese mismo día, 25 de junio, la presidenta encargada anuncia medidas económicas extraordinarias que contemplan la creación de un fondo inicial de 200 millones de dólares destinado a la reconstrucción de infraestructura, hospitales y viviendas, además de un fondo específico para la atención directa de las víctimas. Se convoca a la ciudadanía a unirse en una cadena nacional de oraciones por la protección y pronta recuperación de los afectados. Las autoridades habilitan dos macrositios o como centros de acopio en Caracas para centralizar las donaciones e iniciar el registro formal de voluntarios. Se anuncia la militarización estratégica de las zonas de desastre con el fin de resguardar el orden público y facilitar el libre tránsito de las cuadrillas de búsqueda y salvamento. ¿Por qué se militariza en ese momento el estado La Guaira? La cantidad de personas, motorizados, vehículos, colapsó la vía. Y se observó, bueno, maquinarias, ambulancias, grandes, los cuerpos de seguridad ahí en el atolladero. Por eso se decide militarizar La Guaira, para hacerlo de una manera ordenada. Quienes queríamos ayudar para bajar a La Guaira, había que ir al poliedro y registrarse para apoyar en las labores, porque sí había muy buenas intenciones, pero como me decía un amigo rescatista, Hugo, si tú bajabas a La Guaira, las primeras horas se hicieron y todavía lo siguen haciendo, pero a levantar sin implementos necesarios te podías fracturar, te podías romper, y ya había que atenderte a ti en esa situación, y ahí ya se perdía más tiempo, y por eso se toma esta decisión. El 26 de junio, el Ejecutivo Nacional ratifica la medida de militarización y confirma la prohibición estricta del ingreso desordenado de particulares a los perímetros críticos de desastres, ¿no? Importante cómo el gobierno fue actuando. Por eso les digo, vamos a seguir leyendo, quedamos en el día 27, pero antes, cuando son las 5 y 28 minutos de la tarde, vamos a escuchar un audio del vicepresidente sectorial y ministro del Poder Popular de Planificación, Ricardo Menéndez, en un sobrevuelo que realizó el día de hoy por el estado de La Guaira, a fin de revisar el estado de las cuencas y material colgantes tras el sismo del 24 de junio.
4: Bien, se ha venido dando todo un levantamiento desde el punto de vista integral que ha instruido la presidenta encargada Delcy Rodríguez. Tiene que ver por una parte de trabajos asociados a la cartografía digital, a la cartografía base para las labores de rescate, para las labores de remoción de escombros que se ven efectuando por todo el gobierno bolivariano. La respuesta rápida, la respuesta que ha venido canalizando la presidenta encargada desde el primer momento que se planteó precisamente la situación de estos dos sismos de dimensiones desproporcionadas desde el punto de vista del impacto que se ha venido generando. Adicionalmente, se han venido efectuando distintos trabajos que tienen distintos momentos temporales desde el punto de vista de su aplicación. Uno tiene que ver con la previsión, y en función de esto se ha hecho una revisión exhaustiva, tanto con sobrevuelo de helicóptero como con trabajo con drones, del material que puede estar en cada una de las cuencas de aguas arriba, desde el punto de vista de cada uno de los cursos de agua acá en el estado La Guaira. ¿Cuál es el objetivo? Tratar de determinar material colgante, material que puede estar afectado precisamente en estas cuencas y que en una eventualidad de lluvias torrenciales podría generar precisamente algún nivel de afectación. En función de esto, la presidenta ha planteado como previsión poder hacer este trabajo científico, este trabajo integral, que va a estar a disposición precisamente de todos los institutos con visión científica para poder tomar previsiones en función de la protección de la población del estado de La Guaira. Adicionalmente, se viene efectuando una revisión desde el punto de vista de lo que corresponde al evento de 1999, lo que corresponde al evento 2010, lo que corresponde a las distintas lluvias que se han planteado en el estado de La Guaira con los efectos de aludes torrenciales y adicionalmente ahora con lo que tiene que ver con la característica de los terremotos. ¿Cuál es el objetivo? Poder efectuar una zonificación integral actualizada para poder tener todo lo que va a ser la reorganización del espacio y todas las previsiones en función de variables de diseño, de la forma de ocupación del espacio, de la densidad de ocupación que se deben tener. Esto es un trabajo que se viene efectuando tanto para la atención inmediata de la contingencia que se plantea en este momento como para la previsión de lo que va a ser en futuro y los pasos inmediatos que efectúa el gobierno bolivariano. Es la previsión y la protección de la población y adicionalmente todos los recursos del Estado para la evaluación científica de cada una de las características y por supuesto poder generar el abrigo, la protección, el abrazo a cada uno de los componentes de nuestro pueblo en función del resguardo de la población del estado de La Guaira y de todo el territorio nacional.
3: Allí escuchábamos ese reporte que nos ofrecía el vicepresidente sectorial y ministro del Poder Popular de Planificación, Ricardo Menéndez, en este sobrevuelo al estado de La Guaira. Allí él muy bien lo explica, para revisar el estado de las cuencas y material colgante, porque en estos días ha estado lloviendo en la ciudad capital y también, por supuesto, hacia la zona de La Guaira, y se está previendo unas posibles fuertes lluvias y para que no hayan materiales que puedan luego rodar. Fíjense todo las previsiones que ha tomado, que sigue tomando el gobierno nacional para la atención del pueblo y de los afectados. Es importante que tomemos en cuenta que debemos seguir, bueno, atentos a los distintos reportes, a todo lo que es los centros de acopio oficiales. Centros de acopios oficiales, así como tener muy en cuenta e informarse a través de cuentas de medios de comunicación oficiales y responsables, que estén informando a la población de manera oportuna, veraz y siempre, por supuesto, llevando esa información para que usted esté tranquilo, tratar de estar tranquilo, seguir avanzando dentro de toda esta situación que se nos ha presentado. Fíjense, continuamos con el trabajo cronológico que realizó la Agencia Venezolana de Noticias y que tiene en su página web. El 27 de junio, los equipos de ingeniería logran la recuperación y estabilización del 60% del servicio eléctrico en las áreas afectadas. Se activan canales tecnológicos de atención ciudadana, implementando la línea telefónica 0800 Rescate y habilitando la plataforma digital VenApp para el reporte centralizado de daños estructurales y personas desaparecidas. Importante registrar a quienes lo hemos hecho, la afectación que hemos tenido en nuestras viviendas. Colapso, caída de una pared, grieta en una estructura, en una columna. Ya hemos visto, bueno, como la comisión presidencial que está encargada de revisar todas las estructuras de las edificaciones que han sido afectadas, y también para darle esa tranquilidad, hay un semáforo donde se va, se visita la casa, se revisa, dicen, mire, esto está inhabitable, se les da cuáles son los canales a seguir, y se le pone allí rojo, amarillo, verde, está bien. Ese 27 de junio, la vocería oficial emite una declaración institucional reafirmando el compromiso con las operaciones. Mantenemos las labores de búsqueda y no descansaremos hasta dar con todos los que puedan ser rescatados. Fíjense, esta instrucción de la presidenta encargada, Delcy Rodríguez, sigue vigente. Mantener las labores de búsqueda y no descansar hasta dar con todos los que puedan ser rescatados, y también porque las personas quienes fallecieron, sus familiares, quieren tener allí, recuperar a cada uno de ellos. Y se les identifica a través de toda lo que hace la medicina forense. Cada persona se identifica a través de los distintos métodos que ellos tienen, y se le informa a los familiares para que puedan tener tranquilidad. No se ha abandonado y no se han cerrado la búsqueda, porque hasta el día de ayer veíamos lo que llaman los supervivientes. Hay una historia distintas, las que se conocen, otras que no se conocen, de niños, niñas, adultos, jóvenes, mujeres, que han sido rescatadas, porque, y hemos visto y leído las distintas historias de cómo ellos han sobrevivido. El gobierno ahí está, junto a la Fuerza Armada Nacional Bolivariana, junto a los distintos cuerpos de seguridad del Estado, llámese Policía Nacional Bolivariana, el CICPC y los demás componentes que están allí sin descanso, Protección Civil, los bomberos, todos esos hombres y mujeres a quienes desde Radio Nacional de Venezuela les rendimos tributo, los felicitamos, porque están allí en una labor encomiable, incansable, allí todos los días, y duermen un rato y duermen otro y hacen relevo. Hay otros que no quieren dormir, pero los mandan a descansar porque tienen que descansar, porque tienen que tener fuerza para seguir adelante, porque aún se continúa. Entonces, ayer la presidenta lo decía y reafirmaba: mantenemos las labores de búsqueda y no descansaremos hasta dar los que puedan ser rescatados. Esta lo decía el 27 de junio y ayer lo ratificaba, ayer 2 de julio. El 28 de junio se instala la Comisión Presidencial para la Evaluación de la Habitabilidad de Viviendas e Infraestructura General, a la par de la conformación del Estado Mayor para el diseño de campamentos transitorios destinados a la atención integral de los ciudadanos que perdieron sus hogares. Comienzan las mesas técnicas para la planificación de proyectos urbanísticos orientados a edificar nuevas viviendas seguras en el menor tiempo posible. Al cierre de la jornada se reporta un balance de servicios básicos restablecidos en un 75% en electricidad, 68% en agua y 90% en vialidad. 29 de junio, a las 7:01 de la mañana, se registra una réplica sísmica de consideración en la región afectada, poniendo a prueba los protocolos de contingencia. También lo sentimos. Todo, wow. Paramos, volvimos a ponernos en alerta. Las autoridades e ingenieros civiles implementan el sistema de semáforo estructural como metodología oficial para catalogar con rapidez el nivel de riesgo y habitabilidad de las edificaciones remanentes. Esto el 29 de junio. A las 12 del mediodía, el reporte sanitario oficial confirma la recuperación del 90% de la capacidad operativa y de atención del sector salud en las zonas afectadas. A las 3 de la tarde se consolida la distribución masiva de ayuda humanitaria en los sectores vulnerables, alcanzando la cifra de 7 millones de raciones de alimentos distribuidas y 754 mil litros de agua potable entregados. 5 de la tarde, el Ministerio de Vivienda y Hábitat concluye la formulación técnica de los proyectos de emergencia orientados a la construcción de viviendas seguras en tiempo récord para la población afectada. Eso el 29 de junio. Pero antes de seguir con esta cronología que estamos en esta programación especial por Radio Nacional de Venezuela y nuestras demás emisoras del Sistema Bolivariano de Comunicación e Información, la Radio del Sur, YBKE Mundial, el Circuito Radial PDVSA, Radio Miraflores, Tune FM y por supuesto nuestras emisoras comunitarias y alternativas que están conectadas con esta señal, que también pueden reportarnos a través del 0416-611-2910. Vamos a leer parte de algunos de los mensajes que nos envían quienes nos están, bueno, escuchando a esta hora. Vamos, aquí nos dice, fui para cuando vayan a enviar su mensaje a través del número 0416-611-2910, colocan su nombre y apellido, de dónde, desde dónde nos escribe su mensaje. Fui testigo de la tragedia del 99, la vaguada, la pandemia y ahora el doble terremoto. Nosotros siempre venceremos, camarada, de la mano de nuestra presidenta encargada, Elsie Rodríguez, que cuente con nosotros. Nunca nos abandonó, ni nunca nos abandonará. Somos un pueblo movilizado y valiente con Dios y el Espíritu Santo. Corresponsal Nelson de Carballeda, venceremos ante las adversidades que se presenten. Vamos a seguir leyendo los mensajes de quienes nos escriben. Saludos y bendiciones, amigo y colega. Aquí en el estado Lara, específicamente en Quíbor, municipio Jiménez, estamos retransmitiendo su programación de Radio Nacional de Venezuela, La Señal de la Patria. Soy el señor J.E. Romero, locutor de la misma, leales siempre. Así es. Otro mensaje, buenos días desde Chivacoa, municipio Brusual, estado Yaracuy. Seguimos conectados a la transmisión especial que lleva Radio Nacional de Venezuela, Radio Comunitaria Jirajara 97.7 FM, miembro de la Asociación Nacional de Medios Comunitarios y Libres Alternativos, ANCLA. Nos envían otro mensaje de texto por aquí. Bueno, preguntan, buenas tardes, para que nos explique lo del reacomodo de las placas. Hay lugares en Trujillo que parecen gelatina, dice. Bueno, no somos expertos, pero vamos a escuchar a un experto, a Francisco Bongiorno. Él, tras los sismos, este experto ha analizado el fenómeno. Francisco Bongiorno es de la Comisión Geocientífica de Fundacite Mérida y docente de la UCLA. Explicó que estos eventos responden a la compleja dinámica de fallas geológicas locales. Pero vamos a escuchar en voz de este experto que nos explique qué fue en Mérida lo que ocurrió el pasado 24 de junio.
5: Geográficamente, la zona norte de Venezuela confluyen tres fallas importantes, sobre todo en los límites de los estados de Aracuy y Carabobo, que va una falla que está todo el norte del lago de Maracaibo. Después está la falla de San Sebastián, que recorre toda la costa venezolana, y la falla de Boconó, que recorre, atraviesa todos los Andes venezolanos y termina en Morón. ¿Qué fue lo que ocurrió el 24 de junio a las 6 de la tarde? Hubo dos eventos sísmicos, uno de 7.2, donde la falla de Boconó fue la que se movió, la que detonó ese primer movimiento. Ese estrés tectónico que originó la falla de Boconó lo transmitió en las fallas circundantes y detonó en un segundo evento, 40 segundos aproximadamente, en 1.7.5, en otra falla distinta a la falla de Boconó. Los sismos que se están originando en la zona limítrofe entre Carabobo y Yaracuy y las costas, esos están relacionados con réplicas y responden al equilibrio que debe tener la Tierra al momento de un evento como tal. Las réplicas forman parte del evento principal, forman parte de la relajación, de la estabilización del terreno después de un estrés tectónico, después de un movimiento tan violento que sufrió la Tierra. No se pueden predecir los sismos ni los terremotos. Las fallas geológicas, todas esas fallas geológicas son amenazas. La desinformación es un enemigo de este tipo de catástrofes. Tenemos que seguir canales regulares, canales oficiales, como por ejemplo Fumbisis, los canales de protección civil, porque la desinformación crea alarma, que hay que mantener la calma. Queremos solidarizarnos con todas esas víctimas. Tenemos que reconocer el trabajo que ha hecho el Estado venezolano a través del gobierno nacional en tratar de mitigar la emergencia que ha ocurrido en todo este estado.
3: Francisco Bongiorno, de la Comisión Geocientífica de Fundacity Mérida y docente de la Universidad de los Andes, experto explicando, analizando este

0: Turquía, la diferencia fueron de 12, 15 horas. Aquí fue inmediato, uno y luego el otro. Y la respuesta ha sido inmediata. Ciertamente no se puede llegar a todos los lugares afectados, los sitios, a la misma vez. Es imposible. Nadie. Ni los Estados Unidos, cuando ha tenido situaciones de catástrofe dentro de su país. Por ejemplo, Katrina, en Estados Unidos, Luisiana. Esa información que daba este especialista, los sismos no se predicen. Y es lamentable que durante toda esta situación que vivimos, lo denunciaba ayer la presidenta, soltaron aquella mala información buscando generar más intriga y desesperación entre la población, cuando se informó a través de las redes sociales que supuestamente había una amenaza de tsunami, cuando esto fue falso. Y por eso allí lo dice el experto: debemos escuchar y estar atentos a las informaciones, páginas oficiales. El único tsunami que vimos, y que muchos se alegraron porque así es un hombre, es este canino, este perro. No sé qué raza es, pero sí le hizo historia a un perro que fue maltratado por el ser humano. Lo tenían amarrado hace muchos años en un sitio, lo golpeaban. Fue recuperado por su actual dueño. Lo entrenó en situaciones de rescate, catástrofe. Le entregó cariño. Y este perro, llamado así Tsunami, que sí era el que estaba, estuvo en San Bernardino, luego estuvo en La Guaira, si no me falla la memoria, 26 personas encontró Tsunami. Porque también hemos visto la labor que hacen los rescatistas, hombres y mujeres de nuestro país, quienes vinieron del extranjero, y también ellos acompañados de sus mascotas, y de las distintas tecnologías. Un Golden, me dice Francisco, un Golden Retriever. Cada uno, lo hemos visto, los topos de México, los de Chile, cada uno con una tecnología distinta, me explicaba nuestro compañero Luis Ortega. Los españoles, me dicen, usaban un dron con un sensor que lanza, el dron lanza una especie de sensor y detecta los latidos del corazón. Los brasileiros o brasileños tenían otro, una sonda, rebotaba, como lo tienen parecido, me recordé, el sistema de ecolocalización de los guácharos o de los murciélagos, que emiten un sonido, rebota, le dibuja la figura, y es así como ellos iban encontrando. En muchos de los momentos, los rescatistas hacían un cierre de puño. Lo aprendimos, ¿no? ¿Verdad? Un cierre de puño. ¿Por qué era el cierre de puño? Para hacer silencio total. Me decían algunos de los compañeros, en algún momento se hacía silencio y por allá sonaba un carro o una moto. Bueno, a lo mejor era sin querer, pero silencio total. Por
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3: Muy buenas tardes. Les saluda Hernán Freites, cuando son las 5:53 minutos en la República Bolivariana de Venezuela, les presentamos

0: El siguiente avance informativo. El vicepresidente sectorial y ministro del Poder Popular de Planificación de la República Bolivariana de Venezuela, Ricardo Menéndez, sobrevoló el estado La Guaira a fin de revisar el estado de las cuencas y material colgantes tras el sismo del 24 de junio. Viernes 3 de julio, 4:50 de la tarde.
1: Bien, se ha venido dando todo un levantamiento desde el punto de vista integral que ha instruido la presidenta encargada Delcy Rodríguez. Tiene que ver por una parte de trabajo asociado a la cartografía digital, a la cartografía base para las labores de rescate, para las labores de remoción de escombros que se ven efectuando por todo el gobierno bolivariano. La respuesta rápida, la respuesta que ha venido canalizando la presidenta encargada desde el primer momento que se planteó precisamente la situación de estos dos sismos de dimensiones desproporcionadas desde el punto de vista del impacto que se ha venido generando. Adicionalmente, se han venido efectuando distintos trabajos que tienen distintos momentos temporales desde el punto de vista de su aplicación. Uno tiene que ver con la previsión. Y en función de esto, se ha hecho una revisión exhaustiva, tanto con sobrevuelo de helicóptero como con trabajo con drones, del material que puede estar en cada una de las cuencas de aguas arriba, desde el punto de vista de cada uno de los cursos de agua acá en el estado La Guaira.
0: El también ministro de Planificación, Ricardo Menéndez, explicó que el motivo de estos trabajos es determinar los daños causados por los sismos. Viernes 3 de julio, 4:50 de la tarde.
1: ¿Cuál es el objetivo? Tratar de determinar material colgante, material que puede estar afectado precisamente en estas cuencas y que en una eventualidad de lluvias torrenciales podría generar precisamente algún nivel de afectación. En función de esto, la presidenta ha planteado como previsión poder hacer este trabajo científico, este trabajo integral que va a estar a disposición precisamente de todos los institutos con visión científica para poder tomar previsiones en función de la protección de la población del estado de La Guaira. Adicionalmente, se viene efectuando.
0: Finalmente, el ministro Menéndez detalló que se están haciendo las revisiones a los anteriores terremotos sucedidos en Venezuela. Viernes 3 de julio, 4:50 de la tarde.
2: Lo ocurrido en junio de 2026 constituye un evento de escala geológica extrema. Una ruptura en cascada que inició en San Felipe con una magnitud de 7.2, transfiriendo esfuerzos de manera inmediata hacia la falla de San Sebastián, donde se registró un sismo principal de 7.5. Esta manifestación de la naturaleza inyectó en la corteza terrestre una energía geométrica que superó en 32 veces la liberada en el histórico terremoto de Caracas de 1967. Ante una situación excepcional de esta magnitud, la prioridad absoluta del Estado bolivariano ha sido la activación inmediata de los protocolos internacionales de protección y resguardo de la población.
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5: Podemos celebrar hasta que salgan todos. Y por supuesto, bueno, allí la labor de búsqueda y rescate de los llamados topos. Se meten por unos huecos a costa de su vida para rescatar a otros. O sea, toda esa labor que han hecho nuestros funcionarios policiales, porque ahí vimos, como también vimos de rescatistas de otros países, vimos a nuestros policías, a nuestros guardias nacionales entrando allí, porque ellos en cursos básicos, en el caso de los policías de preparación, y cuando entran y sacan a una persona tienen que brindarle los primeros auxilios básicos. No es solo sacar, ahí hay que atenderlo, la atención, porque son muchos días o horas que han estado allí. Ya en esta cronología, 2 de julio, las comisiones técnicas de ingeniería y forense y los cuerpos de bomberos locales inician en los municipios Libertador y Chacao la demolición, como ya les dije, controlada de las fachadas y caídas de las primeras estructuras detectadas y señaladas en el semáforo como rojo. La presidenta encargada, Delcy Rodríguez, ofrece rueda de prensa a medios internacionales para presentar balance de la emergencia anunciada, que la fase de búsqueda y salvamento continuará sin interrupciones. 3 de julio, medios informan que Petróleos de Venezuela restablece suministro de combustible en La Guaira con reactivación de 4 estaciones de servicio. Vamos a colocar ese audio de la ministra del Poder Popular de Hidrocarburos, Paula Henao, quien estuvo en el día de ayer allá en La Guaira dando esta importante información.
6: Bueno, nos encontramos aquí en la planta de distribución de combustible de Catialamar, en el estado de La Guaira, justamente haciendo lo que es la revisión y supervisión de todo lo que es el sistema de combustibles para abastecer no solamente la atención de los ciudadanos, de la población de La Guaira, sino la atención prioritaria de la emergencia con la maquinaria. Vale decir que recibimos una embarcación proveniente de nuestro sistema de refinación nacional, de nuestro complejo de refinación Paraguaná, con esfuerzo propio. Se recibieron hoy más de 1.500.000 litros que van a soportar justamente la atención de diésel para toda esa maquinaria que se está usando en las labores de búsqueda y rescate y de atención prioritaria para la emergencia de La Guaira. Todo el equipo del Ministerio de Hidrocarburos, en conjunto con su estatal petrolera Petróleos de Venezuela, está desplegado con la dirección, por supuesto, de nuestra presidenta encargada, la doctora Delcy Rodríguez Gómez, quien, por supuesto, tiene a todo su equipo de gobierno en a lo largo del territorio nacional, pero en especial en la área donde tuvimos la mayor afectación, especialmente aquí en el estado de La Guaira, para nosotros poder atender de manera inmediata toda la necesidad de la población. Y como responsabilidad prioritaria, todo lo que es el combustible que demanda el estado para las labores de búsqueda y rescate.
5: Y escuchaban palabras de la ministra del Poder Popular de Hidrocarburos, Paula Henao. Aprovecho antes de cerrar y continuar con nuestras compañeras. Por ahí estoy viendo a mi amiga, colega, Victoria Torres, quien está y estará con ustedes, igual que Jean Francis. La vi por allí, ¿verdad? Si está por allí, ya ellas vienen ahorita. Y fíjense todo el trabajo que ha hecho también Petróleos de Venezuela, PDVSA Gas, desde el primer momento. Una de las primeras medidas que se adoptó, lo anunciaba el vicepresidente sectorial de Seguridad Ciudadana y Paz, capitán Diosdado Cabello, fue el cierre de la distribución de gas a los edificios directos. Ya este se ha venido recuperando. PDVSA Gas está activo haciendo inspecciones a los hogares. Allí pueden visitar su página en Instagram, páginas oficiales, para que sigan todo un protocolo para quienes deseen que PDVSA Gas vaya a sus hogares y le haga una revisión. También aprovechar para saludar a la directora ejecutiva de la Dirección Ejecutiva de Seguridad Industrial e Higiene Ocupacional de Ambiente de PDVSA, Deli Echevarneta, quien lleva allí, por supuesto con la directriz de la presidenta Delcy Rodríguez, la ministra Henao, del presidente de Petróleos de Venezuela, Héctor Obregón, todo el apoyo que están dando los bomberos de Petróleos de Venezuela, quienes han venido de las distintas áreas operacionales a brindar el apoyo allí a todos nuestros hombres y mujeres en el estado de La Guaira. Ellos están desplegados en 2 sitios, un centro de acopio donde se están recibiendo allí en la campiña, en las distintas sedes de Petróleos de Venezuela a nivel nacional, y ellos han estado bien pendientes de la producción de petróleo para seguir procesando la gasolina y principalmente, ya lo vimos, llevando el diésel que llevan esas máquinas, grandes máquinas que están levantando los escombros allí en el estado de La Guaira. Ya, por mi parte, me despido. Nos vamos a seguir escuchando, acompañándolos en esto que ha ocurrido en nuestro país, sí, una tragedia. Pero seguimos como país avanzando, apoyándonos y no cayendo en manipulaciones y en mentiras. No desviemos la atención. No nos saturemos, no se sature con falsas informaciones. Pendiente de las informaciones que se dan a través de los canales oficiales, de la vocería oficial, respaldada por organismos, por ejemplo, como las Naciones Unidas. Agradecerles a ustedes que están allí escuchando. Y nosotros estaremos con ustedes pendientes, informándoles de cualquier detalle que se presente y de lo que ustedes necesiten y requieran. En el control técnico nos estuvo acompañando Francisco Díaz, Brian, allí, Brian Díaz también, ¿no? Francisco Díaz y Brian Díaz, acompañándonos ahí en la transmisión streaming. Este es su servidor, Hugo Guanipa. Recuerden que estamos enlazados, diversas señales, hermanados, Radio del Sur, Radio Miraflores, YBK Mundial, el circuito radial PDVSA, Tuna FM y por supuesto las emisoras comunitarias alternativas que nos han reportado sintonía y las que no, que sabemos que siempre están allí para ayudar y aportar en llevar la verdad al pueblo de Venezuela. Se despide este su servidor, Hugo Guanipa, y sigan escuchando esta programación especial.
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8: A nivel económico, tienen que estar pendientes con eso. Bueno, habló de Bad Bunny, empresas petroleras, Conoco, Philips, Epson, Repsol, que han colaborado de manera importante. Incluso por ahí vimos un video de Shakira, sí, que también hizo un donativo importante. Bueno, tranquilo, que esto no va para un concierto en la frontera, así no, que esta plata va a ser bien administrada, porque aquí a veces tenemos poca memoria.
9: Sí, la memoria
8: que
9: selectiva.
8: Que la contingencia no nos quite la memoria, Vicky.
9: La memoria selectiva, ¿se acuerdan por una cosa y otras no?
8: Bueno, la otra fue que, bueno, también desmintió las matrices mediática, y dentro de esta rueda de prensa, la presidenta encargada de una noticia que a mí me afectó mucho. Okay. ¿Sabes que como cualquier ciudadano que tenemos amigos dentro de la tragedia, tú lo que siempre anhelas cada día, cada hora, cada minuto, es que hay una esperanza, claro, de vida, una esperanza al final del túnel? Cuando la presidenta encargada habló de las bajas dentro de las estructuras del estado de La Guaira, ayer me dio... Sí. ¿Sabes? Su patadita, porque bueno,
9: gente que uno
8: cualquier cantidad de amigos, la mitad, más de la mitad de lo que es la estructura de gobierno, de la gobernación y de la alcaldía del estado La Guaira y del municipio Vargas, están dentro de los fallecidos, funcionarios policiales. De hecho, hoy conversé con unos compañeros de la PNB, las sedes de la Policía Nacional Bolivariana fueron afectadas, derruidas, y están sacando compañeros bajo los escombros. Uh-huh. Por ahí... hasta las 2 de la tarde, un reporte que hizo Román Camacho, se tenía la certeza de que un funcionario de la Policía Nacional Bolivariana estaba con vida, estaban tratando de sacarlo, se logró comunicar a través del sistema de clave Morse. Uh-huh. Estaban los topos ahí, sí, nacionales e internacionales, en labores de búsqueda. Cada vida es importante.
9: Sí, sí, definitivamente. Bueno, Venezuela está apoyada y está siendo atendida por muchas delegaciones que han llegado, y siempre en estos momentos, bueno, la gente aflora la solidaridad, la empatía, la ayuda, la parte humanitaria, toda la gente está activa, comunicándose, no sé qué, pero negrita siempre ese bendito pero de la gente que utiliza las situaciones de catástrofe o de emergencia nacional para sacar provecho o para intentar aprovecharse de una situación que ha sido difícil para otras personas, y lamentablemente a esas hay que darles, mira, un coquito, un lepe o algo así.
8: ¿Sabes que cuando pasan este tipo de cosas, Vicky?

0: tiende a aflorar primero es el tema de la comprensión, la resiliencia, la empatía. Claro. Pero hay cosas que nosotros no podemos tener empatía, y mucho menos cuando estamos bajo una situación de un desastre nacional, o sea, una catástrofe nacional. ¿Sabes qué? Estoy en lo que tú dices, la dieta digital, pero bueno, me conecto un ratico, me desconecto. Empecé a ver cantidad de personas, que ojo, conozco 2, 3, 4, y corroboré con otras personas, dentro de los refugios y en los campamentos improvisados, que tienen casa. Tienen casa, por ejemplo, en Katia, lamentablemente, en el Parque del Oeste, ayer hizo, no sé qué pensaría la compañera, que vive en la tercera calle, arriba de los Flores de Katia. Ella se bajó de su casa, que no está afectada, porque hay un vecino que conozco que vive allí, y bueno, dio unas declaraciones dentro del Parque del Oeste diciendo que no tenía casa. Bueno, toda la comunidad de Katia está indignada porque la señora tiene su casa buena, no le pasó nada. Este tipo de cosas las vamos a empezar a ver.
1: Sí.
0: Pero como estamos en un momento tan delicado, entonces, si los exponemos somos malos, porque le estás quitando la oportunidad a alguien que realmente lo necesita.
1: Claro.
0: O empieza este tema de las miserias y algo que te dije esta semana. Entonces, ¿la culpa de quién era? Porque aquí toda la culpa se la echaban a Nicolás Maduro.
1: O a Chávez.
0: Bueno, ahora se la echan a Delcy.
1: Sí.
0: La culpa es también de la conciencia del venezolano,
1: del
0: carroñero, del que está montado en algo, del que pide. Por ejemplo, por ahí hay una denuncia en redes sociales. Ojo, nosotros solamente decimos lo que comentamos del compañero este que lleva la Federación de Centros de Estudiantes, la UCB, ¿no?
1: Sí, el compañero Miguel Ángel.
0: Está recogiendo platica.
1: Él está recibiendo apoyo monetario a través de su cuenta personal bancaria, y al parecer no está destinando estos fondos para lo que debería, que son pago de transporte, pago de insumos que hay que llevar, pago de alimentos que hay que llegar. Entonces sus mismos compañeros del FCU, sus mismos compañeros estudiantes le están reclamando para que él muestre
0: estados de cuenta.
1: Su estado de cuenta.
0: ¿A dónde cayó la plata?
1: Como que mira, si te cayó la plata, la gastaste, ¿dónde está?
0: Pero porque él tiene que recibir dinero.
1: Bueno,
0: yo no creo en esas donaciones de dinero, a menos que sea una organización como Caritas de Venezuela, que está aprobada y comprobada, la Cruz Roja Internacional, que tú dices, bueno, yo no le quiero donar al Estado porque tengo un problema ideológico con el Estado. Bueno, tienes organizaciones serias, no como el iLife aquel que hicieron, que bueno, que hasta Don Omar le tumbaron $1,000,000, eso no lo podemos permitir aquí. Pero para que veamos cómo está actuando la ley, tenemos un caso que, bueno,
1: la ley entra por casa, entonces
0: pero
1: nosotros
0: primerito
1: tenemos que hacer el ejemplo. El 6CPC detuvo a 4 agentes de La Guaira por actos indecentes en el área del desastre. Estos funcionarios
0: estaban rescatando botín,
1: sí,
0: como
1: señor,
0: se dice en el argot popular.
1: Bueno, aquí dice la nota que el Ministerio de Interior y Justicia, el ministro de Interior y Justicia, Diosdado Cabello, informó que el 6CPC detuvo a 4 funcionarios de este organismo luego de haber sido denunciados en redes sociales por la intención de robar un fajo de dólares hallado en una zona de desastre de La Guaira. O sea, ellos encontraron este paquetico de billetes y pretendieron apoderarse de ellos.
0: Mano muerta, como dicen en el barrio.
1: Y repartieron entre ellos 4.
0: Está bien.
1: La gente lo pilló, lo vio y dijo, epa.
0: Y la gente empezó a romper el dinero.
1: Sí, la gente se los arrebató para rompérselo, porque así como ellos lo pueden estar necesitando para reparaciones, para lo que sea, ellos no tenían por qué apoderarse.
0: Estaban escarbando como escarabajitos dentro de los escombros, cosa que también está ocurriendo en la noche, cosa que también está pasando, porque qué decirlo. ¿Qué pasa? ¿Todo bien?
1: Todo bien.
0: Vamos al corte. Ah, mira, tenemos corte. Este hombre nos ama.
1: Ah, bueno, vamos a hacer
0: nosotras,
1: una pausa y ya
0: te amamos a ti.
1: Sí, sí, porque es que tenemos demasiado fire en la lengua, ¿vale?
0: Vamos a un corte y ya regresamos.
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6: Son las 6:28.
7: Estamos en contacto igualmente la ministra de Vivienda, Paola Pozzani, con la Cámara Inmobiliaria desde el primer día. El primer día lo primero que hizo la ministra fue reunirse con la Cámara de la Construcción y la Cámara Inmobiliaria, que nos permita tener soluciones habitacionales en muy corto tiempo, que nos permita créditos. Eso es un tema que se está llevando ya con la banca para tener líneas de crédito para adquisición y para alquileres. Tenemos también un fondo, como hicimos en la tragedia de Tejerías, en Bolívares, que se va a abrir en Bandes. Para el que quiera donar en Venezuela, ese fondo igualmente será destinado para cubrir fabricación de viviendas. Hemos estado en contacto con Banco Interamericano, Fondo Monetario Internacional, Banco Mundial, quienes ya han ofrecido cooperación no reembolsable para atender el proceso de recuperación, no solamente la cooperación no reembolsable, sino líneas de créditos para Venezuela. En su conjunto, a 8 días de la tragedia causada por el doblete sísmico, aquí estamos, buscando cómo atender a las víctimas, cómo acompañar en su sufrimiento, en su dolor, en el duelo que muchas familias venezolanas hoy están sufriendo. Muchos amigos y, como yo dije, funcionarios nuestros. Perdimos al presidente del Metro de Caracas allí. Muchos funcionarios. Todos tenemos un funcionario que llorar. Todos tenemos un funcionario que lamentar. Y por eso le he pedido al presidente del Estado Mayor un censo especial para los funcionarios. Cuando estuve en el Pérez Carreño, médicos que habían perdido sus casas, funcionarios militares, funcionarios policiales, funcionarios de Protección Civil que estaban allí trabajando y su familia la había perdido. Así que esa tensión no se va a detener, porque pase lo que pase, nosotros estaremos acá.
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1: Seguimos 6:30 de la tarde, seguimos en este operativo especial desde Radio Nacional de Venezuela. Este es un programa especial de La Paila también.
0: La Paila empotrada.
1: Sí.
0: En la casa que nos vio nacer.
1: Estamos aquí, una vez que el hijo pródigo siempre vuelve a casa.
0: Mira, yo no conozco a ninguna persona de nuestro combo, sí, de nuestra generación, por alguna manera, que ha hecho radio, que no haya pasado por Radio Nacional de Venezuela.
1: Además que uno viene para acá y uno se consigue. Acababa de salir Hugo Guanipa, Hugo estudió conmigo toda la carrera.
0: Imagínate.
1: Estuvimos juntos toda la universidad, nos abrazamos ahí en el pasillo.
0: La casa grande, como
1: dice. Teníamos mucho tiempo sin vernos. Sin
0: 90 años. 90, ¿no? Son 90.
1: Sí, señor,
0: 90 no. Años tiene radio. Se dice pronto.
1: Mira, vamos a continuar con esta noticia.
0: Mira, seguíamos con la noticia de que 4 funcionarios del Cuerpo de Investigaciones Científicas y criminalística fueron detenidos por actos lascivos, indecentes, perdón, lascivo fue Franklin Virgüe.
1: Sí,
0: Franklin.
1: Mira, pana.
0: Ay, esa ama karma. Mira, pero después hablamos de eso. Pero tenemos el comunicado oficial del director general del CCPC, comisario Douglas Rico.
1: El Cuerpo de Investigaciones Científicas Penales y Criminalísticas, CICPC, hace un pronunciamiento firme y categórico en apego a los principios de transparencia, ética y rectitud que rigen a nuestra institución policial. Ante los recientes hechos ocurridos en las zonas afectadas por los eventos sísmicos en el estado de La Guaira, se constató que un grupo de funcionarios, desviándose de sus deberes y aprovechándose de las labores de rescate y asistencia humanitaria, actuaron de manera indecorosa al apropiarse de valores económicos hallados entre los escombros. Esta conducta individual, reprobable y contraria a los valores fundamentales de nuestra doctrina, atenta de manera directa contra el prestigio institucional y el respeto debido a la ciudadanía. En consecuencia, el Consejo Directivo de esta institución han adoptado de manera inmediata las siguientes acciones contundentes.
6: Bueno, se inició el proceso de investigación administrativa, también se les dio de baja deshonrosa a estos cuatro exfuncionarios, que hay que llamarlos así de esta manera, que fueron involucrados, y las averiguaciones y presentación al Ministerio Público. En tal caso, se dio la aprehensión y disposición ante el órgano de justicia a los ciudadanos Aguilar Reyes Maya, Freddy Rafael Lugo Olivero, Roger Andrés Omaña y Josué Jonathan Burgos Sánchez, quienes fueron puestos a la orden de la Fiscalía 68 con competencia nacional en materias de delitos contra la corrupción del Ministerio Público. No puede quedar ningún tipo de delito impune durante esta contingencia.
1: Separación definitiva e irrevocable de sus cargos, o sea, están fuera de la institución, o sea, te quisiste apropiar de hacer lo malo y ahora te quedaste sin chamba, además.
6: No, y que tiene que ser un mensaje ejemplarizante para todo el mundo, para todo el mundo.
1: Aquí pone entonces, uno, si caiga aquí, quien caiga, es así.
6: Si aquí se está tomando estas medidas que son las correctas con funcionarios, con el personal civil tiene que ser de la misma manera, porque entonces con el cuento de pobrecito yo, no, que estoy bajo los escombros, entonces, o okay, que lo otro, los invent, como sí, dicen por ahí. Sí, no, creativos. Yo tengo a alguien aquí, nunca vivió ahí.
1: Los creativos que se ponen a imaginarse gente allí, y también los que se ponen a hacer falsas alarmas, ¿vale?
6: Los amos de los fakes.
1: Los fake news.
6: Qué pena con la visita.
1: Ahora. No se les quita ni con el sacudón que tuvimos el miércoles pasado.
6: Mira, yo hablaba con Alejandro y lo comentamos la semana pasada. Uh-huh. Beso a Alejandro, la gente de YBK Mundial que estuvo aquí, que nos precedió, que estuvo antes de enero. Uh-huh. En el 99, y nuestro operador se debe de acordar de eso, tiene cara de ser la vieja escuela igual que nosotros. En el 99, la tragedia de Vargas, hubo una persona que mantuvo en vilo al país durante 15 días, más o menos. No, exactamente. Este señor decía, se comunicaba, no recuerdo qué era, con walkie-talkie, creo que era con un walkie-talkie, ¿no? Algo así. Decía que estaba atrapado en Guaira, que estaba en Los Corales. Uh-huh. Que Corales o Carmen de Uria.
1: No, está en Los Corales.
6: Ajá, bueno, que fue una de las zonas más afectadas cuando el 99. Y estaban desplegados equipos día y noche buscando al tipo, hasta que dijeron, ya va, en aquel entonces, creo que era Fermín Mármol León, el que estaba en el CCPC, uno de esos que estaba, no recordamos. Y dijeron, mira, ya va, espérate, ¿cómo es esto? Esto no lo conseguimos, ya hemos volteado todo. Bueno, resulta que el señor estaba en una urbanización del este de la ciudad de Caracas, desde su apartamento, diciendo que estaba atrapado en Vargas. Bueno, esto está empezando a ocurrir, pero ahora a nivel de tecnología, porque en unas declaraciones de un compañero de las Brigadas Internacionales de Rescate,
1: bueno, qué pena con la visita,
6: hizo la denuncia, porque un video grabado por jóvenes habría provocado que 120 rescatistas perdieran el tiempo y recursos en labores falsas de búsqueda. Bueno, resulta que dos jóvenes que se presentaron como estudiantes de la Universidad Central de Venezuela, grabaron un falso video afirmando que una familia estaba atrapada con vida bajo las ruinas del edificio Auromar, provocando que más de 120 rescatistas y bomberos perdieran tiempo y recursos. Tras interrogar a los individuos, las autoridades confirmaron el engaño y los jóvenes se dieron a la fuga. ¿Qué necesidad hay de esto?
1: No. Yo no sé si es que están tratando de buscar visualizaciones o me gustas, likes. Yo no de verdad no entiendo cuál es esto, pero mira, pónganse la mano en el corazón. Esos 120 rescatistas pudieron haber estado sacando a alguien con vida en una edificación donde realmente haya alguien que sacar. O sea, perdieron no solamente tiempo, sino que es una falta de respeto para esa gente que vino a brindar su apoyo al país, y entonces encima les hacen esta jugarreta, porque se creyeron muy graciosos.
0: Entonces, mira, yo el día, esto es muy personal, el día jueves, yo llego y bajo a cubrir cómo iban los trabajos a las 6-7 de la noche. Estaba yo ahí frente a, pues, pocos metros antes del Caribe. Uh-huh. Estaba con el equipo de obras públicas, se hicieron varios pases para Venezolana Televisión y Radio Nacional de Venezuela. Bueno, ya a las 7, yo hago los dos contactos. Y le digo a los compañeros de Obras Públicas, le digo al compañero que está conmigo, está manejando, y yo, vámonos. Porque aquí, o sea, primero estaba la locura del poco de motos, la vuelta, y de mira, vámonos, porque aquí lo que estamos estorbando. Bueno, esto fue minutos antes de cuando lanzaron el bulo de tsunami. Bueno, justamente al lado del vehículo, cuando ya estábamos recogiendo el equipo para subirnos, venía llegando el gordito bonachón de la UCB, con un equipo de muchachas. Nunca se me olvida que una de las muchachas cargaba un pantalón de esa tela dril, de vestir, blanco.
8: No, vale, pero...
0: con unas sandalias, iban como con unas linternas porque ellos se iban a meter no sé qué. Yo vi eso, me provocó decirle...
8: ¿Y andaba en chola?
0: En sandalita, no chola.
8: Bueno, qué, perdón.
0: Y el otro pana, que me preocupé porque ese pana camina dos pasos y le falta el oxígeno, y yo dije, me voy, antes de que a la negra la presenten en el Ministerio Público, sí, porque eso es lo que provoca. Sí, porque yo, la presa iba a ser yo estoy consciente de mis capacidades, porque yo ahí me iba a convertir en Cristo corriendo a los mercaderes del templo.
8: Tal cual.
0: Ese tipo de cosas no son necesarias. Si usted tiene su carrera artística de influencer o carrera política en el subsuelo, no la levante con el dolor del pueblo venezolano. Sí, no lo haga.
1: Hubo una que tuvo que hasta pedir disculpas, la que se tomó la foto con la ayuda humanitaria, la tal Paola, ¿cómo que se llama? Paola Farías. Ella fue criticada en las redes porque ella se tomó una foto,
0: linda,
1: una sesión de fotos,
0: bella,
1: encima de las aguas y la ayuda humanitaria que le iban a otorgar a Venezuela desde República Dominicana. Y eso pues indignó tanto a la comunidad de República Dominicana como a la gente en las redes sociales, en la comunidad en general. Y la funaron, el término funar, en todas las redes, pues le cayeron encima, y su cuenta de Instagram
0: la perdió.
1: Se vino abajo, ¿cómo es que? Se vino a pique y la perdió. Y le hicieron una entrevista y ella, bueno, intentó pedir disculpas, dijo que su intención no era ofender a nadie, que lo sacaron de contexto.
0: No. Ese pero, video está,
1: amiga,
0: muy claro.
1: No, esas cosas no se hacen. Ni que te pongas lo que te pongas.
0: Yo la vi posando y la vi regañando al fotógrafo porque no le agarraba el plano como era. Sí. O sea, ya va.
1: Y acomodándose los lentes.
0: Espérate. No, la boquita bien.
1: Sí. Hay gente que yo sí he visto, eso sí, es verdad. Hay un fotógrafo que se llama Ipaniza, que estuvo.
0: Claro.
1: Que yo lo seguía porque él estaba haciendo la cobertura al rescate del señor Hernán Gil, que al fin, después de 9, casi 8 días bajo los escombros en el centro comercial allá abajo en La Guaira, lograron sacarlo con vida. Digo el señor, y resulta que es un chamo, como nosotros, pues, un joven.
0: No, le pasa que ahora los chamos lo ven en la calle y te dicen señora.
1: Un joven cuarentón, pues, y lo lograron sacar, y él hacía todos los días una historia de ya están haciendo esto, y ya falta poquito, y tumbaron otra pared, y están tratando, o sea, él estaba como haciendo el reporte de cómo iba ese caso, o sea, él se quedó allí cubriendo esa historia de Hernán Gil.
0: Mira, hay historias de historia y cosas que debemos de llamar todos los días al menor utilizado de los sentidos,
1: sí,
0: que es el sentido común. Por ejemplo, ayer vi un escándalo porque, señores, entendemos la magnitud de la tragedia y es inevitable la cantidad de fallecidos que tenemos, sobre todo en el estado de La Guaira. Es algo que aquí nadie está ocultando, aquí se están dando cifras diarias, la gente dice, mira, pero es que son más y no los dicen. Claro, se están contabilizando los ya identificados, porque aquí hay un proceso, sí, que está haciendo SENAMEC, que están haciendo las autoridades de identificación, incluso adoptaron tecnología de un estudiante de doctorado de la Universidad de Carabobo, que es una notición también, sí, con el tema de reconocimiento dactilar. Claro, para la cantidad de personas, efectivamente, los espacios dedicados para esto, que son las morgues, tanto locales como las de Caracas, están colapsadas, señores. O sea, esto hay que entenderlo. Entonces, bueno, en el espacio que se está dedicando para esto, para la identificación y entrega de cuerpos, colocaron mallas negras, telas negras o bolsas negras alrededor del sitio, que es en la parte del puerto de La Guaira. Bueno, vi un escándalo en redes.
1: Para respetar también eso.
0: Porque exigían, gente que ni siquiera está en el país, que abrieran, que quitaran eso, porque ellos, ¿qué quieres ver tú?
1: Sí.
0: O sea, lo poca dignidad que tienen ya un cuerpo de un familiar fallecido que tú quieres. ¿Tú quieres ver la foto de esa gente en redes? Ayer me dediqué a denunciar cada cuenta de Twitter que montaba una foto de cadáveres en La Guaira.
1: Sí, no, hay casos.
0: Y eso no nos lleva a nada.
1: Eso no suma, y en estos momentos lo que necesitamos es sumar. Y hay historias asombrosas de todo lo que ha pasado. De hecho, ayer estaba las historias que están pasando todos los días, cada vez las historias de las personas rescatadas están conmoviendo y están empatizando al país. De hecho, estaba la historia de Adriana, que la gente decía que era su esposo el que la estaba sacando, que ella estaba formándole un zaperoco porque se iba a tumbar la pared, que se iba a caer la escalera, y resulta que no era el esposo sino el hermano. Está la historia de la señora que tenía las uñas pintadas y el rescatista le dijo que le gustaba la pintura de uñas. O sea, al chamo que le cantaron el burrito sabanero, al que le cantaron cumpleaños. Y está la historia negra de este niño que cuando lo rescataron lo que pidió fue que le faltaba una barajita para completar su álbum del mundial,
0: que era la de CR7,
1: la de Cristiano Ronaldo, y bueno, él pidió que por favor, si alguien se la podía conseguir, que era lo que le faltaba para...
0: Pues consiguió mucho más.
1: Andrés Mieles,
0: niño que sobrevivió a los dos terremotos que sacudieron el pasado 24 de junio a Venezuela, conmovió a millones de usuarios de las redes sociales tras conocerse que luego de perder a toda su familia y sufrir la amputación de una pierna, pidió conseguir la estampa de CR7 de Cristiano Ronaldo para completar su álbum Panini de este mundial. El menor expresó a quienes lo asistían que su único deseo era tener la figurita del delantero portugués, ícono del fútbol mundial. La sencillez del pedido frente a la magnitud de las pérdidas del niño fue lo que impulsó a cientos de usuarios en redes sociales a movilizarse para cumplir su deseo.
1: Sí, no, y además que el deseo no solamente se le cumplió porque le llegó la barajita, se la donaron desde el estado de Lara, le mandaron varias barajitas, pero además, Negrita, el mismísimo Cristiano Ronaldo,
0: el bicho
1: de Portugal.
0: Ahí se le aprobó el siu.
1: Le envió un saludo grabado en un video, que bueno, ya está súper viral ese video, donde lo saluda y le dice que cuando él se mejore, él quiere compartir con él, lo quiere conocer, quiere que vaya para un juego de él. Imagínate lo que significa para un niño de 12 años que a su ídolo del fútbol le mande un mensaje personalizado, o sea, para él nada más, donde le desea su pronta recuperación y donde le desea que quiere estar con él, que lo quiere consultar, que lo quiere conocer, que quiere compartir con él. No podía pedir más, definitivamente. Los seguidores del fútbol estarán reconociéndole esta labor muy humanitaria que Cristiano Ronaldo, en medio de este compromiso tan fuerte que tiene ahorita con su selección en el Mundial, se haya tomado un momento para pensar en lo que está pasando en Venezuela y para dedicárselo a este chamo Andrés Mieles, que bueno, ahora tendrá ese video para toda su vida, que lo apreciará muchísimo, más que la propia barajita.
0: Yo que soy
1: Team Messi,
0: agradezco profundamente al señor Cristiano Ronaldo, al CR7, porque esto es lo que hace grande un deportista.
1: Sí, no, totalmente.
0: No los millones, también, bueno, valen los goles, pero esto es lo que hace importante a un deportista.
1: Sí, y además que a él lo habían criticado mucho, él siempre le dicen que él es antipático, que no sé qué, bueno, y ustedes...
0: Bueno, el partido de ayer pudiéramos decir cosas, pero no es la hora, pues.
1: No.
0: Si ese juego hubiese sido, pues,
1: al
0: Argentina...
1: Si hubiese sido al revés.
0: Si tuviese otro sismo, que Dios no quiera, pero por allá, por el lado de la FIFA.
1: Sí, vale.
0: Porque es un tema temardo, como dicen,
1: sí,
0: por allí.
1: Es un temardo.
0: Mira, ¿qué más tenemos? Vamos a aprovechar de recordarles a los escuchas y a los que nos están viendo algunos sitios. Dice, yo quiero colaborar, yo quiero llevar algo, ya sabes. Luisa, Marta, señora Gladys, no mande tacones.
1: No, por favor.
0: No mande el vestido de los 15 años de su hija.
1: No
0: nos ayuda. La corbata, pues, todavía no.
1: No mande
0: ropa íntima,
1: sucia.
0: No la mande.
1: No.
0: Si no es nueva, no la mande.
1: Exacto.
0: ¿Estamos bien? estamos ok. Bueno, tenemos la carpa de la Carlota en la base aérea como centro de acopio, también tenemos la Casa de Gobierno frente a la Plaza Bolívar, la sede de Protección Civil de Caracas en la Avenida Bolívar, Almacenadora Caracas en Catia, todas las estaciones de bomberos, la Arquidiócesis de Caracas y Cáritas de Venezuela, también varias iglesias como la de La Paz en Montalbán, la Iglesia de San Bernardino de Siena. Bueno, tenga cuidado con la Federación de Centros de la UCB y todas las oficinas del CENIAT a nivel nacional. También tenemos el gran centro de acopio de Caracas, que es el Centro

0: grado,
1: sí,
0: irán paulatinamente desapareciendo.
1: Más 860.
0: Señor, entonces está la gente que está pasando en Caracas, lamentablemente, en la parroquia La Pastora, hace 2, 3, 4 horas, parte de la estructura del Colegio Agustiniano San Judas Tadeo, que ya estaba comprometida desde el día 24, colapsó, afectando una de las viviendas que está abajo, y se reportó un herido que ya fue, había sido trasladado. De resto, vamos a mantener la calma.
1: Sí, sí, porque también hay que recordar que hay algunas edificaciones que luego del doblete sísmico quedaron afectadas, pero no se derrumbaron. Entonces, con la las siguientes réplicas han podido sufrir otros daños y hay algunas que terminan cediendo. Pero ya en esas edificaciones no hay nadie adentro, no hay personas que están tapiadas, ni mucho menos, por lo menos en Caracas. Pero como te seguía contando, el abecedario pailístico es una sección que tenemos en el programa de La Paila, porque son palabras que la negra dice que la gente se inventa.
0: Palabras que inventa la gente para justificar sus estupideces.
1: Bueno, y encontré esta palabra que en inglés se dice sad fishing, que es...
0: ¿Cómo?
1: Sad fishing.
0: Ah, bueno.
1: Ajá.
0: ¿Es como el sightseeing?
1: No.
0: Aquí hay gente que se fue a hacer sightseeing a La Guaira.
1: Hay gente que se
0: fue a pasear a La Guaira.
1: Sightseeing a La Guaira. Pero este sad fishing es un término que es la acción de publicar problemas emocionales en internet con el objetivo de despertar compasión o atención en las redes en lugar de confiar en las personas en el mundo físico.
0: El lastimero, pues. Los calimeros.
1: Pero que no necesariamente les haya ocurrido algo. Y eso es lo que está generando alerta. Es alguien que, mira, no sufrió daño su estructura física de su hogar ni de su casa, no le pasó nada físicamente, pero agarran las redes para echar una lloradita porque se sienten mal.
0: Yo conocí una persona así.
1: Y agarran likes y agarran, y hacen en vivos.
0: Ah, pero estás en redes. No, yo conocí una en IRL, en real. Sí, que tú, por ejemplo, tú le llegabas, oh, mira, fulana, se me pichó el caucho. No, yo tuve camioneta perdida total. O sea, siempre su tragedia era más dura que la
1: sí, bueno, real. Son personas ególatras también.
0: Esto es como el signo, ¿cómo es que se llama? El síndrome de Munchausen.
1: Sí, también puede ser porque hay mucha gente que está tomando esto para tratar de buscar protagonismo, cuando ahorita el protagonismo es el pueblo que está siendo afectado, que sufrió realmente en este terremoto. No las personalidades, las individualidades ahorita están en un segundo plano, y definitivamente eso es lo que yo hago un llamado a todas las personas que hacen contenido en redes sociales. Señores, pongan sus cuentas a la orden. Si usted tiene muchos seguidores, o dé información importante, informe dónde están los centros de acopio, o si está usted donando alguna cuestión. Utilice las redes sociales para eso, para cosas útiles, no para hacerse videos usted llorando porque usted se siente mal. Si usted se siente mal, llore, pero no se ponga a grabar.
0: Pero es que la lágrima en pantalla vende.
1: Sí, definitivamente. Definitivamente el buscar sentir lástima o dar lástima, eso vende.
0: ¿No? Mira, pero hay que decirle a Carlitos 532,
1: que tiene
0: de Twitter, no. Carlitos, no.
1: Bueno, el sad fishing, por favor, déjenlo a un lado porque no estamos para eso.
0: O la sabrosita 34, tampoco.
1: Sí,
0: no nos importa. O sea, a nosotros nos importa la gente de La Guaira, de Caraballeda, la gente... Que bueno, que hay que buscar la manera de apoyar a estos compañeros, compañeras. Y por ahí vi una noticia muy buena. Por ahí está al frente de nuestro hermano Piqui Figueroa.
1: Ay, sí.
0: Bueno, que están dentro de lo que es la emergencia. Tenemos la emergencia mental también, la emergencia psicológica. Empezar a activar de manera coordinada con especialistas programas no solamente recreativos para los chamos que sufrieron pérdidas, sino también con el tema de la persecución de los estudios, sí, porque tenemos que empezar a darle un poquito de normalidad a estos chamos.
1: Claro, igual ya estaban en los últimos meses, por lo menos en el ciclo básico, la educación básica, la gente ya estaba, que si exámenes de fin de lapso, ya estaban ya a punto de graduarse, o sea, le faltaba, creo que eran unos cuantos meses nada más para terminar su cosa. Y también dejar la alarma por todo, así como esta muchacha estaba preguntando qué es lo que está pasando en Caracas. La gente está hipersensible, está más pendiente de lo que pasa a su alrededor y todo lo toma como una cuestión de alarma.
0: Algo pasa,
1: algo está pasando, ¿qué está pasando? Y en estos días hubo un atardecer que el cielo particularmente se puso de una tonalidad rojiza.
0: Estábamos
1: aquí saliendo de la radio y lo vimos, y un atardecer con unos tonos rojos, no sé qué, pero hubo partes de la ciudad donde realmente se puso rojo todo el cielo, y la gente se alarmó muchísimo con eso, porque va a volver a temblar, el cielo está rojo otra vez. Señores, todo tiene una explicación científica.
0: Yo tengo una espiritual.
1: Ah, bueno.
0: pero viene de ramas ancestrales. Vamos con la científica. Ajá.

0: Durante la tarde del 30 de junio, exactamente, el cielo de Caracas se tornó un poco rojo y bueno, asustó a mucha gente y maravilló a otras. Resulta que este efecto se llama candilazo, el cual se da cuando hay condiciones atmosféricas adecuadas en una zona amplia. Eso también tiene que ver con el efecto óptico que ocurre cuando la atmósfera permite una dispersión intensa de luz solar durante el atardecer, provocando que haya cosas como el cielo rojo que se percibió ese día en Caracas. También puede presentarse cuando existen grandes cantidades de partículas suspendidas en la atmósfera. Como estábamos hace pocas semanas, el polvo del Sahara estaba presente en la ciudad. Eso también hace que se pinten como las partículas.
1: Las partículas de los edificios que colapsaron, el polvo que todavía está flotando.
0: Entonces había mucho polvo en el ambiente y eso hizo que la tonalidad de ese atardecer de ese día se pusiera rojo. No es que el cielo se puso rojo. Señores, vamos a calmarnos. Ya hemos hablado con el doctor Harold Tobar, el psicólogo Giuliani, que ya debe tener una
1: creo que tengo
0: asignado.
1: Sí,
0: ya.
1: Él vive en el cuarto de anclas de personas de televisión. Saludos al doctor Giuliani.
0: El doctor Giuliani, por ahí me dijeron que le dicen el atraco, porque era un atraco en la universidad.
1: No, bueno, tiene pinta.
0: Sí.
1: Tiene pinta.
0: Y los psicólogos están haciendo un llamado a la calma, a que la gente aprenda a respirar, a que traten los que puedan, que tengan sus casas bien y sus camas bien, traten de dormir. Si nosotros no dormimos, ¿cómo vamos a brindarle apoyo a alguien que de verdad lo necesite? Nosotros necesitamos tener el cuerpo descansado, energía para poder brindarle apoyo a otras personas.
1: Mira, dentro de varias culturas ancestrales, que manejan energía y manejan movimiento, el cielo rojo a esa hora tiene otro significado.
0: A ver.
1: Dicen que cuando una persona, un ser querido, un familiar, emprende su viaje hacia otro plano astral, la señal de que llegó bien al sitio donde va a descansar finalmente eran pequeñas luces rojas. Imagínate. Que se formaban en el cielo. Qué esto lindo. Lo hablan los aztecas, los mayas, incluso los africanos. En la cultura yoruba también se habla un poco de esto. Y de hecho, ese día yo le tomé la foto y lo que hice fue despedirme de muchos panas, porque la señal para nosotros es esa. Para ciertas culturas, que llegaron bien, que estemos tranquilos, que continuemos, porque ellos ya llegaron a un sitio mucho mejor donde estaban con sufrimiento.
0: Así. También recordarle a la gente que existe el teléfono 0800 ayuda 01. Si usted necesita apoyo psicológico de una forma más directa, usted puede hacer esa llamada gratuita y va a ser atendido por personal calificado para que lo atiendan en esta situación que usted quiere. Ya van más de 400 llamadas diarias en este 0800.
1: No, ya subió el número.
0: Subió.
1: Ayer hablé con nuestro psicólogo de confianza, doctor Jaro. Incluso están solicitando ayuda de todos los compañeros, psicopedagogo, psicólogo, psiquiatra, para unirse a atender la línea 0800 ayuda 01. Uh-huh. ¿Dónde puedo? Bueno, en el sitio de registro a través del QR en el Poliedro de Caracas, pero también en cuenta de Instagram desde la Dirección General de Salud Mental del Ministerio del Poder Popular para la Salud. Usted busca allí, está la cuenta, y ahí le dice, mira, únete y vente por acá con nosotros. Mira, otro teléfono que no debemos de olvidar nunca es el 900, el BEN 911 aquí en Caracas con los cuerpos de seguridad. Recordemos que estamos en luto nacional. O sea, entendemos que es viernes. Entendemos que, bueno, a lo mejor el estrés, bueno, tenemos nuestros hogares para poder, bueno, sentarnos en la familia, bueno, vamos a sentarnos, nos tomamos un café, o bueno, tenemos una botellita guardada y tal.
0: Sí, la gente quiere ver.
1: Pero licorerías abiertas, supermercados distribuyendo licor, hermano, están fuera de la ley y además, no solamente fuera de la ley, es una falta de respeto. Si usted sabe de algo, llame a la policía, llame al 911 aquí en Caracas, los números de seguridad aquí en Caracas, y denuncie, porque no es dar chisme, es denunciar.
0: Es,
1: mira, nosotros ya estamos casi cerrando esta edición.
0: Sí, señora. La página de los pacientes, localizapacientes.com.
1: Recuerden que tenemos esta página www.localizapacientes.com. Usted ingresa allí, si el número de cédula o no sabe el número de cédula, el nombre y apellido, de la mejor manera escrita, y la página que está conectada con los hospitales que han estado atendiendo las emergencias del terremoto, saldrá allí dónde está el paciente, qué condición tiene. O sea, es una página que ha ayudado también a bajar mucho lo de las foticos, los busco. Ahí puede tener información. Y lo otro, bueno, mantenerse alejado de las mentiras. ¿Cómo usted sabe que algo es mentira? Cuando no es oficial.
0: Exactamente.
1: Cuando usted no ve una entidad oficial dando la solución.
0: Cuando si
1: usted...
0: dice reenviado muchas veces. Ya, ahí,
1: mosca.
0: Señores, por favor.
1: Si usted ve que Josefina la sabrosita /52 de TikTok está dando una información, ella no es periodista.
0: Exacto.
1: Váyase a Radio Nacional, váyase al MINSI, váyase, busque el oficial.
0: Sí, sí.
1: Porque no solamente lo engañan usted, lo ponen a pasar pena ajena con los demás.
0: Sí, señor.
1: Nosotros los vamos.
0: Porque los vinimos.
1: Nos despedimos a esta hora, son las 6:58 minutos. Continúa este operativo especial, señor. Radio Nacional de Venezuela, Venezuela Unida Toda.
0: Venezuela,
1: así que
0: no,
1: hay que cuidarnos, hay que abrazarnos, hay que escuchar a las autoridades, hay que estar pendiente. Todavía esto no ha pasado. Va a pasar un tiempo prudencial para poder ir recuperándonos, sí. No solamente a nivel material, sino a nivel psicológico, pero para eso tenemos que abrazarnos como venezolanos.
0: ¿Ví? Es así, un abrazo de 20 segundos para todos, que va ahí acompasado con todos los corazones de Venezuela para estos momentos. Nos despedimos, hasta la próxima.
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4: Son las 7:01.
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5: La primera instrucción que le di al ministro de Salud fue: activa a la Asociación de Clínicas Privadas y enviemos heridos a los hospitales públicos y a las clínicas privadas a costo del gobierno venezolano. Hoy tenemos pacientes heridos, atendidos, operados en clínicas privadas pagados por el gobierno venezolano. Todo el sistema de salud en Venezuela se activó para atender a los más de 12.400 heridos que tenemos al momento. 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
8: A continuación, escuchamos declaraciones de la presidenta encargada de la República, Delcy Rodríguez, en rueda de prensa internacional el día jueves 2 de julio del 2026.
9: En nombre del gobierno y del pueblo venezolano, es dar la bienvenida a todos los profesionales de la comunicación, periodistas, camarógrafos, fotógrafos, que vinieron de otros países a Venezuela para cubrir este evento del doblete sísmico ocurrido el 24 de junio. Igualmente, saludamos a los medios nacionales que han estado permanentemente haciendo seguimiento noticioso e informativo de este evento ocurrido en Venezuela. Mucho se ha dicho, mucho se ha escrito, y realmente lo que ocurrió el 24 de junio en Venezuela fue una tragedia natural de una escala que nunca imaginamos, a pesar de que sabíamos que podía presentarse un evento sísmico en nuestro país. Incluso hay imágenes a finales del año 2025 donde el pueblo venezolano estaba preparándose con medidas, acciones, qué hacer frente a un evento sísmico. Creo que podemos compartir las imágenes. En esa oportunidad estuve participando con el jefe de Protección Civil de Venezuela, almirante Oti, con el presidente de la Cruz Roja Venezolana y los voluntarios de la Cruz Roja Venezolana, a quienes agradezco toda la participación y el apoyo que han dado. Ahí está. Justamente el simulacro se realizó en el estado de La Guaira. Y en todas las escuelas del país, en todos los establecimientos públicos y privados del país, siempre se estuvo mostrando qué medidas tomar frente a un sismo, porque teníamos presencia de enjambres sísmicos permanentemente, incluso las semanas previas, eventos de enjambres sísmicos que se vinieron presentando. Finales del año pasado igual tuvimos sismos que causaron preocupación en la población. Bueno, ocurrido este sismo, yo quiero decir que inmediatamente se activó el Estado venezolano en su conjunto. Lo primero que hicimos a pocas horas de la ocurrencia fue emitir un decreto con la creación del Estado Mayor para atender esta situación de emergencia ante un desastre natural, tal como está contemplado en las leyes de la República. Se desplegó inmediatamente el sistema de protección civil, el sistema de emergencia pública. Aquí se nombró una autoridad única, el mayor general de la Guardia Nacional Bolivariana, Zulbarán, e iniciaron las operaciones de búsqueda y rescate. Nosotros no esperábamos un día, 2 días, 3 días, inmediatamente se activó. Obviamente, en los sitios donde se desplomaron edificios, las primeras personas en llegar son sobrevivientes del mismo colapso, familiares, vecinos. Incluso conversábamos en estos días con un vecino de Caraballeda que, gracias a la alerta sísmica de su teléfono, él pensó que se trataba de un terremoto y logró rescatar a más de 12 personas. Ese fue el primer abocamiento, y nuestro personal de rescate civil, los voluntarios venezolanos, lo primero que hicimos fue establecer un puente aéreo para traer rescatistas
5: de todo el país, de todos los estados del país, traer voluntarios especializados, tal como llegaron al estado de La Guaira, que a las pocas horas también declaramos una zona de desastre. Nosotros no esperamos determinación, sino con la información inmediata que teníamos, sabíamos que estábamos frente a una gran catástrofe natural y que La Guaira, el estado de La Guaira, se había convertido en una zona de desastre. Las primeras horas, bueno, fueron de inmediata atención, despliegue de 4.000 funcionarios civiles y militares, que al día siguiente se incrementó y llegamos a 14.000 funcionarios. Hoy hay en el estado de La Guaira más de 19.000 funcionarios civiles y militares. Al día siguiente se militarizó el estado justamente para restringir el acceso y que se permitiera a los especialistas de rescate y búsqueda realizar su trabajo. La primera matriz mediática elaborada en laboratorios fue: bajen todos a La Guaira para causar caos, para impedir las labores de búsqueda y rescate. Hay quienes humanamente y con razón bajaron a buscar a un familiar, bajaron a buscar un amigo, bajaron a buscar un trabajador, pero se activaron laboratorios mediáticos, lo tengo que decir responsablemente, porque los tenemos ubicados y determinados de dónde salieron las principales matrices. Primera matriz, bajen todos a La Guaira. Buscaba crear el caos y obstaculizar, pero inmediatamente en horas de la mañana activamos toda la fuerza del Estado venezolano y del sector privado. Yo tengo aquí mensajes a las 6 de la mañana con el presidente de Fedecámara y le digo: Caposolo, activa todas las cámaras empresariales que por favor pongan a disposición del gobierno nacional y del sistema de protección civil toda la maquinaria amarilla que esté disponible. ¿Para qué? Para despejar las vías, para poder llegar a los sitios más remotos, para poder permitir el acceso de nuestros organismos de seguridad a los rescatistas. Y en esas primeras 24 horas, yo debo agradecer porque recibí llamadas de 72 jefes de Estado y de Gobierno. Y a todos, sin excepción, cuando me preguntaron, ¿qué necesitan? Les dije, nuestro primer objetivo es salvar vidas. Necesitamos rescatistas, por favor, sin condiciones, sin miramientos políticos, geopolíticos. Había una sola razón humanitaria, que es la que nos motiva, que es salvar vidas. A todos les pedimos apoyo con rescatistas especializados. Agradezco, los primeros rescatistas en llegar al país vinieron de República Dominicana, de los Estados Unidos de Norteamérica. Agradezco al gobierno del presidente Donald Trump, al secretario Marco Rubio, permanentemente atento, ofreciendo apoyo. Agradezco a la presidenta de México, le dije: presidenta, su país es un país sísmico y yo sé que usted cuenta con equipos especializados. Por favor, envíenos rescatistas. Gracias a los rescatistas de México, llegaron del ejército de México a prestar apoyo a Venezuela. Al presidente de Brasil, de España, fíjense, 147 países se han solidarizado con Venezuela. Lo agradezco en nombre de nuestro pueblo, en nombre del Estado venezolano. Agradezco todas las manifestaciones de apoyo y de solidaridad. Con Qatar fueron también uno de los primeros en llegar. El Salvador, hablé con el presidente Bukele, rescatista de los Estados Unidos. Estados Unidos tuvo un despliegue y tiene un gran despliegue logístico para recibir ayuda humanitaria, no solamente del gobierno de los Estados Unidos, sino también organizaciones, empresas, voluntarios del pueblo de los Estados Unidos que quiere enviar ayuda a Venezuela. Agradezco a los artistas internacionales, Bad Bunny, entre otros, que enviaron también ayuda humanitaria. Agradezco las manifestaciones de solidaridad que se da en el espacio del Mundial de Fútbol. Ha sido conmovedor la solidaridad internacional de los pueblos del mundo, de los gobiernos del mundo. He hablado en varias oportunidades con la primera ministra de Italia, con el primer ministro de Portugal. Bueno, 147 países solidarizados, 34 de América, 43 de Asia, 19 de África, 46 de Europa, 3 de Oceanía y 31 organismos internacionales y multilaterales. Estábamos en medio de las réplicas y el primero que llamé fue al coordinador humanitario de las Naciones Unidas en Venezuela, Gianluca Rampolla. Yo quiero compartir video donde él declara que inmediatamente yo hablé con él, sí hablé con él, y le dije, Gianluca, necesitamos rescatistas, por favor, que vengan a salvar vidas. Y me envió una lista de países, unos más cercanos también que llegaron de Colombia, de nuestra América, de Chile, de Argentina. Otros estaban en Europa, le dije, no importa, aprobada la lista entera, que se vengan todos. Desde un primer minuto Venezuela solicitó la ayuda internacional y esa ayuda internacional estuvo concentrada en tener rescatistas en nuestro país que se sumaron a los más de 10.000 rescatistas venezolanos, a los voluntarios venezolanos, a los vecinos, a los familiares, que con mucha angustia yo les pido a todos ustedes que se alejen un poco de su profesión y sé que lo han hecho en estos días. Se pongan la mano en el corazón y piensen que el que está debajo de esos escombros de un edificio que colapsó, colapsaron 189 edificios en Venezuela, 3 en el municipio Chacao de Miranda, 5 en Caracas, 1 en Tucacas y el resto en La Guaira. 189 edificios se desplomaron por completo. Imagínense qué angustia. Nosotros también perdimos funcionarios. Y lo trágico, que en el estado La Guaira, casi todos los directores de la gobernación fallecieron. Funcionarios de seguridad de La Guaira fallecieron. Funcionarios de la alcaldía fallecieron. Y los que quedaron vivos estaban allí ayudando en el rescate. Funcionarios militares fallecieron. Estuve con un comandante, funcionario de nuestra Fuerza Armada Nacional Bolivariana, que había perdido a su esposa, a sus dos hijos y a su mamá. Allí en La Guaira, y estaba ayudando en un campamento transitorio. Ahí es donde vemos el sentimiento de solidaridad del pueblo venezolano. Es un pueblo que se alzó en unión amorosa. Y debo decir que en todos los aspectos de este proceso de búsqueda, de rescate, de atención integral a los heridos, a las víctimas, ha sido unión pública y privada. La primera instrucción que le di al ministro de Salud fue activa a la Asociación de Clínicas Privadas y enviemos heridos a los hospitales públicos y a las clínicas privadas a costo del gobierno venezolano. Hoy tenemos pacientes heridos, atendidos, operados en clínicas privadas pagados por el gobierno venezolano. Todo el sistema de salud en Venezuela se activó para atender a los más de 2.400 heridos que tenemos al momento. 12.400. Todo el sistema de salud, más 11 hospitales internacionales que han traído los 33 países que a este momento tienen aquí presencia de rescatistas, de personal de salud. Ayer yo visité un hospital en La Guaira. En ese momento, justo en Pabellón, habían dos quirófanos y en esos quirófanos estaban operando personas víctimas del doble terremoto. Esa ha sido la primera etapa donde hemos hecho un comparativo de las respuestas de eventos similares recientes en otros países y tenemos la activación institucional más temprana. Con un objetivo fundamental, salvar vidas. Ayer se cumplió 8 días del doble terremoto. Y como se estila, declaramos el duelo nacional, decretamos el duelo nacional. Pero no hemos cerrado la fase de búsqueda y rescate. Nosotros seguimos en ese proceso, donde le consulto al general, tenemos puntos activos donde sepamos que hay gente viva. Uno sigue la etapa de búsqueda y rescate, porque allí Hay una madre que llora, hay un padre que llora, hay un hermano, una hermana, una abuela, un abuelo, un tío que sufre por ese familiar. Y nosotros no vamos a descansar. Quiero informar también que hemos recibido el día de ayer un grupo muy especializado y profesional de Israel, que fue contactado por la comunidad judía en Venezuela. Se lo agradezco al Rabino Cohen, todas las articulaciones que nos permitió enlazar con el gobierno de Israel y tener aquí en este momento un grupo especializado que inicia el protocolo de cómo iniciar un proceso de recuperación de infraestructura, de determinación de la situación de la infraestructura que no colapsó completamente, pero que puede tener daños, y lo más importante, un equipo especializado para determinar si hay personas con vida en determinado lugar o si hay cadáveres que debamos rescatar antes de iniciar cualquier otro proceso de infraestructura. Lo agradezco, ya han estado reunidos con las autoridades en Venezuela, es un equipo de muy alta preparación y profesionalismo, y yo espero que nosotros podamos seguir con esta etapa. Pero al mismo tiempo, a pocas horas en la mañana, a las 6 de la mañana, hice un contacto telefónico y dije, se crea un fondo para la reconstrucción, un fondo inicial con el equivalente a $200 millones de fondos que vamos a recuperar del Fondo Monetario Internacional. Por eso tuvimos reuniones con el Departamento de Estado de los Estados Unidos y el Fondo Monetario, justamente para recuperar esos recursos que permitan la reconstrucción de infraestructura que fue afectada. 855 edificios fueron afectados, hospitales del país. Hemos estado haciendo evaluación de las vías, de los puentes, justamente para ver el alcance de la afectación que causó este doble terremoto. Y los servicios, fue lo primero que pedimos recuperar. Vialidad, electricidad, ya la electricidad en el estado se encuentra en un 90% recuperación y similar el sistema de distribución de agua, pero al mismo tiempo nosotros distribuimos más de 5 millones de litros de agua para atender a toda la población. Y ese mismo día, cuando hablé a las 6 de la mañana, di la instrucción al Ministerio de Finanzas de entregar un bono a las personas de las zonas afectadas para atender contingencia. Inmediatamente, igualmente, se instalaron centros de acopio. Un gran centro de acopio en la almacenadora Caracas, otro centro de acopio en la Carlota y un centro de acopio que está directamente en el Coliseo de La Guaira. Allí se estableció un sistema de inventario dirigido por el ministro de Comercio Nacional. Y de allí se activa con los 46 campamentos transitorios que ya están instalados atendiendo a 11.546 personas que perdieron su vivienda. Pero también tenemos personas que están esperando por el semáforo de su infraestructura. Aquí está el presidente de la Comisión Presidencial para la Habilitación de Viviendas e Infraestructura, que igualmente con profesionales de las universidades venezolanas, con profesionales de empresas privadas venezolanas, de empresas públicas, con Funvisis, con la Cámara de la Construcción, ahí están las imágenes, están activados con el semáforo determinando qué viviendas están habitables y cuáles no. Ya en este instante me acaba de informar la alcaldesa de Caracas que a pesar de que se desplomaron 5 edificios, 30 ya tienen semáforo rojo. Son personas que no pueden volver a ese edificio. Y hemos estado con medidas extraordinarias permanentemente con el alcalde de Chacao, Gustavo Duque, a quien agradezco toda la colaboración, porque hay edificios que están afectados. Y nosotros llevamos, no sé, Jorge, más de 800 réplicas. 862. A esta hora 862 réplicas. Y tenemos que estar muy atentos a que esas estructuras que están impactadas, que están golpeadas, puedan seguir, sufrir un percance mayor producto de las réplicas. Al cuarto día, cuarto día, se creó la comisión presidencial. Porque hay personas que no están durmiendo en sus casas, están en plaza, están en calle, por el temor de volver a una vivienda que no sabe si tiene daño estructural o no tiene daño estructural. Y hemos pedido también el apoyo de profesionales internacionales que vengan a sumarse a esta tarea que ya empezó y que tiene un avance importante en La Guaira, en Caracas, donde se está determinando, bueno, qué viviendas son habitables y cuáles no, y tomando medidas que nos está dando semáforo rojo. Porque no solamente es que no pueda volver, es que ahí deben tomarse medidas extraordinarias para evitar que un derrumbe, bueno, cause daños mayores. Así que instalamos la comisión presidencial, fueron ya activados campamentos transitorios y estamos en contacto con distintos países, con empresas internacionales. Ya incluso la primera ministra de Italia envió una primera información donde vamos a tener el apoyo de empresas internacionales para campamentos transitorios de mejor disponibilidad, de habitabilidad, que permita tener a las familias separadas. Los campamentos están organizados por familias, tienen atención integral allí de alimentación, cama, salud, tienen atención. Parte de los hospitales internacionales que están instalados acá, se están instalando cerca de campamentos para hacer triaje en salud. El sistema de salud público está enviando profesionales de la salud a los campamentos y tenemos unidades de salud permanentemente en estos campamentos transitorios, en estos 46 campamentos que permitan la atención integral. Tenemos la comisión de psicólogos y psiquiatras que también está brindando apoyo, sobre todo a los niños y a las niñas que están más traumatizados. Hemos activado actividades del sistema de música, sistema de orquesta Simón Bolívar, para que vaya a enseñar a tocar instrumento a nuestros niños, a nuestras niñas. Profesionales de las universidades también, de la psicología, están yendo a atender a los niños. Se están distribuyendo juguetes, espacios para los juegos. La Federación Venezolana de Fútbol ha instalado campos de fútbol para que los niños jueguen. Es una atención integral a una familia que en su conjunto está traumatizada. Y a mí me ha tocado cosas muy dolorosas, ir a los hospitales a ver niños que perdieron piernas, que perdieron brazos, que perdieron a su familia, a su madre, a su padre, que están con una prima, que están con una tía. Es una situación dramática, dramática. Y allí va dirigida nuestra atención. Así que tenemos ya el sistema de semáforo, habitabilidad. Estamos haciendo un registro, cada persona que está en los campamentos está registrada por captahuella. Estamos haciendo su historia médica y que permita brindar atención, pero que permita también información para la siguiente etapa, que es la reconstrucción. Y hay un equipo científico especializado para determinar los terrenos y espacios donde se construirán nuevas viviendas, que no sea en zona de riesgos, sino que sea en zona segura, para que las viviendas que se van a construir puedan ser en lugares seguros. Aquí quiero que sepan que ya nosotros abrimos para la donación en dinero internacional, abrimos una cuenta en la CAF. Y ese dinero que llegue a la CAF será para vivienda, con todos los mecanismos de auditoría. Por eso va a un banco internacional. Igualmente, el dinero desbloqueado por el Fondo Monetario Internacional será con contratos auditados por auditoras internacionales para la construcción de vivienda. Nuestro objetivo en este momento, además de salvar vidas, es la atención integral de las víctimas de este doble terremoto y en los planes a futuro de reconstrucción, donde al frente del Estado Mayor de Campamentos Transitorios, Vivienda e Infraestructura, está el presidente de la Asamblea Nacional, el doctor Jorge Rodríguez. Igualmente, el día de mañana, el equipo económico hará anuncios sobre acciones económicas inmediatas que ya se tomaron y que se van a tomar, y que tienen que ver justamente con creación de fondos para atención de las víctimas, exoneración de tasas notariales y en registro inmobiliarios para lo que tenga que ver ahorita el proceso de adquisición o de alquiler de viviendas. Estamos en contacto igualmente la ministra de Vivienda, Paola Pozzani, con la Cámara Inmobiliaria desde el primer día. el primer día lo primero que hizo la ministra fue reunirse con la Cámara de la Construcción y la Cámara Inmobiliaria, que nos permita tener soluciones habitacionales en muy corto tiempo, que nos permita créditos. Eso es un tema que se está llevando ya con la banca para tener líneas de crédito para adquisición y para alquileres. Tenemos también un fondo, como hicimos en la tragedia de Tejerías, en Bolívares, que se va a abrir en Bandes. Para el que quiera donar en Venezuela, ese fondo igualmente será destinado para cubrir fabricación de viviendas. Hemos estado en contacto con Banco Interamericano, Fondo Monetario Internacional, Banco Mundial, quienes ya han ofrecido cooperación no reembolsable para atender el proceso de recuperación. Y bueno, no solamente la cooperación no reembolsable, sino líneas de créditos para Venezuela. En su conjunto, a 8 días de la tragedia causada por el doblete sísmico, aquí estamos, buscando cómo atender a las víctimas, cómo acompañar en su sufrimiento, en su dolor, en el duelo que muchas familias venezolanas hoy están sufriendo, muchos amigos. Y como yo dije, funcionarios nuestros, perdimos al presidente del Metro de Caracas allí, muchos funcionarios, todos tenemos un funcionario que llorar, todos tenemos un funcionario que lamentar, y por eso le he pedido al presidente del Estado Mayor un censo especial para los funcionarios. Cuando estuve en el Pérez Carreño, médicos que habían perdido sus casas, funcionarios militares, funcionarios policiales, funcionarios de Protección Civil que estaban allí trabajando y su familia la había perdido. Así que esa atención no se va a detener, porque pase lo que pase, nosotros estaremos acá. Pase lo que pase, nosotros estaremos para atender a nuestro pueblo, para cuidar de nuestro país. Agradecer el apoyo internacional y por sobre todas las cosas reconocer el tremendo esfuerzo que el pueblo venezolano se ha abocado a donar alimentos, medicamentos, ropa, enseres, para ayudar a quienes más lo necesitan. Yo he encontrado familiares en los hospitales que me dicen: lo que traigo puesto fue lo que me llegó aquí, que me llegó de este proceso de colecta, de recolección, que el venezolano y los voluntarios, bueno, se activaron. Agradezco también a la diáspora venezolana, que donde se encuentran tiene un alma de solidaridad con su pueblo, que también perdieron familiares acá. Por eso es que nosotros hemos aceptado toda la ayuda internacional sin límites. Y ha sido uno de los resultados de este estudio comparativo, es que la apertura internacional ha sido la más amplia, no se ha condicionado de ningún tipo, y el proceso de arranque y recuperación también.
8: Escuchamos declaraciones de la presidenta encargada de la República, Delcy Rodríguez, en rueda de prensa internacional el día jueves 2 de julio del 2026.
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13: Son las 7 y 33 minutos.
5: Estamos haciendo un registro. Cada persona que está en los campamentos está registrada por captahuella. Estamos haciendo su historia médica y que permita brindar atención, pero que permita también información para la siguiente etapa, que es la reconstrucción. Y hay un equipo científico especializado para determinar los terrenos y espacios donde se construirán nuevas viviendas, que no sea en zona de riesgo, sino que sea en zona segura, para que las viviendas que se van a construir puedan ser en lugares seguros. Hemos activado actividades del sistema de música, sistema de orquesta Simón Bolívar, para que vaya a enseñar a tocar instrumentos a nuestros niños, a nuestras niñas. Profesionales de las universidades también, de las psicología, están yendo a atender a los niños. Se están distribuyendo juguetes, espacios para los juegos. La Federación Venezolana de Fútbol ha instalado campos de fútbol para que los niños jueguen. 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
14: El equipo de gestión del gobernador Víctor Clark continúa desplegado en la parroquia Boca de Aroa, atendiendo a las familias afectadas por el terremoto del 24 de junio. Entre las acciones ejecutadas se han entregado bolsas de alimentación. La secretaria general de gobierno, Marelis Castro, destacó que de acuerdo a las orientaciones de la presidenta encargada, Delcy Rodríguez, y el primer mandatario regional, se busca seguir acompañando a las familias en este momento difícil, brindando atención y solidaridad ante la contingencia nacional. Aseguró que los despachos de insumos se mantendrán en forma constante y se trabaja en plena articulación con los líderes de calle y VC a fin de dar respuesta a cada una de las solicitudes del pueblo. Castro además sostuvo que dispondrán de todos los esfuerzos a través de cada una de las comisiones de trabajo del Ejecutivo Regional para garantizar la seguridad y el bienestar de las familias de la costa oriental falconiana. Desde el Estado Falcón, para el Sistema de Radio Nacional de Venezuela, reportó Andreina Costa.
15: En el Estado Bolívar, el sector privado se mantiene activo en las jornadas de ayuda humanitaria. En el municipio Caroní, una empresa familiar se sumó a la contingencia tras los terremotos del pasado 24 de junio. Escuchemos las expresiones de solidaridad de Luis Enrique Carvajal y de otros representantes del sector privado de Puerto Ordaz.
16: Nos unimos acá para esta labor que estamos haciendo para prestar una ayuda a nuestros hermanos venezolanos. Estamos fabricando camas, literas y cunas para bebés. Ahorita estamos sacando un lote de 20 camas, nuestra meta es de 50 literas, ¿ok? Ahorita ya estamos en la producción, ya en la parte de pintura.
17: Con la mano de obra, las herramientas, tenemos todo para trabajar. Necesitamos consumibles como electrodos, mascarillas, guantes, los tubos que necesitamos, pintura. Y bueno, eso sería de gran ayuda para nosotros y seguir contribuyendo con el país.
18: Soy ingeniero mecánico y bueno, estoy aquí apoyando en esta gran labor, en esta empresa que tenemos acá de Metal Mecánica. Estamos trabajando ahorita en la fabricación de literas, de cunas. Yo me encargué de hacer el diseño previo de todo lo que viene siendo los planos.
15: Asimismo, se destaca la importancia de esta empresa familiar, al ofrecer un valioso apoyo logístico orientado a dignificar las condiciones de descanso en las zonas afectadas. Desde el Estado Bolívar, para el Sistema Radio Nacional de Venezuela, Roger Sarmiento.
14: Aeropuerto de Barcelona se activa como terminal alterno internacional tras sismos en la región central. A partir del pasado jueves 2 de julio funcionará el Aeropuerto Internacional General de División José Antonio Anzoátegui como terminal alterno para la recepción de vuelos internacionales debido a los daños sufridos de las instalaciones del aeropuerto de Maiquetía. Así lo informó la Autoridad Única de Turismo en Anzoátegui, Doriel Salazar.
11: El aeropuerto de Barcelona, José Antonio Anzoátegui, fue habilitado como aeropuerto alterno tras el cierre de Maiquetía y la declaración de emergencia de nuestro país. Desde este 2 de julio, nuestro aeropuerto ofrecerá la salida adicional de la aerolínea Láser Miami-Barcelona, Barcelona-Miami, que volará diariamente desde nuestro aeropuerto.
14: Salazar destacó que se espera habilitar otras aerolíneas de Barcelona.
11: De la gobernación del estado se están garantizando todas las condiciones para que los pasajeros tengan su tránsito seguro. Asimismo, vale destacar que es posible que otras aerolíneas se vayan incorporando a más frecuencias de vuelo desde Barcelona en vista de esta situación de emergencia que estamos atravesando.
14: Para finalizar la visita al aeropuerto, la lideró la secretaria general de gobierno, Katiuska Honsi, en representación del gobernador Luis Marcano, junto a la Autoridad Única de Turismo en la entidad, Doriel Salazar, acompañadas por el gerente general del aeropuerto de Barcelona, Jesús Aponte. Allí recibieron a 53 pasajeros de la aerolínea Láser proveniente de la ruta Miami-Barcelona. Es la información que podemos aportar desde Barcelona, zona norte de Anzoátegui, reportó Rosángela Velázquez, RNB Noticias.
19: Bien, agradecidos por el contacto a esta hora desde el estado Yaracuy, donde les informamos que recientemente el gobernador de la entidad, Leonardo Intossi, realizó una nueva inspección en esta oportunidad desde el sector Pueblo Nuevo del municipio Veroe. Recordemos que este es el municipio que fue epicentro del doblete sísmico que afectó al país el pasado miércoles 24 de junio. Allí el gobernador de la entidad, Leonardo Intossi, daba cuenta ya de la inspección de unas 3.000 viviendas a lo largo y ancho de las comunidades que conforman este municipio del estado Yaracuy.
20: Todas nuestras herramientas las hemos puesto a disposición del municipio de Veroe, lo hemos dicho. Situaciones de agua servida, situaciones de agua blanca, casos de salud que tenemos que atender. Ese equipo que ha estado aquí precisamente está en esa dinámica. Pero la afectación más grande, luego el 24 de junio, tiene que ver con las viviendas que se han visto afectadas con el tema del sismo. Sobre esa situación, nosotros desde el primer momento estamos actuando, en la que le hemos visto la cara a la familia para darle la seguridad y la esperanza de que les vamos a ayudar, con materiales o con la vivienda. Nosotros comenzamos a hacer entrega para resolver la ayuda con materiales a las primeras 1.500 viviendas y comenzar a construir las primeras 50 casas de la.
21: A esto nos ha mandado la presidenta Elsie Rodríguez y nosotros, bueno, acompañando, asumiendo esa instrucción con prioridad. Hoy Veroe se convierte en nuestra prioridad de trabajo. Y aquí estamos, dándole la cara a este pueblo que tanto lo necesita. Y seguiremos al frente el tiempo que sea necesario.
19: Es importante destacar que tras los terremotos del pasado miércoles 24 de junio, en el caso del municipio Veroe, que fue el epicentro de este doblete sísmico que afectó a gran parte del país, el gobierno bolivariano ha dispuesto de 9 puntos de atención integral al pueblo en este municipio, y que en el caso del sector Pueblo Nuevo fueron atendidos recientemente más de 1.900 personas en materia de salud. Nosotros con esta información retornamos el contacto al Sistema Radio Nacional de Venezuela. Les reportó Fabián Velázquez.
22: Este jueves 2 de julio, desde el estado Zulia, se realizó el despliegue de la quinta avanzada de apoyo humanitario para la atención inmediata, técnica y solidaria de las familias afectadas en las zonas de impacto, específicamente en la ciudad de Caracas y el estado La Guaira. El comandante de la zona operativa de evaluación de daños y análisis de necesidades y Protección Civil Zulia, Ramón José Mavares, informó sobre la movilización de este equipo, integrado por 34 especialistas altamente capacitados.
23: Están trasladándose a la zona de impacto 34 funcionarios, un equipo multidisciplinario entre rescatistas, edanistas, para incorporarse a la Fuerza de Tarea Humanitaria Simón Bolívar y hacer los trabajos coordinados y mancomunados
0: con nuestros hermanos que nos están dando la mano, como son los diferentes grupos de rescates internacionales, entre ellos 14 femeninas y 20 masculinos, entendiendo que en el día de ayer, en la noche, también una avanzada del estado Zulia, del sur del lago, con 40 funcionarios, también llegó esta mañana para reforzar las labores de búsqueda, de rescate y también de inspecciones, como son los EDAN, que se requieren para poder establecer oportunas respuestas. La zona operativa la componen los 21 municipios de nuestro estado. Como Sistema Nacional de Gestión de Riesgo, disponemos de este personal que está capacitado y es capaz para este desafío que hoy tenemos en nuestro país.
22: Mavares destacó la alta competencia técnica y humana del contingente zuliano, el cual está especializado en dos áreas de alta complejidad, el cual incluye a 14 mujeres que desempeñan roles fundamentales en el terreno.
0: Son especialistas en diferentes áreas del conocimiento. Unos son expertos en BREC, que representa búsqueda, rescate en estructuras colapsadas, como también edanistas, que son expertos en levantar las evaluaciones de daños y análisis de necesidades, que son la data que nos va a permitir poder establecer el orden de las necesidades que existen. También tenemos equipo multidisciplinario como psicólogo, bien diversificado, todos profesionales universitarios formados en nuestras universidades nacionales.
22: El comandante de la zona operativa de evaluación de daños y análisis de necesidades, Ramón José Mavares, resaltó que este despliegue responde al trabajo articulado con el Ejecutivo Regional y el Sistema Nacional de Gestión de Riesgos. Desde Maracaibo, en el estado Zulia, para el Sistema Radio Nacional de Venezuela, reportó Taina Villa.
1: El Gobierno Nacional, a través del Ministerio de Interior, Justicia y Paz, entregó al estado Zulia 34 unidades radiopatrulleras y 266 motos que vienen a reforzar las brigadas de contingencia conformadas en la región. En el marco del estado de emergencia nacional a causa del doblete sísmico registrado en el país el pasado 24 de junio. Estas unidades, que fueron desplegadas este miércoles 1 de julio en 7 municipios de la costa oriental del lago, dotaron los 133 cuadrantes de paz de esta subregión. El pasado 19 de mayo, el vicepresidente sectorial Cabello Rondón estuvo en el municipio de Cabimas en un encuentro con sectores productivos y el poder popular y anunció la dotación completa de los cuadrantes de paz de la costa oriental del lago mediante acuerdo estratégico donde el gobierno nacional asume la dotación de las patrullas y motocicletas requeridas. Desde el estado Zulia, para el Sistema Radio Nacional de Venezuela, reportó Jesús Áñez.
2: A esta hora tenemos información desde el estado Táchira. Vamos a conversar en este momento con Jonel Contreras, quien es el presidente de la Cámara de Comercio en esta entidad. En reuniones sostenidas con el primer mandatario regional, fue autorizado este sector para que se cumplan una serie de protocolos en cuanto a lo que tiene que ver el traslado de los insumos desde el estado Táchira hacia el centro del país. Vamos a escuchar la información que nos aporta en este momento.
9: No, tenemos algunos desafíos que la Cámara de Comercio e Industria del Estado de Táchira quiere hacer partícipe o informar al público en general. Los camiones que han estado trasladando mercancía hacia el interior del país han tenido algunos problemas en los distintos puntos de control de aquí a Caracas y a La Guaira por la identificación de los productos que están llevando. Bajo este esquema o bajo esta causal, la Cámara de Comercio e Industria del Estado de Táchira está diseñando un formato de guía de movilización. Ya ha conversado con la gobernación del estado Táchira y conversado con las autoridades militares para que estos camiones la presenten en los distintos puntos de control donde sean intervenidos o sean revisados y sepan que es ayuda humanitaria que se está enviando a la región capital. También tenemos un desafío muy grande en la ciudad de Caracas. Los centros de acopio se han visto abarrotados por la gran cantidad de apoyo de todos los venezolanos. Esto ha colapsado o está colapsando los centros de acopio tradicionales. El sector gremial venezolano, Consecomercio, la Cámara de Comercio de Caracas y la Cámara de Comercio del Estado Táchira han diseñado en un esfuerzo en conjunto centros de acopio dentro de la ciudad de Caracas con nuestros empresarios aliados y todos nuestros afiliados para tener una capacidad de almacenamiento mucho más grande y el apoyo de todo el sector gremial para el tema de movilización y logística en camiones y distribución de todo lo que es los puntos de ayuda humanitaria en este sector. Hicimos una alianza, el sector gremial, con Cáritas de Venezuela y con el dividendo voluntario para la comunidad, que ya tienen levantado todo el mapa de las necesidades y los sectores más vulnerables en la ciudad capital para llevar y direccionar toda esta ayuda humanitaria a las personas que realmente lo necesitan y que de una u otra manera no se pierdan todos estos esfuerzos que hemos venido dando.

0: Majano.
1: Es así, bueno, nos vinimos abocados por instrucciones del ciudadano gobernador Antonio Primitivo Cedeño, quien desde el momento cero dijo nos vamos a abordar, porque sabemos que todo esto también conlleva que, bueno, hay enfermedades que por producto de las aguas negras, las mezclas, de todas estas cosas, pues, se pueden producir. Estamos en el sector Los Bendecidos, fue un área bastante afectada por la entrada del río Chavasquén, y bueno, de ayer las maquinarias culminaron trabajo de remoción, ya hoy pudimos entrar, pero bueno, importante es que sepan de que, bueno, estamos atendiendo a la gente. El día de ayer estuvimos en lo que es la recta 2, atendiendo una comunidad que también quedó bastante afectada por las aguas, la bajada de las aguas junto a mucho sedimento. El problema del sedimento impide la entrada a los lugares, pero en la movilización de ayer, visita casa a casa, tuvimos más de 270 atendidos, en el refugio se atendieron 67, pero es atenderlos, es consulta, colocarles tratamiento, si ameritan nebulización, le damos el tratamiento para que se lo lleve a su casa, porque verdaderamente, bueno, está afectado por la lluvia y tenemos un gobierno comprometido, porque a través del Ministerio de Salud, a mí no es nada más que esto, yo me acompaña la directora de la SIC, que es el área de asistencia integral comunitario, personal de enfermería, un equipo de médicos, los vacunadores, vacunadoras, que no se han desplegado y tenemos ya desde el momento cero instalado. Tenemos un ambulatorio de campaña que instalamos en el refugio transitorio, bueno, donde ellos tienen atención médica y de enfermería las 24 horas del día.
0: De esta manera, el gobierno regional del estado Portuguesa continúa atendiendo a los afectados del municipio Unda, llevándoles jornadas de salud y también el medicamento necesario para restablecer la salud tanto de niños y niñas como de los adultos que fueron afectados en esta crecida del río Chavasquén City, que por supuesto el gobierno nacional y regional trabajan para dar respuesta a estas comunidades del estado Portuguesa. Esta es la información que podemos brindar a esta hora, reporta Elizabeth Castillo para el Sistema Radio Nacional de Venezuela.
2: Así es, efectivamente, establecemos el contacto desde el estado Zulia, municipio de Maracaibo, aquí en la adyacencia de la Plaza Bolívar, bueno, conversando con la gente sobre los mensajes que envían las familias afectadas por los eventos sísmicos. A nuestro lado, un señor, ¿tu nombre y apellido?
3: Jaime Vuelvas.
2: Mire, ¿cuál es su mensaje a las familias afectadas por los recientes eventos sísmicos?
3: Primero, resignación, fuerza, fe, esperanza. Esperanza en el Dios Todopoderoso, el Dios que nos guía y que nos anima. Y segundo, fortaleza y fuerza para superar la crisis. Y que tengan la claridad que tienen un gobierno dedicado a la atención de esta contingencia. Tenemos al alcalde Giancarlo Di Martino al frente de la ciudad, haciendo todos los esfuerzos, brindando todos los apoyos para que desde la municipalidad, desde la alcaldía bolivariana de Maracaibo, poder atender a cada uno de los venezolanos que están en el estado La Guaira y en el distrito capital y en el estado Miranda, hasta en el estado Falcón, y desde aquí de Maracaibo han salido mucha ayuda humanitaria, que el pueblo zuliano y el pueblo maravino le damos las gracias por su bondad, por su buen corazón.
2: Bien, a nuestro lado están las personas que se acercan acá en la adyacencia de la Plaza Bolívar. Amigo, ¿su nombre y apellido?
4: Osvaldo Quintana.
2: Señor Osvaldo, su mensaje a las familias que siguen apoyando a las familias afectadas.
4: Bueno, ante todo, hay que mantenerse unidos en oración y brindarle mucho apoyo a todo el pueblo de La Guaira. Todo el apoyo posible, alimentos, en fin, ropa, todo eso es necesario.
2: Bien, eran palabras del pueblo zuliano que enviaban sus palabras de solidaridad a las familias afectadas por los eventos sísmicos. Con esta información, devuelvo el contacto al Sistema Radio Nacional de Venezuela. Adelante.
5: Los 44 consejos campesinos que operan en el municipio de Maracaibo junto a productores, agricultores locales coordinan una jornada de recolección de ayuda humanitaria en conjunto con el Instituto del Poder Popular para la Alimentación y Nutrición. Escuchemos a Lobsan Nafi, presidente de dicho instituto, con los detalles.
6: Los 44 consejos campesinos que existen en la ciudad de Maracaibo, junto a los productores, agricultores, se organizaron conjuntamente con el IPAUMA para realizar jornadas de recolección de alimentos, insumos médicos, ropa, pañales, para ser llevados a los centros de acopio principales que se están estableciendo en la ciudad.

0: de Maracaibo, en la Plaza para Todos, donde se ha recibido la gran mayoría de esos aportes que han hecho en las comunidades campesinas sobre, de la zona del oeste de Maracaibo, quienes continúan día tras día extrayendo cada uno de esos aportes para que de esa manera podamos contribuir a la gran situación que se nos está presentando en el centro del país con nuestros hermanos que hoy están en situación de damnificado.
1: Los productores agropecuarios mantienen el traslado diario de bienes y provisiones hacia los centros de recepción. El reporte oficial indica que esta movilización busca canalizar el apoyo directo hacia las familias que resultaron damnificadas en la región central del país, producto de las contingencias ambientales recientes. Desde el estado Zulia para el Sistema Radio Nacional de Venezuela, reportó Jesús Áñez.
2: En Zulia inspeccionan el embalse Burro Negro, ubicado en la costa oriental del lago de Maracaibo, donde se incorporó el quinto equipo para producir 3.100 litros de agua potable por segundo para favorecer a los municipios Lagunilla, Simón Bolívar, Cabimas y Santa Rita. Escuchemos las declaraciones del gobernador bolivariano del estado Zulia, Luis Caldera, y del gerente territorial de la Hidrológica de Venezuela, Hidroven, Miguel Peroso.
3: Desde el estado mayor de la contingencia llegamos al embalse de Burro Negro en el municipio Lagunilla y estamos pasando revista luego del doblete sísmico ocurrido en nuestro país. Estamos monitoreando lo que es el embalse de Burro Negro y a su vez activando un quinto equipo que permite una producción de 3.100 litros por segundo de agua para la costa oriental del lago.
4: Estamos nosotros dándole cumplimiento al plan hídrico con la activación de este quinto equipo de 350 caballos que se incorporan al sistema. El embalse actualmente, bueno, tiene condiciones óptimas, más de un 95% de almacenamiento y que nos da a nosotros buen augurio para seguir aprovechando el agua y suministrarle el recurso a nuestros zulianos en esta costa oriental del lago.
2: Desde el estado Zulia, Rayli Segovia, RNB Noticias.
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11: Son las 7:58.
12: Estamos en contacto igualmente la ministra de Vivienda, Paola Pozzani, con la Cámara Inmobiliaria desde el primer día. El primer día lo primero que hizo la ministra fue reunirse con la Cámara de la Construcción y la Cámara Inmobiliaria, que nos permita tener soluciones habitacionales en muy corto tiempo. que nos permita créditos. Eso es un tema que se está llevando ya con la banca para tener líneas de crédito para adquisición y para alquileres. Tenemos también un fondo, como hicimos en la tragedia de Tejerías, en Bolívares, que se va a abrir en Bandes. Para el que quiera donar en Venezuela, ese fondo igualmente será destinado para cubrir fabricación de viviendas. Hemos estado en contacto con Banco Interamericano, Fondo Monetario Internacional, Banco Mundial, quienes ya han ofrecido cooperación no reembolsable para atender el proceso de recuperación, no solamente la cooperación no reembolsable, sino líneas de créditos para Venezuela.
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9: Encantada de estar aquí con ustedes el día de hoy conversando sobre lo que está sucediendo en el país, esta angustia, estas emociones postraumáticas, bueno, que todavía sigue sucediendo las olas de réplica del terremoto que sucedió en Caracas, en Venezuela, en La Guaira, todas estas partes que fueron perjudicadas por lo que está sucediendo. Sin embargo, esto es algo que nos pasó a todos los venezolanos como familia. El día de hoy estamos todos unidos en un solo sentimiento, en una gran tristeza, en un solo dolor por lo que está pasando, pero entrar en estar observando noticias que no son todas verdaderas, sino busco un sitio donde de verdad escuche lo que está pasando en realidad, me puedo embasurar y alimentarme, no solamente de alimentos cuando hablamos de comida, sino alimentarme de noticias que son falsas y que lo que hacen es alarmar. ¿Para qué voy a estar todo el día viendo algo que ya vi o algo que ya sé? Viendo un edificio que se está desplomando y lo miro y lo miro y lo miro. Lo que estoy haciendo no es cuidarme de una próxima réplica. Lo que estoy haciendo entonces es envenenarme con tanta información que mi cerebro no la puede analizar toda y termino enfermándome. Termino cayendo en un estado de salud mental que no es nada favorable para el ser humano. En este momento podemos respirar. Podemos respirar las personas que estamos agradeciendo, porque el día de hoy estamos vivos y eso es un milagro ante todo lo que sucedió en el país. Y qué bonita esta sintonía que se siente en la calle, que a pesar de que nos vemos unos a los otros con tanta tristeza, podemos observar el amor de ese vecino, de ese otro ser humano, de esa persona con la que hoy quiero compartir lo poco o lo mucho que tengo. Es necesario unirnos, es necesario que conversemos, que salgamos al pasillo, que conectemos con ese vecino que quizás tenemos años viviendo cerca y nunca nos hemos comunicado con él. Es importante ahorita esa unión, esa hermandad, que es la que nos hace de alguna manera entretenernos o expresarnos, porque es necesario expresar eso que estás sintiendo, ese dolor, sacarlo de ti, mejor afuera que adentro. Te saludo con el corazón donde estés manejando, estés solo, estés cocinando o quizás abrazando a tus seres queridos por el temor que todavía tienes. Sé que los últimos días no han sido fáciles para nadie. El suelo se movió, eso no es una mentira. No tenemos una angustia y un miedo por algo que no sucedió, es un miedo real y se sigue moviendo. Cuando la tierra tiembla es completamente normal que se nos mueva el piso tanto por dentro como por fuera. He estado atendiendo personas que me dicen, es que siento que tengo el temblor por dentro. El sol